0: establecida por las autoridades sanitarias. El caso positivo de Antavirus continúa en la unidad de aislamiento de alto nivel del hospital y, aunque presenta febrícula, no ha sufrido un empeoramiento de su estado de salud. Aquellos que están en seguimiento como contactos deberán realizar una cuarentena de 42 días que finaliza el 21 de junio. Después de ese periodo se les hará una prueba y solo tras un resultado negativo podrán retomar su actividad habitual.
1: Y cerramos con una noticia de última hora. Un terremoto de magnitud 8.2 sacude Mindanao, Filipinas, según el Centro Alemán de Investigación. El sistema de alerta ha emitido una amenaza de tsunami después del terremoto. Llegamos así al final de este tiempo informativo. Siguen en La Rosa de los Vientos con Bruno Cardeñosa y Silvia Casasola. Más información a las 3. Serán las 2 en Canarias.
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1: Y en Onda Cero continuamos en La Rosa de los Vientos, en la Zona Cero, y continuamos en una hora de programa en donde tendremos, además de la tertulia, tendremos también el cuarto elemento con Manuel Carroyal, que nos va a hablar de esa moda que tiene que ver con el poder en los Estados Unidos, pero es que hay mucha gente que lo controla y que lo dice así y que lo asegura. Detrás de los ovnis se encuentran los demonios, los diablos. Lo vamos a comentar en el cuarto elemento, en clave absolutamente, para comentar de dónde parte toda esa historia en La Rosa de los Vientos.
2: Clave demoníaca.
1: Sí, sí, bueno, en clave informativa. Sí. Bueno, que en clave informativa, demoníaca, lo que sea. Álvaro Nula, vamos a hablar sobre bases de extraterrestres, lo que dicen algunos relacionados con los Pirineos. Están ahí, ¿no?
3: Sí, porque si digo que habría o podría haber una base alienígena en España, ¿cómo nos quedaríamos? Pues esto no lo digo yo, lo dice un personaje, podemos decir un protagonista o un sospechoso habitual en la tertulia, como es Lynn Buchanan, seguro que ha salido más de una vez. Estamos hablando de este exespía de la CIA que habría participado en ese proyecto Stargate, es decir, desde 1978 hasta 1995, en el cual pues la CIA intentaba estudiar y también utilizar a personas con capacidades sobrenaturales. Lynn Buchanan supuestamente las tendría, en este caso facultades parapsíquicas, sobre todo vinculadas con lo que es la visión remota, es decir, ver a gran distancia. ¿Para qué? ¿Con qué objetivo? Pues con el objetivo del espionaje en un marco sobre todo de la Guerra Fría. Pues dentro de este proyecto Stargate, según ha reconocido o ha comentado Lynn Buchanan en un podcast, dice que pudieron tener contacto con cuatro supuestas bases alienígenas en cuatro montañas diferentes del planeta. En un primer momento tenemos el monte Hayes en Alaska. Luego tenemos el monte Zane, esto sí, en Australia. Luego el Niangani en Zimbabue. Y esa cuarta montaña serían los Pirineos. Eso sí, cuando

0: da más detalles de esto, de esas montañas y las supuestas bases extraterrestres que habría en ellas, sí que da detalles. Dice, por ejemplo, que los humanos y los extraterrestres trabajan juntos en ellas, también que tienen talleres, pistas de aterrizajes, pero cuando tiene que hablar de los Pirineos no da un enclave en concreto, una montaña en concreto.
1: Porque ni... para él están en México.
0: Ah, bueno, claro, puede ser, sí, bien tirado. Claro, y sobre todo él dice que esas él no las ha visto, que eso lo ha visto otro compañero. Claro, estamos hablando de Lynn Buchanan, que como bien decía es un sospechoso habitual en este sentido, porque ha dicho también cosas bastante polémicas, bastante controvertidas, y esta sería una más. Pero por ejemplo, él ha comentado que los extraterrestres explotarían a los humanos, ha dicho por ejemplo también que los grises existirían, cosas como por ejemplo que los viajes en el tiempo y en el futuro son posibles. Y a mí lo que más me ha llamado la atención sobre todas estas perlas, por decirlo de alguna manera, que ha soltado Lynn Buchanan, pues es, por ejemplo, que en 2050 la mayoría de la población humana habrá desaparecido, ¿no? Pues esta sería una más. Pero lo cierto es que...
1: Es por culpa de aguantarle demasiado.
0: Sí.
1: Claro.
0: Pero lo curioso de esto, Bruno, es que no es el primero que hablaría de una supuesta base extraterrestre en los Pirineos.
1: ¿No?
0: No, esto, por ejemplo, hace 2 años hay un personaje, se llama Danny Sheehan, que es un abogado, pero que también trata mucho lo que es el tema del fenómeno OVNI y demás. Él no solo hablaba de una supuesta base extraterrestre en los Pirineos, sino que él sí que se lanzaba a la piscina. Él la situaba en Monte Perdido, es decir, en lo que es la zona de Ordesa, en la provincia ostense. Sí, sí, sí. A ver, pero este personaje más, Dani Sijan...
2: A ver si van a ir los jets privados de Mado, que decía. Bueno, tienen ahí ese punto de
3: en
2: referencia.
3: En Monte Perdido se reúnen. Claro, hoy en día grupos de contactados conseguir esos avistamientos previa cita.
1: Sí. No, grupos de contactados que la gente no lo suene tan raro. O sea, los grupos vinculados a Sisto Paz, cuando viene a España...
3: Sí, y otros grupos. Sí, es decir, que es un epicentro de reunión para este tipo de grupos...
1: Que es el segundo monte más alto del Pirineo, un monte perdido... Porque delante está Aneto, pero es en la parte del Pirineo.
3: Sí, yo
2: perdón, ¿cómo se llamaba la montaña esta que sale en Encuentros en la tercera fase? Que es un poco para hacer referencia.
0: La Torre del Diablo, ¿no?
1: Sí.
2: Pues sería un punto de referencia así, similar.
3: Sí, es un epicentro de reunión para este tipo de personas que creen estar en comunicación con seres de otro mundo y lo que buscan es un encuentro previa cita. Es decir, que bueno, se reúnen ahí esperando la llegada de esas naves supuestamente de procedencia extraterrestre. Y yo estoy notando, sobre todo en los últimos años, que hay una reactivación de este tipo de grupos de contacto que parece que era algo propio de los años 70, 80 y principios de los 90 y que luego pasaron a mejor vida y que no. Es cierto que hay muchos grupos de este tipo. Lo que pasa es que no son conocidos, no los medios de comunicación no les prestan la atención que les prestaban antes, pero que hay muchos grupos y que a Monte Perdido van muchos de estos grupos.
0: De hecho, toda esa zona siempre se la ha considerado como una especie de punto caliente, ¿no?, dentro de lo que es el fenómeno OVNI, lo que es la zona del Pirineo ostense. Pero estamos hablando de Monte Perdido, pero por ejemplo muy cerca tenemos el Pusilibro. El Pusilibro, en 1977 hubo una oleada ovni bastante importante en los que prácticamente cada noche subían cientos de personas a contemplar cosas en el cielo que no deberían de estar ahí, ¿no? Incluso JJ Benito también estuvo.
1: Que no contemplaban, porque lo conocí yo bastante. Sí. Hubo mucha repercusión, avistamientos reales con lo que comenzó todo y se montó un poco una fiebre en el Pusilibro que entraría... Sería el Pirineo.
4: Un libro en inglés.
0: El pre-Pirineo, claro. Pirineo, está cerca del castillo de Loarre, además.
1: Sí,
0: está al lado.
1: Pero
0: lo llamativo de este protagonista, de Danny Sheehan, es que da un detalle más para intentar situar esta presunta base extraterrestre en Monte Perdido. Él hace alusión a una leyenda que supuestamente él dice que existe en esta zona, de un gigante barbudo que se llama Atlant, él lo conecta con la Atlántida, que habitaría en una ciudad escondida. Esa leyenda yo no me... Mira que he pateado la zona, pero jamás he escuchado esta historia.
1: Yo no la he oído nunca.
0: Pero según él, Atlant sería el protector de esa base extraterrestre y esa ciudad escondida sería la base directamente. Entonces, bueno, es esa locura que de vez en cuando surge dentro de estos temas Y a día de hoy, pues en los últimos días, ha surgido

0: una nueva información vinculada con esas supuestas bases extraterrestres y que tiene ese componente, ese capítulo español, en concreto los Pirineos.
1: Es que hay que tener en cuenta que esas personas que participaban en el proyecto Stargate, que era gente vinculada a los servicios secretos y sobre todo llegaron a la conclusión de que aquellas personas que tenían más capacidades para llevar a buen puerto esas acciones de visión remota eran aquellas personas como, por ejemplo, analistas de imágenes, analistas de inteligencia e incluso agentes de campo, espías. Y que tenían como una especie de intuición que hacía que esos protocolos de entrenamiento a los que eran sometidos, pues al final con esos protocolos de entrenamiento llegaran a buenos resultados. Pero claro, se aburrían mucho porque normalmente lo que les daban eran coordenadas. Les daban unas coordenadas y decía, a ver, mediante la visión remota, ¿qué es lo que captáis en estas coordenadas? Entonces eran ejercicios muy aburridos. Entonces ellos mismos lo han comentado, muchos de ellos que han estado implicados en estas operaciones de guerra psíquica, tanto por parte de la CIA como por parte de la DIA, que es el servicio secreto del Departamento de Defensa, hoy en día Departamento de Guerra, es que cuando tenían que descansar, pues decían, bueno, vamos a hacer algo divertido, cuando sus jefes no estaban encima, y entonces pues buscaban el Arca de la Alianza, buscaban el contacto con los tripulantes de los ovnis, trataban de averiguar si había bases extraterrestres en la Tierra, y muchos de ellos, que comenzaron de una manera aséptica en este tipo de ejercicios, porque fueron elegidos, porque se suponía que tenían unas características especiales, acabaron interesándose por el fenómeno ovni, por el mundo del ocultismo, por la existencia de la Atlántida, etcétera.
0: Lo que hace el aburrimiento.
2: Sí, sí. Sí, sí. Mucho más serio en relación al fenómeno ovni son las declaraciones que efectuó esta semana el director general, el administrador general de la NASA, Jared Isaacman, negando la existencia de informaciones de las que la NASA pudiera saber algo sobre Área 51, sobre ovnis estrellados, pero sí admitiendo la existencia de documentación, algunas de ellas conocidas, sobre fenómenos no identificados inexplicables. Es mucho más serio esas afirmaciones, esas declaraciones sobre el fenómeno OVNI que no había hecho hasta ahora un director de la NASA, pero hace muy poquitos años se organizó uno de esos grupos de investigación vinculados a la NASA. Hablamos ahora, Amado Martínez, de pájaros muy pájaros. O pajeros.
3: Pío, pío.
4: Que yo no he sido.
3: Bueno, sí, bueno, esta noticia es muy bonita, muy curiosa, porque descubren que los pájaros también se masturban y no es una consecuencia del cautiverio.
2: Pero lo hacen con las manos.
3: Se ha puesto a ver películas... No, hombre, aquí no quiero pensar.
2: Ya te aseguro yo que no lo hacen con las manos. O sea, que no juegan al 5 contra 1.
3: No. Pero la verdad es que sí, los pájaros también, y no parece ser una raíz provocada por el aburrimiento del cautiverio, que siempre se había pensado esto, ¿eh? Este nuevo estudio, que además ha sido publicado en una revista que ha analizado datos de 120 especies de aves, 120 especies, ¿eh? Además, no con los periquitos, no, 120 especies, ha llegado a la conclusión de que la masturbación forma parte del repertorio sexual natural de muchas aves, que aparece en machos y hembras, en ejemplares jóvenes y adultos, y con más frecuencia de lo que se pensaba. Además, que durante mucho tiempo también existió el mito de que esto era una anomalía, algo propio de animales encerrados, estresados o privados de estímulos. Bueno, pues el estudio además apunta justo lo contrario. Dice que la masturbación se observa incluso con más frecuencia todavía en aves silvestres que en aves cautivas. Claro que estás ahí en una jaula, todo el mundo mirando, pues no es igual. Pero no estaríamos ante una simple consecuencia del encierro, sino ante una conducta natural que también ocurre en libertad, como digo. Bueno, la naturaleza, como siempre, recordándonos que somos nosotros los que vamos tarde al seminario. Pero la masturbación, que está ampliamente documentada en primates y también se ha observado en otros animales, por ejemplo, digamos que hay tortugas que gimen, bueno, que vocalizan, vamos, que están teniendo su momento, camellos que se frotan contra la arena y puercoespines que utilizan objetos con una creatividad que quizá pues tampoco queramos imaginar antes, no, mejor no. Pero en las aves este comportamiento había recibido, vamos, que no estaba tan estudiado, no tenía mucha atención científica. Y parece ser que los investigadores han encontrado también un dato también bastante curioso, y es que

0: Pues como os decía, no es una práctica exclusiva de machos, aunque ellos parecen o aparecen con mayor frecuencia en los registros, las hembras también lo hacen. En los datos analizados, aproximadamente el 55% de los casos era de machos y 36% de hembras, que vamos, que tampoco es una diferencia tan bestia. Y además, los ejemplares jóvenes y los adultos mostraban tasas parecidas. Y esto sugiere que no se trata simplemente tampoco de un entrenamiento previo a la madurez sexual ni nada de eso. El estudio también ha detectado que la conducta es más común en especies con sistemas de apareamiento más promiscuos o indiscriminados frente a aquellas que son más monógamas o con vínculos de pareja duraderos. Y esto abre una pregunta evolutiva fascinante, porque ¿por qué persiste un comportamiento que consume tiempo, energía y en el caso de los machos incluso esperma, ¿no? O sea, es como, ¿por qué, no? Y los autores han planteado varias posibilidades, ¿no? Como podría funcionar como una vía de descarga de una alta excitación sexual, también podría estar relacionada con estrategias reproductivas más complejas, a lo mejor vinculadas con la selección posterior o la cópula o con el éxito reproductivo. Y a lo mejor pues no es un fallo del sistema, sino una pieza de este complicado puzzle sexual. Yo creo que simplemente es por placer. Y ya, pero lo importante aquí es eso, no quedarse la anécdota fácil y ver que todavía la ciencia tiene mucho que descubrir y revelar respecto a lo que durante muchísimos años han sido mitos y cosas que todavía pues, no les hemos prestado la suficientemente atención y que la sexualidad animal no solo sirve para reproducirse. En realidad es un comportamiento sexual en la naturaleza mucho más amplio, más flexible y más misterioso de lo que podamos imaginar.
1: Esto hay que normalizarlo, que no hay que ser tan puritanos.
2: Ya hemos
1: A ver, Álvaro, esto que ganas de decir
2: que,
1: algo, porque le estoy diciendo
2: que los
1: que
2: pájaros también le dan al manubrio.
3: Es que, claro, hay un estudio.
4: Estarán que, todos ciegos, ¿no?
0: O sordos.
3: En su día.
2: Con granos, que también.
3: También. La revista Plus One hizo. No un estudio, pero sí como una especie de clasificación de cuáles eran los animales que más mimitos se daban.
2: ¿Ah, sí?
3: Sí. Y era increíble porque ponía primero a los pingüinos de Adelaida,
2: ¿sí?,
3: que parece ser que cuando veían una piedra aprovechaban el momento para frotarse. Luego también...
1: Se daban gustirrini.
2: Sí, por eso estaban, dice, con dos piedras.
0: Los pingüinos molan
3: estaban
0: mucho,
3: también, ya los ha mencionado Mado, las tortugas, los delfines del Amazonas.
1: Bueno, las tortugas, hay algunos vídeos de tortugas
3: sí,
1: que te
3: sí,
1: quedas,
3: sí,
1: madre
3: sí,
1: mía,
3: sí,
1: ¿qué es
3: sí,
1: eso?
3: Sí. Pero los más llamativos serían los elefantes, porque cuenta la revista Plus One que lo harían con las trompas. Pero,
4: hombre, tiene su sentido.
2: Sí, sí, claro.
3: Pero unos con otros, es decir, o sea, sí,
1: toma
3: sí,
1: ya.
3: Esto ya digo, está la revista Plus One, por si lo quieren buscar en
2: club
3: Google.
2: Club de pajeros,
3: sí.
2: Joder.
0: Bueno, hay, los pingüinos mola porque hay parejas de pingüinos, de machos y hembras, homosexuales, vamos, que
1: sí,
0: la
1: homosexualidad
3: sí,
0: también
3: sí, claro,
0: es natural en el mundo animal, que es que le roban los huevos a otras parejas.
1: Y los incuban ellos.
4: Sí, sí, bueno, y en los humanos pues hay costumbres muy llamativas de algunos pueblos originarios, de algunos pueblos indígenas, que el saludo es una pajilla rápida.
3: Un ritual
1: bueno,
3: de paso, ¿no?
1: De ahí se inspiró Torrente.
4: Tú entras a una casa ajena y el saludo es una masturbación.
1: ¿Dónde has estado, Miguel? Que lo sabes también.
0: Álvaro viaja mucho también, ¿eh?
2: Madre mía.
1: Bruno está muy callado.
2: ¿Y qué hacen los calamares y las sepias también? Porque me cuesta imaginármelos.
4: Pues ya, ahí ya no lo sé. Información sobre la vida sexual de los calamares y las sepias no tengo.
1: Va,
4: tengo otra
1: va.
4: Información muy interesante.
2: Claro,
4: pero sobre la vida sexual ya.
2: Es que esas manos que tienen con tentáculos.
4: Sí.
2: Pues,
1: fíjate,
2: no lo sé.
1: El juego que
4: se pueden tú fíjate. Si...
0: Pues hombre, partiendo de los elefantes, yo.
4: Claro, claro, es lo que iba a decir.
2: Es verdad,
4: si los elefantes tienen ahí una ventaja evolutiva para la masturbación, pues me imagino que los pulpos y los calamares también.
1: Uy, el pulpo.
2: Bueno. A dos manos y tan felices. A ocho manos.
1: Que no te las el pulpo.
4: No, en esta ocasión la información tiene que ver con otra cuestión también muy interesante, y es por qué razón los calamares y las sepias lograron sobrevivir a ese meteorito.

0: meteorito que cayó en la península de Yucatán y que aniquiló a los dinosaurios hace 66 millones de años. Bueno, a los dinosaurios y a muchas más especies. Bueno, lo que pasó es que la superficie terrestre se convirtió en un auténtico infierno. Las aguas, además, también se acidificaban por completo, es decir, que, bueno, que tanto la superficie de la Tierra como la superficie de las aguas eran sitios invivibles. Y se sabe que los calamares y las sepias utilizaron alguna táctica de supervivencia para no acabar pereciendo como muchísimas otras especies. Y durante muchos años la comunidad científica estaba desconcertada y durante décadas intentaron descifrar cómo unos seres con un cuerpo tan blando y tan vulnerable, pues consiguieron resistir con éxito allí donde otros animales, incluso animales marinos mucho más grandes y aparentemente mucho más preparados para resistir a este meteorito, pues no lo consiguieron. Y ahora se ha hallado la respuesta. Y esto es una investigación muy ambiciosa en la que participa el Instituto de Ciencia y Tecnología de Okinawa y el Instituto Español de Oceanografía. Y estos resultados se publicaron en una revista científica muy importante. No voy a centrarme demasiado en cómo desentrañaron el misterio, porque lo que hicieron fue utilizar técnicas de investigación genéticas muy avanzadas y que son muy complejas. Entonces me voy a centrar solo en las conclusiones. Las conclusiones es que los calamares y las sepias encontraron cobijo en las zonas abisales, es decir, en las zonas más profundas de los mares y de los océanos, protegidos por muchos kilómetros de agua, y de esta forma pues estaban resguardados.
1: Y no estaría tan ácida el agua.
0: Claro, no estaba tan ácida el agua y estaban resguardados de esas zonas más superficiales donde este evento catastrófico lo que produjo es una ruptura de la cadena alimentaria, ¿no? Entonces, claro, ¿qué es lo que hicieron? Bueno, fueron muy inteligentes, se adaptaron muy bien, porque el punto de inflexión, que fue lo que garantizó su éxito a largo plazo, es que hicieron una drástica transformación de su anatomía. Básicamente lo que hicieron es perder una concha pesada, protectora. Hace 66 millones de años, antes de que tuviera lugar este evento tan catastrófico, pues los calamares y las sepias tenían caparazón.
1: Tenían su casita.
0: Tenían su casita, claro. Esto les ayudaba mucho para evitar que fueran atacados por depredadores, ¿no? Pues lo que hicieron es despojarse de esa casita, como dices tú, y lo que hicieron fue sumergirse de forma más profunda bajo las aguas. Claro, con esto lo que hicieron fue ganar velocidad para adaptarse a esos nuevos ecosistemas y sobre todo desarrollaron unas estructuras esqueléticas internas mucho más ligeras y flexibles. Y además crearon ese sistema de propulsión a chorro para realizar esas maniobras evasivas ultra rápidas ante aquellos animales que se los querían comer, ¿no? Y además, claro, también crearon la necesidad de coordinar esos movimientos musculares de forma milimétrica y de forma muy precisa para escapar rápidamente, incluso con esa propulsión a chorro, de sus depredadores. Y sobre todo la capacidad de procesar estímulos visuales a velocidades de vértigo. Y sobre todo el desarrollo de un sistema nervioso central muy sofisticado. Bueno, todo esto lo que hizo fue dar lugar a una serie de rasgos anatómicos decisivos para su supervivencia. Pues una musculatura hiperespecializada, un sistema de camuflaje brutal, porque los calamares y las sepias se pueden camuflar, y unos ojos adaptados a la oscuridad. Y con esto consiguieron adaptarse, mucho más que otros animales que eran mucho más grandes y tenían muchas más capacidades para adaptarse, pero fueron menos inteligentes. Estos lo consiguieron. Y esta estrategia lo que les permitió es que cuando, digamos que la superficie de la Tierra y las superficies de las aguas dejaron de ser un infierno total, lo que hicieron fue emerger a la superficie y, claro, se expandieron con una rapidez absolutamente brutal y consiguieron sobrevivir y, sobre todo, consiguieron expandirse por todo el planeta.
2: ¿Qué es, Silvia, el efecto puerta?
3: Pues yo creo que el efecto puerta es algo que hemos sufrido todos. Todos. A ver, ¿quién no, en algún momento dado, va a, no sé, voy a coger las llaves o voy a coger la botella no sé qué, y llegas al sitio y dices, ¿a qué venía yo?
0: Ah, sí, claro.
3: ¿A qué venía yo?
0: Bueno, eso me pasa a mí constantemente.
3: Sí, no me acuerdo. ¿A qué venía? Uy,

0: estoy fatal, y te vuelves. Y justo cuando te vuelves, al instante, dices, ¡ah, sí, ya me acuerdo! Y vas, y ahí cuando vuelves es cuando realmente, ahí ya sí te acuerdas y lo coges. Bueno, pues esto lo han investigado, porque los expertos investigan todo, científicos de la Universidad de Notre Dame, y lo que lo han denominado así el efecto puerta. ¿Y por qué? Y es que resulta que nuestro cerebro es alucinante y tiene una forma de sobrevivir o de registros o de priorizar, que cuando entra en un escenario, una vez que es una nueva puerta, un nuevo sitio, es como que desconecta eso que tú tenías en tus pensamientos, que era tu objetivo, y se focaliza en ese escenario. Y esos instantes, esos segundos, son los que te hacen olvidar lo que ibas a hacer. Uh-huh. ¿Qué es lo que dicen ellos? Que no hay que darle mayor importancia, que realmente no es un problema neurológico, ni síntomas de que vayas a tener Alzheimer. Hombre, siempre y cuando no sea una cosa continua, de cotidiano, que se te esté olvidando constantemente y que al final pues incluso te ponga en peligro de tu vida cotidiana o te desorientes, que ya estamos metiéndonos en otras historias. Pero esto que yo creo que hemos vivido todos, incluso desde, y da igual la edad, seas más mayor, seas más pequeño, dicen que es una cosa que lo hace el cerebro de forma natural, que no hay que darle mayor importancia y que simplemente es adaptativa, que cuando cambia de escenario se focaliza en ese momento en lo que está viendo y en lo que está haciendo un poco recuento, dónde estoy, qué está aquí, qué está, se olvida. Y luego, claro, te vas para atrás, sales de ese escenario y dices, ah, sí, si yo iba por no sé cuántos. Y ya bajas y lo coges. Bueno, pues eso es el efecto puerta, no hay que darle mayor importancia y los científicos pues le han dedicado un tiempo pues eso, a estar viendo que la gente contara sus casos, haciendo encefalogramas, sacando todos los datos para llegar a este resultado. Con lo cual, no hay que temerle a tener esos lapsus de se me ha olvidado qué era lo que iba a hacer. Lo malo es cuando a lo mejor te pasa que te sales y no te llevas las llaves y entonces ahí ya sí se crea un problema.
1: Porque, sí. porque están carísimos los cerrajeros con una pasta.
0: Ahí está la cosa más. O a lo mejor, yo qué sé, te vas sin el carnet de lo que sea y vas a un sitio, o cuánto nos ha pasado de ir al aeropuerto y a lo mejor lo que más tenías en mente, que era el que tuvieras el carnet y no te lo has llevado.
2: Y no te lo has llevado, sí, sí.
0: Y la lías. Pero bueno, que no pasa nada, que estamos todos cuerdos.
2: Bueno, yo he llegado a buscar mis gafas durante un cuarto de hora.
0: Y las tenías
2: con las gafas puestas. Claro. O peor todavía, estar buscando el móvil mientras hablo por teléfono con una persona a través del móvil.
0: A mí me ha pasado una vez.
1: Sí, eso nos ha pasado a todos.
3: A todos.
1: Miguel, sí. Y esto demuestra que el hombre y el mono no son iguales. Ellos sí tienen cabeza, nosotros todos no.
2: A veces no.
1: Sí, rápidamente, Álvaro, dos minutillos. Túneles secretos en Denver.
4: Sí, estamos hablando posiblemente del aeropuerto más misterioso del mundo, el aeropuerto de Denver, y que en torno a él existen muchas teorías de la conspiración, por ejemplo, que existirían túneles subterráneos que servirían, por lo que hemos hablado antes, ¿no?, de búnkeres como búnkeres apocalípticos. Luego también hay extraños dibujos o extrañas pinturas que no se sabe muy bien cómo interpretarlas. Una placa, por ejemplo, que está dedicada a la New World Commission, con una escuadra y un compás, lo vinculamos a la masonería. Y a mí, por ejemplo, lo que más me llama la atención es que dicen que si se ven las pistas desde arriba tendrían forma de esvástica, pero lo que más me llama la atención es una estatua de un Mustang azul, que la verdad es bastante demoníaco, que lo llaman Lucifer. O sea, ¿sí? Entonces, lo que ahora han realizado parece ser que son esos túneles subterráneos, los han abierto al público, cualquiera va a poder acceder a esos túneles que estarían debajo del aeropuerto de Denver, y no solo eso, sino que van a hacer como una especie de escaleras mecánicas que comuniquen las tres terminales que componen este aeropuerto. Y lo curioso es que el alcalde de Denver, Mike Johnston, que en ningún momento ha negado todas estas historias de teorías conspirativas y demás, de hecho, muchas de estas teorías vienen a colación por eso.

0: porque son ellos mismos quienes las alimentan. Han dicho algo así como que gracias a esto se va a saber y las personas van a dilucidar qué hay de real y qué hay de mentira.
1: Aeropuerto de Denver en los Estados Unidos, túneles secretos, esa información que no es que se haya descubierto, sino que hay más datos. Y ya en el aeropuerto de Denver hay casos muy importantes relacionados con el fenómeno OVNI, mucho antes de todo esto, y un día, y lo hicimos en su momento, en los expedientes del misterio, uno de los casos más espectaculares de, yo creo que de comienzos de siglo, es ese episodio, esos avistamientos.
2: Otro búnker, fíjate, sí. Si es que estamos
0: rodeados. Pues esto ha costado entre 300 y 700 millones de dólares.
1: Sí. ¡Hala! Bueno.
0: ¿No? Dólar arriba, dólar abajo.
2: Sí, bueno, sí. Si fueran ingleses, esto ya lo tendrían explotadísimo.
1: Bueno, hasta aquí la tertulia Zona Cero. Mado Martínez, Álvaro Nula, Miguel Pedrero, gracias.
3: Hasta la próxima.
2: Un abrazo. A por la revelación, chicos.
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0: En los últimos tiempos se ha hablado más de esta hipótesis, que no es tal, es una creencia. Es que el fenómeno OVNI tiene mucho que ver con el fenómeno demoníaco. Detrás estarían diablos. Y todo esto lo ha popularizado a partir de que lo dijo y afirmó que creía en esa tesis el vicepresidente de los Estados Unidos, J.D. Vance, que dijo que los ovnis eran demoníacos. Bueno, pues se está volviendo a hablar de este asunto. Hoy vamos a saber cuál es el origen del mito, vamos a conocer mucha información al respecto en el cuarto elemento con Manuel Carballal. Manuel, muy buenas, ¿qué tal?
1: ¿Qué tal? ¿Cómo estáis?
2: Estamos alucinados y demoníacos perdidos.
1: Pues esta no es una historia nueva, ¿eh?
0: Para nada.
1: Para nada. Llega
0: Él se ha subido al carro, a un carro que ya existía hace muchísimo tiempo, que no tiene mucho sentido, pero bueno.
1: Bueno,
0: no tiene ningún sentido,
1: como otra,
0: Manuel.
1: Te recuerdo que en su día nuestro queridísimo Ignacio Darnaude compiló más de 300 hipótesis que existían para explicar los ovnis. Esto es importante. Cuando comienza el fenómeno social de los platillos volantes, que es en 1947, plena Guerra Fría, después de la Segunda Guerra Mundial, al principio no se hablaba de naves extraterrestres, se hablaba de todo tipo de cosas. Cada uno, eso es lo bueno que tienen los ovnis, que cada uno encuentra lo que busca, lo que quieres encontrar. Hay tal variedad que puedes encontrar lo que quieras. Más de 300 hipótesis elaboró Darnaude. Y una de las primeras que surgió fue la de la vinculación de aquel fenómeno que surgió de repente a nivel planetario con una cita en concreto de la epístola de Saulo de Tarso a los Efesios, capítulo 2, versículo 2, que está siendo publicada y republicada una y otra vez, y que dice literalmente: y Él os dio vida a vosotros cuando estabais muertos en vuestros delitos y pecados, en los cuales anduvisteis en otro tiempo siguiendo la corriente de este mundo conforme al príncipe de la potestad del aire, el espíritu que ahora opera en los hijos de la desobediencia. Saulo de Tarso fue el que identificó a Lucifer, al diablo, y a sus hordas con el aire, con el señor que dominaba los aires. Y en base a eso, ya en el año 47 y 48, en pequeñas hojas parroquiales italianas, en estas publicaciones que hacían pequeñas iglesias, se empezó a especular: oye, espérate, como llevamos toda la puñetera vida desde hace 2000 años esperando que ya viene el fin del mundo, que ya está aquí, este es el momento, en todas las generaciones se repite lo mismo, estos son los últimos días. Pues en el año 47 ya eran, y alguien dijo: cuidado, a ver si estas luces extrañas que se ven en los cielos, como dijo San Pablo, son las hordas de Lucifer.
0: Bueno, y todo esto lo traemos a colación porque, por creer eso y darlo a conocer, se ha despedido al exorcista de Washington.
1: Sí, sí.
2: La archidiócesis.
1: Un personaje muy, muy curioso.

0: que ya llevaba un par de años, se subió al carro de todo lo que se está viviendo en Estados Unidos sobre los WAPs, los OVNI, cada dos por tres se publican titulares. Y entonces él, digno sucesor de las teorías de Santo Tomás de Aquino, muy, muy preocupado en cuáles serían las manifestaciones del diablo al final de los tiempos, pues empezó a sugerir que algunas de las cosas que él veía en los exorcismos, porque él era exorcista...
1: El exorcista oficial de ahí.
0: Sí, exorcista oficial de Washington y además director de una asociación norteamericana especializada.
2: O sea, el exorcista oficial de Washington no es Donald Trump.
0: No, es el demonio oficial de Washington.
2: Vale, es exorcista. Por eso hay exorcista oficial, porque tiene que quitar los demonios al otro.
0: Es un poco incubo.
2: Pero de la Iglesia Católica... De Iglesia Anglicana, que es muy importante, Washington, de la Iglesia Evangélica...
0: No, católica.
2: Sí, vale.
0: Y si queréis lo escuchamos,
2: sí.
0: Porque precisamente
2: sí.
0: Estas cosas...
1: Escuchamos traducido.
0: Exactamente, ha tenido cierta repercusión.
3: De hecho, los demonios pueden irrumpir en el mundo físico y a veces se pueden ver. De hecho, tenemos algunas fotos de esas cosas y lo hemos documentado. A veces la gente ve hombres sombra. Muchas personas poseídas ven sombras oscuras indefinidas, casas poseídas, esferas de luz.
2: Esto es lo que decía este personaje, este exorcista.
0: Sí, atención al argumento.
2: Que asociaba visualmente la representación física de lo que entendemos en el mito por seres de otros mundos, los asociaba a eso, ¿no?
0: Sí, y yo creo que con buena intención. Porque, como no tiene ni idea del fenómeno OVNI, él asociaba... Esta es una consecuencia de la narrativa desbocada que va reinventándose constantemente y que no tiene nada que ver con el fenómeno OVNI real, al que nos enfrentamos los investigadores sobre el terreno. Y él hacía un listado de cosas que él había recogido en casos de posesión diabólica, supuesta posesión diabólica, que yo creo que no hay posesión diabólica, porque si no hay demonio, pues no hay posesión diabólica, es fácil, ¿no? Pero que cuando él se enfrentaba a esas personas que describían sus encuentros con el diablo, claro, que hablaban de luces, que hablaban... Hace una mención en este vídeo, este es el vídeo que subió hace poco a su canal de YouTube y que llevó al arzobispo de la diócesis de Washington a decir, mira, ya hasta aquí, a la puñetera calle. Te vas tú con tus demonios y con tus ovnis satánicos y lo han expedientado, ¿no? Él ha pedido disculpas si en algo se ha propasado con sus cavilaciones, pero es súper interesante, cuando yo lo estaba escuchando, juraría, porque además lo he estado investigando un poco y precisamente el año pasado o el anterior tuvo bastante recorrido en los foros especializados norteamericanos el caso de Xavier Clarés. Una abducción, la abducción más espectacular de la historia de las abducciones, que tiene lugar en 1985 en España. Un tipo que dice que va a visitar, un fotógrafo y artista, que va a visitar el Dolmen de Vallgorguina, la Pedra Gentil en Barcelona, desaparece supuestamente dos días... lo están buscando, su novia, su hermano, su familia. Aparece a los dos días extrañado porque él se había ido un fin de semana y cuando vuelve, para él han pasado solo unos minutos, resulta que habían pasado 48 horas, ve las tiendas abiertas, claro, era lunes, y él decía, oño, pero qué raro, ¿no?, que un sábado esté todo abierto y tal, ¿cómo sábado?, si llevamos buscándote dos días. Y, bueno, y cuando él revela un carrete de fotos que llevaba, aparecen las únicas fotografías, que son terroríficas, de unos supuestos extraterrestres que habrían cogido la cámara y se habrían hecho fotos entre ellos, curioseando con ella durante la abducción. Hay unas garras, que es lo que menciona este sacerdote, unas caras terroríficas, o sea, si hay algo satánico...
2: Pero este caso ha tenido repercusión en los Estados Unidos, un caso que ocurrió en nuestro país.
0: Este caso se presentó...
2: ¿Qué pasó sin pena ni gloria?
0: No pasó sin pena ni gloria.
2: Sí, hombre, me refiero para el gran público, sí, totalmente.
0: No, este caso se ha publicado en todas las revistas especializadas españolas.
2: Pero lo importante, eso me refiero al público.
0: Y él estuvo en Televisión Española, estuvo en TV3, yo tengo los programas, porque yo estuve 4 años siguiendo a este tío hasta que le localizamos. Nadie.

0: Y había hablado con él desde 1985, solamente Antonio Rivera. Y cuando llegamos hasta él, como un caso más de abducción, y le pregunto, oiga, pero esto de la abducción, es que esto es espectacular, porque los anglófonos fliparon. Antonio Rivera publicó el caso, fue portada de la Flying Saucer Review, la revista ufológica más importante del mundo, que lideraba Lord Clancarty, que además estaba convencido del origen satánico de los ovnis, y presidía el grupo Saucer Watch, el grupo de estudios de platillos volantes de la Cámara de los Lores británica. Por ahí arranca este caso. Se publicó en dos números de la FSR y luego ha aparecido en montones de revistas, en montones de libros, en inglés, en francés, en árabe, porque los cristianos no son los únicos que están con el tema este de los ovnis.
1: Relacionados con los demonios.
0: Los musulmanes tienen la figura de los jinas, de los genios del Corán, que casa muy bien con toda esta mitología. Y claro, cuando se publica el caso, y lo publica Antonio Rivera, que además acababa de publicar la edición al árabe de su libro Secuestrados por extraterrestres, que es un clásico, claro, en el mundo árabe se vuelven locos. Y esto va resucitando una y otra vez. Bueno.
1: ¿Y qué te cuenta?
0: Que ni extraterrestres, ni dolmen, ni desaparición, ni nada. Que Antonio Rivera había perdido un juicio y le pagó 10.000 pesetas porque se inventaron una abducción. Y como él y su hermano trabajaban haciendo efectos especiales, de hecho, la cobertura para poder plantarnos en su casa, es que tuve que comprarme un cuadro, porque él es un artista reconocido. Tengo un cuadro dedicado por Xavier C., por cierto, y ahí David Cuevas haciendo... Bueno, fue una investigación de años hasta que conseguimos llegar a él. No nos es suficiente con lo que él nos dice y lo contrastamos con seis fuentes más. Hablamos con su esposa, con su hermano, con la comunidad ufológica de Barcelona de aquella época, que ya sabía que el caso era falso, por eso no tuvo tanto recorrido aquí como en otros países, pero el año pasado un youtuber norteamericano le dedicó un especial y yo me imagino...
1: O sea, que las imágenes son espectaculares y llaman muchísimo la atención.
0: Cualquiera que google Xavier C., abducción de Valgorguina, fotos de extraterrestres, alucina. Porque nunca había pasado algo así. O sea, tú en las abducciones tienes un relato verbal, alguien que te cuenta algo. Pero tú imagínate que Barney y Betty Hill, los primeros abducidos de la historia, llevasen una cámara y tuvieran fotos de los marcianos. Sería espectacular, pues esto es lo que tenía este caso. Por eso digo que probablemente con la mejor intención hay muchas personas, tanto católicas como de la comunidad evangélica, sobre todo, que realmente se creen que esto de los ovnis es lo que cuenta la narrativa, que repito que no tiene nada que ver, la realidad del fenómeno ovni no tiene nada que ver con lo que se publica en revistas o en YouTube, es otra cosa. Y ellos van elaborando sus ideas y de hecho hace solo unos días estuvo Franklin Graham, aquí en España, vino a una celebración extra evangélica multitudinaria, aquí en España, y a diferencia de su padre, Billy Graham, que probablemente ha sido uno de los telepredicadores norteamericanos más influyentes de todos los tiempos, que amasó una inmensa fortuna, infame e inmoral, con la palabra de Dios. Bueno, pues su hijo mayor, Franklin, ha seguido la tradición familiar. Él también es un predicador evangélico, uno de los grandes aliados de Donald Trump. Y mientras su padre aceptaba, lo mismo que ocurre en el dogma católico, que no hay ningún conflicto en que exista vida extraterrestre con la teología cristiana, ni protestante, ni católica, ni copta, ni ortodoxa, no hay ningún problema. Porque eso lo único que hace es aumentar la grandeza de Dios. Dios no solo creó vida en este planeta, sino en otros mundos. Y hacía una reflexión, de hecho, teológica, Billy Graham, muy interesante. Él decía que aceptaba que pudiese existir seres extraterrestres en otros mundos, y eso no implicaba que la redención de Cristo les afectase a ellos, porque si nacieron en otros planetas, fíjate qué reflexión más interesante, no habrían sido salpicados por el pecado original de Adán y Eva. Al ser otras humanidades, la causa fundamental de la encarnación del Espíritu Santo en Jesús para redimirnos de nuestros pecados, que es el pecado original, pues claro, a ellos a lo mejor no les afectaba. Entonces no tenían necesariamente nada que ver con Jesús. Pero su hijo sí está más de acorde con todas estas corrientes que lidera el vicepresidente de los Estados Unidos de América, que esto sí da mucho miedito, que uno de los hombres más poderosos del planeta diga que está convencido de que los ovnis son demonios y son...

0: son satánicos y Franklin Graham sí está de acuerdo con esa idea. Y eso es algo que fue evolucionando en los años 60, 70, 80.
1: Una de las cosas que me ha llamado la atención

0: lo mejor tenían esos momentos que piensan que a lo mejor Dios les ha abandonado, que tienen sus problemas, y por otro lado, en cambio, tenía esta ideología de que el tema de los demonios pues tenían que ver con los ovnis.
1: Bueno, y a lo mejor tienes razón, es que tampoco lo sabemos. Quiero decir, yo creo que no, vamos, no me parece una barbaridad. Pero ya lo comentamos en alguna ocasión, algo que caracteriza a los exorcistas dentro de todo el clero católico es que ellos realmente, y yo tengo amistad con muchos de ellos y he hablado con muchísimos de ellos, ellos realmente se creen que estamos viviendo el final de los tiempos, que se está viviendo desde hace 2000 años, ya os lo comenté alguna vez, la profecía del Apocalipsis era para 43 meses después. O sea, Saulo de Tarso decía que nos quedan 3 años y medio, que esto se acaba ya. Por eso es lo que le impulsó a hacer aquellos viajes apostólicos y eso es lo que motivó la muerte de Jesús.
0: Y predicar para salvar a la gente, claro.
1: Claro, que es inminente hace 3000 años. Y hay un montón de episodios a lo largo de la historia de la ufología, e incluso antes, uno de los menos conocidos es el caso de William Charles Lamb. Él protagoniza un caso en 1922, además el 22 del 2 del 22, o sea que la fecha es fácil de recordar, mucho antes de que se inicie el fenómeno de los platillos volantes, pero que a posteriori él relaciona con ese fenómeno de los platillos volantes. Él estaba en Nebraska, un tipo que vivía en el campo, y de repente encuentra unas huellas muy extrañas que se parecen mucho a otro clásico de las anomalías, el caso del demonio de Jersey, unas huellas que él iba siguiendo por la nieve y que de repente escalaban por unos riscos que ni él podía escalar detrás, cruzaban ríos, una cosa rarísima. Y él asegura que ese día, el 22 del 2 del 22, vio cómo bajaba un fenómeno luminoso del cielo del que descendía una criatura que él identificaba con el demonio. Cuando comienza el fenómeno de los ovnis en el año 47, él ya había ingresado en la iglesia adventista, que es una de las iglesias protestantes con más predicamento en Estados Unidos, fundada por una tía que además estaba convencida también de que había vida en el espacio y que, como dice Efesios 2:2, Lucifer es el príncipe de la potestad del aire. Luego los demonios, como Lucifer, que caen del cielo, porque se llama ángeles caídos. ¿De dónde cayeron? ¿De la cama? No, cayeron del cielo. ¿Por qué cayeron del cielo? Porque viven en el cielo.
0: ¿Y los otros ángeles buenos no caen del cielo?
1: No, esos están en las bocas de metro, son intraterrestres. Eso deben estar el departamento de subsuelo con la Guardia Civil, que está muy atareada estos días. Y entonces él llega a tener cierta popularidad en Estados Unidos porque se hace muy activo en debates ufológicos, pero él interpretaba en todo momento que el fenómeno de los ovnis no tenía nada que ver con naves extraterrestres, ni con alienígenas, ni con platillos volantes, sino que eran fenómenos místicos. Era la lucha de las fuerzas de Dios contra las fuerzas del diablo, la luz y la oscuridad.
2: Y sobre las fuerzas del diablo, hubo gente que llegó a interesar incluso a la NASA en esa teoría, ¿no?
1: Bueno, es espectacular.
2: Es gente que tenía un papel importante en eso, en la creencia en el diablo.
1: Ahora cuando os va a explotar el cerebro. Hay dos nombres clave en la historia del satanismo puro y duro. Uno de ellos muy conocido, Aleister Crowley, la gran bestia 666. Crowley, que, bueno, para mí fue un espabilao que se montó su chiringuito, su secta, y vivió muy bien de eso hasta que se murió, la Orden de Telema. Pero en 1918 realizó una serie de rituales en Nueva York, en uno de los cuales invocaba una entidad, una supuesta entidad sobrenatural, estamos hablando de 1918, que llamaba Lamb, y dibujó un retrato. Un retrato es muy famoso también, cualquiera que tenga curiosidad pone entidad Lamb, Aleister Crowley en Google, y lo que él representaba era un ser con una gran cabeza, con una cabeza desproporcionada, alto, delgado, con un cuello muy estilizado, que luego se parecería a los humanoides descritos en algunos casos ovni, ¿no? Bueno, pues Crowley sedujo a un tipo, a un científico de pro, bueno, tan de pro, que fue cofundador del Jet Propulsion Laboratory de la NASA,

0: que es uno de los padres de la cohetería que nos llevaron a la Luna. De hecho, en la Luna hay un cráter que es el cráter Jack Parsons. Y Jack Parsons, cuando conoció a Cronley, quedó absolutamente subyugado, ¿no?, y seducido. E intentó compatibilizar su formación y su trabajo científico de la NASA. Uh-huh. Científico, un tío súper serio, ¿no?, con algo tan alucinante como las enrevesadas y paranoicas ideas de Aleister Crowley. Llegó a liderar la delegación, la sede en Estados Unidos de la secta de Crowley. De hecho, hay quien se refiere a Parsons como el hijo que Crowley nunca tuvo, o sea, que tuvieron una vinculación muy cercana. Y obsesionado con los escritos y con las ideas de Aleister Crowley, en 1946, esta historia es brutal, en 1946 se va acompañado de su amigo de juventud, Ron Hubbard, que sería después el fundador de la cienciología. Uh-huh. Pues se van el Parsons de la NASA y el que después fundaría la Iglesia de la Cienciología al desierto de Mojave, y durante varios días realizan una serie de rituales, lo que llamaron los trabajos de Babylon. Babylon es una entidad femenina de la que hablaba Aleister Crowley, que viviría en otra dimensión y demás. Entonces, estos dos tipos, con unas biografías tan alucinantes, tanto el uno como el otro, lo que intentaron durante esos rituales de magia en el desierto de Mojave era abrir un portal dimensional para que se manifestasen las entidades diabólicas o sobrenaturales de Babylon. Hay un libro magnífico de Juan Gar Moreno que se titula así, Babylon.
1: Y tomaban psicodélicos, me imagino.
0: No, en este caso no, porque además la historia acabó muy mal. Luego, claro, a ver, Crowley, como buen espabilado, como buen satánico, todo se arreglaba con la energía sexual, ¿no? Todo a la
1: orgía.
0: Para abajo, ahí, Kundalini para arriba, Kundalini para abajo. Ven que te abro el tercer ojo y el tercer ojo que dice del chakra, no penséis mal. Y bueno, hubo detenciones policiales, bueno, pues montaron muchos escándalos.
1: Por eso el de la NASA se entusiasmó.
0: Pero lo interesante es que esto ocurrió en marzo de 1946. Solo un año antes de que Kenneth Arnold viese aquellos 9 objetos sobre el monte Rainier, y para los teóricos de esta idea de los ovnis satánicos,
1: abrieron ellos la puerta.
0: Ahí
1: ¡ajá!
0: Está.
1: Al ¿Ves final, cómo te he pillado?
0: Al final el de la cienciología.
1: ¡Vino Babylon! ¡Vino Babylon!
0: Al final el de la cienciología y el de los cohetes de la NASA abrieron un portal dimensional que
1: con
0: es
1: el
0: lo
1: Kundalini.
0: Que ya viniera, sí, que ya vinieran los demonios. Lo más que están entrando por el portal dimensional desde el año 47 y sigue sin pasar nada. Y pese a eso, sacerdotes como este exorcista de Washington siguen repitiendo el mismo discurso, las mismas palabras que venimos escuchando desde los años 40 y 50. Este es el momento del fin de los tiempos. Las entidades de la potestad del aire están aquí. Ya llega el fin del mundo. Y aquí seguimos.
1: No, además, es que lo malo es que se creen que es que encima tienen que, para intentar salvar a sus feligreses, tienen que dar ese mensaje. Entonces, claro, es que se te explota la cabeza.
0: Mira, probablemente se lo creen, porque yo he tenido la suerte de conocer a algunos sacerdotes en la historia de la ufología. Esto no lo sabe mucha gente. Cuando comienza el fenómeno de los platillos volantes, que llega a España en julio, 7 de julio del 47, aquí hay un montón de sacerdotes: Severino Machado, Antonio Felices, Enrique López Guerrero, Pedro Pablo Requejo, Salvador Freixedo, curas que luego terminaron dedicados a la ufología. Y alguno de ellos, como Enrique López Guerrero, que se hizo muy famoso en España después de hacer unas declaraciones para la ABC sobre los sumitas, que los sumitas estaban aquí, cuando tú hablabas con don Enrique en su iglesia, en su parroquia en Mairena del Alcor, él te decía: no, Manuel, es que es el diablo, es Satán, los sumitas son diablos y los extraterrestres y todo lo que es el fenómeno es satánico. Y si alguien ha creado escuela, Salvador Freixedo, desde que publicó, creo que en el 84, Defendámonos de los Dioses, él hace toda una reinterpretación de la historia de la ufología no muy alejada a la que hizo John Keel en su día, o incluso Jacques Vallée en una época de su vida, diciendo que detrás de este tema no había nada bueno y es una gran manipulación.
2: Bueno, pues ahora nos explicamos por qué le interesa tanto el tema OVNI a Donald Trump, que están sus amigos ahí.
0: Claro, Juan Casas.
2: Claro, evidentemente. Manuel Carvellal, El Cuarto Elemento, muchas gracias.
0: Gracias, que con Dios.
2: Nueva pausa en La Rosa de los Vientos. Escuchamos las noticias en Onda Cero. Nos ponemos al tanto de todo lo que está ocurriendo y luego continuamos hasta las 5 de la madrugada.
3: Son las 3, las 2 en Canarias.
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3: Buenas noches. Irán ha lanzado un ataque con misiles en varias zonas del norte de Israel en respuesta al bombardeo sobre el sur de Beirut. Al menos 2 personas han fallecido y 20 han sido heridas durante el bombardeo contra 2 apartamentos en los suburbios meridionales de Beirut, donde el ejército israelí confirma que el objetivo era un cuartel de la milicia chií Hezbollah. Corresponsal en Beirut, Marta Maroto.
5: Otro fin de semana letal en el sur del Líbano, con decenas de pueblos obligados a evacuar bajo la amenaza de bombardeos. Entre los muertos hay una pareja y su hija universitaria y 3 soldados libaneses. El ejército libanés no participa en la guerra y es precisamente a quien Israel pide desarmar a Hezbollah. La ciudad de Tiro, una de las más antiguas del mundo, ha vuelto a ser amenazada y los misiles han puesto en peligro sus ruinas, patrimonio de la humanidad.
3: Horas después de que se produjese la ofensiva sobre Beirut, Irán ha respondido con un ataque con misiles sobre Israel. Es el primer bombardeo directo de Teherán contra Israel desde el frágil alto el fuego que se alcanzó en abril. Trump asegura que ha llamado al primer ministro israelí, Netanyahu, para que no devuelva el ataque lanzado esta noche por Irán y afirma que el mandatario no tendrá más remedio que aceptar cualquier acuerdo entre Washington y Teherán. El presidente de Estados Unidos ha afirmado que si Netanyahu responde, la guerra continuará y dice que están muy cerca de llegar a un acuerdo.
6: He eliminado esta amenaza durante muchos años, muchos años. Ahora voy a eliminarla de forma permanente y lo haré mediante la negociación, donde estamos muy cerca de un acuerdo, o si no, los voy a volar por los aires, para serte honesto.
3: Tras los ataques, Israel ha cancelado como medida preventiva las clases este lunes y ha limitado las reuniones. La Agencia Sismográfica de Filipinas sitúa el terremoto en el sur del país en magnitud 7,8. El seísmo ha desatado una alerta por tsunami en el archipiélago y en la costa sureste de Japón. El jefe de la Agencia de Sismología advierte de que las olas podrían continuar durante horas. Y en nuestro país continúa la visita del Papa León XIV. Este lunes el sumo pontífice pronunciará un discurso en el Congreso de los Diputados. Será la primera vez en la historia que un papa pronuncie un discurso en la Cámara Baja y lo hará en calidad del jefe del Estado de la Ciudad del Vaticano. Este domingo, el acto más multitudinario de la jornada ha sido la misa del Corpus Christi, que ha oficiado León XIV en Cibeles. Allí ha recordado que el Corpus es una llamada para cuidar de los más vulnerables. Diana Rodríguez.
7: Monjas y sacerdotes vivieron con especial emoción la misa y posterior procesión del Corpus Christi, uno de los actos centrales y más emotivos de la visita de León XIV. Fueron horas de emoción contenida y recogimiento, como nos cuenta esta hermana del convento de las Carmelitas Samaritanas del Corazón de Jesús de Valladolid.
8: Un regalo tan grande, o sea, decir qué bueno es Dios y por qué yo.
7: Y entre el millón de asistentes encontramos también a este misionero mexicano que confiesa que se va con el corazón lleno.
9: Podemos compartir los valores de la humanidad para poder ser esos misioneros en medio de un mundo tan necesitado de esperanza, de paz, de justicia.
7: Durante la homilía y ante la diosa Cibeles, unos 500 sacerdotes, además de 1.800 ministros extraordinarios y miles de voluntarios, dieron la comunión bajo el cielo de Madrid a casi 500.000 de fieles.
3: Y este domingo, las personas que permanecían como contactos en cuarentena en el Hospital Gómez Ulla de Madrid han abandonado el centro hospitalario y se encuentran ya en sus domicilios para continuar la cuarentena domiciliaria establecida por las autoridades sanitarias. El caso confirmado que permanece ingresado en la unidad de aislamiento de alto nivel, continúa bajo supervisión médica y presenta febrícula sin que se haya producido un empeoramiento de su situación clínica. Y además, sepan que con el 5% de los votos escrutados en Perú, la candidata ultraderechista Keiko Fujimori se impone con un 53,4% al candidato izquierdista Roberto Sánchez, que acumularía a esta hora el 46,6%. Con este dato llegamos al final de este tiempo informativo. Siguen en La Rosa de los Vientos con Bruno Cardeñosa y Silvia

0: Casasola. Más información a las 4. Serán las 3 en Canarias.
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3: Vamos a tener en esta hora de programa que comenzamos ahora mismo a uno de los grandes referentes. Ha vendido decenas de miles de libros francés, Miralles. Va a estar en La Rosa de los Vientos, un auténtico referente en el mundo del crecimiento personal. Pero antes, Mujeres con Alma, vamos ya con ella.
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5: Nuestro cerebro es un auténtico enigma y cuanto más explora y más se ahonda en su conocimiento, más nos sorprende. Hoy tenemos la suerte de hablar con una de las grandes neurocientíficas que tenemos en nuestro país. Ella se llama Sara, bueno, en realidad se llama Sara Mederos. Y bueno, quiere descifrar nada más y nada menos cómo el cerebro convierte el miedo y la ansiedad en decisiones. ¿Qué tal estás, Sara?
6: Hola, Silvia, encantada de estar aquí con vosotras.
5: Bueno, lo primero, darte la enhorabuena por el premio For Women in Science que te han concedido L'Oréal y la UNESCO en reconocimiento a tu talento científico femenino. ¿Lo esperabas o fue sorpresa?
6: La verdad es que ha sido una suerte y estoy súper encantada por la oportunidad y, por supuesto, por el reconocimiento. Y no lo esperaba. Creo que hay un montón de increíbles investigadoras haciendo muchísima ciencia de calidad en España. Así que, con más razón, la verdad es que agradezco un montón el reconocimiento, que creo que es muy importante para no solamente ayudar a económicamente a impulsar los proyectos científicos, pero también pues para crear referentes y dar visibilidad a la investigación que se hace, ¿no?
5: Bueno, y también darte la enhorabuena porque no todos tienen la oportunidad de dedicarse a la investigación como tú, la investigación científica, en este caso en el Hospital del Mar Research Institute en Barcelona. Y te quería preguntar, Sara, ¿desde pequeñita te gustaron las ciencias o fue una vocación tardía?
6: Pues fue una vocación en realidad muy temprana. Mi padre es físico teórico, así que siempre fue un poco como que de ciencia se hablaba en casa. Me gustaba mucho el universo, las estrellas, los animales, todo lo que fuese entender un poco lo que nos rodeaba. O sea, que esa suerte como que siempre la he tenido, ¿no? Como tener acceso a la curiosidad. Yo creo que, sobre todo cuando te das cuenta que aprender es divertido y te hace muy libre porque entiendes un poco el mundo que te rodea, te permite descubrir por ti, ¿no? ¿Qué quieres elegir? Creo que esa parte es un privilegio. Así que en ese sentido creo que he tenido mucha suerte de estar expuesta a poder hacerme preguntas y ser curiosa desde pequeña. Y luego ya un poco más tardíamente me enamoré de la neurociencia y creo que también una suerte porque he tenido un camino con mentores y rodeada de gente que ha hecho que sea posible plantearnos las preguntas que nos estamos planteando ahora.
5: Es que esto de plantearse preguntas está muy bien, lo difícil es conseguir las respuestas, ¿no? Y yo creo que ahí ese punto de neurocientífica a lo mejor fue lo que te terminó de decidir en la especialidad.
6: Sí, o sea, me parece súper interesante como pensar qué hace que seamos quienes somos, que decidamos cómo decidimos, cómo aprendemos o

0: cuáles son los mecanismos que subyacen pues toda la memoria, la integración de nuestras experiencias, ¿no? Que al final nos hace ser quien somos. Y bueno, la investigación en sí, creo que en cualquier área, es un camino de mucha paciencia y largo, así que, como decías, ¿no? La curiosidad lo tiene que mover todo, pero también creo que hay que ser paciente y saber tolerar un poco la frustración. No es sencillo, es divertido, pero no es sencillo.
1: La verdad es que la investigación que estáis realizando en estos momentos es un gran reto, porque claro, la mayoría de las personas vivimos casi en presión de estrés, otras incluso en un estrés perpetuo, que eso es lo peor. Pero claro, si una persona está pasando por un estrés más o menos igual que el tuyo, imagínate que hay un grupo de personas trabajando en equipo y están las dos estresadas, pero hay algo, ¿no?, que al final provoque que esa persona lo gestione de distinta manera a la tuya. Eso pasa.
0: Sí, creemos que eso es así, sobre todo porque el cerebro está integrando pues toda la información de ese momento, pero también de la experiencia vital, ¿no? Entonces, la idea es un poco entender cuáles son los mecanismos que hacen que los diferentes circuitos de nuestro cerebro que están involucrados en tanto procesar la información que nos viene del medio externo como en recuperar todo ese almacenaje de información que tenemos de otras experiencias contribuyen a que finalmente nosotros demos una respuesta a aquello que esté pasando de una manera u otra. Porque en algunos casos puede pasar que ya sea pues por la suma, ¿no?, de la personalidad, de las experiencias y de las diferentes vivencias individuales, la respuesta ante la misma situación, como tú dices, sea muy distinta. Y ahí entender específicamente qué circuitos participan nos podría ayudar en aquellas situaciones en las que estas respuestas estén muy desmesuradamente no siendo adaptativas, poner también soluciones para aquellas personas en las que esto esté desregulado, ¿no?
1: Pues la investigación está también muy focalizada en ansiedad y estrés postraumático. Hablando de esos circuitos cerebrales, ¿a qué áreas de nuestro cerebro afecta este tipo de dolencias?
0: Bueno, creemos que está muy distribuido y es difícil hablar de circuitos específicos. ¿Sabes? Yo creo que ahora mismo en neurociencia estamos cada vez más teniendo una visión integradora que lo que haga es realmente focalizarnos en hacer aproximaciones que nos permitan registrar el cerebro teniendo en cuenta este nivel de complejidad y enfocarnos en diferentes regiones, ya que circuitos más subcorticales, por así decir, más ancestrales que compartimos con otras especies, están involucrados en más la respuesta final que el circuito da, de forma que estos podrían ser interesantes como dianas terapéuticas en caso de que estemos en situaciones de desregulación, pero entender cómo participan otras estructuras, como por ejemplo la corteza prefrontal, que creo que todo el mundo ha oído hablar de ella, ¿no? Que está más implicada en esta flexibilidad cognitiva, en cambiar el estado interno, en hacernos flexibles, en dar información del contexto, va a ser la que va a estar procesando toda la información que tiene que informar al resto de nuestro cerebro de en qué momento estamos y en qué situación. A lo mejor es interesante responder de una manera y en una determinada situación concreta diferente queremos responder de otra, ¿no? Que eso es un poco lo que investigamos, o sea, por qué según nuestro estado o nuestro contexto, vamos a responder de una manera u otra y es interesante que nuestro cerebro sea capaz de darnos esta flexibilidad cognitiva y que no respondamos igual ante la misma situación en dos escenarios distintos, ¿no? Cuando tenemos un conocimiento previo, porque si no nos quedamos un poco anclados. Entonces, creo que esta visión integradora es interesante, conocer cómo diferentes áreas participan y cómo integran la información entre sí, y luego finalmente, según qué queramos hacer con este conocimiento, ya sea, por ejemplo, si queremos luego llevarlo a un punto algo más traslacional, pensar qué estructuras más concretamente son puntos del circuito o nodos del circuito en los que hacer una intervención podría ser interesante porque sí que nos podría ayudar a pues por ejemplo, encontrar dianas terapéuticas dirigidas que permitan dar soluciones a problemas de salud mental que tenemos hoy en día en nuestra sociedad.

0: En el cerebro hay ciertas cosas que no se sabe por qué te bloquean. Y si y dierais con esa diana posible terapéutica para poder coger y ante esa misma situación que esa persona no se bloqueara o que esas personas no repitieran esos patrones cuando se supone que ya han tenido un aprendizaje y que tienen la misma reacción ante las mismas situaciones, claro, sería, vamos, casi como algo a la carta, ¿no? Personalizar según en qué casos, saber un poco cómo intentar dar en ese punto donde esa persona pudiera llegar
1: Sí.
0: a quitar, ¿no? A como abrir una compuerta o deshacer un nudo, ¿no, Sara? Más o menos.
1: Sí, creo que esto es muy interesante lo que dices. Y en modelos preclínicos, ¿no? En ratones, sí tenemos alguna idea de estructuras que pueden estar pues involucradas en, por ejemplo, estar sobreactivadas, como dices, en determinadas situaciones en las que a lo mejor nuestro aprendizaje o nuestra experiencia nos tendría que informar de que no tenemos que seguir reaccionando de esta manera, ¿no? O sea, pongo un ejemplo muy sencillo para que quizás todo el mundo nos siga. Un día vas paseando por la calle, a ti te gustan los perros, pero sin embargo, uno de esos días tú vas paseando y un perro te muerde. Quizás las siguientes veces que te encuentres con un perro similar o incluso otro perro por la calle, vas a estar un poco reactiva y asustada que te has encontrado este perro a ver si te va a volver a pasar lo mismo. Pero con el tiempo está bien que tu cerebro también aprenda que no todos los perros van a morderte y que esta situación ha sido algo puntual. Y si tú te quedas ahí atascado, ¿no? Algo está pasando en tu cerebro que está, por así decir, sobreactivándose o reaccionando demasiado y no integrando esta nueva experiencia de que en realidad después de sucesivas exposiciones no pasa nada. Esto es un evento puntual y no quiere decir que cada vez que tú te encuentres con un evento similar, esto va a suponer la misma repetición de situación, ¿no? Y sí que tenemos algunos candidatos. Por ejemplo, durante mi trabajo en Londres encontramos que hay una región que se llama el pregeniculado medial en humanos. La encontramos en ratones, en su homólogo en ratones, y vemos que esta región, por ejemplo, ante respuestas de miedo innato, se queda sobreactivada. Entonces, si encontramos una forma de activar esta región de forma no invasiva cuando estas experiencias generan hiperactivación de estas áreas, pues esto podría ser un posible candidato terapéutico para situaciones en las que se dé esta hiperrespuesta a miedos innatos que por alguna razón no estamos integrando el nuevo contexto, ¿no? O las nuevas situaciones y que nos informan y nos permiten aprender que este miedo que teníamos en realidad ya no es adaptativo y la mejor solución ante esta situación es tomar otra estrategia. Entonces, estos candidatos de los que nos informa la investigación preclínica en modelos, lo interesante sería en un futuro poder colaborar con clínicos y esto yo creo que para mí es una gran oportunidad ahora estar en el Hospital del Mar porque hay muchos psiquiatras y muchos neurofisiólogos que sí que tienen la posibilidad de acceder a pacientes y de poner en marcha estas metodologías no invasivas, como son los ultrasonidos focalizados, y quizás podamos pensar en hacer estudios preclínicos específicamente dirigiéndonos a estas dianas que hemos encontrado en ratones y que quizás permitan en algún momento pues poner en lugar estas aproximaciones que tú decías y que nos podrían ayudar, ¿no? a dar soluciones a algunos de estos problemas.
0: Claro, porque sentir miedo está fantástico porque lo tenemos innato desde nuestros ancestros y nos ayuda a sobrevivir, pero otra cosa es lo que tú comentabas de estar con esa situación de miedo en alerta constante que al final no te deja vivir, porque fíjate el ejemplo tan sencillo que has puesto de los perros, eso incluso puede ser hasta para las relaciones amorosas.
1: Esta parte que dices es muy interesante porque sin duda el miedo es esencial para sobrevivir, ¿no? O sea, lo sabemos en humanos, lo sabemos en otras especies, nos ayuda específicamente a reaccionar rápido ante posibles peligros y esto es muy adaptativo, ¿no? O sea, sin embargo, en la

0: La sociedad actual en la que estamos no es que tú vayas por la calle y de pronto se vaya a poner a perseguirte un león, ¿no? O no eres un ratón que te va a cazar un águila si sales a conseguir comida. Pero sí que tenemos muchos otros encuentros con estresores en nuestra vida cotidiana, tanto laboral como personal, a los que también tenemos como que aprender a adaptarnos, ¿no? Y tenemos que ser capaces de, pues por un lado, integrar el contexto e integrar esas experiencias de tal forma que nuestro cerebro pueda mediar de la forma que sea más adaptativa. Y cuando nos hemos expuesto muchas veces a un determinado estímulo o una determinada situación y esta nos damos cuenta de que no representa una amenaza real, está bien que podamos tener un mecanismo de aprender a superar esto. Entonces, encontrar cuáles son los circuitos y esas áreas que por alguna razón fallan en cómo están procesando la información cuando esto se desregula, pues sería interesante. Y sobre todo porque es verdad que estamos hoy en día en una sociedad en la que la salud mental creo que es un problema de todos, que tenemos que abordar y en la que nos exponemos a mucho estrés, ¿no? Tal y por cómo han ido evolucionando las cosas. Así que sí, creo que es interesante, por un lado, conocer qué mecanismos están involucrados en cómo nuestro cerebro procesa la información y qué hace luego con ella. Y luego, una vez tengamos esas ideas, pues ver cómo podemos hacer con este conocimiento para que nos sea práctico y útil.
1: Esto es muy importante porque los datos que yo he visto, y tú me dirás si más o menos lo manejas igual, un tercio de la población española declara sufrir ansiedad, y lo peor es que los jóvenes entre los 18 y 35 años, por lo visto, son el grupo más afectado. Esto que estás comentando de cara a la sociedad que tenemos hoy en día, les vendría fenomenal el que se hiciera ese tipo de esa posibilidad de intentar rebajar esa ansiedad y ese estrés con el que vivimos, para que se tomara la vida de otra manera, ¿no?
0: Sí, o sea, yo creo que aquí hay dos puntos. Sin duda, creo que los números en nuestra sociedad de pues estos trastornos que dices como de ansiedad alta son muy elevados. Y que alguien esté en un estado de vigilancia constante, como que el cerebro no consiga como apagar la sensación de amenaza, ¿no? Es como grave porque nos limita las posibilidades de llevar una vida adaptativa y feliz. Creo que desde este punto hay algo que está en paralelo o incluso mucho antes que diseñar estrategias como terapéuticas para paliarlo, y es que a nivel social tenemos que, yo considero, ¿no?, tenemos que hacer políticas que lleven a que hagamos prevención y a que nos adelantemos a llegar a este punto, ¿no? Pero una vez esto ocurre, también está bien que podamos empezar a pensar en tecnologías capaces de modular estos circuitos, especialmente si podemos pensar en estrategias que sean no invasivas y que sean duraderas, que también supongan menos coste para el sistema y que nos puedan ayudar a, pues, también ponerle remedio a aquellas situaciones en las que ya se haya desregulado tanto que esta prevención pues no haya sido suficiente. Aunque creo que son estrategias que tienen que ir sin duda unas seguidas de la otra, y la prevención es fundamental cuando hablamos de salud mental y de salud en general.
1: Desde luego la prevención es lo ideal. ¿Crees que también sería apropiado ayudar a las personas que estén en esta situación que estamos contemplando a que se les pueda ayudar desde otra aportación incluso integrativa a gestionar sus emociones y reacciones para intentar bajar esos niveles de estrés, que sea un poco todo integrativo?
0: O sea, sin duda creo que una visión integrada de la salud es fundamental, y tenemos además expertos en psicología, psiquiatría, que a nivel de salud mental son referentes y increíbles profesionales, y creo que una aproximación integrada siempre va a dar mejores resultados. Y creo que la parte de la terapia y pues especialmente de la farmacología, ¿no?, de terapias que sean dirigidas de este tipo, o incluso aunque estemos pensando en metodologías no invasivas, pero que sí que requieren a la persona exponerse a nuevas aproximaciones que estamos desarrollando y que siempre pueden tener algo más de riesgo todavía o quizás no riesgo, porque cuando se hace un ensayo clínico ya está muy claro cómo

0: que todo está funcionando correctamente para el paciente, ¿no? Pero quizás seguridad de que esto va a funcionar y que la gente no esté exponiéndose a perder su tiempo en algo que a lo mejor no da resultados en las etapas iniciales. Creo que una visión integrativa que nos permita resolver en la medida de lo posible es la mejor opción. Y finalmente las terapias que van más dirigidas, pues quizás en un principio reservarlas para aquellos casos más extremos en las que esta aproximación que tú estás planteando más integrativa de, pues en un principio prevenir y luego poner en lugar aproximaciones que nos permitan solventarlo de un modo más social, de un modo más clínico y en pequeños pasos, pues sería lo ideal.
1: Y ahora te voy a hacer una pequeña pregunta más personal. Me imagino que, bueno, yo creo que todos, ¿no? No sé, en tu caso, ¿tú has llegado a tener estrés o ansiedad, yo qué sé, o presión de cualquier tipo, por ejemplo, que estás en una encrucijada de tu trabajo, que quieres resolverlo o encontrar una salida y estás ahí un poco con ese intentar a ver cómo lo resuelves y te estresa? Si lo has vivido, ¿tienes alguna forma de intentar un poco apagarlo?
0: Pues mira, sí, sin duda lo he vivido. Ahora que acabo de volver de mi etapa postdoctoral en Londres y que estoy en Barcelona y estoy súper contenta, creo que es esta nueva fase en la que me siento como con un montón de energía y un montón de ganas, pero sin duda mi etapa en Londres, aunque fue profesionalmente maravillosa y una oportunidad enorme en la que creo que hemos hecho descubrimientos pues bastante relevantes. Al mismo tiempo fue muy estresante, había mucha presión, quizás mucha competitividad en algunos sentidos positiva, pero también estresante y dura. Y creo que en este sentido la salud mental, cuando tienes mucho estrés, siempre se ve afectada. Y por mi parte, creo que daría como dos grandes puntos, y es que somos seres sociales y que apoyarte en la gente de tu entorno, que está ahí, que normalmente quiere escucharte, que quiere apoyarte, que quiere ayudarte, es fundamental. No aislarse, y de verdad la parte social creo que ayuda a sostenernos, ¿no? Y a pues poner en orden nuestras emociones y nuestros sentimientos. Entonces, sin duda, no aislarse y confiar en la gente, familia, amigos que están ahí. Yo he tenido la suerte de tener familia, amigos ahí apoyándome en cada paso, ¿no?, de mi carrera y de mis momentos personales últimos. Y por otro lado, intentar poner un poco de distancia cuando estamos en estas situaciones de estrés, y aunque sea lo que más cuesta, ¿no?, y normalmente queramos resolver todo de forma inmediata, sobre todo porque el cerebro pues entra en esta situación de tengo un problema, tengo que resolverlo y encontrar una solución cuanto antes, y esto nos genera más ansiedad. Creo que si podemos hacer un esfuerzo de darle un momento al botón de pausa, aunque parezca lo más contraintuitivo cuando queremos resolver algo, y darle otra perspectiva, intentar repensarlo desde otro sitio, muchas veces desde la calma, si somos capaces de encontrar un poquito de esa calma, tomamos decisiones algo más racionales que a veces nos ayudan a resolver de la manera que realmente es más beneficiosa para nosotros y nosotras.
1: Bueno, y una mujer con tanta curiosidad por la vida, además de tus proyectos neurocientíficos, ¿qué otros temas te interesan, te apasionan?
0: Pues me encanta leer en general, me gusta muchísimo la montaña, estoy muy enamorada de escalar, así que siempre que tengo oportunidad de estar en la naturaleza, salir a escalar, a pasear por la montaña, sin duda, este es el momento que me escapa. También me relaja muchísimo, ¿no? O sea, cuando estás rodeada de tranquilidad y árboles, verde, montaña y motivación también, ¿no? Al final, pues la escalada, por ejemplo, también es un poco un reto interno contigo misma, de intentar superarte, hacer un poquito más, me divierte a la vez que me supone como una experiencia de meditación, de alguna manera.
1: Bueno, en nuestro programa hablamos con muchas mujeres que se dedican a la ciencia y bueno, sabemos, como es tu caso, que sois un faro para las que vendrán detrás de vosotras. Imagínate que ahora mismo nos están escuchando chicas que están dudando si animarse a ser científicas en cualquier rama. ¿Qué le podrías decir desde tu experiencia?
0: Pues que creo que lo más importante es que sientan que el camino de la ciencia es también para ellas, y que la curiosidad no entiende de género en absoluto, y que está bien que busquen referentes cercanos, de forma que puedan sentir como que pueden estar ahí, ¿no? Que creo que a las mujeres pues muchas veces nos han faltado en ámbitos científicos y en muchos otros ámbitos, ¿no? Referentes que nos digan que nosotras también podemos hacer las cosas de esta otra manera, y que la ciencia necesita de personas en general curiosas, creativas, perseverantes también, diría, ¿no? Y con ganas de hacer preguntas y de conocer. Y por otro lado, que en concreto en la neurociencia, pero que creo que en otros campos aplica también, que estamos en un momento especialmente mágico, porque con todos los avances que hay, por ejemplo, en inteligencia artificial, la posibilidad de plantear y analizar datos de nuevas formas que nos permitan responder muchas de las preguntas incógnitas que están ahí, pues básicamente están esperando a cualquiera que tenga ganas de ponerle un poco de curiosidad, un poco de energía y quizás un poco de pues esa chispa de magia, ¿no? Que es la que mueve la curiosidad.
1: Uh-huh. Bueno, ¿y no te da vértigo saber que 6 mujeres ya recibieron el Premio Nobel de Ciencia después de recibir el premio a su talento femenino científico, igualito al que has recibido tú? Si nos ponemos en ese planteamiento, imagínate que ganas el Nobel. ¿Con qué investigación te gustaría lograrlo? No sé si alguna vez te lo has planteado.
0: Uy, no me he planteado esto para nada. La verdad es que creo que lo más importante en ciencia es hacerte preguntas que te motiven y que te apasionen, y luego casi más que o a la par que estas preguntas, disfrutar del camino y tener un equipo de gente con el que puedas disfrutarlo y plantearlo en conjunto. Creo que la ciencia, y más la ciencia que hacemos hoy en día, es impensable hacerla de manera individual. Creo que se nutre de tener colaboradores, de tener un equipo y de tener gente que tenga ganas de remar en la misma dirección. Así que sin duda pensaría en preguntas como las que nos estamos haciendo, mecanismos para toma de decisiones en diferentes contextos, cuáles son, pero sobre todo lo que me apetece es como disfrutar de ese camino y con el equipo que creo que estamos formando ahora y que tengo la suerte de ser parte en el Hospital del Mar, que hace que realmente sea interesante como intentar descubrir todas esas incógnitas. Y luego de ahí yo creo que ya veremos a ver qué pasa.
1: Vale, bueno, te seguiremos la pista ya para ir cerrando. Aunque en general sabemos que esto de trabajar siendo mujer y tener conciliación familiar, pues es complicado, pero en el fondo, ¿no crees que ser mujer es un privilegio y que en general nosotras vemos la vida con muchísimos más matices?
0: Sin duda yo me siento súper afortunada de ser mujer, me encanta. Y además tengo la suerte de tener referentes tanto en mi ámbito profesional como personal, que son inspiradoras, ¿no? O sea, tuve la suerte durante mi doctorado de tener una mentora maravillosa, Gertrudis Perea. Mi madre es una mujer a la que admiro muchísimo y tengo la suerte de estar rodeada de amigas que son mujeres increíbles, que me inspiran cada día. Y desde esa parte sí que siento que no tendría ninguna duda en decirte, para mí es un privilegio, o sea, no lo cambiaría por nada. Lo cual no quita que a veces como mujer y a nivel profesional, quizás diría también a nivel personal, algunas cosas se sienten como que cuestan el triple, porque para ganarte la validación científica y el reconocimiento, por ejemplo, a veces parece que tienes que decir la misma cosa 3 veces, ¿no? Uh-huh. O 3 veces más que un homólogo hombre. Y quizás pues tener la fuerza y el empoderamiento de hacerlo es parte del camino y es un aprendizaje, pero eso no quita que a veces no sea difícil también, así que tiene ese doble filo, ¿no? Sin duda no lo cambiaría por nada, uh-huh, ser mujer.
1: Bueno, pues ha quedado clarísimo. Te doy las gracias. Ha sido un placer charlar contigo, Sara. Y te deseamos de verdad, de corazón, que tengas mucho éxito.

0: en tus investigaciones, porque oye, todos nos vamos a ver beneficiados, ¿no? Si tienes éxito.
1: Silvia, muchísimas gracias. La verdad es que, bueno, te agradezco muchísimo la entrevista, que además la he sentido súper bonita, como con nuevas preguntas, y creo que me ha dado la oportunidad de dar pues nuevas perspectivas, ¿no? De cómo veo las cosas. Gracias por planteármelo así y por darme este espacio para dar mi voz a parte de tu programa. Te lo agradezco de verdad.
0: Pues un abrazo y gracias a ti. Nos vemos pronto.
1: Un abrazo. Hasta luego.
0: Bueno, el cerebro es una de esas maravillas enigmáticas de la naturaleza que de forma consciente e inconsciente nos condiciona quiénes somos y cómo nos relacionamos. Cuanto más sabemos de él, nos percatamos que más nos queda por descubrir. Y gracias al trabajo y las horas que le dedican especialistas neurocientíficas como nuestra invitada de hoy, sabemos que estamos en el camino adecuado.

0: Esta canción nos evoca felicidad y felicidad es en lo que busca transmitir cómo conseguirla. El autor que tenemos a continuación en La Rosa de los Vientos. Él es el francés Miralles, conocido mundialmente por sus libros y por sus trabajos. Uno de los más populares, el método Ikigai. Ha publicado recientemente otros trabajos como Homo Solver o El teléfono de Dios. Son dos de sus últimos libros. Cada uno de sus trabajos es un auténtico manual, una auténtica guía para conseguir eso, la felicidad, y que la infelicidad no nos atrape. Es uno de esos autores con los que da gusto hablar, porque enseña, y en cada frase tiene una enseñanza, un titular. Cada frase nos dice algo sobre lo que podemos hacer para conseguir un camino que nos lleve a la meta, sea cual sea esa meta. Francés Miralles, muy buenas, ¿qué tal? ¿Cómo estás, Francés?
1: Un placer estar con vosotros.
2: Igualmente.
0: El placer es nuestro, fíjate, leyendo, viendo o escuchando cosas para esta conversación, me quedo con una frase de las muchas frases tuyas que decías a un periodista, y decías que para conseguir la felicidad a veces es necesario volver a lo que nos hacía infelices en el pasado. Fíjate, yo creo que sí, que es muy conveniente saber que cuando miramos atrás nos encontramos momentos en los que queríamos cosas muy buenas y bueno, pues eso nos hacía infeliz. ¿Firmaríamos hoy lo que tenemos? Pues seguramente mucha gente sí, ¿no?
1: Sí, es que claro, todo depende de dónde fijemos la mirada, ¿no? Tendemos a pensar que todo tiempo pasado fue mejor, pero también es cierto que todo tiempo pasado fue peor. Recordemos, no sé, qué mal lo pasábamos con los primeros amores en el instituto, con los amores platónicos, cuando uno no sabía qué hacer con su vida, cuando uno no tenía la libertad de estar en su casa porque vivía en casa de los padres, ¿no? Entonces, cuando hay una mirada de gratitud hacia lo que hemos conseguido, lo que hemos aprendido, lo que hemos madurado, pues ya es un motivo de celebración.
2: Una de las cosas que tú tienes también como un posible tema de camino de vida es que a lo mejor estamos en esa supuesta búsqueda de la felicidad, pero una de las cosas que igual nos puede ayudar más a sentirnos bien con nosotros mismos es cuando sabemos o afrontamos

0: cómo resolvemos los desafíos, los problemas. Lo que no sé es si a la hora de enfrentarnos a esos desafíos o a esos problemas que nos pueda traer la vida, a lo mejor lo que me pueda valer a mí también pueda ser válido para otra persona.
1: Bueno, es que cada persona tiene desafíos totalmente distintos. O sea, los problemas son comunes, pero no genéricos, ¿no? Y además, en cada momento de la vida hay problemas distintos. Por ejemplo, cuando una persona está sola y le gustaría estar acompañada, pues el problema es encontrar un alma, no sé si gemela, pero sí compatible, para poder caminar juntos. Cuando nos asalta de repente una enfermedad, pues aquí el desafío es cómo recuperar la salud o cómo vivir con todo eso. Entonces, la vida nos va poniendo pruebas distintas en cada momento, ¿no? Y la solución para otro puede no ser la solución para uno mismo. Entonces, al final, uno tiene que ver en qué momento vital está, agradecer todo lo bueno que hay y afrontar pues el problema que te trae la vida en este momento, que puede ser que tus padres son muy mayores, que tú enfrentas un problema económico, que estás ante un cambio de trabajo. Entonces, a lo largo de la ruta, que es la vida de una persona, es como el juego de la oca, ¿no? Hay diferentes peligros, diferentes saltos, a veces uno se queda parado, y lo importante es seguir hacia adelante.
2: Una de las cosas que más, yo creo que más inquietud nos provocan, porque es difícil conseguir todo aquello que nos proponemos. Y a mí me parece muy de filosofía oriental. Fíjate, tu libro, el más conocido, uno de los más populares, El Método Ikigai, pues nos habla también de filosofía oriental, filosofía que nos puede servir. Pero en esa filosofía oriental, yo siempre pienso que una de las cosas, uno de los objetivos que nos enseñan, tanto de China como de Japón, es desprendernos de cosas, de deseos. Y uno de los asuntos que más nos provoca infelicidad en el mundo occidental es tener demasiadas expectativas. Nos creamos expectativas que nos frustran el futuro en muchas ocasiones, porque es realmente difícil. Hay que tenerlas, posiblemente, pero es realmente difícil cumplir con esas expectativas que uno se ha hecho para sí mismo.
1: Sí, cuanto más bajas son las expectativas, más fácil es estar satisfecho y más fácil es sorprenderse positivamente con la vida. Mira, esto podemos poner un ejemplo. Imaginemos que alguien que nos está escuchando va a publicar su primer libro. Pues si espera vender como Dan Brown, pues se va a decepcionar, ¿no? Porque lo más probable es que venda, no sé, 50 ejemplares, 80 ejemplares, 100 ejemplares. Pero si la expectativa la ponemos en decir, mira, la expectativa es terminar el libro y que la lean mis amigos, y si le gusta uno o dos ya estaré contento. Pues ahí ya es más fácil que tengamos un cultivo de la felicidad. Entonces sí que es verdad que hay una fórmula de la felicidad que dice expectativas menos realidad igual a tu felicidad actual. Entonces, las personas que se conforman con poquito, por ejemplo, los sabios que viven de la agricultura, ¿no? Que les gusta levantarse por la mañana, poder trabajar, o sea, que tienen deseos y placeres sencillos, es mucho más fácil que se sientan realizadas que no alguien que espera que le den el Oscar cuando ha empezado a formarse como actor.
0: Claro, pero
2: precisamente
0: hay veces...
2: tú, como autor de libro, has vendido muchísimos libros, eres un autor conocidísimo. Algunos de tus últimos trabajos son como Solver, El teléfono de Dios, y nos preguntamos, bueno, en ese libro, en esa novela, en ese relato que está inspirado en una experiencia personal, El teléfono de Dios, seguramente si lo tuviéramos con tantas respuestas tendríamos a las cosas que nos inquietan, porque parece que queremos y necesitamos en muchas ocasiones una fuerza superior que nos guíe sobre qué es lo que tenemos que hacer.
1: Sí, es verdad que a veces esperamos inspiración divina, pero de hecho yo creo que cuando pedimos consejo a los amigos, e incluso cuando uno va a la consulta del terapeuta, es un poco como la sabiduría de la abuela. Te dice cosas que en realidad ya sabes, porque muchas cosas que necesitamos hacer para resolver nuestra vida dependen del sentido común. Y a veces el sentido común lo tenemos como apagado. Sabemos lo que tenemos que hacer, pero necesitamos que alguien nos lo diga a modo de recordatorio, ¿no? Pero dentro de cada persona ya hay la mayoría de soluciones a los problemas que nos estamos planteando.
0: Hay veces que a lo mejor una persona, pues igual no es que tenga muchas expectativas o incluso está más o menos contento con su vida o con su rutina, digámoslo así. Pero viene

0: algo, un suceso X, ¿sí? Como tú decías, una enfermedad, no sé, un accidente, un trauma de estos potente, y te supone un duelo de estos que no estás, pues a lo mejor, sí, preparado para afrontarlo. Francés, a veces los duelos, sean de la índole que sean, incluso amorosos o de lo que sea, ¿son una oportunidad para aprender o incluso conocernos mejor a nosotros mismos?
1: Bueno, te ponen a prueba. O sea, las grandes personalidades, ahora recordemos la famosa cifra de Edison, ¿no? Que necesito probar 1000 materiales distintos para encontrar un filamento que encendiera la bombilla. Imaginemos que esta persona al cuarto o quinto material se hubiera frustrado. Pues no habría pasado la historia como el inventor de la luz eléctrica, ¿no? Entonces, en la vida es lo mismo, es prueba y error, prueba y error, prueba y error. Incluso te diría que en el amor. ¿Cuántas personas conocemos que para llegar a la pareja definitiva han tenido que fastidiarla con 8 o 9 que no tocaban ir uh-huh. con esas personas? Pero cada una te ha enseñado algo que no quieres, ¿no? Dices, bueno, no quiero a alguien pues que sea narcisista como tal. No quiero una persona desordenada y poco responsable como cual. Entonces, por eliminación, uno va depurando las elecciones en la vida y uno se va mejorando a sí mismo también.
2: Fíjate, tú decías eso de que con diferentes parejas, con diferentes personas, vivimos en un mundo en donde ya no tenemos una pareja, la mayor parte de personas para toda la vida, sino que ha habido cambios. Y yo creo que una de las cosas importantes, una de las lecciones, es que mucha gente piensa que si una pareja empieza, la relación finaliza, como finalizan prácticamente todas, piensan que eso es malo. No, yo no lo veo como una cosa mala,
1: sino que...
2: Malo es evidentemente normalmente el final, que eso se acabe, pero tenemos que buscar la enseñanza y lo que nos ha aportado esa relación, que es a veces lo único positivo que tenemos en la vida, que las cosas se acaban, pero se acaban para hacer mejor la siguiente.
1: Sí, es una etapa, ¿no? Y en cada etapa se aprende algo, ¿no? Incluso aquí hay un dato curioso que se comenta, que me lo dijo un coach holandés, que en Estados Unidos, cuando una persona presenta su candidatura para un trabajo directivo, para un cargo medio o alto en una empresa, pone los fracasos en el curriculum vitae, en el sentido de si edificó una empresa y la empresa se hundió, lo pone. Si lo echaron de un trabajo, lo pone. Si cometió un error y se arruinó de no sé qué, lo pone también. Porque se considera un valor, ¿no? Dice, bueno, este hombre ha pasado, o esta mujer ha pasado por todo esto, uh-huh. es una experiencia valiosa que no va a caer en lo mismo. Mientras que en España y en Latinoamérica en general tendemos a barrer lo que salió mal bajo la alfombra, ¿no? Y a ocultarlo, cuando en realidad todo lo que salió mal pues son escalones para hacerlo mejor, es lo que habéis dicho antes, ¿no?
2: Esto que nos dices, yo creo que nos ayuda mucho y es una enseñanza y yo creo que es absolutamente positivo. Pero vivimos en un mundo, yo no sé si es un problema muy español, muy latino, no lo sé, pero un mundo en donde queremos que el de enfrente sea un triunfador. Y no aceptamos que haya tenido fracasos de los que ha podido aprender y que puede ser buena la lección que esa persona ha conseguido. ¿Tú crees que eso, que debería ser válido, evidentemente, pero es válido en nuestro contexto, en nuestro mundo?
1: Sí, porque además, a ver, el problema que hay en nuestro mundo, en las redes sociales, es que solo vemos el resultado final, ¿no? Tú ves la gira de Rosalía y parece que haya nacido para ser famosa, ¿no?
2: Sí.
1: Pues si miras un vídeo de cuando tenía 17 años, la ves en una silla de plástico en no sé qué barrio de Barcelona, tocando la guitarra para 2 personas. O sea que todo tiene su proceso. Entonces, si nos quedamos con la cumbre de la gente, podemos tener la falsa idea de que las cosas suceden y ya está, ¿no? Para que las cosas sucedan, hay un larguísimo camino que requiere tener pensamiento, si no a largo plazo, a medio plazo. Entonces, si tú no estás dispuesto a picar piedra, pues los objetivos que puedes tener no van a ser muy altos.
0: Una de las cosas que dices es que el juego de la vida consiste en aprender a amar y en amar a aprender. Si queremos jugar el juego de la vida, ¿qué es mejor, improvisar o seguir las instrucciones?
1: Bueno, yo creo que improvisar está muy bien, pero también está bien tener una hoja de ruta para saber más o menos a dónde quieres ir, porque si siempre vamos improvisando, pues podemos ser como estas personas que cada día que las ves te dicen algo distinto, ¿no? Que te dicen, voy a escribir un libro, me voy a apuntar a la universidad, y dices, bueno, y la universidad, no, ahora estoy haciendo...

no está otra cosa. Voy a ir de viaje, ¿no? Entonces, sí que yo creo que el equilibrio vital estaría en tener un poco de mapa, ¿no? De saber un poco hacia dónde queremos ir, pero una vez ya

0: Yo le preguntaría a Dios si estoy cumpliendo con mi misión en el mundo o si hay algo que puedo hacer mejor. Eso es lo que le preguntaría. Si estoy suficientemente bien enfocado en lo que estoy haciendo o si hay algo que debería estar haciendo y quizás no me doy cuenta y que sería más útil con ello. O sea, sería una pregunta un poco de coach, ¿eh? Pero
1: claro,
0: sería eso, básicamente.
2: Ahora se habla mucho del tema de que es muy importante el aceptar, ¿no?, las cosas que te llegan, también la gratitud. Pero claro, ahora mismo imagínate que hay oyentes que nos están escuchando y dicen, sí, claro, ¿y cómo tengo yo que aceptar algo que no me gusta, que me está haciendo mal? Y luego encima me dicen que tengo que agradecer lo mal que lo estoy pasando. ¿Qué no, les puedes decir?
0: Agradecer tampoco. Aceptación, sí. A ver, si una persona le diagnostican un cáncer, tampoco hay que darle las gracias. Eso sería pasarse de vuelta. Pero sí, que la sanación empieza por una aceptación de lo que hay. Decimos, bueno, esta es la situación, estoy aquí, estas son mis posibilidades, y a partir de aquí, con lo que tengo, hago lo mejor que puedo. Y eso aplicado a cualquier circunstancia que nos traiga la vida, ¿no? Pues personas que se ven obligadas a dejar un domicilio para ir a otro lugar porque se han separado o porque tienen que cambiar de país. Entonces, todo empieza aceptando dónde estamos, cuál es la situación, y a partir de aquí ya puede venir el a dónde quiero ir y cómo lo voy a hacer, ¿no? Pero sin duda, la gente que no tiene aceptación, que vive en la negación absoluta, y yo he conocido a muchas personas así, por ejemplo, personas que tienen un hijo con un gravísimo trastorno mental y quieren venderle a todo el mundo que el hijo es normal y corriente y que puede hacer lo mismo que todos. No, empecemos sabiendo quién es cada uno y a partir de ahí pues ya veremos las posibilidades, ¿no?
1: Uh-huh. El otro de los libros recientes, el título es Homo Solver, que lo escribiste con Alex Rovira, que es otro de los grandes en del mundo del crecimiento personal. Homo Solver nos indica, o por lo menos en la idea que por el título uno puede pensar, es que el ser humano resuelve problemas. Pero ¿qué problema debemos resolver en nuestra vida para hacer de nuestra vida algo mucho más digno?
0: Como decíamos antes, cada momento de la vida tiene problemas distintos. Yo siempre digo que a partir de los 50 la vida es muy complicada, porque la generación por encima, tus padres, tus tíos, incluso personas de tu misma edad, van enfermando y van muriendo. Entonces, ahí hay que resolver eso, ¿no? Cómo acompañar a los padres, si aún los tienes, cómo aceptar que están envejeciendo, que están decayendo, que nos vamos a despedir de ellos, cómo aceptar problemas que tienen las personas de 50, 60 años, que no las vamos a encontrar con 20, 30 normalmente. Cada etapa de la vida tiene sus propios problemas y la madurez es saber dónde estás y tener las herramientas necesarias pues para poder afrontar la etapa en la que estás sin querer hacer pues de persona joven o de una persona que vive en otro momento, ¿no?
1: Precisamente sobre eso pienso, y ahora evocando el título del libro, El método Ikigai, uno piensa en Japón, piensa en la longevidad de la gente allí y piensa en lo importante que son las enseñanzas que nos puede dar esa gente, no mayor, sino muy mayor. Y esas enseñanzas son extraordinarias. Qué cerrados tenemos los oídos y los ojos ante lo que la gente nos puede enseñar. Las lecciones del que sabe, ¿por qué las despreciamos?
0: Bueno, yo creo que no las despreciamos tanto. Justamente, mira, algo positivo que tiene la era en la que estamos ahora, que es la era de la información, es que tenemos acceso a tantísima sabiduría de Japón, de Oriente Medio, de Europa, de África, donde sea, que todo el mundo tiene acceso pues a la cultura japonesa, a la cultura china, a la sabiduría de la India. Yo no creo que la despreciemos, simplemente es que no todo el mundo está enfocado a los mismos aprendizajes. Pues hay personas que están obsesionadas en cómo hacer más dinero, ¿no? Y esas personas pues van a consultar canales de inversiones, de marketing, de esto o lo otro. Entonces, yo creo que en cada momento vital hay algo que necesitamos aprender. Y lógicamente una persona joven que está buscando su camino en la vida, quizás sí que el amor y el dinero es más importante, pero luego ya no.
2: Claro, porque en ese camino y en esa búsqueda de diferentes filosofías, por ejemplo, dependiendo un poco de la cultura que te influya más, afrontas la vida de una manera o incluso la

0: muerte la afrontas también diferente.
1: Sí, a ver, algo bonito. En realidad, cuando hablamos de Oriente y Occidente, se parece mucho más de lo que nos pensamos. Porque no es que en Occidente sea Wall Street y Oriente todos estén en el Zen, no. Tokio también es una ciudad hipercapitalista, por no hablar de China, que es un capitalismo de Estado, y otros lugares, ¿no? Singapur, Hong Kong, etcétera. Y también en Occidente, en la misma época en que salió pues la filosofía de Buda, de Confucio, de Lao Tse, es muy parecido a la filosofía griega, en realidad, y a los famosos estoicos, que se ponen de moda cada cierto tiempo, y el estoicismo es muy parecido al pensamiento oriental, es aceptar qué depende de ti, saber qué no depende de ti, y poner tu fuerza, tu energía, tu atención en lo que tú puedes controlar y, por ejemplo, no intentar cambiar a tu madre, no intentar cambiar a las personas que no eres tú, porque ahí estás en una batalla perdida.
2: Pero, sin embargo, esa batalla puede estar perdida, pero esa persona nos hace daño, es tóxica para nosotros. No hablo de nuestra madre, evidentemente, pero hablo de las
1: puede,
2: otras.
1: Puede ser.
2: Sí, puede ser. Pero yo, afortunadamente, no puedo decir eso.
0: O el padre.
2: Es maravillosa, es estupenda. Pero como te decías eso, he pensado que hay personas que no es que sean tóxicas, sino que son tóxicas para nosotros. Y
1: sí.
2: ¿Cómo aceptar
1: bien.
2: Eso?
1: Ahí lo has dicho muy bien.
2: Claro, pero ¿cómo aceptar eso que es negativo para nosotros?
1: Pues mira, yo en eso mi amigo Rafael Santandreu siempre dice que él se pone muy nervioso cuando se habla de personas tóxicas.
2: Sí.
1: Porque no hay personas tóxicas, porque yo puedo ser tóxico para ciertas personas y para otras puedo ser un gran amigo y un gran aliado, ¿no? Tóxicas son ciertas relaciones, ¿no? Por ejemplo, con una relación se basa en la dependencia, en el control, pues de que yo quiero que tú hagas y yo quiero saber dónde tú estás y te pongo 50 WhatsApps al día, esa relación se convierte en tóxica, pero no porque yo sea tóxico, sino porque hemos establecido un vínculo que no es saludable y hay personas que no deberían estar juntas y que deberían estar en otro lugar y con otro tipo de relaciones. Entonces, lo que hemos de analizar es si los vínculos que tenemos con los demás son sanos o no. En el momento en el que no hay libertad, que no hay respeto a quién es el otro y que no hay espacio, la relación lógicamente se convierte en tóxica. Pero eso ha de ser cada uno que lo vea, y incluso en relaciones de amistad a lo largo de los años y las décadas pueden pasar por etapas tóxicas en el sentido que han habido malentendidos y entonces hay un toma y daca y un tira y afloja que en unos términos que no son convenientes.
0: Además del amor, ¿el humor también puede ser un gran aliado a la hora de afrontar
1: luego.
0: Un poco las cosas y no tomárselo tan a pecho o tan personal, que eso también nos pasa a veces?
1: Recordemos el final de la película Zorba el Griego, que está basada en una gran novela de un autor griego que se llama, bueno, la novela original se llama Alexis Zorbas, que cuando se les hunde la mina, que es lo que han intentado construir durante toda la aventura, pues Zorba se pone a bailar, porque no se le ocurre otra cosa, ¿no? Porque lo han perdido todo. Entonces, sí que es verdad que el humor es una manera muy inteligente y muy humana de poner distancia. Y cuando hay algo contra lo que tú no puedes luchar, pues mira, te ríes o bromeas o tomas esa mirada relativizadora y se ven las cosas distinto.
2: La verdad es que los oyentes que cojan en los tiempos en los que estamos, que cojan el podcast y que vuelvan a escuchar una y otra vez la conversación que hemos mantenido, porque cada frase de Francesc Miralles nos viene extraordinariamente bien para crecer, para conseguir mirar las cosas, para conseguir relativizar los problemas. Lo tenemos y lo conocemos a él por mil libros extraordinarios, un auténtico éxito, El método Ikigai, Homo Solver, El teléfono de Dios. Y un placer enorme tenerte esta noche en La Rosa de los Vientos.
1: Muchas gracias a vosotros.
2: Ayudándonos y enseñándonos. Un placer.
0: Un abrazo.
2: Nuestro. Gracias.
1: Buenas noches. Gracias.
3: Son las 4, las 2 en Canarias.

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1: Muy buenas noches. Israel ha lanzado un ataque sobre el oeste y centro de Irán, según el ejército israelí. Los medios iraníes informan de que se han escuchado varias explosiones en Teherán, Tabriz, Karaj e Isfahán. El primer ministro israelí, Benjamin Netanyahu, no habría hecho caso a la llamada de Trump, en la que el presidente de Estados Unidos le ha pedido que no devolviera el ataque lanzado esta noche por Irán, porque dice que está cerca de llegar a un acuerdo entre Washington y Teherán. Sobre esta ofensiva, el portavoz del ejército israelí, el general Defrin, ha afirmado que reforzarán sus ataques contra Hezbollah.
2: Atacamos en Dahiyeh tras el incesante fuego de Hezbollah contra las comunidades israelíes del norte. Nuestras fuerzas de defensa van a continuar operando en todo el Líbano y reforzarán su ofensiva contra la organización Hezbollah. No vamos a permitir que continúen los ataques contra los ciudadanos israelíes.
1: El presidente de Estados Unidos ha afirmado que Netanyahu no tendrá más remedio que aceptar cualquier acuerdo entre Estados Unidos e Irán, pero por el momento el mandatario no cesa sus ataques. En Perú, a esta hora, la candidata ultraderechista Keiko Fujimori se mantiene por delante del candidato izquierdista Roberto Sánchez con un 25% de los votos escrutados. Tras haberse contabilizado una cuarta parte de los votos emitidos, Fujimori recibe el 52,5% de los votos y Sánchez registra el 47,5%. La tendencia de los primeros resultados oficiales procede de votos emitidos principalmente en la capital, en Lima, y en otras ciudades donde la líder del partido fujimorista, Fuerza Popular, tiene más apoyo, mientras que las encuestas le son más favorables a Sánchez en las zonas rurales, que son normalmente los últimos votos en contabilizarse. En nuestro país ya se conocen los resultados oficiales de las elecciones a la presidencia del Real Madrid. Florentino Pérez ha sido reelegido presidente del club con un 65% de los votos frente al 35% que obtuvo Riquelme. Los datos se han dado a conocer tras casi 6 horas de conteo, después de que Florentino ya se hubiese proclamado como ganador.
3: Habéis demostrado al mundo lo que es el madridismo, lo que representa este sentimiento que nos une a millones de personas en el mundo, entre ellos al Papa, y que mañana le voy a entregar yo una camiseta cuando le vea, con su nombre y con el número uno.
1: Este lunes unos 70.000 fieles y religiosos recibirán a León XIV en el Bernabéu, pero antes el presidente del gobierno, Pedro Sánchez, mantendrá un encuentro con el Papa antes de su visita al Congreso, donde León XIV pronunciará un discurso ante los diputados y senadores. Sánchez acudirá acompañado del ministro de Asuntos Exteriores, Unión Europea y Cooperación, José Manuel Álvarez, en la sede de la Nunciatura Apostólica. Madrid se enfrenta así este lunes a su día más complejo para la movilidad, con una intensa agenda de León XIV que llevará al pontífice a varios puntos de la capital como el Congreso, la Catedral de la Almudena y el Estadio Santiago Bernabéu. En el plano político, el secretario general de Junts, Jordi Turull, ha asegurado que su partido no ha mantenido ningún tipo de contacto con el PP en relación a una posible moción de censura. Turull sostiene además que está en contacto permanente con el PNV en un contexto en el que estas dos formaciones sostienen que el presidente del gobierno, Pedro Sánchez, debería convocar elecciones anticipadas. Redacción en Barcelona, Montse Valls.
4: Junts per Catalunya niega cualquier contacto con el Partido Popular para una moción de censura contra Pedro Sánchez. Su secretario general, Jordi Turull, asegura que no ha habido conversaciones y critica que la propuesta se haya planteado directamente en los medios de comunicación. Afirma que esto demuestra que la iniciativa no se toma en serio y pide que, si el PP quiere avanzar, primero solicite una reunión y concrete su propuesta en Waterloo. Turull también acusa a Pedro Sánchez de gobernar a golpe de decreto y de actuar de espaldas a un Parlamento en el que dice no tiene mayoría. Además, asegura que el Ejecutivo genera combustible, dice, para la ultraderecha. El dirigente de Junts descarta cualquier negociación con el PSOE y cuestiona los anuncios sobre futuros presupuestos.
1: Y sepan además que la Agencia Sismográfica de Filipinas sitúa el terremoto en el sur del país en magnitud 7,8. El seísmo ha desatado una alerta por tsunami en el archipiélago y en la costa sureste de Japón. El jefe de la Agencia de Sismología advierte de que las olas podrían continuar durante horas. Llegamos así al final de este tiempo informativo. Siguen en compañía de Bruno Cardeñosa y Silvia Casasola, en compañía de La Rosa de los Vientos. Nosotros volvemos a las 5, serán las 4 en Canarias.
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1: Nos hemos puesto al tanto de toda la información, nos hemos enterado de lo que pasa en España y en el mundo. Nuestra compañera de los servicios informativos de Onda Cero, Paula Domínguez, nos ha contado esa actualidad, nos ha contado lo que estaba pasando. Justo antes de comenzar la última hora, el último tramo de La Rosa de los Vientos. Un último tramo en el cual vamos a tener, entre otras informaciones y entre otros asuntos, a una catedrática, la catedrática de la Universidad de San Pablo, esa psicóloga Gema Pérez Rojo, que va a estar con nosotros. Y también vamos a hablar con la psicóloga especializada en el sexo, Sex Amor. Ha escrito un libro titulado así y con ella hablamos. Ahí con Silvia Sanz, que también la escucháis aquí en Onda Cero, en uno de los programas de la casa. Se emite los lunes por la noche con Nacho Arias, el Oviñu. Ahí está siempre Silvia Sanz y hoy también está en La Rosa de los Vientos. Comienza aquí el nuevo tramo, la nueva hora de nuestro programa, que nos llevará con estos contenidos y otras muchas cosas hasta las 5 de la madrugada.
2: Cuéntame cómo pasó.
3: A día de hoy tenemos inculcados ciertos estereotipos relacionados con las personas mayores, donde la pérdida de condición física, mental y cognitiva es una realidad que hay que aceptar con resignación. Pero, ¿realmente esto es así? Hoy vamos a hablar del fenómeno, que no sé si lo voy a decir bien, brain gain, o lo que es lo mismo, ganancia cerebral. Para hablar de ello nos acompaña Gema Pérez Rojo, que es psicóloga sanitaria y catedrática de la Universidad San Pablo de CEU, donde colabora en el Instituto de Estudios de la Familia. Hola Gema, ¿qué tal te encuentras?
4: Hola, muy bien, muchas gracias.
3: Bueno, me alegro. Bueno, a nuestros mayores los hemos etiquetado con el diagnóstico este del edadismo, ¿no? Que es una palabreja que ahora se usa mucho, pero una reciente investigación nos está abriendo los ojos porque demuestra que el potencial humano resulta que no se agota, aunque se tengan muchos años, ¿no, Gema? ¿En qué ha consistido esta investigación?
4: Sí, es cierto que la investigación en los últimos años, a nivel psicogerontológico, rompe un poco con el paradigma tradicional, ¿no?, de ver la vejez desde la parte únicamente negativa, ¿no?, con esa curva de declive, además inevitable. Y esta nueva forma, ¿no?, de ver el envejecimiento se fundamenta en diferentes pilares que se derivan justamente de esos estudios. Uno de ellos, por ejemplo, lo que ha encontrado es que la soledad no deseada, que es, además es un fenómeno del que hoy en día se habla mucho, en un primer momento cuando aparece sí que tiene un impacto a nivel cognitivo. Hay un detrimento, ¿no?, de la capacidad cognitiva, pero que a largo plazo no se mantiene. Es decir, que aunque, al igual que otras emociones, como puede ser la depresión, la tristeza, tiene un impacto en la memoria, si en el caso de la soledad se trabaja, ¿no?, cuál es el origen de esa soledad no deseada y se ponen en marcha intervenciones, lo que vemos es que a largo plazo pues esa afectación, ¿no?, a nivel cognitivo no se va a mantener. Por otro lado, también lo que tú comentabas, ¿no?, ese concepto del brain gain, ¿no?, de esa ganancia cerebral que se manifiesta a través de programas de entrenamiento en funciones ejecutivas y en compasión a nivel diario, con entrenamientos breves, y que lo que está encontrando como resultado es que realmente es un factor protector y es un escudo a nivel emocional, incluso en personas de 90 años o más. Y también algo importante a tener en cuenta tiene que ver con qué es lo que cada uno de nosotros pensamos de nuestro propio envejecimiento, ¿no? Porque sí que se ha visto que las creencias positivas hacia el propio envejecimiento también son un factor protector, ¿no?, que permiten una mejor recuperación cuando pues se produce algún tipo de evento vital negativo en la vida del individuo.
3: Claro, pero muchas veces cuando uno ya tiene una determinada edad, pues claro, hay unas condiciones sociales, tus hijos, si tienes hijos, pues están haciendo su vida, a lo mejor tus amigos pues también ya tienen una edad y les pasa como a ti, o uno está mejor y se puede mover más y otro no, o incluso pues no sé, como que es eso mismo que tenemos inculcado nos merma a la hora de querer hacer cosas. Ay, no, yo a esta edad, ¿cómo voy a hacer esto? ¿Cómo voy a hacer lo otro? Entonces sí, te quiero preguntar, ¿hasta qué punto las conexiones sociales son determinantes para que nuestro cerebro y también nuestro cuerpo, que es muy importante, no entre en ese modo de bajo de energía y al final terminas apagándote con ese no, yo a mi edad ya es, no me voy a meter en líos, no voy a molestar a nadie?
4: Sí que es verdad que la conexión social es un modulador muy relevante, en no solamente en aspectos a nivel social o psicológico, sino también en aspectos biológicos. Sí que es importante diferenciar la parte del aislamiento, que sería cuando uno vive solo, de esa soledad no deseada, ¿no? Que al final es una discrepancia entre las relaciones que a mí me gustaría tener y las que tengo en la realidad. Pero como decía, la evidencia a nivel longitudinal lo que sí que nos dice es que aunque en un primer momento la soledad sí que deprime ese rendimiento intelectual y enlentece la velocidad de procesamiento, si nosotros ponemos en marcha intervenciones que ayuden, ¿no?, a esa conexión nuevamente del individuo con los otros significativos, no con cualquiera, con los otros significativos, sí que se consigue esa reversibilidad de ese detrimento a nivel cognitivo. O sea que es importante, al final, la conexión social con los demás.
3: Muchas veces las personas a determinada edad es como que se autolimita, ¿no? Se siente más vulnerable, a lo mejor su cuerpo y su mente pues ya no son lo que eran, o ellos mismos incluso piensan, no, porque me van a engañar, o yo qué sé, que empiezas tú mismo a tener esa dependencia y esos miedos. Entonces, incluso hasta para salir a la calle, que sabemos y recordamos que la pandemia hizo mucha pupa, ¿hay alguna forma de intentar, no sé si como comentabas antes, con ese cambio de paradigma de ser más positivos a la hora de ver de nuestra vejez, para que estas personas que les da ese temor cambien y sean un poquito más, no sé, confíen más en ellos a la hora de hacer las cosas?
4: Sí, es verdad que cuando hablamos de estos miedos, no, es importante que tengamos en cuenta la teoría, por ejemplo, de la indefensión aprendida, pues explica perfectamente, ¿no?, este tipo de miedos y las consecuencias que tiene. Es decir, por ejemplo, si alguien, ¿no?, como bien decías, pues piensa que ya no puede hacer determinadas cosas porque ya es mayor, es decir, se internalizan los estereotipos de fragilidad, de dependencia, de enfermedad. Al final todo eso lo que genera son una autoprofecía cumplida, es decir, a la mínima pues va a haber un fracaso y al final la conclusión a la que llega el individuo es que, fíjate, yo tenía razón, ¿no?, en que ya no podía hacer determinadas cosas, pero no solamente se queda ahí, sino que incluso a nivel biológico eleva los niveles de cortisol también. Y esto a su vez hace que sea más difícil que se recuperen a nivel motor, a nivel cognitivo, cronificando esa dependencia. ¿Una solución? Pues es verdad que no podemos hablar de

0: un optimismo como el que habla Mr. Wonderful, ni mucho menos, claro, sino un optimismo inteligente, ¿no? Es decir, a través del diseño de intervenciones psicológicas que pongan el foco en esa reconfiguración del autoconcepto, de la autoeficacia. ¿Por qué? Porque si conseguimos modificar esos sesgos cognitivos sobre la propia vulnerabilidad, eso reduce esa respuesta de estrés crónico y se moviliza la conducta hacia una rehabilitación funcional.
1: Vamos, el hacer ese refuerzo para que esa persona lo haga, ¿lo puede hacer, por ejemplo, la familia o necesitaría tener una ayuda, externa de alguien que le intente también? Pues mira, a lo mejor esto no puedes hacerlo, pero esto así, si puedes hacerlo, anímate.
0: Sí, yo creo que una parte importante, es decir, para dar ese tipo de consejos o para poder ayudar, uno mismo tiene que tener en su cabeza la misma idea. Es decir, lo que nos estamos encontrando en la sociedad es que estamos ante un paternalismo con las personas mayores, y que está instaurado en todos los ámbitos, no solamente en la familia, en profesionales, es decir, en todas las áreas está. Entonces, necesitaríamos que hubiese como un cambio de chip a nivel estructural, es decir, que se vea la vejez como lo que realmente es. Es decir, es un momento en el que se pueden producir una serie de pérdidas, pero también es un momento en el que se producen ganancias, y que desde hace años la investigación lleva señalando justamente, ¿no?, la importancia de las ganancias. Pero por supuesto que sí, es decir, si conseguimos que la gente de su entorno, la gente a la que confía realmente, ¿no?, pues pueda trabajar con la persona para ver si puede ver otras opciones de, mira, esto no lo puedo conseguir tal cual como lo conseguía antes, pero ¿lo puedo conseguir de otra manera? O a lo mejor esto ya, ahora mismo no, pero ¿con qué yo me sentiría satisfecha? ¿No? Realmente, entonces, sí puede haber un acompañamiento, no solamente por parte de profesionales, sino también por parte del entorno más cercano, pero para eso necesitamos justamente eso, que haya un cambio, al final, en cómo, cómo la sociedad está viendo a los mayores, que a pesar de que cada vez lo que estamos viendo, ¿no?, es que el incremento de esa esperanza de vida lo que ha hecho es que haya conseguido que envejezcamos en mejores condiciones, estos estereotipos no desaparecen. Es decir, están todavía más enraizados y cada vez somos mayores antes. Es decir, hay estudios donde se habla de envejecimiento de persona mayor a partir de los 50. Y cada vez tenemos más centenarios, claro. Cada vez tenemos más centenarios, es decir, vamos a pasar. Yo me acuerdo que hace poco apareció una noticia, ¿no?, que hablaba de que, pues decía que la adolescencia iba a mantenerse hasta los 29 años. Yo a mis alumnos muchas veces les digo, pues que sepáis que si esto es así, vamos a tener dos etapas, la adolescencia y la vejez, y se acabó. Es decir, no vamos a tener nada, porque si cada vez tardamos más en madurar, pero al mismo tiempo envejecemos antes, o sea, se ha cortado todo. Y eso no puede ser, ¿no?
1: Ay, madre.
0: Eso no puede ser realmente.
1: ¿Cómo nos complicamos la vida, Gemma?
0: Sí.
1: Nos complicamos muchísimo, pero yo creo que es porque en el fondo, ¿no crees que a lo mejor terminamos responsabilizando a los demás en vez de querer ser nosotros responsables de nuestra propia vida?
0: Sí, hombre, más fácil. Vamos a ver. O sea, yo puedo entenderlo. Es decir, si a cada uno de nosotros nos piden o nos preguntan qué nos gustaría, si cambiar nosotros o que cambie el mundo, pues pediríamos que cambie el mundo. A mí déjame, ¿no?, con mis cosas, pero que cambien todos los demás. Pero es que esto no es así. Es decir, al final, pues muchas veces en psicología, ¿no?, pues la gente viene, ¿no?, te cuenta un poco qué es lo que le pasa, te dice, bueno, ¿y qué hago? Pues nosotros no tenemos pastillitas mágicas.
1: Claro.
0: La mejor pastilla es uno mismo. Es decir, uno mismo es el que puede conseguir dar lo mejor o lo peor.
1: Bueno, es que esa es otra.
0: De sí mismo.
1: Esa es otra. Yo te voy a hablar de mi caso, ¿vale? Yo tengo a mi madre con 94 años. Y entonces, ella va al médico y lo que quiere es la pastilla. Me duele esto, estoy floja, estoy débil. Dame mi medicamento y ya quiero volver a cuando tenía, pues yo qué sé, 70 años, que ahí estoy
0: eso
1: mayor,
0: es.
1: Pero me sentía todavía eso con es. Independiente, con ganas para hacer, para deshacer. Y claro, lo que tú dices, la pastilla milagrosa no existe. Entonces, integrar que independientemente que te puedan dar esa pastilla, que te pueda aliviar, pero tú puedes ser tu mejor medicina. Para eso hay que hacer un trabajo y por eso especialistas como en tu caso de psicogerontología es muy importante, es importantísimo. Sí. O sea, tendría que haber muchísima más gente porque la demanda es tremenda. Bueno, y esa es otra, porque tampoco te

0: ¿Crees que a los mayores les gusta mucho eso de ir al psicólogo?
1: No, todavía. Es verdad que todavía aquí, pues ahora pues hay cada vez más nietos, ¿no?, que van al psicólogo y entonces van conociendo, pero todavía les cuesta. Es verdad que no somos un profesional con el que... Claro, no estamos en el sector público, hay un porcentaje mínimo de psicólogos, todos estamos en el sector privado. Entonces, que hay un contacto, ¿no?, directamente con un psicólogo, no es lo habitual en mayores. Pero sí que es verdad que hay centros. Yo estuve trabajando hace unos años en un centro municipal en Madrid que tenía el servicio de psicólogo. Entonces, los mayores que estaban adscritos a ese centro, aparte de hacer pues actividades del tipo que fuera, si querían o necesitaban, tenían acceso al psicólogo. Y allí funcionaba el boca a boca. Uh-huh. Es decir, había gente nueva que venía y te decía, no, es que he hablado con no sé quién y me ha dicho, pues tengo una psicóloga buenísima. Entonces, ahí es donde pues sí que vemos, ¿no?, que esos estigmas también, pues lo mismo, hay estereotipos para todo, para gente mayor, para profesiones y para todo.
0: Sí, sí.
1: Pero sí que es verdad que al final, claro, en psicología el trabajo es... Nosotros lo que hacemos es orientar, ayudamos, ¿no?, acompañamos, pero el que tiene que hacer el trabajo es la propia persona. Uh-huh. Y esa parte cuesta y duele. Y duele porque nos tenemos que enfrentar a cosas que no nos gustan, que no nos apetecen, pero que es un trabajo que cuando genera pozo, los cambios que se producen se mantienen a lo largo de la vida.
0: Claro, porque al final yo ya he trabajado bastante, yo ya he hecho bastante, ahora que me ayuden, que me ayuden mis hijos como yo ayude a mis padres, que me ayude mis amigos como yo tal, que me ayude el médico como no sé qué, y es como que, pues eso. A ver, para más o menos concretar, como sociedad, ¿qué tenemos que hacer de cambiar ese paradigma? Para tener en cuenta incluso el potencial de nuestros mayores, ya solamente que en un momento dado ellos pues puedan darse validez, uh-huh, sino que también nosotros digamos, uh-huh, pues mira, si es que esta persona tiene muchísimo todavía que aportar.
1: Sí, por un lado yo creo que al final yo creo que es el trabajo sobre los estereotipos negativos, porque al final es el caldo de cultivo de todo, ¿no? Una imagen, una creencia negativa lleva, ¿no?, a que tengamos unas emociones negativas hacia el otro y que además pues que esto lleve, ¿no?, a la discriminación basada en la edad, ¿no?, a lo que conocemos como edadismo. También, entonces, yo creo que es fundamental el seguir trabajando en ello, con la sociedad en general y con los mayores también, ¿no? Y que cuando pues lo que vemos también muchas veces por parte de los profesionales es que enseguida, ¿no?, te dicen, no, lo mejor para esta persona es que haga esto, que lo haga así de esta manera, ¿no? ¿Cómo se diseñan los planes? No, pues desde la atención centrada de la persona lo que estamos viendo es que no, o sea, tú como profesional tienes ese rol de experto en la parte técnica, pero al final la persona mayor es experto en su vida.
0: Uh-huh.
1: Entonces esto es una colaboración entre dos expertos, ¿no? Uno, por un lado la parte de la vivencia personal y por otro lado la parte de lo que es la parte más académica, más profesional, más científica. Pero tiene que haber una negociación, una colaboración realmente. Entonces yo creo que es poner en valor. Al final, ¿no?, pues que es verdad que hay gente mayor que es muy dependiente, que tiene muchas enfermedades, etcétera, pero que hay otra gente que no. Entonces, aquí es verdad que con el envejecimiento lo que funciona es la metáfora del abanico. Es decir, a medida que nosotros vamos envejeciendo, somos mucho más diferentes unos de otros. Entonces, lo que hay que ver es la individualidad de cada uno. Es decir, que si uno quiere que le ayuden en todo, bueno, pues lo importante también es que se le haga entender que quieres recibir ayuda, pues la vas a recibir, pero ¿cuál es qué tipo de consecuencia va a tener? Que si tú no haces determinadas cosas, las vas a perder, ¿vale? Porque aquí sí que funciona también, ¿no? Justamente esto es de úsalo o piérdelo. Cualquier capacidad que nosotros, cualquier estrategia que dejamos de hacer, que delegamos en los demás, al principio nosotros decidimos delegarla a los demás, pero después de un tiempo, ya no es una decisión, sino que es una falta de capacidad real. Entonces, cuando se habla, por ejemplo, del incremento de demencia a lo largo de los próximos años, es verdad que hay una parte que está muy relacionada con ese incremento de la esperanza de vida, es decir, vamos a ir más años y, por tanto, pues el riesgo de tener una demencia va a ser mayor, especialmente a partir de los 80. Pero a mí me preocupa, por ejemplo, el que en la actualidad nuestra memoria está depositada en un dispositivo externo, en el móvil.
0: Uh-huh.
1: Es decir, todo lo que está en el móvil, ¿no?, en una agenda, etcétera, eso existe, pero el resto no. Entonces, todo lo que no practicamos, lo perderemos. Entonces, uh-huh, si nosotros sustituimos nuestra memoria por un dispositivo

0: objetivo externo, pues eso al final pasará una factura también. Entonces, a mí me parece que son cosas que son importantes a tener en cuenta. Es decir, que cuando pensamos en el envejecimiento, pensamos en a partir de 65. No, no. En el momento de la concepción estamos ya envejeciendo. O sea, envejecemos desde que nacemos, desde que somos concebidos realmente. Entonces, es una preparación a lo largo de toda la vida para poder realmente después envejecer en las mejores condiciones posibles.
1: Pues vamos a intentar decirles, imagínate que nos están escuchando ahora mismo personas mayores, nuestros oyentes o incluso familiares o amigos de personas mayores, ¿qué les podrías decir para que tengan más o menos la perspectiva de esa vejez, de esa forma de envejecer o de vivir ya en esa vejez, considerándolo como una oportunidad más de aprendizaje de vida?
0: Sí, es que al final es verdad, o sea, es una etapa más de la que se pueden extraer, la verdad es que un montón de cosas positivas. Es verdad que hemos hablado, por ejemplo, de la parte del entrenamiento cognitivo y emocional, ¿no?, que ayuda realmente a esa neuroplasticidad, en la parte de las conexiones sociales también, ¿no?, para intentar erradicar esa soledad no deseada, que sabemos que pues al final tiene una consecuencia, ¿no?, a nivel cognitivo igualmente. Y de la parte de los estereotipos, ¿no?, de cómo esas creencias que nosotros tenemos del envejecimiento pueden influir de forma positiva o no, no solamente a nivel psicológico, sino a nivel social, incluso a nivel biológico. Y nosotros en el equipo de investigación de la Universidad CEU San Pablo, desde la pandemia, llevamos a cabo un proyecto que ahora mismo acaba la financiación por parte del Ministerio, donde lo que queríamos un poco era resaltar justamente eso, ¿no?, la parte de las ganancias, porque durante la pandemia lo único que escuchábamos es pobres los mayores, pobres los mayores, y es verdad, fue el grupo más afectado. Pero al mismo tiempo nosotros lo que vimos con la investigación que hemos llevado a cabo es que cuando está presente el apoyo social, la resiliencia, la aceptación y la gratitud, en esas personas mayores hay un mayor crecimiento personal, hay un mayor propósito vital, menor ansiedad y depresión y mayor calidad de vida. Y esto no solamente lo hemos visto con evaluación, sino que estamos llevando a cabo, estamos terminando ahora con las intervenciones individuales y estamos viendo cómo podemos seguir fortaleciendo realmente, ¿no?, esas variables a nivel psicológico y social para poder seguir mejorando esa calidad de vida. Entonces, siempre hay algo que nosotros podemos hacer.
1: Yo, más o menos, la lectura que saco de lo que estás comentando es que independientemente desde el punto de vista médico, que es muy importante en cuanto a tu cuerpo, en estas edades es un factor esencial el tener ese cuidado y esa atención psicológica para darles esa fortaleza que yo creo que en el fondo, por lo que sea, se pierde, porque te ves que ya no tienes las mismas capacidades y dejas de confiar en ti.
0: Exactamente. Al final, si yo creo que ya no soy capaz de determinadas cosas, eso hace que yo pierda la confianza, y no solamente eso, sino que cualquier cosa que intente va a ir mal. Justamente por esa, es decir, al final lo que nosotros percibimos, la parte más subjetiva, es la que realmente tiene un impacto mayor sobre cualquier resultado nuestro. Nosotros lo vemos, por ejemplo, con la salud. Tú, da igual la salud objetiva que tenga alguien, a través del número de enfermedades, de medicamentos, etcétera, que como tenga una percepción mala de salud, todo va mal. Todo. Entonces, es la percepción que nosotros tenemos la que, ¿no?, tiene un impacto muy grande. Es verdad que, lógicamente, pues hacen falta recursos, hacen falta que haya un contexto, un entorno que acompañe, etcétera. Esa parte también es muy importante, porque al final todas las variables, ¿no?, todas las áreas, dimensiones, son fundamentales. Pero la propia nuestra, es decir, yo no sé si puedo contar siempre con alguien, ¿no?, cuando necesito, pero sí que sé que puedo contar conmigo misma. O sea, esa sí que la tengo, con lo cual la motivación intrínseca es muy importante a trabajar en todas las edades, porque lo que estamos viendo es que no solamente los niños, ¿no?, hay una necesidad de que los demás te den una palmadita a la espalda, te digan lo bien que lo has hecho, te den refuerzos, etcétera, sino que esto lo estamos viendo en edades, en todas las etapas de la vida. Pero la motivación intrínseca es fundamental, realmente, porque siempre vamos a estar ahí.
1: Pues nada, nos toca fortalecernos, y sí, que está muy bien que la gente nos ayude, pero todo lo que puedas hacer por ti mismo, eso luego te da una alegría tremenda.

0: sea la edad que tengas. Bueno, vamos a intentar integrar todo lo que nos has contado, Gemma, para porque dentro de nada estamos ya nosotros en esa casilla de ser mayores y nos tenemos que ir mentalizando. Queremos ser. Esto es lo de siempre. Quieres como eternizar el Peter Pan y luego tampoco quieres hacerte mayor y lo vas prolongando. Además, según vas cumpliendo años, se va extendiendo la edad a la hora de hacerte mayor. Bueno, que ha sido un placer charlar contigo y recordarnos que no hay edad para seguir sintiéndonos vivos, ¿no? Que esto es lo más importante en todos los aspectos de la vida.
1: Eso es, muchísimas gracias.
0: Bueno, un abrazo. Bueno, creemos que nuestros queridos abuelos, amigos, vecinos, gente de la tercera edad, no son capaces de aprender cosas nuevas o que no tienen interés por la vida. Y muchos, que si te pones a estar atento, están más vivos que algunos jóvenes. Todos somos uno y todos nos necesitamos. Hoy, mañana y siempre.
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0: Fijaos que escuchando la presentación, escuchando la música, a uno se le vienen a la mente determinadas cosas. Cuando hablamos de amor, de sexo, de ligar, hablando pasan las horas, dice la canción, nos hemos olvidado un poquito de hablar. Pues ahora vamos a hablar un poquito de ello. La evolución nos ha hecho seres sociales y gracias al amor y al sexo se ha producido eso, se ha producido la evolución y estamos aquí gracias a lo que comienza hablando y que finaliza no sabemos cómo. Puede finalizar con un libro en la cama que se titula Sex Amor, que ha publicado Aguilar y su autora está con nosotros. Es Silvia Sanz. Silvia, muy buenas, ¿qué tal? ¿Cómo estás?
1: Muy buenas noches, Bruno. Encantada de estar aquí contigo y con todos nuestros oyentes.
0: Encantados nosotros de tenerte. Fíjate que escuchaba la canción, esta canción con la que siempre comienzo esta sección. Dice, hablando... En el fondo, y una de las cosas, ahora hablamos del libro tuyo, de muchas cosas, pero tú comentas y hablas en el libro, le dedicas un amplio espacio, y yo tenía pensado tocar el tema, pero tocar un poquito más adelante, pero parece que se nos ha olvidado un poquito hablar a la hora de ligar, que antes íbamos al bar y ahora vamos al ordenador, ya. A la app, ¿verdad?
1: Sí, total. Es verdad que las apps han nacido y han crecido y han tenido un boom para poder conocer a muchas otras personas, y para la gente tímida, pues bueno, pues es un medio viable, pero se pierde mucho la conquista, la seducción, las miradas, ese roce, ¿no? Y yo creo que está llegando un punto que empieza a tocar su techo. De hecho, bueno, lo comentábamos, ¿no? Esta moda de la piña que hubo en Mercadona, sí, que realmente sí, lo que busca era una revolución social de, oye, quiero volver al cara a cara. Y si no es en un bar, por lo menos en un supermercado, ¿no? Entonces, sí, las apps están genial y que nos conocemos a golpe de parece que busco piso y si no me gusta hacia el otro lado, ¿no? Y empezamos a hablar y nos preguntamos de qué horóscopo eres, qué trauma, qué te gusta, y todo es como muy rápido y muy efervescente, pero tan rápido aparece como se va.
0: Es que al comienzo del libro tú hablas de lo que la ciencia ha descubierto sobre la... luego hablamos sobre si es lo mismo sexo que amor, bueno, si están unidos, si no necesariamente tienen que estar unidos. No quiere decir que sean contrarios, evidentemente. Sí. Pero hay muchos matices. Pero fíjate que se me ocurre esto que dices, se nos olvida un poco hablar en las relaciones. La ciencia ha demostrado que... digamos que nuestras hormonas, las cosas que están por dentro, provocan que tengamos enamoramiento de alguien casi al instante, a los 8 segundos. Pero hablando, a veces hablando, pueden pasar dos cosas. Que ese enamoramiento que has sentido antes, el mundo desaparece. Se te baja totalmente, o al revés, o que lo que no has sentido antes, hablando lo sientas de verdad.
1: Claro, es muy bueno lo que dices, porque al final no te enamoras del otro, ¿no? Te enamoras de lo que te imaginas que es el otro, ¿no? Y a través de él, pues bueno, pues empiezas a conocerlo. Y de hecho, hay muchos tipos de amor. Hay un amor que se va construyendo también a fuego lento, ese amor de amigos, ¿no? Sí. De esas personas que al principio no te gusta nada y luego empiezas a conocer, empiezas a tener esa conexión.

0: Y de pronto un día dices, uy, parece que me gusta. Pero también está ese amor tan pasional que de pronto ves a alguien y dices, ¡oh, he tenido un flechazo! Y hay mucha pasión y hay un sexo ahí explosivo. Y luego cuando te empiezas a conocer más, parece que no hay esa intimidad, ¿no? Que es otro de los pilares que tenemos que tener en las buenas relaciones, ¿no? La pasión, la intimidad y el compromiso.
1: En el programa de esta noche he hablado de algunas ideas, creencias, leyendas urbanas que también tienen muchas, hay muchas relacionadas con el sexo, con la atracción, sobre todo con los afrodisíacos. Hemos hablado de alimentos, alimentación, ideas que son leyendas urbanas o metaleyendas relacionadas con la alimentación, con la nutrición. También hay muchas relacionadas con la nutrición, con la alimentación y también con el sexo. Algunos alimentos que teóricamente son afrodisíacos.
0: Uh-huh. No hay una base científica, sí, ya si te lo adelanto.
1: Si comes el chocolate, ¿pasa algo después o no?
0: Bueno, que ganas unas pocas calorías y lo disfrutas además un montón.
1: Eso sí, claro.
0: A ver, yo creo que ni las ostras, ni el chocolate, ni el caviar, ni las fresas, ni estos tipos de alimentos que dicen que son afrodisíacos, lo son realmente por sus propiedades nutritivas. Otra cosa es que subjetivamente nos pueda excitar ver una ostra porque podamos imaginar que son similares a unos genitales, o el tomar fresas con chocolate o caviar. Todo ese escenario que podemos crear alrededor de comer ese alimento puede ser muy erótico y muy excitante, pero no el valor nutritivo que tiene ese alimento es por sí mismo afrodisíaco, ¿vale?
1: Claro.
0: Es como el vino o el caviar, ¿no? Es como un poquito de alcohol nos puede desinhibir, pero un poquito más o más de la cuenta tiene efectos pues todo lo contrario. Quiere decir que podemos perder la erección, podemos realmente no concentrarnos, o sea, que no son realmente afrodisíacos.
1: En este libro, Sex, Amor, hablas al comienzo de ciencia, lo que se ha descubierto científicamente sobre ese enamoramiento, esa imagen que tú te cruzas con alguien por la calle y esa persona ha podido descentrarte totalmente, o te has podido decir hola y poco más, porque en 8 segundos no hay tiempo de mucho, y sin embargo esa persona te llega adentro. Uh-huh. Luego puede pasar lo que sea, pero en ese instante, y eso sí existe. ¿Eso cómo se explica? ¿Qué mecanismos hace que la mente no se provoque, que se nos clave la mirada y algo más en esa persona?
0: Yo creo que aquí hay varios factores, ¿no? Las feromonas, que son volátiles, no las podemos ver, hay una historia detrás, quiere decir que por qué te atraen ciertas personas y otras no, quiere decir que quizá tú tienes un histórico pues por cosas que has vivido, por tu familia, por patrones, por ideas, o has sido fans de alguien y de pronto hay alguien que le ves y de pronto hay algo que te encaja, aunque tenga un diente roto, ¿no? Quiere decir que hay gente que se enamora de personas que físicamente no eran súper guapas, pero es que de pronto hay ese falax. Entonces hay una parte química que de pronto tienes todas las feromonas, las endorfinas, la dopamina y te vuelves como un poco loco, incluso obsesivo pensando en esa persona.
1: Sí, sí, sí.
0: Y todo es pues gracias a esa historia y a esa parte química, ¿no? Y es verdad que luego, bueno, pues eso puede desaparecer con el tiempo, ¿no?
1: Y con
0: o
1: el tiempo.
0: Creer,
1: o
0: crecer.
1: Claro, y creemos, porque tiene mucho que ver las relaciones sexuales amorosas, tiene mucho que ver con la creencia y tiene mucho que ver con el momento, porque de quien te enamoras o tienes un flechazo hoy, igual dentro de 5 años, no es nadie para ti.
0: Bueno, claro, es que las relaciones también hay que cultivarlas, claro. Quiere decir que igual que te pones a enamorar con alguien por ese flechazo o porque le vas conociendo a fuego lento, esa relación cuando se crea hay que cultivarla, ¿no? Igual que lo que hablabas antes del amor y el sexo y el deseo, ¿no? Quiere decir que no porque quieras mucho a alguien puedes mantenerlo solo porque hubo ese flechazo, sino que hay que cuidarlo, hay que cuidar esa intimidad, hay que cuidar el tiempo, la escucha, la comunicación, el hacer cosas juntos. Quiere decir, eso hace que mantengan esa relación de amor, ¿no? De ese amor, sí, de ese cariño. Y el deseo también hay que cuidarlo. Quiere decir, no porque quieras mucho a alguien y te tumbes todos los días al lado de esa persona, va a aparecer ese deseo. Hay que buscar esos momentos, hay que crear esos escenarios, hay que sorprender cada día a tu pareja, igual que buscas esos momentitos para no hablar solo de la compra o de la lavadora, ¿no? Y te interesas por el otro. Pues también hay que buscar esos momentitos para hablar de mis fantasías, incluso de crearlos juntos, de descubrirnos, de buscar incluso usar juguetes, o vamos a probar algún tipo de alimento a ver si es afrodisíaco y lo descubrimos ambos, ¿no? Quiero decir, hay que cultivar la relación en todos los ámbitos, no solo de amor, sino también el deseo. No porque quieras mucho a alguien no vas a tener deseo, y no solo porque sientas deseo vas a tener amor.
1: Claro. Aunque el título del libro mezcla los dos términos, es sexo y amor.
0: Es que mueven el mundo, ¿eh?
1: Claro, ¿dónde empieza uno y acaba otro? ¿Es necesario para relaciones, para ocasionales no, pero para relaciones que se extienden en el tiempo, es necesario el amor para que haya sexo? ¿Es necesario el sexo para que haya amor?
0: A ver, yo creo que puede haber sexo sin amor, puede haber amor sin sexo, ¿vale? Y pueden darse las dos cosas, ¿no? El título del libro, que se llama Sex Amor, yo creo que son las dos caras de la moneda, que son las relaciones. Quiere decir que hay personas que se quieren mucho, pero que pueden distinguir de tú convives con tu pareja y que puede distinguirse de un compañero de piso porque tienes relaciones sexuales, ¿sabes? Es como el pegamento de la relación. Es verdad que no, muchas personas, hay personas asexuales, hay personas que no tienen relaciones sexuales, que no tienen ese deseo, pero tienen esa conexión y ese amor, ¿vale? Que es muy puro. Entonces yo creo que pueden haber las tres opciones: amor solo, sexo solo y amor con sexo. Y la clave está en que los dos miembros de la pareja estén acordes, es decir, que podemos sentir amor los dos y no tener sexo, y si los dos estamos de acuerdo no pasa nada. Podemos tener sexo y no tenemos relación de afectiva y no pasa nada, si los dos estamos de acuerdo, y todo junto, bueno, pues sería maravilloso, ¿no? Que hay que cultivarlo.
1: En el programa de hoy estoy hablando mucho de lo que las creencias, de leyendas, de ideas, las creencias tienen mucho que ver con eso, porque en el fondo son relaciones personales más o menos duraderas, y las creencias que uno tiene influyen mucho en lo que, cómo actúa uno. Normalmente te encuentras de personas que en función de su contexto sociocultural, ni mejor ni peor, digo, diferentes, unas personas a otras, tienen unas creencias relacionadas con el sexo que no tienen otras, y no tiene que ver con la inteligencia, tiene que ver con el mundo en el que viven. Cuando alguien, porque puede decirlo alguien que sea culto, que sea formado, pero hay gente que dice, por determinadas razones, que por ejemplo en la tercera edad, en las personas mayores, lo de la tercera edad ya no me gusta ese nombre, pero para entendernos, las personas de edad mayor no tienen el mismo deseo sexual.
0: A ver, yo creo que eso sí que es un error, ¿no? Porque los seres humanos tenemos deseo y una sexualidad a lo largo de toda nuestra vida, y cuando somos mayores, o cuando tenemos una edad a partir de 60, 65, 70, 80 años, seguimos teniendo deseo. Otra cosa es que nos cueste ver a los demás ese deseo en la tercera generación, pero claro que tienen apetencia y tienen una sexualidad quizá distinta, ¿no? Como más concentrada en lo que están sintiendo, se muestran tal cual son, conectan de otra manera, es más lento, lo disfrutan mucho y sí que tienen deseo, eso pueden permitir. Y quizá las personas que no se lo permiten es más por esa educación que han recibido y por esa vergüenza y esa culpa de que está mal, ¿no? Permitirse disfrutarse, conocerse o conectarse con otra persona, porque en muchas residencias hay relaciones sexuales. Otra cosa es que se diga, ¿no?
1: Sí, claro. A mí me han contado, por ejemplo, en hospitales psiquiátricos, tremendos, y surge la pasión y muchas veces también el amor.
0: Claro.
1: La gente que está ahí.
0: Quiere decir que, bueno, porque tú puedes estar ingresado por, no sé, pues por una neurosis, y eso no quiere decir que no puedas sentir pasión, deseo o afecto hacia otras personas. Y cuando eres mayor, ¿qué pasa? ¿Que porque cumplas años y el cuerpo te cambie no puedes sentir deseo? Pues también
1: hay mucha influencia social en eso, social en el sentido de que las sociedades tienen una serie de creencias, hay una serie de planteamientos, las sociedades son un poquito, y seguramente eso las cosas cambian, evidentemente, y no es lo mismo que se decía en 1980, que lo hemos vivido, que ahora, pero sí se, y con el tiempo vas notando esa evolución, pero parece que todavía queda un pozo de esa época que algunos vivimos, en donde el sexo era el pensamiento, en el sexo era cosa de hombres, y el hombre tenía que ser activo y la mujer era pasiva. Ha habido muchas influencias de esas creencias que no se fundamentan en nada

0: más que en la sociedad.
1: Total, yo creo que nos han educado a las mujeres en que realmente tenemos que mostrarnos atractivas, claro, deseables, tienes que ser sexual pero no disfrutarlo demasiado, tienes que ser amorosa pero no muy, muy sexy. Es verdad que ha habido mucha represión respecto a las mujeres, pero no significa que no sientan deseo y el mismo deseo que los hombres, ¿sabes? Entonces yo creo que ahí no depende tanto del género, sino de la educación cultural que hemos recibido tanto los hombres como las mujeres, ¿no?
0: Y incluso esa frase que parece que a una mujer no se le permite tener pensamientos no ligados al amor, pero pensamientos sexuales. Pues ya sé que es una frase un poco... Pero el hombre y la mujer pueden ser... entre comillas, a mí no me gusta nada esa expresión, igualmente salidos unos que otros, sí, no pasa nada, y hablar y disfrutar y pensar en el sexo, claro, exactamente igual, porque seguramente científicamente es así.
1: Es así, claro que sí. Es verdad que los hombres hablan más de que se masturban y sí, lo hablan con mucha más naturalidad, y las mujeres no. Las mujeres nos han educado a que no podemos hablar ni mirarnos los genitales ni hablar de la sexualidad, pero eso no quiere decir, y yo creo que actualmente las generaciones actuales hablamos cada vez más con más naturalidad, se masturban igual, se desploran, y yo creo que la masturbación es sanísima, porque cuando más te conoces tú, más disfrutas y más puedes disfrutar con otra persona, y es, vamos, lo mejor que podemos hacer. Es más de educación más que de género. Los hombres y las mujeres se masturban igual. Y te puedo decir algo más.
0: Sí.
1: Las mujeres son más infieles que los hombres también. Y eso también es que, bueno, quizá lo esconden más. Había uno en Estados Unidos, me parece que era en la Universidad de Medicina, hacían pruebas genéticas como para estudiar, y dejaron de hacerlas porque descubrían muchas personas que sus padres no eran los que creían.
0: Sí, sí.
1: Acuérdate de Ashley Madison, aquella aplicación que se abrió y de pronto se hizo pública. Pues había más mujeres que hombres.
0: Fíjate.
1: Y eran parejas, una app que te podías meter ahí para poder ser infiel a tu pareja. Eran personas casadas. Entonces, esto que nos está diciendo, que tanto hombres como mujeres tenemos el mismo deseo y que no por ser hombres somos más sexuales, ¿vale?
0: Luego, ¿qué parte de realidad, de leyenda, de mito, de mentira o de verdad hay en frases como, por ejemplo, que aquí ya sé que vinculan la eyaculación en el hombre como si solo eyaculara el hombre? Porque también es mentira, ¿no?
1: Claro. Las mujeres también eyaculan.
0: Claro.
1: Claro, leyendas y mitos hay millones, ¿no? Porque yo creo que se van creando sin una base realmente científica, pues para poder controlar a la sociedad, ¿no? Si te masturbas, te salen pelos en las manos, ¿no?
0: Te quedas ciego. En mi época, granos.
1: Te salen granos.
0: Cuando veías a uno con granos, decías, se pone morado.
1: ¿Qué has hecho ayer, no?
0: Sí.
1: Que los hombres eyaculan. Los hombres eyaculan y eyaculan igual que las mujeres. Las mujeres cuando tienen orgasmos, pues también pueden expulsar un líquido que es así como un poco acuoso. No siempre, ¿eh? Quiero decir que parece que es que la sexualidad hoy en día es... Necesito una prueba, ¿verdad? Para saber que realmente has disfrutado. Bueno, podemos tener un orgasmo sin eyacular, igual que un hombre puede tener una eyaculación, puede tener un orgasmo y no eyacular, igual que puedes eyacular y no tener un orgasmo, y las mujeres también podemos tener un orgasmo y no eyacular y también eyacular sin tener un orgasmo.
0: Claro,
1: ¿sabes?
0: Claro.
1: Que ahí tenemos unas glándulas que son parauretrales, que si se estimulan cerca del punto G, ¿vale? Cuando introduces los dedos en la vagina como con forma de gancho, como para tocar la parte anterior de la vagina, y los mueves como llamando, como diciendo ven, ahí hay una zona que se llama la zona como el punto G, pues un poquito más arriba hay unas glandulitas que al estimularlas podemos expulsar un liquidito, ¿vale? Y ese líquido a veces, cuando se estimula teniendo relaciones sexuales o con masturbación, pues es la eyaculación de la mujer.
0: Hay, como dices, hay muchos mitos, hay muchas leyendas. ¿Por qué el sexo está vinculado más a la noche y al amor más al día? También Yo creo que es una creencia. Porque,
1: hombre, claro. Claro. Es decir, que el sexo mañanero también es muy bueno.
0: Claro, claro.
1: Yo no sé, yo creo que quizá el sexo, como ha sido tabú durante muchos años, es quizás este más vinculado.

vinculado a la noche porque está más oscuro, más oculto, no es tan visible. Pero bueno, yo creo que podemos conocer a alguien y enamorarnos y tener amor por la noche, claro, y tener sexo una mañana, pues.

0: Sí, no necesario.
1: Un montón.
0: Claro, y a mí me da la sensación de que, o igual lo hemos perdido, muchas personas que evidentemente la edad hace cambiar los hábitos, pero antes no era mític un bar en realidad.
1: Bueno, pues sí, claro, tú llegabas allí.
0: ¿Se han cambiado
1: allí
0: una cosa por otra?
1: Sí, lo que pasa es que igual Mythic, ¿no?
0: Digo Mythic porque
1: otra app tiene una inmensidad de personas diferentes al bar de tu barrio, ¿no?
0: Sí.
1: Pero era un poco eso, porque realmente era un sitio donde tú socializabas y conocías a la gente, y a base de mirarlo, pues un día de pronto te acercabas, otro día invitabas a una cerveza, y que bueno, que eso se puede seguir haciendo. Es verdad que las generaciones más jóvenes ocurre menos, ¿no? Porque parece que ves a alguien y en lugar de acercarte y empezar a hablar, le pides Instagram y luego te pones a hablar mediante un mensaje, ¿sabes?
0: Sí, sí, sí.
1: Que no sé, que bueno, es otra mentalidad, ¿no? Es otra educación. Pero sí, yo creo que los bares eran una especie de app social y se frecuentaban mucho porque, claro, además socializar es una necesidad básica, ¿no?, del ser humano.
0: Fíjate, son cosas que con el paso del tiempo digo, pero ¿cómo va a cambiar el mundo? Pues seguramente el mundo se va adaptando y se va cambiando, lo que no quiere decir que se vayan olvidando ciertas cosas que siguen existiendo, pero es verdad eso que antes cuando se ligaba se quedaba para otro día. Ahora se da el teléfono, se da el número o el Instagram, que es el Instagram, el bueno, yo soy antes el Twitter o
1: sí.
0: No sé, a mí me da la sensación, no sé si hemos perdido algo, ¿no?
1: Yo creo que hemos perdido un poco el encanto ese de seducir, de hablar, de esos encuentros que vas conociéndote poco a poco despacio, ¿no? Y que te conocías de verdad, ¿no? Y ahora yo creo que la inmediatez, la sensación de puede haber alguien mejor, ¿no? Tantas apps con tanta gente, ¿no? Ese océano de personas nos hacen sentir como una percepción de que bueno, pues que pueda haber alguien mejor, entonces no valoramos y perdemos muchas oportunidades de tener a alguien delante que quizá es un candidato o una candidata estupenda para tener una relación, pero como pensamos que va a haber alguien mejor, pues lo perdemos, ¿sabes?
0: Fíjate, el paso del tiempo, las reacciones en distintas ante las personas. Yo no sé, evidentemente cuando se hacen preguntas, también la experiencia personal tiene un poder, ¿no? Pero no sé, con el paso del tiempo y seguramente también mucho con la ayuda, gracias a la ayuda de Internet, vuelves a relacionarte con gente que fue importante sexual y amatoriamente en la vida, y después de 20, 30 años vuelven a aparecer gracias a que ha habido un contacto, gracias a las redes sociales. Y con esa persona te ves y te encuentras, porque guardas algo enorme con esa persona, un recuerdo fantástico. Y sin embargo, no genera la misma reacción interna a nivel de sexo o de amor, ¿no? No genera eso.
1: Hombre, qué decepción si te enamoraste con 16 y te vuelves a encontrar con 5.
0: Claro, claro.
1: No, a ver, sí, es verdad. Las redes sociales lo que han hecho es que han podido vincular a mucha gente que igual perdió la pista y sentía algo y quiere recuperar o por lo menos terminar de cerrar y aquello, ¿no? Y saber de esa persona. Muchas parejas han renacido así, ¿eh?
0: Sí, es verdad. Igual pronto, que pasa eso, pasa lo contrario.
1: Claro, de ahí perdí la pista y tengo 60 de mi amor de 20 y de pronto lo encuentran en Facebook, hablan, tal, y cada uno ha tenido una vida y vuelven a reencontrarse y fenomenal. Es verdad que si vamos buscando sentir lo mismo que sentíamos cuando teníamos 20, 30, 16, pues es complicado, ¿no? Cuando va pasando la vida, la expectativa que tienes de encontrar y sentir eso, pues va a frustrarse si espera sentir lo mismo. Pero hay que pensar que si vamos buscando encontrar una pareja en aquella persona, la esencia va a estar. La esencia, claro, de esa persona va a estar. Entonces, aunque sea diferente físicamente, aunque ella tenga otras heridas, ¿no? Si conectas con esa persona, vas a poder encontrarla, ¿no?
0: Hablando de conectar, la gente que se conecte a Onda Cero, hoy te escucha aquí, pero todos los lunes te escuchan con Nacho Arias en Loving You,
1: sí,
0: que estás ahí siempre, ¿no?
1: Programa maravilloso donde hablamos de sexo y tenemos invitados increíbles.
0: Y la gente que escuche ese programa, que escuche este, que escuche la radio, pero que lo haga con este libro que está en Aguilar, Sex Amor, se titula. Silvia Sanz es su autora, está esta noche con nosotros. Silvia, mil gracias por estar con nosotros, mil gracias por tu compañía, mil gracias.

0: por enseñarnos tanto, porque tu libro tiene una cosa que yo creo que debe tener mucho en las relaciones sexuales y de amor. Es un libro largo, extenso, pero hecho de píldoras, sí, hecho de momentos, hecho capítulos cortos y con subcapítulos todavía más cortos. Y yo creo que ese es el fundamento del sexo y del amor, ¿no?
1: Es un vademécum. Claro. Es un libro de cabecera donde puedes ir a cada capítulo desde cuando conoces a alguien, qué pasa, ¿no? Desde las apps, la comunicación, cuando surgen celos, infidelidad, cómo potenciar los orgasmos, cómo no caer en la rutina sexual, diferentes disfunciones sexuales, y cada capítulo empieza con una historia que yo he tenido en consulta, un poco ficcionada, y a raíz de ahí voy dando tips, ¿vale?
0: Claro.
1: Lo escribí en la pandemia, así que estuve entretenida, por lo menos, con todo lo que estaba viviendo alrededor.
0: Sobre la pandemia, en la pandemia se escribió mucho sobre la pandemia en su momento, pero sobre todo es lo que dejó. Con el paso del tiempo hemos descubierto que fue un momento, en su instante, pues nos creaba muchísima angustia.
1: Sí.
0: Pero luego, con el tiempo, sabemos que mucha gente hemos sido más creativas gracias a la pandemia, porque nos ha abierto los ojos y la mente a algunas cosas que, evidentemente, porque el mundo estaba cerrado, pero nosotros no.
1: Sí. Muy positivo y muy creativo y muy optimista tú, Bruno.
0: Sí,
1: sí, mucha gente.
0: Bueno, y luego también muchos han puesto cuidadísimos, ¿no?
1: Claro, mucha gente lo pasó fatal, sí, porque estaba muy aislada, y como hablábamos antes, las relaciones sociales son importantísimas, y con todo lo que estamos viviendo alrededor en el mundo. Y otras personas como tú, ¿no?, que son mucho más positivas y optimistas, pues quizá abrieron esa mente, ¿no?, para ser más ingeniosas y creativas. Otros volvieron cocineros, yo escribí un libro. Otros hacían deporte, todos salíamos a aplaudir, ¿no? Una etapa curiosa.
0: Yo me considero durante la pandemia muy afortunado, porque podía salir de casa y venir aquí a la radio para hablar. Y fue un poco, yo creo que todo el mundo tiene que buscar su forma de salir de ese enclaustramiento. En tu caso fue escribiendo un libro, en mi caso salir aquí a la radio y hablar, no caminabas por la calle y veías a otros seres humanos,
1: claro.
0: Pero yo me considero un afortunado.
1: Hombre,
0: porque tuve la ocasión de eso, y todos deberíamos.
1: Tenías un motor para algo, ¿no?
0: Y si pasa otra vez, que por lo menos aprendamos esa lección, que no nos volvamos a peores, que nos volvamos y que conozcamos en qué podemos mejorar y qué puede pasar, que ojalá no ocurra nunca más.
1: Ojalá,
0: una pandemia,
1: ojalá.
0: Pero si ocurre, que nos haya servido de algo lo que hemos aprendido.
1: Más humanos.
0: Y hemos aprendido también mucho con tu libro, Sex, Amor, Ana Aguilar.
1: Y yo contigo, Bruno.
0: Gracias.
1: Que también has venido alguna vez a Loving You.
0: Sí, encantado además de estar con vosotros.
1: Un placer pasar esta noche contigo.
0: Gracias. Pues hasta aquí ha llegado La Rosa de los Vientos. 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Llegan las noticias, después no son horas. 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Y nosotros, en La Rosa de los Vientos, empezamos desde ya mismo a trabajar en el programa, en los programas de la semana que viene. Será el sábado por la noche, a la 1 de la madrugada, a las 12 en Canarias. Muchas gracias.
2: Feliz semana, nos escuchamos.

0: Son las 5, las 4 en Canarias.
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0: Muy buenos días. Arranca la tercera jornada de la visita del Papa a España. Este lunes, León XIV recibirá al presidente del Gobierno, Pedro Sánchez, y al ministro de Exteriores, José Manuel Álvarez, en la sede de la Nunciatura Apostólica en Madrid. Hasta el Congreso de los Diputados, donde ofrecerá un discurso. Será la primera vez en la historia en la que un pontífice hable en un parlamento español y lo hará en calidad de jefe del Estado de la Ciudad del Vaticano. La visita

0: Del Papa a nuestro país está generando máxima expectación. El director de comunicación de la visita del Sumo Pontífice a España ha cifrado en 400 millones las personas que han seguido por televisión los actos masivos del Pontífice en Madrid. No escucharán las palabras del Papa León XIV en la Cámara Baja, ni los expresidentes socialistas Felipe González y José Luis Rodríguez Zapatero, ni los diputados de Podemos y el diputado del BNG. El único que ha conseguido rebajar la tensión de la política española ha sido el Papa. Las únicas declaraciones de este domingo han sido de la ministra de Ciencia y Universidades, Diana Morán. La socialista ha asegurado que los socialistas volverán a gobernar en las comunidades autónomas. Juan Olasagasti.
1: El Papa amansa la política en España. Las únicas declaraciones de este domingo llegan por parte de la ministra de Ciencia y Universidades, Diana Morán. La socialista ha tachado a los populares de racistas, machistas y franquistas por los pactos con Vox, el último el de Castilla y León. Además defiende que Pedro Sánchez no puede ser el culpable de todos los problemas, que algo tendrán que decir las autonomías.
0: Los socios del Ejecutivo siguen descartando una moción de censura instrumental para adelantar elecciones. El secretario general de Junts, Jordi Turull, ha asegurado que su partido ni siquiera ha planteado un debate de qué hacer en caso de que esta se registre. Redacción en Barcelona, Montse Valls.
2: Junts per Catalunya niega cualquier contacto con el PP para una moción de censura contra Pedro Sánchez. Su secretario general, Jordi Turull, critica que la propuesta no se toma en serio, dice, y pide una reunión formal. Además, acusa al presidente Sánchez de gobernar a golpe de decreto y de alimentar la ultraderecha.
0: En Perú, la candidata ultraderechista Keiko Fujimori obtiene un 52% de los votos con el 50% escrutado. La diferencia entre Fujimori y el candidato izquierdista Roberto Sánchez es mínima. Sánchez ha pedido respeto por el resultado electoral.
3: Este es el momento de la defensa del voto, de la transparencia electoral. Invoco a nuestros personeros, al movimiento social, a las instituciones democráticas para respetar, exigir el respeto al resultado electoral y la voz del pueblo.
0: La candidata ultraderechista Keiko Fujimori asegura que van a ser días largos y habla de un empate técnico.
4: Hasta el momento no hay ningún ganador en esta contienda. Por tal razón, serán días largos hasta conocerlo.
0: Y la última hora nos lleva hasta Israel, donde acaban de sonar las alarmas antiaéreas después de que esta noche Netanyahu haya lanzado un ataque sobre el oeste y centro de Irán. El primer ministro israelí, Benjamín Netanyahu, no habría hecho caso a la llamada de Trump en la que el presidente de Estados Unidos le ha pedido que no devolviera el ataque lanzado esta noche por Irán, porque dice que está muy cerca de llegar a un acuerdo entre Washington y Teherán. En nuestro país ya se conocen los resultados oficiales de las elecciones a la presidencia del Real Madrid. Florentino Pérez ha sido reelegido presidente del club con un 65% de los votos frente al 35% que ha obtenido Riquelme. Los datos se han dado a conocer casi seis horas después de las elecciones, de que cerraran las urnas, después de que Florentino ya se hubiese proclamado como ganador.
5: Aquí sigo. Los socios me conocen. Aquí estoy para defender al Real Madrid. Vamos a seguir trabajando para que el Real Madrid siga ganando títulos. Vamos a seguir estando orgullosos del Estadio Santiago Bernabéu, del mejor estadio del mundo. Orgulloso de tener a los mejores jugadores del mundo. Orgullosos de que vuelva uno de los mejores entrenadores del mundo, un madridista como es José Mourinho.
0: Unos 70.000 fieles y religiosos recibirán este lunes en la capital a León XIV, será en el Bernabéu. Y 10.000 estudiantes están llamados a realizar la PAU en Castilla-La Mancha este lunes. Será en las provincias de Albacete, Ciudad Real, Toledo y Cuenca. Se quedan en No Son Horas con este último apunte informativo con Gema Ruiz, Isa Blanco y Carlos Padilla. Los demás de uno volvemos a las 6, serán las 5 en Canarias. Ya saben dónde Alsina.
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0: No son horas. Gemma Ruiz. 5 y 6 de la mañana, 4 y 6 en Canarias, arrancamos lunes, arrancamos semana en este No son horas, en el que vamos a hablar con la psicóloga, psiquiatra y doctora en medicina Anabel González del humor. El humor para la salud mental, como terapia y también esas veces en las que no es tan beneficioso. Se pasará por aquí el físico, científico, escritor y profesor Eugenio Manuel Fernández para charlar sobre el silencio y el ruido, pero como nunca antes lo hemos hecho. Muy interesante, te invito a que te quedes, de verdad que te va a gustar. Y también veremos una peli en el videoclub de Carlos Padilla y, por supuesto, viajaremos a lugares de ensueño con Marta López. Pero antes, algunos de los mejores momentos de este show la semana anterior. Aquí estamos, dispuestos a concursar. ¿Cómo se encuentra?
1: Bien, intentando entender un poco el tema del día de hoy, que no... Por mucho que lo pienso, no sé por dónde... Porque
2: es fácil, ¿eh?
1: Sí, sí, parecía.
2: Uh-huh. Sí, parecía fácil.
1: Se ha complicado.
3: Muy feliz madrugada a todos.
2: Hola.
3: A mí me encantaría que me catalogaran como un Constantino Romero. Dios mío, cada vez que hay una película donde oigo su doblaje, me tengo que quedar. Qué pasada. Feliz noche.
4: Simba, me desobedeciste deliberadamente y arriesgaste la vida de Nala.
2: Había otra, pero es que la quiero hacer bien. Creo que era algo así como...
4: Los reyes del pasado, mira las estrellas. Los reyes del pasado nos observan desde ellas.
5: Qué bien, muy bien.
2: Bueno, y cuando ya, spoiler... Su hermano, Scar, le clava las uñas y entonces hace que él se precipite y se mate en esa caída horrible, también pronuncia algo. Creo que es algo así como...
4: ¡Hermano!
5: Y Gemma se ha dejado caer en la silla.
2: No pretendía recrear también la caída, ¿no?
5: Una muy buena actuación, la verdad.
2: O hermano o Scar, algo así era. Dispuesto a darlo todo.
5: Siempre.
2: Comienza el martes. ¡Guau! Wow. Nunca mejor dicho con la bocina, ¿eh?
5: Sí. ¿Cómo
2: madre
5: no
2: mía.
5: Te va a doler el cuello, Gemma?
2: Sí.
5: ¿Cómo no te va a doler el cuello de los movimientos que haces con la trompeta?
2: Es que me meto mucho en el papel y me siento incluso un músico de jazz, pero acabo siendo la niña del exorcista, ¿no? Por cómo lo llego a girar.
5: Sí, sí, giras, ¿eh?
2: Es alucinante. Según voy girando el cuello, para que la gente se haga una idea, voy tocando la trompeta y cuando termino vuelvo a la posición inicial, que es la que tú ves para hacer el show.
5: Sí,
2: ¿no?
5: Una imagen maravillosa, la verdad, ¿eh?
2: Bueno, pues siéntete afortunada.
5: Lo soy.
2: Da
5: lo
2: gracias.
5: Soy
2: cada día
5: muy
2: por
5: afortunada,
2: eso.
5: Efectivamente. Oye,
2: otra
5: muy bien el ruido,
2: más.
5: ¿Eh? Muy bien.
2: Y que no, ¿eh? Es que me lo dejas de verdad. A huevo que tanto te gusta, por cierto. Más gente.
6: Salve, Isa. Magister tua salutat. Bien blanco. Como habrás adivinado, soy Venancio, tu profesor de latín. Cuán grande es mi decepción cuando me levanto de la cama para oír la radio, para oír Onda Cero, y descubro que tú, mi alumna favorita, copiaste. Quantum dolor est.
2: Wow, Venancio, wow. No estoy orgullosa. Reconozco que me he esforzado. Quizá es que no puedo con este saxofón tan sensual cuando estoy apenada. Pero bueno, es un clásico también en el No son horas ya cuando uno está de bajón. Lo he dado todo de verdad porque la obra fuese bonita, fuese parecida a la de Munch. Y reconozco que esta vez no. Muy bien, Isa. No,
5: error mío.
7: Pensaba que no era muy complicado. Claro, la verdad, yo creo. Que
5: digo, Isabel Blanco, muchas gracias.
8: De nada, un placer. Como todas las noches.
2: Gracias
8: aquí.
2: Por venir, Isa.
7: Admito que me quedo a dormir más.
2: La verdad es que si estás aquí es porque eres uno de los mejores, por no decir...
7: Uno de los mejores redactores de programa de por la noche de 3 a 6.
2: No, uno de los mejores en general de radiodifusión española y del periodismo también.
7: Bueno, pues igualmente.
2: Muchas gracias. Y luego, bueno, pues tenemos que compensar. Entonces yo dije que venga Carlos Padilla.
7: Sí, exactamente.
2: Y aquí estás y te lo agradezco enormemente.
7: No, gracias. Bueno, tiene que haber de todo en la Viña del Señor y en el programa de No Sonoras, de Onda Cero.
9: Buenas noches a todos.
2: Buenas
9: noches. Feliz trabajo.
2: Gracias.
9: No sé por qué dices, Gema, que aceptas críticas. Uh-huh. Yo creo que es tu obra maestra.
2: Yeah.
9: Un dibujo fenomenal.
2: Gracias.
9: De la abeja maya. Tremendamente Bye. Divino.
2: Bien, no me esperaba ese giro. Es un giro dañino, es un giro lleno de veneno. Lo peor es que no puedo tildarlo de envidioso. Un giro envidioso, un giro que desearía en este caso tener mi pincel o mi trazo, porque no hay quien se lo crea, ¿no? Y eso me duele.
7: Su pueblo es Lúcar.
2: De Barrameda.
1: Pues si Cádiz no.
5: Apúntalo,
1: es,
5: claro.
2: Su pueblo es que lo tenía que decir.
7: Lúcar,
1: vale.
7: Lúcar.
2: Buah, el de Lobo. No, porque te imagino un poco así.
5: Sí, no, yo siempre he hablado muy así. Siempre iba por el patio.
2: El de Lobo, aquí está otra vez el de Lobo. Y el otro, como te voy a dar yo a ti, Oboe. Bueno. En fin, estas cosas que pasan, ¿no? Puede ser un Babel, el Babel Bobel. Ah. Tú dices el Babel Bobel, que efectivamente.
5: ¿Puedes decirlo tres veces seguido muy rápido?
2: Babel Bobel. No, el tercero ya ahí ha patinado un poquito. Bueno, más.
7: Pau. Que no, Pau no me refiero a la...
2: ¿Where is Pau?
7: Pau no me refiero... Perdón, voy a hacer este chiste. Pau no me refiero a la prueba de acceso a la universidad.
1: Sabía.
7: Me refiero a nuestro compañero.
2: Madre mía.
7: ¿Vosotros os acordáis de esta que es muy buena esta? La de Paulina Rubio en 2015 o por ahí. Que pusieron, claro, hashtag Pau 2015. Y Paulina, muchas gracias por el apoyo a los padres.
2: Yo me acuerdo de
7: señora,
2: eso.
7: Señora, que era por la selectividad, no por usted. Bueno.
2: Me acuerdo de eso, cierto.
7: Pau,
2: ostras.
7: Pau, no Paulina, no la selectividad. Pau, nuestro compañero Pau Torre, menos dos.
10: Buenas noches, Gemma. La verdad que he redescubierto el impresionismo abstracto de Munch. O sea, me parece una obra de arte, es que ni el Exeomo es impresionante, enhorabuena. Creo que podría ser una doble vida como artista y locutora. Es impresionante, me he quedado miedo y todo. Buenas noches.
2: Buenas noches, mira, fíjate, sé que hay dardito, porque lo hay, ¿no? Pero al final hay algo muy interesante y es, primero, el conseguir que la emoción del protagonista del cuadro la tenga uno mismo mirándolo.
5: Eso es completamente cierto. Pero real, ¿eh?
7: Bueno, pues el giro es el que es. Se le excluye del concurso ahora mismo.
2: Andaos con ojo.
7: De hecho, ya es oficial.
1: Esto es un aviso a navegantes, ¿no?
2: Exacto.
1: Esto que se llama un... Pues eso, un aviso a un navegante.
2: Lo habías explicado. Y lo habíamos
7: el don
2: entendido.
7: De la palabra.
2: ¿Ves cómo eres de Ravenclaw? Si es que luego...

0: ¡Qué intensidad!
1: ¡Ay, madre!
2: ¿Pero a qué le está dando?
1: No lo sé, es que además... Fíjate, yo diría que incluso mezcla un poco de techno también.
2: Puede ser.
1: Rapea en ciertos momentos y va a ese rock del que hablábamos, ¿eh?
2: ¡Wow! ¡Ay, madre!
3: Un poquito de salsa de chimichurri.
1: Ah, qué buena.
3: Le va muy bien.
1: Ay, qué buena. Yo soy muy fan de la salsa chimichurri. ¿La has probado?
2: Sí, la he probado, no soy fan.
1: Bueno, claro, era de esperar.
2: Claro, sí.
1: Era de esperar que no hubiese alegría, que no hubiese un sí, qué rico, ¿no? Pero bueno, lo hemos intentado. Sí. Pues yo qué sé, si no estás muy convencida, no recuerdas bien... Dale una segunda oportunidad.
2: Bueno, la puedo dar una segunda oportunidad, efectivamente. Si no, también la de mil y mostaza me gusta bastante con la hamburguesa de pollo.
4: Nunca.
2: Bueno, hay veces que sí, muy pocas veces.
1: Muy pocas, ¿eh?
2: Muy pocas veces.

0: Soy muy exigente.
1: Tenemos que rascar. Pues fíjate, vamos a hacer una cosa. Vamos a pensar en esa hamburguesa de pollo.
0: Uh-huh.
1: Vamos a mirarla.
0: Vale.
1: Con la salsa chimichurri, ¿eh?
0: Vale, la chimichurri.
1: Y vamos a cantarle esta canción.
2: Mama

0: Porque cuando ves ese plato, cuando tienes esa hamburguesa delante de ti con esa salsa chimichurri, es como tocar las puertas del cielo.
1: Menos dos.
0: Ahora empezamos a
1: aplaudir. Pago menos dos. Monforte, menos uno, 20.
2: Bien.
0: Bueno.
1: A ver si estábamos menos en la sintonía.
2: Vamos para arriba, vamos para arriba.
1: Gema Ruiz, 1.50.
0: Oh, qué bien.
3: Muy bien.
0: Ese globito terráqueo de premio cerquita. Bueno.
1: Hay algo que me cautiva, me provoca gracia y ternura. Se llama Grogu. Me pongo contento cada vez que aparece en la pantalla y eso es impagable.
0: Hombre.
1: A Ollero le gusta Baby Yoda.
0: Es que te cambia el estado de ánimo. ¿Puede haber cosa más bonita?
1: Yo he visto el tráiler de la película y me he puesto tontorrón. Y mira, yo soy un poco de problema de tontorrón con esas cosas, pero es que graciosísimo Baby Yoda. Ay, que me lo como. Ay, Baby Yoda. Baby Yoda.
0: Ay,
1: mi chiquitín. Hay un momento en el tráiler, de verdad. Quiero ir a ver la película solamente por la tontería. Esta, en el que Baby Yoda se está tomando unas galletitas, qué graciosa es.
0: Ay, ¿y cómo son las galletitas de chocolate?
1: No sé, de colorines. Qué graciosa es el joyo, la verdad. De verdad que me ha enamorado el Baby Yoda, ¿eh?
0: Si eres de los que comenzó la semana el lunes, estamos a la vuelta del fin de semana.
2: No, la vuelta no, el inicio del fin de semana. No me quites días, Gema.
0: Es que iba a decir a la esquina. No me cuadraba, dije vuelta y así pasa. ¿Por qué? Porque empezamos el lunes y eso pasa factura, lo acabas de comprobar.
2: Madre mía. Madre mía.
0: Pero aún queda energía.
2: Si no, energía. Vamos, tú tienes energía por todos nosotros, ¿eh? Por toda la gente que está aquí en A3Media. ¡Qué barbaridad!
0: Hay que sacar ese trozo en el que vengo arriba siendo viernes para luego decir que estamos
2: ya me lo había
0: a la vuelta del fin de...

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1: Ay, qué poquito queda para las vacaciones. Algunos incluso ya las habréis cogido, así que es el momento de viajar. Y a ser posible a lugares de ensueño, ¿eh? Nosotros de momento lo hacemos mentalmente, imaginándonos que estamos ahí como cada semana con ella, con Marta López. Marta, muy buenos días.
2: Buenos días, Gema, ¿qué tal? Estamos en pleno mes de junio y hay que ir pensando dónde vamos a pasar las tan deseadas vacaciones. Así que estad muy atentos a estos tres destinos maravillosos que tenéis que visitar en algún momento de vuestra vida. Esta semana comenzamos nuestro viaje en el Algarve y es que todavía guarda secretos de los que sorprenden por su belleza y su tranquilidad. En concreto viajamos hasta Ferragudo, un pequeño pueblo azul entre Lagos y Albufeira, conocido por el color de sus fachadas, sus bugambillas y la extensión de sus paradisíacas playas. Se trata de una antigua villa de pescadores. Sus calles tranquilas parecen pensadas para recoger la luz del Atlántico y devolverla teñida de color. Puertas azules y lugares que mantienen la esencia más fotogénica del Algarve. Y es que Ferragudo se ha ganado el sobrenombre de Pueblo Azul del Algarve, porque aquí ese color aparece en todas sus versiones. El azul más oscuro es el del mar profundo y atlántico. Puertas, ventanas, zócalos y pequeños remates pintados de azul rompen el blanco de las fachadas y convierten las calles en una prolongación del paisaje marinero, como si el mar no se quedara en la orilla y avanzara poco a poco tierra adentro. Y ahora ponemos rumbo a un paraíso en medio del Océano Pacífico que ofrece a los viajeros una experiencia inigualable. Se trata de Bora Bora, una joya en la Polinesia francesa.

0: Esta isla que emergió de las aguas hace 13 millones de años es un antiguo volcán que hoy se asienta sobre una laguna que luce una gama de tonos azules casi sobrenaturales. Y es que las playas de arena blanca y las aguas cristalinas son el sueño de cualquier amante del sol y del mar, sin olvidarnos de los arrecifes de coral que brindan la oportunidad de explorar el mundo submarino a través del buceo. Además podrás descubrir los maravillosos bungalows sobre el agua en los lujosos resorts, que son un verdadero lujo para aquellos que buscan una experiencia única, al igual que nadar con delfines. Y finalizamos en Niza, ciudad ubicada en el sur de Francia, y es que durante el mes de junio las temperaturas comienzan a ser muy agradables. Podrás pasear por el casco antiguo de Niza con sus casitas de color pastel, las antiguas iglesias y estrechas callejuelas. Nada mejor que dedicar un día a recorrer este barrio lleno de encanto y perderte por sus maravillosas callejuelas y mercadillos que no podrás olvidar. Y lo que no podrás dejar de visitar es la colina del Castillo de Niza, desde donde podrás acceder a alguno de sus numerosos miradores para disfrutar de vistas panorámicas del lugar. Es otro imprescindible en tu próximo viaje.
1: Muchas gracias, Marta. Y una vez que aterrizamos, a ver una peli en el videoclub de Carlos Padilla.
2: Si te paras a pensar, hay pocas pelis donde no exista alguna escena donde haya una carretera, un coche que avanza y una conversación en su interior.
3: Yo sigo derecho.
4: Sí, sí, sí. Siempre derecho. Yo saco las letras de oído, pero es que no hay manera, ¿eh? Se escapan cosas. Y es feo dejar huecos en los cuadernos, pero claro, como tienen esa manía de no incluir las letras en los discos...
5: ¿Por qué?
4: Pues yo qué sé, eso es lo que quiero hablar con John, ¿no? Enseñarle los cuadernos y decirle de tú a tú, oye, mira, John, hay chicos de Albacete. Sí, John, de Albacete.
5: ¿Y por qué de Albacete?
3: Da clases en Albacete.
4: Albacete capital. ¿Tú tienes carnet?
3: No.
4: ¿Pero sabes conducir?
5: Esperemos.
4: ¿Lo ves? A eso me refiero. La gente aprende cuando quiere, cuando encuentra una motivación, ¿sabes? Que sale de sí mismo, no del profesor, ni del programa de estudio. Yo sé que mis alumnos algún día le dirán a su hijo. Yo tuve un profesor que me enseñó el inglés con I wanna hold your hand. Oh yeah, I'll tell you something.
2: En la España de 1966, plena dictadura franquista, Antonio, profe de inglés y de latín de un pequeño cole de Albacete, es un apasionado de los Beatles. Usa sus canciones para enseñar el idioma a sus alumnos. Cuando se entera de que John Lennon está en Almería rodando una película, Antonio decide coger el coche, con la ilusión de conocer a su ídolo y pedirle algo especial. En el camino se cruza con dos jóvenes que huyen de sus respectivas situaciones familiares, Belén y Juanjo, y juntos inician un road trip, un viaje en carretera, lleno de encuentros, de descubrimientos, de momentos de libertad, en una época de cambios y de represión.
4: Antonio, Belén, ¿y tú?
6: Juanjo.
4: Hola, Juanjo. ¿Qué tal esas cosas del medio? Que son de los chicos. Bueno, y ahora vosotros me preguntáis que si tengo hijos y esas cosas, ¿no? Que vaya compañeros de viaje que me he buscado. Que si tengo hijos. No, no tengo. Es que entreno a los chavales. Fútbol. ¿Te gusta el fútbol?
6: Sí, me gustaba.
4: ¿Me gustaba? Como si fuera una cosa de cuando era joven. ¿Qué edad tienes?
6: 16.
4: ¿Ya has dejado los estudios?
6: Más o menos.
4: Más o menos, buena respuesta. Pues mira, yo más o menos soy profesor de inglés y de latín. Que aunque te parezcan dos cosas opuestas, en realidad tiene mucha relación. ¿Por qué piensas tú que los ingleses usan table para decir mesa? Pues porque viene del latín, tabula. Tabula, table.
2: Sabremos que Belén se ha escapado de la turbia reclusión a la que estaba sometida por su familia y que Juanjo se ha fugado de su casa en plena rebeldía juvenil.

0: y en un enfrentamiento con su padre, que es un señor poco tolerante al cambio. Y entre medias, nuestro Antonio en busca de Lennon.
1: Oye, ¿y de él qué se cuenta?
2: ¿Del cantante?
1: Sí.
2: Pues que se mudó del Delfín Verde a una casa más grande en Almería.
3: Y se le ve en un Rolls. Va en un Rolls Royce con los cristales tintados a todas partes y tiene megafonía. A veces saluda por el altavoz. Salvo unos días que se le estropeó y andaba en taxi el hombre.
4: Este país le debe parecer un atraso absoluto. Imagínate, el mundo que habrá visto él con 25 años.
0: En realidad, cuando vamos viendo la peli, sabemos que la búsqueda no es solo la de Lennon. Hay una búsqueda de otras muchas cosas.
5: Os voy a decir una cosa a los dos. Bien importante. No se puede vivir con miedo, ¿eh? En este país hay mucha gente que vive con miedo. Pero vosotros sois jóvenes y tenéis que cambiar esto, maldita sea. Hay que sacudirse el miedo.
0: En 2013, David Trueba escribió y dirigió una peli que lo petó con Javier Cámara, Natalia de Molina y Francesc Colomer. 6 premios Goya tuvo aquel año, otros cuantos premios Feroz. Escribió Boyero, sobreviviendo con gracia a la caspa, contada por Trueba con arte, sutileza, emoción y gracia. Javier Cámara hace un trabajo espléndido. Por si les cuadra, son 108 minutos. Se llama Vivir es fácil con los ojos cerrados.

0: Tiempo de hablar de ciencia, esta semana de hacerlo con el físico, profesor, científico y escritor Eugenio Manuel Fernández. Eugenio, muy buenos días.
1: Muy buenos días, Emma. Encantado de estar de nuevo con vosotras.
0: Y nosotros de escucharte como siempre hablando de ciencia cada semana que estás por el No Sonoras. Bueno, hoy vamos a empezar escuchando algo que en realidad no suena. Vamos a hablar de Rachel Carson, una bióloga marina y escritora que nos enseñó precisamente a eso, a prestar atención a los silencios de la naturaleza. Su libro más famoso se tituló Primavera silenciosa, y ojo porque planteaba una imagen inquietante. ¿Qué pasaría si un día llegara la primavera pero faltara el canto de los pájaros?
1: Pues mira, para contestar la pregunta yo creo que lo mejor es hablar un poquito de esta científica, de Rachel Carson, ¿sí?, que nació en 1907 en Pensilvania, en una zona rural donde desde muy pequeñita desarrolló una relación súper intensa con la naturaleza, muy, muy intensa. Antes incluso de ser científica ya quería incluso escribir, y eso es bastante más importante de lo que parece, porque Carson no fue una investigadora que un día decidió hacer divulgación como añadido, es decir, hago investigación y luego divulgo. No, para ella ciencia y escritura iban juntas desde el principio. Uh-huh. Se formó como bióloga y se especializó luego en zoología y acabó trabajando durante años para el Servicio de Pesca y Vida Silvestre de Estados Unidos. Allí prácticamente era una técnico, por decirlo de alguna manera, sí, porque escribió informes, textos técnicos, efectivamente, materiales divulgativos sobre el mar, los peces, las costas y los ecosistemas acuáticos. Pero lo hacía con una sensibilidad literaria poco habitual, que no sé ni cómo la dejaban, ¿no? Porque los textos técnicos suelen ser bastante sosos, ¿verdad? Sus primeros libros, como El mar que nos rodea, la convirtieron en una autora muy conocida ya en su momento. Carson tenía la capacidad de explicar procesos naturales complejos sin quitarles belleza, que eso era lo bonito, ¿no? Uh-huh. No trataba la naturaleza como un decorado bonito y ya está, sino que lo trataba como una red delicadísima de relaciones. Y ahí entra, ¿no?, la pregunta que me hacías, y esa idea de red es fundamental para entender ese gran libro que es Primavera silenciosa, sí, que publicó en 1962. Resulta que el libro denunciaba el uso indiscriminado de pesticidas, especialmente del DDT, en campos, bosques, jardines, incluso en zonas urbanas. Uh-huh. Carson no decía simplemente, oye, que esto es malo. No, no. Lo que hizo fue algo mucho más útil para la sociedad. En su libro explicó que cuando lanzamos una sustancia al ambiente, no desaparece mágicamente, sino que puede pasar al suelo, al agua, a los insectos, claro, a las aves, uh-huh, a los peces, a los mamíferos y finalmente, por supuesto, regresar hacia nosotros. Era una forma de contar la ecología antes de que la palabra ecología estuviera, sí, en boca de todo.
0: Y tanto.
1: Ah, que sí. El caso es que el título del libro es una imagen perfecta. Una primavera silenciosa, sin pájaros. Es decir, no es un golpe efectista, es una advertencia. Carson estaba diciendo que el daño ambiental no siempre empieza con una catástrofe espectacular, ajá, ¿vale? A veces empieza con algo mucho más sutil y perceptible, el canto del pájaro, o sea, un canto que deja de escucharse, un insecto que desaparece y que lo hace inadvertido, un río que parece igual pero que ya no lo es poquito a poco, y eso contado por la radio aquí, ¿no?, tiene mucha fuerza porque obliga precisamente a escuchar lo que falta,
0: claro,
1: que es escuchar el silencio, ¿no?
0: Qué interesante.
1: Y hay que recalcar algo, lo más interesante es que Carson no era una activista anticiencia, uh-huh, todo lo contrario, su crítica nacía de la ciencia, ¿vale?, no hacia la ciencia. Lo que cuestionaba era una idea muy ingenua de progreso, es decir, hablamos de la creencia de que toda tecnología nueva, por el hecho de ser eficaz, debe usarse sin límite. Esta es buena, la usamos, no, uh-huh. Ella no decía que jamás hubiera que usar pesticidas, decía todo lo contrario, lo que decía que era, no lo usamos de forma masiva, sino que vamos a estudiar bien sus efectos a largo plazo y vamos a hacerlo con responsabilidad.
0: Claro, no es prohibirlos o quitarlos, es simplemente hacer un uso responsable, porque los extremos nunca son buenos. Que no sé cómo se lo tomó la industria química, todo esto, ¿cómo lo encajó?
1: Pues te lo puedes imaginar, les molestó muchísimo. Uh-huh. O sea, la industria química se molestó de manera además inmediata, ¿eh? Intentaron desacreditarla de manera personal, o sea, a título personal, la llamaron exagerada, sentimental, alarmista, lo de siempre, cuando alguien señala un problema eso antes de que sea cómodo reconocerlo.
0: Sí.
1: Y encima, pensemos que son los años 60 y era una mujer, con correcto, lo cual encima la pobre le dieron más caña, ¿no? Pero el tiempo le dio la razón. Primavera silenciosa, el libro se considera hoy una de las obras que impulsaron el movimiento ambiental moderno y ayuda a cambiar las leyes, a revisar el uso del DDT, que es lo que ella denunciaba, y a crear una conciencia pública, que fue lo bueno, sobre contaminación, biodiversidad y salud ambiental. Richard Kelson murió en 1964, es decir, apenas 2 años después de publicar el libro, pero es que dejó una huella enorme que ella misma ya logró ver. Su legado no es solo saber, haber advertido sobre un pesticida concreto, eso parecería sencillo decirlo así, fue mucho más. Es haber mostrado que la ciencia también debe hacerse preguntas que nos hacen cambiar de postura en el asiento. Es decir, nos produce un poquito de incomodidad. Claro. Digamos, oye, pues esto no se puede utilizar de esta manera. ¿Qué estamos alterando? O sea, ¿qué estamos alterando? Pregunto, ¿no? ¿Qué estamos alterando? ¿Quién paga las consecuencias? ¿Y qué silencios estamos dejando detrás? Y ahí dejo esas preguntas. ¿Para quién? Pues para todos los oyentes que nos están escuchando.
0: Y para nosotros, para darle unas cuantas vueltas. Bueno, después de esa primavera silenciosa de Rachel Carson, vamos a hacer justo el camino contrario. Hemos empezado hablando de un silencio inquietante, de esos silencios que nos avisan de que algo falta en la naturaleza, como tú bien explicabas, pero ahora vamos a pasar al otro extremo, al ruido, porque cuando decimos ruido, casi todo el mundo piensa siempre en algo molesto, que si el tráfico, que si las obras, que si esos vecinos que se vienen arriba a horas en las que no se tienen que venir, etcétera. Pero en ciencia, la palabra ruido es mucho más rica, corrígeme si me equivoco, porque puede ser un problema, una señal confusa, una interferencia, una pista escondida o incluso una herramienta. Así que, Eugenio, pasamos, como digo, del silencio al ruido, pero no para taparnos los oídos, venga, para intentar entenderlo.
1: Efectivamente, el tema del ruido es una cosa que llevo bastantes meses trabajando, me encanta, ya hablamos un día sobre el momento liminar ese, ¿no? Cuando pasas debajo de un puente, ¿verdad? Que un segundo de silencio. Me encanta este tema, lo llamo ordenar ruidos. Voy buscando distintos tipos de ruidos y les pongo nombre, ¿vale?
0: Sí.
1: Suena bastante preocupante dicho así, pero tiene sentido, ¿vale? Todo se me está yendo la cabeza con el ruido. Y es que no todos los ruidos son iguales. Uh-huh. Hay ruido que distrae, hay ruido que bloquea, hay ruido que te confunde, hay ruido que se disfraza de dato útil y ruido que aparece cuando demasiadas señales compiten por mandar a quien le hace caso, ¿no? Y he traído 4 artículos, he hecho una selección de 4 artículos sobre esta temática que estoy publicando poquito a poco en mi web Ciencia en el 21.
0: Ah.
1: Y si quieres vamos una a una, ¿te parece?
0: Por supuesto, venga, vamos con el primero de esos ruidos. ¿Cuál es?
1: Mira, el primero es un artículo que lo he titulado de la siguiente manera: ni Mozart ni silencio, el verdadero factor que cambia cómo estudiamos con música. Esto es un eterno debate, ¿vale? Aquí el ruido es muy cotidiano, la música mientras estudiamos, porque tendemos a plantearnos como una guerra sencilla, es decir, ¿estudiar con música sí o estudiar con música no? Uh-huh. Yo creo que esto lo habrás escuchado.

0: mundo de veces,
1: mucho,
0: padres,
1: sí.
0: profesores que se pelean, uno que dicen que sí, otro que dicen que no, ¿verdad? El eterno debate. Bueno, pues en la revista Psicología de la Música lo han estudiado a fondo. El resultado es que lo interesante no es tanto si la música ayuda o molesta en general, sino qué relación tienes tú, cada persona, tiene con la música que está escuchando. Ajá. Hay estudiantes, por ejemplo, que para ellos la música funciona como una barrera contra el ruido exterior de fuera. Es decir, es una forma de entrar en concentración o de regular el estado de ánimo. Más bien es un bloqueo, por decirlo de alguna manera. Y hay otras personas para los que se convierte en una interferencia directa. Ahí sí se convierte en ruido, porque entonces, si tiene letra, sobre todo si tiene letra y es la letra de tu propio idioma, ¿no?
1: Claro.
0: El cerebro ya está procesando el lenguaje al leer de pronto lo que metemos en otra corriente verbal encima.
1: Eso
0: es decir, dos informaciones que compiten, ¿verdad? Así que aquí el ruido no está solo en el sonido, está en la competencia por la atención, ¿verdad?
1: Exacto.
0: ¿No? La idea bonita de esta noticia es que no hay una receta universal, es decir, no estoy dando ninguna conclusión, si te das cuenta. Uh-huh. La misma canción puede ser refugio para una persona y taladro mental para otra.
1: Tal cual.
0: Y sinceramente, esto en educación conviene recordarlo, porque nos encantan las normas absolutas. Silencio total, música clásica para concentrarnos, lo-fi para estudiar. Y al final resulta que el cerebro humano, oye, qué sorpresa, ¿no? No viene con una configuración de fábrica idéntica para todos.
1: Bueno.
0: Y eso es lo bonito, ¿no? Cambiando de ruido. Si hablamos de ruido cotidiano, hay otros muchos más interesantes que una canción con letra. Y es el ruido de tener siempre algo disponible en el bolsillo.
1: Ay, amigo.
0: ¿Sabes de qué hablo, no?
1: Ya sé por dónde vas, efectivamente. Es un tema que aparece en una discusión familiar o en una sobremesa día sí, día también, ¿no? En el instituto, móvil sí o móvil no.
0: Claro, y yo como profe esto lo veo a diario y,
1: claro.
0: Y lo mismo, el eterno debate. ¿Utilizamos el móvil en el instituto o no? ¿Y cómo lo utilizamos? Bueno, aquí el ruido no es exactamente el sonido del móvil. De hecho, podemos tener el móvil en silencio y no pasa nada.
1: Uh-huh.
0: Y ni siquiera la notificación concreta, ¿vale? Es algo más sutil, un ruido que yo he querido llamarlo el ruido de disponibilidad. Es decir, es el hecho de saber que el teléfono está ahí.
1: Claro.
0: Al alcance de la mano. Listo para ser consultado en cualquier microsegundo de aburrimiento, de incomodidad o de pausa mental.
1: Uh-huh.
0: El artículo que trata esto se basa en un estudio que analizaba lo que ocurrió en miles de centros de Estados Unidos, miles hablamos, que usaron una funda bloqueadora para guardar el móvil durante toda la jornada lectiva. No se trataba de apagarlo ni de quitarlo para siempre. Es decir, el alumno seguía llevándolo encima, pero dentro de la funda, y no podía acceder a él hasta el final del día. Y eso cambiaba mucho la dinámica, porque rompe el gesto automático.
1: Exacto.
0: ¿Qué es esto? Mirar el móvil entre clase y clase, en un descanso, cuando algo no nos interesa, que sobre eso lo he visto en el instituto, ¿verdad? Cuando aparece una pequeña ansiedad o simplemente cuando el cerebro dice, uff, dame dopamina, que esto de atender me parece muy aburrido, ¿verdad? Eso es continuo.
1: Sí,
0: lo
1: bueno,
0: nos pasa
1: a los que ya dejamos el instituto hace muchísimos años, pues imagínate,
0: adultos.
1: Exacto.
0: Estamos en una fila, en una cola, esperando en el supermercado para pagar y ya estamos sacando el móvil.
1: Sí.
0: O sea que si nos pasa a nosotros, imagínate a los chiquillos, ¿no? Constantemente.
1: Uh-huh.
0: Porque lo tenemos ahí a mano. Lo interesante es que los resultados no fueron tan simples como, oye, fuera móviles y todo mejora. No, para nada. Eso no fue así tan fácil. Al principio, de hecho, hubo más problemas disciplinarios y bajó el bienestar de los alumnos. Pero claro, que esto es evidente, ¿no? Si tú al niño le quitas un dulce, pues pega una pataleta.
1: Uh-huh.
0: Hay que educarlo poco a poco, ¿no? Tiene sentido. Si quitas de golpe una vía de escape, pues no aparece mágicamente un adolescente concentrado leyendo a Kant en el recreo.
1: Desde
0: ¿vale?
1: luego.
0: No hagamos idea. Ni muchísimo menos. Aparece adaptación, incomodidad, más interacción social y también más fricción, efectivamente,
1: ajá,
0: más fricción con los niños. Pero con el tiempo, sí se observaron algunos cambios, oye, positivos. La actividad del teléfono bajó, obvio, ¿no? Porque no lo usaban, ¿no?
1: Sí.
0: Pero también bajó incluso cuando podían utilizarlo. Los profesores percibieron menos uso en clase, es decir, algunos al principio tenían la tentación de sacarlo de la funda, llegó un momento en que ya no tenían esa tentación. Y el bienestar empezó a recuperarse poco a poco, es decir, ya no había tanta ansiedad.
1: Uh-huh.
0: Eso sí, las mejoras académicas fueron pequeñas. Y esto es relevante para algunas familias y docentes. Es decir, retirar el móvil puede reducir una fuente de ruido, pero no reconstruye por sí solo la atención,
1: claro,
0: ni siquiera la convivencia o los hábitos de estudio. Si tú no estudias, no estudias. Y por mucho que tengas móvil
1: punto,
0: o no,
1: es.
0: Tampoco vas a estudiar. Así que la lección no es, oye, móvil sí o móvil no. Volvemos a lo mismo que antes, ¿no? Con lo de Mozart, ¿no? Como si estuviéramos votando en una tertulia educativa de esas en las que todo el mundo viene ya de casa enfadado y empiezan a pelearse en el claustro. La lección es que el móvil introduce un tipo de ruido muy especial. Y ya lo hemos dicho. No solo se interrumpe

0: cuando suena, sino también interrumpe porque siempre está disponible, ruido de disponibilidad. Y a veces el problema no es mirar la pantalla, sino vivir con una pequeña puerta abierta permanentemente hacia otra cosa.
1: Claro, esa tentación de caer en lo que nos puede interesar más que lo que tenemos delante, que en ese momento es lo importante o debería ser lo importante. Bueno, el tercer artículo lo has titulado Miden tu trabajo para mejorar el equipo y lo están empeorando, el ruido de la métrica. ¿De qué hablas aquí?
0: Este paper me encantó porque me sorprendió muchísimo al principio y luego no me extrañó. Como trabajo también en empresa, conozco esto bien de las métricas. Y dije, esto es una gran verdad. Me parece muy interesante porque desmonta una idea muy de nuestro tiempo. Que si medimos algo en tiempo real, automáticamente lo vamos a mejorar, ¿vale? El estudio que hace, pues analizaba equipos que tenían que colaborar en una tarea compleja de búsqueda y rescate en un entorno digital. A algunos se les daban métricas en tiempo real sobre cómo estaban trabajando, es decir, el esfuerzo, la estrategia, uso de habilidades. ¿Y qué se esperaba? Pues que esa información les ayudara a coordinarse mejor. Oye, te estoy dando esta métrica, ya lo puedes hacer mejor. Pero ocurrió algo que roza lo antiintuitivo. Cuando los equipos veían las métricas, cambiaban su comportamiento. Es que es hasta obvio, ¿no? En realidad. Pero no necesariamente lo mejoraban. Es decir, cambiaban el comportamiento, pero no lo mejoraban siempre. Y cuando los investigadores simplificaron el sistema y dejaron solo una métrica visible, una variable, la del esfuerzo, solo esfuerzo, pasó algo todavía más curioso. Los equipos empezaron a esforzarse más, ¿sí? A moverse más, ¿sí? A hacer más cosas, pero rindieron peor. Y eso se ha medido. Es decir, me están diciendo, esfuérzate más, me esfuerzo más y rindo menos. Y a esto yo lo he querido llamar ruido de la métrica. ¿Por qué? Porque una métrica puede ser útil para diagnosticar, ¿no? Pero si la conviertes en un objetivo y no en medio, deja de medir bien lo que pretendía medir y el equipo que empieza a hacer. Pues empieza a optimizar lo que ve en la pantalla, no lo que realmente necesitaba hacer. Es decir, yo veo en la pantalla esto y mejoro lo de la pantalla, pero no es el objetivo real. Es decir, estamos introduciendo ruido. Más actividad no significa mejor coordinación. Más actividad no significa mejor trabajo. Aunque en muchas organizaciones todavía se confunda
1: Sí.
0: estar muy ocupado, perdón,
1: Total.
0: con estar haciendo algo útil, que es una tradición tan extendida como absurda, y sobre todo en nuestro país, trabajan más. Y parece que hacen más. Y
1: Eso
0: eso no
1: es.
0: es así.
1: Exacto, es verdad que parece que si no estás muchísimas horas haciendo algo no eres productivo y todo lo contrario, puedes ser
0: Ahí
1: mucho
0: está.
1: más productivo con menos tiempo que no perdiéndolo pues pensando en las musarañas 10 horas delante de un
0: Total.
1: ordenador.
0: Y sobre todo mostrando que estás muy ocupado. O sea,
1: Sí,
0: en
1: claro.
0: España se da mucha esa tentación de decir, uy, estoy muy agobiado, trabajo mucho, no me da la vida. No, no, no. Se puede rendir mucho sin estar absolutamente angustiado por el trabajo. Eso es así.
1: Hay veces que incluso el que es productivo y lo puede hacer antes se siente mal, porque tiene la sensación, claro,
0: Totalmente.
1: de no estar cumpliendo, algo falta, porque si yo lo he hecho en 4 horas y mi compañero necesita 8, algo estoy haciendo mal. Encima, el que produce es el que se siente peor. Bueno,
0: Así.
1: del ruido de la métrica pasamos a uno todavía más mental, más interno, pero que es igual de cotidiano. Es el ruido que aparece cuando varias señales contradictorias compiten entre sí y no sabemos cuál debe mandar. El título de este cuarto artículo es El bucle y el ruido de las contradicciones que bloquean el juicio. ¿De qué ruido hablamos exactamente, Eugenio?
0: Pues mira, a mí este tipo de ruido me gusta mucho porque es un ruido que a mí me afecta a título personal muchísimo. Hablamos de lo que yo he llamado el ruido por conflicto. Ruido
1: Vale.
0: por conflicto. No es el ruido porque haya demasiadas cosas pasando a la vez, sino porque hay varias señales incompatibles activas al mismo tiempo. Completamente incompatibles.
1: Ajá.
0: Un ejemplo muy simple, para que lo entendamos. Semáforo en rojo, no viene en coche. Todo el mundo cruza. La norma dice una cosa, el entorno social dice otra, y la mente tiene que decir. ¿Qué señal pesa más? Si a mí me pasa, yo veo el semáforo en rojo, veo a la gente pasando y digo, vamos a ver, yo tengo aquí dos informaciones, con lo cual tengo un ruido por conflicto.
1: Sí, señor.
0: Normalmente resolvemos esas contradicciones casi sin pensarlo. La mayoría de la gente dice, ah, paso, ya está, no me complico la vida, ¿vale? A eso muchas veces lo llamamos sentido común,
1: Sí.
0: ¿vale? Aunque quizá habría que quitarle un poco de poesía. Es la capacidad de jerarquizar señales contradictorias sin quedarnos atascados, en
1: Vale.
0: bucle, ¿vale? Pero cuando esa jerarquía no se resuelve, aparece, como digo, ese bucle. La mente vuelve una y otra vez sobre lo mismo, entre comillas, ¿no? Para que lo entendamos.
1: Sí.
0: Debería ser esto, pero todos hacen otra cosa. Esto parece seguro, pero la norma dice que no. Si espero yo, entonces soy el raro. Si cruzo, incumplo la norma. Claro. Y te quedas en un bucle, así no te preguntas, hasta que se pone en verde el semáforo y acaba pasando. Y esto no pasa solo en un paso de peatones. He puesto un ejemplo sencillo para que lo entendamos. Sí. La vida moderna está llena de señales incompatibles, pero además es constante, ¿eh? Te dicen descansa, pero está siempre disponible. Descansa, sí, pero con el teléfono encendido, ¿vale? Sea auténtico, pero cuida tu imagen. Ay. Entonces no es tan auténtico. Piensa críticamente, pero responde en 10 segundos a mi pregunta. ¿Cómo voy a pensar críticamente?
1: Eso es.
0: Sigue las normas, salvo cuando el grupo espera que hagas una sesión. Ahí el ruido no es volumen, no es sonoro, uh-huh, es contradicción.
1: Tal cual.
0: Por eso me interesa esta idea. A veces no nos bloqueamos porque falta información, sino porque sobra información incompatible y no hay una regla clara para ordenarla. El ruido no siempre surge cuando todo el mundo habla a la vez. A veces llega cuando todas las voces parecen válidas y nadie sabe cuál debería mandar.
1: Wow.
0: Y con eso terminamos los cuatro ruidos que quería traer.
1: Perdóname, pero es que me ha parecido maravillosa la sección. Ahora hacemos la reflexión final,
0: sí,
1: pero es que jamás me hubiese planteado el ruido como nos lo has contado, y según lo ibas haciendo me estaba sintiendo identificada, y estoy segura de que los oyentes que escuchan al otro lado también, ¿eh? Maravilloso.
0: Pues mira, estos son cuatro de los ruidos, pero es que llevo meses trabajando este tema, leyendo muchísimos libros, sobre todo de psicología, de filosofía de la ciencia, muchos papers actuales de neurociencia. La neurociencia trabaja mucho el ruido, y hay una gran cantidad de ruidos que se pueden clasificar por decenas, ¿eh? O sea que algún día postraeré, otro día otra sesión.
1: Una segunda
0: de otro
1: edición.
0: Poco de ruido.
1: Perfecto. ¿Vale? Genial, ¿no? Porque me ha gustado mucho. Bueno, ¿cuál es esa reflexión final que, por supuesto, tienes que cerrar con ella?
0: Claro, yo quería que me dejaras terminar conectando las dos ideas.
1: Vale.
0: Contrastando estas noticias que te he traído con el inicio de la sesión. Uh-huh. De Rachel Carson nos queda una lección preciosa, y es que la naturaleza no siempre avisa con estruendo. Con frecuencia lo hace como quitando sonidos del mundo. Un pájaro menos, un zumbido menos, una primavera demasiado quieta. Y quizás nuestra época tenga el problema contrario, el opuesto.
1: ¿Sí?
0: Demasiadas señales. Uh-huh. Demasiadas métricas, demasiadas pantallas, demasiadas voces diciendo a la vez qué importa y qué no importa. Entre el silencio que alerta y el ruido que confunde, tal vez la ciencia sigue teniendo una tarea humilde y enorme. ¿Cuál es? La de ayudarnos a escuchar mejor.
1: Qué bonito, de verdad, qué buen cierre para pensar. Déjame que recuerde tu web, Ciencia en el Siglo XXI, para que la gente le eche un vistazo si así lo desea y tenga todo esto que has explicado de forma más detallada si cabe. Y por supuesto, tu último libro, Historia del Cero. Eugenio Manuel Fernández, millones de gracias.
0: Pues muchísimas gracias. Y Gemma, un abrazo a todos los oyentes. Hasta pronto.
1: Hasta pronto.
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1: Como cada lunes, tiempo de hablar de salud mental con la psicóloga, psiquiatra y doctora en medicina, Anabel González. Anabel, muy buenos días.
3: Buenos días, Gemma, otra vez por aquí.
1: Otra vez para escucharte, para aprender, para dedicar estos minutos a la salud mental. Y hoy a la salud mental y también al humor, porque puede ayudar, evidentemente.
3: Sí, también tiene que ver con la salud mental, el que tengamos esa capacidad de tener ese sentido del humor nos puede ayudar para muchas cosas.
1: Porque además entiendo que el hecho de tomarte las cosas, obviamente no todo, pero aquello que tú te permitas tomar con humor hace que también lo veas desde otro prisma que puede, insisto, pues, servirte en un momento dado.
3: Sí, nos distancia en ocasiones de cosas que están pasando. Cuando estamos en medio de una situación difícil y somos capaces de reírnos, es como que respiramos un poquito, la cosa está fastidiada y bueno, igual no es de risa, pero bueno, como que te ayuda a atravesarlo. En vez de una tragedia, pues es una tragicomedia que no es del mismo calibre, ¿no? Relativizamos, lo miramos con un poquito más de distancia, como que pesa un poquito menos. El ser capaz de introducir esto, sobre todo en los momentos difíciles, pero bueno, también en los que no son difíciles, que uh-huh, cargas las baterías ahí, sí, riéndote con la gente, no de la gente, con la gente, ¿no? Y riéndote sé de uno mismo también, ¿verdad?
1: Sí.
3: Porque tomarnos demasiado en serio puede ser un problema.
4: Efectivamente. Por cierto, hablábamos de resiliencia en otras secciones. Esto, como decimos, puede aumentarla, ¿no? A la hora de sí, enfrentarnos
3: sí,
4: a
3: sí.
4: ello.
3: Es un rasgo que ayuda, sin uh-huh. duda, ¿no? El ser capaz de, bueno,

ya no solo el sentido del humor, ¿no?, sino el sonreír. Yo creo que el sonreír te facilita las conexiones con los demás. Siempre nos invita más una sonrisa que una cara seria y sobre todo un ceño fruncido.

0: tonterías.
1: Desde luego, y cuando uno tiene un problema, como que la bola se traga más fácil, como que es más tolerable, que por cierto, además, como reduce el estrés y la ansiedad, también se cortan muchas veces esos bucles tan dañinos, ¿no?, cuando estamos ante una situación difícil.
0: Sí, sí, sí. Bueno, hay veces que a uno le puede la situación y no pasa nada, ¿verdad?
1: Sí.
0: Si no somos capaces. Pero bueno, el tener este recurso, el tener esta capacidad de reírnos de las cosas, de nosotros, de nuestros errores, ¿no? Hablábamos el otro día de los errores y uno se puede reír de los propios errores y eso hace que también los tomemos de otra manera y que los vivamos desde otro sitio. Así que bueno, yo creo que es un ejercicio mental muy recomendable, que no se puede forzar.
1: Uh-huh.
0: Hay veces que uno no tiene ganas de reírse de nada y qué vamos a hacer. Pero estar abiertos a esto y favorecerlo, yo creo que es interesante. Y de hecho yo creo que muchas veces la gente que, bueno, que nos hace reír, pues nos conquista un poquito,
1: sí,
0: ¿no? Y bueno, sería un lenguaje más interesante que el del enfado, ¿no?, que predomina tanto en estos días, que nos pudiéramos reír. Y por suerte muchas veces pues hacemos risa de las cosas para poderlas llevar no solo individualmente, sino también a nivel social.
1: También hay gente que lo emplea mal, por ejemplo, que se escuda en el humor para no mostrarse vulnerable, para que la gente no crea que está pasando lo peor de lo que lo está pasando, etcétera, o incluso un sarcasmo,
0: sí,
1: una ironía, que también encierran algo pues peor.
0: Bueno, puede ser todo en esta vida, lo que es útil también puede ser mal utilizado. Y a veces esta capacidad que tiene el humor de aligerarnos las cosas, de reducir el impacto, nos puede servir como una forma de desconexión, ¿no?
1: Uh-huh.
0: Yo he tenido pacientes que cuando se sonreían yo sabía que me estaba contando lo más terrible, ¿no? Es como un mecanismo,
1: claro,
0: justo al revés.
1: Sí.
0: Que sí, te lo reduce un poco, pero lo minimiza hasta el punto que tú no le das la importancia que tiene y por lo tanto no tomas las medidas que tocaría tomar, ¿no? Pues a lo mejor si te ríes de una situación que te ha hecho daño y la herida sigue sangrando y tú no te dices esto me duele, pues tampoco pones una solución, tampoco buscas ayuda, tampoco profundizas ahí para reparar esas heridas y que puedan cicatrizar, ¿no? Entonces a ese nivel puede ser un problema. Y luego hay muchos tipos de humor, ¿no? El sarcasmo,
1: sí,
0: puede ser hiriente, ¿no? La ironía, que yo que soy gallega, bueno, respiramos la ironía como parte del idioma, ¿no? Pero bueno, hay muchas formas de usarla, ¿no? Y puede ser un arma defensiva, ¿no? Con la ironía el otro no va a saber si tú le estás diciendo las cosas como una puya o se las estás diciendo de broma o se las estás diciendo mala leche. Es una cosa así como muy difusa, ¿no?
1: Sí.
0: Y siempre cuando el otro se enfada tú puedes decir, ah, no, te lo decía en broma, también qué poco sentido del humor tienes, ¿no?
1: Sí, también se dice que entre broma y broma la verdad asoma, ¿no? Que son muchas
0: cosas. Claro,
1: gente
0: pero
1: dice,
0: ya
1: amigo,
0: se la metiste ahí en una descarga de profundidad. Y luego hay humor que no tiene ninguna gracia.
1: Eso,
0: ¿no?
1: Es.
0: O sea, y que puede ser pues muy hiriente y muy dañino. Yo creo que todo en esta vida se puede usar de muchas maneras, precisamente por esto, porque es una herramienta potente que tiene mucho potencial de influir para bien y que por supuesto también tiene potencial de influir para mal.
1: Efectivamente, porque bueno, lo que decimos, puedes reírte con alguien y desgraciadamente también hay gente que se ríe de alguien y le ridiculiza o le humilla a través de ese humor, entre comillas. Por cierto, el humor negro. Hay gente a la que le encanta y gente que dice esto es agresivo, no debería existir, no debería haber gente que lo hiciese.
0: Sí, bueno, yo creo que el tema del humor es complejo, ¿no?
1: Uh-huh.
0: Reírse de alguien, yo creo que hay formas no ofensivas de reírte de alguien y reírte de ti mismo. Y formas humillantes e incluso sádicas, ¿no?, de reírte de otro. De hecho, pues la burla entra dentro ya de la agresión.
1: Uh-huh.
0: Pero luego también hay una sensibilidad individual. Hay gente que no lleva nada bien el humor en general, ni que no soporta que le hagan una broma de ningún tipo, ¿no? O digamos que el calibre que tienen que tener estas cosas, pues para algunas personas es muy bajo. Entonces es muy difícil de calibrar. Y de hecho, el ser humorista en estos tiempos es una

0: profesión complicada, sí, ¿no? Porque hay gente que tiene la piel muy fina y lo lleva muy mal, y hay chistes que, bueno, que a veces realmente pueden ser complicados de encajar según los temas o según a lo que se dirijan. Bueno, yo creo que no es nada fácil y no me atrevería a dar una conclusión de cómo tienen que ser estas cosas. Uh-huh. Y de hecho, bueno, no todo el mundo se ríe de las mismas historias. Hay gente que con algo se muere de risa y otros lo mismo les puede resultar pues incluso ofensivo.
1: Uh-huh. En varias secciones hablamos de redes sociales, a veces el papel negativo que tienen en muchas personas, pero en este caso han ayudado a cambiar la cultura del humor con los reels graciosos, con los memes. Esto ayuda a que la persona pues se ría, también conecte con otras, como comentábamos al principio, porque dice, mira este reel o este meme tan gracioso, y al final se están riendo juntos y pasando un buen rato. Ahí sí que han servido para bien.
0: Sí, bueno, hay una parte del humor que es contagioso y que es colectivo, y aunque no sé qué decirte. O sea, yo creo que, por ejemplo, los políticos generan una grandísima cantidad de memes, sí, y de cosas, y esto no sé yo si nos soluciona algo del panorama en el que estamos ahora mismo, ¿no? Yo creo que a veces nos reímos por no llorar, esto que se suele decir, sí, y que es una forma de desesperación colectiva, y dices, bueno, ya que no puedo cambiar absolutamente nada de todo esto y que no vamos a mejor, por lo que parece, pues vamos a reírnos, igual que es un cierto modo de humor negro en ocasiones.
1: Bueno, lo que nos queda claro, sin lugar a dudas, es que el humor bien utilizado, que eso lo has explicado divinamente, pues nos puede ayudar a desbloquear emociones o a tomarnos las cosas de otra manera para que sea un pelín menos complicado, un pelín más fácil. Pues Anabel González, recuerdo tu Instagram, Anabel González-emociones5.0, para todo aquel que quiera seguirte. Te doy las gracias una semana más.
0: Hasta la semana que viene, Gemma.
1: Chao. Estamos a punto de alcanzar las 6, las 5 en Canarias, así que bajamos el telón.

Mañana nos escuchamos a partir de las 3 de la madrugada, de las 2 en el archipiélago canario. Eso sí, con una versión breve, una versión especial, porque a partir de las 3 y media, de las 2 y media en las Islas Canarias, cogerán el relevo, tomarán las riendas nuestros compañeros de Radio Estadio, porque a las 4 de la madrugada comenzará el amistoso España-Perú y lo podrás escuchar en Onda Cero. Lo dicho, mañana, aunque sea poquito, sí que nos escuchamos. Y después, nuestros compis, ¿eh? Ahora, como siempre, te quedas con más de uno. ¡Feliz lunes!

0: Son las 6 de la mañana, son las 5 en Canarias.
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0: ¿Qué tal? Buenos días, ¿cómo están? Es lunes, es 8 de junio de 2026. Cielo nuboso hoy en el norte con algunas precipitaciones débiles en el oriente asturiano, en el interior de Cantabria y en puntos del País Vasco. Por la tarde los chubascos afectarán a zonas de montaña del nordeste, el área de los Pirineos y del sistema ibérico. El sol va a dominar en el Mediterráneo, incluida Baleares, en el centro y en el sur de la península. En Canarias el viento alisio va a seguir soplando con bastante fuerza. En algunas zonas del archipiélago suben de forma notable las temperaturas. En el tercio este lo notarán especialmente en la Comunidad Valenciana, también en el archipiélago Balear y Andalucía. La máxima la esperamos hoy en Córdoba con 36 grados, a los 34 llegarán en Lleida y no superarán los 20 en Vitoria-Gasteiz. Roberto Brasero nos dibuja enseguida el mapa completo del tiempo. Lo último de esta madrugada pasa por Oriente Medio, donde el precario alto el fuego que se mantiene en vigor desde abril se resquebraja. El ejército

0: El ejército israelí ha bombardeado objetivos militares en el centro y el oeste de Irán tras el lanzamiento previo de dos rondas de misiles por parte del régimen hacia Israel como represalia por sus ataques previos sobre Beirut, donde la semana pasada, lo recordarán, se anunció otro alto el fuego en el Líbano. Varios medios internacionales apuntaban a que Donald Trump le había pedido a su aliado en la zona, a Netanyahu, que no respondiera a esos ataques que finalmente se han producido y que dejan en una posición cada vez más complicada al presidente de los Estados Unidos, cuyos anuncios vacíos sobre el final de la guerra se van perdiendo en la nada. A esta hora los mercados asiáticos están todos en rojo. El Nikkei japonés lidera las pérdidas, está hundiendo más de un 4% y repuntan los futuros del petróleo Brent. El barril cotiza ya por encima de los $96. Para los que se fueron tarde, incluso muy tarde a dormir, sepan que Florentino Pérez seguirá siendo el presidente del Real Madrid, al menos hasta 2030. Pasadas las 2 de la madrugada, la Junta Electoral confirmó su victoria con el 65% de los votos frente al 35% que logró su rival, Enrique Riquelme.
1: Aquí sigo. Los socios me conocen. Aquí estoy para defender al Real Madrid. Vamos a seguir trabajando para que el Real Madrid siga ganando títulos. Vamos a seguir estando orgullosos del Estadio Santiago Bernabéu, el mejor estadio del mundo. Orgulloso de tener a los mejores jugadores del mundo. Orgullosos de que vuelva uno de los mejores entrenadores del mundo, un madridista como es José Mourinho.
0: Pues a partir de mañana debería empezar a concretarse ese resto de anuncios que hizo durante la campaña, incluida la oferta de 150 millones de euros a un club de la Champions por un futbolista cuya identidad no quiso desvelar antes de pasar por las urnas. El escrutinio se ha retrasado después de la impugnación por parte de la candidatura de Riquelme de 1.000 votos por correo a favor de Florentino Pérez porque los sobres llevaban un doble sello. Riquelme ha reconocido la derrota, pero también ha confirmado que volverá a haber elecciones en 4 años. Hacía 2 décadas que no se celebraban en el conjunto blanco. Luego lo ampliamos con Ana Rodríguez. Florentino, por cierto, que tiene previsto entregarle este lunes a uno de los aficionados más ilustres del club la camiseta del Real Madrid, y con más ganas si cabe, después de reconocer su debilidad por el conjunto blanco. León 14 lo reconoció en el avión que le trajo el sábado a Madrid. A las 7 de la tarde participará en un encuentro multitudinario con la comunidad diocesana en el Estadio Santiago Bernabéu. Va a ser el colofón a una jornada que tiene su acto central a primera hora de esta mañana en el Congreso de los Diputados, con el primer discurso que pronuncie un papa en las Cortes, aunque lo va a hacer en calidad de jefe de Estado de la Ciudad del Vaticano. Ya durante la ceremonia de bienvenida, el sábado en el Palacio Real, introdujo varios mensajes claros de contenido político, llamando, por ejemplo, a abandonar las narrativas divisivas y polarizantes y alabando la apuesta de España por el derecho internacional y el multilateralismo. Por la tarde se reunirá también con varias víctimas de abusos sexuales cometidos en el seno de la Iglesia, escogidas por la propia Conferencia Episcopal, algo que no ha gustado a otras asociaciones que hoy tienen previsto anunciar. Además, el juicio del hermano del presidente entra en su recta final en la audiencia de Badajoz con las conclusiones de las partes. Los investigadores del caso Fontanera analizan también sus agendas repletas de alusiones a cargos políticos, jueces, fiscales e investigaciones judiciales, incluidas la frase en una de ellas, reunión con P.S. Moncloa insiste en que Pedro Sánchez, que hoy también se reunía con el Papa, nunca se vio con Leire Díez. Así empieza este día, con varios puntos de atención en el exterior. Uno de ellos, sin duda, es Perú, donde este domingo han celebrado la segunda vuelta de las presidenciales con prácticamente una situación de empate técnico entre la candidata conservadora Keiko Fujimori, que intenta llegar en su cuarta intentona a la presidencia del país. En el recuento oficial va por delante. Por detrás estaría el aspirante de izquierdas, Roberto Sánchez. Comienza el lunes, lo hace con estos sonidos.
2: Hasta el momento no hay ningún ganador en esta contienda.
3: Exigir el respeto al resultado electoral y la voz del pueblo.
4: Pues venimos a ver al Papa, muy nerviosos, con muchas ganas de verle.
5: Es la primera vez que veo un Papa en toda mi vida y pues bueno.
6: Bastante impactado porque viene el Papa a vernos.
7: Que la religiosidad que desde hace siglos anima este país no sea un museo del pasado que visitar.
8: Madrid ha respondido bien.
9: Su presencia hoy en Madrid, Santo Padre, no es solo una visita, es un gesto.
8: Muchas gracias.

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5: 6 y 6, 5 y 6 en Canarias. Se está convirtiendo en una de las imágenes más icónicas de este viaje apostólico de León XIV, sus desplazamientos a bordo del Papamóvil por las calles de Madrid, jaleado por una multitud como la que ayer se concentró en el entorno de la Plaza de Cibeles para asistir a la misa y después a la procesión del Corpus Christi, que según los organizadores llegó a reunir a más de 1,5 millones de personas. Por la tarde, el Papa se dio otro baño de multitudes en el Movistar Arena, en el acto con representantes de la sociedad civil. Allí estuvieron, por ejemplo, juntos, miembros de la patronal, los sindicatos, los vicepresidentes Cuerpo y Díaz, o la presidenta madrileña Isabel Díaz Ayuso, además de miembros de la cultura como Sara Varas o Antonio Bandera, Banderas y del deporte como Carolina Marín o Teresa Perales. El Papa hizo un particular alegato por el diálogo social, pero sobre todo llamó a reflexionar.
6: Como la cuestión decisiva sigue siendo la misma, ¿qué significa ser verdaderamente humano? ¿Qué herencia estamos dejando al futuro? Y por ende, ¿qué tipo de comunidad estamos construyendo?
5: Y si hay algo que están destacando algunas de las crónicas que relatan este encadenado de actos en los que Robert Prevost está participando desde que aterrizó el sábado en Barajas, es la claridad con la que expone sus ideas, sin demasiados rodeos, se compartan o no. Durante la homilía de este domingo en Cibeles, defendió los valores cristianos, pero denunció también la doble moral.
6: Una escuela que nos enseña a arrodillarnos ante Dios y ante el prójimo. Porque nadie puede arrodillarse ante el Señor y despreciar al hermano.
5: El Papa ha animado a avanzar en la fe sin que la religiosidad, antes lo escuchábamos, se convierta en un museo del pasado. Ha hablado de escucha, también de respeto, de diálogo. Y hoy en el Congreso de los Diputados, donde va a pronunciar un discurso, cuando llegue, después a las 10:30 de la mañana, va a ser de hecho el primero de un pontífice en el Parlamento español, pues ahí expresará sus ideas más políticas, eso sí, en calidad de jefe de Estado de la Ciudad del Vaticano. La cita lo tiene todo de inédita. Llegará a las Cortes en Papamóvil, va a ser recibido allí por los presidentes del Congreso y el Senado y por el resto de altas instituciones del Estado. Finalmente no van a acudir a esta cita los expresidentes socialistas. No va a estar Felipe González y tampoco va a estar José Luis Rodríguez Zapatero a poco más de una semana de que tenga que declarar en la Audiencia Nacional. Si estarán Aznar, también estará Rajoy. Todos los partidos, salvo Podemos y el BNG, han confirmado también su presencia en esta sesión. Antes de esa esperada intervención, el Papa va a mantener un encuentro con el presidente del Gobierno. Va a ser en la sede de la Nunciatura Apostólica. El Papa ya ha introducido, lo decíamos antes, algunas de sus ideas en ese acto de bienvenida en el Palacio Real, en el que felicitó a España por su defensa del derecho internacional y también por su fidelidad al multilateralismo, y en el que hizo además este otro llamamiento.
7: Invito a todos, por amor a la verdad, a abandonar las narrativas divisivas y polarizantes de vuestra realidad social y de su historia.
5: Por la tarde se reunirá con varias víctimas de abusos sexuales cometidos en el seno de la Iglesia, escogidas por la propia Conferencia Episcopal. Es una reunión que no figuraba en la agenda y de la que se va a informar a posteriori. Esto no ha gustado a otras asociaciones que están denunciando cierto oscurantismo y que no reciban al resto. De hecho, para hoy han convocado protestas en la sede de esa nunciatura. Hasta ahora sus únicas palabras, la única referencia que ha hecho a este asunto de la pederastia y los abusos en el seno de la Iglesia, se escucharon en el avión que le trajo de Italia a nuestro país, a España, y en el que se refirió a esos abusos como una llaga que todavía sigue abierta. Y se va a retomar esta mañana en la Audiencia Provincial de Badajoz el juicio del hermano del presidente con las conclusiones finales de las partes. Las acusaciones tienen que detallar hoy las pruebas con las que sustentan los delitos de prevaricación y tráfico de influencias en la...

0: de David Sánchez Pérez Castejón en la Diputación Pacense, también en el cambio que hubo en su puesto de trabajo, inicialmente como coordinador de los conservatorios, después como responsable de la Oficina de Artes Escénicas y también en ese presunto enchufe de su amigo Luis Carrero en la misma Diputación. Bueno, el jueves todas las acusaciones populares, todas salvo manos limpias, decidieron elevar de 3 a 6 años la pena de prisión que piden para él. El tribunal lo aceptó y esto provocó la queja de la defensa, que habló de indefensión de su cliente. Hoy pedirá su absolución. Y una vez que se expongan todos los argumentos de las partes, pues llegará el turno para la última palabra y el juicio podría quedar visto para sentencia en el día de mañana. La visita del Papa, que ha eclipsado toda la información estas últimas 48 horas y que ha relegado la actividad política y de tribunales, al menos de forma temporal. Este domingo, El País citaba una frase atribuida a un miembro del gobierno que ironizaba con esta coyuntura. Decía: nos ha venido Dios a ver, aunque Moncloa están contemplando ya que la sentencia del Supremo sobre la primera parte del caso Koldo, la que juzga entre otros a Ábalos y a Koldo, se pueda conocer de forma prácticamente inminente, además a la espera de que haya más novedades sobre el caso Fontanera. El propio Sánchez ya ha marcado distancias, lo hacía el viernes pasado desde Montenegro.
1: Ni nunca avalé, ni nunca tuve información, ni nunca tuve conocimiento de algo que nunca hubiera tolerado.
0: En Moncloa insisten además en que el presidente nunca se ha reunido con Leire Díez después de conocerse alguna de las anotaciones que figuran en sus agendas, entre ellas una en la que se puede leer reunión con P.S. u otra que señala que una posible estrategia es ser el abogado del hermano de P.S. ¿Se refieren estas siglas a Pedro Sánchez? Bueno, pues la propia Díez, el sábado, según contó La Sexta, no quiso confirmarlo, pero tampoco lo desmintió.
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0: A las 6 y 13, 5 y 13 en Canarias, echamos un primer vistazo a la prensa. En La Razón, con una fotografía que llena toda la portada de la misa multitudinaria de Cibeles y este título de Madrid al cielo con León XIV. En El País, el Papa reivindica su discurso social en un acto multitudinario. En El Mundo, León XIV reivindica el futuro de la fe en una histórica misa. En ABC, León XIV desborda Madrid y conquista a fieles y sociedad civil. La Vanguardia, el Papa atrae multitudes. Y El Periódico, que además de hablar del Papa, cuenta que Leire Díez quiso desacreditar al Supremo para acelerar la amnistía. En la prensa digital, en El Confidencial, diamantes, rubíes y esmeraldas, un primer examen de las joyas de Zapatero, concluye que son auténticas. En El País se lee este titular: Sánchez intenta apropiarse del mensaje del Papa, pese a que defendió la reconciliación frente a narrativas polarizantes. Y El Independiente cuenta que la investigación que llevó de la SEPI a las cloacas del PSOE, el juez del caso Leire impulsa una macrocausa judicial. Vamos ya a conocer en detalle la previsión del tiempo para este inicio de semana. Roberto Brasero, hola, buenos días.
3: Hola Miguel, muy buenos días y buenos días a todos. Esta semana que empieza hoy viene con un tiempo muy estable, marcado por el anticiclón, va a ser el verdadero protagonista, y tan solo la visita de un frente entre hoy lunes y mañana martes va a ir recorriendo el tercio norte de la península y sí que nos puede dejar algunos cambios. Y ese contraste que vamos a tener en estos primeros días de la semana entre el calor que va a seguir en el este o el sur de España y el tiempo fresco que vamos a tener en el norte de la península. De momento, para este lunes vemos algunas nieblas ya por Galicia del Cantábrico. Van a dar paso a una jornada nubosa. Por ahí va a pasar el frente con algunas lluvias débiles en estas comunidades. Nubes también tenemos en el área del Estrecho y Melilla por el viento del Levante. Y en el norte de Canarias, ahí sigue soplando fuerte el viento alisio con rachas de más de 70 kilómetros por hora y con oleaje en el sur de las islas. Por la tarde, posibilidad de alguna tormenta hacia el sur de Teruel o el área de Pirineos. Resto de España, tiempo tranquilo y soleado. Hoy las temperaturas bajan en Cantabria y el País Vasco. 20 grados de máxima en Santander, 21 en Bilbao. Sin embargo, en el resto de España serán tan altas como las de ayer o incluso más elevadas. Hoy suben en el interior de la Comunidad Valenciana o el sur de Aragón. Y calurosas también en Madrid, donde el calor sigue acompañando los actos del recorrido del Papa, con 33 grados de máximo previstas para esta tarde en la capital.
0: La arquitectura italiana y los diseños geométricos de la Alhambra de Granada fueron las principales inspiraciones del universo de Maurits Cornelis Escher, que es el artista

0: Irlandés, matemático de formación, conocido por sus grabados hilográficos imposibles. Una parte de su ingente producción desembarca ahora en el Centro Cultural Somerset House de Londres con una selección de 150 obras que van desde sus primeros bocetos hasta las piezas más cotizadas. Corresponsal en el Reino Unido, Celia Maza.
1: Hay artistas cuya obra se contempla y otros cuya obra se habita. Es el caso de Maurits Cornelis Escher, el maestro neerlandés de las escaleras imposibles, perspectivas infinitas e ilusiones ópticas que desafían toda la lógica. La retrospectiva que le dedica ahora Somerset House de Londres contiene más de 150 obras que recorren la vida e imaginación de uno de los creadores más influyentes del siglo XX. La exposición muestra cómo un viaje cambió para siempre su manera de ver el mundo. Fue en la Alhambra de Granada, donde descubrió los patrones geométricos que marcarían toda su carrera. Sin formación matemática, pero fascinado por las formas y las dimensiones, creó universos visuales que siguen desconcertando y maravillando décadas después. Su legado va mucho más allá de los museos. Sus juegos visuales han inspirado a generaciones de artistas y aparecen muchas veces sin que lo sepamos en publicidad, moda, Disney, Los Simpsons o El Juego del Calamar. Un recordatorio de que seguimos viviendo en parte dentro de su universo.
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0: Ya son las 6 y 18, las 5 y 18 en Canarias. Ronda de corresponsales hoy con Paola Álvarez desde Alemania. Buenos días.
7: Hola, ¿qué tal? Buenos días.
0: Con Marcos González desde América Latina. Buenos días.
8: Hola, buenos días.
0: Con Antonio Navarro desde el norte de África. Buenos días también.
9: Buenos días, Miguel.
0: Y desde Italia con Darío Menor. Buenos días.
10: ¿Qué tal? Buenos días.
0: La Crónica del Mundo con Ana de Gracia. Hola, Ana. Buenos días.
11: Hola, Miguel. Buenos días. La lucha contra las picaduras de mosquito ha entrado en una nueva era tecnológica. Desde Alemania han diseñado un pequeño dispositivo que se conecta al móvil y utiliza su energía para aplicar calor controlado directamente sobre la piel. Paola Álvarez.
7: Un accesorio diminuto que calma las picaduras de mosquito hasta el punto que parece que nunca existieron. Así es como se vende en medios y redes el HeatIt, un dispositivo desarrollado por 4 estudiantes de ingeniería en Alemania. No necesita batería, se enchufa al teléfono y emite calor. Cuidado que quema, dicen los que lo han probado. Se puede regular, claro, descargándote la aplicación que va unida al aparato. No iba a ser todo milagro sin dar tus datos a cambio. Solo así puedes saber si se aplica a un niño o a un adulto. El invento promete librarnos de algunos químicos del verano, eso sí, cuesta dinero, así que a los que no sean imanes natos de los mosquitos, igual les sigue saliendo más rentable ponerse al lado de alguien que sí que lo sea.
11: Un influencer argentino ha conseguido viralizar al que consideraba como el jugador menos conocido del Mundial de Fútbol. Se llama Tim Payne y su cuenta en Instagram ha conseguido millones de seguidores en cuestión de días. Marcos González.
12: Es uno de esos casos en los que Internet decidió hacer su magia. Tim Payne, un futbolista de la selección de Nueva Zelanda, pasó de tener menos de 5.000 seguidores en Instagram a rozar los 5 millones en cuestión de días. El responsable fue Valen Scarsini, un influencer argentino que propuso a sus seguidores, que por cierto son ya 5 veces menos que los de Payne, hacer protagonista del Mundial al futbolista menos conocido. Investigó por redes y concluyó que el neozelandés era el que tenía menos apoyo público y pidió seguirlo de manera masiva. Payne, que no entendía nada de lo que pasaba hasta que descubrió el llamamiento del argentino, ya publicó un vídeo con algunas frases en español incluso para dar las gracias y ayer se reunía en persona con el influencer, al que confesaba que aún está digiriendo todo lo que ha pasado.
11: El hallazgo de Esparta, una cachorra de león de las cavernas, perfectamente conservada en el hielo siberiano desde hace 32.000 años, ha permitido a la ciencia dar un giro a la historia de esta especie. Un estudio internacional ha revelado que Esparta era en realidad una especie con una historia evolutiva mucho más antigua que el león. Antonio Navarro.
13: Un equipo de científicos liderado por investigadores suecos y británicos ha confirmado que el conocido como león de las cavernas no era un

0: un león moderno agrandado. Todo comenzó en 2018 con el descubrimiento en Siberia de una cachorra casi intacta a la que bautizaron como Sparta. Tenía unos 32.000 años, pelaje rubio y un aspecto tan sereno que parecía seguir durmiendo bajo el hielo. Su estudio genético y el de otros 11 ejemplares del león de las cavernas revelan que su linaje se separó del león africano mucho antes de lo que se pensaba, hace más de 1,7 millones de años, más del triple de lo que se había calculado. Así, la investigación cambia por completo nuestra mirada hacia el gran depredador que recorrió Eurasia y Beringia durante el Pleistoceno. Su ADN desvela, por tanto, una biografía más antigua, fría y compleja de lo que sugerían los fósiles.
1: El episodio de calor que está viviendo toda Europa hace que busquemos sitios para refrescarnos, pero cuidado con usar determinados sitios públicos. Una turista que se lanzó a la Fontana di Trevi en Roma para bañarse se ha llevado una buena multa y una prohibición de por vida. Darío Menor.
2: 450 euros de multa le han caído a la turista paraguaya que se lanzó a la Fontana di Trevi de Roma para bañarse, excusándose por el intenso calor que sacudía la capital italiana. Después de pagar el billete para acceder al entorno de la fuente, la mujer de 29 años se saltó todas las normas de conservación del monumento al lanzarse al agua mientras su pareja la grababa. Incluso logró dar algunas brazadas antes de ser detenida por los guardias de seguridad que custodian la Fontana di Trevi a la espera de que llegara la policía local. Aunque la turista intentó escapar, finalmente fue multada por las autoridades, que le recriminaron su polémico baño mostrado luego en las imágenes que publicó en su perfil de las redes sociales de internet.
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4: Sin sorpresas, en las elecciones del Real Madrid ganó Florentino Pérez con un 65% de los votos frente al 35% de Riquelme, que promete seguir dando la batalla. Ana Rodríguez, buenos días.
5: ¿Qué tal? Buenos días. Florentino Pérez fue reelegido ayer presidente del Real Madrid hasta 2030 con 2/3 de los votos a su favor en unas elecciones en las que dominó todas las mesas y en las que le fueron anulados 1.000 votos por correo por un defecto de forma. Así de exultante lo comunicaba.
6: Este ha sido un gran día para el Real Madrid. Hemos ganado en todas las mesas electorales. Es un resultado extraordinario, que podrían haber sido mejores porque nos han anulado cerca de 1.000 votos por correo que vamos a recurrir porque creemos que tenemos razón.
5: Lo próximo de Florentino Pérez, la presentación de los primeros fichajes. Mourinho como entrenador dijo sentirse muy orgulloso de la vuelta del portugués y de los jugadores Konaté y Dumfries para la defensa. Enrique Riquelme felicitó a su oponente, pero dijo que no era el fin de su candidatura, que era el principio, que era un buen resultado para él y que había conseguido parar la venta del club. Además, la selección se encuentra ya en México, en Puebla, donde esta madrugada a las 4 juega el segundo y último amistoso previo al Mundial ante Perú, sin Lamine Yamal, sin Nico Williams y sin Víctor Muñoz, que siguen con su proceso de recuperación. Por su parte, la selección femenina está en Reykjavik, donde mañana juega ante Islandia el último partido de esta fase de clasificación para el Mundial del año que viene en Brasil. Y una más de fútbol, porque el Málaga se impuso 0-1 a Las Palmas en la ida de las semifinales del playoff de ascenso a Primera División. La vuelta se jugará el miércoles. En página polideportiva, en baloncesto, el Juventud dio la sorpresa y se impuso a Baskonia. Por tanto, jugará las semifinales de la Liga ACB ante Valencia Basket. En el Gran Premio de Hungría de motociclismo, triplete español, con las victorias de Marc Márquez en MotoGP, la 100, número 100 de su carrera, de Manu González en Moto2 y de Máximo Quiles en Moto3. En el Gran Premio de Mónaco de Fórmula 1, la victoria fue para Antonelli, con Fernando Alonso décimo y con Carlos Sainz fuera de la carrera. Y en tenis, Alexander Zverev es el nuevo campeón de Roland Garros tras ganar en 5 sets a Coboli. Es el primer Grand Slam para el tenista alemán.
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8: Carmen Machi, ¿estás ahí?
9: Estoy aquí, he sobrevivido.
8: ¿Qué tal estás? Que estamos muy contentos de que te hayan reconocido con el Premio Nacional de Cine o Cinematografía de este año 2026. ¿Quién te dio la noticia?
9: Me llamó el ministro de Cultura y al principio pues te quedas un poco, crees que o es una broma o no sé.
8: Pero no dudaste de que fuera el ministro de Cultura, ¿no? A ver si te pensabas que la broma era incluida la imitación del ministro y empezaste a decirle cosas. Su última voluntad. Bueno, seguro que queréis decir alguna cosa sobre Marian Satrapi.
10: A mí lo de la tristeza es el comunicado que hace la familia, ¿no? Es decir, lo de la tristeza. Y yo he intentado indagar dentro de mis posibilidades sobre el asunto y parece que es verdad.
11: El asunto que más puede desconcertar al régimen iraní es que Satrapi haya muerto de amor, ¿no?
12: Somos tan conscientes que cuando se equivoca el resto de la gente lo grabamos.
8: Muy bien.
12: Lo grabamos para luego poder reírnos a su costa. El mundo de tomas falsas.
13: Sí. La antigua antigua religión dominante de aquellos valles sostenía que la diosa superior,

0: Mari habitaba en los riscos de las montañas y en las cuevas que alcanzaban el corazón de la tierra. A ver si hacéis la letra más grande, hijos de puta.
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11: Son las 6:30, las 5:30 en Canarias.

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1: Es lunes 8 de junio de 2026.
0: Está saliendo el sol en Vitoria-Gasteiz a esta hora, 6 y media de la mañana.
2: En Murcia lo hará a las 7 menos cuarto, en Toledo a las 6 y 48 y en Córdoba a las 7 menos 2 minutos de la mañana.
1: Estrenamos la semana con más sol y lluvia aislada en el tercio norte peninsular. La entrada de un frente por el Cantábrico podría dejar chubascos débiles en puntos de Asturias, el País Vasco, Navarra y Pirineos. En el resto, tiempo estable y cielos despejados con las máximas en aumento hasta 6 grados más que ayer en Baleares, Andalucía y la Comunidad Valenciana. Por el contrario, los termómetros bajan sensiblemente hasta 10 grados en el tercio norte, desde el Alto Ebro hasta Cantabria. Por lo pronto, a esta hora amanecemos con 19 grados en Huelva y Barcelona, 17 en Albacete y San Sebastián y 13 en Vigo y A Coruña.
0: Este lunes será noticia el juicio al hermano del presidente y la prueba de acceso a la universidad. Los detalles con Ana de Gracia y Pablo Sánchez Olmos.
2: Recta final del juicio a David Sánchez en la Audiencia Provincial de Badajoz. A partir de las 9 y media de la mañana, las partes presentan sus informes finales después de que el pasado jueves 6 de las 7 acusaciones populares confirmaran su intención de elevar la petición de penas de 4 a 6 años para el expresidente de la Diputación, Miguel Ángel Gallardo, y para el hermano del presidente Sánchez. Tanto ellos como los otros 9 acusados tendrán derecho a la última palabra antes de que el juicio quede visto para sentencia, previsiblemente mañana martes.
1: Cerca de 10.000 estudiantes castellano-manchegos se enfrentan desde hoy a la prueba de acceso a la universidad, un día antes de que los exámenes empiecen también en Cataluña. Son las últimas comunidades en realizarlas, el resto van a empezar a conocer sus notas esta misma semana. Entre tanto, en la Comunidad Valenciana, los profesores acampados han vuelto a ocupar la Plaza de la Virgen en Valencia como medida de presión ante las negociaciones que van a retomar hoy los sindicatos y la Consejería de Educación en el inicio de la quinta semana de protestas.

0: Por primera vez en dos meses, Irán e Israel vuelven a intercambiar disparos, poniendo en riesgo el alto el fuego que Estados Unidos está negociando desde hace semanas con el régimen islamista. Los ataques, que no han provocado víctimas, se han producido esta madrugada, horas después de que el ejército israelí bombardeara sin previo aviso un barrio del sur de Beirut.
1: Ataque que ha dejado al menos dos muertos y que ha provocado la reacción inicial de Irán con el lanzamiento de 10 misiles de largo alcance neutralizados por las defensas antiaéreas israelíes.
2: Poco después ha llegado la réplica israelí con un número similar de misiles que han golpeado varios puntos de las ciudades de Teherán e Isfahán. El gobierno de Netanyahu desafía así la voluntad de su socio Donald Trump, que le había pedido expresamente contención para que no se frustrara su negociación con el régimen iraní.
1: Entre tanto, en Beirut, con las primeras luces de la mañana, los servicios de emergencia tienen previsto retomar las tareas de rescate en los edificios residenciales atacados ayer por Israel. Corresponsal en el Líbano, Marta Maroto.
3: El tercer alto al fuego en el Líbano, anunciado hace apenas unos días, vuelve a no parecerse nada a un alto al fuego, sino que deja una nueva ecuación de cómo hacer la guerra a nivel regional. El domingo Israel atacó sin previo aviso y por primera vez en semanas el sur de Beirut. Lo llamó ataque simbólico, que según Israel respondía a cohetes de Hezbollah lanzados contra sus comunidades fronterizas. Irán ya había advertido de que si esto ocurría, intervendría, y así ha sido. La República Islámica ha lanzado varios misiles balísticos contra una base militar en el norte de Israel, de acuerdo a la Guardia Revolucionaria. Misiles que, según el ejército israelí, han sido interceptados. Es la primera vez que Irán abre un nuevo frente en apoyo a su principal aliado. Ya la semana pasada cortó negociaciones con Estados Unidos ante nuevas amenazas de Israel al Líbano. Esto ha activado al eje de milicias proiraníes en Irak, que Tehrán Hezbollah ha avisado a Estados Unidos de que atacará sus bases si interviene.
2: Los peruanos deberán esperar varios días para conocer el nombre de su próximo presidente. Con más del 60% de las actas escrutadas, el organismo electoral sitúa a Keiko Fujimori, hija del exdictador Alberto Fujimori, como ganadora de la segunda vuelta con el 52% de los votos.
1: Frente al 47% del izquierdista Roberto Sánchez, que ha pedido prudencia a sus seguidores, después de que la mayoría de las casas encuestadores le hayan dado a él la victoria por la mínima en el recuento rápido. Corresponsal en América Latina, Marcos González.
4: Continúa el recuento de votos en Perú con leve ventaja para la derechista Keiko Fujimori, pero es el llamado conteo rápido, una proyección de votos representativa con escaso margen de error, el que marca ahora la noche electoral. Aunque refleja casi un empate, con solo medio punto a favor de Roberto Sánchez, el izquierdista ha celebrado el dato ante sus seguidores, su rival ha pedido esperar.
5: Hoy el Perú viene anteponiendo la voluntad primaria de la recuperación de la democracia para todos los pueblos.
6: Nos encontramos en un empate técnico. No hay ningún ganador en esta contienda. Serán días largos hasta conocerlo.
4: Resultado que refleja la polarización e inestabilidad de un país que hoy ha votado por su noveno presidente en 10 años. Se esperan impugnaciones, por lo que pasarán días o semanas hasta declararse el nombre del ganador.

0: El voto en el extranjero será decisivo para definir el ganador de esta cita electoral. En nuestro país se concentra la segunda comunidad más numerosa de peruanos en el exterior, con cerca de 220.000 electores.
1: Entre tanto, Bruselas celebra la victoria preliminar del primer ministro Nikol Pashinyan en las elecciones de Armenia. Según los primeros resultados, el candidato europeísta habría obtenido más del 54% de los votos, más del doble que su más inmediato perseguidor.
2: Pedro Sánchez visita esta mañana la sede de la Nunciatura en Madrid para mantener allí un encuentro privado con León XIV, con el que se inaugura la tercera jornada de la visita papal a España. Después de la reunión, ambos se van a trasladar hasta el Congreso de los Diputados, donde a partir de las 10:30 el pontífice tiene previsto realizar un inédito discurso en una sesión conjunta de las Cortes Generales.
0: Será la primera vez que un papa intervenga ante las Cortes Españolas. Habrá representación de todos los grupos parlamentarios, a excepción de Podemos y BNG, así como de los expresidentes Aznar y Rajoy. Su agenda de hoy contempla también encuentros de víctimas con víctimas de abusos en la Iglesia, un homenaje en la Catedral de la Almudena y un encuentro multitudinario en el Estadio Santiago Bernabéu.
1: Actos en los que se espera que León XIV vuelva a incidir en los mismos mensajes de solidaridad y responsabilidad política que pronunció ayer por la tarde en el encuentro que mantuvo con representantes de la sociedad civil en el pabellón Movistar Arena de Madrid. Francisco Paniagua.
3: León XIV ha conquistado Madrid en sus primeros dos días de visita, ayer con más de 1 millón de personas en la misa en Cibeles y por la tarde con el pabellón Movistar Arena lleno con más de 12.000 representantes de la sociedad civil para escuchar al Papa y compartir con él. El deporte con Carolina Marín y Teresa Perales, empresarios, sindicatos, profesores o el mundo de la cultura con Sara Varas y un Antonio Banderas que comprendió a los 4 años lo que era Dios, dijo en los ojos de su madre al ver la esperanza en su Málaga natal.
4: Yo hoy estoy aquí, Santo Padre, confesando haber sido víctima del hechizo de Dios.
5: ¿En serio es posible creer que la Europa a la que tanto amamos sería ella misma sin la huella de la fe?
3: Con un despliegue de seguridad como no se conocía en Madrid hasta ahora, la visita del Papa está transcurriendo sin incidentes que destacar.
0: Las imágenes del centro de Madrid, abarrotado de fieles ayer, han dado la vuelta al mundo. A pesar del calor, más de 1 millón de personas asistieron de manera presencial a la procesión y la misa del Corpus Christi. Un dato de asistencia que se acerca a las manifestaciones más multitudinarias de la historia de la capital. Patricia Gijón.
6: Desfile histórico de León XIV desde la Plaza de Cibeles, caminando por la engalanada calle Alcalá hasta la parroquia de San José, entre edificios emblemáticos, olor a incienso y flores mezclados con el sonido solemne de himnos cristianos y el repicar de las campanas. Bajo palio y portando una custodia de 1943 que se conserva en la Catedral de la Almudena, el Papa ha realizado a pie un recorrido de 700 metros acompañado de fieles, presbíteros, obispos y niños que han recibido este año la primera comunión. Una procesión breve pero emotiva y cargada de solemnidad que ha impresionado a cientos de fieles entre aplausos y rezos.
7: No nos imaginábamos que lo íbamos a ver de tan cerca. Es que ha pasado por delante. Estábamos ahí en la zona C6... y ha sido increíble, una emoción no se puede explicar.
8: Muy bonito, inesperado totalmente que pasara, que hiciera la procesión andando.
9: Un motivo, la verdad. Ha sido un poquito el respaldo a lo que vivimos ayer y muy bonito, una experiencia muy bonita.
6: Una procesión, la del Corpus Christi, con la que el Papa ha querido mostrar su cercanía con su pueblo y que ha culminado nuevamente en Cibeles con la bendición a toda la ciudad de Madrid.
1: Hacía 15 años que un papa no visitaba nuestro país, de ahí que muchos fieles no hayan querido perder la oportunidad de verle de cerca. Más de 400 personas, entre religiosos y niños que han recibido este año la primera comunión, pudieron acompañarle durante la procesión a pie a ambos lados de la calle Alcalá. La emoción se desbordaba entre los afortunados que pudieron recibir la bendición del Papa, Belén Gómez del Pino.
10: Por segundo día, la ciudad de Madrid se volcó con la visita papal, abarrotando los actos celebrados por el pontífice y llenando las calles que atravesaba su comitiva. A bordo del papamóvil, León XIV se dio varios baños de multitudes, deteniendo sin dudar el vehículo cada vez que una madre solicitaba una bendición para su bebé, y ellas entregadas.
11: Sí, le ha bendecido de lejos. Muy contenta, la niña también estaba muy contenta.
12: Un regalo del Señor.
10: El acto más multitudinario del domingo, la misa del Corpus en la Plaza de Cibeles, reunió a casi 1,5 millón millo de fieles que tras la celebración agotaban adjetivos para definir lo vivido.
13: Creo que es algo que no se puede explicar, o sea, que hay que venir aquí a vivirlo.
14: Pues súper bien, un ambiente de hermandad que no habíamos experimentado nunca.
15: Emocionante, único.
16: Bueno, me parece una hermosura ver esto, me parece una belleza poder juntarnos y reunirnos todos juntos.
17: La verdad que me voy con una sensación muy bonita de ver aquí a todo el mundo junto.
10: Ni el calor, se superaron ayer en Madrid los 35 grados, ni el sol de justicia desalentaron a las miles de personas que se lanzaron a la calle para acompañar al Papa en su segundo día de visita a España.
2: El llamamiento de León XIV a los políticos para que se frene la polarización parece caer en saco roto. Coincidiendo con su visita, los ataques cruzados entre los dos partidos continúan, los mayoritarios, a cuenta de los casos de corrupción que afectan al gobierno y de los últimos pactos autonómicos entre el Partido Popular y Vox. Juan Olasagasti.
18: El único que ha conseguido rebajar la tensión de la política española ha sido el Papa. Las únicas declaraciones de este domingo llegan por parte de la ministra de Ciencia y Universidades, Diana Morán. La socialista, cargado contra las autonomías gobernadas por el Partido Popular, defiende que Pedro Sánchez no puede ser el culpable de todos los problemas.
19: Quiero dejar y romper esa dinámica de los presidentes de comunidades autónomas, mayoritariamente del PP, que para ellos todo es culpa de Pedro Sánchez. Todo es culpa de Pedro Sánchez. Fijaros, han recibido un 60% más de recursos.
18: Además, Morán ha tachado a los populares de racistas, machistas y franquistas por los pactos con Vox, el último, el de Castilla y León.
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0: Y el día este lunes 8 de junio nos trae además algunas otras noticias. Un agresor sexual permanece en paradero desconocido desde 2024 y la justicia no emite una orden de búsqueda internacional.
1: La huida del acusado mantiene paralizado el juicio por las agresiones sexuales denunciadas por su exmujer. La investigación sostiene que el hombre drogó, violó y grabó a la víctima durante años. La causa sigue bloqueada pese a la petición de la fiscalía, mientras la víctima denuncia el impacto irreversible de los hechos y teme que el acusado pueda volver a actuar contra otras mujeres.
0: Un hombre mata de varias puñaladas a su pareja, otro varón de más edad en Cádiz.
2: El presunto agresor ha intentado suicidarse cerca de la vivienda que ambos compartían, pero no ha logrado su objetivo. Después de la atención de los servicios de emergencia, ha sido trasladado al hospital de la línea, donde se encuentra atendido por médicos y fuera de peligro. La Guardia Civil ya ha abierto una investigación sobre lo ocurrido.
0: Esta semana entra en vigor la Ley de Transparencia Salarial, que parte de la transposición de una directiva europea.
1: La normativa busca acabar con la opacidad salarial y obligar a las empresas a justificar cómo y por qué pagan los salarios, detectando posibles diferencias injustificadas de género. Aunque los estados debían adaptar la directiva antes del 7 de junio, España no ha cumplido el plazo, por tanto su aplicación sigue siendo limitada hasta que el gobierno apruebe la legislación que asegura estar ultimando.
0: El mercado inmobiliario pierde impulso después de años de crecimiento casi ininterrumpido.
2: El encarecimiento de las hipotecas, impulsado por el repunte del Euribor, empieza a enfriar la demanda y alarga los plazos de venta en las grandes ciudades. Aunque la actividad sigue en niveles elevados, el sector detecta un punto de inflexión tras varios años de fuerte expansión, con compradores más cautos y un mercado que comienza a mostrar síntomas de agotamiento.
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0: Sí, 44, 5 y 44 en Canarias. Tiempo ya para las crónicas agustinas, las del otro lado del Atlántico, con nuestro corresponsal en Nueva York, Agustín Alcalá. Buenos días.
4: Hola, Miguel, buenos días.
0: Hola, Agustín. Bueno, está siendo una madrugada complicada en lo que tiene que ver con la situación internacional, allí muy centrada en Oriente Medio, pero hasta donde sabíamos, Donald Trump, en principio, va a estar esta noche en el Madison Square Garden para ver a los Knicks jugar allí contra San Antonio, ahora que han tomado ventaja, ¿no?, en las finales de la NBA. Me contabas que no va a estar el presidente a pie de pista, donde las entradas, bueno, ahí se pagan a un cuarto de millón de dólares.
4: Tiene que venir a figurar, a que lo vean. Y no ha podido reprimirse y quiere subirse en el barco de los campeones, porque los Knicks luchan por obtener, Miguel, su primer campeonato de la NBA en 53 años. Han ganado 13 encuentros seguidos de los playoffs y llevan una ventaja de 2-0 contra el San Antonio de Wemby, ese francés como un fideo delgado que seguro que ganará muchos campeonatos. Y como he sido aficionado de los Knicks desde hace mucho tiempo, los he visto jugar tan mal, acostumbrado a perder y perder desde hace un cuarto de siglo, me traen mala espina. No sea que porque Trump está en el Madison Square Garden esta noche, vayan a perder. Mi amigo Greg, que es el encargado de los congelados de mi supermercado, va a vender su abono y piensa pedir unos $10,000 por él. Y seguro que se lo quitan de las manos, porque a pie de pista, donde se ven a las celebrities, los asientos cuestan un cuarto de millón de dólares. El propietario amigo de Trump ha puesto las entradas carísimas que solo las pueden pagar los bros de Wall Street y los millonarios. Vaya manera de pagar por la lealtad de los verdaderos aficionados del Bronx o de Brooklyn, que en los años en los que los Knicks eran el hazmerreír de la NBA, llenaban la meca del baloncesto norteamericano noche tras noche. Y ahora, cuando llega la fiesta grande, deberán ver el partido por televisión.
0: No sufras mucho esta noche, Agustín. Un abrazo.
4: Adiós, adiós.
0: Jessica de Jesús viene cada día con música, más o menos a esta hora, también con una excusa para escuchar hoy un tema de ¿quién? Buenos días.
5: Muy buenos días, esto es Quiero Decirte, de Abraham Mateo y Ana Mena. Quiero decirte que lo siento, que te echo de menos, que de todo lo que ha pasado, de mí yo me arrepiento. Summer Affair Tour es el nombre de la gira que realizará la malagueña este verano. Ana Mena vuelve a los escenarios con un tour de festivales que comenzará el próximo 13 de junio en Tenerife. En él recordará viejos temas como este Madrid City. Le dije al DJ que ponga la canción que me rompe el corazón, el amor de mi vida. La gira continuará el 20 de junio en el Big Sound Festival de Valencia, el 27 de junio en el Iberdrola Music Festival de Madrid. En julio pasará por Torre del Mar en Málaga, Pontevedra, Lanzarote, en agosto por Burriana, Castellón y Santander, y terminará previsiblemente el 20 de septiembre en el MUAC Fest de Granada.

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1: 6 y 52, una hora menos en Canarias. Echamos un vistazo a la prensa internacional. Paula Domínguez, buenos días.
2: Buenos días, Miguel. Empezamos por el conflicto en Oriente Próximo, después de que el presidente Trump confirmara que le habría pedido a Netanyahu en una llamada que Israel no respondiera al ataque iraní de esta madrugada. Trump declara en exclusiva al Financial Times que Netanyahu no tendrá más remedio que aceptar cualquier acuerdo que Estados Unidos negocie con Irán, porque dice que el presidente estadounidense es quien manda. Sobre esto, Reuters avanza que el estrecho de Hormuz se abrirá, pero con nuevas condiciones que establecerán Irán y Omán. La primera de ellas serán las tasas de tránsito. El diario peruano El Comercio recoge el conteo realizado por Ipsos, que da como ganador al candidato izquierdista Roberto Sánchez con el 50,3% de los votos, mientras que el recuento oficial le da la ventaja a la conservadora Keiko Fujimori. Y The New York Times cuenta que una demanda federal podría impedir que Trump organice las peleas de la UFC en la Casa Blanca el próximo domingo por su 80 cumpleaños.
1: Y contamos ya la noticia que no interesa a nadie. Rubén Bartolomé, buenos días.
3: Buenos días, hoy nos vamos hasta Sudáfrica, donde el presidente Ramaphosa acaba de reivindicar el derecho de su país a poner freno a la inmigración ilegal por la presión que ejerce sobre la educación o la sanidad en una sociedad que ya sufre un desempleo elevado y cuando la pobreza afecta a cada vez más ciudadanos. Afirma que la inmigración irregular supone un riesgo para la seguridad y la estabilidad del país, pero señala tajante que únicamente los funcionarios públicos autorizados pueden actuar. Esta declaración se produce tan solo unas horas después de que otras 74 personas, en este caso de Zimbabue, hayan tenido que abandonar el país por los ataques xenófobos que están sufriendo los sin papeles desde hace semanas y que ha hecho huir a sus países de origen al menos medio millar de personas tras solicitar la repatriación. De Guinea-Bissau, Nigeria, Mozambique, Ghana, Kenia, Lesoto o Malawi son los ciudadanos afectados por los ataques de una asociación antiinmigración llamada Mars and Mars, que les insta con violencia a que abandonen Sudáfrica antes del 30 de junio. Pero todo esto, ¿a quién le interesa?
1: 5 minutos y llegamos a las 7, las 6 en Canarias. Seguimos en Más de Uno, enseguida con Alsina por aquí.

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13: Son las 7 en punto de la mañana, son las 6 de la mañana en Canarias. Felicidades hoy a los Isaacs, a los Colmanes, a las Anamurdas y a las Guisantas en el día de su santo. Felicitamos también a Liam Neeson, que hoy cumple 75 años, y a Miguel Ríos, que cumple 82, y seguro que nos está escuchando. Buenos días desde Onda Cero.
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13: Volvemos a estar a lunes. Es 8 de junio del año 2026 y por delante tenemos otro día de estabilidad meteorológica con sol para aburrir y con temperaturas muy parecidas a las de ayer. Solo en la costa del Cantábrico tendremos cielos cubiertos a ratos y algún posible chubasco. Refresca en el norte y hará más calor en el Mediterráneo. Estamos estrenando la mañana con 16 grados en Bilbao, tenemos 19 en Madrid y 21 grados ahora mismo en Alicante. Roberto Brasero enseguida amplía el pronóstico del tiempo para esta jornada. Tres historias para empezar el día. Un papa en el Congreso de los Diputados. Lo de hoy no es una homilía, sino un discurso recibido como jefe de Estado, León XIV,

les dirá a los diputados que representan a la sociedad española pues lo que él buenamente quiera, claro. Al gobierno le vendría mal que hablara de corrupción y de mirar para otro lado. A la oposición conservadora le vendría mal que hablara bien de acoger a los inmigrantes, incluidos los menores extranjeros no acompañados. Por la tarde recibirá el Papa a víctimas de abusos en la Iglesia, escogidas para el encuentro por la propia jerarquía de la Iglesia de Madrid. Recta final en el juicio al hermano del presidente. Las acusaciones presentan hoy sus conclusiones y el porqué de haber elevado de 3 a 6 los años de prisión que piden para él. El PSOE cruza los dedos para que no haya más novedades esta semana sobre el caso Leire. Sánchez sostuvo el viernes que nunca se reunió con la fontanera y que no estaba al tanto de sus andanzas. Ella anotó en su libreta: reunión con P.S. Continuará esta historia. Y perdió Riquelme las elecciones del Real Madrid, sin la menor sorpresa, con un 35% de los votos que le permiten constituirse en corriente crítica y aspirar a volver a presentarse cuando lleguen las siguientes elecciones. Florentino Pérez, 65% del voto, reina con enorme comodidad. El Papa en España, ahí sigue. Bueno, aquí sigue hasta finales de esta semana. Sigue en Madrid esta mañana, está durmiendo en la Nunciatura Apostólica, en Pío XII, ahí recibirá la visita del presidente del gobierno, Pedro Sánchez, a las 9:30 de esta mañana, y luego se me encuentro privado, o sea que se contará de él lo que cada uno quiera contar, si es que alguien quiere contar algo, y luego ya estuvieron juntos el presidente y el Papa en el Vaticano. Hace 3 semanas, quiero recordar, el mismo día que la UCO se puso a... El día de la imputación de Rodríguez Zapatero, si no recuerdo mal, la UDEF en este caso, de la imputación de Rodríguez Zapatero y el registro a la sede del despacho de Rodríguez Zapatero, también en la calle Ferraz. Paréntesis, hay una información ahí de Confidencial que dice que fuentes jurídicas explican que se ha hecho una primera estimación o valoración de las joyas que se le encontraron a Zapatero en la caja fuerte y que son auténticas. Que estas fuentes jurídicas dicen que más de 1 millón de euros se calcula que valen y que no hay constancia de que estén declaradas a Hacienda. Cierro paréntesis y vuelvo al Papa y a Pedro Sánchez en la Anunciatura primera hora y luego ambos en el Congreso de los Diputados, porque el Papa se va para el Palacio de las Cortes a pronunciar allí un discurso. Es jefe del Estado del Estado Vaticano, es verdad. Y como tal jefe de Estado, pues va a ser recibido por la presidenta Francina Armengol y por los grupos parlamentarios. Y como tal jefe de Estado va a pronunciar un discurso. Lo que pasa es que en el caso del Papa es indisoluble su condición de líder de la Iglesia Católica o cabeza visible de una organización religiosa y jefe del Estado. Quiere decir que su condición de jefe de Estado es una consecuencia, un añadido a su condición primordial, que es la de representante de Dios en la tierra a ojos de los creyentes, claro, y a ojos de los católicos. Es la primera vez, y eso, solo con eso, pues ya se entiende la importancia del momento, es la primera vez que un papa pronuncia un discurso en el Congreso. En el Congreso en el que hay de todo, claro, hay sensibilidades de todo tipo. Además, con los mensajes del Papa ocurre y se está viendo ya en estos 2 primeros días que lleva en España y en los mensajes que ya hay, los mensajes, las homilías, los comentarios que viene haciendo, ocurre siempre 2 cosas. Una, que cada cual interpreta lo que quiere de lo que dice el Papa. Dice, no cabe arrodillarse ante Dios y a la vez despreciar a tu hermano. Dice, ¿qué quiere decir? Pues hay unos que dicen, pues es un mensaje contra la hipocresía, y otros que dicen, es un mensaje contra la ultraderecha, es un mensaje contra Donald Trump, es un mensaje contra lo que usted quiera, ¿no? Dice, acoger al inmigrante, es un mensaje de apoyo a la política del gobierno de España. Aplaude el derecho internacional y que España defienda el derecho internacional. Aquí está echándole un cable, a un capote a Pedro Sánchez, ¿no? En fin, esas cosas. Cada uno interpreta lo que quiere, y ocurre otra cosa muy llamativa con los mensajes del Papa, y es que nadie será por aludido, nadie se da por aludido en lo que se refiere a las críticas. Dice que el Papa critica la polarización, nadie se considera polarizador en España. Entonces todo el mundo dice, qué bien que el Papa critique la polarización. Dice, pero si igual estaba pensando en gente como usted, ya, pero no. Bueno, eso volverá a ocurrir seguramente hoy, una vez que sepamos, allí estaremos a las 10:30 de la mañana, está prevista la llegada del Papa al Congreso, para contarles lo que allí suceda y lo que allí se escuche, lo que allí se diga y los comentarios que después se hagan. Todos los grupos parlamentarios, salvo Podemos, creo recordar, han anunciado su asistencia, incluido el grupo parlamentario de Vox, que según algunos observadores, pues es el más crítico con el Papa, en la medida en que el Papa es el más crítico con las posiciones anti-inmigración de algunos partidos políticos. Bueno, de lo que ha ocurrido durante el fin de semana,
pues la, hoy todos los periódicos destacan la capacidad convocatoria que ha demostrado el Papa en España, la afluencia multitudinaria a la misa en la Plaza de Cibeles en la mañana de ayer.

0: también la afluencia multitudinaria al Movistar Arena en este acto de encuentro con el mundo de la cultura y la sociedad civil y el deporte, en el que el Papa pudo escuchar a Antonio Banderas haciendo un hermoso discurso en defensa de la cultura y hablando de sí mismo como un hombre que resultó agraciado con el hechizo de Dios. Pudo escuchar a deportistas, a Carolina Marín, a Teresa Perales, pudo escuchar, este fue igual que el momento más duro para el Papa, tener que aguantar los sermoncitos que se marcaron ayer, pues el líder de la patronal, CDOE, el señor Garamendi, los líderes de los sindicatos, UGT y comisiones, la líder de la CEPYME, para hablar de cosas que en España pues tenemos ya muy escuchadas, ¿no? Que tienen que ver con la posición que tiene cada uno de ellos respecto del diálogo social, de las cuestiones laborales, etcétera. Bueno, el acto fue multitudinario, había 12.000 personas, había ahí pues personas de toda condición, de toda clase, de toda ocupación, de toda profesión, y allí escucharon al Papa hacer un mensaje, lanzar este mensaje, digo, relativo a lo que es la doctrina social de la Iglesia Católica de siempre, y eso incluye la doctrina laboral de la Iglesia Católica. Gobierno y sindicatos vieron en esta frase del Papa ayer un mensaje de apoyo a sus políticas y de crítica a los empresarios.
1: Que la actividad empresarial no vea al empleado como un factor más en la ecuación de sus intereses.
0: Dicen los empresarios, no, si es, justamente esto, así es como no lo vemos y por tanto estamos en sintonía con el Papa, y el Papa lo que está es haciendo suya nuestra... Esto es lo de clásico, un clásico de los discursos del Papa León XIV. ¿Hablará en el discurso hoy en el Congreso de los Diputados de los abusos dentro de la Iglesia Católica? Pues está por ver, está por ver. Es posible que lo haga, como lo hizo el rey don Felipe en el discurso de bienvenida al Papa, y no fue una sorpresa para el Papa porque todo esto está pactado siempre, claro, entre el Estado español y el Estado Vaticano, la jerarquía de la Iglesia Católica. Hay una cita prevista para esta tarde en nunciatura entre el Papa y algunas de las víctimas de abusos en España. Lo que pasa es que asociaciones, digamos, más activas en la denuncia de los abusos se quejan de que son víctimas que han sido escogidas por el arzobispo de Madrid y que por tanto no son, digamos, las más beligerantes. O sea, que se las ha escogido precisamente por el hecho de ser las menos beligerantes. Ayer estuvo Miguel Hurtado, que es uno de los activistas que desde hace más años y con más vehemencia viene denunciando cómo la Iglesia Católica, la jerarquía, ha mirado para otro lado. Ayer estuvo a las puertas de la nunciatura reclamando una reunión con el Papa, que no hay noticia de que se vaya a producir. Y entre tanto, pues la política vive, digamos, una semana de tiempo muerto, salvo que haya grandes novedades judiciales o revelaciones que hasta ahora no se hayan producido en los casos que afectan o que incomodan más al gobierno. Hay un caso que está ya terminándose el juicio, que es el caso del hermano del presidente del gobierno, de David Sánchez Pérez Castejón. Empiezan ya las partes a exponer sus conclusiones finales, hoy lo van a hacer las acusaciones. No está previsto que haya muchas novedades respecto de la investigación de Leire Díez, del caso de la Fontanera, pero vete tú a saber, porque como del sumario se van extractando cosas nuevas, pues se van revelando también cosas nuevas. Por ejemplo, la libreta de Leire, la libreta, que el viernes tuvimos noticia de que tenía una libreta en la que apuntaba cosas. Claro, lo que apuntaba, en la mayoría de los casos, solo ella es capaz de interpretar qué significa. Pero ahí hay, por ejemplo, reuniones, o hay frases que dicen reunión con o reunión de. Hay dos reuniones que incomodan un poco. Son una que dice ella con el fiscal general del Estado, García Ortiz, y otra con P.S. ¿Quién será P.S.? Bueno, hay pocas dudas, porque en una de las anotaciones, como se ha sabido también este fin de semana, Leire Díez habla de la conveniencia de que un abogado asumiera la defensa del hermano de P.S. Dice, pues no será el hermano de Pedro Sánchez. Pues sí, claro, pues será el hermano de Pedro Sánchez. Y entonces P.S. es Pedro Sánchez. Pues todo indica que sí. La cuestión es, cuando ella escribe reunión con P.S., ¿se refiere a que hubo una reunión con Pedro Sánchez? ¿O una pretensión de ella de que la hubiera? Sánchez dijo el viernes que él nunca supo nada de todo esto. Nunca supo nada ni de Leire, ni de las andanzas de Leire, ni de que Santos Cerdán estaba encima de las andanzas de Leire. Y dijo algo más. Dijo que en el caso de que él hubiera tenido noticia de todo esto, que a él nadie le contó nada, pero que en el caso de que alguien le hubiera contado algo, él no lo habría tolerado, él lo habría impedido. O sea, que mano tenía para impedirlo de haberse enterado. El presidente se ata a estas palabras suyas. Porque si alguna vez supiera que en realidad sí estaba enterado, tú imagínate que Leire dice que se reunió con él. Aunque Santos Cerdán, que anda muy callado, dice que se reunió con Sánchez y le informó de todo esto. Si el presidente se supiera alguna vez o se probara alguna vez que estuvo enterado, la conclusión lógica sería que en su mano estuvo evitar que Leire siguiera con sus andanzas, y fue él quien eligió no hacerlo. Las elecciones en el Real Madrid. De madrugada se ha anunciado el resultado. Por ninguna sorpresa, Florentino Pérez va a seguir siendo presidente del Real Madrid. Igual el porcentaje, 65% del voto. Él mismo ha admitido esta madrugada que habría preferido un resultado más amplio, más abultado. Pero bueno, 65-35 es mayoría absolutísima para el señor Pérez. Lo que hace que Mourinho esté ya un poquito más cerca de regresar a Concha Espina, o sea, a la Casa Blanca. Y que Riquelme, pues si quiere, se queda de oposición. Pero solo de eso, de oposición, con su 35% del voto.
2: Hoy ha ganado el Real Madrid. Se ha dado voz a una parte que estaba dormida del madridismo, que no tenía hacia dónde ir, hacia dónde reflexionar, hacia dónde poder decir lo que no le parecía.
0: Ha despertado al electorado durmiente, porque lo hay en política, parece que también lo hay en términos deportivos. El electorado durmiente o dormido del Madrid, crítico con Florentino Pérez, que se ha despertado, dice Riquelme, gracias a él, y que suma el 35%. Como no ha ganado Riquelme, pues ni Haaland, ni Klopp, ni todo lo demás que había prometido. O sea, Mourinho.
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0: Vamos, que de todo esto le habla luego Feli José Casillas, que es el que se lo sabe, que yo que voy a saber. 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Otras noticias de la mañana del lunes. Irán ha lanzado una oleada de misiles contra Israel por primera vez desde el alto el fuego.
4: Y Trump ha llamado a Netanyahu para pedirle que no tome represalias contra Teherán, aunque de poco ha servido porque Israel ha atacado el norte y el oeste de Irán. La negociación se tambalea mientras Trump insiste en que el acuerdo está cerca. Le ha dicho al Financial Times que Netanyahu tendrá que aceptar lo que pacte con Irán porque él tiene el control de la situación. Insta también al régimen iraní a volver a la mesa de negociaciones o, en caso contrario, dice...
5: He eliminado esta amenaza para muchos años y ahora quiero hacerlo de forma permanente. Lo haré mediante la negociación, estamos muy cerca de un acuerdo, o en caso contrario, los volaré por los aires, para ser honesto.
0: La quinta semana de huelga de los profesores de la Comunidad Valenciana comienza con los docentes acampados en la Plaza de la Virgen.
6: Y con tiras y aflojas en las negociaciones que se retoman a las 10 de la mañana después de la última reunión televisada por streaming, el del viernes, que los sindicatos han tachado de propaganda. Educación defiende que su última propuesta supera las reivindicaciones sindicales, mientras que el mayoritario pone el foco en el valenciano. Hoy, por cierto, empiezan los exámenes de la PAU en Castilla y La Mancha y mañana lo harán en Cataluña.
0: Candidata derechista Fujimori admite un empate técnico en la segunda vuelta de las presidenciales en Perú.
4: Con el 70% escrutado, según el conteo rápido, Fujimori aventaja ligeramente al candidato izquierdista Roberto Sánchez. Proyección de resultados en los que Fujimori ha arrasado en grandes ciudades como Lima, mientras que en las zonas rurales, donde el recuento es más lento, Sánchez obtendría una mayor representación. Segunda vuelta que se resolverá de manera muy ajustada y que la propia Fujimori vaticina que serán días largos.
7: Le quiero decir al pueblo peruano que no pierda la esperanza. Necesitamos calma y serenidad y vamos a esperar con mucha fe el resultado final.
0: Los pacientes del Gómez Ulla en cuarentena por antivirus reciben el alta y continúan con el aislamiento en sus casas.
6: Salvo el caso confirmado que todavía permanece en la unidad de aislamiento del centro y que presenta febrícula, aunque no ha empeorado su situación clínica. Sanidad ha acordado que los 12 pacientes pueden terminar las dos últimas semanas de cuarentena en sus domicilios y si transcurrido este tiempo siguen asintomáticos y obtienen un nuevo resultado negativo, podrán recuperar su actividad habitual.
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0: A las 7 y cuarto, la previsión del tiempo para este día. 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
9: Hola, Carlos. Muy buenos días y buenos días a todos. Y calor le espera al Papa también en esta jornada de actos por Madrid. Un poquito más que ayer, 33 es la máxima prevista. Tampoco es un calor excesivo, como tuvimos, por ejemplo, a finales del mes de mayo. Pero sí, día caluroso y soleado el que tendremos hoy en Madrid y en la mayor parte de España. Y más calor el que nos espera a todos a final de esta semana, que es cuando vemos los verdaderos cambios. De momento, cambios solo vamos a tener en el norte de la península. Por ahí va a pasar un frente entre hoy y mañana, que nos va a dejar nubes y algunas lluvias en Galicia y el Cantábrico. Y sobre todo un descenso notable de las temperaturas. Ya hoy bajan, sobre todo en Cantabria y el País Vasco, y mañana bajarán en todo el tercio norte peninsular, incluso en zonas de Baleares o el Mediterráneo. Pero bueno, hoy de momento donde bajan es en el norte, y en el resto o no cambian o incluso suben, como por ejemplo lo harán en el interior de la Comunidad Valenciana o Aragón, donde hoy nos esperan temperaturas más altas. Hasta 34 grados podremos llegar en Teruel y Zaragoza. Y por la tarde pueden desarrollarse aquí precisamente algunas tormentas. Cuenten con nubes también en el área del Estrecho por el viento de Levante y el viento que sopla con fuerza en el norte de las Islas Canarias. Por lo demás, una semana muy tranquila la que tenemos hoy, seguiremos teniendo esta semana y al final, incluso con temperaturas más altas.
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0: El primer comentario de la mañana lleva la firma de Marta García Ayer. Marta, buenos días.
11: Buenos días, Alsina. No sé en el más allá, pero acá debe de tener mucho coste electoral meterse con el Papa. Siendo como somos tan de criticarlo todo, la visita del Papa León XIV está suscitando un curioso consenso. Anda que no podría la izquierda criticar a este líder religioso, jefe de Estado también, por sus posiciones contra el aborto, la eutanasia y el matrimonio homosexual y la falta de igualdad de las mujeres en la Iglesia. Pero prefieren pasarlo por alto y aplaudir lo en contra que León XIV está de la guerra en Irán, por ejemplo. Presumen de lo que apoya las políticas del gobierno, obviando todo en lo que no. Y anda que no podría la derecha salir a criticar que el pontífice defienda la acogida de los migrantes, con lo en contra que se han mostrado de su regularización. Pero la policía de la paguita, que anda que no ha cargado contra Cáritas otras veces, calla estos días de visita papal. Hasta los trampistas se suman al besamanos. No sea que decir en alto lo que piensan tenga coste electoral. Que cómo está el patio para que parezca rompedor que un papa pida escucha, diálogo y respeto, y por los desfavorecidos, pedir por la paz y el bien común no solía tener nada de revolucionario. Lo que sí es novedoso es que un papa vaya al Congreso de los Diputados. León XIV hablará en las Cortes Generales. Sánchez Feijóo y Abascal han firmado una tregua fugaz para honrar al Santo Padre. Estará el jefe de Estado, el nuestro, el presidente del Gobierno y dos expresidentes, Aznar y Rajoy. Zapatero, recién imputado, debe de estar muy ocupado preparando su declaración en la Audiencia Nacional. Hasta le viene bien la ausencia de Felipe González para que se note menos la suya. Y se espera que hoy el Papa León XIV también reciba a un grupo de víctimas de la pederastia, elegidas por la Conferencia Episcopal, que gestionó la pederastia en la Iglesia desde la negación durante años. Esto sí que es novedad y ya era hora.
0: Moraleja, Marta.
11: La tregua del Papa todo lo tapa.
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0: Son las 7 y 20 minutos, 6 y 20 en Canarias. 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
12: Muy buenos días, bienvenidos a este tiempo de información de nuestra comunidad en Más de Uno. Jornada que comienza con 19 grados en el centro del Godoño. Vamos con las previsiones. AEMED, Javier Andrés, buenos días.
13: Buenos días. Hoy en La Rioja las temperaturas bajan. El descenso será notable, quedándose hoy las máximas en 30 grados en Alfaro, 29 en Calahorra, 27 en Arnedo, 25 en Logroño, 24 en Haro, 23 en Santo Domingo de la Calzada. Mañana las temperaturas diurnas continuarán bajando. Hoy tendremos intervalos nubosos, predominando las nubes bajas y medias. No se descartan en La Rioja Alta y la Sierra algunas precipitaciones débiles y dispersas. El viento hoy será del noroeste y norte, flojo o moderado, con alguna racha fuerte esta tarde. Es una información de AEMET.
12: Comenzamos una jornada no lectiva en los colegios por la celebración mañana del Día de la Comunidad, en el que la capital sumará las fiestas del patrón, que este fin de semana han dejado ya algunos de los actos destacados, además del inicio festivo con el cañonazo bajo el arco de San Bernabé el sábado. Ayer se celebró el concejo abierto o la recepción al emperador. Por otro lado, hoy se va a vivir en Santa Coloma el pregón del Día de la Rioja, con el que se rememora cada año la convención con la que se dejó clara la intención de los riojanos de tener una historia propia. Escuchamos a la presidenta del Parlamento Regional, entidad organizadora de este pregón del Día de la Rioja, Marta Fernández.
14: Es esa plaza de la Convención de Santa Coloma en la que rememoramos ese hecho histórico que supuso la Convención de 1812, que marca, ¿no?, el germen y el origen de lo que es hoy La Rioja, de lo que llegó posteriormente en 1982 con el Estatuto de Autonomía, y que es una forma también, ¿no?, muy significativa de reconocer a esos representantes que se reunieron para que La Rioja se escuchase con voz propia, y es una forma, pues, de rendirles homenaje y también

0: reflexionar, marcar un paso firme y una mirada fuerte hacia el futuro. Es un acto además muy, muy emotivo, en el que además pues, se celebran, ¿no?, esas tradiciones tan nuestras. Habrá grupo de danzas, escuela de jotas y una degustación popular, así que insisto y animo a todos los riojanos a que nos acompañen en ese acto.
1: Será a las 7:30 de la tarde en Santa Coloma. En España, uno de los argumentos principales es la visita iniciada el sábado por el Papa León XIV, con actos multitudinarios, con presencia también de muchos riojanos. El presidente de la comunidad, Gonzalo Capellán, participó el sábado en la primera recepción del pontífice en el Palacio Real, junto a homólogos de otras comunidades autónomas. El presidente también presentaba el plan Caminos Plus para el mantenimiento y mejora de los caminos rurales de La Rioja. A través de una inversión de 2,5 millones de euros, se busca dar una respuesta coordinada y eficiente a los ayuntamientos para llevar a cabo la tramitación y ejecución de proyectos de acondicionamiento en sus infraestructuras viarias. El gobierno regional refuerza así la orden de ayudas con dos nuevos programas con los que se compromete a ejecutar directamente los proyectos reseleccionados por su complejidad técnica y económica.
2: Necesitan un mantenimiento periódico y por eso en esta orden vamos a destinar 350.000 euros anuales empezando este año 2026 para garantizar que a lo largo de 2 años, con un plan bienal, todos los municipios, los 90 municipios riojanos de menos de 200 habitantes, tengan garantizada una acción. Y luego una segunda acción novedosa de este plan Caminos Plus, vamos a destinar 650.000 euros anuales, que nos va a permitir que esos caminos, que consideramos que esas circunstancias excepcionales ajenas al municipio requieren una intervención, lo asumimos como Gobierno de La Rioja, que la competencia y la propiedad es municipal, la cederán, tiene que hacer un acuerdo de pleno y a partir de ahí intervenemos de manera directa.
1: Hablando de los municipios y de las mujeres que en ellos residen, el consejero de Política Local, Daniel Osés, y la presidenta de la Federación de Asociaciones de Mujeres Rurales de La Rioja, Milagrosa Díez, han suscrito por tercer año consecutivo el convenio de colaboración para reforzar ese papel de la mujer en la dinamización del medio rural dentro de su firme compromiso en la lucha contra la despoblación. El Ejecutivo Regional va a financiar con 20.000 euros la realización de diferentes actividades para favorecer la visibilidad y fortalecimiento de la mujer en este ámbito rural. FADEMUR organizará acciones divulgativas, cursos, conferencias y jornadas relacionadas con la mujer y la igualdad para contribuir a esa cohesión territorial y reto demográfico.
3: Y en esas políticas creemos que la mujer en el medio rural ocupa un papel fundamental a la hora de dinamizar, de asentar población en el tejido productivo, en el tejido asociativo y a todos los niveles. Por lo tanto, creo que también este convenio, aparte de las actividades que engloba, es un reconocimiento a ese papel que creemos que es fundamental en esa estrategia que llevamos de reto demográfico.
4: La población se asienta cuando se está en la localidad, cuando se vive en el núcleo rural, cuando se trabaja, cuando uno siente inquietud por estar en el lugar que ha decidido vivir y trabajar. Creemos que es fundamental que las políticas sociales encaminen también pues, temas con la formación, con la divulgación, con la sensibilización, con la promoción de las mujeres en el medio rural.
1: La consejera de Salud, María Martín, daba la bienvenida en el Hospital San Pedro a los 74 nuevos residentes que inician su periodo de formación en el Sistema Público de Salud. Se ha cubierto toda la oferta que se hacía y que tenía un incremento de plazas del 5,7% respecto al año anterior.
5: Porque rotan por los dos hospitales universitarios, San Pedro y Calahorra, también por las 20 zonas básicas de salud y sobre todo también en zonas rurales. Y aparte de la asistencia, de la parte asistencial, tienen la parte de innovación con el Centro de Investigación Biomédica, con el Centro de Simulación.
1: Algunos de los MIR exponían sus impresiones ante la nueva etapa que comienza, así exponían las causas académicas por las que han llegado a La Rioja.
6: Soy Marta Minsue Pérez Jiménez, de Palencia, la especialidad de Psicología Clínica. Y bueno, elegí Logroño porque al informarme me llamó mucho la atención las rotaciones que aquí ofrecían, la docencia también la pintaban muy bien y daban bastante prioridad a la investigación, que no en todos los hospitales se prioriza tanto.
7: Yo soy Óscar La Rosa Torrente, soy de Canarias, de Lanzarote. Voy a ser ahora residente de oftalmología. A la hora de elegir el hospital, nunca lo tuve demasiado claro y bueno, fui a hacer visitas en distintos hospitales, a preguntar y tal. Y cuando vi aquí, pues me llevé una impresión magnífica, tanto de las instalaciones como de los profesionales con los que estuve hablando aquí, y la verdad es que súper contento con la decisión porque...
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0: Una tesis doctoral llevada a cabo por Rubén Íñiguez del grupo de investigación Televitis ha desarrollado en la Universidad de La Rioja nuevas herramientas basadas en inteligencia artificial, análisis de imagen y sensores que permiten una estimación temprana, rápida y precisa de la cantidad de uva que producirá el viñedo. Una investigación llevada a cabo en colaboración con el Instituto de las Ciencias de la Vid y el Vino. Escuchamos a Rubén Íñiguez.
1: Pues hemos determinado que el momento fenológico óptimo para estimar, para tomar imágenes, para hacer una estimación de la producción es antes de la floración, cuando tenemos entre 6 y 8 hojas ya en los pámpanos, porque es cuando las hojas todavía no están desarrolladas por completo, no hay tanta cantidad de hojas y esta oclusión no aparece fuertemente en las inflorescencias. Por lo tanto, nuestros modelos de inteligencia artificial ha sido cuando mayor precisión obtuvimos. Claro, nosotros hacemos la estimación en el momento que estamos pasando a tomar las imágenes, los datos en campo. Si después ocurre una helada, tendríamos que volver a tomar los datos y de nuevo pues sacar esa estimación. Porque claro, si tenemos en una planta, por ejemplo, 10 racimos y viene una helada y se reduce la producción, hay que volver a analizar estas plantas y hacer de nuevo la estimación.
0: El final de la pasada semana vino marcado, recordarán, por la polémica respecto al examen de matemáticas 2 de la prueba de acceso a la universidad. Contábamos el viernes que alumnos, familias y profesores consideran que la prueba tenía un nivel desproporcionado, conteniendo ejercicios que correspondían a cuestiones que no se habían dado en el temario, y por tanto los afectados se movilizaban para presentar una queja formal de cara a que se revise lo ocurrido y se pueda dar una solución. El departamento de matemáticas del Instituto de Luya registró un escrito formal ante la consejería para pedir la revisión inmediata del diseño de este examen. La comisión organizadora de la prueba garantiza que el examen cumplía las características y requisitos establecidos para su realización según el marco normativo fijado, por lo que dicen que corresponde esperar a los resultados para los que se tendrá que aplicar el correspondiente criterio de corrección y calificación. Y 200 efectivos de la Policía Nacional junto a 100 de la Policía Local van a velar por la seguridad de las fiestas de San Bernabé durante toda esta semana en Logroño. Como es habitual, van a participar en este operativo dentro del nivel 4 de alerta antiterrorista, con diferentes grupos de trabajo que velarán porque todo esté correcto y para que los logroñeses y visitantes puedan tener unas fiestas lo más tranquilas posibles. Alcanzamos las 7:30 de la mañana. Tenemos en el centro de la capital a estas horas 19 grados. Empieza a lucir el sol, aunque, como hemos escuchado, hoy parece que van a bajar algo las temperaturas. 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
2: Son las 7:30 de la mañana, 6:30 de la mañana en Canarias. 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

Estamos estrenando un día único, un día en la historia del mundo, porque es 8 de junio del año 2026, profesor, y no volverá a haber un 8 de junio como este, ni como de ninguna otra manera. Y es lunes, y trae esta previsión de temperaturas máximas para el día de hoy. Liga de las temperaturas, hoy liderada por Córdoba y Sevilla, con 36 grados previstos para la sobremesa, 35 esperamos en Toledo y en Albacete. En Madrid, santidad, 33 en este día, 33 de máxima. En Badajoz y Huelva también esperamos 33 grados, 27 en Barcelona y Almería, también 27 en León, en Logroño, en Melilla, 27 en Ourense, en Santa Cruz de Tenerife, en Tarragona, 27 en Valladolid, 24 esperamos de máxima en Oviedo, y la más cortita de las máximas del día será de 20 grados y la disfrutaremos en Santander, en San Sebastián y en Vitoria.

0: Y de la mano de CaixaBank le recuerdo cuáles son los asuntos con los que estamos estrenando informativamente esta nueva jornada, que es el tercer día de la visita del Papa León XIV a nuestro país, hoy con dos citas, digamos, relevantes. Una es la presencia en el Congreso de los Diputados a las 10:30 de esta mañana, con discurso incluido, y otra es la reunión que va a celebrar esta tarde en la Nunciatura. Va a recibir algunas víctimas de abusos dentro de la Iglesia Católica y vamos a ver qué mensaje les traslada. Hoy, como ahora comprobaremos, los periódicos pues se rinden a la capacidad de convocatoria de León XIV y a los mensajes, que cada uno luego interpreta como quiere, claro, que incluyó el Papa tanto en su homilía en la Plaza de Cibeles como en su intervención por la tarde en ese acto en el Movistar Arena, que es un encuentro con la sociedad civil. Estaba bien el ministro, por otra parte, encuentro con la sociedad civil, estaban los sindicatos, la patronal, la sociedad civil, el mundo de la cultura, estaba Antonio Banderas, y el deporte. Bueno, y había muchas caras conocidas de personas que tienen notoriedad en los medios de comunicación y que asistieron al acto en cuestión. Bueno, que de eso es de lo que más se habla hoy, pero muchísimo más que de cualquier otra cuestión en los periódicos de nuestro país. Que ha habido elecciones en el Real Madrid, imagino que usted ya lo sabe, e imagino que no le sorprenderá saber que las ha ganado Florentino Pérez, que ha obtenido el 65% del voto. 65% para Florentino Pérez casi, casi es una derrota, casi. Pero va a seguir siendo presidente del Madrid y por tanto no lo será Riquelme, y por tanto el compromiso de Florentino Pérez era traerse a Mourinho otra vez de entrenador, pues eso es lo que previsiblemente va a suceder. Que ha habido también unas elecciones en Perú, elecciones presidenciales con segunda vuelta, y que hay un empate entre Fujimori y Roberto Sánchez. Fujimori, que es la candidata de izquierdas, la familia Fujimori y el entorno de Fujimori, que se las tuvo tiesas con el actual Papa Robert Prevost cuando desempeñaba su magisterio en Perú. O sea, que el Papa estará interesado más que seguramente cualquiera de nosotros en el resultado electoral en aquel país, en Perú. Digo, 75% del voto escrutado, está en cabeza Fujimori con 52%, el 47% para Roberto Sánchez. Ha advertido la señora Fujimori de que el resultado final podría tardar en concretarse, en definirse, y ha llamado a la calma porque parece que ahí hay enorme tensión ante la expectativa del escrutinio. Y luego, noticia también de esta mañana, que apenas hay novedades respecto del caso Fontanera, del caso Leire, del caso Ábalos, del caso Coldo, del caso Santos Cerdán, del caso Zapatero. Alguna novedad ahí, ahora nos contará Dani, y si no se la contaré yo, pero poca cosa en comparación con la pantanada de novedades de la semana pasada. Igual porque también en esto la presencia del Papa hace que todo lo demás quede informativamente muy eclipsado.
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0: España que madruga el lunes con el profesor Rodríguez Brown. Buenos días, profesor.
1: Buenos días, a pesar del gobierno.
0: ¿El fin de semana le cundió?
1: Muchísimo, porque me he leído una novela que me gustó mucho, de un compañero nuestro, por cierto, Ignacio Jarillo. Se llama Culpables, es de Aliar Ediciones, ahora la pongo en Twitter.
0: Daniel Ramírez García Mina, el nuevo, buenos días.
2: ¿Qué tal? Buenos días. ¿Preparado para ver al Papa en el Congreso? ¿Le pido confesión de vuestra parte o qué queréis que le pida?
1: Sí, sí, por favor.
0: Rosa Belmonte, confesión nuestra o suya. Rosa Belmonte, buenos días.
3: Muy buenos días. A mí que me dé un rosario como a los sindicalistas.
0: Ah, muy bien.
2: Adjudicado.
0: Félix José Casillas, buenos días.
4: ¿Qué tal? Buenos días. No ha sido un buen fin de semana para los estudiantes, creo.
0: Buenos días, Amón. Bienvenido.
5: El autor Rubén Amón firmará ejemplares.
0: No.
5: De 6 a 8 en la caseta de la casa del libro en la Feria del Retiro.
0: Sí, el lunes, hoy no va nadie.
5: Por eso que vayan.
3: No, no hay
0: toro. Estará cortado por el Papa el acceso a tu caseta.
5: Está diciendo de 6 a 8 que no vaya nadie.
0: El acceso a la caseta de Amón está cortado por la visita
5: del Papa. No es la caseta de Amón, es la caseta de la casa del libro. En la Feria del Libro.
0: Pero cuando van otros autores, la reabren el acceso. Un sabotaje.
5: Pues me encanta.
0: Específico.
5: Ser objeto de una media tan disciplinaria.
0: Bueno, un minuto.
5: A ti.
0: Y ahora ya hablamos de cosas serias.
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0: Dale, dale.
1: Las 8 menos 18 minutos, una menos en Canarias. Hay 7 preguntas y media para empezar la mañana. La primera de las cuales es...
2: Así, despacito. ¿Cuánta fe

0: necesita un millón de personas para parecer un millón de personas.
1: La segunda.
0: ¿Ha venido León XIV a evangelizar Madrid o a recordarle que sigue siendo católica?
1: La tercera.
0: ¿Va a conseguir León XIV esta mañana el milagro, esto sí lo es, de convertir todo el Parlamento en el grupo mixto?
1: La cuarta.
0: ¿Y si el verdadero milagro de León XIV consistía en haber reunido durante unas horas a españoles que no estaban discutiendo entre sí en ese momento?
1: La quinta.
0: ¿Se dio a aludido Sánchez y no solo él cuando el Papa previno contra la polarización y la crispación?
1: La sexta.
0: ¿Se dieron aludidos Feijóo y Abascal, los evangelistas de la prioridad nacional, cuando el Papa pidió humanidad hacia el flujo de inmigrantes desesperados?
1: La séptima.
0: ¿Qué sentido tiene recibir hoy a las víctimas de la pederastia cuando el casting no ha hecho el arzobispado?
1: Y la media, que es la última.
0: ¿Y el Papa mismo? ¿Qué estupor le produjo la idolatría con que...?
1: Los periódicos de esta mañana, ¿de qué tratan, Dani?
2: Patrón, ¿qué hacemos? Tenemos que ir al Congreso a ver al Papa. El protocolo de las monjitas del Sagrado Corazón marca los pantalones cortos, pero el del Congreso lo impide. Y luego, según el protocolo de la creación, el de los orígenes, habría que ir en pelotas. Va a ser un discurso histórico, coinciden las crónicas, porque nunca antes un papa había hablado en el Congreso. Lo han hecho otros presidentes y jefes de Estado como Zelensky, Balduino de Bélgica, Raúl Alfonsín o Jacques Chirac, pero nunca un papa. Tercer día de visita de la marea humana al Congreso, titula El Confidencial. La Razón publica una portada especial con una foto que llena toda la página y dice: de Madrid al cielo con León XIV. Se ve la multitud por las calles de Madrid. Existe cierta discrepancia con el dato de asistencia que utilizan los distintos periódicos. La Razón y ABC emplean el de la organización, 1,5 millón de asistentes. El Español, en cambio, menciona el de la delegación del gobierno, el de la policía, algo más de 1 millón. ¿Esto qué significa? Si el dato cierto es el de la delegación del gobierno, León XIV habría reunido a la masa, pero se habría quedado lejos de los 2 millones de Juan Pablo II y del 1,5 millón de Benedicto XVI. Boitila hizo, esto también lo dicen hoy todos los periódicos, 5 viajes oficiales a España y Ratzinger 3. ¿Qué cosas dijo el Papa en sus actos de ayer? Portada del Mundo. El Papa reivindica el futuro de la fe y pide modernizarse. Portada de ABC. El Papa exhorta a sacar la fe a la calle y comprometerse con el bien común. La Razón elige esta frase: nadie puede arrodillarse ante Dios y despreciar al hermano. Pues ya verán el Congreso su santidad. El País lo define así: el Papa reivindica su discurso social en un acto multitudinario. Con las frases más destacadas del Papa sucede algo extraño. Ninguna de ellas aporta novedades. Lo raro sería que no las dijera. Lo raro sería que el Papa no reivindicara el futuro de la fe, no quisiera extender esa fe en las calles y apostara por el desprecio del prójimo. Cuando diga prójimo León XIV en el Congreso, espero que se lo traduzcan a sus señorías por los pinganillos. Termino con algunos datos. El blindaje del recorrido en Madrid, según El Mundo, fue de 200 kilómetros. Fue la primera misa del Corpus Christi, explica La Razón, presidida por un papa fuera de Roma. En la misa de Cibeles no estuvo Pedro Sánchez. La agenda fue, recuerda ABC, Palacio Real, Cáritas, Plaza de Lima con los jóvenes, Cibeles con la misa y Movistar Arena con la sociedad civil. Hoy le toca encuentro con Sánchez en la Anunciatura, luego discurso en el Congreso, ofrenda en la Catedral de la Almudena y por la noche al Bernabéu con las comunidades diocesanas. No sé qué es peor, si ver a Sánchez, si ir a la Almudena o si ir al Bernabéu. Va a haber encuentro con víctimas de abusos en la Iglesia, pero todavía no se sabe a qué hora ni dónde, dice El País. El Papa te hace en una mañana lo que 22 ministros en 8 años.
1: ¿Y qué otras casullas alborean esta mañana en ese firmamento de la Linotipia, que según tus...
3: Hoy sí que está lindo, ¿eh?
2: Hoy está bien.
3: Sí.
1: Es que
3: hoy muy lindo, muy lindo.
2: ¿Qué va a pasar en el Congreso? El Confidencial habla de casi 700 invitados, de máxima seguridad y de las ausencias de Zapatero y Felipe González. Si van a estar Aznar y Rajoy. El español Sánchez intenta apropiarse del mensaje del Papa, pese a que el Papa defendió la reconciliación frente a narrativas polarizantes. Se produce entre los políticos españoles estos días un ejercicio que es leer entre líneas el mensaje del Papa para hacer ver a la gente que el Papa es de los suyos, justamente lo que el Papa está intentando evitar. Otros asuntos, voy con la trama. ¿Qué ocurre en Ferraz, en el barrio húmedo? El Mundo recoge las afirmaciones de varios dirigentes socialistas y del gobierno que insisten en la idea del golpe de la justicia, diciendo demasiada coincidencia que salga todo a la vez. El Confidencial, un primer examen de las joyas de Zapatero, concluye que son auténticas, diamantes, rubíes, esmeraldas. Nunca ha declarado su existencia a la agencia tributaria y eso complica su horizonte penal. Porque, tanto dice la crónica, tanto si eran herencia como si eran regalo, requerían de esa declaración y cualquier bien introducido por la frontera, además, que supere los 430 euros, exige el pago del 21% del IVA. Dos novedades en el español: 5 empresas chavistas vinculadas a Delsing ingresaban dinero en una de las sociedades que pagó al grupo Zapatero y Leire 10 informaba a Cerdán de la estrategia para blindar al hermano de Sánchez. Para resumir, una encuesta en El País: el Papa amplía su ventaja sobre el PSOE, perdón, el PP amplía su ventaja sobre el PSOE tras los últimos casos de corrupción.
1: Gracias, Dani.
2: A ti, patrón.
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2: En la hoguera de Belmonte, ¿qué arde esta mañana, Rosa?
3: Pues en El Mundo, la columna de Federico Jiménez Losando sobre el primer discurso del Papa. El Papa trae un discurso antiespañol, islamófilo y analfabeto. El discurso del Papa no elogió la reconquista ni la evangelización de América, sino la Escuela de Traductores de Toledo. Fábula progre que oculta que Alfonso X, además de pagar traductores de la cultura clásica griega y oriental, expulsó al Islam de Andalucía Occidental y Murcia. La foto más impresionante que se ve en El País y en ABC es la de la multitud en la calle Alcalá en la procesión del Corpus. Que yo me pregunto, ¿por qué el palio que llevaba el seminarista no lo podía llevar ninguna mujer? No sé, una monja, no digo una civil. En ABC también vemos la foto de Antonio Banderas ayer en el Movistar Arena, que se confesó víctima del hechizo de Dios, es lo que significa gospel, cogiendo del pescuezo al Papa mientras le da la mano. Pero, ¿qué hace zarandeando al Papa? En La Razón, el efecto Papa tendrá un impacto económico de más de 200 millones de euros. Al lado hay una columnita de José Beltrán y me sirve para decir que Beltrán fue el mejor comentarista de televisión española. Ana Sánchez en ABC, cambiamos de tema, en su columna dice: con Rubalcaba esto no habría pasado, afirmaba el miércoles un histórico dirigente socialista para señalar que los escándalos de corrupción del sanchismo han podido germinar no solo por la ausencia de moral, sino también de inteligencia. En El País nos cuentan que los apuntes de Leire Díaz revelan que el excomisario Villarejo era su modelo. En El País hay una tribuna de Martín Villa sobre sus procesamientos en España y fuera de España. Escribe: las leyes de memoria deben atender a la reparación de todas las víctimas, pero no imponer una memoria única. Y escribe también que en el articulado de la ley de memoria democrática la transición no ha existido como hecho político diferenciado de la guerra civil y del franquismo. En ABC nos cuentan que instituciones penitenciarias ha abierto un parte a Koldo García por un incidente violento con otro preso que amenazó a su hija menor. Koldo podría perder su puesto de responsable del gimnasio. En La Vanguardia, Sean Penn no piensa ir a más entregas de premios. Le produce ansiedad. Dice: ahora estoy decidido de por vida a no ir a ningún sitio donde haya más de 8 personas. Pues a mí me parece muchas, 8.
2: Hasta aquí. Y ahora el despertar liberal de Carlos Rodríguez Brown con estas noticias de empresa. Hoy, profesor.
4: Ya mismo expansión. Meliá, Iberostar y Riu enfilan un verano récord. Las grandes cadenas prevén aumentar ingresos con España como destino refugio. También Santander prepara su desembarco en seguros en Estados Unidos. El Papa pide diálogo social ante patronal y sindicato, pero tenía que aparecer el pedido a Sánchez, ¿no? Que es el que no estaba. En fin, 5 días. Plus Ultra fió su futuro tras el rescate de la SEPI a una captura de rutas de Air Europa, que no se produjo. Prosegur cierra una alianza con Internext tras adquirir una participación y convertirse en socio estratégico. El Economista: las empresas públicas elevan su plantilla máximo de 20 años. No sé si con Jessica o sin Jessica. Las compañías adelantan sus emisiones de deuda ante la subida de tipos. Y Marsh negocia la compra de la correduría de los exdirectivos de Willis. Financial Times, prensa internacional. La columna Lex, aquí usurpo ligeramente el terreno de Félix, porque la columna Lex nos habla de que el Mundial lo que va a hacer es ayudar mucho a los pubs, porque hay muchos, muchos más partidos. Terminamos con el Wall Street Journal, que trae un interesantísimo reportaje. Resulta que por la venta de armas a Rusia, la importación de bienes de China, a pesar de las sanciones, el éxito económico más sorprendente del mundo es Corea del Norte.
2: ¿Y la viñeta económica de hoy cuál es, profesor?
4: Buenísima, Caín en La Razón. Se ve a Pedro Sánchez de espaldas y con los brazos extendidos, que dice: bienvenido, su santidad. Le he hecho un pequeño hueco en el lado correcto de la historia.
2: Una cena que se alarga, unas risas inesperadas, una botella bien fría de denominación de origen Rueda. Así saben los buenos momentos, tan sencillos como disfrutarlos y disfrutar la actualidad deportiva cuando la cuenta Félix José Casillas.
5: Y con los fieles, casi 22.000 lo fueron a Florentino, los socios que votaron que sí al proyecto Pérez hasta el año 2030. Otros 12.000 no comulgaron con el discurso oficial y son la base para que Riquelme se consagre como cabeza visible de la oposición. Riquelme pelea, se titula. Se destaca también la capacidad de convocatoria de estas elecciones, dada la

La falta de costumbre y a partir de hoy toda la liturgia que incluye el acto de proclamación, la toma de poder, la presentación del entrenador y si va a misa ese fichaje prometido de al menos 150 millones, nombre que está en la libreta de Florentino y que provoca que el resto

0: y sin Lamine. Ha dicho el seleccionador Luis de la Fuente ya de madrugada que aquí nadie tiene que pedir perdón. Se refería al pisotón de Gavi a Rodri, la primera tensión en España. Fe como la que tiene Marc Márquez, que se cae y se levanta, que suma ya 100 victorias en el Mundial tras ganar en Hungría. No la tiene Fernando Alonso en su Aston Martin, pero ayer logró un punto milagroso en la carrera de Mónaco. Muy creyente en sus posibilidades Ricky Rubio, que ha llevado a la Peña de Badalona al Juventud a semifinales de la Liga CB, y la tiene también Zverev, el tenista alemán, que por fin ganó un Grand Slam y se quita ese peso de encima, el mejor jugador sin un torneo grande. Y mientras se celebra la procesión mundialista, vamos a seguir con la del ascenso a Primera División. Ventaja del Málaga, que ganó anoche en Las Palmas 1-0, y mañana resolución al empate entre Almería y Castellón. Y felicidades a La Coruña, que tiene equipo en Primera División de fútbol y en la CB de baloncesto.
1: En 6 minutos.
2: Nada,
1: ¿qué? No, sí.
2: Que no. Que no creo. Creo lo que vas a decir.
1: ¿No cree usted en la hora?
3: Negacionista.
2: A ver, ¿qué hora va a ser?
1: Tenga un poco de fe en el sistema horario.
2: Visita del Papa, sí, fe.
1: En 6 minutos, las 8 horas, seguimos.
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8: Alsina, la hora.
9: Son las 8 de la mañana, son las 7 de la mañana en Canarias. 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

tal? ¿Cómo están? Bienvenidos a una nueva mañana de radio. Estamos a lunes, es 8 de junio del año 2026. Les cuento, si me dejan, una historia que es muy corta. Era un miércoles, víspera de Santa Teresa de Jesús. El ministro de la Guerra subió a la tribuna de este mismo hemiciclo, ante el que hoy perorará el Papa León XIV. Y dijo el ministro de la Guerra: no vengo a hacer una declaración de guerra, al contrario, lo que traigo es una proposición de reajuste de la paz. El ministro no hablaba en su condición de reformador de los ejércitos o de gobernante provisional. Lo hacía como líder del pequeño partido republicano, colmado de intelectuales, 5,5% del voto en las elecciones que se habían celebrado, que formaba parte del gobierno también provisional presidido por un abogado conservador y católico. Aquel partido se llamaba Acción Republicana, su líder y ministro era Manuel Azaña y el presidente del gobierno era Alcalá Zamora, conservador y católico. Desde la tribuna del Congreso pronunció Azaña, 14 de octubre del año 31, la frase que quebraría el gobierno y soliviantaría durante años y años y años a la derecha confesional. La frase: España ha dejado de ser católica. Que haya en España millones de católicos, dijo Azaña, es un hecho que no discuto. Pero el ser de un país no es

la suma numérica de las creencias de sus habitantes, sino el rumbo que desea seguir para hacer realidad sus ideas. Hemos de renovar nuestro Estado, dijo Azaña, desde la raíz hasta la fronda, respetando la libertad de conciencia, por supuesto, de todos, pero asumiendo que el Estado moderno no se ocupa de salvar las almas, sino de organizar la convivencia. Y no admito, dijo el ministro, que se le llame a esto problema religioso, porque la religión anida en la intimidad de la conciencia de cada uno. Y aquí de lo que hablamos es de cómo ha de constituirse nuestro Estado. Aquel 14 de octubre se debatía en el Congreso la nueva Constitución. Se aprobó el artículo que decía que el Estado no tiene religión oficial. Y se aprobó también el artículo que establecía la disolución de aquellas órdenes religiosas que expresamente declararan su obediencia al Papa. La prensa de izquierdas santificó a Azaña. Su discurso, dijo la prensa, fue la oración de un laico sincero. La prensa de derechas lo consideró poco menos que el anticristo. Alcalá Zamora, presidente del gobierno, presentó su dimisión. Azaña le relevó en el puesto y la Compañía de Jesús quedó disuelta. España, cuya población de forma abrumadora seguía siendo católica, había dejado de serlo al proclamar su constitución la laicidad del Estado. Casi 50 años después, las Cortes Constituyentes de la Transición, dejando atrás la dictadura confesional de Franco, bebieron en el espíritu del año 31, pero no se atrevieron a llegar tan lejos. La laicidad fue sustituida por un sucedáneo. España es aconfesional, según la Constitución en vigor, pero con obligación de los poderes públicos de cooperar con la Iglesia Católica y con las demás confesiones religiosas. La católica, por ser la mayoritaria entre los españoles del año 78 y también hoy, es la única a la que se menciona por su nombre. Estado aconfesional, pero con obligación de cooperar con la Iglesia Católica. Esta mañana recibe el Palacio de las Cortes, el mismo Palacio de las Cortes que escuchó a Manuel Azaña y el mismo que alumbró la Constitución del 78, al jefe del Estado Vaticano, o sea, el Papa, que será recibido y será escuchado en su condición de tal jefe de Estado, pero a sabiendas de que muy por encima de eso, el Papa es un líder religioso, cada una de cuyas intervenciones públicas está enraizada en la doctrina de la Iglesia que él dirige y en la interpretación que de esa doctrina encarna él mismo. León XIV comparece no ante los católicos españoles hoy, no ante sus fieles, sino ante los españoles en su conjunto. Católicos, protestantes, musulmanes, agnósticos y, por supuesto, también ante los españoles ateos. Todos ellos respetan que el Papa crea en lo que cree, tal como él está obligado a respetar a quienes simplemente no creen. Siendo como es un foro político, el Congreso de los Diputados, lo que se espera hoy de Robert Prevost no es una homilía, sino un discurso sobre aquellas cuestiones que a él le parezca oportuno plantear a los representantes de la sociedad española. Dices, asuntos tiene para elegir el Papa. Pues es verdad. El gobierno preferiría que no hablara hoy de corrupción. No es un momento, digamos, muy oportuno para hablar de corrupción, ni de lo inaceptable que le resulta al Papa no ya el aborto, sino que pretenda blindarse en la Constitución española como un derecho la interrupción del embarazo. Sería injusto olvidar que la Cámara a la que hoy se dirige el Papa está tramitando el blindaje del aborto en la Constitución española. O que fue en este mismo hemiciclo donde se aprobaron leyes que forman parte ya del día a día de la sociedad española, como el matrimonio igualitario o como la ley de eutanasia. Digamos que el Congreso es el foro donde más pasos ha dado la sociedad española para alejar la legislación en derechos y deberes de la doctrina católica. La presidenta del Congreso, Armengol, le va a regalar al pontífice una réplica del incunable Libro de las Horas, que es del siglo XV, pero bien podría haberle regalado el Diario de Sesiones, que recoge la votación que aprobó esas leyes. Impulsadas por gobiernos de izquierda, que discrepan en casi todas las cuestiones morales con el Vaticano y que aún así hablan del Papa como un referente moral.

0: Es más probable que León XIV reflexione hoy sobre la inmigración, fenómeno presente en casi todas sus intervenciones y que está en el origen de esta visita a España, a Canarias en España. Sería revelador que esta mañana las cámaras enfocaran a los diputados del PP si el Papa repudiara, por ejemplo, a quienes satanizan a los menores extranjeros no acompañados y firman compromisos de gobierno que dicen ni un MENA más en esta comunidad autónoma. O que condenan a las organizaciones que ayudan a los inmigrantes sin papeles a no recibir un solo euro en subvenciones. Admitamos que el Papa es celebrado como referente moral por quienes hacen políticas contrarias a lo que él considera moral, justo, humano y decente. Que abrazan e invocan la moralidad de algunas de sus prédicas a la vez que le quitan importancia a otras. Es más, tachan de inmoral lo que él defiende cuando se lo escuchan al adversario político. ¿O no considera inmoral el gobierno progresista negar el blindaje del aborto en la Constitución? ¿O no considera inmoral la oposición conservadora la regularización de inmigrantes que la Iglesia apoya? ¿Se puede ser a la vez referente de la moralidad y de la inmoralidad? Resultaría, en fin, que León XIV es un líder moral fraccionable, al que le quitan piezas como si fuera un mecano para quedarse solo con cuarto y mitad de papa. Porque con el papa entero y con su doctrina entera tallada en piedra, la estricta verdad es que no comulga ninguno. El presidente del gobierno, Pedro Sánchez, ha dado una entrevista a una radio, eso ya es noticia. Una radio musical, es la radio Primavera Sound. Y la noticia que allí ha dado el presidente es que, contrariamente a lo que muchos temen, él sí contempla la posibilidad de dejar de ser presidente algún día.
1: Sí que iba mucho a festivales antes de ser presidente del gobierno y, bueno, pues cuando deje de ser presidente del gobierno, pues aspiro a retomar esa costumbre, ¿no?
0: Ahí lo tiene. ¿Quién dijo que Pedro Sánchez aspira a perpetuarse? Si a lo que aspira es a ir a más festivales de música. Y aquí un hombre esforzado en demostrar que el aluvión de causas judiciales con revelaciones francamente incómodas para él, para su gobierno, para su partido, no le altera ya lo más mínimo. Hubo una vez que incluso pensó en dimitir. Eso dice él. Pero ahora ya. Ahora es que ya le da igual todo. Hasta Montenegro tuvieron que seguirle los periodistas el viernes para poder preguntarle por las andanzas de Leire Díez. Aún no se conocían las anotaciones de la libreta de Leire en la que habla de P.S. Y sobre eso no pudieron preguntarle, pero por la operación Cloaca sí. Escuchemos cómo un presidente de gobierno rodeado de periodistas se ata para siempre a sí mismo.
2: Nunca he conocido, ni nunca se me ha informado sobre las andanzas de la señora Leire Díaz. Y si no se ha hecho es precisamente porque nunca las hubiera tolerado.
0: El día en que Pedro Sánchez se ató. No conoció las andanzas, dijo que le asquea todo esto que se está publicando ahora, y de haberlas conocido no las habría tolerado. Claro, afirmar que no las habría tolerado es atribuirse la capacidad de haberlas abortado en caso de haberlas conocido. Es decir, que de probarse algún día que sí las conoció, habría que concluir que conociéndolas, las toleró, y que al no abortarlas, las indujo. ¿Es posible que Santos Cerdán reciba el audio Villarejo sobre las saunas del suegro un 25 de abril, se lo pase al diario El País, presuntamente, para ser difundido como la prueba de una persecución a Pedro Sánchez y su familia, sin informar antes al presidente de que ha conseguido ese audio y que lo va a filtrar? Es posible. Es creíble. Eso ya va en gustos. El presidente sostiene que no supo nada. Nunca supo nada, ni de Leire, ni de las cloacas, ni de Cerdán, ni de Servinaba, ni de Ábalos, ni de Colton. Ni del descontrol de los sobres y los billetes de su partido. La ignorancia como última defensa, exponiéndose, claro, a que mañana salga un Santos Cerdán diciendo que él informaba puntualmente de todo, o a que salga una Leire diciendo que se reunió con el presidente

0: y le creen un problema todavía más gordo que el que ya tiene. Leire anotó en su libreta reunión P.S. También anotó que estaría bien que un abogado amigo de la causa asumiera la defensa del hermano de P.S. O que cuando Orgullian se hizo con el control del grupo Prisa, el pacto fue que P.S. llevaba la línea editorial y Joseph la gestión de la empresa. Que P.S. puede significar Pedro Sánchez, presidente con hermano necesitado de abogado, ofrece poca duda. Y aún menos la ofrece si Leire tuvo oportunidad de desmentirlo el sábado en La Sexta y no lo hizo porque prefiere ver cómo evoluciona la causa. Por si no tenían poco temblor de piernas en Ferraz con Cerdán y con Julio Martínez, ahora el temblor es Leire. ¿Qué pasa si Leire señala al presidente?
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0: 8:13, 7:13 en Canarias. Noticias de la mañana con Laura Lorenzo y Miguel Ondarreta.
2: Florentino Pérez será presidente del Real Madrid hasta 2030 porque ha vuelto a ganar las elecciones a la presidencia del Club Blanco con el 65% de los votos. El resultado no lo hemos conocido hasta esta madrugada porque la impugnación de un millar de votos por correo ha retrasado la proclamación del resultado.
3: Aquí sigo. Los socios me conocen. Aquí estoy para defender al Real Madrid. Vamos a seguir trabajando para que el Real Madrid siga ganando títulos. Vamos a seguir estando orgullosos del Estadio Santiago Bernabéu, del mejor estadio del mundo. Orgulloso de tener a los mejores jugadores del mundo. Orgullosos de que vuelva uno de los mejores entrenadores del mundo, un madridista como es José Mourinho.
4: Mourinho vuelve al Madrid, fue uno de los anuncios de su campaña electoral y esta madrugada lo volvía a ratificar el ganador de estas elecciones, que se ha impuesto Enrique Riquelme, que ha conseguido 11.814 votos. El empresario de Cox, en Alicante, no cree que esto sea el final, pese a la derrota, porque ha dado a entender que se volverá a presentar a unas elecciones dentro de 4 años.
2: 400 millones de personas en todo el mundo han seguido por televisión los actos multitudinarios del Papa León XIV en Madrid, desde la vigilia de oración con los jóvenes en la Plaza de Lima hasta la misa que ofició ante 1,5 millones de personas en la Plaza de Cibeles.
4: La ciudad de Madrid tiene hoy por delante uno de los días más complicados a nivel de movilidad por ser un día laborable. La visita del Papa hoy le llevará al Congreso de los Diputados, a la Almudena y al Estadio Santiago Bernabéu, donde tendrá un encuentro con la comunidad diocesana ante más de 70.000 personas. Francisco Paniagua, buenos días.
5: Buenos días. Hoy será probablemente el momento más político de todo el viaje de León XIV a España, con el discurso que va a pronunciar en el Congreso en sesión conjunta de las Cortes. Ya viene de pedir reconciliación y de alejarse de la cultura del enfrentamiento en sus mensajes del fin de semana, y de pedir a los hombres y mujeres de la vida pública que no contribuyan a aumentar la sensación de desorientación. Antes de ir al Congreso, el Papa recibirá en la nunciatura al presidente del Gobierno, Pedro Sánchez, que se va a ver en total 6 veces con el pontífice durante este viaje, más que el rey. Importante será también el encuentro que León XIV va a tener esta tarde en privado con las víctimas de los abusos sexuales en la iglesia, y de cuyo contenido sabremos después. Y el Papa cerrará el día en un gran encuentro con el clero en el Santiago Bernabéu, donde el pontífice dirigirá un mensaje a los hombres y mujeres de la iglesia en nuestro país.
6: Es un placer encontrarme con vosotros en este lugar. Un espacio que no solo acoge actividades deportivas, artísticas y culturales, sino emociones profundas del ser humano.
4: 15.000 personas en el Movistar Arena ovacionaron ayer durante 7 largos minutos a León XIV en un encuentro del pontífice con diferentes entidades sociales, representantes del mundo de la cultura, la economía y el deporte, como el actor Antonio Banderas, quien en su intervención agradecía así la visita del Papa.
7: Hay encuentros que no se miden solo en el tiempo, sino en su significado. Su presencia hoy en Madrid, Santo Padre, no es solo una visita, es un gesto.
2: Las deportistas Carolina Marín y Teresa Perales resaltaban el valor del deporte. El presidente de la patronal, Antonio Garamendi, ponía en valor también el diálogo social, y el Papa León XIV llamaba a mirar más allá del papel del empleado.
8: Porque compartimos una misma convicción, que el futuro solo podrá construirse sumando capacidades, compartiendo objetivos y poniendo siempre las personas en el centro del progreso.
6: Que la actividad empresarial no vea al empleado como un factor más en la ecuación de sus intereses.
4: La bailadora Sara Varas llenó el escenario de color y una Rosalén emocionada ponía el broche final.

0: con una actuación musical a este encuentro con la sociedad civil, en el que León XIV hizo un llamamiento a tejer redes en favor de la dignidad humana.
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2: El comentario deportivo de Edu García, el director de Radio Estadio, como cada lunes a esta hora de la mañana. Buenos días, Edu.
3: Buenos días, Alsina. Dos candidatos que se sienten ganadores. Esto te suena, ¿verdad? Lo que pasa es que creo que ambos tienen motivos para sonreír en este lunes. Florentino porque el desgaste y tener rival solvente no le ha apeado del trono. Y Riquelme porque hace tres semanas era un tipo desconocido, nacido en ese pueblecito al que os referíais, Cox, en la zona de Orihuela, y hoy puede presumir de ser alternativa sólida y referencia opositora, pues cuando se terce. Encontrar las motivaciones que llevan a un ciudadano futbolero a portar en su mano una papeleta y no otra, pues es un juego muy diverso, pero al mismo tiempo muy amplio. Yo me atrevo con algunas de ellas. Los madridistas, por ejemplo, que han elegido el statu quo dominante, no olvidan la vitrina de su museo ni la política establecida donde solo caben los mejores y ese nivel de autoestima que te lleva a sentirte invencible en cualquier competición y circunstancia. Aquellos que anhelaban un cambio, intuyo que son más jóvenes, más presentistas, menos de mirar el glorioso retrovisor. Son los que no ven fino el olfato del presidente a la hora de elegir guerreros y líder, los que creen que no hay jugador por encima del escudo, los que recelan de tantos enemigos generados y de tantos frentes abiertos. Y por seguir jugando, en próximos capítulos se han de sustanciar los roles de uno y de otro. El presidente electo asume que tiene oposición latente, por si Mourinho no casa, por si el vestuario sigue tan unido como el clan jurado, y por si el cambio en la propiedad es explicado con trazo grueso y no con detalle de microscopio. Y el opositor, in pectore, pues a vigilar, a controlar, a graduar su tono en función de si hay títulos o de si se extiende la sequía. Se abre un periodo nuevo en la entidad de la Castellana, aunque como siempre pasa, querido Carlos, la última palabra es para el balón y sus designios.
2: Que tengas un día estupendo. Edu García, cuídate mucho.
3: Sí, luego tengo jarana por la madrugada que juega España a las 3 y 4 de la mañana.
2: Es verdad. Pues que lo disfrutes también, ¿eh?
3: Mañana soy telonero de Más de Uno, qué bueno.
2: Qué honor, de verdad, qué honor. Está Onda Reta ahora mismo celebrándolo. Son y 20 las 8.
3: También ve a dar titulares con él.
2: Ahora seguimos.
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4: De nuevo, buenos días y bienvenidos a este segundo encuentro con la información de nuestra comunidad en Más de Uno.
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4: Tenemos 20 grados en el centro de nuestra capital. ¿Qué dicen las previsiones? Ahmed Javier Andrés, buenos días.
5: Buenos días. Hoy en La Rioja las temperaturas bajan. El descenso será notable, quedándose hoy las máximas en 30 grados en Alfaro, 29 en Calahorra, 27 en Arnedo, 25 en Logroño, 24 en Haro, 23 en Santo Domingo de la Calzada. Mañana las temperaturas diurnas continuarán bajando. Hoy tendremos intervalos nubosos, predominando las nubes bajas y medias. No se descartan en La Rioja Alta y la Sierra, algunas precipitaciones débiles y dispersas. El viento hoy será el noroeste y norte, flojo o moderado, con alguna racha fuerte esta tarde. Es una información de AEMET.
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4: La celebración del Día de la Rioja mañana y las fiestas de San Bernabé en la capital durante todos estos días hace que hoy sea día festivo en los centros educativos. También lo será el próximo miércoles y por ello muchas familias se han tomado un largo fin de semana festivo, en el caso de la capital, incluso una práctica semana entera con el consiguiente éxodo vacacional. Ante ese incremento de movilidad que se prevé en toda la comunidad, la DGT lleva a cabo una operación especial de tráfico desde la una de esta tarde hasta las 24 horas del próximo jueves. Las horas de mayor intensidad de tráfico previstas son hoy desde las 4 de la tarde hasta las 10 de la noche, mañana de 9 de la mañana a 2 de la tarde y el jueves desde las 4 de la tarde hasta las 10 de la noche. Hoy se va a vivir en Santa Coloma el pregón del Día de La Rioja, con el que cada año, organizado por el Parlamento Regional, se conmemora esa convención con la que se dejó clara la intención de los riojanos de empezar a tener una historia propia. Así lo recordaba en nuestros micrófonos la presidenta del Parlamento.

0: evento Marta Fernández.
1: Es esa plaza de la Convención de Santa Coloma en la que rememoramos ese hecho histórico que supuso la Convención de 1812, que marca, ¿no?, el germen y el origen de lo que es hoy La Rioja, de lo que llegó posteriormente en 1982 con el Estatuto de Autonomía, y que es una forma también, ¿no?, muy significativa de reconocer a esos representantes que se reunieron para que La Rioja se escuchase con voz propia, y es una forma, pues, de rendirles homenaje y también reflexionar, marcar un paso firme y una mirada fuerte hacia el futuro. Es un acto además muy, muy emotivo, en el que además, pues, se celebran, ¿no?, esas tradiciones tan nuestras. Habrá grupo de danzas, escuela de jotas y una degustación popular, así que insisto y animo a todos los riojanos a que nos acompañen en ese acto.
0: Será a las 7:30 de la tarde, como decimos, en la localidad de Santa Coloma. Uno de los argumentos principales en todo el país es la visita que inició el sábado el Papa León XIV con actos multitudinarios en la capital de España, hoy centrados en el Congreso de los Diputados. El presidente de la comunidad, Gonzalo Capellán, participaba el sábado en esa primera recepción del pontífice en el Palacio Real junto a homólogos de otras comunidades autónomas. Capellán ha presentado el plan Caminos Plus para el mantenimiento y mejora de los caminos rurales de la comunidad, con una inversión de 2,5 millones de euros para dar una respuesta coordinada y eficiente a todos los ayuntamientos y llevar a cabo esa tramitación y ejecución de proyectos de acondicionamiento en infraestructuras viarias. El Ejecutivo refuerza la orden de ayudas con dos nuevos programas en los que se compromete a ejecutar directamente los proyectos seleccionados por su complejidad técnica y económica.
2: Necesitan un mantenimiento periódico y por eso en esta orden vamos a destinar 350.000 euros anuales empezando este año 2026 para garantizar que a lo largo de 2 años, con un plan bienal, todos los municipios, los 90 municipios riojanos de menos de 200 habitantes, tengan garantizada una acción. Y luego, una segunda acción novedosa de este plan Caminos Plus, vamos a destinar 650.000 euros anuales, que nos va a permitir que esos caminos, que consideramos que esas circunstancias excepcionales ajenas al municipio requieren una intervención, lo asumimos como Gobierno de La Rioja, aunque la competencia y la propiedad es municipal, la cederán, tiene que hacer un acuerdo de pleno y a partir de ahí intervenemos de manera directa.
0: Además, la Consejería de Política Local y la Federación de Asociaciones de Mujeres del Medio Rural en La Rioja han suscrito por tercer año consecutivo un convenio de colaboración dotado con 20.000 euros para reforzar el papel de las mujeres en la dinamización del medio rural dentro del firme compromiso de luchar contra la despoblación y también de dar visibilidad y fortalecer el ámbito de igualdad. La presidenta de FADEMUR, Milagrosa Díez, recordaba que el pasado año hubo 23 actividades divulgativas en diferentes localidades de colaboración. Decía que es muy importante que todos estos asuntos también se debatan y se lleven al medio rural.
3: La población se asienta cuando se está en la localidad, cuando se vive en el núcleo rural, cuando se trabaja, cuando uno siente inquietud por estar en el lugar que ha decidido vivir y trabajar. Creemos que es fundamental que las políticas sociales encaminen también, pues, temas con la formación, con la divulgación, con la sensibilización, con la promoción de las mujeres en el medio rural. Seguiremos haciendo actividades, incrementando, por supuesto, porque siempre vamos a mayores, siempre vamos a mayores. Y intentaremos que la educación nazca desde la familia, que salga a la escuela, que salga también a la sociedad en la que se vive, ¿no? Y sobre todo en el tema de violencia de género y en el tema de sensibilización y ayuda.
0: Recordamos también que el final de la pasada semana estaba marcado por la polémica sobre el examen de matemáticas 2 de la prueba de acceso a la universidad. El viernes contábamos que alumnos, familias y profesores habían considerado que la prueba tenía un nivel desproporcionado de dificultad, con ejercicios que se referían a cuestiones que no se habían dado en el temario del curso. Los afectados se habían movilizado para presentar una queja formal sobre la necesidad de revisar lo ocurrido y que se pueda dar una solución. Incluso el Departamento de Matemáticas del Instituto de Luya registraba un escrito ante la consejería para pedir esa revisión. Mientras, la comisión organizadora garantiza que el examen cumplía las características y requisitos establecidos para ser realizado según el marco normativo fijado, por lo que dicen que corresponde esperar a los resultados para que en estos se vayan a tener que aplicar los correspondientes criterios de corrección y calificación. En materia deportiva, y aunque prácticamente ya se han agotado las competiciones en las diferentes modalidades, el La Carnedo eliminó ayer a la Oyonesa después de imponerse en Sendero 3-2 tras el empate a cero de la ida y se mete en la final nacional por el ascenso a Segunda Federación, donde se va a enfrentar al conjunto cántabro del Tropezón. Cruce a doble partido, si hay empate, tanda de penaltis. La ida el próximo fin de semana y la vuelta en Sendero dentro de dos. El que gane, por tanto, ascenderá. Por otro lado, los jugadores del Sala Rioja Sala veían este sábado cómo el equipo juvenil se metía entre los 8 mejores del Campeonato de España Sub-19 al haber pasado a la fase final a 8 en Madrid, que se disputará del 19 al 21 de junio. El Valle de Ebro de Fuenmayor cayó 6-0 ante Sala 5 Martorell. Y además, Rioja Sala también vio cómo el equipo senior masculino tomaba ventaja por el ascenso a Segunda B después de ganar 3-2 al Ibararte Navarro. El partido de vuelta será el próximo fin de semana con el ascenso como premio. Y también acaba de terminar la Feria Taurina de San Isidro con éxito total de público y hasta 18 días en los que se agotaron las localidades. El jurado convocado por Plaza 1, empresa que gestiona la feria, ha declarado a Alejandro Talavante como triunfador del ciclo, pero ha habido un cuádruple empate en la mejor faena del serial entre Talavante, Castella, Antonio Ferrera y el arnedano Diego Urdiales. Por otro lado, el torero riojano también ha conseguido el premio a la mejor estocada de la feria. Y 200 efectivos de la Policía Nacional y 100 de la local van a velar por las próximas fiestas seguras en nuestra capital. Desde el pasado día 6 y hasta el próximo día 12 se están llevando a cabo con un operativo en el que intervienen diferentes unidades.
4: Que la Unidad Especializada de Orden Público, la UPR, tenga presencia, Grupo de Atención Ciudadana, Grupo Operativo de Respuesta. Los TEDACs van a llevar a cabo también inspecciones preventivas en espacios de especial interés. La Brigada de Información va a estar desplegada desde días antes del inicio de las propias fiestas y vamos a contar también con la colaboración de policías de Francia e Italia este año también, en el marco de esa cooperación internacional. La Brigada de Policía Judicial también va a estar reforzada, la Brigada Provincial de Extranjería, en el marco de esa colaboración también que existe en prevención y lucha contra la trata de seres humanos.
5: Estamos satisfechos de esa nueva aportación a la seguridad que van a suponer las cámaras que se van a ir instalando en todos los rincones y la ciudad de Logroño.
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6: Son las 8:30, 7:30 de la mañana en Canarias.

0: Pues aquí estamos estrenando el lunes, 8 de junio del año 26. Aquí estaremos hasta las 12 y 20 minutos, esta edición en cadena de Más de Uno, y además a partir de las 10 y media en conexión con el Congreso de los Diputados, donde estará el Papa León XIV. Bueno, la prensa a esta hora de la mañana, ¿qué les voy a contar? Los periódicos se rinden un día más a León XIV y a su innegable poder de convocatoria. Puede que la palabra que más se repita sea multitudinario o histórico, y puede que todos los enfoques sean de exaltación y de celebración del mensaje del Papa. Hay que irse a la Crónica de Jesús bastante en el diario.es para encontrar una excepción y para leer que hay grupos críticos con esta visita por motivos diversos. Hay ultracatólicos que le exigen al Papa que defienda el Valle de los Caídos, independentistas catalanes que critican que vaya a oficiar en español en la Sagrada Familia, y la organización Europa Laica, que a quien critica es al Estado por actuar como si León XIV fuera su líder religioso. Pero la mayoría de los enfoques, digo, pues son casi casi entusiastas, ¿no? Lo es el del diario La Razón, con portada panorámica de la misa de Cibeles y un título castizo que dice "De Madrid al cielo con León XIV". Su editorial aplaude que el Papa predique contra la polarización y en favor de los más vulnerables.
1: Nadie puede arrodillarse ante el Señor y despreciar al hermano.
0: Le critica el editorial de La Razón, no al Papa, sino a Sánchez, que se fuera al Primavera Sound y pasara de la misa en Cibeles el domingo por la mañana. En su crónica sobre los peregrinos adivina una crítica póstuma a Francisco, porque destaca lo que dice uno de esos peregrinos: ¿qué es esto? Este Papa sí transmite la bondad del digno sucesor de Petrus. Este sí. El Mundo dice que Madrid impulsa a León XIV como un Papa de masas. Su desafío, dice el editorial, consiste en hablar a todos sin dejarse capturar por nadie. Y es

0: La frase que hemos escuchado del Papa, no arrodillarse ante el Señor y despreciar al hermano, la interpreta La Vanguardia como un mensaje contra la hipocresía y la interpreta El País como un sutil alegato crítico con quienes, como Donald Trump, citan la fe cristiana para avalar una guerra. ¿Cómo se interpreta cada frase del Papa? Casi siempre dice más del que la interpreta que del Papa. Así, mira, mientras Enric Juliana sostiene en La Vanguardia que este Papa no riñe, sino que advierte y sugiere, y dice que ese matiz ayuda a comprender este viaje, dos páginas más allá, en el mismo periódico, escribe Carmen del Riego que el Papa le ha leído la cartilla a los políticos españoles, erigiéndose en líder moral del defensor de la democracia, detractor del populismo y detractor del trato discriminatorio al diferente. Lo del Papa como defensor de la democracia se entiende que es en el plano teórico. En la práctica, pues sigue presidiendo una organización en la que lo que prevalece es su palabra, claro, la del pontífice sumo. ABC centra su editorial en el hecho religioso. Dice, más allá de las cifras, lo relevante es que el pontífice ha logrado captar la atención de una sociedad frecuentemente descrita como indiferente ante el hecho religioso, y lo ha hecho apelando a la búsqueda de la verdad. Celebra ABC que frente a una cultura pública que alienta el enfrentamiento y la descalificación, defiende el Papa el diálogo y la comprensión más atenta de la complejidad social. Hay papamanía entre los columnistas del diario ABC. Titula así su columna, de hecho, Peláez. Papamanía. Dice, los católicos nos hemos sentido incomprendidos, como si nuestra manera de vivir la fe fuera una tara genética. Pero la figura de León XIV se agiganta a cada paso. Ha llegado el hombre adecuado en el momento adecuado y la sociedad está diciendo basta ante el odio y la polarización. Escribe Juan Manuel de Prada que el Papa ha hecho una apología del realismo cristiano. La realidad prevalece sobre la idea. Es una crítica a quienes imponen narrativas divisivas y polarizantes frente a la verdad de los hechos. Anoto, por cierto, que la mayoría de las voces celebran el canto contra la polarización y el frentismo, pero nadie se da por aludido. Ningún medio, ningún columnista. El enfrentamiento y la descalificación debe ser que nadie los practica en los medios españoles. A Dios gracias. Algunos de los medios en España más influyentes son propiedad de la Iglesia. Otras cuestiones del día. Informa El Confidencial de que Tezanos prefiere preguntar en el CIS por los eclipses solares que por la corrupción. Y adelanta El Confidencial que la primera valoración de las joyas encontradas en la caja fuerte de Zapatero sugiere que son auténticas y que alcanzan un valor superior al millón de euros. Son fuentes jurídicas las que cita esta crónica, que añaden que nunca fueron declaradas estas joyas a Hacienda y que se desconoce cómo llegaron a España. En el periódico leo que Leire Díez quiso desacreditar al Tribunal Supremo. Estaba convencida de que el comisario Villarejo tenía munición para desacreditar por corrupción a Manuel Marchena, el presidente entonces de la Sala de lo Penal. Y en el diario El País lo que leo es que el modelo de Leire era Villarejo. O sea, que tenía como él libretas y grabaciones porque Leire había estudiado el modus operandi del comisario Villarejo y lo imitó, dice la crónica, y que tenían obsesiones compartidas. Una de ellas, el control de togas. Dice la información, las cloacas del PP y del PSOE no solo conectaron, sino que confluyeron. Hay encuesta de elecciones generales en El País. El PP le saca 5 puntos al Partido Socialista, 5 puntos. Cae el PSOE, no llega al 28% del voto, serían 4 puntos menos que en 2023, y pierde votantes el PSOE, sobre todo en favor del Partido Popular y de Vox. Los de Abascal también bajan en esta encuesta y están por debajo del 17,5% del voto y 15 puntos por detrás del Partido Popular. Y recoge La Vanguardia hoy la foto de la placa que ha puesto el Ayuntamiento de Barcelona en el lugar de la Gran Vía donde fue atropellado Gaudí hace 100 años. Recuerda la crónica que cuando se produjo aquel atropello, nadie reconoció al arquitecto. Dado su humilde aspecto, pensaron que se trataba de una persona sin techo. Y termino. Solo hay un periódico de los que he visto esta mañana, solo uno, que no lleva una imagen del Papa en su portada. Y que no abre, de hecho, con la visita del Papa. Ese periódico es La Voz de Galicia, cuya apertura es el Leima Basket y su ascenso a la Liga Endesa. Palmó Estudiantes. Título de la portada, heroica vuelta a la élite. Tan heroica que le hace sombra a un papa.
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0: dormir, dormir, dormir.

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0: Aquí está el Gallo La Torre, como cada mañana a esta misma hora. Rafa, muy buenos días.
1: Buenos días, Carlos Alsina. Mira que había gente en el encuentro del Papa con la sociedad civil, pero tampoco nos engañemos. Aquí tú no eres nadie si no sales en la libretita del Eire 10. Fíjate que los que propagan por doquier el bulo de M. Rajoy están hoy rogándole a Anthropic que les deje usar mitos para poder desencriptar quién es PS. Y mira que hay pistas prometedoras, como la que habla de un abogado para el hermano de PS. Yo creo que Félix Bolaños debería estar celoso, porque el hombre se soñaba primer ministro y resulta que quien ostenta tal poder es Leire Díez, que además ha hecho palidecer el poder de la autoproclamada mujer más poderosa de España, María Jesús Montero. ¿Dónde andará, por cierto, María Jesús Montero? Leire Díez despachaba con la directora de la Guardia Civil, tenía encuentros en la Fiscalía General del Estado, era como un Leo McGarry hiperactivo, una estajanovista del sistema con el refinamiento de un eructo. Hay un gran estupor por la situación y me hago cargo. ¿Cómo puede aguantar un país así? Lo normal es que el presidente ya hubiera dimitido, pero tranquilos, conviene traer algo de certidumbre. Si no tuviera nada que temer, Pedro Sánchez ya habría dimitido. Hace demasiado tiempo que habría dimitido. Alan, buen programa.
0: Lo mismo para ti. Rafa, gracias por madrugar con nosotros.
1: Es mi trabajo.

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0: Buenos días, Marisol Parada, ¿cómo estás?
3: Buenos días, Carlos Alsina.
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0: partir de este momento y hasta las 10 de la mañana en Tertulia, aquí en Más de Uno, en Onda Cero, está Javier Caraballo. Muy buenos días, Javier.
1: Muy buenos días.
0: ¿Qué tal? ¿Cómo estás? ¿Cómo te va? Me alegro
1: muy
0: muchísimo.
1: Muy bien. PS es Papa Santísimo, ¿no?
0: Papa Santísimo, yo creo que nadie le llama Papa Santísimo, ¿no? Es su santidad, bueno, o Santo Padre. Santo Padre sería ese punto.
1: Yo creo que es Papa Santísimo ese y la punto silla de Pedro es esa.
0: Ese punto P punto también podría ser San Pedro.
1: Eso es.
0: Pilar Velasco, buenos días.
2: P punto V punto Pilar Velasco aquí presente. Buenos días, Alcina.
0: P punto V punto. Buenos días, J punto M punto John Muller.
3: Hola, Carlos, buenos días. Es Primavera Sound.
0: Primavera Sound, sí.
3: Exacto. PS.
0: Primavera Sound. Primavera Sound, es verdad. Venga, ¿qué más? Partido Socialista, es P punto S punto.
3: Pues qué obvio, ¿no?
0: Sí, Paco Salazar, es P punto S punto. Perdón, Marta García Ayer, muy buenos días.
4: Buenos días.
0: Buenos días.
4: ¿Qué tal?
0: Muy bien, ¿y tú cómo, cómo vas?
4: C punto A punto.
0: Me alegro muchísimo. Amón Rubén, buenos días también.
5: ¿Qué tal, Carlos? ¿Cómo estás?
0: Amón Rubén es A punto R punto.
5: Amón Rubén, sí.
0: Eso es. Muy bien, punto, pues ya está. Pues hasta aquí lo que somos capaces de aportar sobre este asunto.
4: Hasta aquí el abecedario.
5: Al lo importante que luego es que no identifiquemos a P.S. como Pedro Sánchez, porque me parece una lectura gratuita y excesiva.
0: Ya, pues tengo un hermano que está buscando abogado.
5: De punto S punto.
0: Bueno, antes de eso, que tengo un montón de cuestiones sobre las que me tenéis que iluminar esta mañana. Recuerdo que a las 9:30 de la mañana el presidente Sánchez se reúne, P. punto, se reúne con el con ese punto de punto Santo Padre, con León XIV. Hay una reunión antes de ir al Congreso de los Diputados el Papa, que es lo más relevante de esta jornada, entiendo yo. Antes de eso, hay una, el Papa recibe al presidente del Gobierno en la Nunciatura Apostólica, 9:30 de la mañana, así que lo contaremos también. Bueno, iremos contando, como venimos haciendo durante todo el fin de semana, iremos contando puntualmente todos los actos que forman parte de la visita del Papa a España, con una cobertura de los informativos de Onda Cero, de quitarse el sombrero, o lo que uno lleve puesto en la cabeza en cada momento, de quitarse el sombrero. Con muchas horas y mucho esfuerzo y mucho trabajo, y muy bien contado todo, es decir. Bueno, ¿qué os estaba diciendo? Ah, asuntos de trepidante actualidad. Antes de preguntaros por el Papa, ha habido elecciones en el Real Madrid. Y las ha ganado. Tengo apuntado por aquí, espérate.
5: Sí,
4: F.
0: Las
4: punto,
0: ha
4: P.
0: ganado. F. B.
5: Felipe González, no. Profesional.
0: Florentino Pérez. Florentino Pérez, que ya era presidente del Real Madrid, o sea, venía, para los que no están muy familiarizados con la actualidad deportiva, Marta, pues Florentino Pérez, sí, que ya venía siendo presidente del Real Madrid desde hace un tiempo, ha revalidado el título, digamos, y seguirá siendo. El resultado de la votación, 65% para Florentino Pérez, 35% para el señor Riquelme, que serán los dos únicos aspirantes. Y lo que ha dicho Florentino Pérez esta madrugada, vamos a escucharlo, es la voz del ganador, del triunfador. Ha dicho que aquí sigo y que los socios, pues ya saben quién es.
6: Aquí sigo. Los socios me conocen. Aquí estoy para defender al Real Madrid. Vamos a seguir trabajando para que el Real Madrid siga ganando títulos. Vamos a seguir estando orgullosos del Estadio Santiago Bernabéu, del mejor estadio del mundo. Orgulloso de tener a los mejores jugadores del mundo. Orgullosos de que vuelva uno de los mejores entrenadores del mundo, un madridista como es José Mourinho.
0: Que esto es lo que viene ahora, claro, el regreso de Mourinho al banquillo del Real Madrid, el vestuario del Real Madrid, como técnico, primer técnico del equipo, con el recuerdo que dejó Mourinho de una manera muy concreta de dirigir el club, de dirigir el equipo y de relacionarse también pues con los adversarios, con la prensa, con los propios jugadores. Antes de que Amón diga algo sobre Mourinho, que te estoy viendo venir, Riquelme, que es el perdedor de estas elecciones, que en todo caso no lo ve como una derrota, sino como el inicio de un camino, es decir, parece que se queda constituido como corriente crítica, diríamos, dentro del madridismo o del o contra el florentinismo, y que aspira dentro de 4 años pues a intentarlo de nuevo.
7: Esto para nosotros no es el final, esto es el principio. El Real Madrid no va a volver a estar 20 años sin más elecciones. Nos sentimos ahora en la obligación y en la responsabilidad de tomar la voz de todos esos socios y esos madridistas que en tan poco tiempo nos han dado la oportunidad de valorar nuestra candidatura.
0: Bueno, ha habido 2 elecciones este fin de semana, una en el Real Madrid, otra en Perú, y las dos las habrá seguido con verdadero interés el Papa León XIV, porque en Perú él desarrolló buena parte de su misión y de su carrera, y por tanto está familiarizado con la política peruana y en concreto con quien ha ganado las elecciones presidenciales, que a falta de escrutinio definitivo es la señora Fujimori. Las tuvo tiesas el el actual Papa en su etapa en Perú con lo que representa o el entorno de la familia Fujimori, y las elecciones al Madrid, porque el Papa contó en el avión que lo traía a España que como Papa tiene que ser de todos los equipos y de ninguno, pero que como Robert Prevost, pues él es del Madrid. Porque le preguntaron, ¿usted con quién va?

0: con el Madrid o con el Barça, simplificando mucho las opciones, es decir, porque le podían haber preguntado por otros clubes, pero bueno, que el Papa es blanco, cosa que salta a la vista.
1: Y si hubiera dudas, actúa hoy en el Bernabéu ante 70.000 personas. Actúa,
2: será recibido por Florentino, me imagino.
1: A ver en qué.
0: Sí, le va a regalar una camiseta.
3: Sí. Y un rosario, ¿no? Sí.
0: El Papa. Bueno, entonces el Madrid, Florentino Pérez, ¿algún comentario?
1: Sí, yo creo que la victoria es incontestable, pero mucho menos grande de lo que esperaba Florentino cuando se inició este proceso. Recordemos que estas elecciones se precipitan para encubrir 2 años de bien sin títulos, y que Florentino se ofrece como solución a sí mismo pensando que no iba a haber alternativa alguna, pero es él mismo el que la origina, fomentando la existencia de un candidato alternativo que nadie conocía y que ha tenido muy poco tiempo para preparar una campaña cuyo desenlace es bastante eficaz, porque alcanzar un 35% en estas circunstancias me parece un mérito enorme. También porque abre una corriente crítica que no ha existido nunca y porque delimita un espacio de oposición que tampoco ha existido nunca. Y por último, porque predispone un acceso a la victoria en caso de que Florentino vuelva a convocar elecciones cuando le corresponden 4 años, ¿no? Por eso me parece que Florentino tiene razones para estar contento y muchas razones para estar preocupado, redundando en esta idea de decisiones erráticas. Carlos, yo creo que es un error pensar que el futuro del Madrid está en Mourinho.
3: Que se fue en 2013, lo he estado mirando porque digo, ¿Mourinho? ¿De cuándo es Mourinho?
1: Época,
3: 2013, fíjate, si hace años ya. Y yo tengo curiosidad, fíjate que a mí esto...
0: Todos somos de 2013,
3: ¿no? Bueno, sí, pero que a mí se me ha hecho corto. Yo creo que Mourinho estuvo dando la tarta hace menos. Y a ver, ¿cuál es esa promesa electoral que hizo en esa manera tan vanguardista de hacer promesas electorales sin explicar cuáles son del fichaje de los... ¿Cuántos eran, Rubén? 150 millones por un club de la Champions, pero no ha dicho a quién. No, pero lo tendrá que desvelar.
1: Hay que reconocer, y termino solo una cosa, Javier. Solo una cosa me parece muy interesante. Es la primera vez en la historia de un proceso electoral donde haces la promesa después de la victoria. O sea, se concreta después, ¿no? Esto es una genialidad política, ¿no?
3: Bueno, así no miente.
1: ¿No? Prometer algo después.
0: Bueno, pero eso lo hizo Riquelme también. Que dijo, si yo gano las elecciones, el lunes Raúl se pone en contacto con Klopp y se le ofrece...
3: Bueno, pero dijo con quién. Florentino no dijo a quién iba a fichar. Dijo, voy a fichar a alguien súper importante.
0: Mourinho lo dijo. Los expertos deportivos del
3: club de la Champions, ¿no?
4: Yo confieso que poco tengo que... Javier, te doy paso.
0: Javier quiere participar.
5: Sí, no, quería decir que a mí lo de las elecciones del Real Madrid me han interesado en términos de poder, de degeneración del poder sobre todo. Florentino ganó unas elecciones sin rival hace un año y tenía 3 años más de mandato. Sin embargo, ante la crisis enorme que tiene su equipo, del fracaso absoluto en esta temporada, el caos interno que se vive, pues tiró por esa vía populista con aquella rueda de prensa fantasmagórica que entre prepotente y rancia, insultante, atacando a los medios de comunicación, que es algo que vemos muy habitualmente, y adelantó unas elecciones que no necesitaba. Tenía 3 años más de mandato y por eso las adelantó para sobreponerse, intentar sobreponerse a la crisis. La llegada de Mourinho es también un recurso habitual, porque lo que recordamos de Mourinho es el enfrentamiento, la agresividad, la polarización. Y yo estoy convencido de que este puede ser el recurso que otra vez busca Mourinho para elevar al Real Madrid, recurrir a la polarización. Y luego ya, finalmente, ¿esto le ha salido bien? A mí me parece que no, porque digo que tenía 3 años más de mandato y ahora lo que ha conseguido es que por primera vez haya una alternativa clarísima en el Real Madrid con Riquelme, que desde mi punto de vista, que no tengo ni idea de fútbol, ni tengo...
1: Sí, Real Madrid. Tienes idea de fútbol, sí.
5: Bueno, sí.
1: Pese a ser del Betis, quiero decir.
5: No, soy bético. Es que soy bético, eso está por encima. Y al margen de eso, que ha conseguido, en esa lucha de poder, ha conseguido meter una alternativa muy clara, que es Riquelme.
4: Sí, yo como espectadora más que como conocedora, a mí me ha faltado transparencia en la candidatura de Riquelme. No sé si es propia de las batallas de poder en el fútbol, pero visto desde fuera, la pregunta de... quién está detrás, cuál es el proyecto, quién financia, me parece que hubiera sido una, bueno, pues que podría haber aportado, porque se queda como una candidatura opaca con un 35% que tiene más que ver, parece, con el desgaste de Florentino. Ya nadie gana por 100% o por el 90% casi nada. Y

Y la presidencia de Florentino Pérez, el equipo tiene muchas lecciones de cara en adelante, más allá de lo deportivo, que confieso que ni idea en términos de comunicación y en términos de dónde se quiere colocar esta presidencia del club, ha cometido errores muy graves. Nos hemos quedado viendo a ese Florentino arremetiendo contra la prensa fuera de lugar, fuera de tiempo, y

0: en Rubén, y coincido con Pilar en que ha faltado la prensa escudriñando la historia de Riquelme. Yo quiero saber qué es, si este, o sea, aquí lo más importante cuando tú decides quién va a ser el presidente del Real Madrid es saber hasta qué punto se va a beneficiar del palco del Bernabéu y de los contactos y networking que genera el ser presidente de un equipo así y poder estar en todos los escenarios más importantes del mundo en nombre del Real Madrid. Y a mí me, o sea, yo ya sé cuánto depende Florentino del Real Madrid. Lo que no sé es cuánto, qué busca Riquelme en ese punto, si ser como Florentino o además tapar las numerosas deudas que parece que tiene su empresa detrás. Con lo cual estoy de acuerdo que aquí faltó transparencia y nos falta conocer a Riquelme, pero aquí hay una cuestión importante. Yo desde que pasé de los 60, creo que lo más importante en la vida de una persona que está en lo público o que quiere pasar a la historia o por lo menos que quede un recuerdo de su gestión es quién escribe tu obituario. Y para mí es fundamental saber si alguien es quién va a escribir tu obituario y a quién debes nutrir con tus archivos, con tu documentación, etcétera, porque al final el que escriba tu obituario va a dejar fijada en la memoria colectiva la imagen que tú dejaste en tu paso por la tierra. Y en este caso es curioso porque Florentino, salvo que Putin y Xi Jinping tengan éxito en sus experimentos sobre la inmortalidad, yo creo que Florentino es evidente que es una persona que ya está en el último tramo de su existencia y no sé si, bueno, te dará sus 4 años y a lo mejor tiene 4 más, vete tú a saber si se siente bien, pero no tiene lógica pensar que puede tener una perspectiva de vida como la que tiene una persona que esté en los 40 o que esté en los 30 o en los 50 incluso. Entonces, la construcción de la alternativa en este escenario es muy compleja porque ahora él sí ha ganado un año ¿para qué? Para generar un sucesor, un año para estabilizar al club y volverlo a llevar a las victorias y sobre todo me hace pensar en por qué llegamos a esta situación. Y es lo mismo que pasó en 2006, cuando Florentino no aguantaba las críticas por los malos resultados deportivos y por la gestión, y entonces se produce un quiebre personal y él se aparta del club en 2006. Y ahora él no se aparta del club, pero provoca un armagedón, un adelanto electoral. Y pone al club en una situación de tensión ante su espejo y tomar la decisión, o estáis conmigo o contra mí. Bueno.
1: Y luego hay una peculiaridad que es muy interesante en el caso del Madrid. Se le calculan 480 millones de seguidores al Madrid, 480 millones partidarios. Sí. Y le han votado 21.000 personas. Claro. Es la contradicción que hay entre la dimensión planetaria universal del equipo respecto al corpus electoral que decide
2: el Eso poder. Le pasa al Papa también.
0: Y a las primarias de los partidos. Lo dice Florentino, es el Madrid es un sentimiento sí. Y él es el que gestiona ese sentimiento.
3: ¿Me dejáis que hagamos una pausa?
4: ¿Qué club nos dice eso?
3: Me dejáis que hagamos una pausa y...
0: Tú lo acabas de decir del Betis.
3: Por eso. Y a la vuelta os pregunto ya por el Papa León XIV, que sé que estáis esperando. Bueno, os pregunto, ¿cómo estáis viendo? Estamos en el tercer día de la visita del Papa a nuestro país, con algunas citas que venimos contando desde primera hora. Bueno, repasaremos lo que dio de sí el fin de semana. Y tenemos por delante la reunión con el presidente del gobierno, o el Papa recibe al presidente del gobierno en la Nunciatura Apostólica, y luego un discurso ante las Cortes Españolas en el Parlamento, un discurso en el que el Papa va a decir algunas cosas que igual no gustan a algunos de los asistentes que le escuchen allí y algunos de los diputados que estarán allí presentes. Va a decir algunas cosas que igual no van a gustar a algunos de los presentes, porque va a decir cosas. Una pausa y luego va a recibir por la tarde a víctimas de los abusos en la Iglesia, con el disgusto de asociaciones de personas víctimas de abusos en la Iglesia que entienden que no han sido convocadas porque lo que se ha hecho es una criba o una selección de aquellas personas, digamos, menos beligerantes o que puedan ser tuteladas de alguna manera por la jerarquía de la Iglesia Católica, en lugar de recibir a quienes más batalla han dado por la defensa de quienes han sufrido esos abusos. Pero todo esto a la vuelta de esta pausa, quedan 3 minutos para que sean las 9 de la mañana, es un día estupendo, hay que vivir con actitud positiva, ya lo saben, sin azúcares, con las galletas Gullón Cero sin azúcares, como las Dorada al horno, que son ideales para el desayuno, acompañadas de café o leche vegetal.
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7: Las 9 y 6 minutos, las 8 y 6 minutos en las Islas Canarias, que es un momento histórico, está fuera de duda, ¿no? Uno de esos momentos de yo estuve allí. Vamos a conectar con los actos que corresponden a la visita del Papa León XIV a nuestro país y con Francisco Paniagua, que está pendiente ya de la llegada. A las 9 y media está anunciada la audiencia que el Papa ofrece a Pedro Sánchez, P. Sánchez, presidente del Gobierno de España en la Nunciatura Apostólica, que es el comienzo, digamos, de la agenda, que el Papa, la verdad, es que no tiene una hora libre. Lo hemos visto el sábado, lo hemos visto el domingo y lo vamos a volver a ver en la jornada de hoy. Francisco Paniagua, buenos días.
10: ¿Qué tal? Buenos días, Carlos. Pues sí, como dices, hoy va a ser el día más político de los 7 que va a estar el Papa aquí en España, y en apenas nada, 25 minutos más o menos, el presidente del Gobierno va a llegar aquí a la Nunciatura para ese encuentro privado con el Pontífice. La verdad es que hace prácticamente 15 días que se vieron en el Vaticano. El presidente, desde luego, se ha programado una agenda muy próxima al Pontífice en este viaje, al que va a ver en 6 ocasiones. La tercera va a ser después a las 10:30 de la mañana en la intervención extraordinaria que va a realizar el Papa en las Cortes. La verdad es que el Pontífice, desde que ha llegado, ya ha dado algunas pistas de lo que quiere transmitir en España respecto, por ejemplo, a la inmigración. Ayer mismo dijo que nadie que se arrodilla ante Dios rechaza al prójimo, y en la primera intervención que tuvo el sábado en el Palacio Real dijo que parece crecer la tentación de avivar el fuego de la polarización en algunos, y que los hombres y mujeres de la vida pública pues no deberían contribuir a la desorientación. Veremos hoy cuál es el mensaje que quiere trasladar. Cuando llegue al Congreso será recibido por la presidenta del Congreso, Francina Armengol, y del Senado, Pedro Royán. Y luego pues habrá una línea de saludo con las más altas autoridades del Estado, se escucharán los himnos. El Papa dejará por escrito también un mensaje en el libro de honor, habrá intercambio de regalos, unos facsímiles que se le van a regalar al Pontífice, y llegará el momento más esperado. La verdad es que normalmente no se suele dejar hablar a un líder extranjero más que sea próximo, de países próximos, como vecinos, España, en este caso es Portugal y Francia, o iberoamericanos, pero esta vez se va a hacer esa excepción.
7: Este será el comienzo de la agenda.

0: De hoy, primero Pedro Sánchez en nunciatura, después el discurso en el Congreso de los Diputados y luego por la tarde tiene el Papa anunciada una reunión con víctimas de los abusos dentro de la Iglesia Católica, víctimas que han sido perdón, escogidas o seleccionadas por quien organiza la visita, que es la Conferencia Episcopal, entiendo, con críticas de otras asociaciones de víctimas de abusos que entienden que se les ha dejado de lado y que no se les ha querido tener presentes en esta ocasión. Y luego a última hora de la tarde, si no recuerdo yo mal, bueno, lo del Bernabéu que hemos contado aquí también, y antes tiene visitas a las diócesis de Alcalá de Henares y de Getafe, Paco, o sea que no tiene un minuto libre el Papa tampoco en este
1: día. No tiene un minuto libre, la verdad es que sí. He visto hoy los recorridos del Papa móvil por el centro de Madrid, desde luego los vecinos de Madrid que se preparen porque va a estar de un lado para otro, y además por todo el centro de la ciudad, o sea que va a ser complicado moverse, y si esta noche el acto del Bernabéu, que va a ser, es un acto más en clave religiosa, ¿no? Porque se va a reunir con todos los miembros del clero, de sacerdotes, seminaristas, de todas las tres diócesis de Madrid y de todos los que hayan querido venir de España a reunirse con él, porque para llenar el Bernabéu pues hace falta mucha gente. Pero va a ser un acto más en clave, ya te digo, más de clave religiosa, ¿no?
0: Bueno, seguimos pendientes de la visita. Cuando esté el presidente del gobierno en nunciatura apostólica, me avisas y volvemos a conectar. Para seguir minuto a minuto, como venimos haciendo desde el sábado a primera hora, la visita de León XIV a España.
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0: 9 y 10, una menos en Canarias, en tertulia con Javier Caraballo, Pilar Velasco, Marta García Ayer, John Müller y Rubén Amón. Empiezo por preguntaros si os parece por el discurso que va a pronunciar el Papa en el Congreso de los Diputados. Venimos explicando a los oyentes que el Papa es jefe de Estado, es verdad. Y como tal jefe de Estado, no es la primera vez que un jefe de Estado interviene ante las Cortes españolas. Lo que ocurre es que es un jefe de Estado peculiar, porque en realidad su carácter, la influencia que tiene, la repercusión que tiene su figura, no es tanto por ser jefe del Estado Vaticano como por ser el Papa, es decir, la cabeza de la Iglesia Católica. Es decir, que interesante será ver si el Papa menciona esto en su discurso. Podría ocurrir que el Papa se presentara ante los diputados no como el jefe del Estado Vaticano, sino como el pastor de la Iglesia Católica, que en calidad de tal pastor viene a compartir algunas reflexiones con sus señorías. Luego ya, ¿en qué asuntos se detenga el Papa? Ya he contado a las 8, pues que ¿qué asuntos tiene para? Que son muchas, puede hablar de mil cuestiones distintas, puede hablar de aquellas cuestiones en las que la doctrina de la Iglesia Católica coincide más con la legislación española, o todo lo contrario. Podría ocurrir que el Papa quisiera hablar ante el Congreso de los Diputados, donde se está tramitando, como he recordado a las 8, el blindaje del aborto como derecho en la Constitución. Podría ocurrir que el Papa deseara explicitar ante el Congreso de los Diputados su oposición a esa tramitación y su oposición a la ley que en España permite la interrupción voluntaria del embarazo. Para la doctrina de la Iglesia Católica, la vida humana debe ser protegida desde su concepción. Es decir, eso afecta también al niño no nacido, que es como se refiere la doctrina de la Iglesia Católica, al feto cuya gestación se interrumpe, el niño no nacido. Y para la doctrina de la Iglesia Católica, supongo que lo saben los diputados que van a escuchar al Papa esta mañana, pero digo por si acaso el Papa quisiera hablar de este asunto esta mañana, para la doctrina de la Iglesia Católica, toda vida humana, incluida la del feto que está siendo gestado, debe ser reconocida y custodiada. Y no hacerlo supone no respetar la dignidad de la vida humana. O podría ocurrir que el Papa quisiera hablar esta mañana de la enseñanza religiosa y de la educación en los colegios concertados o en los colegios religiosos, y de el derecho que la doctrina de la Iglesia Católica reconoce a los padres para elegir a qué colegios llevan a sus hijos y qué formación, incluida la formación religiosa, reciben sus hijos en los colegios. Son dos asuntos, por ejemplo, en los que es manifiesta la discrepancia entre la posición del Papa León XIV y la legislación española, o al menos el interés que hay por parte de una notable representación de los ciudadanos españoles representados en el Congreso, porque se siga en esa línea de discrepancia. O podría ocurrir que el Papa hablara de inmigración, es verdad, y ahí, dependiendo de dónde ponga el foco, si pone el acento en la regularización de inmigrantes, es decir, el derecho que tienen

0: los sin papeles que han entrado irregularmente en un país a obtener alguna vía para poder regularizar su situación. Si pone el foco en eso, pues seguramente será muy del gusto del gobierno. Si pone el foco en combatir a las mafias y a quienes traen a los inmigrantes engañados y se aprovechan de ello, pues igual esa parte agrada más a quienes están en contra de la regularización. Digo que asuntos hay diversos, pero que la discrepancia entre la doctrina de la Iglesia Católica y muchos de los diputados que van a aplaudir, bueno, aplaudir o no, ya veremos, la intervención del Papa es notable o es manifiesta. Sí, bueno, mis contertulios ahora ofrecen las verdaderas claves de la intervención, cuyo contenido realmente pues no conocemos ninguno.
1: No sé si por guiño al gobierno, porque esta es de las visitas más largas en días, ¿no?, que está haciendo el Papa a un país, pero no sé si por guiño a un gobierno socialista o porque el Papa está priorizando otra agenda en términos políticos y en términos geopolíticos y en la doctrina social de la Iglesia, pero no ha hecho gestos, ¿no?, de querer colocar la eutanasia, el aborto, la marginalidad de la mujer en la Iglesia o la exclusión de todo matrimonio que no sea el heterosexual, ¿no? Pero ni lo ha hecho en España estos dos días, ni lo ha hecho en los últimos viajes recientes que recuerde. Por eso dudo que su discurso en el Congreso vaya a sacar estos temas. Mi apuesta es que, a ver, el Papa tiene una vocación de influencia política, institucional, moral, evidente. Decía ayer que la comunicación no es neutral, lo decía en el Madrid Arena, ¿no?, en el acto con la sociedad civil. Y su comunicación tampoco es neutral. El primer mensaje que dijo cuando aterrizó en España, dijo: vengo a alentar la reconciliación entre las distintas fuerzas de esta nación. Luego habló de que hay que huir de los enfoques identitarios, ¿no?, y agradeció a España la fidelidad al derecho internacional y al multilateralismo. Claro que el gobierno puede ver guiños de la agenda del Papa con la suya propia en la regularización de inmigrantes y no nos podemos abstraer tampoco de la confrontación del propio Papa con Trump. Pero coincido en que aquí cada uno no se siente aludido en la polarización, por ejemplo, y que cada uno saca la lectura que saca. Lo que ocurre es que de la agenda del Papa sí que confronta directamente con Vox. Y ya no digo que sea por lo que dice, sino porque incluso el propio Santiago Abascal, que por cierto se ha excluido, no fue ni siquiera a la misa del domingo en Cibeles, el propio Santiago Abascal no podría acompañar al Papa en la propia agenda que ha elegido el Papa en España. Eligió el primer sitio al que acudió, en un centro 24 horas en el Lucero, que es un barrio, oye, podía haber elegido Pozuelo, un centro de refugiados en Pozuelo de Alarcón, que es uno de los barrios con mayor PIB de España, y eligió el barrio de Lucero, que es un barrio mayoritariamente humilde. Y a quien recibió fue a inmigrantes, pues a un senegalés que le dio una copia de su tarjeta de residencia y le dijo aquello de esto me ha costado mucho tiempo, es la posibilidad de poder levantar una vida otra vez, ¿no? Pero se va al centro de Lucero con inmigrantes, se va a ir a una cárcel en Brians 1 en Barcelona y la visita tan simbólica en Arguineguín, ¿no? Es una agenda que confronta directamente contra la ultraderecha en un momento en el que la derecha en general ha encanallado bastante el discurso contra el inmigrante. Por eso no sé qué va a decir el Papa esta mañana, pero que son mensajes que tiran de la doctrina más social y de la defensa del más pobre y más humilde, que es lo que ha dicho siempre la Iglesia, pero que quien se ha desplazado es la política, pues es una realidad.
2: Fíjate, Pilar, yo a la espera de ver lo que dice el Papa, a mí me llama ya mucho la atención que exista esa comparecencia, no sé si la podemos llamar así, en el Congreso de los Diputados, algo que sería para mí impensable en Francia, por ejemplo, en la Asamblea Nacional. Es un líder religioso que además está en contra ya no de lo que dicen los postulados del partido político, en este caso en el gobierno, de algunos esenciales, sino de la propia ley, de derechos fundamentales reconocidos en la ley española, en contra de los que está este pontífice y todos los anteriores. Lo verbalice o no, eso es así. Y a mí me parece que hay mucha hipocresía en la izquierda, ignorando que el Papa León XIV, igual que todos los papas anteriores, está en contra de derechos fundamentales que la izquierda presume, y con razón a mi juicio, de haber sacado adelante. Y a todo el que está en contra del matrimonio igualitario, del aborto y la eutanasia, que por cierto en España son derechos reconocidos ampliamente por la sociedad española, los católicos y los no católicos, lo cierto es que a todo el que pensara lo que piensa el Papa sobre esto, se le llamaría derechona.

0: y al Papa, sin embargo,
1: que es la institución más retrógrada, la Iglesia.
0: Bueno, y este señor es su jefe. Y estamos haciendo como que no. Lo cual, en el fondo, encierra una buena noticia, más allá de la hipocresía evidente, de la que no excluyo a la derecha, que también está en contra de muchas de las cosas que dice el Papa y ahora están haciendo como que no. Pero bueno, la buena noticia es que es posible entenderse con alguien que piensa muy diferente a ti, haciendo hincapié en aquello que sí tienes en común, pero claro, es están haciéndolo todos de manera muy oportunista.
2: Lo que planteáis tiene que ver con, y estoy de acuerdo, es cómo se renuncia a exponer las diferencias. Bajo una idea que tiene que ver mucho con la dimensión de fenómeno de masas de Juan Pablo II y lo que le decían sus más allegados, aquí se escucha al cantante pero no la canción, ¿no? Uh-huh. Y reparamos mucho en la personalidad y figura del pontífice, pero muy poco en lo que dice, y lo que dice ni nos atañe ni nos concierne, y por supuesto las discrepancias que ha expuesto Marta, que son propias de una nación laica, y de la estupefacción que produce un papa que refuta muchas de las avances en la sociedad, se exterioriza como si no sucediera nada. Yo creo que este espacio de fingimiento es el más incómodo de toda la visita. Ni plantear al Papa la contrariedad a sus expresiones dogmáticas, que están muy consolidadas y que no tienen por qué cambiar, y por otro lado, cuánto ajeno se consideran los políticos concernidos.
3: El espacio de fingimiento es solo por una parte, que es la parte política. Sí. El Papa no está en ningún espacio de fingimiento, creo yo.
2: A mí
3: me sorprendería mucho que el Papa esta mañana no hablara del aborto y de la legislación sobre el aborto en España.
0: Sería coherente con su
3: y
0: mujer.
3: De la eutanasia, porque el Papa, si algo le conocemos, es que no rehuye la confrontación con los líderes políticos, lo hemos visto con Trump. En materia migratoria.
2: Esa es la incógnita del discurso de esta mañana, ¿no?
3: Yo no creo que haya mucha incógnita, pero bueno, vamos a verlo esta mañana, pero me parecería incomprensible.
2: No sería.
3: Que el Papa...
4: ¿Por qué? No lo ha hecho hasta ahora.
3: Ante el Parlamento que representa a la sociedad española, yeah, y que en los últimos años ha dado pasos muy claros de alejamiento de la... ¿Que por qué me parecería incomprensible? Pues porque en el Papa hay coherencia en su discurso.
2: Sí. Sí.
3: Yo soy ateo, como sabéis, pero creo que el Papa tiene un discurso moral que es coherente. Lo que pasa es que a veces queremos fijarnos y queremos cambiar el sentido de sus palabras cuando él está todo el tiempo apelando a la dignidad del ser humano, a la dignidad de la vida humana y a la protección que merecen las personas más vulnerables. Él incluye en la dignidad de la vida humana, incluye la protección de la vida del no nacido. Sí, claro. Cuando él habla de los seres más vulnerables y más frágiles, habla en efecto de los pobres, habla en efecto de los...
5: inmigrantes.
3: De los inmigrantes, habla de los niños y habla de los niños no nacidos, uh-huh, que forman parte de la parte de la sociedad más vulnerable desde el punto de vista de este Papa y desde el punto de vista de la doctrina católica.
2: Sí.
3: Y para el Papa... Y yo no lo... No, bueno, ya. Para el Papa, la grandeza moral de una nación se mide en la protección que brinda a las personas más vulnerables, incluidos los no nacidos.
5: Y los moribundos.
3: Y por eso, la doctrina de la Iglesia dice que la vida humana tiene que ser protegida desde que empieza concepción, no nacimiento, concepción, hasta que termina de manera natural. Por tanto, no eutanasia.
2: Claro.
3: Esa es la posición de la doctrina de la Iglesia. Si vas al lugar donde se está legislando justamente en una dirección contraria a esa doctrina, pues un papa valiente no rehuye la confrontación o la exposición.
2: Este parlamento
3: de lo que él entiende que es debilitar la grandeza moral de una nación con determinadas legislaciones que él no comparte. Claro,
2: la cuestión es si va a exponerlas, si va a exponerlas con franqueza y no entre líneas. Lo digo porque este mismo parlamento ha aprobado la ley de eutanasia. Digo, este mismo parlamento.
5: ¿Pero qué?
2: Este mismo parlamento ha aprobado...
5: Una ley que va a ser revisada por la Justicia Europea.
2: Este mismo parlamento ha aprobado la ley trans. Parlamentos anteriores...
4: ¿Cuáles derechos civiles son con este gobierno y el anterior socialista?
6: Yo entiendo que vosotros lo que queréis es escribirle el discurso al Papa, pero...
3: No,
6: pero un momento. El Papa viene con un objetivo, que es señalar el drama auténtico que tenemos con la inmigración. Por eso viene a España y dentro no sé cuándo irá a Lampedusa, que son los dos referentes de Europa donde se vive más de cerca el drama de la inmigración. Y ese es su discurso y ese es el objetivo que tiene la visita del Papa. No es hablar de otros muchos problemas. El Papa, ¿qué piensa? Pues como el anterior...
3: A ver si eres tú el que le está escribiendo el discurso.
6: No, estoy diciendo...
0: Puede tener varias cosas a la vez en la agenda.
3: Sí, hablará de lo que él quiera.
6: Sí, que efectivamente, pero que si no habla del aborto, si no habla de la presencia de la mujer en la iglesia, pues si no habla de la eutanasia, no quiere decir que el Papa sea un farsante, que no quiere decir que sea un hipócrita.
2: Si sería entonces,
6: quiere decir simplemente que el objetivo de su discurso es el de la inmigración, que queramos o no queramos, es mucho más importante que el drama del aborto, porque en España el aborto eso, no
0: pues
6: es
0: a lo mejor
6: problema.
0: No es así en la doctrina católica. Vamos, y pasar por alto que
6: el Papa Francisco decía que el aborto era un homicidio, pero que la Iglesia no tenía que estar obsesionada con este tema.
0: Frente a este Congreso de los Diputados, hace 20 años, el Foro Español de la Familia, la Conferencia Episcopal y el Partido Popular estaban en su
3: momento. Orden, que no tengo la maza.
6: ¿Por qué no le prestáis atención a la inmigración?
3: Es lo que yo digo. Espérate, que no pasa nada. Lo que digo es que el Papa va a hacer un discurso de 40 minutos, creo que son, o 30 minutos.
0: Sí.
3: En 30 minutos da tiempo a decir muchas cosas y es muy importante el orden en el que se dicen.
2: Uh-huh.
3: Ya está. La jerarquía.
4: Por sus discursos se conoce.
3: Por supuesto que va a hablar de la inmigración. Por supuesto que va a hablar de la inmigración. Claro que hablará de la inmigración, digo yo. Ahí ya he contado. A mí me parece que ahí lo relevante es dónde pone el foco el Papa. Si en las mafias que explotan a los inmigrantes y que los traen de manera irregular a España, o en la necesidad de dar una salida para que esas personas que han entrado de manera irregular puedan tener una vida digna. Y eso incluye tener papeles para poder dar una certeza a la vida que llevan en nuestro país, porque ambas cuestiones forman parte del mismo fenómeno. Quiero decir que si el Papa dice que es muy necesario dar una salida a las personas que han llegado de manera irregular, pues el gobierno dirá, es de los nuestros. Pero si el Papa dice, es muy importante que los flujos sean regulados y que haya un consenso entre los partidos políticos y entre las instituciones y entre los países para que todos compartan la misma regulación, pues el PP dirá, es de los nuestros.
2: Claro.
3: Eso.
4: Pero sí, por sus discursos los conoceréis. Yo llevo con...
3: Dar por hecho que el Papa solo va a hablar de inmigración...
4: Pues... No, lo que ocurre es que está hablando más de otras...
6: La regularización. Sí,
4: pero, los discursos que lleva en España, yo he contado cuatro, creo que a lo mejor ha habido alguno más, ha priorizado el Papa sus propios mensajes.
0: Este es el primero en las Cortes, que es donde se legisla.
3: Traedme la maza, por favor.
4: Sí, el primero en las Cortes.
2: Pero es bonito este mensaje.
4: Bueno, lo vamos a ver en una hora o así, pero yo entiendo que no va a cambiar radicalmente el discurso y que se va a venir a las Cortes a hacer algo que no ha hecho tampoco en otros países. Es que el Papa ha hablado más de los crímenes en Gaza que de los crímenes de los neonatos, o como lo llamen, perdón, los católicos que entienden que el aborto es un...
6: Nasciturus.
4: Exacto, gracias, un nasciturus. No le hemos visto hacer una defensa de la familia tradicional
2: neonatos,
4: priorizando...
2: Eso solo fue Adolfo Suárez Junior.
3: Si el Papa es un líder religioso...
0: Aquí mismo, además.
4: No ha hablado de la idea tradicional de la familia, de la protección del aborto.
3: Digo yo que si el Papa es un líder religioso que comparece ante una institución política, que es uno de los poderes del Estado y que es una institución no religiosa, el Papa entiendo que lo primero que hará es vincular ambas cuestiones. Es decir, porque para él la moral guarda una relación directa con el poder político, digamos, o el poder legislativo en este caso, que es el Congreso de los Diputados.
6: Pero hay...
3: Por tanto, pues supongo que empezará por ahí, que pinta, con todo el respeto, ¿qué pinta un líder religioso dirigiéndose al poder legislativo?
2: Cuando hablaba antes de la diferencia...
3: Es el punto de partida de un discurso.
4: Creo que vamos a ganar, Caraballo y yo, este debate, que el Papa va a poner el peso... En lo moral, en la inmigración,
2: digo,
4: en la polarización,
2: que,
4: en la exclusión...
0: El aborto para el Papa es moral.
4: Veamos si pronuncia la palabra aborto. Tengo mis dudas, pero veamos.
6: La eutanasia, pero que la Iglesia en eso no ha cambiado nunca su criterio. Y he citado al Papa Francisco, decía eso. El aborto es un homicidio, pero no tiene que ser una obsesión para la Iglesia.
2: No, una obsesión
6: y entonces,
2: no.
6: El Papa cree que en el mundo actual hay un problema que destaca sobre todo, que es el fenómeno de la inmigración y el racismo que está anidando en la sociedad.
3: El orden
6: viene
3: del discurso.
6: A señalar directamente a eso. Sí, no viene a hacer, no Alsina, un discurso de investidura.
0: Javier, no creo
6: no
0: que sea
6: a hacer un discurso
0: excluyente.
6: De investidura que tenga que tocar todos los
3: Javier,
6: temas.
3: Graballo,
0: no, Javier, no creo que sea excluyente.
3: Que yo no estoy diciendo de qué tiene que hablar el Papa o no tiene que hablar el Papa. Eres tú el que está diciendo que solo tiene que hablar de inmigración. Yo lo que digo
6: no,
3: es...
6: No, digo que viene a
3: lo
6: eso.
3: Lo que digo es que para el Papa, y solo hay que escuchar sus discursos, todo forma parte de lo mismo. La dignidad de la vida humana y la dignidad del ser humano. Por eso habla de inmigración y de las condiciones en las que llegan los inmigrantes, por eso habla de los pobres y las condiciones en las que viven los que no tienen posibilidades de mejorar su vida en España, por eso ha empezado visitando un centro de Cáritas, pero, para el Papa, la dignidad del ser humano afecta también a la vida de quien todavía no ha nacido.
6: Claro.
3: Y por tanto, para el Papa no es elegir entre unas cosas y otras, es que es el mismo discurso. El mismo discurso. Otra cosa es que no queramos verlo así.
7: Es muy interesante.
3: Y que queramos pensar que cuando habla de cuestiones sociales no se está refiriendo a la vida del que no ha nacido.
2: Es que el Papa desactiva todas
3: que
2: las...
3: Que esté yo aquí teniendo que explicar lo que es un Papa, manda...
2: No, hombre, no.
4: No, es
7: pero
4: que...
7: lo has explicado
4: no, eso no es un, bastante eso bien. Eso no es un Papa. Eso, gracias, son los fundamentos de la Iglesia Católica. La
0: es lo que representa el
4: más retrógrada de las instituciones vivas.
0: Claro, de ahí está la hipocresía y la contradicción.
4: Fíjate, Jung matiza esto.
3: Orden.
2: Insisto en que...
3: Müller quiere decir algo.
2: El Papa desactiva las alarmas y las precauciones. Estoy insistiendo en esta idea que no se escucha lo que dice porque se impone lo que representa y lo que es. No la semántica, sino el símbolo.
7: Yo creo que eso es una buena tesis, pero...
2: Vas a refutar.
7: No la voy a refutar. Yo estoy de acuerdo con lo que dices y creo que ayer hubo un ejemplo. Hacía tanto calor en Cibeles que estoy seguro que muchos no se enteraron de lo que dijo el Papa. Y eso de que el que se arrodilla ante Dios no puede hablar mal de su prójimo, yo lo que más he echado de menos ayer, durante toda la jornada, fue al prójimo. O sea, a mí ayer me faltó el prójimo. Estaban los artistas, los comunicadores, estaban los fieles y no estaba el prójimo, que es lo que a mí me faltó ayer.
3: Tiene toda la razón.
7: Pero fuera de esta observación, que es un poco superficial... Lo que sí apunta a lo que estás diciendo, Rubén, es que el Papa expresamente en el avión, creo que fue, dijo que él no venía a polarizar. Y que no iba a ser el juego a los discursos polarizadores.
0: Pero John, pero fíjate que además defender la inmigración es polarizar aquí en este país.
7: Bueno, pero
4: en toda Europa.
7: Pero lo está haciendo de una manera en la que no lo hace de manera pugnaz. No lo está haciendo de una manera en la que está planteando una raya de la que no se puede atravesar. No está trazando líneas rojas. Entonces, ha dicho muchas cosas y todas son muy interesantes y algunas son hasta contradictorias. A mí, que un agustino o agustiniano diga que la realidad está por encima de la idea, ostras. A mí eso me hizo reflexionar ayer y tuve una discusión con algunos columnistas que hoy publican en los distintos periódicos. Porque eso es Aristóteles, no es San Agustín. Entonces, básicamente lo que quería decir es eso, que él viene con una intención de no polarizar, ni hacerle el juego a la polarización, como lo dijo en alguna parte. Y como insistió, es tanto su deseo de no polarizar que es capaz de decir que la identidad cristiana profunda de España no es exclusiva. Pero, o sea, eso es
3: ver,
7: muy...
0: Hay organizaciones religiosas...
3: Perdón, un momento, que voy a la Nunciatura Apostólica...
7: Por cierto, tiene una agenda demencial la de hoy, porque ¿cómo puede estar con Pedro Sánchez a las 9:30? Le va a recibir media hora y a las 10 va a salir para el Congreso, a donde tiene que estar a las 10:30 para estar hasta qué hora, hasta
0: le despejan las calles, le despejan las calles, va con ventaja.
7: Él no va en el metro, eso lo entiendo, pero ¿qué va a hablar? ¿15 minutos con los políticos?
3: 11:30. Recuerdo que el Papa, además de decir que no hay que polarizar, también ha dicho que la religiosidad no puede convertirse en un elemento de museo que ir a visitar como si fuera una reliquia.
6: Exacto. Absolutamente.
3: Y que ha hecho, creo yo, un llamamiento a los católicos a que activamente defiendan sus posiciones en la vida pública.
7: Que no queden atrapados en el signo del tiempo.
3: Bueno, pues
7: muy bueno eso
3: tiene que ver con defender las posiciones de la doctrina católica en muy distintos ámbitos y que lo hagan, que lo defiendan en la vida pública, sí. Es que esa es la posición.
0: De hecho, hace una guía de voto para ver qué partidos están más de acuerdo con la doctrina y le sale que es Albise, que muchos votos en España no tiene, pero ha cambiado Vox por Albise.
3: El gobierno ya, perdóname Javier, ahora voy contigo, que está el presidente del gobierno ya en la Nunciatura Apostólica y en la calle Pío XII en Madrid. siendo recibido ya por el Papa León XIV, y creo que a la entrada al presidente ya está acostumbrado el presidente, que alguna persona le ha bucheado, le ha gritado alguna cosa. Paco, ¿qué ha pasado? Cuéntame.
8: Sí, bueno, algunos leves abucheos aquí en Pío XII, antes de entrar el presidente del gobierno en una larga caravana que traía de vehículos, que han entrado todos en el patio de la Nunciatura. Agenda social, inmigración, compensación a las víctimas de los abusos, son algunos de los temas en la agenda prevista, en principio, entre el Vaticano y la presidencia del gobierno para esta reunión, según fuentes de la presidencia. Y luego lo que no sabremos es lo que quieran contar cada una de las partes de qué ha sido lo que han hablado, que es un encuentro privado. El Papa y el presidente del gobierno se vieron apenas hace 15 días y bueno, pues van a ser en total

0: seis veces las que se va a ver el Papa con el presidente del gobierno, que ha programado una agenda muy próxima al pontífice en este viaje, porque va a estar ahora está con él, después va a estar en el Congreso, en el acto de cuando va a hablar el Papa en el hemiciclo, estará también en la Sagrada Familia en Barcelona y también va a estar en Arguineguín en el acto más simbólico de la inmigración. Así que agenda bastante próxima al pontífice para el presidente del gobierno.
1: Pues sigue adelante la reunión, la audiencia del Papa al presidente del gobierno, después, como decía ahora John Mueller, partirán para el Congreso de los Diputados, donde será recibido pues por las autoridades también del Estado y por la presidenta, naturalmente, del Palacio de las Cortes, que es la anfitriona esta mañana del Papa León XIV. Javier Caraballo pedía la palabra y
2: sí, no,
1: la
2: tiene. Simplemente por lo que decía Mueller antes de que en el acto del Papa no estaba el prójimo. Bueno, el Papa, vamos a ver si hay algo que tenemos muy claro, es que le pone un acento especial en toda su visita al inmigrante. Empezó con un inmigrante y dijo aquello de quien está en Madrid es de Madrid. Y fue el acto ese en el que un senegalés le regaló una réplica de su tarjeta de residencia, que de todos los regalos que le habrán hecho al Papa durante esta visita a España, ese es el más singular, que un senegalés le regale una réplica de su tarjeta de residencia. Entonces, decir que el Papa hace actos que en los que no está el prójimo, exactamente no sé a lo que te refieres, porque, en fin, no se sostiene.
3: Pues a la condición monocolor, monocolor.
1: Orden, que ha apelado a Mueller.
3: Bueno, ¿no? Estoy ayudando, claro, echando un capote a Mueller. Gracias.
1: Pero si no lo necesita.
3: La idea del monocolorismo, ¿no? De
4: una yo creo que le gustó la raqueta.
2: También el primer día. Carolina, era
5: es que lo de ayer, vamos a perdonar, si no lo digo reviento, parecía una función de fin de curso, el desfile de la sociedad civil haciéndole discursos al Papa.
4: Y realmente que era.
5: Era un poco bochornoso.
6: Pero sobre la hipocresía de...
2: Nada,
3: orden. Caraballo no se encuentra hoy en la tertulia, no se encuentra.
2: No.
3: Que no, vete a tu propia casa. ¿No?
2: Pero vamos a ver.
6: Te dejo Caraballo.
2: Estoy facilitando que haya tertulia.
1: Venga, Pilar. Adelante,
6: no, iba a decir sobre,
1: y vamos a una pausa.
6: Sobre la hipocresía de la izquierda. A ver, yo creo que es un debate distinto si se puede ser de izquierdas y católico, si se puede ser de izquierdas y creer en la Iglesia, porque es verdad que todos los fundamentos de los derechos civiles son contrarios a la Iglesia católica, desde el matrimonio homosexual hasta la mayoría de ellos. Si hemos hecho una la igualdad del acceso de la mujer en la propia institución.
5: Pero Pilar, ¿no ves hipocresía en rendirle pleitesía al líder de esa organización
6: no veo hipocresía, lo que veo es este gobierno no sabemos cuánto va a durar ni si nos va a dar tiempo a hablar de los cuadernos de Leire 10, que es el marcador del gobierno, ¿no? Pero quiero decir que los gobiernos de izquierdas en Europa son el urogallo, están en peligro de extinción. ¿Cuántos quedan?
3: Dos o tres.
6: Y quiero decir que el discurso del inmigrante como un igual, un ciudadano de pleno derechos, es una anomalía ahora en cualquier gobierno europeo. O sea, el mainstream es las dos velocidades, los españoles primero, que dice Vox, y los que vengan después, pues que ya se apañen, ¿no? Entonces, yo no lo llamaría hipocresía, lo llamo que es bueno intentar alinearse en una sintonía con el... A ver, aquí también se juega, es política, pero intenta coger el discurso del Papa y decirle a la derecha, ¿veis? Si es que no somos los únicos, es que igual tenéis que tener un discurso...
3: ¿Qué crees, Pilar, que piensa el Papa de la prioridad nacional? ¿Y de qué manera Feijóo y Abascal pueden aplaudir un discurso
6: efectivamente
3: que pone en cuestión nuclearmente el discurso de la prioridad?
6: Pues la izquierda,
2: lo que
6: si piensa, se tiene que agarrar
2: la
6: hipocresía de la
2: derecha, que lo que tiene piensa, que ya lo dijo, quien está en Madrid es de Madrid.
3: Digo, bueno,
2: que ya lo ha dicho.
3: Digo, ¿qué piensan Feijóo y Abascal? ¿Qué piensan ellos? ¿Qué piensan ellos?
2: Pero si esperáis que se enfrente a Abascal o que
3: no,
2: diga
3: digo
2: algo
3: que,
2: de
3: digo
2: Pedro
3: que
2: Sánchez.
3: A eso me refiero con que no se escucha al cantante.
2: La dimensión del creyente, la dimensión de la figura del Papa es muy superior a todos los debates hechos.
5: Sí, tiene un coste electoral pronunciarse claro en contra de lo que dice el Papa, y eso hace que tanto la izquierda como la derecha estén confrontando unas hipocresías muy obvias.
3: Fingimiento.
2: Pero eso no es la culpa, no es del Papa, ¿no?
3: No se la están echando al Papa.
5: Si al Papa le decimos que es coherente, lo que no lo son el resto en el Congreso de los Diputados, que va a aplaudir sus palabras obviando todo aquello en lo que no están de acuerdo.
3: Hoy, figura del Papa entrando al Congreso es un cuerpo extraño. Y no lo digo peyorativamente,
4: hay una dimensión
3: extraño
4: que no hemos analizado, y es su llamado al silencio.
1: Gracias, John.
2: Muy oportuno.
3: No, creía que ibas a ir al cinismo.
7: No, estaba hablando del Papa, no de Alcina.
3: Al cinismo.
7: O sea, tener medio millón de chavales callados.
1: Y aquí lo único que estamos defendiendo, yo creo, esta mañana, con más o menos acierto, es que el Papa no es fraccionable.
3: Eso es.
1: O cuarteable. Si le consideras una referencia de la moral, de la moralidad, lo que no puedes hacer es... Yo me quedo con estos aspectos que defiende el Papa, que son los que coinciden conmigo, pero en todo aquello en lo que el Papa, lo que yo defiendo, le parece inmoral, entonces paso por alto que me considera inmoral por plantearlo.
3: Siendo estructural, además.
1: Es que el Papa es una unidad y tiene, insisto una vez más, una construcción muy ordenada de sus planteamientos, como tampoco es una sorpresa después de tantos años de historia de la Iglesia Católica. Hay una doctrina muy articulada, que se dice ahora, ¿no? Muy articulada, de la que no se pueden poner y quitar piezas para que encaje en lo que tú defiendes, porque todas las piezas forman parte de una misma idea, y la idea es que la dignidad del ser humano y la dignidad de la vida humana está por encima de la voluntad de los legisladores de cada una de las naciones. Y los legisladores son los que hoy reciben al Papa. Y por eso sería, insisto una vez más, un poco raro, desde mi punto de vista, que el Papa pasara por alto hacia a quién se está dirigiendo. Sí. Son las personas que hacen las leyes de las que discrepa la jerarquía.
3: Nuclearmente.
1: Con algunas coincide y con otras no. Bueno, una pausa, que si no volvemos otra vez a lo mismo.
2: Eso es.
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0: En 14 minutos serán las 10 de la mañana, una hora menos en Canarias. Preguntaba a Pilar Velasco si vamos a tener tiempo para hablar de la libreta de Leire Díez. Y sí, lo tenemos. Hay tiempo casi para hablar de cualquier cosa. Bueno, la libreta de Leire Díez, ¿te refieres a P.S. Las anotaciones? Creo que son 4 las veces en las que aparece, quienes se han visto toda la libreta, que no sé si hay alguien que ha terminado ya. P.S. aparece creo que en 4 ocasiones. Hay una en la que dice reunión P.S., que es la que abre la duda de si hubo al menos intención de mantener una reunión con P.S., en el caso que sea Pedro Sánchez. Si hubo o no hubo reunión, o si, pues claro, solo ella sabe lo que... Si os cuento que el sábado en el programa La Sexta Explica, contó Medina de La Sexta que él había hablado con Leire para preguntarle si P.S., claro, si P.S. es Pedro Sánchez. Y ella dijo que no quiere ni confirmarlo ni desmentirlo en este momento, porque prefiere esperar a ver cómo evoluciona el procedimiento legal. O sea, la investigación de la que ella es, en la que ella está incursa, y que ahora prefiere tener un perfil bajo. O sea, ni de confirmar ni de desmentir. Pero sí hemos contado aquí respecto de qué significa P.S., que hay otra anotación que, digamos, despeja, yo creo, bastante las dudas. Cuando ella habla de que un abogado en concreto sería bueno que se incorporara como abogado del hermano de P.S., Leire Díez, cloacas, intento de desacreditar juez.

0: jueces, la jueza Viedma, causas judiciales en las que quiere meter mano, está el caso del hermano de Pedro Sánchez, y por tanto el abogado del hermano de P.S. pues es como poco legítimo sospechar que es el abogado del hermano de Pedro Sánchez. Pero bueno, en la Moncloa insisten en que, como dijo el presidente, él nunca ha sabido de esto y por tanto nunca ha tenido una reunión con Leire ni nada parecido. Bueno, ¿quién pidió turno de palabra para hablar de la libreta? Pilar Velasco.
1: A mí me parece un debate absurdo estar discutiendo sobre si P.S. es Pedro Sánchez o no. Es evidente que P.S., cuando se leen las indicaciones de la libreta, se refiere a Pedro Sánchez. En tanto, habla del hermano del presidente. Entonces, no sé si el gobierno va a intentar decir que P.S. Si es que además ese no es el debate. El debate tiene que ser político y penal, asumiendo que Leire Díaz, cuando se leen estas agendas, cuesta mucho encontrarle cierto sentido a estos 22 cuadernos que pertenecen al sumario. Digo que cuesta mucho porque es una suerte de diario, es una suerte de por otro lado están las reuniones, por otro lado anotaciones de nombres que no van acompañados de absolutamente nada. Entonces quedan por discriminar varias capas. Uno es la parte penal y la parte política. La parte penal son las acciones de obstrucción a la justicia que hizo Leire Díaz en calidad de militante pagada por la caja del PSOE a través de empresas pantallas que se ha intentado ocultar durante al menos un año y pico, desde el 2024-25, que se tenga constancia en el sumario. Eso sí es presuntamente penal. Cualquier labor que hiciera de obstrucción a la justicia. Y luego está la parte política. Por un lado, las versiones que ha dado el Partido Socialista, que son amplias y contradictorias desde el minuto cero de esta trama. Era una ex militante random que pasaba por ahí, cuando no lo era. Han tenido un año para abrir una investigación interna y ver si efectivamente su gerente, que defienden en este momento todavía, estaba pagando o no, y cuáles son las órdenes que recibió de Santos Cerdán, y si se pudo pagar a Leire Díaz. Se dijo que la directora de la Guardia Civil no se reunió, luego se reunió, también lo dijo el ministro, y ojo que la directora de la Guardia Civil, que sigue hoy en su puesto porque el gobierno la apoya, dijo que no había hablado en esa tercera reunión, que por cierto no sabe si son dos o tres, de la trama, pero reconoce que le pidió que una militante socialista repusiera en su cargo a un comandante de la Unidad Central Operativa acusado de formar parte de la trama por presunto cohecho y cobro de mordidas, que le repusiera en su puesto. Si eso no es hablar de la trama, ¿qué es? En fin, están las explicaciones que no ha dado el PSOE ni el gobierno, porque este es gobierno.
2: Ni se ha querellado.
1: Y claro, efectivamente, no se ha querellado. Y luego la parte política, más allá de estas 20.000 versiones, que se desprende de la propia agenda, y es qué labores hacía Leire Díaz para el Partido Socialista. Y esas son políticas y pueden no ser penales.
2: Y si una estrategia de protección puede establecerse sin que el protegido sepa que está siendo protegido. Lo digo por P.S.
3: Una tesis sobre por qué el Partido Socialista, desde el principio, está diciendo que Leire... Al principio decían que eran Toñita la Fantástica y ahora ya más recientemente otra vez le dice farsante, que es una oportunista, pero sin, como recordaba Rubén, en ningún momento se haya querellado contra ella, le ha puesto ninguna denuncia. ¿Y por qué no se lo dice esto, por ejemplo, a Cerdán, a Ábalos, a Coldo? ¿No le dicen que es Antoñita la Fantástica, que son farsantes oportunistas? Pues porque yo creo que en el Partido Socialista, y en especial Pedro Sánchez, tiene el temor de que Leire sí termine cantando, sí termine haciendo como Aldama, confesando. Y en el momento en el que sea ella, Leire, la que diga que PS es Pedro Sánchez, entonces es cuando volverán a decirle, a recuperar todo esto, que ella es Antoñita la Fantástica, una fabuladora y que ha estado inventándoselo todo desde el principio.
0: Y ahora Ignacio Rodríguez Burgos nos cuenta la actualidad económica de este día. Buenos días, Ignacio.
4: Hola, muy buenos días. Pues mira, los intercambios de ataques entre Irán e Israel se estabilizan de nuevo a los mercados. El petróleo supera los $97 el barril, el de tipo Brent, el de referencia en Europa, a pesar de la decisión de la OPEP de este fin de semana de aumentar de nuevo su producción. La desconfianza se extiende también al sector tecnológico. La prueba es la bolsa de Corea del Sur, donde ha caído un 4% precisamente por el desplome de muchos, muchos valores tecnológicos. Y esto en la semana en que va a salir a bolsa SpaceX. Acabamos de conocer ahora mismo que el gobierno de Donald Trump negocia entrar en el capital de OpenAI, la empresa que dirige Sam Altman, una de las más activas en esto de la inteligencia artificial en Europa. Se impone el rojo. En España cae el IBEX un 0,30%.

24%, Indra, Repsol, Iberdrola son las que más suben, IAG, Ferrovial las que más bajan, esto cuando pocos dudan de que el jueves el Banco Central Europeo subirá los tipos de interés en la zona euro y el precio de la vivienda.

0: nos Callahan y ya se van los contertulios del programa.
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0: Pues hasta aquí ha llegado la tertulia de esta mañana, verdaderamente densa.
2: Muy buena, muy buena tertulia. Muy buena.
0: Problemática, diría yo.
2: No, muy buena tertulia.
0: Adiós, John. Adiós, Pilar.
3: Se ha hecho corta, buen día.
0: Adiós, Caraballo. Caraballo ha sido...
4: Muy buenos días.
0: El sector crítico esta mañana. Adiós, Marta.
3: Adiós, hasta mañana.
0: Adiós, Rubén, hasta mañana.
2: Adiós, Carlos.
0: En 5 minutos contamos las noticias de las 10.
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1: Son las 10 de la mañana, 9 de la mañana en las Islas Canarias. Noticias a esta hora, repasamos la actualidad con David Gabás. Estamos en la tercera jornada de la visita de León XIV a España y hoy por vez primera un pontífice interviene ante el Parlamento Español. David.
2: Sí, la de hoy va a ser la jornada más política de la visita del Papa. León XIV va a ser el primer pontífice que pronuncie un discurso en el Congreso de los Diputados que ha amanecido blindado por los servicios de seguridad. Su intervención comienza en media hora, a las 10:30 de la mañana. Antes mantiene un encuentro en la Nunciatura con el presidente del Gobierno, que ha sido recibido con gritos en contra, reunión que continúa hasta ahora y de la que está pendiente Francisco Paniagua.
3: Pues media hora llevan ya el presidente del Gobierno en la Nunciatura para entrevistarse con el pontífice. Pedro Sánchez entraba unos minutos antes de las 9:30 y recibido, como decíais, con algunos silbidos por parte de algunos vecinos que se han congregado frente a la Nunciatura en Pío XII. Será después cuando conozcamos qué es lo que han tratado, si alguna de las partes lo quiere divulgar. En principio, el tratamiento de acogida de los inmigrantes, la reparación a las víctimas de los abusos en la Iglesia, serían temas en los que podría haber acuerdo. No así en la reasignación, por ejemplo, del Valle de los Caídos, o en leyes como la de la eutanasia aprobadas por este gobierno, ni tampoco en la intención del Ejecutivo, de momento frustrada, de blindar el aborto en la Constitución. El Papa saldrá en breve cuando concluya esta reunión con el presidente del Gobierno hacia la carrera de San Jerónimo para su discurso esperado en el Congreso de los Diputados.
2: Este lunes en la audiencia de Badajoz, las acusaciones particulares elevan las conclusiones definitivas en el juicio por la contratación del hermano de Pedro Sánchez en la Diputación. La semana pasada elevaron de 3 a 6 los años de prisión solicitados para los acusados. El dato económico de la mañana es el precio de la vivienda, que no da tregua, siguió creciendo en el primer trimestre del año casi un 13% según el INE y acumula ya 44 trimestres consecutivos de subidas. Y los docentes valencianos arrancan hoy su quinta semana de huelga indefinida con una concentración a las puertas de la Consejería de Educación, donde hasta ahora está previsto que comience una nueva reunión con los sindicatos. Onda Cero Valencia, Nuria Moreno.
4: Sí, son ya 21 días lectivos de huelga. La última oferta la planteó el viernes la consellería. Los sindicatos pidieron tiempo para estudiarla. El mayoritario CPB dice que el valenciano es uno de los principales escollos, algo que van a tratar de revertir en la reunión prevista ahora a las 10. Más avances dicen que han visto en las ratios. Siguen acusando a la consellera Carmen Ortiz de dilatar la negociación para desgastar la protesta, que sigue en marcha en dos puntos. En la Plaza de la Virgen, donde se mantiene la acampada, y aquí frente a la consellería, con decenas de profesores protestando con las ya habituales carteles y cánticos pidiendo, entre otros, la dimisión de la consellera.
2: En el exterior, Irán ha suspendido las operaciones en uno de los aeropuertos de Teherán tras el intercambio de ataques de las últimas horas con Israel, que también ha suspendido este lunes las clases, y en Letonia, cazas de la OTAN han derribado un dron ruso que había entrado en su espacio aéreo. Además, en Filipinas se han activado las alertas de tsunami después de un terremoto de magnitud 7,8 que ha dejado al menos 14 muertos y un centenar de heridos. Son las 13:09 en Canarias. Tiempo para la información local y regional.
5: Muy buenos días desde nuestra comunidad con 21 grados ahora ya en el centro de nuestra capital. Mañana se celebra el acto institucional del Día de la Rioja en San Millán de la Cogolla, donde se entregarán los máximos reconocimientos que concede el gobierno regional, pero ya esta tarde en Santa Coloma a las 7:30 tendrá lugar el tradicional pregón del Día de la Comunidad que organiza el Parlamento de nuestra comunidad. Una cita para rememorar el origen del sentimiento que dio pie a la gestación de la Rioja como territorio propio. Escuchamos a la presidenta de la Cámara Regional, Marta Fernández.
6: Es esa plaza de la Convención de Santa Coloma en la que rememoramos ese hecho histórico que supuso la Convención de 1812, que marca, ¿no?, el

0: germen y el origen de lo que es hoy La Rioja, de lo que llegó posteriormente en 1982 con el Estatuto de Autonomía, y que es una forma también, ¿no?, muy significativa de reconocer a esos representantes que se reunieron para que La Rioja se escuchase con voz propia, y es una forma, pues, de rendirles homenaje y también reflexionar, marcar un paso firme y una mirada fuerte hacia el futuro. Es un acto además muy, muy emotivo, en el que además, pues, se celebran, ¿no?, esas tradiciones tan nuestras. Habrá grupo de danzas, escuela de jotas y una degustación popular, así que insisto y animo a todos los riojanos a que nos acompañen en ese acto.
1: La medalla de la comunidad recae este año en la Asociación Riojana de Empresa Familiar. El reconocimiento de Riojano Ilustre lo recibe Urbano Espinosa, y se entrega también el galardón de las Artes y la Cultura 2026 a la actriz, directora y dramaturga logroñesa Mabel del Pozo. Y desde hoy la Policía Local de Logroño pone en marcha una nueva campaña para controlar la documentación de los patinetes eléctricos, con sanciones que van de 80 a 800 euros. Las tres próximas semanas los agentes municipales van a controlar esa documentación exigible a este tipo de vehículo relativa al seguro de responsabilidad civil que se exige desde este año. Además, también se sigue manteniendo el control acerca del modo en que circulan estos patinetes para que se adecue a la normativa.
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0: Ya son las 10 y 14 minutos de la mañana, son las 9 y 14 en Canarias, quedan 16 minutos para que el Papa León XIV llegue a la sede del Congreso de los Diputados, al Palacio de las Cortes, en la carrera de San Jerónimo, y transmitiremos en directo, naturalmente, el acontecimiento, la llegada al Congreso, la recepción por parte de las autoridades allí presentes, la conversación que pueda tener el Papa antes de su discurso con los legisladores que se acerquen por allí a intercambiar unas palabras, unas impresiones, y luego la intervención ante el hemiciclo, ante el Congreso de los Diputados, que es la primera vez que se produce en la historia de nuestro país. La primera vez que se produce no una intervención, que hay todas las semanas, sino una del Papa. El Papa ante el Congreso. Todo esto lo explico para que entiendan los oyentes que hoy tenemos teloneros de lujo para esperar a la llegada del Papa al Congreso, que son Paula Púa. Muy buenos días, Paula.
1: ¿Qué tal? Buenos días.
0: Que tampoco nunca antes en su historia había sido telonera del Papa en el Congreso.
1: Ah, del Papa no. Bueno, que tú sepas. Papa no. A lo mejor yo tengo un pasado ahí de cuando fui a Roma y tal.
0: No,
1: no lo sabes.
0: Porque no has podido ser telonera del Papa en el Congreso, porque el Papa nunca ha ido al Congreso.
1: No, en el Congreso no, pero del Papa en sus cosas.
0: Bueno, además de Paula Púa, aquí para entretener a la audiencia hasta que llegue lo importante, que es la presencia del Papa.
1: Qué bajo.
0: Hacia las Cortes.
1: Oye, si te molesto me voy,
0: Se encuentra también Goyo Jiménez. Muy buenos días, Goyo.
2: Yo creo que soy el más autorizado para estar en esta solemne ocasión, porque yo he sido monaguillo. Y eso ya te da una experiencia litúrgica. Es decir, yo he sido algo en el clero, sí. Vosotros no. Tú eres un ateo confeso, sí. Y la otra una roja jovencita de estas. Pero yo, con mi experiencia en el clero, os iré asesorando sobre lo que es cada cosa.
1: Yo fui a un colegio de monjas, perdóname, Goyo.
2: Eso no se considera experiencia laboral. De hecho, te llevaron para hacerte un exorcismo. Y sacarte...
0: Yo nunca he sido monaguillo, pero al Congreso de los Diputados he ido unas cuantas veces, o sea que compensa.
1: Yo también con la excursión
2: del
1: Congreso.
2: Sí, bueno, al Congreso
1: de
2: los Diputados también iba Ábalos, ¿sabes? Quiero decir que...
0: Bueno, que este golpe tan injusto...
2: Allí entra de todo.
0: ¿Qué tendré que ver yo con Ábalos?
2: No, que no hay un filtro. Quiero decir que no... Está dentro Tejero, ¿sabes? O sea...
0: Ya, pero que lo de hoy no es una misa. Entonces tampoco hay que saber mucho de liturgia. Basta con saber de liturgia parlamentaria.
2: Ni siquiera
0: de eso.
2: Bueno, pues lo hacemos a la limón.
0: Venga,
2: ¿de
0: vale.
2: ¿De acuerdo? Vamos ahí.
0: Venga, vale. Bueno, que el Papa ya va camino de... Buenos días, Borja, ¿cómo estás?
3: Buenos días, Carlos.
0: Buenos días, no. Que estoy viendo las imágenes ya, la señal institucional. Buenos días, Jorge, ¿qué tal? ¿Cómo estás?
4: Buenos días.
0: Bienvenido.
4: Yo estoy aquí en calidad de abad.
0: Estoy viendo...
2: mira.
0: Estoy viendo las imágenes. Como una risa, digamos...
2: Interna.
4: Lastimera.
0: Pero como corta y sin verdadera convicción. No. Digo, estoy viendo las imágenes de la señal institucional, que el coche del Papa ya va camino del Congreso de los Diputados, y que le ocurre al Papa, durante toda esta visita lo estamos viendo, que también hay bebés hoy. A ver, no es que haya bebés. Hay bebés en brazos de los padres y las madres que saben por dónde van.
4: Es que lo has dicho de una manera como que te estás metiendo en un jardín.
0: Bueno, vale, pero lo estoy explicando ahora bien.
2: Ve por qué te hace falta un monaguillo aquí, si es que...
0: O sea, de repente da la impresión de que en Madrid han brotado bebés debajo de las piedras. Sí. Esta es la realidad. Y lo que ocurre es que padres y madres que saben por dónde va a pasar el Papa, cuál es el trayecto que va a realizar... desde la Anunciatura hasta el Congreso, pues aprovechan, se ponen
4: ofrecen.
0: Allí y cuando el equipo del Papa ve un bebé, oye, es como una atracción, no diré yo que fatal, sino al revés, natal, diría. Una atracción natal, van inmediatamente a por el bebé para que el Papa lo pueda bendecir, aunque no vaya en el Papa móvil, quiero decir. O sea, también desde el coche oficial, coche blindado, como se diga, también...
2: Tiene una pistola lanzabendiciones, no sé si lo sabes. Es última tecnología del Vaticano.
1: ¿Cuál es el límite de edad de bebé para que te bese el Papa? O sea, ¿un adolescente de 13 años ya lo pueden llevar en brazos para que el Papa lo bendiga?
4: Es una buena
1: ya,
4: pregunta.
0: ¿No? Si es infantil, el adolescente sí.
1: Antes yo puedo también.
4: Y hay que estar
2: bautizado.
4: Pablo,
0: si tiene 13 años pero no ha madurado, pues yo pienso que sí.
4: ¿Pablo?
2: Pablo, nuestro guionista, se le puede bendecir todavía como bebé, ¿no?
4: Sí.
1: No. Sí. Cualquier guionista, cualquier cómico puede.
0: No. Bueno, ¿dónde estábamos? Entonces, que este ratito que vamos a tenerles a ustedes entretenidos, pues es la previa, digamos, al acontecimiento informativo de la mañana. Y yo sé que Paula es una persona muy ocupada, y que a veces tienes la cabeza en otro sitio, lo sé, también esta mañana, pero tienes que estar un poco atenta. No es que te vayamos a pedir comentarios, digamos, sobre el discurso del Papa, pero por si acaso.
1: Si quieres.
0: O sea, que no hará. No

0: estés garabateando. Y que es que estás todo el tiempo anotando y que no sé lo que
1: sí,
0: es.
1: Sí, no, perdona, es que como estábamos hoy pues con lo del Papa en el Congreso, vamos a contar con gente y tal, pues me he traído unos crucigramas para pasar el rato. Porque va a haber aquí un momento aquí de en el que yo no voy a hablar.
0: Bueno, ya, pero no vas a hablar, pero puedes escuchar.
1: Sí,
0: que además
1: sí,
0: le habrás quitado el cuaderno a Agustín Jiménez, que no ha venido hoy, por cierto, Agustín Jiménez, ¿no?
1: Claro.
0: Te puedes comprar tú uno de crucigramas.
1: No, pues precisamente estos los he diseñado yo. He estado toda la noche trabajando en las definiciones.
0: ¿Y no podías haber dedicado la noche a preparar tu sección?
1: No, pero buena idea esa también, ¿eh? No, pero te he traído un crucigrama que he personalizado especialmente para ti. Bueno, te lo hago a ver si lo aciertas.
0: Ya estamos. No, es que ahora me viene mal. Me viene mal porque estamos muy atentos a lo que está pasando en Madrid, en el centro de Madrid, y entonces no va a ser posible.
1: Vale, pues Fran, ponme música de crucigramas.
0: No, he dicho que no.
2: El crucigrama con Paula Púa.
0: Que lo menos que puedes hacer es o prescindir de la cabecera, que ya de por sí es una cosa un poco antigua, o prescindir de una cabecera tan antigua como esta que hemos escuchado. Además, esta es la música que usáis para los concursos, no para los crucigramas, ¿no?
1: Ya, tienes razón, perdóname. Ahora lo arreglo. Sí.
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1: Sí, ahora sí. Bueno, primera palabra, dos letras. Infusión.
0: Té. Será fácil, ¿no?
1: Puedes darle un poco de tiempo para los oyentes.
0: Ah, vale, ¿no? vale. No pasa, pero ponme lo de acertado, ¿no? Gracias.
2: ¡Premio!
0: ¿Cuál es el premio?
1: Pues concursar conmigo, ¿cuál va a ser? Esta es más difícil. Ocho letras. Primera persona del singular del presente de indicativo del verbo ascender.
0: Tengo que hacer ver que lo pienso,
1: sí,
0: ¿no?
1: Sí, como rumia un poco ahí.
0: Delibero conmigo mismo. Sí. Indicativo del verbo ascender, presente indicativo.
3: Yo.
0: Es primera persona del singular, yo, pero sin el yo, porque si no,
1: no hace falta tanto tampoco.
0: Asciendo.
1: Bien.
2: Doble premio.
1: Venga, siguiente, que estás en racha. Una letra. Inicial del nombre de la gran estrella de la radio matinal de España.
0: ¿Del apellido o del nombre?
1: Tudi.
0: Pues, a ver, por la A, Alcina.
3: Estándar.
0: Acertado.
1: Bueno, era
0: arriesgado ahí, ¿eh?
1: Era de Ángels, pero te la cuento como correcta.
0: Ah, sí.
1: 14 letras. En femenino, persona que comparte la actividad de presentar un programa.
0: ¿Cuántas letras has dicho?
1: 14.
0: 1, 2, 3, 4, 5, 6, 7, 8, 9, 10, 11, 12, 13, 14. Pues entonces será copresentadora. Porque Begoña tiene menos letras y muchas más vacaciones.
1: Y hace dos meses que no voy a Begoña, correcto.
0: Correcto también.
2: Cuádruple premio.
0: Maravilla.
1: Muy bien. Y la última.
0: La última, a ver.
1: Cinco letras, ¿sí? Nombre de la colaboradora de Más de Uno que va los lunes de 10 a 11.
0: O sea, ¿a esta hora?
1: Sí.
0: ¿Los lunes?
1: Sí.
0: Cinco letras.
1: Ajá.
0: Pero dame una pista. Porque...
1: Pues es tu favorita.
3: Es valenciana.
0: Es valenciana.
1: Y sí, es tu favorita.
3: Y su madre nos cae muy bien.
4: Y trae siempre crucigramas.
3: Y desde hace poco tiene plaza cubierta.
0: Ah, ya sé, por lo de la madre me he acordado. ¿Paula?
1: Bien.
0: Paula.
2: ¡Quíntuple premio!
1: Oye, muy bien. Pues a ver una cosa, Carlos. Lee todas las palabras que has acertado.
4: Madre mía, te ha hecho un ley de día.
3: Sí, ya sí, total.
0: Te asciendo... Ángels, copresentadora, Paula.
1: Ya me las querido liar.
0: Te asciendo a Ángels, copresentadora Paula.
1: Qué manera de fastidiarme la sección.
0: Pues si lo has hecho tú.
1: Que era perfecto. No, Ángels era la pista y A era la palabra.
0: Ah, perdóname. Entonces es T asciendo pista, copresentadora Paula.
3: No, no se la vas a colar.
1: No se la voy a colar. No se la vas a colar. Bueno.
0: ¿Qué quieres que diga?
1: Nada, nada. Que encantada de participar en tu programa, Carlos.
0: Ah, bueno, pues hacemos una pausa entonces, ¿no? Ah, no, todavía no. Todavía
3: tenía
0: no.
3: Ciertas aspiraciones.
0: No, pausa
1: no. Tenía una ahí, sí, un intento.
0: No, todavía no.
1: El papá no hace pausas.
0: Pero en breve la vamos a hacer. Sí.
1: El papá no hace pausas. Salvo para besar bebés.
0: El papá sí que hace pausas, sí.
4: Sí, a que no hace pausa, hace la papausa.
1: El papá tiene papada también.
4: Perdóname, tenía que amortizar mi sueldo de hoy.

0: que sí que hace pausa en el viaje de camino al Congreso. Ahí sí hace pausas, al menos lo hemos visto una. Pausa bebé. Pero igual hace alguna más.
1: Bueno, los ahora semáforos.
0: Sí. Vamos a hacer una pausa y enseguida estamos aquí de nuevo. Estamos esperando, ya está en el Congreso de los Diputados. Pues todo el que tiene que estar ya está. Todo lo que tiene que estar preparado y ya está preparado. Incluida pues la alfombra roja o moqueta, no sé qué, por la que llegará el Papa, que va a entrar al Congreso de los Diputados por el patio que veis en las imágenes de televisión constantemente, el patio de Florida Blanca, que se llama así porque es un patio, aunque antes era una calle. Lo que pasa es que luego ya se cerró y se quedó como patio. Bueno, estas son referencias, digamos, un poco históricas con las que acompañar una transmisión. Tampoco tiene mayor relevancia, pero vamos, que no vamos a ver cómo el Papa entra por las puertas grandes esas del Congreso.
2: Donde los leones no.
0: Que solo se abren cuando entran por ahí los reyes. Ahora seguimos.
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9: ¿Alguna vez has vivido un momento histórico, uno de esos de yo estuve allí? Pues este es uno de ellos, el Papa en el Congreso de los Diputados. Conectamos con el equipo de Onda Cero, de los informativos de nuestra cadena, que está cubriendo informativamente este momento. En este momento preciso está entrando el coche del Papa León XIV a la... Está deteniéndose ante la verja del patio de Florida Blanca, es decir, del Congreso de los Diputados. Ignacio Jarillo, buenos días.
10: ¿Qué tal? Buenos días. Así es, en estos momentos llega León XIV al Congreso, vestido con su atuendo habitual, con sotana blanca y ese solideo blanco también que le cubre la cabeza, en una comitiva que ha subido desde la carrera de San Jerónimo, desde la Plaza de Neptuno. Su vehículo se detiene unos minutos más allá.
9: Se nos fue la conexión. Razones de seguridad. Esto es lo que ocurre con los inhibidores, que forman parte del dispositivo de seguridad del Papa, que inhiben, en este caso, la señal de Ignacio Jarillo. De hecho, inhiben al propio Ignacio Jarillo, que en este momento ya está inhibido por completo, me dicen, y no está en condiciones, por tanto, de seguir contándonos cómo el Papa León XIV ha sido recibido por quien corresponde en este caso. Los anfitriones de este acto son la presidenta del Congreso y el presidente del Senado, es decir, por Francina Armengol y por Pedro Rollán. Y ahora están saludando al presidente del Gobierno de España, señor Sánchez, P. Punto. Están saludando al presidente del Tribunal Constitucional, a Cándido Conde Pumpido, y a las otras autoridades del Estado, las distintas instituciones que van a poder escuchar ya dentro del hemiciclo la intervención, el discurso del Papa León XIV, que en este momento ya abandona el patio del Congreso para acceder. Bueno, primero hay foto oficial, es verdad. Ahí está la foto con el presidente Sánchez, con Francina Armengol y con Pedro Rollán. Foto que está contemplando también Juan de Dios Colmenero, está pendiente ya de todo lo que sucede en el Congreso de los Diputados. Buenos días, Juan de.
11: ¿Qué tal? Muy buenos días, Carlos. Pues así es, ahora mismo posando el presidente del Gobierno junto con el Papa, la presidenta del Congreso, el presidente del Senado, el secretario de Estado del Vaticano, patio de Florida Blanca, alfombra roja, recibimiento. Se escucharán a continuación los himnos del Vaticano y de España y después pues ya entrarán por el pasillo del Congreso, irán al Salón de los Pasos Perdidos para las intervenciones, tanto de la presidenta del Congreso como del propio Papa León XIV.

0: Como comprueban nuestros oyentes que tienen un fino oído musical, está siendo interpretado el himno de la Ciudad del Vaticano por la Banda Sinfónica de Música de la Policía Nacional. No se sabe porque cada banda tiene un sello distinguible de las otras bandas y esta es la de la Policía Nacional, que ahora interpretará después del himno de la Ciudad del Vaticano. Recordamos que el himno de España. Para recordar que el Papa es jefe del Estado de la Ciudad del Vaticano y como tal jefe de Estado es recibido hoy en el Congreso de los Diputados, pero a la vez es el líder religioso, es el pastor de la Iglesia Católica y probablemente es eso lo que él va a querer subrayar en su discurso ante la Cámara. De los diputados y senadores que están invitados también a la sesión de hoy. Posar ante los fotógrafos, que son como los directores de cine, siempre quieren una más. Y ahora y así terminó la sesión fotográfica, han escuchado los himnos, conversa en este momento el Papa con la presidenta del Congreso de los Diputados, en compañía de las otras autoridades, la presidenta la que va a hacer de guía. La primera vez que Robert Prevost conoce el edificio del Palacio de las Cortes, y será la presidenta y también el presidente del Senado quienes se vayan explicando la historia de este edificio y todo lo que en este edificio ha ocurrido desde 1850. Creo recordar, esto Juan de se lo sabe mejor que yo. Sí. 1850, que fue cuando fue inaugurada la sede del Palacio de las Cortes por la reina Isabel.
1: Y comentabas antes, Carlos, que no se abría la puerta principal solamente en la apertura solemne de cada legislatura, cuando entran a inaugurar esa legislatura los reyes, también cuando hay jornada de puertas abiertas, donde los representantes de la soberanía nacional, es decir, los ciudadanos, entran también por esa puerta principal. El Papa León XIV, acompañado por la presidenta del Congreso, el presidente del Senado, se dirigen en estos momentos al Salón de los Pasos Perdidos. Desde ahí sí que hay una escalinata directa hacia el hemiciclo, hacia la tribuna de oradores, donde por primera vez en la historia un papa desde el hemiciclo va a pronunciar un discurso. Saludos protocolarios en este momento cuando concluya la intervención, una intervención corta que va a hacer la presidenta del Congreso. Posteriormente el papa también se saludará de nuevo a la delegación española y se entregará un regalo y firmará el papa en el pontífice en el libro de honor del Congreso de los Diputados.
0: Estoy saludando en este momento a los integrantes de la mesa del Congreso. En este momento Pisarello, el resto de los integrantes, luego vendrán los presidentes y portavoces de los grupos parlamentarios.
1: Están todos excepto el grupo parlamentario de Podemos y del BNG. Son los que no han asistido, no lo hemos visto por lo menos a ninguno de los portavoces, ni de Podemos, Jone Belarra, ni del Bloque Nacionalista Gallego.
0: Mesa del Congreso y Mesa del Senado, recordamos que es una sesión conjunta de ambas cámaras, es decir, de las Cortes Generales, de las Cortes Españolas, a las que se va a dirigir el Papa León XIV. En este momento saluda ya al señor Núñez Feijóo, presidente del Grupo Parlamentario Popular y líder del PP, a la portavoz del Grupo Parlamentario, a Ares Pachi López, portavoz del Grupo Socialista y expresidente de esta institución, del Congreso de los Diputados, Santiago Abascal. Luego ya los especialistas en gestos se ocuparán de analizar ya en estas próximas horas a quién saludó con más entusiasmo, a quién con menos, quién saludó al Papa más sonriente, quién menos. Ahora ha saludado Gabriel Rufián, la señora de Bildu. En este momento Miriam Nogueras, que parece que tiene ganas de quedarse con el Papa un rato largo.
1: Sí, el saludo más largo, el de Miriam Nogueras.
0: Sí, sí, tiene, digamos, un poco apresado al Papa porque no le suelta la mano, le ha colocado una homilía corta, digamos. Seguramente en catalán el Papa habla español y va a hablar en catalán, de hecho, en la Sagrada Familia. Es verdad que menos de lo que Junts per Catalunya desearía. y sigue saludando el pontífice, pues, o siendo
1: también
0: saludado.
1: El portavoz del Senado de Junts también es el que ha atrapado en el saludo protocolario, sí, sí. Y es el que más tiempo se detiene.
0: Hay como un intento, por tanto, bastante claro de Junts per Catalunya por retener al Papa, no diré que contra su voluntad, pero sí, digamos, conversando con él más tiempo que los demás portavoces, igual porque tienen más cosas que comentar con el pontífice, que termina ya de saludar a los representantes del Senado, de los grupos parlamentarios del Congreso y del Senado, y acompañado por la presidenta del Congreso y el señor Royán, se dirigen ahora, están en el Salón de los Pasos Perdidos.
1: A la delegación vaticana.
0: A la delegación vaticana, eso es. Recordamos para los oyentes, el Salón de los Pasos Perdidos está al ladito mismo del hemiciclo. Solo hay que cruzar el pasillo y es un lugar...

0: en el que han pasado mil cosas a lo largo de, bueno, mil, sí, más, o más de mil, a lo largo de estos años de existencia del Palacio de las Cortes, porque este es el salón en el que en realidad se negocian las cosas, o en otros tiempos se negociaban y se llegaban a los acuerdos, y por eso era tan interesante ver quiénes estaban allí, de qué hablaban y qué conversaban. En otros tiempos, estas, cuando no había redes sociales y se negociaban las cosas.
1: Si estas paredes hablaran.
0: Sí, sí, si estas paredes. Si estas paredes hablaran. Ahora el Papa va a firmar en el libro de honor del Congreso de los Diputados. De momento no vamos a saber lo que pone, pero luego sí tendremos ocasión de contárselo. Recordamos que el Papa no solo habla español, sino que también escribe en español. De su experiencia en Perú, pues aprendió a manejarse con gran soltura, como hemos comprobado estos dos últimos días, en nuestro idioma, en español. Va el Papa por su tercera línea ya, estoy contando la...
1: Sí. Apuntar también que entre las autoridades presentes están los expresidentes José María Aznar y Mariano Rajoy, los presidentes también del Tribunal Supremo, la presidenta del Consejo General del Poder Judicial, el Tribunal Constitucional, el Defensor del Pueblo, el alcalde de Madrid, como hemos dicho, los portavoces de todos los grupos parlamentarios, excepto de Podemos y del BNG. En la tribuna de invitados también secretarios de Estado que no acompañan, que no son diputados. También hemos visto a la directora general de la Guardia Civil en la tribuna de invitados.
0: Ella sola, ¿no? Sin Leire ni nada.
1: Ella sola, sí.
0: Ya está, ha firmado el Papa. Bueno, sabremos qué es lo que ha escrito, qué es lo que ha puesto. Y ahora va a continuar ya, pues conociendo el interior del Congreso de los Diputados, la historia del Congreso de los Diputados, hasta que se ha trasladado o acercado hasta esa escalera que nos ha contado Juan de Dios Colmenero, que es una escalera que no sale habitualmente en las imágenes, pero es por donde se entra al hemiciclo, pero por la parte de la tribuna del Congreso de los Diputados, no por la puerta que usamos los demás, los diputados incluidos, ¿no?
1: Eso es, una escalera que va directamente del Salón de los Pasos Perdidos hasta la zona alta de la tribuna de oradores dentro del hemiciclo del Congreso de los Diputados.
0: Una pausa muy cortita, estamos contándoles a los oyentes de Onda Cero, los oyentes de Más de Uno, la jornada de hoy de la visita de León XIV a nuestro país. El Papa en este momento ya dentro del Palacio de las Cortes, ya solo unos minutos de iniciar su discurso a los diputados y senadores que representan a la sociedad de nuestro país.
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3: Minutos serán las 11 de la mañana, una hora menos en Canarias. El Papa en el Congreso de los Diputados, esperando ya los diputados y senadores en el hemiciclo, el comienzo del discurso del Papa y también del discurso, porque lo hay José Ramón Arias, hay discurso también de la anfitriona en este caso, que es la presidenta del Congreso de los Diputados. No se sabe lo que va a decir la presidenta Armengol, José Ramón.
4: Pues no, de momento no se sabe lo que va a decir, pero todos nos han comentado que será un discurso no muy largo, será breve y protocolario, más bien de un saludo a la presencia del Santo Padre por primera vez aquí en el Congreso de los Diputados, que será el Congreso de los Diputados, será el cuarto parlamento nacional que visita un Papa, el tercero europeo, y será el sexto discurso que pronuncie un Santo Padre ante una Cámara de Diputados. Espera en el discurso del Papa una referencia a la inmigración, evidentemente, a la defensa, a la vida en todos los sentidos, referencias también a la situación política mundial y también una referencia al entendimiento entre diferentes. Imagino que será interpretado por cada uno de los grupos parlamentarios de la forma que sea, cuando vemos al Papa León XIV ahora mismo entrando en el hemiciclo, con todo el hemiciclo en pie y aplaudiendo la presencia del Papa León XIV aquí en las Cortes.
3: Ya está el Papa dentro del hemiciclo, recibido, como nos cuenta José Ramón Arias, por los diputados y senadores que ocupan todos los escaños hoy del hemiciclo, que en estas ocasiones pues se queda pequeño, claro, porque hay... Hay que apretar los escaños, juntar las sillas para entendernos, para que quepan todos. Están todos los palcos también completos. Diputados, senadores, también los empleados del Congreso de los Diputados. Recibiendo al Papa. Y esperando a que comience esta sesión especial e histórica, es verdad, del Congreso y del Senado.
5: Santidad, presidente del Gobierno, presidente del Senado, presidenta del Tribunal Constitucional, presidenta del Tribunal Supremo y del Consejo General del Poder Judicial, miembros del Congreso y del Senado, autoridades, señoras y señores. Es para mí un gran honor, en nombre del Congreso de los Diputados y del Senado, dar la bienvenida a su Santidad el Papa León XIV en esta sesión conjunta de las Cortes Generales. Le recibimos con respeto institucional, con afecto sincero y con la conciencia del significado profundo que tiene su presencia hoy en esta Cámara, sede de la representación democrática del pueblo español. Su visita constituye un momento de especial relevancia para nuestro país y para nuestras instituciones, porque en tiempos de incertidumbre global y de una polarización que amenaza con debilitar las democracias, necesitamos más que nunca espacios de encuentro capaces de convocarnos alrededor de aquello que compartimos: la lucha por la dignidad humana, la justicia y la esperanza. Sus palabras, las primeras de un pontífice en esta Cámara, serán recordadas como un pertinente símbolo. Ante la adversidad, nuestra fortaleza descansa en la unión y el acuerdo. En esta casa parlamentaria, que hoy le abre las puertas, se vertebra una democracia plural y abierta, construida sobre el respeto a la libertad de conciencia y el valor del diálogo. Diálogo, respeto y también escucha activa. Tres artífices fundamentales para la libertad de nuestras sociedades, cuya confianza en unas instituciones públicas sólidas

cercanas y transparentes es crucial para la estabilidad de las democracias. Desde esta convicción le damos hoy la bienvenida, con la voluntad de escuchar y con el convencimiento de que el entendimiento entre instituciones, culturas y pueblos es imprescindible para afrontar los grandes desafíos de nuestro tiempo. El filósofo, místico y poeta mallorquín Ramon Llull escribió: «La justicia te proporcionará paz y también trabajos». Y estas palabras, que vieron la luz allá por el siglo XIII, podrían vertebrar de punta a punta el cometido que hoy nos apremia, el descomunal reto colectivo de trabajar unidos y unidas por los derechos humanos. En esta época que vivimos, atravesada por cambios profundísimos y aquejada de una drástica inquietud, donde solo unos pocos de los más fuertes imponen la masacre de miles de los débiles con total impunidad, donde el orden internacional conocido se quiebra un poquito cada día, alejándose de aquellas normas que pretendieron restablecer la convivencia tras la desolación, no queda más remedio que reunirnos en torno a lo esencial y reformular las medidas que nos comprometan con la configuración de un mundo más justo. Es urgente posicionarse en el lado correcto. La paz ha de ocupar de nuevo el centro de la acción política internacional. La paz de la que hablaba Ramon Llull, la paz que impone la justicia, la paz dialogada y con vocación de permanencia. Una tarea ardua y minuciosa que requiere valentía, diplomacia y cooperación. Una paz que exige defender y respetar plenamente el derecho internacional humanitario, fortalecer las instituciones multilaterales y preservar los espacios comunes desde los que las naciones pueden responder juntas a desafíos que ninguna puede resolver por separado. Nuestro cometido jamás ha de ser multiplicar los conflictos, sino trabajar codo con codo para solucionarlos. El multilateralismo es una condición para la posibilidad de la convivencia internacional y una garantía frente a la fragmentación, el aislamiento y la imposición de la fuerza y la sinrazón. Hay que restaurar el orden internacional, deben imperar las leyes, no la fuerza, deben vencer el humanismo y la solidaridad. Y solo vencerán, qué duda cabe, si concentramos nuestro empeño en las tareas democráticas que las sociedades a las que representamos nos recomiendan. Sabemos bien cuáles son estas tareas: la lucha contra la pobreza, contra la precariedad y contra la violencia, todas las violencias, la violencia de género, la violencia racista, la violencia que premia el privilegio frente a la vulnerabilidad, el reparto equitativo de los bienes, el progreso como un bien común, la igualdad real y efectiva entre mujeres y hombres, combatir el cambio climático con políticas responsables, la defensa de la salud como un derecho universal, construir sociedades empáticas, hospitalarias, regidas por políticas integradoras y de cohesión que pongan a las personas en el centro y protejan la dignidad de todos y de todas, también de las personas migrantes, también de las personas más desfavorecidas. O alguna tarea concreta a la que su santidad hacía referencia, como la llaga abierta que suponen los abusos en la Iglesia y la reparación y la indemnización a las víctimas, que tanto se ha hablado en las Cortes Generales, sobre todo a raíz del riguroso informe que nos presentó el Defensor del Pueblo. En definitiva, señorías, como les decía, tenemos la tarea fundamental de acabar con las desigualdades. Acabar con las desigualdades desde el convencimiento de que la diferencia y la multiplicidad son signos de riqueza y de que el futuro, como también el pasado, se siembra en el fértil abrazo entre culturas. Porque la sociedad a la que debemos aspirar es aquella que reconoce, tal y como su santidad ha escrito en la encíclica Magnífica Humanitas, que en la pluralidad de voces y visiones que a veces recuerda la dispersión de las lenguas, existe, sin embargo, una posibilidad luminosa, la de edificar juntos, transformando la diversidad en un recurso y haciendo de la escucha y del diálogo el terreno común en el cual hacer crecer la justicia y la fraternidad. Identificarse con las palabras de su santidad es una obligación ética de cualquier Estado democrático, como lo es, indudablemente, coincidir con la profunda reflexión que da motivo a esa primera encíclica,
que la tecnología ha de estar al servicio de la humanidad. Los avances científicos han generado progreso desde tiempos inmemoriales, pero el desafío en el que nos encontramos ahora mismo, frente a la desorbitada e impredecible revolución

0: no el enriquecimiento de unos pocos, no la encarnizada lucha de poder a la que ahora asistimos, porque de otra manera el progreso estará efectivamente doblegado a las lógicas del poder. Permítanme señalar que España ya ocupa un decisivo papel en esta senda y hace apenas unos meses tuvo lugar aquí, en el Congreso de los Diputados, la primera reunión del Panel Científico Internacional de la Inteligencia Artificial de la ONU, un organismo creado para fomentar un uso seguro y ético de la inteligencia artificial a escala mundial. Es nuestro cometido, está en nuestras manos. Debemos reorientar la economía hacia la dignidad y la tecnología hacia la igualdad, la estabilidad y la inclusión. Impongamos de una vez nuestras políticas humanitarias y responsables, porque ninguna innovación será verdaderamente valiosa si erosiona aquello que nos define como sociedades libres y democráticas. Señorías, nuestra tarea institucional consiste en escuchar nuestro tiempo, responder a sus desafíos y proteger los valores que sostienen nuestra convivencia. Hoy, esta Cámara reafirma su compromiso con la paz, con la cooperación internacional, con la igualdad, con la defensa de los derechos humanos y con la dignidad inviolable de todas las personas. Hoy, recibiendo a su Santidad, con respeto y con gratitud, nos aliamos en una responsabilidad compartida, una que allane el necesario camino hacia la esperanza. Hoy afianzamos nuestra confianza en el mañana, en la posibilidad de un mundo mejor y, por supuesto, en el ser humano. Creemos, sí, como escribió la poeta Ángela Figuera Aymerich, en el ser humano, porque se acuesta y duerme bajo el rayo y ama y engendra al borde de la muerte y alza a su hijo sobre los escombros y cada noche espera que amanezca. Su Santidad, muchísimas gracias por acompañarnos en esta sede de la soberanía popular. Sea bienvenido a las Cortes Generales de España. Tiene usted la palabra. Estamos ansiosos por escucharlo.
1: Presidente Armengol, que ha hecho algo más que un agradecimiento al Papa por su presencia. Ha hecho un discurso en el que ha elegido aquellos asuntos en los que la posición del Papa y la posición del Gobierno de España y de la mayoría de la Cámara que ella preside son coincidentes. Multilateralismo, derecho internacional, inmigración, inteligencia artificial. Ha evitado todos los otros asuntos en los que la posición es discrepante. Vamos a ver si el Papa elige el mismo camino o decide hablar de asuntos en los que no hay coincidencia entre
2: presidente
1: la Cámara
2: del Gobierno,
1: o la mayoría
2: presidente
1: de la Cámara.
2: Del Congreso.
1: En el uso de palabra, León XIV.
2: Presidente del Senado, presidente del Tribunal Constitucional, presidente del Tribunal Supremo, del Consejo General del Poder Judicial, miembros del Congreso, de los diputados y del Senado, señoras y señores. Agradezco a la señora presidenta sus amables palabras, así como la invitación que la sede apostólica ha recibido con ocasión de mi viaje a este país, así como la deferencia de acogerme en este histórico Palacio del Congreso de los Diputados, ámbito eminente de la vida institucional, jurídica y democrática del Reino de España. Vengo ante todos ustedes como obispo de Roma y pastor de la Iglesia Católica, consciente de que la misión confiada al sucesor del apóstol Pedro, como principio y fundamento de unidad de los obispos y de los fieles, coloca la Santa Sede de modo peculiar en diálogo con los pueblos y con los estados. Mi presencia entre ustedes quiere ser un gesto de cercanía hacia España, en el marco de la mutua cooperación y una palabra ofrecida desde el servicio a la persona humana. La Iglesia camina con la humanidad, comparte sus esperanzas y sus heridas, escucha los interrogantes de cada época y se deja interpelar por todo lo que concierne a la existencia de los hombres y las mujeres de hoy. Por eso, cuando se dirige a la vida pública, lo hace respetando la misión propia de las instituciones y la legítima responsabilidad de quienes han recibido el mandato de legislar. Reconoce la autonomía de las realidades terrenas y la distinción entre comunidad eclesial y comunidad política.

Y precisamente desde esa conciencia aporta una reflexión nacida del deseo de servir al bien común y de recordar aquello que hace verdaderamente humana la convivencia. En este hemiciclo se da forma jurídica a la convivencia social. Aquí las diferencias se escuchan, se ordenan, y cuando es posible se convierten en decisión compartida. Por eso, más allá de la legítima diversidad de posiciones, toda tarea legislativa acaba encontrándose con una pregunta decisiva. ¿Qué concepción de la persona humana inspira las leyes y qué tipo de sociedad construye esas leyes? Ante esta cuestión, España posee una memoria particularmente rica. Su identidad geográfica y política se ha ido entretejiendo con una historia en la que la fe y la razón, el arte y el derecho, la tradición y el pensamiento han sabido encontrarse fecundamente en sus catedrales y universidades, en su literatura inmortal, en sus instituciones jurídicas y en el ánimo mismo de su pueblo. Permanece viva una herencia que ha dado forma a un modo de vivir la libertad, practicar la justicia y ordenar la vida común. Desde las páginas universales del Quijote, donde Cervantes proclamó que la libertad es uno de los más preciosos dones que a los hombres dieron los cielos, hasta la hondura espiritual de Santa Teresa de Ávila, y desde la gran tradición jurídica española hasta la inquietud metafísica de Unamuno, que recordaba que el hombre no se resigna a morir del todo, España ha sabido mirar al ser humano como algo más que una pieza del orden social, económico, político. Lo ha reconocido como criatura abierta a la verdad, dotada de libertad y movida por una sed de eternidad que ninguna realidad temporal logre extinguir. En una palabra, como alguien cuya dignidad precede a toda utilidad y a cuyo servicio está sujeta la acción legislativa. Por eso, al hablar hoy de la persona humana, esta memoria conduce naturalmente a Salamanca y al pensamiento que allí maduró. La presencia simbólica en esta sala de los reyes Isabel y Fernando remite a aquel momento en que España quedó situada ante responsabilidades históricas de alcance universal. Pocos años después, Salamanca habría de asumir con singular lucidez la reflexión moral y jurídica que ese escenario reclamaba. En aquella sede universitaria, hace 500 años, cuando se abrían mundos nuevos y posibilidades inmensas en las relaciones entre los pueblos, algunos maestros comprendieron que la razón no podía ser invocada para revestir de legitimidad cuanto la fuerza o el interés presentaban como conveniente. Introdujeron así en el discernimiento histórico la pregunta por el valor irreductible de todo ser humano y los límites morales del poder. Hay que reconocer que la sociedad y la misma Iglesia no siempre estuvieron a la altura de las intuiciones que encontraban eco en su propia tradición cristiana. Sin embargo, aquel interrogante abrió un horizonte intelectual y moral que desbordó su propio momento histórico. La intuición del totus orbis, de una comunidad humana más amplia que cualquier poder particular, permitía afirmar la existencia de vínculos jurídicos y morales entre los pueblos. Desde España, la reflexión de la Escuela de Salamanca y de manera particular Fray Francisco de Vitoria, junto con otros dominicos jesuitas, contribuyó a formar una conciencia jurídica y moral capaz de recordar que la autoridad lleva siempre consigo una responsabilidad y que todo ser humano

0: debe ser reconocido como sujeto de derechos y deberes. Ese anhelo sigue hablando también hoy, que la dignidad, la justicia y el bien común sean la medida de las relaciones sociales, tanto a nivel nacional como a nivel internacional. Esta es una de las grandes herencias de España, haber unido la acción histórica con la lucidez de la razón moral. Aquella contribución, nacida a orillas del Tormes, trascendió las aulas y las bibliotecas y llegó a formar parte de una conciencia más amplia, compartida por la comunidad internacional, que sigue preguntándose cómo construir la paz sobre el reconocimiento de la persona y no sobre la imposición de la fuerza. Ese legado vive también en estas cortes, cada vez que el legislador se pregunta cómo hacer que lo posible sea justo, que lo legal sea verdaderamente humano y que la voluntad de la mayoría custodie aquellos bienes que pertenecen a todos y respete aquello que ninguna mayoría puede legítimamente vulnerar. La pregunta salmantina sigue acompañando la tarea de quienes sirven a la vida pública. Hoy, los nuevos mundos que se abren ante nosotros ya no se dibujan en los mapas, se despliegan en la técnica, en la economía, en la biomedicina y en el universo digital, donde el poder humano alcanza ámbitos cada vez más delicados de la vida personal y social. El progreso ofrece posibilidades admirables, y hoy lo vemos en modo singular en el desarrollo de la inteligencia artificial y las nuevas tecnologías. Como he recordado en mi reciente encíclica, la tecnología en sí misma no es neutral porque toma el rostro de quien la concibe, la financia, la regula y la utiliza. Por eso, ante las transformaciones de nuestro tiempo, nuestro discernimiento debe centrarse en qué lugar ocupa la persona humana en nuestras decisiones y cómo se plantean hoy de manera nueva la dignidad del trabajo, la solidaridad, la política social y el bien común. Este discernimiento comienza por una afirmación primera. Toda sociedad auténticamente justa se edifica sobre el reconocimiento de la dignidad inviolable de la persona humana. Tal dignidad precede a toda concesión del Estado y no puede quedar subordinada a consensos sociales mudables o al vaivén de las mayorías de cada momento. Pertenece a todo ser humano por el hecho mismo de existir, y por eso debe orientar todo ordenamiento jurídico positivo. La fe cristiana la proclama a partir de la revelación. La razón humana puede reconocerla como exigencia inscrita en la verdad del hombre. Cuando esta convicción permanece viva, el derecho se convierte en amparo de todos y en garantía frente a la imposición de intereses y agendas particulares. Sobre este fundamento, me corresponde pronunciar hoy una palabra serena y firme ante quienes tienen la grave responsabilidad de ordenar jurídicamente la convivencia social. Esta convivencia puede verse amenazada por la cultura del descarte, como tantas veces advirtió el Papa Francisco. En este sentido, si la vida deja de ser reconocida como un valor fundamental, ¿qué futuro pueden tener nuestras sociedades? ¿Puede llamarse plenamente justa una comunidad que deje en la sombra al niño aún no nacido, al anciano, al enfermo, a quien sufre en silencio o a quien depende enteramente del cuidado de los demás? La defensa de la vida humana no es una cuestión parcial ni un interés confesional, es una meta de civilización. Toda vida humana debe ser reconocida y custodiada desde su concepción hasta su ocaso natural, en cada circunstancia de su existencia.
1: Hablando del

0: Europa del aborto y de la eutanasia. Desde su concepción hasta su ocaso natural.
1: Son las primeras víctimas y la ley pierde su significado más profundo, servir y proteger a cada persona. Por eso la grandeza moral de una nación se manifiesta sobre todo en su capacidad de acompañar, proteger y amar aquellas vidas que atraviesan mayor fragilidad. El bien común es, en cierto modo, la forma social de la dignidad humana. No consiste en la mera suma de intereses particulares, sino en el conjunto de condiciones de la vida social que hacen posible a las asociaciones y a cada uno de sus miembros el logro más pleno y más fácil de la propia perfección. Cuando el bien común deja de ser horizonte compartido, la acción pública corre el riesgo de fragmentarse en intereses parciales, incapaces de custodiar aquello que pertenece a todos. En ese contexto, reviste particular importancia la familia, realidad humana primera y fundamento natural de la comunidad. En el hogar se entrelazan las generaciones y se transmite una memoria viva que da continuidad interior a la sociedad. Allí donde la familia es sostenida, se fortalece también la estabilidad espiritual y social de las naciones. La familia será siempre la primera escuela de humanidad en la que se aprende, antes que en cualquier otro lugar, la gramática elemental de la convivencia. Recibir la vida, cuidar al otro, perdonar, servir y pertenecer. También las instituciones educativas ocupan un lugar decisivo en esta tarea. En ellas, las nuevas generaciones pueden aprender a buscar y amar la verdad y a cuestionarse sobre el sentido de la vida y la dignidad de cada persona. Por eso, muchos padres deseosos de que sus hijos aprendan a relacionarse, a pensar con espíritu crítico y a adquirir valores sólidos, depositan en ellas grandes esperanzas como valiosas aliadas en su educación. Esta colaboración ha de respetar siempre el derecho primario e inalienable de los padres a elegir el tipo de educación y de formación que reciben sus hijos, en coherencia con sus propias convicciones morales, culturales y religiosas. La afirmación de la dignidad humana no puede permanecer abstracta cuando tantas personas se ven obligadas a dejarlo todo para buscar paz.
0: Mencionado ya el Papa, el no nacido, es decir, el aborto. También ha mencionado el ocaso de la vida de manera natural, es decir, la ley de eutanasia. Ha mencionado la educación religiosa, el derecho de los padres a elegir la formación de sus hijos en coherencia con sus convicciones religiosas, y ahora entra en el terreno de la inmigración.
1: Por circunstancias muchas veces dramáticas, a partir de sus comunidades y dejar atrás seres queridos, historias y vínculos. Esta realidad rebasa cualquier lectura puramente demográfica o económica. Constituye una cuestión eminentemente moral y jurídica. Ahí donde una persona es discriminada por su origen nacional, étnico, religioso o lingüístico, o por su condición económica y social, se vulnera gravemente el principio universal de la igual dignidad de todos los seres humanos. La situación de los migrantes y refugiados exige una respuesta que mire a las personas, afronte las causas que las obligan a partir y vaya más allá de la mera gestión de flujos. De ahí nace una doble exigencia de justicia social: ofrecer vías seguras y legales, una acogida respetuosa y posibilidades reales de integración, y promover al mismo tiempo el derecho a permanecer en la propia tierra, trabajando para que nadie tenga que abandonar su hogar por falta de paz, seguridad o condiciones dignas de vida, por las desigualdades económicas y los efectos de la crisis climática. En los últimos años, las rutas cada vez más peligrosas han evidenciado

el altísimo coste de esta realidad, tantas veces escondida o ignorada. Muchas personas siguen siendo presas de traficantes y contrabandistas que se aprovechan de su desesperación. Es necesario fortalecer la prevención, el rescate y la asistencia a las víctimas, especialmente en el marco de una cooperación regional y multilateral. Ninguna nación puede afrontar por sí sola un desafío de esta magnitud. Por ello, es indispensable una respuesta coordinada, solidaria y eficaz, capaz de garantizar protección, acogida y oportunidades reales de integración a quienes emigran. Cuando la respuesta institucional se hace cercana, justa y coordinada, las fronteras dejan de ser lugares de abandono y pueden convertirse en espacios de protección responsable de la dignidad humana. Señorías, el mundo atraviesa una profunda crisis espiritual y cultural que se manifiesta en múltiples formas de violencia, polarización y desconfianza recíproca. En este contexto, la paz se presenta como una aspiración política y más aún como una verdadera exigencia moral. Reclama una palabra pública que respete a quien piensa distinto, instituciones puestas al servicio del encuentro, una memoria histórica que busque la verdad y la reconciliación y una vida social capaz de sostener la amistad cívica y el respeto mutuo en medio de la discrepancia. En el plano internacional, la paz exige valentía diplomática, responsabilidad ética y una visión de futuro fundada en el respeto a la identidad de cada pueblo y en la obligación de los estados de resolver sus controversias por los caminos pacíficos que ofrece el derecho internacional. Toda guerra constituye, en última instancia, una dolorosa derrota de la capacidad de negociar y también de aquella conciencia común de la humanidad que reconoce vínculos de justicia entre las naciones. Las armas pueden imponer un silencio temporal, pero nunca podrán edificar una paz auténtica y duradera. Por eso, preocupa que en diversos lugares del mundo y también en Europa vuelva a presentarse el rearme como respuesta casi inevitable ante la fragilidad del escenario internacional. La verdadera seguridad, en cambio, nace de la justicia, del diálogo paciente, del respeto al derecho internacional y de una política capaz de poner la vida de los pueblos por encima de los intereses que se benefician de la guerra. También el desarrollo de las nuevas tecnologías y de la inteligencia artificial en el ámbito militar exige una vigilancia ética rigurosa para que las decisiones sobre la vida y la muerte nunca sean descargadas sobre automatismos ni sustraídas a la responsabilidad moral de la persona humana. La comunidad internacional está llamada a redescubrir el valor indispensable del diálogo como camino paciente hacia acuerdos justos y duraderos, fundados en el respeto a los tratados, en la transparencia de la acción diplomática y en la voluntad sincera de anteponer la paz al recurso a la fuerza. De ahí nacen la confianza y la esperanza. Como recuerda el lema de la Unión Europea, in varietate concordia, la unidad verdadera no uniforma, sino que cohesiona en la diversidad, haciendo de las culturas, sensibilidades y tradiciones una ocasión de enriquecimiento mutuo. Asimismo, dentro de las propias sociedades, es urgente construir una cultura de la reciprocidad. La pluralidad política no debería degenerar en descalificación permanente del adversario. En una convivencia madura, incluso el conflicto

Esto puede convertirse en camino hacia la paz cuando las diferencias se dejan mitigar por la escucha y se ordenan al reconocimiento de las necesidades, los anhelos y las capacidades de todos. Pero la paz no es solamente una realidad política o institucional. Nace también en la conciencia, allí donde el rencor, la indiferencia y el odio ceden espacio a la reconciliación. Por eso se instaura y se protege también a través del lenguaje. Las palabras pueden abrir caminos o cerrarlos, pueden iluminar la realidad o deformarla hasta hacer imposible el encuentro. Quienes ejercen una responsabilidad pública tienen por eso una especial obligación de custodiar la palabra para desarmar el lenguaje. La firmeza no exige desprecio. La discrepancia no conlleva humillación. De este respeto al otro nace también el deber de custodiar el espacio donde maduran sus convicciones, su conciencia y su relación con Dios. La atención a ese ámbito interior permite comprender mejor una cuestión decisiva para toda sociedad verdaderamente democrática. La libertad de pensamiento, de conciencia y de religión, derecho fundamental que tutele el ámbito más íntimo de las personas. La libertad sobre la que se edifica el Estado contemporáneo, si es auténtica, reconoce la dimensión religiosa del ser humano, la respeta y la tutela jurídicamente, y evita que alguien tenga que renunciar a contribuir a la sociedad en la que vive por causa de su fe. Sin confundir el plano jurídico con el moral, conviene recordar también que la libertad necesita una comprensión plena de sí misma. Ser libre no significa únicamente estar libre de coacciones o disponer de muchas posibilidades de elección. Significa poder reconocer el bien y adherirse a él responsablemente. Por eso, toda sociedad efectivamente libre requiere también una justa delimitación del poder público, de modo que la libertad de las personas, de las comunidades y de las asociaciones no sea indebidamente restringida. Desde esta perspectiva, la legítima autonomía del orden temporal jamás debe interpretarse como hostilidad hacia el fenómeno religioso. La fe no pretende imponerse mediante privilegios ni coerciones. Sin embargo, tampoco puede ser relegada al silencio como si fuese irrelevante para la vida pública. En este contexto, el sigilo sacramental de la confesión reviste una importancia especial para la Iglesia Católica. Se inserta en el ámbito más amplio de la libertad religiosa que garantiza a las comunidades creyentes un espacio propio de vida, organización y disciplina interna. Tutelarlo jurídicamente, como sucede de modo análogo en algunas profesiones, significa preservar un espacio sagrado de libertad interior, donde el creyente puede abrir su alma ante Dios sin temor a presiones externas, como reconocen también las normas internacionales. Señoras y señores, permitan que me detenga un instante en algunas imágenes que adornan esta cámara. En este salón de sesiones, la luz natural entra por el lucernario que corona la sala. Esa luz que viene de lo alto puede recordar que también la política necesita reconocer una medida que la precede y la supera. También las pinturas que evocan en la parte superior del muro principal la recepción del Evangelio y del Decálogo recuerdan algo esencial. Sin confundir el orden político con el religioso, esos signos invitan a reconocer que la libertad moderna ha sido preparada también por una larga educación de la conciencia, profundamente marcada por la tradición cristiana. En esa escuela interior, los pueblos aprendieron que el derecho debe servir al bien,
que la justicia pone límites a la fuerza, que el poder necesita legitimidad, que los pobres pertenecen plenamente a la comunidad, que el extranjero debe ser acogido conforme a su dignidad y que la vida humana jamás puede ser tratada como mercancía. Una ley no alcanza su verdadera grandeza por el mero hecho de haber sido formalmente aprobada. La alcanza cuando, además de ser válida en su forma, puede comparecer ante la dignidad de la persona y salir de ese examen sin avergonzarse. Les invito a alzar, pues, la mirada, no para alejarse de la realidad, sino para recordar que toda decisión de las autoridades públicas toca personas de carne y hueso, especialmente a quienes tienen menos fuerza para hacerse oír. Porque la altura de miras consiste precisamente en mirar con más hondura aquello que está en juego en cada decisión pública. Por eso, junto a las respuestas técnicas y las reformas legales, hace falta también una renovación moral. España puede ofrecer mucho en este camino. Cuenta con una lengua que une continentes, una tradición cultural, jurídica y espiritual que ha sabido poner en diálogo fe y razón, derecho y conciencia, unidad y pluralidad. Esta experiencia histórica recuerda también el valor de la concordia y del esfuerzo paciente por construir una convivencia pacífica y justa. Que esta noble nación jamás pierda la memoria de sus raíces ni la audacia de mirar al futuro. Que España continúe siendo tierra de encuentro, de cultura, de solidaridad y de esperanza. Y que su vida pública sepa unir siempre la firmeza de las convicciones con la nobleza del diálogo y la grandeza del servicio. Que Dios conceda paz a todas las naciones de la tierra, concordia a las familias y serenidad a las conciencias. Y que sobre el reino de España, marcado por la huella apostólica de Santiago y por la presencia maternal de la Virgen del Pilar, desciendan días de prosperidad, justicia y paz duradera. Muchas gracias.

0: todos los diputados y senadores puestos en pie en el hemiciclo del Congreso, ovacionando a León XIV y el discurso que ha hecho León XIV, que cabría pensar que están haciendo suyo los diputados y senadores, si no fuera porque conocemos la posición de muchos diputados y senadores respecto de cuestiones que ha mencionado el Papa y en las que no hay coincidencia. Bueno, según el lado del hemiciclo al que uno mire, pues hay más coincidencia en unas cosas que en otras, ¿no? No hemos tenido ocasión, Juan de Dios Colmenero, a lo largo de la transmisión en la señal oficial del canal parlamentario de la televisión del hemiciclo, de todo el tiempo ha sido un primer plano del Papa León XIV. Digo, no hemos tenido ocasión de ver cómo iban recibiendo cada uno de sus mensajes los diputados de los distintos grupos, los ministros del Gobierno de España, el presidente Sánchez, el señor Núñez Feijóo, el señor Abascal. Por tanto, habrá que esperar a que ellos mismos cuenten qué les han parecido algunas de las reflexiones que ha querido compartir el Papa con los legisladores en nuestro país,
1: ¿eh? Efectivamente, habrá que ver la señal realizada del Congreso de los Diputados. Tan solo de vez en cuando enfocaba a la bancada, a la primera

0: bancada, la bancada donde está el presidente del gobierno y los ministros, en alguna ocasión también, con muy pocos segundos, a la tribuna de oradores, donde hemos visto a los expresidentes del gobierno y también a la delegación vaticana, que estaba también en la parte de la tribuna de oradores, y poco más, imágenes generales de los diputados, pero no concretas, ni la reacción que ha podido tener, pues eso, los diputados de Podemos, en el caso de Podemos no están, pero los diputados de izquierda en el hemiciclo, o de Vox, o de Santiago Abascal, o del resto, hemos visto muy, muy pocos escar. Habrá que esperar a ver si va a haber reacción. La reacción, desde luego, a lo que se está produciendo es un aplauso bastante prolongado al discurso que ha tenido. Luego, cada uno arrima el papa a su sardina, y cada grupo parlamentario seguro que escoge lo que más le interesa del discurso del pontífice, que ha sido en realidad lo que siempre ha pensado y lo que siempre ha dicho la iglesia. Y tiene muy claro su dogma, aunque ha sido bastante, bueno, ha tocado todos los asuntos, bastante profundo en ese discurso, y la respuesta que está teniendo de todos y cada uno de los diputados y miembros del gobierno. Pedro Sánchez, que lo acabamos de ver, también, que continúa aplaudiendo también desde su escaño.
1: Ha dicho el Papa, entre otras cosas: me corresponde pronunciar hoy una palabra serena y firme ante quienes tienen la responsabilidad de ordenar jurídicamente la convivencia social en España. Y esa palabra serena y firme es para preguntarse qué futuro pueden tener las sociedades en las que la vida deja de ser reconocida como un valor fundamental. Si puede llamarse plenamente justa, preguntaba el Papa, una comunidad que deja en la sombra al niño aún no ha nacido, al niño que aún no ha nacido, al anciano, al enfermo, o a quien sufre en silencio y depende enteramente del cuidado de los demás. Ha recordado el Papa la posición de la Iglesia Católica respecto de la educación religiosa, el derecho primario que tienen los padres a elegir la formación para sus hijos en coherencia con sus propias convicciones religiosas. Respecto de la inmigración, han dicho que ninguna nación puede afrontar por sí sola un desafío de esta magnitud, que es indispensable ofrecer vías seguras y legales, una acogida respetuosa a los inmigrantes y a la vez promover el derecho a permanecer en la propia tierra. Ha reclamado el respeto al derecho internacional, al multilateralismo. Ha incidido, como ya hizo en la intervención de este fin de semana, en la pluralidad política, que no debe entenderse como descalificación del adversario. Su discurso en contra de la polarización, la convivencia madura, ha dicho, incluso cuando el conflicto puede convertirse en un camino hacia la paz y cuando las diferencias se dejan mitigar por la escucha de aquellos que tienen posiciones diferentes a las de uno. Y luego ha hecho un canto, una defensa de la fe, que debe ser tenida en cuenta por las sociedades y por quienes legislan. La fe no pretende imponerse, ha dicho, mediante privilegios, pero tampoco puede ser relegada al silencio como si fuese irrelevante para la vida pública. Y a los diputados les ha pedido que eleven la mirada, diputados y senadores, y que se fijen en el lucernario, que es la cúpula del hemiciclo, que ahora sí permite el paso de la luz, digo porque fue una reforma que se hizo en el año 2013. Que permite que ahora ya entre la luz por ese lucernario. Ha dicho el Papa: esta luz que viene de lo alto puede recordar que también la política necesita reconocer una medida que la precede y la supera. En esta idea de que la dignidad humana y lo que la Iglesia Católica, la doctrina católica tradicional, entiende que es la dignidad humana y afecta también a la vida de quien no ha nacido todavía, la dignidad humana está por encima, dice el Papa, de los consensos políticos y sociales.
0: Pues llevamos casi 5 minutos de aplausos continuados. Algunos diputados en la bancada de la izquierda, así que acabamos de ver que han dejado de aplaudir. Por lo menos el grupo parlamentario, los diputados de Bildu, hace ya tiempo que dejaron de aplaudir, de Esquerra Republicana de Cataluña, pero continúan. Han superado ya los 5 minutos. En este momento ya el pontífice, el Santo Padre, abandona la tribuna de oradores y se celebra gritos de viva el Papa en varias ocasiones interrumpidas y entremezclados con los aplausos.
1: Y no hubo referencia en el discurso del Papa a los abusos en el seno de la Iglesia Católica. Seguramente ese va a ser el reproche que le hagan las asociaciones de víctimas que estaban o que esperaban del Papa en este discurso, que sin duda ha sido histórico. La primera vez que un Papa se dirige al Congreso y el Senado

0: de nuestro país, a las Cortes Generales, las reflexiones que desde la posición que él lidera o él representa, ha empezado diciendo que él comparecía ante el Parlamento Español como pastor de la Iglesia Católica, no como jefe de Estado, ¿entendés? Sino como líder de una organización religiosa, la reflexión que quiere compartir, respetando, por supuesto, los diferentes ámbitos que representan la posición religiosa de la posición política, o el ámbito religioso del ámbito político y jurídico, respetando eso, ha dicho que quería compartir algunas reflexiones con quienes legislan en nuestro país. Entre esas reflexiones, algunas de ellas se las he recordado hace un momento, no ha estado ninguna que guarde relación con los abusos dentro de la Iglesia Católica, en este caso Iglesia Católica Española. Bueno, tiempo ahora para analizar y para preguntar a los diputados si suscriben todo lo que ha dicho el Papa, si suscriben solo una parte, si se dan por aludidos cuando el Papa explica ante los legisladores que la grandeza moral de una nación se mide en la protección que dispensa a los más vulnerables, incluyendo entre esos vulnerables a quienes aún no han nacido pero ya han sido concebidos, y aquellos que viven una situación de dificultad en su vida que les lleva a poder plantearse poner fin a la misma. Es decir, una ley que está en vigor en España y que es la ley de eutanasia. Abandona en este momento el Papa León XIV ya el Congreso de los Diputados. Está en el patio de Florida Blanca. Están ya las puertas del coche listas, o sea, abiertas, listas para que el Papa está siendo ovacionado por quienes...
1: Rompe el protocolo. Y va a saludar. Iba a meterse ya en el coche oficial que estaba esperando efectivamente en el patio de Florida Blanca, pero ha roto el protocolo y ha decidido
0: salir a la calle,
1: a la carrera San Jerónimo.
0: Cuidado que habrá algún niño en brazos de algún padre o alguna madre.
1: Para saludar.
0: Ha decidido el Papa saludar a quienes estaban vitoreándole en la carrera de San Jerónimo. Sale a pie del patio del Congreso y es saludado, celebrado y agradecido el gesto que está teniendo en este momento.
1: Se cruza la acera y se acerca a toda la gente detrás de una barrera y está en este momento saludando.
0: No va a poder saludar a todos el Papa, me temo, porque si no su agenda no se cumple ya hoy el horario de ninguna manera, pero algunos afortunados son los que están justo enfrente de la verja del patio del Congreso, los primeros a los que ha podido llegar el Papa.
1: Qué bella. Gracias, Padre, gracias por venir. Son muestras de agradecimiento de la gente agolpada. Nos dicen que también hay trabajadores y familias de los grupos parlamentarios y de la propia Cámara del Congreso de los Diputados, que han sido los privilegiados que han podido estar en este momento y en este lugar.
0: El Papa ya se encuentra en el interior del vehículo que le va a trasladar, a desplazar a la próxima cita en su agenda, siempre muy apretada la agenda del Papa en estos días que se encuentra en España, todavía en Madrid. Recordamos que en los próximos días estará en Barcelona y estará en Canarias, donde tendrá ocasión y podrá extenderse sobre el primero de los asuntos que está en el origen de esta visita que ya se intentó realizar con el Papa anterior, con el Papa Francisco, justamente a raíz de la situación migratoria que vivían las Islas Canarias. Sigue la agenda del Papa, seguiremos contándoles minuto a minuto prácticamente lo que vaya haciendo a lo largo de estas próximas horas y en nuestros espacios informativos, agradeciendo el trabajo de Ignacio Garillo, José Ramón Arias, Juan de Dios Colmenero y el equipo técnico de nuestra cadena de emisoras. Voy a hacer una pausa con permiso de todos ustedes y enseguida continuamos con el programa de hoy.
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0: habíamos quedado con León XIV en que ajustara su discurso a un tiempo determinado para que cupiera luego territorio negro, y efectivamente, gracias a la generosidad y a la puntualidad del Papa, pues aquí está, con Rendoles y Marlaska. Buenos días, Luis, buenos días, Manu.
1: ¿Qué tal, gente con influencia? Somos.
0: Bueno, que una de las cosas que hemos aprendido con vosotros en estas dos temporadas que ya llevamos juntos es que qué convierte a una persona en un asesino en serie. Eso ya lo tenemos claro, que para ser asesino en serie tienes que matar a tres o más personas en distintos momentos, ¿no?
2: Distintos momentos, sí, también distintos lugares.
0: Sí, o sea, lo hemos aprendido bien, lo hemos dicho bien, ¿es todo correcto?
3: Correctísimo.
0: Menos mal.
3: Correctísimo.
0: Es que he visto en el guión que hoy traéis un caso de un asesino en serie. He dicho, voy a demostrar que vamos aprendiendo lo que nos cuenta. Que después de 80 y pico territorios negros hay cosas que ya hemos asimilado, afortunadamente.
3: Sí, parece que sí, parece que lo sabéis ya. Y también sabéis, porque lo hemos dicho en algún otro territorio aquí, que los asesinos en serie son una especie muy extraña, hay muy pocos en España. Y este del que hablamos hoy es uno de ellos, uno muy peligroso. Se llama Nelson David Moreno Bolaños, nació en Cali, en Colombia, hace 29 años. Es un asesino en serie con todas las de la ley, aunque solo ha sido declarado culpable de 2 asesinatos y de una tentativa de asesinato más. Pero tiene pendientes otros 3 juicios. Por otros 3 asesinatos y por otra tentativa. En todos los crímenes que ha cometido en España utilizó el mismo procedimiento, tuvo el mismo motivo, el mismo móvil, y las víctimas tenían siempre un mismo patrón. O sea, Nelson es lo que los expertos llaman un asesino en serie canónico.
1: Sí, todas las víctimas de Nelson son hombres de entre 45 y 73 años, todos solteros, homosexuales, que vivían solos, que no tenían mascota y que eran usuarios de aplicaciones para citas como Guapo o Grindr. Esas aplicaciones era el caladero donde Carlos, que era como se hacía llamar Nelson David en ese caladero, así pescaba a sus víctimas, a las que siempre mataba de la misma forma, las asfixiaba con la técnica del mataleón y además las robaba todo lo que tuviesen encima, móviles, tarjetas, dinero, todo lo que pudiese.
2: ¿El mataleón qué es?
1: Pues el mataleón es una maniobra que sirve para someter por asfixia a la víctima estrangulándola desde atrás, pasándole el brazo por el cuello y apretando muy fuerte. La ventaja para los criminales es que esta forma de asesinar no deja muchas señales externas ni internas ni externas, y que además pasa inadvertida si no se hace un detallado análisis forense al cadáver, ¿no? El caso es que después de asfixiar a sus víctimas con ese mataleón, como os decía, Nelson les desvalijaba. Se da la circunstancia además de que todas ellas vivían en un radio muy cercano, de menos de 1 kilómetro, en el casco viejo de Bilbao. Nelson no tenía coche, se movía en transporte.

0: transporte público o caminando, y buscaba sus objetivos no demasiado lejos del barrio donde vivía él, que era el barrio de San Francisco.
1: Que decías hace un momento, Luis, que esta persona tenía un cuentas pendientes con la justicia. Uh-huh. O sea, que no ha respondido por todos sus crímenes.
2: No, ni mucho menos. ¿No?
1: Pero no se juzgan todos los asesinatos a la vez.
2: Bueno, esta es una decisión bastante discutible y es bastante extraña, porque todas las acusaciones contra Nelson David no se unieron en un único juzgado para celebrar lo que sería lo habitual, un solo juicio por todos sus crímenes, ¿no? Se van instruyendo y juzgando una por una. Hace unos días, Nelson fue declarado culpable de la muerte de un hombre de 73 años, al que mató el 5 de octubre de 2021, en el barrio de Txurdinaga, en Bilbao. Este hombre, la víctima, se citó con Nelson en su casa, después de que se intercambiaran algunos mensajes, en los que Nelson David le iba enviando selfies sin camiseta y mensajes sexuales bastante explícitos para preparar el encuentro.
0: Pero lo cierto es que ese encuentro sexual nunca se llegó a producir, porque Nelson mató al hombre con esa técnica del mataleón y después del crimen empleó la huella dactilar del fallecido, es decir, el dedo de este hombre, para desbloquear el teléfono móvil y acceder a la aplicación de su entidad bancaria. Una vez dentro de esa aplicación, realizó dos transferencias a su propia cuenta bancaria, una de 2.000 y otra de 1.000 euros. Nada de esto se supo hasta que tiempo después, porque el levantamiento del cadáver y en la autopsia, los forenses, ya lo hemos dicho antes, señalaron por exclusión que se trataba de una muerte natural. Ni en el cuerpo ni en la escena del crimen se localizaron signos externos de violencia. Y además el hombre es cierto que padecía una cardiopatía, así que hizo pensar a los médicos, a los forenses, que el corazón le había fallado.
3: ¿Y cuándo se dieron cuenta de que no había sido así? ¿Porque le hicieron un nuevo examen forense o...?
2: No, lo que ocurrió fue que Nelson no tardó mucho en volver a matar. 12 días después de ese asesinato, probablemente el tiempo que tardó en gastarse todo lo que había robado, volvió a matar. La víctima esta vez fue un profesor de música, tenía 43 años, también vivía en el casco viejo de Bilbao y también se había citado con Nelson a través de la aplicación Guapo. Nelson prácticamente calcó el asesinato anterior, asfixió al hombre con un mataleón y empezó a hacer operaciones luego con las tarjetas y los datos bancarios de la víctima. Hizo un bizum de 500 euros, hizo una transferencia de 2.000 y hasta vendió un ordenador portátil que había cogido de la casa.
0: Esta muerte también, como la anterior, fue considerada natural en un primer momento. Lo que pasa es que pronto, muy prontito, se empezó a investigar como un crimen, porque un familiar de ese profesor detectó esos extraños movimientos bancarios cercanos al momento de la muerte del hombre. Nelson le había suplantado la identidad, se hizo pasar por la víctima y en este caso a través del teléfono, es decir, con una llamada, hizo que cambiasen las claves de acceso a la banca online. Los análisis, además, toxicológicos de la sangre de la víctima detectaron gamma hidrobutirato, GHB, que es una droga muy potente en su organismo, lo que probablemente dejó a la víctima en un estado casi inconsciente y facilitó el trabajo del asesino, ¿no? Por este crimen del profesor, que fue con el que arrancó la investigación de la policía vasca, Nelson ya cumple, en este caso sí, está juzgado y condenado, cumple, digo, 25 años de prisión.
1: La investigación arranca con ese crimen, el del profesor de música. Y los investigadores ahí que hacen, chequean otros casos, a ver si se parecen a este.
2: Eso es, a partir de ese momento empiezan a revisar distintas muertes de hombres que hubieran fallecido solos en su casa y que hubiesen quedado archivadas como causas naturales, muertes por causa natural. El problema es que en alguno de esos casos, de esos hombres fallecidos, los cadáveres habían sido incinerados, entonces ya no había posibilidad de realizar ningún examen forense que determinase con total certeza por qué habían muerto.
0: Cuando la investigación estaba apenas comenzada, la Ertzaintza tuvo un golpe de suerte, aunque, bueno, ellos tuvieron suerte, pero más suerte tuvo el hombre al que Nelson intentó matar, con el que había mantenido relaciones sexuales en otra ocasión. En este caso, excepcionalmente, sí que se conocían anteriormente. El 17 de diciembre del año 2021 concertaron un nuevo encuentro en el domicilio de la víctima, se pusieron cómodos en el sofá y Nelson en ese instante intentó asfixiarle, intentó aprovechar esa vulnerabilidad, le intentó asfixiar hasta en dos ocasiones y además le golpeó la cabeza con una pesada figura de madera. Este tipo era bastante grande y se ve que no se sometió tan fácilmente como los otros, ¿no? Nelson huyó precipitadamente de la vivienda, la víctima comenzó a gritar pidiendo ayuda a los vecinos del bloque, irrumpieron varios vecinos y precisamente esa huida tan precipitada posibilitó que Nelson dejase olvidada una mochila donde llevaba su documentación y una chaqueta. Todo esto, claro, sirvió para que ya la policía pudiese poner nombre, apellido y hasta rostro al asesino que estaban buscando.
1: Bueno, Marlaska y Rendueles, Rendueles y Marlaska, que no tenemos más tiempo hoy.
2: Pues nada.
1: Ha sido culpa del Papa, ¿eh?
2: Con el mazo.
1: Nos vamos con el mazo. ¿Te gusta la maza?
2: Sí, me gusta, sí.
1: Pues es mía.
0: Hay firmas el sábado y el domingo. Solo digo eso.
1: ¿Ah, sí?
0: Firmas en la Feria del Libro.
1: Qué bueno. Bueno, adiós, Luis.
2: Adiós.
1: Manu, en 6 minutos las 12 del mediodía, uno menos en Canarias.
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1: Mediodía, son las 11 de la mañana en las Islas Canarias y hasta ahora María Hernández, al frente del equipo de Noticias Mediodía, nos adelanta los asuntos que a partir de las 2 nos cuenta con más detalle. Buenos días, María.
2: ¿Qué tal, Alsina? Buenos días. Lo acabamos de escuchar en directo, el histórico discurso de León XIV en el Congreso de los Diputados. Es el primer pontífice que se dirige al Parlamento Español en sesión conjunta en la que diputados y senadores han escuchado sus críticas al aborto o a la eutanasia, también su llamamiento para acoger de forma respetuosa a los migrantes. Ha pedido a los representantes políticos que no se dejen llevar por la crispación y ha criticado que la respuesta a los conflictos internacionales sea el rearme. En el Congreso de los Diputados, escuchando ese discurso histórico, está Francisco Paniagua.
3: La comunidad internacional tiene que redescubrir el valor indispensable del diálogo, el respeto a los tratados y anteponer la paz al recurso de la fuerza, ha dicho el Papa, que ha centrado también buena parte de su discurso en la defensa de la vida humana.
4: Me corresponde pronunciar hoy una palabra serena y firme ante quienes tienen la grave responsabilidad de ordenar jurídicamente la convivencia social. Esta convivencia puede verse amenazada por la cultura del descarte, como tantas veces advirtió el Papa Francisco. En este sentido, si la vida deja de ser reconocida como un valor fundamental, ¿qué futuro pueden tener nuestras sociedades?
3: El Papa ha llamado también a la urgencia de que la pluralidad política no degenere en la descalificación permanente del adversario. Reconciliación y no odio para España, ha dicho el Papa ante diputados y senadores.
2: No ha habido ninguna referencia en su discurso a los casos de abusos sexuales en el seno de la Iglesia. Discurso que diputados y senadores han aplaudido durante casi 7 minutos. Una larga ovación. El Papa, antes de entrar al Pleno, ha saludado en el Salón de los Pasos Perdidos a los portavoces de los grupos parlamentarios que a esta hora empiezan ya a reaccionar a sus palabras. Congreso, seguimos allí en el Congreso. Ignacio Jarillo.
5: Así es, satisfacción entre los portavoces y líderes políticos del Congreso que junto al resto de diputados aplaudían al final del discurso de León XIV. Esto decía hace solo unos minutos el líder del Partido Popular, Alberto Núñez Feijóo.
6: Un discurso histórico del Santo Padre ha sido de la A a la Z, compartido, sentido. Creo que este discurso va a formar parte de durante mucho tiempo de la historia del Congreso de los Diputados.
5: La portavoz de Junts, por cierto, ha querido hacerse notar reteniendo al pontífice más de lo previsto para decirle en inglés, la lengua materna del Santo Padre, que ella, como Gaudí, es catalana y que espera que disfrute de su visita a su país, Cataluña.
2: A esta hora, León XIV está ya en la sede de la Conferencia Episcopal. Después tiene previsto almorzar con los obispos en la Nunciatura Apostólica. Tiene una apretada agenda hoy de nuevo en Madrid. En la Audiencia de Badajoz, en el juicio al hermano del presidente, las acusaciones populares presentan hoy sus informes finales. Denuncian que la Diputación hizo un traje a medida para David Sánchez al crear la plaza de coordinador de conservatorios. La defensa ha protestado después de que el tribunal no haya permitido que su defendido vuelva a declarar para aclarar cómo se había enterado de la oferta de la plaza. Eva Llamazares.
7: Como si fueran ratoncillos haciéndole el traje a la Cenicienta, la comparación del letrado de Hazte Oír, los acusados crearon un atrecho, un traje a medida de David Sánchez al sacar la plaza. Se trataba de dar una imagen de legalidad a lo que sabían que no era legal, ha dicho el abogado de manos limpias, José María Bueno.
8: Pero además, es que una vez adjudicado el puesto, siguió la ilegalidad y se le permitió a este señor no trabajar, se le permitió no ir a su puesto de trabajo, no teletrabajar, no fichar, no presentar informes.
7: Denuncian el Gran Teatro del Mundo, una representación perfecta, pero aseguran que las cadenas de correos hablan por sí solas. El tribunal ha rechazado que el abogado de David Sánchez pueda formularle las preguntas que no le hizo el jueves acerca del acceso al puesto.
2: Vamos ya con los deportes, Óscar Conde.
9: Con un 65% de los votos, Florentino Pérez fue anoche reelegido presidente del Real Madrid hasta 2030, al superar a la candidatura de Enrique Riquelme, que refuerza su condición de opositor con ese 35% de apoyo de los socios blancos. Un Florentino Pérez feliz ante esta nueva etapa.
10: Hemos ganado en todas las mesas electorales y hemos obtenido también el segundo mejor resultado de la historia de las elecciones del Real Madrid. Es un resultado extraordinario. Hoy ha ganado el Real Madrid.
9: En marcha ese nuevo proyecto del Real Madrid. Tomará el mando los próximos días José Mourinho, antes de que se anuncien fichajes ya confirmados como los de Konaté y Dumfries, y a la espera de si Florentino puede concretar ese refuerzo galáctico prometido en la campaña electoral. Por otro lado, la selección española disputa esta próxima madrugada en la localidad mexicana de Puebla su último amistoso antes del Mundial. Será ante Perú, en un duelo que se pierden aún los lesionados Lamine Yamal, Nico Williams y Víctor Muñoz, aunque el seleccionador espera poder contar con ellos para el debut mundialista. De La Fuente.
0: Están muy bien, eran conveniente que esta semana, este fin de estos días, se quedaran trabajando allí para hacer trabajo más específico. Los tres están dentro de los plazos para poder llegar en buenas condiciones para jugar el día 15. Los minutos no lo sabemos.
9: Y en baloncesto, el Juventud eliminó anoche a Baskonia, completando así las semifinales del ACB, donde se medirá el Valencia.
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15: Pues toca irse, va. Es un programa pues muy, muy interesante, yo creo que es de esta mañana, ¿eh? Hemos asistido al discurso de León XIV en el Congreso de los Diputados y hemos aprendido cosas, ¿verdad?, con Marlaska y con Rendueles, y antes lo hemos pasado bien con los cómicos del programa y con la tertulia y con todos los contenidos que vuelven mañana, pero ya con las noticias de mañana. ¿Cuándo? Pues desde las 6 en punto 5 en Canarias, que aquí estarán Ingeniero Montes para levantar la persiana y Ondarreta y todos los demás. Gracias como siempre por su confianza. Ahora lo que empieza es la programación local y regional en cada una de las emisoras de Onda Cero. Hasta mañana. Adiós.

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1: Muy buenas tardes, tardes de celebración aquí en La Rioja. Mañana, el Día de la Comunidad, el jueves, el patrón de la capital, el cañonazo bajo el arco de San Bernabé sonaba ya el sábado con la lectura del bando a cargo del cronista oficial de Logroño, colaborador aquí en Más de Uno La Rioja, Federico Soldevilla. Las recreaciones se extienden por la ciudad. Ayer tarde se celebraba el concejo abierto en la iglesia de Santiago y por acuerdo del vecindario habrá resistencia al asedio de los franceses. Hablaremos de las celebraciones y de la visita del Papa a nuestro país con voces de riojanos que han estado este fin de semana junto a León XIV. Es lunes 8 de junio, sin clase en los centros de enseñanza, con protesta en la Universidad de La Rioja, con sol, y vamos a ver con qué tiempo para disfrutar de la fiesta.
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1: Tenemos cielos despejados, brilla el sol y los termómetros marcan, cuando pasan 21 minutos del mediodía, 24 grados en el exterior de nuestros estudios. Más datos desde la EMED. Isabel Escribano, buenas tardes.
3: Buenas tardes. En La Rioja esta tarde se espera un descenso notable de las temperaturas máximas, con valores de 24 grados en Haro y Santo Domingo en La Calzada, 27 en Logroño y 30 en Alfaro. En los cielos tendremos intervalos de nubes, predominando las nubes bajas y medias, sin descartar algunas precipitaciones débiles y dispersas en La Rioja Alta y en la sierra. El viento soplará de noroeste y norte, de flojo a moderado, con alguna racha fuerte. Mañana seguirán bajando las temperaturas máximas en la sierra para volver a subir al final de la semana. Las mínimas van a ir de los 8 grados de Santo Domingo en La Calzada a los 12 de Alfaro y Calahorra, y las temperaturas diurnas se van a situar en torno a 18 grados en Santo Domingo en La Calzada, 20 en Haro, 21 en Logroño y 25 grados en Alfaro y Calahorra, con cielos con algunos intervalos de nubes de tipo bajo y algunas nubes de evolución, sin descartar alguna precipitación débil en la sierra. El viento soplará de noroeste, de flojo a moderado, con alguna racha fuerte hacia el este. Es una información de AEMET.
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1: Vamos con el avance de las noticias más cercanas. Javier Hortelano, muy buenas tardes.
8: Buenas tardes. A pesar de que hoy no es día lectivo en los centros educativos y el campus universitario, unas 200 personas se han concentrado esta mañana frente al rectorado en protesta por el examen de matemáticas 2 de la prueba de acceso a la universidad que se realizó el pasado jueves. En plena prueba saltó la polémica al abandonar varios estudiantes las aulas entre llantos porque consideraban que la prueba no correspondía con lo estudiado durante el curso. Alumnas, familias, profesores y centros educativos presentaron su rechazo a este examen y, como decimos, esta mañana se han reunido para mostrar su oposición ante una prueba que puede suponer un importante descenso en la nota final de los alumnos afectados. María Pascual, alumna del IES Escultor Daniel de Logroño, explicaba cómo se vivió esta situación.
9: Yo la verdad es que no me esperaba nada que fuera así, porque había hecho un montón de selectividades de otros años, el modelo que pusieron, y me llevé una sorpresa al ver que no tenía nada que ver. Al principio pensaba que yo era la única, pero al ver a todo el mundo llorando, pues pensé que tampoco era mi culpa, porque no conozco a nadie que le haya salido bien. O sea que es que era un examen que se preguntaba de una manera diferente a la que habíamos visto. Yo creo que se están respaldando en que los temas sí que se han visto, porque es verdad que hay temas que se han visto, pero nunca se han preguntado de esa manera. Entonces eso nos descolocó, porque no nos esperábamos que se preguntara así, y sobre todo el nivel del ejercicio de optimización pues no era normal, la verdad.
8: Esta estudiante señala que enviaron el examen a su profesor después de salir de la prueba y este mostró su indignación al ver que las preguntas se habían realizado de una forma que no se había trabajado.

0: apuntan que el suyo y otros centros educativos han compartido comunicados de queja ante una situación que puede truncar su sueño laboral, como es el caso de María, que quiere estudiar ingeniería de organización industrial.
1: Yo tengo de media de mates un 9 y la verdad es que me ha ido bastante bien a lo largo de todo el curso y no sé, nunca he tenido problemas en mates, en general se me dan bien y me esperaba que fuera igual en la PAU. Luego además necesito un 11,2 o así, pero es que mates me pondera doble y solo tengo otra que me pondera, entonces si no apruebo mates pues no es imposible que llegue a la nota. Así que la verdad es que me afecta bastante. Pues eso, si no apruebo es imposible llegar. Mi instituto o algún instituto más han hecho como escritos a modo de queja, pero la única respuesta ha sido que estaba dentro de los criterios.
0: La comisión organizadora de la prueba, como recordaba esta estudiante, comunicaba ya el pasado viernes que se consideraba que la prueba se circunscribía a los requisitos establecidos y que habría que esperar a conocer las notas en las que se ponderarían todas las cuestiones pertinentes, incluidas esas quejas que se han mostrado. Veremos cómo queda finalmente este asunto y cuál es la afectación que tiene para las notas de los alumnos. Hoy, como decimos, no es jornada lectiva en los centros educativos. En la previa de la celebración del Día de la Rioja, circunstancia aprovechada por muchas familias para tomarse un largo fin de semana de puente festivo. En el caso de la capital incluso se incrementa en fechas esa posibilidad con casi una semana entera de vacaciones. Se espera, por tanto, que se incremente la circulación en las carreteras de la comunidad, por lo que la DGT pone en marcha una operación especial hasta la medianoche del jueves. Las horas de mayor intensidad de tráfico se prevén esta tarde de 4 a 10 de la noche, mañana por la mañana de 9 de la mañana a 14 horas y ya la tarde del jueves desde las 4 hasta las 10 de la noche. Desde hoy, la policía local de Logroño pone en marcha una nueva campaña para controlar la documentación de los patinetes eléctricos con sanciones que oscilan entre 80 y 800 euros. Estas tres próximas semanas, los agentes municipales van a controlar esa documentación exigible a este tipo de vehículos relativa al seguro de responsabilidad civil que se exige desde este año. El concejal de Interior, Francisco Iglesias, apuntaba que la campaña se suma a las ya anteriormente desarrolladas.
2: Creo que el año pasado fueron tres campañas, el año anterior también hicimos campañas para prevenir sobre este tema, no solo ya con el seguro, que ha sido ya a partir del 1 de febrero de este año y del registro oficial o registro obligatorio de estos vehículos, sino que anteriormente veníamos haciéndolo. Ahora ya se exige un seguro, se exige un registro que persigue identificar al conductor habitual, etcétera, etcétera. Con lo cual, en ese aspecto, esperamos que ponga un poco de cordura a esa vorágine de utilización del vehículo de movilidad personal por personas que no tienen todavía la formación ni tienen todavía la edad reglamentaria para poder llevarlo.
0: La falta de seguro obligatorio puede acarrear sanciones de 200 a 800 euros. Si no están adscritos al Registro Nacional de Vehículos, la sanción supondrá 100 euros y si carecen de etiqueta identificativa denominada placa matrícula, que es necesaria para circular en la vía pública, la multa ascenderá a 80 euros. En caso de reincidencia de infracciones, se procederá a la inmovilización y retirada del vehículo a los depósitos municipales. Sanciones ante el alarmante ascenso de accidentes en la capital, que han triplicado sus cifras y suponen el principal motivo de queja de peatones, según el consistorio.
2: 272 han sido los siniestros de vehículos de movilidad personal. 54 usuarios resultaron heridos leves y 3 graves.
3: De que el mismo conductor con el mismo vehículo pues ha sido o bien sorprendido en alcoholemias o bien ha tenido participación en accidentes, etcétera, etcétera. En muchas ocasiones, en un mismo siniestro, en el vehículo van montadas 2 o hasta 3 personas.
2: Tiene que circular por la calzada, nunca por las aceras. Y si circula por el carril bici, tiene que ir a la velocidad, que es máximo 20 kilómetros por hora.
3: Ha crecido exponencialmente el número de implicados.
0: La Junta de Gobierno Local del Ayuntamiento de Calahorra ha adjudicado la redacción del proyecto de urbanización de infraestructura ciclista hasta los polígonos industriales al estudio DH Proyectos de Ingeniería por 54.450 euros en esta actuación y que se incluye en el Plan de Acción Integrado Calahorra Impulsa, donde el pasado inspira al futuro. Está subvencionado con 3,7 millones de euros de fondos europeos. Este nuevo carril bici transcurrirá próximo al Cidacos y a otros edificios emblemáticos como la Catedral, el Santuario del Carmen y terminará en zonas industriales de la ciudad, con una longitud aproximada de 3,7 kilómetros para mejorar la conexión del núcleo urbano con los polígonos industriales y puntos de interés naturales y turísticos de la localidad. Este carril va a conectar, como decimos, con el Recuenco, Rifondo y Tejerías, con la idea de poder impulsar también una movilidad más sostenible en esos desplazamientos laborales. El Monasterio de Yuso acoge mañana el acto institucional del Gobierno Regional por el Día de la Rioja, en el que se conmemora la fecha en la que fue sancionado el Estatuto de Autonomía de la Comunidad. Por cierto, está todavía pendiente de ser sancionada la reforma que se aprobó por el Parlamento hace 7 años de ese Estatuto de Autonomía de la Rioja. Hoy, a partir de las 7:30, la localidad de Santa Coloma acoge otro acto institucional, como es el que organiza el Parlamento de la Rioja, en conmemoración de esa convención que fue el germen de lo que terminó siendo ese sentimiento riojano. Escuchamos a la presidenta de la Cámara Regional, Marta Fernández.
4: Es esa plaza de la Convención de Santa Coloma en la que rememoramos ese hecho histórico que supuso la Convención de 1812, que marca, ¿no?, el germen y el origen de lo que es hoy La Rioja, de lo que llegó posteriormente en 1982 con el Estatuto de Autonomía, y que es una forma también, ¿no?, muy significativa de reconocer a esos representantes que se reunieron para que La Rioja se escuchase con voz propia, y es una forma, pues, de rendirles homenaje y también reflexionar, marcar un paso firme y una mirada fuerte hacia el futuro. Es un acto de muy, muy emotivo, en el que además, pues, se celebran, ¿no?, esas tradiciones tan nuestras. Habrá grupo de danzas, escuela de jotas y una degustación popular, así que insisto y animo a todos los riojanos a que nos acompañen en ese acto.
0: En la capital, el sábado comenzaban las fiestas del patrón con el cañonazo bajo el arco de San Bernabé. Ayer se celebró el concejo abierto y la representación de la recepción al emperador Carlos V, una semana de fiesta en las calles y de cierre de actividad administrativa en el consistorio, que cierra su atención al público presencial los días 9, 10 y 11, aunque el miércoles funcionará el 010. Hoy y el viernes la casa consistorial mantiene su horario habitual. En lo festivo, la concejala de festejos, Laura Rivas, comenta cuáles son los principales aspectos programados hoy.
5: En el 8 tendremos por primera vez este año en el mercado de abastos la exposición del cerco de 1521 de Playmobil, con la colaboración de Producciones Sapo, dos comedias de Que vienen los franceses y también dos días de comedias del sitio. Por la noche del día 8 podremos disfrutar de una orquesta en el Espolón con dos pases.
0: Y acaba de terminar la Feria Taurina de San Isidro con éxito total de público y hasta 18 días en los que se agotaron las localidades de la Plaza de las Ventas. El jurado convocado por Plaza 1, empresa que gestiona la feria, ha declarado a Alejandro Talavante como triunfador del ciclo y ha habido un cuádruple empate en la mejor faena del serial. Talavante, Castella, el arnedano Diego Urdiales y Antonio Ferrera han empatado en esta clasificación. El riojano también ha conseguido otro premio, que es el de la mejor estocada de la feria. Un día, este último, de presencia de Diego Urdiales en la Plaza de Toros madrileña con salida a hombros, que parece que ya ha tenido alguna repercusión, y es que en la Feria de Julio de Valencia el torero de Arnedo, Diego Urdiales, va a estar presente junto a Daniel Luque y Saúl Navalón para lidiar reses de El Torero. Así que por fin parece que alguien hace oídos no sordos a lo que son los triunfos en el ruedo y tiene en cuenta a Diego Urdiales para una feria importante como es la de julio en Valencia.
6: Pues hemos empezado con protestas y terminamos con aplausos. Gracias y hasta luego.
0: Hasta luego.
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6: Estaremos pendientes de las noticias, pero este lunes 8 de junio está marcado por las celebraciones en nuestra comunidad. Hasta que volvemos a escuchar esa información más cercana en Más de Uno La Rioja, vamos a ocuparnos de otros asuntos para que suenen por las emisoras de Atresmedia en esta tierra, por la app o por la web de Onda Cero. El Papa sigue en Madrid y de allí han vuelto ya riojanos que acudieron a dar la bienvenida a León XIV. Vamos a hablar con el director del Colegio San Agustín en Calahorra, compañero de estudios Misioneros de Robert Francisco Prevost Martínez en Roma y con jóvenes de la Iglesia de Santiago el Real y de San Ignacio de Loyola de Logroño. Lunes en el que seguiremos con la cita habitual con Rioja Nostra, hoy centrada en el Renacimiento y los distintos mitos bernabeos. Resuenan ya las fiestas del patrón de la capital riojana y como cada 8 de junio, la celebración del Día de la Comunidad arranca esta misma tarde con el pregón del Día de la Rioja que va a pronunciar la presidenta del Parlamento Regional.

0: regional en Santa Coloma. Hablaremos con la alcaldesa de esta localidad donde se celebró en 1812 la convención que dio origen a lo que hoy es nuestra autonomía, la que llegó en 1982. Con Sapo Producciones recrearemos el sitio de Logroño y lo que ya estamos viendo en el centro histórico de la capital riojana, que vienen los franceses, para terminar con los libros, con Diego Ochoa también en este lunes entre celebraciones. Con Paz Parra en el control de sonido. Una vez que les llegue su saludo, comenzamos.
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0: Alza la mirada, es el himno oficial de la visita del Papa a nuestro país. La música está marcando el recorrido de León XIV, de momento por Madrid, pero también va a pisar Barcelona, Gran Canaria y Tenerife. Es la primera visita del nuevo pontífice tras las realizadas por Juan Pablo II, 5 viajes a nuestro país entre los años 1982 y 2003, y Benedicto XVI, que vino en 3 ocasiones a España, entre 2006 y 2011. Pero esta no es la primera vez que Robert Francis Prevost Martínez está aquí en España. Siendo prior general de los Agustinos, entre 2001 y 2013, recorrió nuestro país de punta a punta y también se detuvo en La Rioja. Estuvo en Calahorra, donde está, al frente del Colegio San Agustín, en la capital de La Rioja Baja, un compañero de estudios del Papa, Pedro Luis Morais. ¿Qué tal? Muy buenas tardes.
1: Hola, buenas tardes.
0: ¿Y qué recuerdos? Bien. ¿Qué recuerdos? Supongo que está, bueno, pues reviviendo, ¿no?, estos días, teniendo tan cerca ahora al Papa en España.
1: Pues sí, ha sido realmente un momento de gracia. Ayer precisamente llegué aquí tarde, a las casi a las 11, porque salimos de Madrid. Estuve con él precisamente saludándole. De las 4:30 a las 5:30 de la tarde nos reunió a los agustinos. Ajá. 220 agustinos que nos reunimos, más luego algunas monjas de agustinas de clausura, también estaban representantes de los agustinos recoletos, que en un total pues estuvimos allí un ratito entre las fotos y un poco que pudimos hablar cada uno, pero ha sido, sí, algo emocionante, y lo más, no sé, lo más significativo es que el Papa va recordando a todos.
0: Sí.
1: Porque, sí, sí, que no, nos recordaba, pues, hombre, él fue nuestro prior general. Él visitó, pues, todas las casas de la orden, y yo creo que eso también habrá sido uno de los motivos por los cuales, digamos, los otros obispos, los otros cardenales, pues pensaron en él como, como papa, porque ya tenía esa gran experiencia de conocer la Iglesia, aunque fuese desde el aspecto más agustiniano, porque al ir a visitar todas las casas, pues desde Japón, Australia, Filipinas, India, África, Europa, América del Norte, América del Sur, pues él había ya recorrido como padre general, digamos, todo el mundo.
0: Ustedes coincidieron cuando eran jóvenes, en la década de los 80, cuando estaban estudiando en Roma, ¿no?
1: Sí, de hecho, coincidimos en el 4 años allá,
0: ¿sí?,
1: en la casa nuestra, pues en la comunidad. Luego cada uno salía a estudiar a las diferentes universidades romanas, pues

0: unos estudiaban teología dogmática, otros moral, él estaba estudiando el derecho canónico,
1: sí.
0: Yo estaba estudiando teología espiritual. Entonces cada uno, pues allá normalmente los superiores nos mandaban eso, hacer las especializaciones, y mientras tanto pues allí nosotros convivíamos en la comunidad.
1: Y bueno, también recordaba el Papa y recuerda, supongo, que con mucho agrado usted esa visita en 2004 a Calahorra.
0: Vamos, él estaba así, vino a Calahorra precisamente, como le dije, en esas visitas,
1: ¿sí?,
0: que él hizo a todo el mundo. Yo en ese año no estaba yo en Calahorra, era otra comunidad la que estaba, pero vamos, yo me lo encontré después de ya de ordenados, me lo encontré en Brasil, en la República Dominicana, en Panamá, pues yo estuve también allá 8 años en Brasil y 4 en la República Dominicana.
1: Ajá.
0: Y entonces pues a veces había reuniones y él pues iba a participar. En una de esas reuniones, cuando él todavía era simplemente, digamos, un fraile como yo, uh-huh, él estaba de misionero ya en Perú, porque uh-huh, él estuvo en Perú en 2 periodos. Digamos, el periodo ese de después de ordenado sacerdote, pues estuvo trabajando en Trujillo, en la formación de agustinos y también en la colaboración con la diócesis. Y yo recuerdo que fuimos a una reunión precisamente de formación y allá a Lima, y después yo me escapé a hacerle la visita a Trujillo.
1: Uh-huh.
0: Y allí me estuvo él después, me acompañó a ver pues unos restos también de las culturas autóctonas, antiguas.
1: Que conoce bien, a que es hoy el Santo Padre, ayer participando en ese encuentro con agustinos. Pero bueno, usted viajó el viernes ya por la tarde, de víspera de la llegada del Papa a nuestro país. ¿Ha participado también en algún otro acto?
0: Sí, estuve participando con algunos jóvenes que fueron aquí del colegio, y no solamente del colegio, aquí de Calahorra, bueno, de toda la diócesis ha ido, me parece que han sido 5 autobuses.
1: Sí,
0: entre,
1: sí.
0: Entonces había 2 de aquí de Calahorra, y estuvimos participando en la vigilia con el Papa.
1: En la Plaza de Lima.
0: En la Plaza de Lima, y después el domingo en la Eucaristía y en la procesión
1: del Corpus.
0: Que, del Corpus, sí. Que madre mía, si me puse yo ya moreno para todo el año.
1: el sol radiante, ¿no? Esos días que relucen más que el sol, ¿no? Aunque este domingo.
0: El calor que para qué.
1: ¿Y qué sensación se trae de este viaje del Papa a nuestro país? Está siendo un recibimiento muy caluroso, no solamente por las temperaturas, sino bueno, pues por cómo le está recibiendo el público, ¿no?
0: Pues yo de verdad que casi muchas veces hablar de estas cosas me emocionan. Pero yo creo que la gente le está acogiendo muy bien. Y porque él habla y se le entiende, además,
1: sí,
0: lo que
1: sí.
0: No sé si a veces habla, digamos, para las cosas que del día a día que son importantes. Y yo creo que también estamos en un tiempo en que nos vamos dando cuenta que hemos errado un poco el rumbo de las cosas. Y bueno, pues él nos está marcando, digamos, unos caminos y unas ideas que nos pueden ayudar a caminar. Y esto lo está viviendo los jóvenes y
1: sí,
0: lo está viviendo la Iglesia. Y yo creo que hasta los políticos están ahí un poco, a que todo el mundo quiere acapararse un poco el Papa.
1: Bueno, pero hoy incluso visita en el Congreso de los Diputados, también algo histórico en esta visita del Papa a nuestro país. Pedro Luis Morais, muchísimas gracias por acompañarnos. Vamos a seguir aquí con nuestro camino y con los jóvenes que también estuvieron este fin de semana con León 14 en Madrid. Gracias por atendernos.

0: Muy buenas tardes.
1: Ahí nos dirán un poco, los jóvenes os dirán, que también les ha llamado a decir sí a las vocaciones en la iglesia.
0: A ver qué nos dicen.
1: A la vida consagrada, al sacerdocio, a ver si se animan.
0: A ver, muchísimas gracias, un abrazo.
1: Bueno, hasta luego, adiós.

0: En Madrid pudo saludar al Santo Padre el presidente del Gobierno de La Rioja en la recepción en el Palacio Real el mismo sábado de la llegada de León XIV a España. También ese día viajaban a Madrid unos 300 riojanos desde Calahorra y también desde Logroño. Maite Ruiz, del Grupo EFETA de la Iglesia de Santiago el Real, ¿qué tal? Buenas tardes.
1: Buenas tardes, Cecilia.
0: Y también Pachi Silanes, de la Iglesia de San Ignacio de Loyola, aquí en la capital riojana. Buenas tardes.
2: Buenas tardes, Cecilia.
0: ¿Han descansado esta noche ya en casa?
1: Sí, la verdad.
2: Bastante bien.
1: Muy bien.
0: Dormir, me dicen aquí en el estudio, porque también tenemos a jóvenes que nos acompañan que no han dormido mucho. Sara Centeno, Miren Perella, y se incorpora a esta mesa Álvaro Nombela, de la parroquia de San Ignacio de Loyola. Buenas tardes.
3: Buenas tardes.
0: Han sido unas horas muy intensas, ¿no? El viaje del Papa sigue todavía en Madrid. Dormir en ese patio del Colegio Salesianos de Atocha, poco, ¿no? Y además se podían mirar las estrellas. ¿Cómo fue? ¿Cómo ha sido?
3: Pues sí, la verdad que no se estaba mal, la temperatura pues acompañaba bastante y si no pues te tapabas con el saco y se estaba bien. Y gracias a Dios no llovió, así que... y tampoco estuvimos muchas horas, así que...
0: No, horas durmiendo no, porque había que salir pronto del recinto el domingo para acercarse, ¿no?, a Cibeles. Contanos un poco cómo ha sido, Álvaro.
4: Pues sobre todo que, bueno, al final llegamos allí tarde, sobre las 12:01. Y luego la verdad que la organización en Salesa nos fue muy buena, nos dieron incluso la posibilidad de hacer una adoración al Santísimo hasta las 3 de la mañana, que algunos intentamos ahí aprovechar apurando hasta el último momento. Y luego, claro, ya a las 5:30 más o menos había que ya estar de pie recogiendo y saliendo hacia allí para llegar cuanto antes a la entrada. Y además teníamos una caminatilla de una media hora o así hasta que llegamos a nuestro acceso. Entonces, la verdad que esa noche se durmió poquillo.
0: Sara, una peregrinación en toda regla, ¿no? Con la mochila
5: sí,
0: incluida.
5: Sí, totalmente. Yo no sé cuántos kilómetros hicimos, pero es que, o sea, la mochila pesaba, pero, o sea, lo ves en perspectiva y da igual. O sea, sí, no sé.
0: Te acompañaba tu hermana, ¿y cómo ha sido la experiencia?
5: Muy guay. O sea...
0: Acércate un poquito más al micro.
5: Perdón. pues increíble. No sé, verlo tan de cerca y... Se ve diferente que en la televisión, porque en la televisión, vale, lo ves y tal, pero en persona, llorando. O sea, lo ves llorando, no sé lo que te transmite y tal.
0: Porque además, mire, bueno, tú habías tenido oportunidad también, Álvaro, de haber estado en otros encuentros con el Papa Francisco, por ejemplo, en Lisboa, pero esto ha sido diferente, ¿no? Y además lo habéis visto muy de cerca.
3: Sí, o sea, es que... No sé, o sea, diferente igual la organización, porque al final estábamos en medio de la ciudad y bueno, también tuvimos la suerte de, pues eso, de permitirnos madrugar mucho, correr mucho, y llevábamos a algunos del grupo medio colgados por correr y poder llegar ahí a primera fila a las 7 de la mañana. Estábamos ahí, hicimos hueco, fuimos aquí nosotros, que el día anterior encima no habíamos podido entrar. Tuvimos que ir hasta el final y en una pantalla... Por lo menos lo vimos a la sombra.
0: Pero... Claro, había también pantallas para poder seguir todo esto, que está siendo intenso. Álvaro, tú comentabas que también habías estado en Lisboa como Miren y en Roma.
4: Sí, sí, la verdad que es un gustazo poder ir a ver al Papa en casa prácticamente, porque bueno, al final las 4 horillas de bus no la quitaban nada, pero comparándolo, por ejemplo, con el jubileo, nuestras 15 horas de bus tuvimos hasta que llegamos allá. Entonces, y luego al final dormíamos a varias horas de lo que era la capital, que teníamos que coger un desplazamiento grande de metro y tal. Y la verdad que aquí, pues bueno, aunque era una peregrinación en toda regla, pues porque teníamos nuestras caminatillas, pues al final el hecho de en 4 horitas ya estás para ver al Papa era una alegría y un gustazo.
0: Y los que no son tan jóvenes, Maite, Pachi, ¿cómo lo habéis vivido? Maite, cuéntanos.
1: Bueno, pues yo la verdad es que lo he vivido con mucha alegría, porque además, como decía Miren, cuando lo ves al Papa tan cerca, pues es que sientes, además, pues también te empiezas a llorar como un poco.

0: porque es una emoción. Además, yo vi al Papa que estaba también emocionado,
1: Sí.
0: Yo creo que sí, sí. Es que, bueno, no sabes la cantidad de jóvenes que había el sábado. Nosotros no pudimos entrar a nuestro acceso, pero bueno, luego ya al final pudimos entrar bien, más o menos lo vimos bien y estuvimos bien. Y mientras la vigilia, ver a tantísimos jóvenes de rodillas, un silencio sepulcral, ver a esa, bueno, es que dices, pero Dios, qué grande eres, que esto es una verdadera gozada, estar aquí, tener este privilegio, ver esto, es que te sientes orgullosa y muy agradecida.
1: Pachi, la experiencia después de esta primera visita de León XIV a Madrid.
2: Pues fantástico todo, porque mira, primero los jóvenes ante las dificultades, pues la mitad nos quedamos sin poder entrar al recinto, al 1.200.000 cortaron los accesos y muchísimos nos quedamos fuera.
1: Eso el sábado por la tarde, ¿no? En la vigilia de la Plaza de Lima.
2: Sí, y sin embargo no se quejaban, al contrario, ante las dificultades pues buscábamos soluciones y todos contentos. Esta mañana me decía uno, hablando con él, le digo, si tuvieras que resumir algo, dice, pues mira, ¿yo qué quieres que te diga? Si me preguntas qué recuerdo de lo que ha dicho el Papa, pues no sé decir muchas cosas. Dice, solo sé que estoy contento, que como si me hubieran regado el alma, como una planta a la que le echas agua y de repente se pone otra vez fresca, pues estoy así, estoy contento. Y esta es, la verdad que esto es agradable, muy agradable, poder ver a los chavales contentos y ver que el Señor pasa, que el Papa, lo que te decía el otro día, los frutos que esto traerá después de la visita.
1: Lo comentaba el director del Colegio Agustino de Calahorra, que bueno, pues que el mensaje del Papa, y él también insistía que sí, que muy bien saludarle, pero a ver qué pasa con las vocaciones. Tenemos aquí a jóvenes, no sé qué piensan de todo esto.
3: Pues yo creo que el mensaje de las vocaciones nos caló un poco a todos y, lógicamente, bueno, siempre uno espera que de aquí surja un nuevo comienzo para las vocaciones, que están también un poco como en declive. Pero bueno, al final yo creo que todo lo que tiene que ver con las vocaciones trae un discernimiento muy grande, un proceso de oración muy largo, y al final cada uno, oye, pues sentimos la llamada esa a participar de una u otra forma en la Iglesia, y yo creo que precisamente es por medio del Papa, es un buen llamamiento para decir, oye, ¿qué está pasando? ¿Qué es lo que tengo que vivir aquí dentro de la Iglesia? ¿O qué es lo que me pide Dios que haga con mi vida? Entonces, sobre todo, de cara a nosotros encontrar la felicidad que quiere Dios para nosotros, que al final es alguien que nos ama infinitamente. Entonces, yo creo que como llamado es como muy, muy contundente que te lo diga el Papa, de no tengas miedo a ser lo que Dios quiera que seas tú.
1: Y lo dice además con una sonrisa, se le ve, bueno, pues cercano, ¿no?, al Santo Padre.
4: Sí, sí, la verdad que sí. Encima, durante el acto, subieron unos jóvenes, le hicieron preguntas y fue como una forma muy dinámica, ¿no?, de también poder conocerle y muy cercana, así. A mí la verdad que me pareció bonito.
1: Sara.
5: Sí, y cómo se acercaba a bendecir a los niños, a los bebés, a los niños también necesitados, que creo que fueron los primeros que recibió el Papa, y muy guay.
1: Ayer en el recorrido creo que hizo escala en el Pirulí, donde está el centro de Televisión Española, y cambió de coche para montarse en el Papa Móvil y bueno, pues avanzar hasta el Movistar Arena. Vosotros estaríais ya volviendo de viaje para aquí, para La Rioja, más o menos, pero iban acercándoles muchos niños, ¿no?, en ese trayecto para la bendición, que luego cada uno volvía con sus padres, claro, no se quedaban por el camino, ¿no? Pero es curioso también todo eso, ¿no? ¿Lo visteis?
3: Sí, bueno, nosotros en lo que se acercaba el Papa, bien en la vigilia o durante la misa, sí que veíamos eso, ¿no? Los padres como daban a los niños, y al final, no sé, es como que de cierta manera enternece, ¿no?, como las unidades familiares que están dentro de la Iglesia quieren que, oye, quieren esa bendición del Padre y que bendiga a sus hijos y tal. Es como una cosa como muy íntima y muy, la verdad, que llama la atención.
1: Ha sido un viaje duro, ha sido un viaje largo. Primero el autobús, dormir poco y, bueno, tantas emociones juntas, pero la experiencia como para repetirla.
5: Sí. Sí, o sea, después, pues el calor, el cansancio, estábamos ya todos al final pues un poco cansados, de mal humor y tal, pero lo ves ahora con perspectiva y sí, lo repetirías mil veces, yo sé.
1: ¿Miren?
4: Sí, no, yo también lo repetiría.
1: ¿Y Álvaro?
3: Sí, por supuesto. O sea, al final yo creo que vemos un poco también como a ese Dios

0: luego en la cola se ponen ahí y se ponen a tocar de repente y, oye, y te alegra un montonazo.
1: Y en la parte organizativa, Maite, Pachi, esto si hay que repetir, se repite.
2: Yo lo haría, ¿eh? yo también lo volvería a hacer, ¿eh?
3: Porque sí, tenemos que preparar ya la de Corea, la de Seúl del año que viene.
1: Ajá, eso queda un poquito más lejos, ¿eh? Ahí no van a ser 4 horas ni 14, como decía Álvaro.
3: No, pero merecerá la pena, exactamente igual que esta.
1: Por cierto, se ha organizado este viaje, nada, para darle la bienvenida cuando el Papa llegaba a nuestro país, pero para Barcelona o para Canarias, desde La Rioja no hay nada previsto, ¿no?
3: Van pequeños grupos de gente, lo mismo a Canarias que a Barcelona, pero no organizado en un grupo grande de jóvenes, por las dificultades también de los días de labor, aunque en Logroño tenemos este megapuente,
1: sí.
3: Pero sí, ante esas dificultades, y porque también son espacios cerrados con números muy limitados, pues van pequeños grupos de gente, sí.
1: Mañana, Día de La Rioja, es cuando León 14 va a viajar hasta Barcelona. Miren, creo que quería apuntar algo.
4: O sea, yo sí voy a Canarias, tengo la suerte de que mi familia es de allí, y pues este viaje ha sido como más con amigos tal, y ahora pues con mi familia tengo la suerte de poder volver a ir a Gran Canaria y luego pues cruzaremos a Tenerife también.
1: O sea, no es que vayas solamente a Madrid para dar la bienvenida, vas a ir a Gran Canaria y después, ya que estás en Canarias, pues Tenerife al lado, ¿no?
4: Sí, vamos en familia a disfrutarlo de otra manera, a ver también un poco pues eso, mis abuelos, mis tíos, así que...
1: Pues casi que podíamos irnos con ella, ¿no?
4: Sí. Invitados estáis, si queréis.
1: Pues no estaría nada mal. Mañana va a viajar el Papa hasta Barcelona. Allí, bueno, pues va a tener otra gran vigilia de oración prevista en el Estadio Olímpico de la ciudad condal. También al día siguiente, el miércoles, va a oficiar misa en la Basílica de la Sagrada Familia. Va a bendecir e inaugurar la Torre de Jesucristo. Y bueno, pues la visita concluirá en Canarias con Miren siguiendo los pasos al Santo Padre. Muchísimas gracias por acompañarnos. No sé si queréis apuntar algo más o con qué mensaje nos podríamos quedar de toda esta experiencia papal.
5: O sea, yo diría que gracias pues a toda la gente que la ha organizado, ¿no? O sea, que ha hecho posible todo esto. Y los voluntarios, o sea, hacía sol, pero ellos nos llenaban las botellas de agua, nos daban botellas de agua. La cantidad de policías que al final de los actos pasaron, o sea, era impresionante. Yo, o sea, por mí nos sentimos súper seguros. En las calles había policías por todas partes. Voluntarios para preguntarles por dónde teníamos que irnos, porque claro, habían cortado calles y al final Google Maps te manda por el recorrido más corto. Pero eso, y nos guiaban súper bien. Y luego yo sí que me quedo, o sea, que me sorprendió un montón. El sábado, cuando, o sea, no podíamos entrar y tal, y estábamos buscando como calles para...
1: Sí, porque se cortó
5: para...
1: en el millón... Sí. Nada.
5: Sí. Y justo había en una casa, en la entrada, agua. O sea, había unas niñas que nos ofrecían vasitos de agua con hielos, y de verdad, o sea, mil gracias. Y sí, sí, o sea, y las pantallas, que se veía todo súper bien, o sea, una calidad impresionante y... Todo, sí.
1: Pues nada, muchísimas gracias también a vosotros por habernos contado esa experiencia y por habernos acercado un poco más de lo que ya lo estamos viendo y escuchando a través de los diferentes medios de comunicación, esta visita de León 14 a nuestro país. Maite Ruiz, Pachi Silanes y también a los que nos acompañan aquí, Álvaro Nombela, Sara Centeno y Miren Pereira. Igual contactamos para que nos cuentes cómo sigue ese viaje por Canarias. Gracias por estar aquí. Buenas tardes y hasta luego.
5: Gracias.
3: Buenas tardes, gracias.
1: Llegamos a la una, nos quedamos con las noticias y volvemos con Más de Uno La Rioja.
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7: Es la una, mediodía en Canarias.
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7: Buenas tardes. Tercer día de visita del Papa León XIV a España. El pontífice acaba de pronunciar un discurso ante el plenario de los obispos en la sede de la Conferencia Episcopal Española, donde se ha referido por primera vez a los abusos sexuales cometidos en el seno de la Iglesia, para indicar a los miembros del clero español cómo deben actuar ante unos casos que ha calificado como plaga.
8: Ante esta plaga, la comunidad eclesial está llamada a responder con la escucha, la verdad, la justicia, la reparación y un compromiso cada vez más decidido en la prevención y la cultura del cuidado.

0: Cada persona herida debe poder encontrar escucha sincera, acogida, protección y caminos reales de sanación.
1: El Papa no había hecho ninguna referencia a estos abusos en su discurso pronunciado antes en el Parlamento, histórico en la medida en que ha sido la primera vez que un pontífice ha hablado en el Congreso de los Diputados. Ante diputados y senadores, León XIV ha criticado el aborto o la eutanasia y ha pedido a los representantes políticos no dejarse llevar por la crispación. El Papa ha hecho un llamamiento para acoger de forma respetuosa a los migrantes y ha criticado que la respuesta a los conflictos internacionales sea el rearme. Un discurso al que siguen reaccionando los portavoces parlamentarios. Congreso, José Ramón Arias.
2: Discurso calificado como histórico por la mayoría de los portavoces parlamentarios que han valorado las palabras de León XIV. El gobierno considera que ha sido un discurso claro y valiente defendiendo los derechos de los que menos tienen, sobre todo de los inmigrantes. A este asunto también se ha referido el líder de Vox, Santiago Abascal, que ve coherente el planteamiento del Papa.
3: Yo creo que son las palabras que se esperan de un líder religioso. En el terreno discursivo, yo creo que todos sabemos distinguir lo que es la política de los discursos y la política práctica. La necesidad de acogida al débil, al inmigrante, al extranjero, es perfectamente compatible con las leyes de los estados, como reivindica el propio León XIV.
2: Desde el Partido Popular creen que las palabras del Papa han representado perfectamente el humanismo cristiano del que nació su formación política.
1: Y la exvicepresidenta del gobierno y exministra de Hacienda, María Jesús Montero, acaba de renunciar a su escaño en el Congreso. La secretaria general del PSOE andaluz ha presentado la documentación necesaria en el Parlamento Autonómico para ocupar su escaño como jefa de la oposición. Sepan además que el juez de la Audiencia Nacional, Santiago Pedraz, acaba de prorrogar 6 meses la instrucción del caso Hidrocarburos a la espera de unos informes clave de la UCO sobre el supuesto fraude de 182 millones en el IVA de los carburantes de Villafuel, una trama vinculada a Víctor de Aldama, Claudio Rivas y Carmen Pano. Y en el exterior, Donald Trump acaba de pedir a Israel y a Irán que paren de inmediato sus ataques tras el cruce de bombardeos de las últimas horas que recrudece el conflicto y pone en jaque el alto el fuego pactado en abril. Corresponsal en Estados Unidos, Agustín Alcalá.
4: Poco antes del amanecer y desde su campo de golf de Nueva Jersey, donde se encuentra, Donald Trump ha colgado en su red social Truth un nuevo mensaje para intentar tomar el control de un conflicto que se le está escapando de las manos. Israel e Irán deben inmediatamente parar de dispararse, ha escrito. El presidente quiso ayer frenar las represalias de Benjamin Netanyahu contra Teherán y en varias conversaciones con medios informativos mantuvo que había pedido en una llamada telefónica al primer ministro hebreo que no respondiera al lanzamiento de misiles desde Irán, a quien exigió que no disparara más proyectiles contra su mortal enemigo. Bibi no controla nada. Yo soy el que lleva la voz cantante y no él, declaró al diario británico The Financial Times. Trump quiere salvar a toda costa un alto el fuego que está roto y no desea ordenar a sus fuerzas armadas una nueva ronda de ataques contra Teherán, a quien intenta proteger de la ira de Israel.
1: Y los ministros de defensa de la Unión Europea debaten en Chipre sobre cómo invertir los 6.600 millones que Bruselas desbloqueará en ayuda militar a Ucrania. La jefa de la diplomacia europea, Kaya Kallas, se ha referido al dron supuestamente ruso interceptado esta mañana por un caza de la OTAN en Letonia. Dice que este incidente demuestra que la amenaza también se cierne sobre Europa. Corresponsal comunitario Jacobo de Regoyos.
5: La alta representante dice que la Unión Europea no tiene tiempo que perder para construir ese muro antidrones que había propuesto la presidenta de la Comisión Europea, Ursula von der Leyen. Esto demuestra claramente que la amenaza también se cierne sobre el territorio europeo. Tenemos que tomárnoslo en serio a la hora de reforzar realmente nuestra propia defensa, además teniendo en cuenta la forma en la que se libran las guerras hoy en día. La mejor forma de aprender, asegura, es de Ucrania. No hay que inventar nada, solo hacer lo que hacen ellos con esa tasa de interceptación del 97%.
1: Es todo. 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

0: 6 minutos pasan de la 1 de la tarde. Seguimos en Más de Uno La Rioja con las temperaturas subiendo. 24 grados y medio marcan los termómetros en la calle. Y hablamos de nuestro patrimonio, también cultural, en esta víspera del Día de La Rioja y con celebraciones ya por San Bernabé en la capital riojana. Hablamos con el presidente de Rioja Nostra, Isaac Martínez. ¿Qué tal? Muy buenas tardes. Hola, muy buenas.
1: Hola, muy buenas.
0: ¿Eh? Sí, ahora sí, ahora sí, pero parece que estás de fiesta, ¿eh?
1: Estoy de fiesta, estoy en el segundo Logroño, estoy en Salou, o sea que...
0: Bueno, pues ahí viva San Bernabé sin duda, ¿no?
1: Sí, vamos, no sé, me he encontrado más gente que aquí que la que queda en la capital.
0: Más que por portales, casi, viendo los logroñeses ahí en Salou. Bueno, Isaac, vamos a hablar de que tenemos mucha celebración por delante, una semana de fiesta en fiesta, sobre todo en Logroño, desde el sábado, bajo el arco de San Bernabé, junto al Palacio de los Chapiteles, un cañonazo abría el programa que se va a extender hasta el día después de Patrón, hasta el 12 de junio, hasta el viernes, con muchos actos y con muchos cumplimientos, ¿no?, del voto de San Bernabé, aunque creo que hay muchos mitos en torno a esta fiesta.
1: Curiosamente, lo que es el voto, eso siempre se ha intentado respetar o cumplir, aunque a veces no se ha cumplido en el mismo momento. Pero lo que sí que te puedo decir es que aquello del Consejo Abierto, de los panos, los tres en la resistencia heroica, pues bueno, pues de todo esto no lo sé.
0: Cuéntanos.
1: Pues mira, parece ser que los franceses llegaron el día 5, más o menos, y que se marcharon el día 10, es que ni siquiera se marcharon el día 11.
0: Ya. Yeah.
1: Pero bueno, como teníamos un santo o un santoral, pues un poco... era un poco público, no nos gustaba mucho.
0: No nos cuadraba bien.
1: No, pues dijimos, venga, pues el 11, que es San Bernabé, hay un santo pues así potentillo... Y por eso lo dejamos, el día 11, pero bueno, luego ya sabemos que hay que tergiversar un poco la realidad, ¿no? Se empezaron a ir el 10, pero se terminaron marchando el 11, bueno, de eso nada, fue más bien eso, un cerco pequeño de unos 5 días, con una soldadesca más bien pírrica y con pocas ganas de triunfar, diríamos. Porque el señor de Esparrot, que no Esparrot, como mucha gente dice, pues bueno, trajo a Cuatrellas de la guitarra. Y después del sitio de Pamplona, pues aquello quedó un poco flux. Pero bueno, ahí está, que hay distintas lecciones que nos tienen que dar, o que tenemos que dar, los historiadores, y que al final nos ayudan también a entender que, por un lado, está la realidad histórica, y por otro lado, las leyendas que se generan y que a mí particularmente me parecen excelentes, porque es un modo estupendo de atraer a gente, de atraer a los más peques y de hacer un poco algo que a veces en La Rioja carecemos de ello, ¿no?, que es una identidad cultural.
0: Ajá.
1: Si te das cuenta, muchas veces perdemos pues nuestro patrimonio más delicado, nuestro patrimonio inmaterial, las danzas, los trajes, los refranes, todo esto muchas veces se está perdiendo. Y sin embargo, este tipo de cosas, aunque sean más bien pequeñas, sustentadas en algo de realidad, aunque no expresamente en toda la realidad, al final va a provocar que haya mucha gente que quiera acercarse a esta realidad histórica. Muchas veces también te digo que la realidad histórica supera a todos esos mitos y resulta mucho más atractiva.
0: Claro.
1: Incluso que la propia leyenda.
0: Van pasando los siglos, hemos celebrado ya el quinto centenario del sitio de Logroño en 1521. Pudo terminar el asedio el 10, el 11, bueno, pero ahí está esa historia. Y bueno, pues esos ingredientes que se repiten cada año, ¿no? Hemos hablado, por ejemplo, ahora del cañonazo para que empiecen las fiestas, de la procesión y los banderazos que se van a volver a repetir el día del patrón, cuando se fijó la fecha, el 11 de junio. Y bueno, pues una forma también de conocer nuestra historia al final, ¿no?
1: Eso es, nuestro pan, nuestro pez, nuestro vino, que bueno, también están dentro de nuestro acervo popular y que a mí me parece ideal, que una tradición que tiene menos de 100 años, cada año aglutina más personas, y yo sobre todo lo que veo es que hay muchas abuelas, muchos abuelos que van con los nietos, con las nietas, a disfrutar y a traspasar esa riojanidad, vamos a decir, o ese logroñesismo, ¿no?, a la siguiente generación. Así que a mí me parece algo Excelente, maravilloso.
0: Hay mucha tradición en estas fiestas. Además, en los últimos años pues se ha conseguido recrear todo lo que conlleva la celebración de San Bernabé, con esas tradiciones que perduran, recordando un poco cómo se vivía en el Renacimiento.
1: Eso es, porque bueno, Logroño no era una ciudad tampoco menor. Era una ciudad pequeña, pero no menor. Date cuenta que teníamos un Camino de Santiago súper poderoso en el momento. Tenemos que hablar de una ciudad comercial emergente, fuerte, potente, poderosa, con muchas personas, muchos artífices que venían de Centro Europa, que venían de Francia, que venían de Italia, y que nos traían una cultura salpicada con un montón de arte, de cultura, de patrimonio, que nosotros ni nos podíamos pensar. Uh-huh. Entonces, estamos en un momento y en un lugar absolutamente privilegiado. De hecho, ¿por qué los franceses? ¿Por qué Francisco I de Francia intenta conquistar lo primero de Logroño? Podría haber entrado por Zaragoza, podría haber entrado por otros sitios, pero decide entrar por Logroño porque es la puerta de Castilla. Uh-huh. Porque sabe que si cae Logroño, como Francisco I es un tipo muy listo, entiende que Carlos V, al estar muy entretenido con las guerras comuneras, lógicamente este flanco lo va a dejar un poquito más ahí, vamos a decir, alqueo, ¿no? Y lo que intenta es conquistar Logroño, que es una localidad pequeñita, pero lo que no contaba es que los logroñeses iban a tener ayuda, tanto del conde de Vero como del duque de Nájera, que nos iban a prestar esa ayuda y que, bueno, Logroño iba a conseguir resistir ese cerco durante unos poquitos días hasta que llegasen las tropas de Carlos V y ya terminasen por marcharse los franceses. Sí. Pero bueno, como te digo, fue algo realmente rápido. Realmente rápido.
0: Unos 5 días, nos has resumido,
1: sí, unos 5 días
0: aproximadamente. Bueno, pues lo vamos a recrear durante estas celebraciones. También se va a recordar San Bernabé por allí, por la playa en Salou. Y también queríamos recordar pues que este mes, del 19 al 21 de junio, se van a celebrar las cuartas jornadas de novela histórica Reino de Viguera, con la presencia de destacadas autoras y la participación de Luga Bas, que va a ser galardonada con el tercer premio de novela histórica Reino de Viguera, y que el día 20 va a haber una visita guiada a la ermita de San Esteban que organiza precisamente Riosa Nostra.
1: Pues exactamente, mira, como cada año ya desde el principio, desde las primeras jornadas, nosotros hemos colaborado con la Asociación Reino de Viguera, con el Ayuntamiento de Viguera, para subir a San Esteban, explicar esta magnífica ermita románica que tenemos, con todas las pinturas y todo esto. Y lo hacemos de un modo pues muy muy ameno, muy agradable, para que todo el mundo, toda la familia se pueda unir. Entonces tenemos que tener en cuenta que es un acceso, está un poquito complicado, ¿vale? Hay que subir, bueno, pues con un calzado adecuado, con agüita, hay que intentar, bueno, pues llevar un poquito de almuerzo, pero lo más importante es ir esto, con cuidado y con calma. Nosotros siempre nos cuidamos uno al final de todo con los que vayan más complicados.
0: Sí.
1: Otro se suele ir pues ya más arriba porque van encendiendo unas lámparas especiales que llevamos para que no se deterioren las pinturas, vamos explicando cosas, las buitreras, los castillos, y siempre hacemos esa salida desde la plaza de la iglesia, explicando distintos elementos de Viguera para que no se quede únicamente en la explicación de la ermita de San Esteban. Y bueno, explicar el momento, ¿no?, tan importante que supone para Viguera esa creación del reino y la defensa, ¿no?, que hizo de todo el reino de Nájera Pamplona posteriormente.
0: Bueno, pues esas jornadas de novela histórica Reino de Viguera arrancarán el día 19, el 20. Es esa visita a la ermita de San Esteban de la mano de Riosa Nostra. Isaac Martínez, que disfrutes del Día de la Rioja, de San Bernabé y después de ese paseo también por Viguera. Y gracias por acompañarnos, ¿eh?
1: Gracias a vosotros.
0: Hasta luego, buenas tardes.
1: Hasta luego.
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0: Pues esto sonaba hace justo un año. La Jota volverá a sonar esta tarde en Santa Coloma como cada 8 de junio. Esta localidad del Valle del Yalde, mirador de la Rioja Alta, en las faldas del Moncalvillo, acoge el pregón del Día de la Rioja. El acto institucional que organiza el Parlamento Regional lo pronuncia la presidenta de la Cámara Autonómica para recordar la Convención de Santa Coloma en 1812. La Jota volverá a amenizar el pregón, que va a terminar con brindis por nuestra comunidad. Begoña Palacios, alcaldesa colomina, ¿qué tal? Muy buenas tardes.
1: Buenas tardes, Cecilia.
0: Un año más, la cita es ahí, ¿eh?
1: Efectivamente, un año más aquí nos juntaremos todos, nos reuniremos todos para hacer el pregón del Día de la Rioja, será mañana.
0: Allí donde en 1812, pero no fue el 8 de junio sino de diciembre, ese año de la Constitución de Cádiz, se reunieron muchas localidades riojanas, ¿no? Una convención que dio origen...
1: 59, exactamente.
0: 59 localidades, algo que dio origen a lo que somos hoy, una autonomía.
1: Efectivamente, fue la cuna, el germen del que salió, pues la autonomía de La Rioja, nuestra comunidad autónoma. Fue la primera vez que, bueno, se reunieron las 59 localidades, estábamos divididas en Soria, bueno, y para decir, vale, ir a la Corte de Cádiz y pedir que fuéramos una provincia independiente. En aquel momento no era autonomía, sino provincia, efectivamente, así es.
0: Primero fue la provincia de Logroño y después ya tuvimos esa comunidad autónoma de La Rioja en 1982. Lo recuerdan cada año en el centro del municipio. Ahí está la Plaza de los 32 antes o la de la Convención de Santa Coloma. ¿Con qué nombres se quedan?
1: Bueno, la plaza se llama la Plaza de la Convención de 1812. Y este año además vamos a inaugurar una aula de interpretación histórica. Bueno, aún no está terminada, pero la inauguraremos, que versará sobre este mismo tema, sobre la comunidad, nuestra comunidad autónoma, irá desde incluso antes de 1812 hasta la actualidad, para, bueno, pues todos empaparnos bien, incluyendo colegios, de por nuestra historia.
0: Un aula de interpretación sobre ese origen de nuestra autonomía, algo que tal vez no conocen todos aquí en La Rioja.
1: Efectivamente, por eso queremos hacer una e intentar pues extenderla a colegios para que nuestra historia se conozca pues desde la base, desde nuestros escolares.
0: Estamos en Santa Coloma, en aquel 1812, cuando empezó todo, el pueblo creo que tenía 354 habitantes, y en estos momentos, ¿cuántos viven en Santa Coloma?
1: Pues ahora, vivir, pocos. Censados estamos 104, pero... vivir habitualmente pocos. En verano, ahora que ya empieza el buen tiempo, estaremos más. Pero bueno, es un pueblo más como otro cualquiera, que pues la despoblación está haciendo mella. A pesar de que estamos muy cerca de Logroño, porque estamos a escasa media hora en coche.
0: Y también cerquita de Nájera, por tanto, con diferentes servicios.
1: Sí, sí.
0: ¿Y cómo viven

0: el 8 de junio en su pueblo? ¿Qué supone para los colominos?
1: Pues lo vivimos con ilusión. Ahora mismo se están ganando la plaza con las banderas de La Rioja, aunque el grueso de la organización lo lleva el Parlamento. Nosotros también contribuimos con nuestras danzas y, bueno, dando la bienvenida a todo el que quiera venir, porque es un acto público que es abierto para todo el mundo y, bueno, pues con ilusión y con esperanza lo vivimos.
0: El grupo de danzas de Santa Coloma es el que abre y cierra esta celebración, ¿no?
1: Efectivamente, sí, así es.
0: ¿Quién lo compone, este grupo? ¿Cómo se llama?
1: Pues Jóvenes Santa Coloma. Jóvenes del pueblo, no es un grupo de danza constituido en sí, porque solamente danzan dos veces, que es el día de la fiesta, que es el último fin de semana de mayo, fin de semana pasado fue,
0: ajá,
1: y pues el día del pregón. Y si hay alguna excepción, pues igual en alguna boda de los participantes o así, pero no es un grupo de danza al uso, solamente es para uso del pueblo.
0: Y es el encargado de danzar en las fiestas de la localidad el último fin de semana de mayo y también pues cada 8 de junio con motivo del pregón del día de La Rioja. Empieza con danza y termina pues con brindis, ¿no? Con preñao, pan y chorizo, acompañado de un jarrito de vino. Alcaldesa, ¿son productos del pueblo?
1: Sí, el vino lo traen. Lo trae el Parlamento, es riojano desde luego, claro, pero no es del pueblo. Y el pan y el chorizo sí, se hace aquí en la panadería. En Santa Coloma tenemos una panadería y aquí se hace lo que aquí denominamos el preñao, que es pan con chorizo.
0: Y todos invitados, nos decía la semana pasada la presidenta del Parlamento, ¿no? Esto es un acto público.
1: Efectivamente. Esto es un acto público que se hace en la Plaza de la Convención de 1812, amenizado con jotas, como tú ya has dicho al principio, con las danzas. Y luego, bueno, pues con un brindis.
0: A las 7:30.
1: Hace un día espléndido, además.
0: Sí, ha habido de todo, ¿eh? Un 8 de junio en Santa Coloma.
1: Sí.
0: No hay carpa, no se prevé que la lluvia se sume a esta celebración, un día espléndido. Y hay que llegar con mucho tiempo para asegurarnos que vamos a disfrutar con tranquilidad, sin problemas de visión de este acto del pregón del Día de La Rioja.
1: Pues sí, yo creo que llegar con antelación siempre garantiza un mejor sitio. En la plaza aledaña, donde se ha puesto el escenario, hay sitios para sentarse, pero bueno, siempre garantiza un mejor lugar si llegas pronto.
0: ¿Problemas de aparcamiento tendremos?
1: No lo creo. El pueblo es grande y hay mucho sitio para aparcar.
0: Bueno, pues nada, tenemos ya la ubicación y tenemos ya también las palabras de la alcaldesa, que también estará presente esta tarde dando la bienvenida a quienes se acerquen a disfrutar del pregón del Día de La Rioja. Begoña Palacios, muchísimas gracias por acompañarnos y que vaya todo muy bien.
1: Muchas gracias, Cecilia.
0: Hasta luego.
1: Buen día, adiós.
0: Buenas tardes.
1: Adiós.

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8: Somos mucho, mucho y muchos logroñeses durante estos días en la calle. La recreación se pudo ver anoche,
9: sí.
8: Y se va a revivir de nuevo a las 10:30 en la Plaza Alonso de Salazar. Es un espectáculo de calle con la participación de los voluntarios de Logroño, Guardias de Santiago y Héroes del Rebellín, una obra de Sapo Producciones. Nos acompaña Martín Nalda. ¿Qué tal? Muy buenas tardes.
9: Hola, muy buenas tardes.
8: Que vienen los franceses, cuidado, cuidado.
9: Exactamente, pues es, como has dicho muy bien, pues un montaje en el que participan pues las asociaciones de recreacionistas, los voluntarios de Logroño, con los que tanto disfrutamos en San Bernabé, y que los que interpretan son ellos.
8: Sí.
9: ¿Eh? Aprovechando ese trocito de muralla con ventanas que hay en la placita, en las traseras
8: De Palacio.
9: De Santiago.
8: Ah, de Santiago, perdón.
9: De Santiago,
8: perdón.
9: La calle que da la calle norte, que a veces es una esquinita que pasa como muy desapercibida esa placita ahí con el parque
8: de Alonso de Salazar, que nos suena,
9: sí,
8: el nombre.
9: Y que tiene pintada en la otra fachada el avión.
8: Sí,
9: bien,
8: sí.
9: Pues ahí. Y entonces cuando eso iluminadito y todo eso, la verdad que queda súper bonito, muy bonito. Y ayer fue una noche muy bonita también.
8: Era una noche estupenda, sí, nada, sí, de, sí, frío, para
9: calor,
8: estar disfrutando. Sí, sí, incluso a las 10:30 de la noche.
9: Sí, sí, sí.
8: Y todo parte de un texto original de Josué La Peña, ¿no?
9: Exactamente. Este espectáculo lo dije Josué, mi socio en Sapo Producciones desde hace ya
8: lo estamos llamando, pero se estará escapando de los franceses.
9: Estarán
8: ahora mismo.
9: Escapando y todo eso. Y él es el que dirige, escribe, graba. Con los voluntarios y ahí están, que anoche comentábamos además con los voluntarios que celebrábamos ya 15 años de la representación, que va transformándose.
8: Sí, porque siempre hay novedades,
9: vamos,
8: ¿no?
9: Añadiendo cositas, sí, tal y cual, va transformándose, pero se mantiene el espíritu, la gente, pues fíjate, es que en 15 años hay alguno de los actores que empezó, que hacía de niño, de chavalito, y ahora están hechos unos terrenos.
8: De capitán.
9: Y eso es muy chulo, porque eso es lo que, digamos, le da un poco a la continuidad social de las fiestas, ¿no? Al fin y al cabo, que me parece muy importante.
8: Martín, entre franceses y logroñeses, menuda tropa tenemos estos días por la calle de Logroño, ¿no?
9: Mira, esta mañana he visto yo un grupo de que había venido en intercambio, que estaban viendo el ayuntamiento, que eran alemanes, un grupo, ajá, de jóvenes alemanes. Digo, fíjate tú, estarán flipando, han venido aquí, que les
8: ¿pero qué pasa? ¿Qué pasa aquí con esto que visten raro y que van con lanzas por la calle?
9: Exactamente.
8: El texto tiene también su base histórica.
9: Sí, es base histórica, pero lo hacemos con bastante humor, con guiños a personajes populares logroñeses, y sobre, sí, porque digamos que la parte recreacionista e histórica la llevan los grupos recreacionistas, la hacen ya muy bien. Entonces siempre nosotros metemos nuestro toque de humor, nuestro toque popular, canciones, toques de jota y de todo un poquito.
8: Supongo que bueno, con esto de San Bernabé, que si terminó el 10, que si fue el 11, lo sí. de la serie de los franceses, no sé si hay entre el público también quien quiere corregir un poco la historia.
9: Bueno, al final en estas cosas yo creo que muchas veces tienes que elegir entre a veces la realidad y la tradición, ¿no? Todos sabemos que aparte del 500 aniversario, que fue hace unos años, hubo investigaciones que nos, bueno, dan pistas de todo tipo, si fue un asedio, si no fue un asedio, que fue más bien un cerco, no un asedio. Pero bueno, nosotros al final pues tiras de la parte popular, ¿no? Al fin y al cabo, no nos planteamos en el espectáculo si realmente existió lo de los peces, no existió. Vamos a todas las tradiciones populares.
8: Y al final es lo que nos queda, ¿no?
9: Claro,
8: conocer
9: claro,
8: un poco
9: lo que
8: la historia.
9: Las tradiciones realmente al final las va creando el pueblo, ¿no?
8: Claro.
9: Les va creando qué es realidad, qué no es realidad. Pues tanto en estas fiestas como en todas, pues si empiezas a investigar se diluye mucho lo que pasó o lo que llegó a pasar.
8: La historia es conocida, la historia, bueno, pues siempre tiene novedades. 15 años ya con esta representación que vienen los franceses, con música, con bailes y con enredos, porque están ahí Sapo Producciones.
9: Y sobre todo ver a los voluntarios, que es muy bonito verlos con papeles importantes, que los voluntarios de Logroño no solo sean meros figurantes en la fiesta, sino que estén como protagonistas, que a mí eso me parece súper importante. Nosotros cuando trabajábamos todos estos años con ellos, decimos, yo no quiero que salgáis simplemente en un desfile o que os paséis, para queremos que hagáis cosas y que las disfrutéis y que hagáis personajes, y en este caso lo hacen muy emocionados y bueno, cuando trabajas con ellos también se junta, que rija no me ha quedado el igual.
8: Hombre, igual que,
9: digo,
8: que
9: bueno,
8: sí, aquí celebrando la tradición, lo más tradicional es eso.
9: Ya sonaba hasta mí viendo el Logroño de
8: Lleva los auriculares un poco altos, ¿eh? Bueno, eso.
9: Y bueno, pues claro, se mezcla al final muchas veces pues, la realidad y el teatro, ¿no? Y las cosas que le van pasando a la gente, tanto bonitas como menos bonitas.
8: Sí, porque de todo hay, ¿no?
9: Exactamente.
8: En la historia,
9: y a veces han pasado
8: todo.
9: Cosas muy emocionantes de actores que han tenido, pues por ejemplo, graves problemas de salud y ahí han estado. Yo acabo de salir, pero me vengo ahí, ya te subimos como podamos a la ventana y tal y cual. Y eso, pues llega al corazón.
8: Marca,
9: la
8: eso
9: verdad,
8: marca,
9: sí.
8: Desde luego. Anoche, a las 10:30, esta noche otra vez, en la plaza de Alonso Salazar, pero la fiesta sigue y mañana y pasado lo que vamos a tener, no a las 10:30, sino a las 10:45, y en otra plaza, en la de San Bartolomé, es la comedia del sitio,
9: pues
8: ¿no? El sitio de Logroño.
9: Queridísima comedia del sitio, que es un espectáculo que en Sapo Producciones pues adoramos, porque nos juntamos un montón de profesionales que durante todos estos años que cumplimos la
8: 19,
9: comedia
8: 19,
9: 18 años como representante, 18 años si no me equivoco, mayoría de edad. 19, pues bueno, pues
8: 18 más uno.
9: Me había hecho yo la edad que eran 18, fíjate tú.
8: Te ves joven.
9: Claro, pero igual porque aquí han contado el año no.
8: Claro, ver, puede, no, ser, no. Puede ser, puede ser. El que no había nada de nada, el 20 que se nos quedó
9: claro.
8: en blanco.
9: Entonces con ese sería el 19, sí. Porque incluso hubo, cuando estábamos en esos momentos de equilibrio entre pandemia y no pandemia, hubo uno que la hicimos en el auditorium del ayuntamiento.
8: Para que la gente estuviera sentada, viendo, pero no moviéndose.
9: Sí, esos momentos que hubo, que ponían con mascarilla, que no, que sí, que no, pues ahí hicimos una adaptación incluso con un decorado del Logroño antiguo y tal. Y es un espectáculo que queremos mucho porque siempre todos los profesionales que actúan, músicos, actores, dejan su huequito en la agenda
8: para
9: la comedia del sitio, que eso es, ahí tiene que estar.
8: 100% logroñés, además,
9: 100%
8: esto, ¿eh?
9: Logroñés, música en directo, comedia del arte, y un poco lo que hacemos con la comedia del arte pues es hacer lo que se hacía de verdad. Hemos convertido los personajes como Arlequino, yo ya tengo los nombres logroñeses y ya me olvido de los italianos, Arlequino, que es
8: Espolón, los válidos, los buenos, claro.
9: Exactamente, y entonces es una historia de amor entre un francés y una logroñesa, una preciosa
8: bonito,
9: historia de amor, y son nuestros Romeros y Julietas aquí de Logroño, y la verdad es que lo disfrutamos mucho porque luego vienen también todos los voluntarios que participan interpretando al público y se emocionan también, y es bonito también que a veces haya gente que, o ahora ya mayorcito, pero antes padres, que te dicen, es que mi hijo desde pequeñito lo llevamos a ver la comedia, porque la comedia del arte es muy popular, ¿no? Entonces hemos querido recrearla a ver de una una manera, es complicada actualmente porque es con máscaras de cuero y
8: son un día de, claro, de calor, menos mal que ya es por la noche.
9: Y físicamente es también muy exigente. Y también hacemos, nos permitimos hacer pequeños guiños a la actualidad y crítica social, porque es lo que se hacía en la comedia del arte, ¿no? Al fin y al cabo, eran...
8: Se hacía entonces y claro, que se haga también
9: y
8: ahora.
9: Nosotros lo hacemos también. Entonces siempre hay pequeños guiños a la actualidad, pues este año pues, habrá guiños a la visita del Papa, claro, a las cosas que van pasando, y siempre una imagen pacifista también de la guerra, bueno, pues nosotros anteponemos el amor eso de un francés y una logroñesa a la eso guerra. Es. Recuerdo que cuando nos lo propusieron hace 10 años,
8: viva el amor.
9: Dijimos exactamente, que viva el amor.
8: Martín, me está diciendo dime. Paz que, bueno, hemos insistido con el teléfono, y alguien ha respondido a esta llamada.
9: No me digas.
8: Josué La Peña, muy buenas. Hola. Tardes.
10: Muy buenas, ¿qué tal? Ya lo siento. Muy
8: pues
10: buenas.
8: Nada, supongo que estabas huyendo, ¿no?, de los franceses, ¿o qué?
10: Sí, ahí estaba, sí, acorralado. Estaba en la muralla y he tenido que saltar y no sé cómo lo he hecho, pero estoy.
8: Bueno, nos estaba contando Martín que anoche la representación fenomenal, esta noche más de lo mismo y mañana y pasado a disfrutar con el sitio, ¿no? ¿Estás disfrutando de San Bernabé?
10: Sí, todo lo que podemos, sí, vamos muy bien y las funciones son un privilegio poder hacerlas y que la gente disfrute, que los actores, que los voluntarios, que se transforme los distintos puntos de la ciudad y sí, lo estamos pasando muy bien y hoy tenemos segundo pase de los
8: a las 10:30 en la Plaza Alonso de Salazar.
10: Eso es, y mañana comedia y pasado a tope.
8: A las 10:45 en la Plaza de San Bartolomé. Lo vamos a dejar aquí, Josué La Peña, Martín Nalga. Creo que también está llamando ya por teléfono Jorge Padín, el director del sitio que hemos intentado contactar, pero nada, que estaban con los franceses aquí, tanto unos como otros. Lo dejamos aquí y a seguir disfrutando de la fiesta, que todo vaya muy bien,
9: Como siempre, muchísimas gracias por atendernos.
8: A vosotros por venir.
9: Y además con tanto cariño, que ya sabes que nos encanta, de verdad.
8: Gracias, hasta luego, buenas tardes. Nos vamos ahora a leer un rato. Hasta
11: más
8: luego.
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8: Es lunes 8 de junio, víspera del Día de la Comunidad. El jueves también celebración por el patrón San Bernabé en la capital riojana, pero la radio y los libros de la mano cada semana aquí en Más de Uno La Rioja. Diego Ochoa, ¿qué tal? Muy buenas tardes.
14: Pues muy buenas tardes, Cecilia. Pues ya ves que de celebración en celebración, o sea, Feria del Libro continúa también a tope. Ha pasado apenas casi una semanita desde que la reina nos vino a visitar, casi 10 días desde el evento de 111 aniversario y ahora otra vez fiesta, o sea,
8: toda esta
14: Día
8: semana,
14: de La Rioja, bueno, San Bernabé, que hay que aprovechar pues para hacernos con el pez y el vino y para poder disfrutar también aquí en Logroño de las fiestas.
8: No sé si a la caseta 335 en el Retiro vais a llevar también alguna celebración por esta semana tan especial, pero va a estar la caseta abierta hasta este domingo en esa feria de Madrid.
14: Pues va a estar abierta, ya ves que más guiños riojanos y logroñeses no podemos estar haciendo a lo largo de esta Feria del Libro de Madrid. Así que nada, últimos días hasta el domingo para poder disfrutar de esa
8: semana
14: caseta tan
8: completo
14: chula.
8: Completo todavía, sí, sí. Últimos días después de, bueno, pues unas semanas muy intensas que empezó por todo lo alto con esa visita de la reina doña Leticia a la caseta de Santos Ochoa, en esa semana en la que se había celebrado el 111 aniversario de Gráficas Ochoa y Santos Ochoa y con muchos libros también en este 8 de junio sobre la mesa, Diego.
14: Pues hemos aprovechado también para traer un poco novedades, porque ya sabéis, bueno, pues que el lunes pasado hablamos pues de los regalos de la reina y
8: lo
14: de
8: que tocaba
14: programa,
8: el lunes
14: totalmente
8: pasado.
14: Distinto, ya que ahora novedades, porque están saliendo muchas novedades de cara al verano, de cara a Feria del Libro de Madrid. Este me hace especial ilusión, que es Javier Lerín, El Círculo de Ceniza, porque está ambientado en Pamplona.
8: Ajá,
14: además tuvimos también,
8: Rioja.
14: Claro, nos pilla al lado, tuvimos la gran suerte de que hizo firma de libros el día que salió en la novela en nuestra librería de Pamplona y quedó impresionante. Thriller policiaco, ya ves aquí, para atrapar al asesino del fuego solo hay una salida, atravesarlo. Y es que, ¿qué sucede en este libro, Cecilia? Pues que de repente hay un incendio en una vivienda y aparece una familia carbonizada. A partir de ahí dirás, oye, pues vale, qué mala suerte que ha podido pasar aquí. Pero claro, cuando de repente aparecen los miembros de la familia en forma de círculo, a partir de ahí es cuando van a levantarse todas las sospechas y cuando va a suceder.

0: suceder la trama de la novela.
1: El también, círculo de ceniza.
0: Claro, y también, qué bonito, pues tener una ambientación tan cerca como es la ciudad de Pamplona y distintos enclaves de Navarra, que podemos leer el libro y luego visitar esos enclaves.
1: Claro que sí, lo vamos a reconocer después de haber leído esta novela de Javier Lerín. Y otra novedad también nos traes, ¿no?
0: Sí, pues La Abadía de Hielo, y no sé si estás descubriendo, Cecilia, si te suena algún monasterio con tintes riojanos, por ejemplo.
1: El de Valvanera.
0: Por ejemplo, pues es que
1: vemos aquí pues diferente, como un pasadizo, ¿no? Con diferentes ventanas. No vemos el paisaje y esos montes de nuestra abadía, pero tiene mucha similitud.
0: Pues es que es Valvanera. Es que es una novela ambientada en La Rioja, que ya veis, si hace apenas unas semanas se dio lugar la Valvanerada, esos 63 kilómetros que tuve la gran suerte de hacerla, no esta vez, pero en otro momento.
1: Digo, no te ha dado tiempo,
0: porque si no, no me hubiese todavía recuperado.
1: No hay horas para tanta actividad con Diego Ochoa.
0: Fue un espectáculo, lo recomiendo totalmente. Los que no hayáis ido este año, volveremos, imagino, a vender esos dos sales en Santos Ochoa y os invito a hacerla. Pues ya ves, la Abadía de Hielo, un monasterio en las montañas de La Rioja, un grupo de turistas aislado por la nieve y un asesino entre ellos.
1: El color es azul, entonces se puede, bueno, pues despistar un poco, pero se reconoce claramente ese, bueno, pues pasillo que nos une la abadía con la hostería en Valvanera.
0: Totalmente, sí, es que es justo ese enclave. De hecho, hay muchas veces que estamos hablando, que nos encanta leer cuando estamos en verano, libros de verano, y cuando estamos en invierno, libros de invierno. Pero creo que con el calor que nos ha hecho, que nos espera y todo, pues igual nos apetece leer un libro refrescante.
1: Refrescante, ¿no? La Abadía de Hielo, que nos lleva a Valvanera, y en Valvanera siempre se lleva el calor también de otra manera, ¿eh?
0: Pues aquí tenemos esta novedad
1: de Antonio Puente.
0: De Antonio Puente Mayor, y que ya ves, pues que nos apetece, nos encantan que haya libros ambientados en nuestra tierra.
1: Claro que sí, hemos tenido uno de Navarra y ahora el de la patrona de La Rioja, el monasterio de Valvanera.
0: La víspera de Manuel Javois. Pues mira, de hecho he tenido antes justo con el compañero, porque digo, oye, quiero asegurarme, ¿cómo se apellida realmente Manuel? ¿Cómo se pronuncia el apellido? Porque claro, ya estamos viendo Javois, pero realmente es un apellido francés. Ah. Pero me ha dicho, no, se apellida,
1: se le lee
0: así, Manuel Javois. Así que aquí también tenemos La Víspera, un autor súper conocido con novelas anteriores, que ya lo pone aquí, como por ejemplo Mirafiori, y que fijaros lo que ha dicho el Babeliadel, impecable aliento literario, Cecilia.
1: Pues nada, La Víspera, Manuel Javois, otra de las novedades.
0: Y una portada también muy chula, que no sé si puedes, para los que nos están escuchando todos los lunes en Onda Cero, es también rara de definir, ¿no?
1: Vemos ahí alguien pensando, pero no reconozco.
0: Sí, yo tampoco, pero es eso, una portada en blanco y negro, al más puro estilo Alfaguara,
1: sí.
0: En la que se ve como una persona reflexionando, porque tiene como una de las manos sobre la cabeza.
1: No está solo, hay alguien más,
0: pero tampoco se ve
1: no
0: mucho
1: se ve
0: más.
1: Quién es, no sé
0: y
1: quién
0: el título
1: es.
0: La Víspera, así que aquí intriga. Tenemos la información.
1: Y aquí tenemos del que nos hablabas ya la semana pasada. María Oruña había pasado por la caseta de Santos Ochoa en la Feria del Libro de Madrid. La semana pasada, el martes, presentaba la novela y la tenemos aquí sobre la mesa. La Cámara de las Maravillas.
0: La Cámara de las Maravillas. María Oruña, que es una escritora a la que le queremos un montonazo, sacó libro la semana pasada. Ya se está siendo uno de los más vendidos. Ves la portada, me parece muy llamativa y muy provocadora.
1: Otro túnel, no el de Valvanera, pero ahí tenemos también, bueno, pues como una piedra preciosa.
0: Claro, y es que al final se trata de un ladrón de guante blanco que nos va a dejar a todos anonadados con una Cámara de las Maravillas. Thriller de María Oruña, ya nos estuvo contando, porque tenemos una brillante entrevista con ella. En este caso no habla de Valentina Redondo, cambia totalmente los personajes a los que nos tenía acostumbrados en el Albatros Negro, pero sí que es cierto que en la saga anterior. Y bueno, pues vamos a darle cariño, vamos a disfrutarla, vamos a leerla, que es una de las grandes reinas de la novela policiaca, María Oruña, La Cámara de las Maravillas.
1: Recién salido y aquí sobre la mesa, y bueno, este último también me sorprende. lo había oído. Roberto Leal, el de Pasapalabra, entre otros programas de A3Media, se estrena también con La Escritura y nos presenta El Sótano.
0: El Sótano, Roberto Leal, que hay muchas veces que, bueno, viene acompañado también de la imagen, aunque es un presentador de sobra conocidísimo por millones de lectores.

0: lectoras y de lectores, pues bueno, un thriller adictivo que te hará dudar de todo. Pero es que, Cecilia, nos va a hacer dudar hasta de nosotros mismos.
1: Yo no he leído todavía nada. Esto acaba de salir, es su primera novela. Y bueno, pues conocemos mucho esa faceta televisiva, pero la de autor...
0: Vamos a retirar
1: ten
0: la
1: cuidado,
0: faja.
1: Ten cuidado, te están mirando en el sótano.
0: Es que a mí, fíjate, me está llamando... Creo que nos va a dar muchísimas sorpresas Roberto Leal, porque a mí... Me está el libro por la temática un poco... A ver, ¿a qué
1: el
0: libro te
1: recuerda? La asistenta me recuerda
0: sí,
1: a mí.
0: A mí también.
1: El tono azul y el amarillo de la ventana como si fuera la mirilla de la puerta.
0: Pues a mí también. Me estaba recordando a la asistenta, así que deseamos que Roberto Leal tenga el mismo éxito que Frida McFadden con la saga de la asistenta. Estas han sido las novedades. Ya ves, Cecilia, que tenemos un mes de junio rodeadito de novedades. Y bueno, pues esta semana disfrutar de las fiestas.
1: De las fiestas. Y si, bueno, pues no nos apetece mucho el chunchun de la calle, pues a disfrutar con la lectura en casa.
0: Por supuesto, así que nada, nos tendremos que ver el lunes que viene, que es un
1: el
0: placer
1: el próximo
0: como
1: lunes, ya sin Feria del Libro en Madrid y sin fiestas aquí en La Rioja. Ahora, para todos, las noticias. Con ellas les dejamos. Diego, gracias.
0: Hasta luego.
1: Hasta luego, y a ustedes hasta mañana.
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4: Muy buenas tardes, hasta las 2. Seguimos con lo más destacado de la actualidad de este lunes, que en lo que al tiempo respecta nos deja cielos con más claros que nubes. 25 grados ahora en el centro de la capital, ligero descenso de temperaturas y parece que podría mantenerse esta circunstancia mañana. ¿Qué dicen las previsiones? AEMED, Isabel Escribano, buenas tardes.
5: Buenas tardes. En La Rioja esta tarde se espera un descenso notable de las temperaturas máximas con valores de 24 grados en Haro y Santo Domingo en La Calzada, 27 en Logroño y 30 en Alfaro. En los cielos tendremos intervalos de nubes predominantes, las nubes bajas y medias, sin descartar algunas precipitaciones débiles y dispersas en La Rioja Alta y en la sierra. El viento soplará de noroeste y norte de flojo a moderado con alguna racha fuerte mañana. Seguirán bajando las temperaturas máximas en la sierra para volver a subir al final de la semana. Las mínimas van a ir de los 8 grados de Santo Domingo en La Calzada a los 12 de Alfaro y Calahorra, y las temperaturas diurnas se van a situar en torno a 18 grados en Santo Domingo en La Calzada, 20 en Haro, 21 en Logroño y 25 grados en Alfaro y Calahorra, con cielos, con algunos intervalos de nubes de tipo bajo y algunas nubes de evolución, sin descartar alguna precipitación débil en la sierra. El viento soplará de noroeste de flojo a moderado con alguna racha fuerte hacia el este. Es una información de AM.
4: La de hoy es una jornada no lectiva en centros educativos, previa de la celebración mañana del Día de La Rioja, lo que ha sido aprovechado por muchas familias para un largo fin de semana de puente festivo. En el caso de la capital, con las fiestas de San Bernabé, incluso se incrementan a casi una semana de vacaciones. La DGT, ante el aumento de circulación que se espera en las carreteras, pone en marcha una operación especial hasta la medianoche del jueves, con horas de mayor intensidad de tráfico previstas esta tarde de 4 a 10 de la noche, mañana por la mañana de 9 a 14 horas y ya la tarde del lunes desde las 4 hasta las 10 de la noche. A pesar de ser día no lectivo en centros educativos y en el campus universitario, unas 200 personas se han concentrado esta mañana frente al rectorado, Diana Victoriano, para protestar por ese examen de matemáticas 2 de la PAU que se realizó el pasado jueves.
6: En plena prueba saltó la polémica al abandonar varios estudiantes las aulas entre llantos cuando hallaron una prueba que no se correspondía con lo estudiado durante el curso. Alumnos, familias, profesores y centros educativos presentaron su rechazo a la prueba y esta mañana se reunían para mostrar su oposición a este examen que puede suponer un importante descenso en su nota final. María Pascual, alumna del Instituto Escultor Daniel de Logroño, explicaba cómo vivió la situación.
7: Yo la verdad es que no me esperaba nada que fuera así porque había hecho un montón de selectividades de otros años, el modelo que pusieron, y me llevé una sorpresa al ver que no tenía nada que ver. Al principio pensaba que yo era la única, pero al ver a todo el mundo llorando, pues pensé que tampoco era mi culpa, porque no conozco a nadie que le haya salido bien, o sea que... Es que era un examen que se preguntaba de una manera diferente a la que habíamos visto. Yo creo que se están respaldando en que los temas sí que se han visto, porque es verdad que hay temas que se han visto, pero nunca se han preguntado de esa manera. Entonces eso nos descolocó porque no nos esperábamos que se preguntara así y sobre todo el nivel del ejercicio de optimización pues no era normal, la verdad.
6: La estudiante señala que enviaron el examen a su profesor al salir y este mostró su indignación al ver que las preguntas se realizaron de una forma que no se había trabajado. Apunta que el suyo y otros centros educativos han compartido comunicados de queja ante una situación que puede truncar su sueño laboral, como es el caso de María, que quiere estudiar Ingeniería de Organización Industrial.
7: Yo tengo de media de mates un 9 y la verdad es que me ha ido bastante bien a lo largo.

0: de todo el curso y no sé, nunca he tenido problemas en mates, en general se me dan bien y me esperaba que fuera igual en la PAU. Luego, además, necesito un 11,2 o así, pero es que mates me pondera doble y solo tengo otra que me pondere, entonces si no apruebo mates, pues no es imposible que llegue a la nota. Así que la verdad es que me afecta bastante. Pues eso, si no apruebo es imposible llegar. Mi instituto o algún instituto más han hecho como escritos a modo de queja, pero la única respuesta ha sido que estaba dentro de los criterios.
1: Desde hoy, la Policía Local de Logroño pone en marcha una nueva campaña de control de documentación de los patinetes eléctricos con sanciones que pueden ir en una horquilla de 80 hasta 800 euros.
2: Durante las tres próximas semanas, los agentes municipales controlarán la documentación exigible a este tipo de vehículos relativa al seguro de responsabilidad civil que se exige desde este año. Héctor Ruiz, comisario jefe, y el concejal de Interior, Francisco Iglesias, apuntaban que esta campaña se suma a las que se desarrollaron anteriormente.
3: Creo que el año pasado fueron tres campañas. El año anterior también hicimos campañas para prevenir sobre este tema, no solo ya con el seguro, que ha sido ya a partir del 1 de febrero de este año y del registro oficial o registro obligatorio de estos vehículos, sino que anteriormente veníamos haciéndolo. Ahora ya se exige un seguro, se exige un registro que persigue identificar al conductor habitual, etcétera, etcétera. Con lo cual, en ese aspecto, esperamos que ponga un poco de cordura a esa vorágine de utilización del vehículo de movilidad personal por personas que no tienen todavía la formación ni tienen todavía la edad reglamentaria para poder llevarlo.
2: La falta de seguro obligatorio puede acarrear sanciones de 200 a 800 euros. Si no están adscritos al Registro Nacional de Vehículos, la sanción supondrá 100 euros. Y si carecen de etiqueta identificativa denominada placa matrícula necesaria para circular por la vía pública, la multa ascenderá a 80 euros. En caso de reincidencia de infracciones, se procederá a la inmovilización y retirada del vehículo a los depósitos municipales. Sanciones ante el alarmante ascenso de accidentes en la capital, que han triplicado sus cifras y suponen el principal motivo de queja de peatones, según el consistorio.
3: 272 han sido los siniestros de vehículos de movilidad personal. 54 usuarios resultaron heridos leves y 3 graves.
4: De que el mismo conductor con el mismo vehículo pues ha sido o bien sorprendido en alcoholemias o bien ha tenido participación en accidentes, etcétera, etcétera. En muchas ocasiones, en un mismo siniestro, en el vehículo van montadas 2 o hasta 3 personas.
3: Tiene que circular por la calzada, nunca por las aceras. Y si circula por el carril bici, tiene que ir a la velocidad, que es máximo 20 kilómetros por hora.
4: Ha crecido exponencialmente el número de implicados.
1: Hablando de accidentes, avanza 941 que un hombre de mediana edad ha sido evacuado esta mañana a urgencias de San Pedro de Logroño después de resultar herido por aplastamiento al caerle un mueble durante una mudanza en la capital riojana. Ocurría a eso de las 11:30 de la mañana en la calle Carnicerías cuando se precipitaba sobre esta persona un grupo de tablas de grandes dimensiones, por lo que quedaba atrapado debajo con múltiples lesiones. Mañana es el Día de la Rioja, la principal cita San Millán de la Cogolla, donde tendrá lugar el acto institucional en el que el Ejecutivo entrega sus principales reconocimientos. Hoy, como previa, como cada 8 de junio, la atención se pone esta tarde en Santa Coloma. A las 7:30 de la tarde tendrá lugar el acto del pregón del Día de la Comunidad que organiza el Parlamento Regional en recuerdo de el germen de esa primera reivindicación histórica de nuestra comunidad. Marta Fernández, presidenta de la Cámara Regional.
5: Es esa plaza de la Convención de Santa Coloma en la que rememoramos ese hecho histórico que supuso la Convención de 1812, que marca, ¿no?, el germen y el origen de lo que es hoy La Rioja, de lo que llegó posteriormente en 1982 con el Estatuto de Autonomía, y que es una forma también, ¿no?, muy significativa de reconocer a esos representantes que se reunieron para que La Rioja se escuchase con voz propia, y es una forma pues de rendirles homenaje y también reflexionar, marcar un paso firme y una mirada fuerte hacia el futuro. Es un acto de además muy, muy emotivo, en el que además pues se celebran, ¿no?, esas tradiciones tan nuestras. Habrá grupo de danzas, escuela de jotas y una degustación popular, así que insisto y animo a todos los riojanos a que nos acompañen en ese acto.
1: Una cita muy simbólica para La Rioja y también para la localidad. Su alcaldesa Begoña Palacios comentaba en nuestros micrófonos que además se va a tratar de difundir ese acto histórico de la Convención de 1812.
6: Y este año además vamos a inaugurar un aula de interpretación histórica. Bueno, no está terminada, pero la inauguraremos, que versará sobre este mismo tema, sobre la comunidad, nuestra comunidad autónoma, irá desde incluso antes de 1812 hasta la actualidad, para, bueno, pues todos empaparnos bien, incluyendo colegios, de por nuestra historia. Intentar pues extenderla a colegios para que nuestra historia se conozca pues desde la base, desde nuestros escolares.
1: Estos días, sin duda, la visita del Papa León XIV a nuestro país es la que acapara la atención informativa con actos multitudinarios. Este fin de semana, el sábado, el presidente de la comunidad, Gonzalo Capellán, participó en la primera recepción del pontífice en el Palacio Real junto a homólogos de otras comunidades autónomas. También ha habido mucha presencia.

0: hacen una adoración al Santísimo hasta las 3 de la mañana, que algunos intentamos ahí aprovechar apurando hasta el último momento.
1: Verlo tan de cerca y se ve diferente que en la televisión, porque en la televisión, vale, lo ves y tal, pero en persona, llorando. Uh-huh. O sea, lo ves llorando, no sé lo que te transmite y tal.
2: Madrugar mucho, correr mucho, que llevábamos a algunos del grupo medio colgados por correr, y poder llegar ahí a primera fila a las 7 de la mañana, estábamos ahí, hicimos hueco, íbamos aquí nosotros, que el día anterior encima no habíamos podido entrar. Uh-huh. Tuvimos que ir hasta el final y en una pantalla, por lo menos lo vimos a la sombra.
3: La Peña Rondarosa de Logroño celebra mañana Día de la Rioja y en plenas fiestas de San Bernabé su 50 aniversario.
4: 50 años tiñendo las fiestas de rojo, animando las calles de la capital al ritmo de las jotas y ofreciendo su tradicional receta de migas del Día del Patrón. Uno de sus pilares, Emilio Sáez, nos acercaba parte de la historia de la Peña Rondarosa.
5: Somos la única peña que se refundó a raíz de una existente en los años 50. Quedamos 5 personas de los inicios. Yo desde los 4 añitos ya me vestí de peña. Nos diferencia que no llevamos pañuelo y somos la única peña que lleva pantalón mil rayas. Hemos estado en ciudades francesas, Mont-de-Marsan, Dax, en Nimes. Se fue a Alemania, a una ciudad que está también hermanada con Logroño, Wilhelmshaven. Tenemos trato con la Falla Manises de Valencia, con la Peña Torrecilla de aquí, de Torrecilla de Cameros. Hablaba el otro día con un expresidente que me dijo: Emilio, algo habremos hecho bien para que esto dure 50 años.
4: Comentaba Emilio Sáez que una de las características de Rondarosa es su carácter familiar, y es que el 18% de la peña son niños.
5: Pues ahora estamos más o menos activos, 75 personas. Va pasando de padres a hijos, va entrando gente nueva, que eso es lo que necesitamos nosotros y todas las peñas. Media de edad, ahora tenemos una cantera de 6-7 años maravillosa. Tenemos un grupito de chavalitos, hijos de peñistas, que igual estamos en 12 niños, que es el futuro, que esos hay que cuidarlos.
4: El acto más importante de esta peña es la degustación de migas, el día 11, para la que se preparan 8.500 raciones. Este año será su edición número 49 en su sede de la calle Carnicerías. Pero este año, en su 50 aniversario, el día grande es mañana, día de San Bernabé.
5: Toda la gente que quiera arrimarse a vernos, a bailar con nosotros, pues a partir de las 10:30 en la calle Carnicerías estaremos. Tenemos una sorpresa. Vamos a sacar 8 pancartas a la calle de 1976, del 80. Estaban en el almacén y hemos recuperado y nos hemos liado. Digo, vamos a sacar todas estas pancartas. Y vamos a estar desfilando por las calles de la ciudad. Vamos a ir a 2 bares como colaboradores. Y sobre las 2:30 desfilaremos y vamos a comer en el patio de enseñanza. Sobre las 8 de la tarde o así, seguiremos desfilando por el casco viejo más. Yendo hacia casa, que tenemos bingo a las 10:30 de la noche. Uh-huh. Y ahí ya hasta el día siguiente a descansar.
3: Pues mañana día de La Rioja y día grande para la Peña Rondarosa. Felicidades por ese medio siglo de historia tratando de hacer mucho más felices las fiestas a todos los logroñeses, además de colaborar también en otras iniciativas. Son las 2, más noticias de España y del mundo en Noticias Mediodía.
6: Son las 2 de la tarde, la 1 en Canarias. Un papa en el Congreso de los Diputados por primera vez en la historia. León XIV en las Cortes Españolas, el lugar en el que se legisla, en el que se aprueban las leyes, en el que se da forma jurídica a la convivencia social. León XIV se ha presentado en esta sesión solemne como obispo de Roma y como pastor de la Iglesia Católica, y como tal ha sido coherente en las reflexiones que ha querido compartir en su discurso con los legisladores. No se hubiera entendido que el Papa no hubiera hecho una defensa de lo que representa la jerarquía eclesiástica y de lo que defiende la institución de la Iglesia, la vida y la dignidad humana por encima de todo, desde su comienzo hasta su final. La defensa de los vulnerables, de los migrantes, la conciencia necesaria ante el drama migratorio, de la convivencia y de los consensos, de la paz frente a la guerra y el rearme. No hay nada de incoherente en el discurso del Papa en el Congreso de los Diputados. Si acaso lo incoherente es la ovación encendida de más de 5 minutos de todas sus señorías puestas en pie en el hemiciclo, los aplausos a un discurso que todos hacen suyo, aunque a todos interpele el Papa con su toque de atención. No es contradictorio el Papa, si acaso lo es el aplauso que le han dado los obispos españoles, a los que ha pedido con

0: claridad, que respondan con la verdad, con justicia y reparando el dolor de las víctimas. La plaga de los abusos sexuales en el seno de la Iglesia, la plaga a la que se ha referido el pontífice ante la Iglesia Católica Española, que durante años ha mirado de perfil el escándalo de la pederastia. La incoherencia no es la del Papa.
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0: Muy buenas tardes, bienvenidos, bienvenidas al lunes. El Papa, contrario al aborto y a la eutanasia, a favor de la dignidad de las personas, más allá del vaivén de las mayorías en cada momento. El discurso coherente de León XIV en el hemiciclo.
2: Si la vida deja de ser reconocida como un valor fundamental, ¿qué futuro pueden tener nuestras sociedades? ¿Puede llamarse plenamente justa una comunidad que deje en la sombra al niño aún no nacido, al anciano, al enfermo, a quien sufre en silencio o a quien depende enteramente del cuidado de los demás? Toda vida humana debe ser reconocida y custodiada desde su concepción hasta su ocaso natural.
0: El valor fundamental de la vida, inherente al dogma de la Iglesia Católica, que el Papa representa como su máximo líder espiritual, y la invitación del Papa a los legisladores a una renovación moral que se traduzca en normas de las que no haya que avergonzarse después. A cada cual lo suyo. En la conferencia episcopal ante los obispos españoles ha llegado después el mensaje directo sobre los abusos y la petición al clero para que responda ante esta plaga con verdad, justicia y reparación.
2: Ante esta plaga, la comunidad eclesial está llamada a responder con la escucha, la verdad, la justicia, la reparación y un compromiso cada vez más decidido en la prevención y la cultura del cuidado. Cada persona herida debe poder encontrar escucha sincera, acogida, protección y caminos reales de sanación.
0: Enseguida repasamos las claves del mensaje en la conferencia episcopal y del discurso histórico en el Congreso, que ha merecido la ovación de cerca de 7 minutos de sus señorías puestas en pie en el hemiciclo. Todos se sienten reflejados en sus palabras, todos hacen la lectura interesada que mejor se amolda a lo que les conviene. Todos ven compatible el discurso de León XIV con el suyo propio.
3: Creo que este discurso va a formar parte durante mucho tiempo de la historia del Congreso de los Diputados y, por tanto, de la historia de nuestro país.
4: Ha sido muy claro su apuesta por la paz, por el multilateralismo, por la dignidad de las personas, también de las personas migrantes.
5: Yo he escuchado muy atentamente las palabras en relación con la inmigración, la necesidad de acogida. El inmigrante es perfectamente compatible con las leyes de los estados, como reivindica el propio León XIV.
0: De la petición del Papa para que abandonen la polarización, poco que decir. De su llamada a desarmar el lenguaje para ser firmes, sin despreciar ni humillar. Al contrario, poco que decir. De los límites morales del poder, nada que decir. Resumimos el resto de las noticias del día, titulares con Margarita Zabala y David Gabás.
6: El juez Pedra cita como testigo en el caso Leire a la presidenta del PSOE, Cristina Narbona, el 10 de julio, como imputada a la abogada de Coldo, Leticia de la Hoz, el 14, y también le pide a la Fiscalía General que indague sobre reuniones de miembros de la institución con Leire 10 y otros miembros de las cloacas durante la etapa de García Ortiz.
7: El PP pide la imputación de las hijas de Zapatero en la causa abierta contra su padre en la Audiencia Nacional por tráfico de influencia. Los populares también solicitan la imputación de José Luis Ábalos y de su exasesor Coldo García.
6: Un juzgado de Madrid cita a declarar el 3 de julio al vicepresidente de la SEPI por el rescate de Europa después de que se haya admitido a trámite una querella del PP en relación a las ayudas públicas otorgadas a la compañía aérea.
7: El precio de la vivienda sube al ritmo de la burbuja inmobiliaria de 2007. En el primer trimestre del año se disparó casi un 13%, sobre todo en las comunidades donde todavía había margen de subida, en Aragón, Murcia y en Castilla y León.
6: Trump exige a Israel y a Irán que cesen el cruce de ataques de las últimas horas y que se reanude el alto el fuego. Teherán ya ha ordenado el fin de las hostilidades a la espera de lo que decida Benjamín Netanyahu.
7: Francia va a revisar 70.000 denuncias de abuso infantil tras el asesinato de una niña de 11 años a manos de un violador reincidente. El ministro de Justicia se ha reunido hoy con los fiscales. Esta tarde hay nuevas concentraciones por todo el país.
0: Y además se acaba de concretar, Sánchez va a comparecer el 24 de junio en el Congreso después de las últimas causas judiciales. Y del tiempo seguimos con sol en casi todo el país, Marga.
7: Sí, la semana arranca con temperaturas bajas por el norte y bastante más altas por el sur, pero a partir del miércoles el calor se va a generalizar en todo el país y de cara al fin de semana será de nuevo bastante intenso. Hoy de momento lo que tenemos son cielos soleados por casi todas las comunidades, menos por el Cantábrico, donde hay más nubes y alguna que otra precipitación de forma débil. Eso sí, tenemos avisos por viento en Zaragoza y en Canarias. En cuanto a las temperaturas

0: máximas en estos momentos en San Sebastián no superan los 20 grados, 22 en Coruña frente a los 34 en Zaragoza, los 35 en Toledo y los 36 en Córdoba o en Sevilla.
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12: Se lo estamos contando, la jornada histórica en el Congreso de los Diputados con discurso del Papa que hemos escuchado en directo en Más de Uno. León XIV, coherente con la doctrina de la Iglesia Católica que preside y que choca con muchas de las leyes que se aprueban en nuestro Parlamento, por ejemplo la ley del aborto, por ejemplo la ley de la eutanasia. El Papa no ha acudido al Congreso a hacer campaña ni por la izquierda ni por la derecha. Ha intervenido ante sus señorías, ante los que ha reflexionado sobre los códigos éticos de la institución que lidera y, por tanto, de lo que predica la Iglesia. Nos situamos ya en el Congreso con Francisco Paniagua. Buenas tardes, Paco.
13: Buenas tardes.
12: Su mensaje ha girado en torno a la dignidad humana, la dignidad desde el nacimiento hasta la muerte, el valor fundamental de la vida, Paco.
13: Sí, el Papa ha dicho que venía hasta el Congreso de los Diputados español para hacerse una pregunta. ¿Qué concepción de la persona humana inspira las leyes y qué tipo de sociedad construye esas leyes? España ha recordado que tiene una herencia, pero que los actuales políticos deben saber que su autoridad lleva siempre consigo responsabilidad, y más si se trata de leyes que afectan al ser humano y a la vida humana.
14: La defensa de la vida humana no es una cuestión parcial ni un interés confesional. Es una meta de civilización. Toda vida humana debe ser reconocida y custodiada desde su concepción hasta su ocaso natural, en cada circunstancia de su existencia.
13: El Papa ha advertido de que la convivencia social puede verse amenazada por la cultura del descarte, descarte de los niños o nacidos, ha dicho, de los ancianos o de los enfermos.
12: Bueno, Paco, ha criticado también el Papa la polarización política, la firmeza, les ha dicho a los diputados, a los senadores, no implica desprecio ni humillación, al contrario.
13: Eso es, el Papa ha dicho que estamos llamados a redescubrir el valor indispensable del diálogo aquí en España. La pluralidad política no debe degenerar, ha dicho, en la desconfianza permanente al adversario. Ha pedido una convivencia madura a los hombres y mujeres de la vida pública.
14: Quienes ejercen una responsabilidad pública tienen por eso una especial obligación de custodiar la palabra para desarmar el lenguaje. La firmeza no exige desprecio. La discrepancia no conlleva humillación.
13: El Papa no ha olvidado, María, también el drama migratorio, como lo ha llamado, que obliga a actuar más allá, dicho, de la mera gestión de flujos. Y respecto a la situación internacional, ha pedido respeto a los tratados internacionales y voluntad sincera de anteponer la paz al recurso de la guerra.
12: El discurso del Papa, que ha sido ampliamente aplaudido por diputados, senadores, en el hemiciclo engalanado para esta ocasión, esta sesión solemne, casi 8 minutos de aplausos. Hemos visto a todos los parlamentarios, presidentes de comunidades, representantes de las altas instituciones del Estado en pie, aplaudiendo sus palabras, a pesar de que el espíritu del mensaje del Papa no casa con las políticas que defienden los grupos. Cada cual se queda con la parte del mensaje que más le conviene políticamente. Ignacio Jarillo, buenas tardes.

0: Ignacio.
1: ¿Qué tal? Buenas tardes. Así todos han querido ver en la voz del Papa una llamada a sus principios. En el PSOE, Patxi López cree que la oposición debería tomar nota cuando les atacan sin darle valor al diálogo.
2: Lo que ha sido el discurso del Papa es una enmienda a la totalidad de lo que hacen algunos en este Congreso.
1: Núñez Feijóo toma nota de los consejos del Papa, sobre todo cuando dice que no hay instituciones sin convicciones.
3: Yo me siento interpelado por todo lo que ha dicho el Papa. Ha venido a honrar el Congreso de los Diputados, lo cual en este momento en España tiene un valor adicional.
1: Para Abascal, el Papa defiende como ellos que la inmigración debe atajarse en origen y lamenta que venga en estos malos tiempos de gobierno para España.
4: Un discurso que se produce, desgraciadamente, en un contexto no deseable desde nuestro punto de vista, porque este mismo Parlamento hoy está sosteniendo a una mafia corrupta que se ha instalado en el gobierno.
1: Yone Belarra rechaza la visita al Congreso de este Papa, que no debería entrar aquí, dice, como tampoco vienen los ayatolás.
5: Pues yo diría que hoy han convertido el templo de la democracia en una iglesia. Y yo creo que eso es algo que una democracia digna de tal nombre no se puede permitir.
1: Y Rufián de Esquerra ve más preocupado a León XIV sobre la ultraderecha que algunos socialistas.
6: Un discurso correcto, humanista. Hoy en día vivimos tiempos tan locos que le preocupa más la llegada del fascismo al Papa que a Felipe González.
1: Sin olvidar a Miriam Nogueras, que ha saludado al Papa en inglés y espera que disfrute de su estancia en su país, Cataluña, como le ha dicho.
0: No habíamos visto nunca a un papa en el Congreso y menos aún le habíamos escuchado en la sede de la soberanía popular. La de hoy lunes es sin duda una jornada muy intensa en esta visita del Papa, la de más contenido político sin duda por esa presencia de León XIV en el Parlamento y por la expectación que ha levantado este acontecimiento. Mucha seguridad, muchos controles desde primera hora de la mañana. Seguimos en el Congreso con José Ramón Arias.
7: Unos controles similares a los de otras ocasiones, pero mucho más temprano, y como el que madruga Dios le ayuda, hoy nunca mejor dicho, los mejor colocados en la valla frente al Congreso han tenido la oportunidad de saludar al Santo Padre, que se ha saltado el protocolo. Ha sido la única ocasión fuera del guión previsto, si descontamos el episodio protagonizado tanto por la portavoz de Junts, que como hoy oíamos durante el saludo le ha pedido en inglés que hable catalán en su propia parada en Barcelona, y por la de Sumar, que le ha entregado un cuadernillo con las demandas del sindicato de inquilinas. En el capítulo de regalos, Congreso y Senado han coincidido con sendos libros, aunque el de la Cámara Alta bastante más voluminoso, un códice del Beato de Liébana complicado de llevar bajo el brazo. En el capítulo de ausencias, sin novedad en el hemiciclo, Podemos y Menegá, y en la tribuna dos expresidentes socialistas no han aparecido, González y Zapatero, que no han tenido la oportunidad de aplaudir el discurso del Santo Padre, el tiempo que dura esta crónica multiplicado por 7. Aunque algunos, por lo que sea, han dejado de hacerlo mucho antes, entre ellos Bildu Esquerra y algunos diputados de la izquierda.
0: León XIV, que sigue con su intensa agenda, a esta hora almuerza con los prelados en la Nunciatura Apostólica y probablemente sea aquí, en la sede de la Nunciatura, donde se produzca el encuentro privado con víctimas de abusos en la Iglesia. Ha sido la Iglesia española la encargada de organizar este encuentro, que el Vaticano confirmó el viernes, y por tanto la encargada también de escoger a las víctimas que son menos beligerantes con este tema. El pontífice ya ha dejado un primer mensaje muy contundente, muy directo en su intervención en la conferencia episcopal. Ha pedido a los obispos que escuchen a las víctimas, que la Iglesia responda con la verdad, con justicia y con reparación de su dolor. Primera referencia directa en este viaje a lo que ha denominado una plaga. Sara Iturbide.
8: León XIV ha pedido a la Iglesia española que responda ante esta plaga desde el compromiso en la prevención y cultura del cuidado. Ha señalado que esta es una tarea que corresponde no solo a la jerarquía, sino a toda la comunidad eclesial, e insta a que cada víctima pueda encontrar en la Iglesia protección, escucha sincera, acogida y caminos reales de sanación, porque han sido heridos por quienes debían cuidarlos.
9: Los que viven momentos de oscuridad y nos reclaman que nos hagamos para ellos samaritanos. Uno de los más dolorosos es con aquellos que han sido heridos precisamente por quienes debían cuidarlos, incluso por miembros del clero.
8: Las principales asociaciones y colectivos de víctimas de la Iglesia han mostrado su preocupación en un comunicado por la falta de pluralidad y representación en los encuentros previstos con el Papa y denuncian que no han sido elegidas para el encuentro por ser díscolas.
0: El Papa va a reanudar su actividad pública por la tarde con dos recorridos por la capital en papamóvil. El primero para asistir a una oración y homenaje a la Virgen de la Almudena en la catedral. Después va a recorrer el camino que le va a llevar al Santiago Santiago Bernabéu, donde va a tener lugar un encuentro con la Comunidad Diocesana de Madrid, al que se espera que asistan decenas de miles de personas. Son dos recorridos que pueden complicar y mucho la circulación, los movimientos, esta tarde de nuevo en la capital, Madrid. Óscar Plaza.
10: Sí, lleva días el ayuntamiento advirtiendo de un posible lunes horribilis, aunque esta mañana, entre teletrabajo y gente que ha dejado el coche en casa para ir a trabajar, el tráfico se ha reducido un 13% en comparación al de la semana pasada. De todos modos, el gran desafío llegará, como dices, esta tarde. A las 6, el Papa va a realizar una ofrenda a la Virgen de la Almudena, llegando en Papa Móvil a la catedral desde la glorieta de Pirámides. Es un recorrido que es de solo 3 kilómetros, pero que, ojo, puede generar atascos considerables por la cercanía de la zona a la M30. Y el otro recorrido en Papa Móvil puede complicarlo casi todo aún más. En primer lugar, porque desde la Almudena al Bernabéu hay casi 8 kilómetros, y sobre todo porque el vehículo del Papa va a atravesar todo el centro de Madrid. El acto del Bernabéu es un encuentro con sacerdotes de las tres diócesis de la comunidad, Madrid, Getafe y Alcalá de Henares, y solo quedará ya por delante la despedida de mañana de los voluntarios en IFEMA, pasadas las 10 de la mañana, antes que León 14 salga en un avión dirección Barcelona.
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0: Hoy teníamos pensado, íbamos a hablarles de la nueva sesión del juicio por la contratación del hermano del presidente del gobierno, David Sánchez Pérez Castejón, en la Diputación de Badajoz, juicio en la Audiencia Provincial que entra en su recta final con la exposición de los informes finales de las acusaciones, la Fiscalía y las defensas. Pero es que nos atropellan un día más las causas judiciales, las otras causas judiciales que rodean al presidente del gobierno. Y tenemos una novedad muy relevante de las últimas horas, después de las revelaciones, las nuevas revelaciones del caso Leire, del caso Cloacas. El juez Santiago Pedraz ha citado como testigo a la presidenta del PSOE, a Cristina Narbona. Novedades que nos cuenta ya Eva Llamazares.
19: El día 10 de julio, sí, Cristina Narbona, la presidenta del PSOE, está citada como testigo en la Audiencia Nacional para contarle al juez Santiago Pedraz si estaba informada de las cloacas, como apunta la UCO. Lo pedía anticorrupción tras tener constancia de la conversación en la que Leire le habla de reconducir los ataques al presidente y ella responde: se lo habías contado a Santos el otro día. Entre otra batería de diligencias, todas solicitadas por la Fiscalía Anticorrupción, el juez también cita en este caso como imputada a la abogada Leticia de la Hoz. Ella es la letrada actual de Coldo, a quien Carmen Pano señala como la persona que medió entre el PSOE y ella para sobornarle y que ella no contara que había llevado 90.000 euros en bolsas a Ferraz a cambio de que le pagaran el alquiler y la boda de su hija. Pedraz también le pide a la Fiscalía todos los datos de posibles reuniones de la Fontanera y de otros de los imputados con miembros de la Fiscalía General cuando Álvaro García Ortiz estaba al frente de la institución. Y esto responde a múltiples notas y conversaciones de Leire. La reunión con Fiscalía General, dijo en marzo del 25, puede hacer que el presidente directamente me adore.
0: Bueno, más novedades. Hoy publica el diario El Confidencial que el primer examen de las joyas que José Luis Rodríguez Zapatero ocultaba en una caja fuerte apunta a que son auténticas y a que su valor se sitúa en torno al millón de euros. Esta información se refiere a un análisis preliminar que se hace sin ver las joyas y señala que la atención del juez Calama se centra en tres juegos de cinco joyas que nunca han sido declaradas por Zapatero ni tampoco por su familia. El Partido Popular ha pedido la imputación de las hijas del expresidente en esta causa abierta contra Zapatero en la Audiencia Nacional por tráfico de influencias. Los populares también solicitan la imputación de José Luis Ábalos y de su exasesor Koldo García. Y Sánchez, ya se lo adelantábamos antes, comparecerá el 24 de este mes en el Congreso después de las últimas causas judiciales. Se concreta, por tanto, la fecha después de que el jefe del Ejecutivo

0: presentar una solicitud de comparecencia que se va a celebrar en el último pleno ordinario de este periodo de sesiones, el próximo día 24 de este mes. El precio de la vivienda sigue subiendo en nuestro país y no parece tener fin. En los tres primeros meses del año se ha disparado casi un 13%. No deja de ser llamativo que donde más sube es en aquellas comunidades donde todavía hay margen porque los precios no estaban tan altos. Hablamos de Aragón, de Murcia o de Castilla y León. Aquí la vivienda se ha encarecido al comienzo de este 2026 en torno a un 15%, pero es que donde ha subido menos lo ha hecho como mínimo un 10%. Hablamos de Cataluña, de Navarra o del País Vasco. Patricia Gijón.
1: La vivienda ha vuelto a subir con fuerza en el arranque del año, casi un 13% de escalada hasta marzo, igualando el récord del cierre de 2025, el mayor incremento desde 2007, en los años de la burbuja inmobiliaria. Las casas de segunda mano son las que más tiran de los precios, un 13,5%, es el mayor ritmo en 19 años, mientras que la nueva suma un 9%. Los expertos, como explica en Onda Cero Carlos Balado, investigador de OBS Business School, creen que entre las causas está el desajuste entre oferta y demanda.
2: Las expectativas de que los tipos de interés puedan subir hace que aquellas personas que estén pensando en comprar una vivienda adelanten sus decisiones, y el hecho de que siga habiendo una oferta muy reducida de obra nueva hace que todas las tensiones recaigan sobre la vivienda usada.
1: El encarecimiento de la vivienda no es un fenómeno exclusivo ya de Madrid o Barcelona. Los precios suben en toda España, con especial intensidad en Aragón y Murcia, donde crecen ya más de un 15%.
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1: Pues Florentino Pérez ganó las elecciones y ya prepara el nuevo Real Madrid. Óscar Conde, buenas tardes.
2: Buenas tardes, María. Florentino Pérez será de nuevo presidente del Real Madrid hasta 2030 tras ganar esas elecciones celebradas ayer por un margen más corto del esperado, un 65% para Florentino, 35% para Enrique Riquelme, que se posiciona como claro opositor. Más de 33.000 socios votaron en unos comicios que dan paso a una nueva etapa en la que Florentino Pérez quiere seguir formando un equipo ganador.
3: Aquí sigo. Los socios me conocen. Aquí estoy para defender al Real Madrid. Quiero dirigirme también a aquellos socios que no me han votado. Voy a hacer todo lo posible por atender sus preocupaciones. Vamos a seguir trabajando para que el Real Madrid siga ganando títulos. Orgulloso de tener a los mejores jugadores del mundo. Orgullosos de que vuelva uno de los mejores entrenadores del mundo, un madridista como es José Mourinho.
2: Y es que por el técnico portugués va a empezar ese nuevo proyecto blanco que tiene ya sus primeras piezas muy claras. Alberto Pereiro, buenas tardes.
4: Hola, Óscar, querido, ¿qué tal? Muy buenas. Bueno, pues hoja de ruta para Florentino. Mañana disolver la Junta Electoral y formar la nueva Junta Directiva para que empiece su octavo mandato. Anunciar a Mourinho como entrenador por dos temporadas más una opcional con Pepe en el staff técnico. Anunciar la renovación de Rüdiger y saber que Dumfries y Konaté han firmado hasta 2030.
2: Cuenta atrás para el arranque del Mundial el jueves con ese partido inaugural que va a enfrentar a México y Sudáfrica. Esta próxima madrugada España disputa su último amistoso en Puebla ante Perú a solo una semana de su debut mundialista frente a Cabo Verde. Un combinado español que tiene bajas importantes para ese duelo de hoy. Enviado especial Alfredo Martínez, buenas tardes.
5: Buenas tardes, Luis de la Fuente ha anunciado muchos cambios. Prácticamente que jugarán un equipo totalmente distinto al que se enfrentó a Irak frente a Perú esta madrugada a las 4 en el Estadio Cuauhtémoc, con lleno absoluto y con una recaudación de 5 millones de euros para el equipo español. No ha dado pistas con respecto a los porteros, pero sí ha destacado que tanto Lamine Yamal como Nico Williams como Víctor Muñoz se quedaron en Chattanooga para seguir avanzando y que estarán a disposición del entrenador en el primer partido de España en el Mundial frente a Cabo Verde.
6: Están muy bien, eran convenientes que esta semana, este fin de estos días se quedaran trabajando allí para hacer trabajo más específico. Los tres están dentro de los plazos para poder llegar en buenas condiciones para jugar el día 15. Los minutos no lo sabemos.
2: Malas noticias ayer para Marruecos en ese empate a uno con Noruega. El bético Abde podría decir adiós al Mundial por lesión. Las primeras exploraciones apuntan a un esguince de rodilla. Además, en el playoff de ascenso a primera, el Málaga toma ventaja en su semifinal. Ganó 0-1 en Las Palmas. Mañana se resuelve la otra semi, Almería-Castellón, con empate a uno en la ida. En baloncesto, completadas también las semifinales de los playoffs de la ACB. El Juventud superó anoche a Baskonia en Vitoria. Se cita con el Valencia. La otra semifinal, Barcelona-Tenerife, tendrá mañana su primer episodio. Liga ACB, la que jugará el próximo curso, el Coruña, que ganó ayer al Estudiantes en la final por el ascenso. Un fin de semana que nos deja más protagonistas, como Marc Márquez, que logró en Hungría su victoria número 100 en el Mundial, y como Fernando Alonso, que sumó su primer punto del año al acabar décimo en un Gran Premio de Mónaco que no acabó Carlos Sainz y que ganó el líder del Mundial, el italiano Antonelli.
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1: En Francia, la muerte de una niña de 11 años que llevaba desaparecida una semana a manos de un violador reincidente ha provocado un tremendo terremoto político con peticiones de dimisión del ministro de Justicia y con un aluvión de críticas lanzadas directamente contra la magistratura, contra el sistema judicial. El responsable de justicia francés no va a dimitir a pesar de haber reconocido gravísimos fallos en la gestión de este caso. Ha ordenado la revisión de 70.000 denuncias de abuso infantil antes del 14 de julio. Esta mañana se ha reunido con los fiscales, coincidiendo con las protestas en la calle frente al Ministerio de Justicia. Protestas y manifestaciones que se repetirán esta misma tarde de nuevo. Corresponsal en París, Álvaro del Río.
11: Ante el escándalo y la indignación por el caso Liana, el ministro francés del Interior, Gérald Darmanin, ha dado orden de revisar las 70.000 denuncias que afectan a menores, ha reconocido una cadena de fallos sistémicos y ha dado un mes a fiscales y tribunales para hacer un inventario. Ha asegurado, sin embargo, que no va a dimitir y ha llamado a la movilización general de sus servicios. Pido una movilización general en las próximas semanas para poder establecer la verdad ante los franceses en cuanto a las cifras y sobre lo que ha fallado en el caso de la niña Liana, pero también en lo que no funciona de manera general. El acusado tiene antecedentes y denuncias por violación, pero en los últimos 9 meses, y pese a las evidencias, no había sido ni detenido ni convocado por la policía. El ministro asegura que no es tanto una falta de medios como de priorización. Nuevas manifestaciones han sido convocadas esta tarde ante los tribunales.
1: Pues así terminamos este ratito de radio. En la realización, Diego Ramos. En la producción, Victoria Verdier. Gracias por acompañarnos un día más. Volvemos, recuerden, a las 3 con el resumen del día en 3 minutos. Hasta luego.
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14: Señoras y señores, muy buenas tardes y bienvenidos un día más a la sintonía deportiva de Onda Cero Radio en La Rioja, a las 2:30 de este lunes 8 de junio. Comenzamos este tiempo de radio y deporte con una temperatura de 27 grados en el centro de nuestra capital. Y nuestro primer invitado de hoy se define él como un vasco soso. Nosotros lo definimos como el flamante técnico de la Unión Deportiva Logroñés en el regreso del equipo a Primera Federación la próxima temporada, tras haber conseguido un brillante ascenso en San Sebastián de los Reyes. Hablamos de Unai Mendia. Mister, muy buenas tardes.
15: Hola, buenas tardes.
14: Muchas felicidades y enhorabuena, ¿eh?
15: Muchas gracias, muchas gracias. La verdad es que al final la temporada acabó de una manera inmejorable para nosotros y bueno, pues muy contento por nosotros, por los jugadores, por el club y bueno, por la gente de Logroño y de La Rioja.
14: El objetivo de esta entrevista va a ser hablar algo de fútbol, porque algo se nos va a escapar, pero sobre todo conocer un poquito más a Unai Mendia, a la persona. ¿Está ya de vacaciones o todavía no le ha dado tiempo?

0: Sí, bueno, estamos ya de vacaciones en cuanto pues, a entrenamientos, pues funcionamiento diario del equipo, pero bueno, pues todo el día pues preparando ya un poquito la temporada que viene, pues a nivel de, bueno, de renovaciones, de fichajes, director deportivo y bueno, pues tratar de hacer bien el trabajo ahora para luego durante la temporada pues para que las cosas salgan mejor.
1: Pero quiero decir, ¿le pillo en Miami, en Beasain o en
0: No,
1: Logroño?
0: no, en Logroño, en Logroño. En Logroño me pillas en Logroño. Sí. Sí, ya saben, quiero ir. La verdad es que quiero hace tiempo que no voy y quiero estar sobre todo con los amigos que hace mucho que no estoy. Y durante el año, pues sí que han venido a ver aquí a las algunas partidos y así. Pero bueno, en cuanto entre la tensión y un poquito, pues todo el jaleo que suele haber el día de partido, pues no he tenido la oportunidad de estar con ellos tranquilamente y a ver si pasan estos días y dejamos un poco preparado por lo menos las bases de la temporada que viene y ya voy y estoy unos días tranquilo y disfruto un poco con los míos también, que me hace falta y bueno, pues con ganas también de ese momento.
1: Con padre de mellizos, ya sabe que usted propone y los mellizos disponen.
0: Sí, pues la verdad es que bueno, pues así es un cambio de vida tremendo, pero bueno, pero para bien, ¿no? Están bien, ha sido, pues bueno, digamos, un chute de energía para pa las familias, para pa mis padres, para mis hermanos, para toda la familia de mi pareja también, y es algo muy positivo. Y bueno, han venido con un ascenso también,
1: Sí.
0: así que hasta ahora el año está siendo, pues bueno, pues inmejorable, la verdad.
1: Ya es difícil ser padre de uno solo. Si vienen dos de golpe, ¿cómo ha cambiado la casa de Unai Mendia en los últimos
0: Bueno.
1: meses?
0: Pues está siendo una locura, la verdad, porque paso muchas horas en la ciudad deportiva y entonces, bueno, pues cuando vengo aquí a casa, está aquí él y mi pareja, pues casi que no llega y tengo la sensación que no llegamos ni casi a veces ni a una cosa ni a otra. Además, la temporada pasada que estamos en Teruel, adoptamos también un perro y, bueno, pues entre los críos, el perro y el final de liga también que ha sido pues un poquito locura entre playoffs, viajes y tal, pues bueno, pues ha sido un poquito caos, pero ya te digo,
1: Pero con
0: acabamos
1: alegría,
0: de.
1: pero con alegría.
0: Sí, eso es. Acabó todo de la mejor manera posible. Los críos están bien. Pues el trabajo, la situación deportiva también, pues bueno, acaba de muy bien. Ha sido un final muy, muy positivo. Y bueno, pues entre nosotros y también la ayuda también un poquito de mis padres, de mi familia, de la familia de Eli también, pues hemos ido sacando las cosas y la verdad es que, bueno, pues algo muy positivo, como te he dicho.
1: ¿Usted tenía alguna duda sobre el ascenso tras la llegada de Anne y John? ¿O en ese momento eran dos comodines que tenía en la recámara, dos panes debajo del brazo, uno para la semifinal ante el Getafe
0: Sí.
1: y otro para la final ante el Sanse?
0: Sí, bueno, pues oye, dudas o no, no sé. Llegaron el nacieron el 7 de enero y ya te digo, fue un poquito cambio de vida, ha sido un pelín de caos, de trabajo, de tener que adaptarte un poquito a la situación, porque me gusta pasar mucho tiempo, muchas horas en la ciudad deportiva, pero bueno, pues al final haciendo un poquito malabares y con la ayuda también de los familiares, de él y sobre todo de mi pareja que es un poquito la que ha llevado aquí el peso de los críos, sobre todo en casa, mientras estoy yo, pues bueno, un poquito más centrado en el fútbol, pues bueno, al final entre todos lo hemos ido sacando y bueno, pues el ascenso en Madrid pues fue un subidón y un golpe de alegría y de energía, pues ya te digo, para todos. Sí.
1: ¿Quién fue primero, John o Anne? ¿Quién es el mayor?
0: Pues mira, Anne nació 2 minutos antes,
1: Dos
0: pero el otro
1: antes.
0: pesa 2 kilos más y se come lo suyo, lo de Anne y todo, y a veces vamos por la calle y nos dicen que jo, el mayor qué guapo es y la pequeña también qué salada y siempre les digo, no, la pequeña tiene 2 minutos más que el mayor, pero el mayor está que se lo es una pasada, es un jabalí terrible y se come lo suyo, lo de la otra y bueno, parece el doble.
1: Por cierto, ¿son riojanos de nacimiento?
0: Sí,
1: Sí.
0: nacieron aquí en Logroño, en el San Pedro, en el Hospital San Pedro, y de hecho todavía seguimos en Logroño, así que no han pisado ni el País Vasco, no han pisado, solo han pisado Rioja, así que hasta ahora, estos 5 meses, hoy o mañana, hace cumplen 5 meses y no han pisado otro sitio que no sea La Rioja, así que sí.
1: Lo digo porque Manu Sarabia se llevó a la mujer a dar a luz a Bilbao, al actual entrenador
0: Sí,
1: de
0: lo
1: Elche.
0: sé, lo sé. Y más, hay más. Lo que pasa es que estos bilbaínos ya sabes cómo son. Estos bilbaínos pues son así un poco,
1: Muy suyos.
0: pero no, no. Los nuestros sí, los nuestros son riojanos y estamos encantados, la verdad, por cómo nos trataron en, bueno, pues todos los días del nacimiento y luego después también se han portado muy muy bien y estamos encantados con cómo se porta en el hospital, la gente, aquí el trato que hemos tenido desde que vinimos la temporada pasada en verano y bueno, pues ha sido también un poco una de las razones por las que hemos decidido continuar aquí y renovar un año más y bueno, pues ojalá las cosas sigan saliendo como han salido este año.
1: Ahora hablaremos de la renovación, pero sabe que a partir de ahora le van a encasillar, como pasa con algunos actores con determinados papeles, como asciende todo lo que toca, ¿será el entrenador fetiche que busquen los equipos a partir de ahora para ascender o qué?
0: Ojalá, pero bueno, verás, el fútbol, bueno, los que llevamos ya mucho tiempo, muchos años en el fútbol, pues bueno, pues cuando todo va bien estás en una nube, pero verás la temporada que viene cuando perdamos 2-3 partidos, pues cómo cambia la situación. Pero bueno, los buenos momentos hay que aprovecharlos y disfrutar el momento. Esa temporada ha sido muy buena, el final ha sido extraordinario, ha sido, bueno, pues un poco, ya te digo, extraordinario para nosotros, sobre todo para la gente de Logroño, y bueno, pues hay que disfrutar el momento porque digo muchas veces, ¿no?, que la vida te da muchos golpes, hay muchas situaciones, desagradables que nos toca pasar sí o sí, pues en cuanto a familiares, todo, bueno, pues, así es la vida. Y yo creo que muchas veces no hay tantas buenas y las buenas pues tenemos que saber disfrutarlas y valorarlas y bueno, pues estamos en eso y bueno, pues ahora poco a poco también pues a trabajar ahora en verano a tope para que la temporada que viene pues sea igual de bueno, por lo menos sea positiva.
1: Bueno, ha sacado usted el tema, no he sido yo, ha renovado por una temporada, lo sí. De una temporada, ¿cosa suya o del club?
0: Sí, es un poquito cosa mía, ¿no? Yo siempre tengo un poco la sensación de que si renuevo 2 años y el primer año, por ejemplo, no me sale bien, pues tengo la sensación de que si no me quieren o algo no lo hago todo lo bien que la gente espera o que el club puede esperar, pues al final que yo esté aquí 2 años no tiene sentido, ¿no? Y al final mi decisión ha sido renovar 1 año y como el año pasado cuando vine aquí también se me ofreció pues 1+1 y decidí renovar 1. Y le dije un poquito a la dirección del club, ¿no?, que si yo hacía un buen trabajo y ellos estaban contentos con mi trabajo y yo también, pues que no iba a haber problema para renovar y así ha sido. El año ha ido muy positivo, por lo menos para mí. Ellos también, bueno, la directiva también tenía el deseo de renovarme y nos sentamos un día y lo hicimos rápido porque las dos partes queríamos renovar, entonces... Bueno, esta temporada ha sido la misma situación. Yo quería 1 año más y si ellos con mi trabajo están contentos, pues seguro que llegamos a un acuerdo y seguiremos. Pero renovar 2 años y que salga un mal año y que no estén, bueno, ya sea la dirección o la gente o los aficionados que no estén contentos con mi trabajo y tener que, no sé si aguantarme 2 años, pero bueno, tener que darle continuidad a un proyecto cuando la gente no está contenta conmigo tampoco lo veo. Puede que sea lo más fácil para mí, pero no creo que es lo mejor ni para el club ni para la gente. Y entonces, bueno, pues vamos poco a poco y vamos dando pequeños pasos. Y si los pasos están bien dados, pues seguro que podremos dar muchos.
1: No le voy a pillar porque es una persona de fútbol. Supongo que esto lo tiene asumido, lo acaba de comentar usted y todos los entrenadores, ¿eh? La última vez que hablamos estaba, si recuerda, en la picota. Gran parte de la afición pedía su cese. Las cosas que se oían de Berto y de Cabetas en aquella época no se las voy ni a contar. Y unos meses después, los tres convertidos en héroes del ascenso, sacados a hombros en Murrieta e implorando, en su caso, la renovación. Y prácticamente por los mismos. Esto entra dentro del juego y se asume, ¿no? No sé si con relativa normalidad o es difícil.
0: Sí, es un poco parte, un poco, pues, de, como dices tú, del juego, ¿no? Al final, bueno, cuando las cosas no van saliendo todo lo bien que uno espera, pues tienes que estar un poco preparado para escuchar y, sobre todo, bueno, no descentrarte del camino al que vine a hacer yo, pues mi idea, la idea que tenía yo de hacerlo y que al final, si llegábamos a hacer eso, pues tenía la sensación de que íbamos a llegar a buen puerto, que las cosas iban a salir, pero bueno, el camino no es fácil y bueno, pues mira, hemos pasado un par de momentos un poquito más complicados y bueno, pues entiendo que cuando las cosas no van bien, pues que la gente, pues que bueno, que tiene el derecho a demostrar el, digamos, un poco su descontento, ¿no? Bueno, eso lo asumo, lo que era importante y les decía a los jugadores es tener claro un poquito cuál era nuestro camino, respetar la idea, lo que veníamos haciendo desde pretemporada y les he dicho muchas veces que si seguíamos un poco el plan

0: desde que teníamos impuesto un poco planeados desde pretemporada, al final las cosas seguramente saldrían bien y bueno, pues siendo un poquito positivo, pues en los malos momentos y cuando se nos ha criticado, pues siempre se ha dicho que eso nos iba a hacer más fuertes y si conseguíamos superar ese obstáculo, pues que al final que llegaríamos más fuerte hasta el final y que era parte del aprendizaje y bueno, pues al final la gente aquí es exigente, quieren un equipo, pues bueno, pues acorde a la ciudad, pues un equipo en mayor categoría, que creo que mínimamente se merece estar en la categoría que estamos ahora. Y bueno, pues cuando los resultados no han salido, pues entendía su descontento, pero en ningún momento nos ha sacado del plan que teníamos un poco, puesto desde el principio y así ha sido. Y bueno, pues me alegro que al final le hayamos dado la vuelta a la situación y que al final se haya creado, pues bueno, pues un vínculo importante entre el equipo, la afición y ojalá pues esto también continúe y bueno, pues siga así la temporada que viene, que los vamos a necesitar.
1: Es consciente, porque me lo ha comentado, que esto volverá a pasar esta temporada dependiendo de los resultados. Claro, es muy difícil hacer una temporada perfecta donde los resultados acompañen todas las jornadas.
0: Sí, probablemente vuelva a ocurrir. Bueno, la categoría va a ser más exigente. Ya ha sido complicado en segunda ref. En primera ref, si habéis visto los equipos contra los que podemos enfrentarnos la temporada que viene, pues son equipos muy grandes, con mucha historia también, al igual que nosotros. Y seguro que va a haber momentos que no va a ser fácil. Entonces, bueno, pues un poco, pues asumir, ¿no? Un poco lo que puede pasar y ya te digo, pues tener las cosas claras, nuestro camino, lo que tenemos que hacer. Y hacerlo de la mejor manera posible y al final, bueno, pues seguro que si hacemos las cosas bien, pues las cosas pues saldrán y conseguiremos otra vez ese vínculo, esa unión, esa comunión que ha habido sobre todo a final de temporada entre nosotros y la afición y siempre he dicho que si vamos todos juntos de la mano vamos a ser más fuertes por el bien de Logroñés, por el bien de todos y ojalá sea así, pero bueno, nosotros hay cosas que no puedes controlar, entonces bueno, en lo que un poquito por lo que podemos controlar nosotros, pues empezar a hacer un buen trabajo desde la pretemporada y ojalá esos momentos malos, esas rachas malas o esos periodos no positivos, seguramente en cuanto a resultados que vayamos a pasar, que seguro los pasemos, pues bueno, que sean lo más breve posible y que volvamos entre todos pues al buen camino y a luchar por cosas bonitas que lo podemos hacer.
1: Aunque, como dijo en la rueda de prensa previa al partido de San Sebastián de los Reyes, pocas cosas peores que levantarse todos los días a las 5:30 de la mañana para ir a la fábrica, ¿no?
0: Bueno, un poco, a ver, según cómo interpretes un poco la frase, ¿no? Yo me he sentido privilegiado de tener trabajo, de poder ir todos los días a un puesto de trabajo, cosa que muchos, pues, no sé, compañeros españoles, pues igual soñarían o pagarían por tener un trabajo al lado de casa, bien remunerado, con buenas condiciones. Siempre me he sentido un poco la realidad de que era una persona privilegiada, pero no me llenaba, ¿no? No me llenaba y a medida que iban pasando los años, incluso pues se me caía el mundo y cuando, bueno, pues esa rutina diaria un poco me mataba un poquito por mi forma de ser, por la afición que tenía al fútbol, bueno, y decidí hacer una apuesta por el fútbol y hasta el día de hoy no me he arrepentido y voy a tratar de, bueno, de luchar y trabajar lo máximo que puedo pues para seguir en este mundo, que aunque tienes momentos malos y evidentemente no todo es color de rosas, pues al final es lo que me gusta y lo que creo que estoy preparado para hacer y hacer bien y bueno, pues voy a tratar de luchar y seguir en este camino.
1: Siendo de Beasain, la CAF, Arcelor, esto ya por curiosidad, la CAF,
0: El
1: ya.
0: ACAF.
1: Ah,
0: Sí,
1: mira,
0: sí, sí.
1: coincide con Carlos Arguiñano en ese aspecto.
0: Sí, puede ser. No sé
1: Él
0: un
1: también se marchó porque,
0: poquito
1: bueno, a él
0: esa anécdota.
1: lo
0: Ah,
1: echaron,
0: sí.
1: sí, porque dice que los
0: Ah, sí.
1: trenes que hacía él se abrían las puertas. Entonces le dijeron, tienes que marcharte y mire dónde ha acabado, ¿eh?
0: Sí. Bueno, yo igual también iba un poco en ese camino, ¿eh? Porque cuando no estás igual todo lo motivado que tienes que estar, pues seguramente no sacas la mejor versión de ti y bueno, pues yo estaba en un momento que desde luego no sacaba la mejor versión de mí en el trabajo, me costaba mucho y bueno, al final das tantas vueltas a la cabeza que un día, pues bueno, me planteé un poco qué es lo que a mí de verdad me gustaba, me llenaba, porque de los 25, 26, 27 hasta la hora de jubilación, hasta el día de la jubilación, hay muchísimos años y yo decía, esto no puedo aguantar durante tantos años. Entonces, bueno, pues me senté, tuve una, bueno, pues

0: un poquito una reflexión, ¿no? Conmigo mismo de qué es lo que quería en mi vida y qué creía que es lo que podía hacer, que me iba a llenar y que podía hacer bien. Y bueno, pues he sido un futbolero toda la vida desde pequeño, un poquito loco del fútbol y bueno, pues esto es lo que me hace feliz y lo que soy capaz de dedicarle un montón de horas y no cansarme. Y bueno, esto es lo que me satisface y lo que creo que soy válido y que puedo hacer. Y bueno, eso hice la apuesta por esto y ya
1: Y
0: te
1: va
0: digo, hasta el
1: bien.
0: día de hoy no me he
1: Y va
0: arrepentido y
1: bien
0: ojalá
1: la cosa.
0: lo pueda seguir haciendo, sí.
1: Se calificó usted mismo como Vasco Sosó. ¿En algún momento se ha venido arriba estos últimos días en la celebración o no?
0: Bueno, sí, puede, a ver, fue un golpe de alegría terrible. Es verdad que en general pues no soy la alegría de la huerta, ¿no? Soy una persona bastante, bastante tranquila y bueno, pues cuando me hablan de mensajes motivadores, bueno, estos partidos igual finales, ¿no? Que cómo motivas a los chicos y tal, y siempre he dicho que son los días a nivel de motivación, son los días más fáciles de todo el año, ¿no? Al final llegas ya a esas instancias finales de playoff con un montón de gente de Logroño apoyándonos en casa, fuera, y siempre les he dicho a los chicos, ¿no? Cuando todo el mundo espera un mensaje motivador para salir ahí como un, no sé, siempre les he dicho, si esta situación de jugar en las Gaunas delante de 10.000, 11.000 personas en un playoff de ascenso con toda la gente, con toda la emoción que se había creado pues, en la ciudad, si todo esto nos motiva la posibilidad de poder dar un paso adelante a nivel personal también en el fútbol, dejar el club en una posición mucho más beneficiosa de la que lo cogimos a principio de temporada, pues si todas estas no sé, condicionantes no te motiva y no te hace, pues no sé si tener mariposas en la tripa y motivar y querer hacer o sacar lo mejor de ti, pues siempre les he dicho que este oficio pues que no era para nosotros, ¿no? Y bueno, pues mira, pues fue un mensaje bastante sencillo a nivel de vestuario y al final,
1: Y
0: bueno, las
1: efectivo.
0: cosas han salido bien y sí, eso es, y efectivo y bueno, contento por cómo ha salido.
1: Me ha dicho que va a Beasain menos de lo que le gustaría. Si algún día coincidimos por Beasain, mi mujer es de allí y nos casamos en Olaverría.
0: Sí,
1: Sí, ¿dónde será
0: precioso.
1: fácil
0: Precioso, mira,
1: encontrarnos
0: yo
1: con un
0: trabajé
1: Olaverría?
0: en Olaverría, en el restaurante Arrieta, trabajé muchos años cuando era joven y le tengo mucho cariño a Olaverría, sí, es precioso. Cuando era
1: Sí.
0: joven y entonces no tienes dinero, quería comprarme un coche y cuando tienes que buscar un poquito la vida, pues compaginando con los estudios, pues mira, allí en Olaverría trabajé muchos años y le tengo un cariño especial a Olaverría,
1: ¿Sus lugares favoritos? ¿Dónde los podemos encontrar con Unai Mendia un fin de
0: sí.
1: semana si vamos, un fin de semana no, entre semana, a Beasain? ¿Tiene algún sitio favorito, especial?
0: Bueno, la verdad es que en los últimos años el lugar favorito es volver a Beasain y estar un poquito con la gente, con mis amigos, los de toda la vida, que llevo tiempo sin estar. Si no, pues hay mucho monte, bueno, toda la zona de la costa es preciosa y el interior, pues con el monte, los restaurantes, pueblitos pequeños también, hay mucha caminata. Para todo el que le guste, pues un poco los senderos y la montaña, lagos, bueno, yo creo que es un sitio, para mí es espectacular.
1: O sea que en un bar
0: Y
1: o en un
0: bueno, invito.
1: restaurante no va a ser fácil encontrarle, más en el monte.
0: Bueno, también, sí, comer también, es que me encanta, sí me estoy poniendo este año no sé cuántos kilos he cogido y me encanta y allí tenéis todo lo que es restauración también, pues yo creo que es un sitio, el País Vasco en general, Guipúzcoa, también un poquito mi zona también, yo creo que es inigualable, así que os invito a ir allí, a conocer, bueno, un poquito la zona costera, la zona del interior y todo lo que es a nivel de restauración, de bares y así, pues es un sitio
1: ¿De alguna
0: espectacular
1: sociedad
0: también.
1: es Unai Mendia o no tiene sociedad?
0: Sí, tengo una que es la de mi padre, que es la que cuando nos juntamos los amigos solemos, bueno, solo ir. No es mía exactamente, es más, mi padre es socio, pero es un poco la que suele ir. Sociedad Usurbes, sí. Ahí en Beasain, sí.
1: Para ir acabando, Mister, ¿está planificando ya la próxima temporada por cuenta propia o está esperando a la llegada del nuevo director deportivo y que se haga oficial?
0: Bueno, estamos dando pues todos los pasos que podemos dar esperando al director deportivo, ¿no? Evidentemente el director deportivo nos tiene que ayudar, nos tiene que guiar, nos tiene que dar también su granito, tiene que aportar un poco pues su experiencia, su conocimiento de jugadores, de experiencia, pero hasta que se incorpore, que entiendo yo que no tardará mucho en incorporarse, pues mientras vamos dando los pasos que creemos que son un poco necesarios y bueno, poco a poco haciendo camino, sí.
1: ¿Cuántos jugadores de la actual plantilla cuenta con tener o cree que pueden continuar para la próxima temporada?
0: Bueno, en principio tenemos 4 jugadores con renovación automática después del ascenso, y luego sí que hay varios jugadores más que yo creo que van a continuar, pero todavía hasta que venga el director deportivo no se han iniciado un poco las conversaciones con ellos, pero yo entiendo que otros 2, 3, 4 jugadores de la temporada que viene continuarán. Y luego tenemos la situación de otros jugadores que este año pues han venido en forma de cesión, que estamos muy contentos con ellos y bueno, trataremos de que continúen con nosotros, pero no dependerá, y dependerá un poquito de sus equipos de propiedad y un poquito de la voluntad del jugador también que quiera seguir con nosotros.
1: Unai Mendia, ha sido un placer desearle lo mejor para la próxima temporada, que por cierto va a ser la de su debut en Primera Federación en la categoría. Pero lo primero, que disfrute de unas muy merecidas vacaciones y de la paternidad, que no le hemos dejado disfrutar o sufrir, según se mire, estos últimos meses. Que aunque parezca duro, mister, ya le digo yo que esta época es la mejor y que todo lo que venga después va a ser mucho más duro y más complicado. No es por darle ánimos, pero vamos, que lo sepa. Un abrazo muy grande, y muchas gracias.
0: A vosotros, muchas gracias. Chao, un abrazo, chao.
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6: Gol. Último minuto del encuentro. 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El centro. El tiro. Gol. Gol.
1: Las 2:53 de la tarde. Bueno, pues finalmente será el Club Deportivo Arnedo el equipo que represente a La Rioja en la fase de ascenso nacional a Segunda Federación, tras eliminar en la final regional a la Oyonesa. Con relativa solvencia, teniendo en cuenta el empate a cero del partido de ida en el Oyón Arena, que el empate le valía en el cómputo global de la eliminatoria al haber quedado mejor clasificado en la liga regular, y que el equipo de Andoni Alonso se puso 3-0 en el minuto 71 del partido de vuelta en Sendero, en casa ante su afición. Solo que quizás se dejó llevar en exceso en la recta final por la euforia de verlo prácticamente hecho, y la Oyonesa de Gerardo García León aprovechó la coyuntura para recortar distancias y ponerse 3-2 en el tiempo de añadido. Pero como dijimos el viernes, el camino hacia el ascenso es largo y tortuoso en esta categoría, porque el Arnedo aún no ha conseguido nada, tan solo subir un peldaño más en el sufrimiento, el último, y llegar a la final nacional, que le enfrentará al ganador de la fase de ascenso del grupo cántabro, que finalmente ha sido el tropezón de Thanos, tercer clasificado, al igual que el Arnedo, eliminando al Laredo, que fue segundo y que tras el empate a cero en la ida perdía en el partido de vuelta en su casa 0-1, quedando eliminado contra pronóstico para esta final nacional, cuyo partido de ida tendrá lugar este fin de semana en tierras cántabras, y que por fortuna en el sorteo el de vuelta será en Sendero el siguiente fin de semana, el del 20-21 de junio. Y en esta final, en caso de empate, además de prórroga, sí habrá lanzamientos desde el punto de penalti para decidir el equipo que asciende a Segunda Federación. Ildefonso Ruiz Arnedo, muy buenas tardes.
7: Buenas tardes.
1: Felicidades y enhorabuena por la parte que le toca, ¿eh?
7: Pues muchísimas gracias.
1: Aunque al final se basó un poquito mal, ¿o qué?
7: No mucho, porque el 3-2 ya llegó cuando, bueno, marcaron y ya no se jugó de centro, quitó el final. Por, como has dicho ahora en el inicio, pues una excesiva relajación.
1: Sí. ¿Hubo mucha fiesta anoche o guardan la fiesta para después de la final nacional?
7: Bueno, un poco comedido, más los jugadores con la afición y sobre todo con los niños, que está siendo una alegría. Pues la verdad es que el grupo de jugadores, hay una comunión muy, muy buena con la afición, tanto el otro día en Calahorra cuando ganamos 0-2 en Calahorra, pues los jugadores se acercaron a la afición. Aquí pues se gana y se

0: que deja a los chicos, a los más pequeños que entren al vestuario. La verdad es que la comunión Arnedo-afición está siendo, plantilla-afición está siendo muchísimo buena. Muy buena, perdón.
1: Y ahora...

0: sabe de lo que va esto.
1: Si en nuestra final el favorito era el Arnedo, aunque no me lo quiso reconocer el viernes, que estaba muy bien, en principio el favorito en el grupo cántabro era el Laredo, pero, en fin, el fútbol tiene estas cosas, ¿no? El Guijuelo estaba eliminado en el minuto 116 de la prórroga y se clasificó en el 123. Es que esto es así.
0: Así es. Esto es muy largo, más eliminatorias que todo lo que has hecho en la fase regular te vale, pero una eliminatoria que sabes jugarla. La verdad que ahora, pues estos días se nota, pues estos partidos, cuando tienes jugadores con experiencia en otras categorías o en categorías superiores, ese pozo de saber jugar los últimos minutos o los minutos comprometidos te da un plus de tranquilidad. La verdad que el jugador veterano a estas alturas es el que sabe llevar la voz cantante.
1: Y hay menudos dos refuerzos que consiguió el Arnedo en el mercado de invierno, ¿eh?
0: Sí, pero Pablo nos está dando ahora bastante aliciente la parte de atrás. Jorge, la verdad es que no hemos podido utilizarlo por mala racha de tema de las lesiones. Y Bobadilla, pues el chaval se está fajando últimamente, pues te digo, como has dicho, en el mercado de invierno. Pero todo lo que se está trabajando desde agosto, pues el equipo está donde tiene que estar por el esfuerzo tan grande que ha hecho la gerencia que cogió este club hace 3 años y gracias a ellos el Arnedo está como está.
1: El hecho de jugar la vuelta en Sendero, ¿inclina algo la balanza hacia nuestro lado o no?
0: A mí sí me gusta, a mí personalmente me gusta, habrá otras personas que no, y más cuando vas allí a jugar a Tanos o Torrelavega, un campo de hierba artificial, tipo Ionesa, grande y demás, y luego aquí jugar, pues de 1000 y pico personas seguro que habrá de Arnedo. Este fin de semana ha sido una fiesta, tanto con la gente de Ollón, que hay que agradecer el buen ambiente que crearon durante primera hora de la mediodía por el pueblo y luego en el campo. Y el problema que tuvimos, pues que es puente aquí en La Rioja y muchos abonados nuestros no estaban. Pero a mí sí me gusta la vuelta en casa en nuestro campo, en campo que está en perfectas condiciones. Ahora parece una alfombra jugar en Sendero, hierba natural. La verdad es que yo creo que tenemos un puntito de a favor.
1: Ildefonso Ruiz, enhorabuena, lo dicho, por lo conseguido y suerte para lo que está pendiente de conseguir, que menos que la segunda federación para el Arnedo, aunque se haga tan costoso llegar por este camino tan largo. Gracias, enhorabuena, un abrazo.
0: Muchas gracias, Julio, como siempre.
1: Son las 3.
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3: Buenas tardes, 3:03. Resumimos el día. En apenas una hora el Papa se reúne con una representación de las víctimas de abusos sexuales en el seno de la Iglesia. Un encuentro privado que no estaba programado originalmente en la agenda de León XIV y que llevaban reclamando desde hace meses las agrupaciones de afectados. Se va a producir unas horas después de que se haya referido por primera vez en esta visita a nuestro país a las víctimas. Ha sido en su intervención ante la conferencia episcopal.
4: Cada persona herida debe poder encontrar escucha sincera, acogida, protección y caminos reales de sanación.
3: En la agenda del pontífice esta tarde figura una oración y homenaje a la Virgen de la Almudena en la catedral y después encuentro con la comunidad diocesana de Madrid en el Bernabéu. Todo después del histórico discurso que ha pronunciado en el Congreso criticando la descalificación permanente del adversario y dicho que el poder tiene límites. Casi 7 minutos de ovación tras las palabras de León XIV, que ha defendido la acogida de inmigrantes, que ha criticado la eutanasia, el aborto y que ha defendido el deber de proteger la vida.
4: Toda vida humana debe ser reconocida y custodiada desde su concepción hasta su ocaso natural, en cada circunstancia de su existencia.
3: Un discurso muy político, ha sido la jornada de hecho más política de todo su visita a España. Lo han aplaudido los diputados, cada uno haciendo la lectura que más le ha interesado.
5: Creo que este discurso va a formar parte durante mucho tiempo de la historia del Congreso de los Diputados y por tanto de la historia de nuestro país.
6: Ha sido muy claro su apuesta por la paz, por el multilateralismo, por la dignidad de las personas, también de las personas migrantes.
7: Yo he escuchado muy atentamente las palabras en relación con la inmigración, la necesidad de acogida al inmigrante es perfectamente

0: compatible con las leyes de los estados, como reivindica el propio León XIV.
1: La visita del Papa, que centra buena parte de la actualidad de este día, con varias novedades de última hora en los tribunales, entre ellas que el juez Santiago Pedraz ha citado como investigada a la abogada de Koldo García y como testigo a la presidenta del PSOE, a Cristina Narbona. Ha pedido además que se investiguen las reuniones en la Fiscalía General del Estado. ¿Quién de la Fiscalía se reunió con quién? Hemos conocido también que el presidente Sánchez va a comparecer el próximo día 20 en el Congreso para abordar la imputación del expresidente Zapatero, la entrada de la UCO en Ferraz y la última reunión del Consejo Europeo. Y además, el Partido Popular ha pedido la imputación de las hijas de Zapatero en la causa abierta contra su padre en la Audiencia Nacional. Y una cosa más, en Francia, el terremoto político que ha provocado la muerte de una niña de 11 años a manos de un violador reincidente. Ha habido un aluvión de peticiones de dimisión del ministro de Justicia, que admite graves fallos en la gestión de este caso y que ha ordenado revisar cerca de 70.000 denuncias de abuso infantil. Hay protestas convocadas esta tarde frente al Ministerio. Las 3 y 3, las 2 y 3 en Canarias, volvemos a las 4, ahora por fin, y Jaime Cantizano.
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3: Son las 2 de la tarde, 3 minutos en las Islas Canarias. Se acabó la siesta.
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3: ¿Qué tal? Buenas tardes, bienvenido, bienvenida a este Por Fin de lunes. Vamos a comenzar la semana. ¿Y la mañana? ¿Qué nos deja? Pues el histórico discurso de un papa en el Congreso de los Diputados, un discurso que unos y otros hacen suyo tomando la parte por el todo. León XIV no ha eludido la polarización, la inmigración, el aborto, la eutanasia, y ha sido en su encuentro con los obispos españoles cuando ha abordado la cuestión de la pederastia en el seno de la Iglesia, calificándola de plaga. Nuestros dispares de lunes se disponen a analizar la visita de este papa en el día después en el que Florentino Pérez gana, pero no tanto, con un Riquelme que ha conseguido superar el 30% de los votos. Un día en el que tenemos que hablar de la negación del EIRE por parte del presidente. No sabemos si puede abrir un camino aún más incierto. Y el precio de la vivienda se ha encarecido un 12,9% en el primer trimestre de 2026 en comparación con el mismo del año pasado. La segunda hora no es ajena a la visita de León XIV a lo religioso, pero desde otro punto de vista. Tradicionalmente se nos ha explicado que en la historia de la humanidad primero fue el pan y luego el altar. Pero ¿y si nuestra historia fuera justamente la contraria? ¿Y si primero hubo un lugar de reunión en torno a lo sagrado, capaz de unir voluntades dispuestas a colaborar, y luego llegar a la vida sedentaria, la domesticación y las primeras civilizaciones? En Con lo que hay que ver, hoy nos paramos en lo que se dice de la que se denomina película de terror del año, Backrooms, y en la última película de Clint Eastwood, Jurado número 2, estrenada hace ahora un año y rodada cuando el actor y director tenía ya 96 años. En la hora brava del lunes con Viviana Fernández y Boris Izaguirre, nos vamos a parar en el fin de semana de las hijas de los reyes, de el encuentro con el Papa, a uno de los conciertos en Madrid de Bad Bunny. Y tampoco nos podemos resistir al recuerdo de Rocío Jurado cuando se cumplen 20 años de su fallecimiento. Jurado se convirtió en una especie de bisagra generacional entre las folclóricas clásicas y la denominada canción ligera. Y cuando caiga la tarde, nuestra cuentista oficial Anaíri Simón va a defender cómo en el apartado de las exigencias estéticas, en el caso de las mujeres, hemos ido claramente en retroceso con todo aquello de la piel perfecta, la delgadez extrema o el miedo a la vejez. Sin olvidarnos, en nuestra última hora, del último gran acto del Papa en Madrid. 70.000 personas se van a reunir en el Estadio Santiago Bernabéu en torno a la música, la fe y la cultura. Vamos a estar allí en directo con nuestros compañeros de los servicios informativos encargados de seguir esta visita que continúa. Nos queda Barcelona y las Islas Canarias, pero hay más, mucho más. Porfineros, porfineras, comenzamos. Isabel Lobo, ¿qué tal? Buenas tardes.
4: Jaime Cantizano, buenas tardes, de luz y de color.
3: ¿Te cuesta el lunes? ¿Te está costando el lunes?
4: Bueno, con tanto aplauso, no.
3: 7 minutos
4: durando
3: de aplauso.
4: Tanto, efectivamente.
3: En el Congreso de los Diputados, al Papa León XIV.
4: ¿Te crees que te llega un poco, para el lunes de cada cual?

0: Sí.
1: Si cada uno coge 3 segundos de ese aplauso, oye, mira, algo bien que te salga el día de hoy, poquito de ese aplauso también.
0: Para ser el lunes. Lo que pasa es que los dispares están en otra cosa. He entrado en este estudio y de pronto estaban hablando de las vacaciones, que es verdad que no tienen.
1: Estáis todo el rato con lo mismo.
0: Vacaciones. No, ¿eh? No sé por qué
2: hablábamos
0: habláis
2: de las vacaciones.
3: Estábamos hablando de lo que vamos a trabajar en vacaciones, claro, que es diferente.
0: ¿Cómo os atrevéis a hablar de vacaciones siendo autónomos y no teniendo vacaciones?
2: Y tertulianos, hablábamos de las vacaciones como si Ángel las tuviéramos,
0: Antonio,
2: o las
0: fuéramos, Elisa, David, que
3: oye,
0: vamos
3: un
0: a tener.
3: Poco de respeto, que tertuliano era padre de la Iglesia. ¿Eh?
2: Sí,
3: o sea,
2: sí,
3: doctor de la Iglesia.
2: Con todo el respeto lo digo.
3: Doctores
2: más un día de estos en los que está el Papa aquí. Hay que decirlo todo casi con su.
0: A ver, está claro, sois una representación, los tertulianos, sois tertulianos que además escriben, que además dan clases, es decir, no nos dedicáis únicamente a la tertulia. A
3: y
0: la
3: bailamos el hula hop cuando
0: buena
3: es necesario.
2: Sí, bueno, sí, como los tertulianos, estamos en el funambulismo, ¿no?
4: Efectivamente, claro, y malabarismo y funambulismo a la vez. Sí, sí,
2: sí, sí. Yo a veces hablo de tertuliano además, con ironía y me incluyo, o sea que tampoco me amargo el lunes.
3: Alguien tiene que quedarse por lo menos hasta principios de agosto, porque los jueces van a estar sacando cosas hasta,
1: no te preocupes,
3: hasta el día 31, y el que esté luego de guardia en agosto también, o sea que...
0: Pero hace ya mucho tiempo que agosto no es un mes tranquilo en el que ocurren muchas cosas.
1: Hace 12 años por lo menos.
3: 12 años por lo menos,
1: os lo aseguro.
3: Sí, sí.
0: Hace 12 años.
3: Me acuerdo cuando había que dejar nevera y ya luego no nos hizo falta nevera.
0: Eso claro, vamos a explicarle a los oyentes que dejar nevera para un programa de radio es dejar una serie de contenidos grabados o preparados para poder ir salvando el
2: a la otra nevera
0: el mes de agosto.
3: Cuando había que rellenar, ya no, efectivamente, hace 12 o 14 años no hay que rellenar.
0: Pero tenéis la impresión, David, ¿tienes la impresión de que este agosto va a ser un agosto en el que no vais a poder tomar vacaciones, ni siquiera un día?
4: Hombre, tomar vacaciones sí, pero otra cosa es que desde el lugar de las vacaciones haya que seguir trabajando de alguna forma, escribiendo o entrando.
0: Elisa Beni piensa que va a ser un agosto entretenido.
3: A ver, yo sé que cuando los jueces de instrucción de la Audiencia Nacional, a pesar de que agosto es un mes inhábil, se turnan por semanas para tener guardia durante las semanas. Y como suelen ser guardias tranquilas, aprovechan para sacar trabajo. Y entonces pues es probable que pues la semana que entre...
0: ¿Pero qué más podemos...?
3: Bueno, esto es una cosa complicada, profunda, enroscada y que, en fin, va a ir trayendo derivadas. O sea, que no te preocupes, que yo creo que sí.
2: Yo voy a escribir sobre Miley Cyrus en verano. Me da igual lo que ocurra.
0: O sea,
2: que puede ocurrir
0: el
2: lo
0: tema
2: que quiera. Sí, porque yo puedo estar escribiendo 2 meses sobre Miley Cyrus, por ejemplo. Entonces es un artículo distinto.
0: Es que me sorprende esta fascinación que tienes por esta chica.
2: Bueno, dicho eso, podría escribir medio mes sobre Beyoncé.
1: Yo sostengo una teoría sobre Ángel Antonio Herrera. Cuanto más se complica la cosa en la actualidad durante la semana, él saca al tigre protegido.
2: Claro,
1: él saca a la Miley Cyrus.
2: Claro.
1: Claro.
2: De nadie hace caso. O hablo de Farruquito, que le han hecho poco caso.
1: Ahí está.
0: Es verdad. Bueno, sí. Juan de Dios Colmenero, ¿qué tal? ¿Cómo estás?
5: Muy bien, Jaime Cantizano.
0: El viernes estabas con el sumario, estabas con las páginas, con los folios. Bueno, menos mal que la actualidad. Algunos dirán, qué bien que llega esta noticia, ¿no? Y nos olvidamos, no nos olvidamos, pero no hablamos tanto del sumario, del Eire y demás. La primera, la visita del Papa, el discurso histórico del Papa León XIV en el Congreso de los Diputados.
5: Sí, es bueno, como dice el Papa León XIV, alzar la mirada de los sumarios y de los informes de la UCO, descansar.
0: Pero van a estar ahí.
5: Aunque sea con un día, pero efectivamente no nos vamos a librar de ello. Incluso en el día de hoy, como has recordado antes, incluso han salido ya las citaciones que vamos a tener un mes de momento el mes de julio.
0: La
5: decía
0: presidenta
5: Elisabeth,
0: del PSOE, Cristina Narbona.
5: Eso es, Cristina Narbona, ya citada con fecha. También han imputado a Leticia de la Hoz, que es la abogada. Bueno, y más sorpresa que vamos a tener seguro, a buen seguro, en esta misma semana. Se avecina incluso levantamientos de secreto de sumario, de algunos de los sumarios que están, de algunas de las piezas secretas que aún quedan, y bueno, y de varias cosas, pero efectivamente, centrémonos en algo histórico, en algo que ha sido, bueno, había una expectación, Jaime, había una expectación.
0: En el Congreso, ¿no?
5: En el Congreso de los Diputados, estaba engalanado como para recibir a un jefe del Estado, pero engalanado de forma especial, la gente con respeto, los diputados de todo signo político, excepto los diputados de Podemos y del BNG, que han sido los únicos representantes que no han estado. Y bueno, y esperando con puntualidad vaticana cómo ha llegado a las 10:30, cómo ha estado en el salón de los pasos perdidos, cómo ha sido recibido por la presidenta del Congreso, por el presidente del Senado. Allí estaban las altas instituciones también, el presidente del Tribunal Constitucional, la presidenta del Consejo General del Poder Judicial. En el salón de los pasos perdidos, las escalinatas puestas directamente desde ese salón hasta el hemiciclo, hasta la tribuna de oradores, que solamente se hace en determinadas ocasiones cuando va el rey, no, eso sí, la puerta principal que se abre cuando los representantes de la soberanía nacional, que es decir, el pueblo, es decir, los ciudadanos, entran en la jornada de puertas abiertas, pero el resto estaba el Congreso esta mañana engalanado para los grandes momentos y momentos históricos, como el que ha sido la primera vez en la historia que un papa, que un jefe del Estado del Vaticano, pero que un papa que representa a la líder de la Iglesia mayoritaria en nuestro país, bueno, pues ha hecho ese discurso. Y ese discurso en el que ha tocado todos los palos. Yo durante la retransmisión decía que luego seguramente el papa arrime, cada uno arrimará el papa a su sardina, convenientemente. Y efectivamente... Sí, así lo dice, sí, el papa, cada uno luego interpreta las palabras del papa. Y como estamos en un momento, llevamos ya tiempo, en el que se politiza hasta el aire que respiramos, esto es algo que invade todo y que intoxica todo. Y bueno, y el papa ha dicho pues lo que dicen los papas, y la Iglesia ha dicho lo que dice la Iglesia, pero no ha dejado de decirlo, ojo, no ha dejado de decirlo, y lo ha dicho de una manera muy contundente y rotunda. Sobre el aborto, ¿puede llamarse plenamente justa una comunidad que deja en la sombra al niño aún no nacido? Toda vida humana debe ser reconocida y custodiada desde su concepción hasta su ocaso natural, en cada circunstancia, desde su existencia. Bueno, esto es algo que tiene que decir y que es algo que pertenece a unos dogmas de la Iglesia. De este papa, Jaime, dicen que es una mezcla, los que conocen bien este tipo de información, que es una mezcla un poco de la... algo de fuerza de la que tuvo en su momento Juan Pablo II, el peso dogmático e intelectual de Benedicto XVI y el romper barreras y decir las cosas claras como lo hacía Francisco. Es decir, una mezcla entre los tres últimos papas que se puede personificar en este, ¿no? Sobre el aborto, ha dicho eso, sobre la familia, realidad humana, primera, el fundamento natural de una comunidad y de una convivencia. Allí donde la familia es sostenida, se fortalece también la estabilidad social de las naciones. Mensaje para la familia, mensaje para la educación. La educación para emprender y relacionarse, a pensar con espíritu crítico y adquirir valores sólidos. Respetar siempre el derecho primero de los padres a elegir el tipo de educación, a elegir el tipo de educación y de formación que quieren para sus hijos. Sobre el drama migratorio, que así lo ha llamado, drama migratorio, con una doble exigencia, la de ofrecer vías seguras y legales y el derecho a permanecer en la propia tierra con posibilidades reales de integración. Lo ha dicho de manera clara y rotunda. Es verdad que son posibles, es verdad que también ha dicho que esto no es una cosa que pueda hacerlo de una manera unilateral un solo país, ni siquiera una sola organización social, sino que debe ser una respuesta coordinada, solidaria y eficaz. Mensaje sobre la migración, mensaje sobre la polarización, lo ha dicho desde la tribuna de oradores en el Congreso de los Diputados, sobre la polarización y una crítica a esto. La firmeza no exige despreciar al otro. La discrepancia no conlleva humillación. Es algo que también ha resonado en el hemiciclo del Congreso de los Diputados. Y bueno, y luego con ese mensaje final de alcemos la mirada, lo ha dicho señalando la claraboya, el espacio que hay, que entra luz natural en el hemiciclo del Congreso de los Diputados, diciendo que esa luz natural, que hacemos la mirada muchas veces sobre el día a día, teniendo en cuenta todo esto y teniendo en cuenta las razones que ha dado el Papa para una sociedad mejor.
0: Sus palabras, y luego está la interpretación que se hace de sus palabras. Cada uno ha ido, antes lo decías, ¿no? Arrima el Papa a su sardina, o cada uno coge una parte y lo hace un todo, ¿no? Dependiendo del análisis que se haga.
5: Sí, porque de los primeros en reaccionar ha sido el ministro que tiene las relaciones con la Iglesia, ¿no? Que es el ministro de Justicia, que es el ministro Félix Bolaños, que ha dicho y ha centrado que el Papa ha hablado de paz, de multilateralismo, de acoger a los inmigrantes, de derecho internacional, de la paz, de nuevo, de la algo que dice que hay una concordancia muy concreta con el gobierno. Luego se le ha preguntado sobre los otros asuntos, sobre el aborto, sobre la eutanasia, sobre la familia, y eso ha dicho que ahí, lógicamente, que respetan todas las posiciones de la Iglesia, pero no están de acuerdo. Pero es que luego hemos visto a Abascal diciendo incluso que sobre los asuntos de migración, sin entrar en aspectos concretos, sino en su vertiente general, pues que no difiere mucho de lo que ellos piensan, ¿no? Porque incluso ponía un ejemplo fuera de micrófono, que la política migratoria de entrada y salida en el Vaticano también es complicada para determinados países, o sea, que la llevan también a restar, es decir, el derecho, lógicamente, a acoger, el derecho, lógicamente, a regularizar de una manera legal, teniendo en cuenta las leyes y teniendo en cuenta las características de cada estado, ¿no? Esto es un poco por donde ha querido llevarlo a Abascal. Y Feijóo ha dicho que ni una cosa ni otra, sino que de la A a la Z comparten. De la A a la Z significa que también comparten el mensaje sobre migración que ha tenido el Papa León XIV. Eso, el líder de la oposición, Alberto Núñez Feijóo, que compartimos lo que ha dicho y que considera que es un discurso histórico. Y luego dos que se han salido, como siempre se salen, de este guión. Durante esa descripción que he hecho en el Salón de los Pasos Perdidos, en el Congreso de los Diputados, estaban saludando a todos y cada uno de los portavoces parlamentarios, entre ellos Miriam Noguera, la portavoz de Junts.
0: Que ha retenido a León XIV.
5: Eso es, lo ha retenido más que más.
0: Miraba con rostro de admiración, arrobada.
5: Sí, con sonrisa, sí. Admiración, le daba la mano, pero no quería soltarle la mano en ningún momento. Y lo que le ha dicho exactamente es lo siguiente. ¿No? En inglés, sí, sí. Ha utilizado el inglés y ha dicho: Su Santidad, yo como Gaudí soy catalana. Se lo ha dicho, como decimos, en inglés. Y ha dicho: hablar el idioma de la tierra que te acoge es un acto de amor y de respeto. Espero que disfrute la visita a Cataluña, mi nación. Bueno, esto ha sido lo que en ese momento le ha dicho, sin que nadie más dijera lo que tenía que decir. En ese momento le ha dicho la portavoz de Junts. Y luego la portavoz de Sumar, Verónica Barbero, que también le ha intentado retener un poquito más. Ya en ese momento el Papa tenía algo de más prisa y le ha dado una carta con reivindicaciones del sindicato de inquilinas, ¿no? Para que tuviera en cuenta un poco la situación de la vivienda y del alquiler en nuestro país. Bueno, han sido los dos aspectos un poco anecdóticos que se salen de lo común, intentando dando la nota también, pero las reacciones, como decimos, y en definitiva es que cada grupo parlamentario ha arrimado el Papa a su sardina.
0: Muy bien, Colmenero, pues me quedo con los dispares para analizar estas y otras cuestiones. Oye, una cosa, ¿tú crees que es conveniente negar a Leire?
5: Yo creo que no. Bueno, no lo sé. Cada uno sabrá lo que hacer, pero si un presidente del gobierno dice que esto es el caso Leire y luego al mismo tiempo te dice un juez de la Audiencia Nacional que es una organización, en fase indiciaria, una organización criminal desde el Partido Socialista con el secretario de organización del Partido Socialista y, ojo, se nos olvida, con la actual gerente del Partido Socialista. Pasado el tiempo significa no solamente eso, sino que todos estos han engañado al propio presidente del gobierno y secretario general del Partido Socialista.
3: Pero yo creo que él va por el tema de los tuits que han estado apareciendo durante todo el fin de semana, en el cual a Leire Díez no le conocía a nadie, pero curiosamente todos escribían en Twitter con ella con mucho cariño. Entonces,
5: ¿Te refieres a las menciones que aparecen del propio Pedro Sánchez a Leire
3: Díez?
5: Claro,
3: por eso, es que desde 2011 le están contestando el Twitter, no sé qué, para no conocerla.
5: Pero bien es cierto que no creo que será muy difícil que haya un mensaje directo del secretario general del Partido Socialista con Leire Díez. Eso sí, no lo habrá ni con el secretario de organización ni con la actual gerente del Partido Socialista.
3: Vete tú a saber.
0: Bueno, Colmenero, no te pregunto más cosas.
3: Que en casa de dos se te ha
5: pillado de todo. Pregunta lo que quieras, Jaime. Pregunta lo que quieras, incluso por las vacaciones que quedan muy lejanas.
0: Te va a quedar mucho tiempo todavía. Te van a quedar muchas jornadas de información. Cuídate mucho.
5: Estupendo, gracias, un abrazo.
0: Bueno, ¿habéis estado atentos a las palabras de León XIV, Ángel Antonio?
2: Sí.
0: Asiente con la cabeza.
2: Sí, sí, pero desde que llegó.
0: Desde que yo, ¿quieres decir? El sábado por la mañana.
2: Claro, sí. Y, yo he seguido todo.
0: Y el discurso de esta mañana.
2: Y el discurso de esta mañana y otros discursos, sí. De,

0: ¿Por dónde quieres que empecemos? ¿O una vamos cosa con, general o qué?
1: Con la, no. Bueno, si quieres empezar con lo general.
0: No, a mí me da igual.
1: Yo creo que lo interesante es qué es lo que ha contado, de qué ha hablado esta mañana en el Congreso.
0: La parte más política, ¿no? Venga, la aparición ahí, sí, su texto. Bueno, ha apuntado ya algunas cosas Colmenero. Esta es la primera vez que yo recuerde que tanto la izquierda como la derecha sí tiene interés en hacerse una foto con el Papa. La foto, quiero decir, la foto propiamente dicha o estar cerca del Papa. Bueno, no lo he dicho con toda precisión. Vox no. Los demás, pues naturalmente que sí. Respecto a esa, en fin, a las dos mitades del discurso de del Papa esta mañana en el Congreso, de una parte podría dar cierta razón o razones a la izquierda española, al gobierno, al Partido Socialista, y otras al Partido Popular, pues efectivamente, eso según cada uno lo mire, salvo algunas cosas. Hay algunas que van directamente incluidas en el crédito católico y naturalmente este Papa las secunda, como el aborto, eutanasia y tal. Ahora, las partes más cívicas tienen que ver naturalmente con un discurso progresista que es, por decirlo de alguna manera, un discurso que desde la moral es lo antagónico a Donald Trump. Saco aquí Donald Trump para allanar un poco más el retrato del discurso en general que sostiene este Papa, que por cierto...
1: Perdóname, yo creo que empezamos a conocer a esta Papa a raíz de ese enfrentamiento con Donald Trump,
0: pero,
1: porque en los meses previos apenas teníamos referencias.
0: Iba exactamente una cosa de esas, pero bueno, como pequeño inciso de hasta hace... pero que tiene que ver un poco con... En fin, con la espectacularidad de la liturgia de estos días, que ha sido una cosa realmente apabullante, por impresionante, lo bien gestionada que ha estado respecto a las gentes con las que se ha tratado y tal. Pero para no desviarme mucho de eso, efectivamente es un papa que de una manera popular, o al menos a mí, eso yo lo tengo como impresión y casi lo he bajado a la evidencia estos días, en fin, despierta un interés extraordinario, ¿no? Teníamos como gran figura... mediática es una palabra que no me gusta nada, pero bueno, planetaria me gusta más, al Papa anterior, ¿no? Cuando creo que el discurso de este va mucho más allá, que el otro Papa tenía mucha espuma respecto a lo que decía Francisco. Este es más profundo y además ha hablado de una manera directa de cosas que el otro no hablaba de una manera directa, sino que no hacía más que dar rodeos y nunca ningún paso más allá. Este se ha reunido efectivamente y se ha mostrado atento a las víctimas de abusos dentro de la Iglesia. Naturalmente tiene un discurso a favor de aquel desfavorecido y a favor de los migrantes. Por eso Vox naturalmente no quiere poner ningún oído a estos asuntos. Y luego, bueno, pues efectivamente dentro de lo que es preceptivo en la Iglesia Católica no está a favor de la eutanasia, tampoco del aborto. Y respecto a la polarización, que es el tema que
1: vamos
0: tanto nos envenena...
1: A escuchar al Papa en el Congreso sobre este asunto.
2: Señorías, el mundo atraviesa una profunda crisis espiritual y cultural que se manifiesta en múltiples formas de violencia, polarización... y desconfianza recíproca. En este contexto, la paz se presenta como una aspiración política y más aún como una verdadera exigencia moral. Reclama una palabra pública que respete a quien piensa distinto, instituciones puestas al servicio del encuentro, una memoria histórica que busque la verdad y la reconciliación y una vida social capaz de sostener la amistad cívica y el respeto mutuo en medio de la discrepancia.
1: Lo dice en el Congreso más polarizado de la historia, el Congreso de los Muros, además.
0: Sí, bueno, efectivamente, a mí me gusta en general las cosas que ha dicho esta mañana y las que ha dicho este fin de semana, ¿no? Respecto a la derecha, pues naturalmente se acoge a aquello en lo que tiene razón respecto al discurso, digo, aquello que les vincula, que es la tradición católica. La justicia social forma parte del otro lado, todo ese discurso que la ha sostenido y el que aplaude la parte del gobierno o la parte izquierda. Bueno, más o menos esto es lo que yo tenía que decir respecto a lo de esta mañana.
1: Elisa.
3: Bueno, pues a mí me parece que una muestra de la inanidad intelectual y moral actual es este hecho de que las doctrinas y los personajes y los líderes espirituales se puedan fraccionar en cómodos plazos o en cómodas estanterías de las cuales cada uno se sirve lo que quiera. Yo he sido educada en la fe cristiana, es decir, que tengo conocimientos que recuerdo de la fe cristiana, a pesar de ser atea, y he hecho hasta algunos cursos de teología, bien que me obligaron, pero los hice, y saqué buena nota. Con esto quiero decir que una de las características de la Iglesia es que la dogmática y las ideas de la Iglesia, la moral de la Iglesia, son en pacto.

0: Es decir, esto viene en un pack. ¿Por qué? Porque cuando tú no cumples con alguno de sus requisitos o bien no crees en alguno de sus dogmas, estás pecando y, por lo tanto, condenándote. Eso quiere decir que no es una fe que esté preparada para deshacerla en blister, ¿vale? Sino que realmente viene en un pack completo. Entonces, me hace gracia que cada uno esté cogiendo el blister de lo que les parece, que apuntala. O sea, quieren utilizar, digamos, el prestigio intelectual, que, por cierto, inciso, podían tomar nota y darle al Parlamento un contenido intelectual, moral, de altura. Y entonces a lo mejor no tendrían que buscar referentes externos para ver que en ese lugar está bien de que se hable de ideas y que se hable con altura y que no vaya allí la gente a insultarse con tonterías. Pero bueno, dicho lo cual, entonces cada uno coge el blister que le parece que refrienda, es decir, como diciendo, esta figura tan importante para tantos millones de personas, en el fondo dice como yo esto, o en el fondo dice como yo lo otro, ¿no? Cuando no se dan cuenta que a la par está diciendo cosas que reprochan a ambas partes. Es decir, hay reproches también para ambas partes, pero estos no se los he oído mencionar a ninguna parte. Es decir, ni he oído mencionar a la parte conservadora y más creyente los reproches con respecto al trato al migrante, ni he oído a la parte de izquierdas ver que el trato al otro no es solamente al migrante, sino también al que piensa distinto que tú en la bancada de al lado o en el periódico de enfrente. Quiero decir que cuando habla del respeto al que piensa diferente y al que es diferente, cuando habla de del esencial respeto a la dignidad del ser humano, que es en lo que se basa esta doctrina, la doctrina católica, pues entonces está hablando de todo. Entonces también les está reprochando que no sean capaces de, lo ha dicho, es que si se puede discrepar sin humillar, que no sean capaces de respetar la dignidad y la otridad y la diversidad del otro, ¿no? Les ha hecho muchos. La memoria histórica les dice que tiene que servir para la reconciliación, pues también es un reproche. A mí me parece que claramente, ¿no? Entonces es curioso porque, de nuevo, una vez más, demuestran la inanidad de no hacer caso a lo que te están reprochando, es decir, a cuando un líder espiritual te dice, esto lo estás haciendo mal, puedes mejorar, y simplemente utilizarlo como un punto más para apuntalar lo que uno ya cree, ¿no? Es una especie de ejercicio de esto que se hace tanto, que es retroalimentarse exclusivamente en lo que uno piensa. Y, por ejemplo, pues claro, también obvia, por ejemplo, la izquierda en bloque, la base cristiana de Europa, de la civilización europea, pero claro, es que él ha citado a Francisco de Vitoria en su alocución, pero es que Francisco de Vitoria es el precursor de los derechos humanos, es decir, el actual catálogo de derechos humanos surge de la doctrina moral de la Iglesia. Entonces, todo esto lo olvidan, es decir, los derechos humanos son muy importantes, y es muy progre ir con los derechos humanos en la mano para defenderlos o para darle al de enfrente con el catálogo en la cabeza, pero reconocer que esos derechos humanos se reconocieron porque la Iglesia, dentro de su particular visión de la dignidad humana, los recogió, eso ya no entra en sus cálculos. Por eso digo que es todo un ejercicio inane de cinismo que no sé si les habrá mejorado en nada, me imagino que no.
1: Bueno, yo me sumo a lo que han dicho mis compañeros también, Juan, de esta idea del buffet, ¿no? De que parece que uno puede llegar ahí y decir, bueno, pues voy a coger esto aquí. No, mira, este es un menú cerrado y lo que no le guste, pues bueno, pues no vale desecharlo. Pero bueno, a mí, yo eso era una cosa que me esperaba. Lo que a mí me llama más la atención no es tanto que todo, cada uno, cada partido arrime el papa a su sardina, como decía Juan, sino que lo agarren y se lo arrojen al otro en la cabeza, ¿no? Esto de Patxi López de decir, ¿no? Que le ha faltado decir, mira, el Papa ha criticado la polarización, eso va contra vosotros, mamones, ¿no? O sea, decir que prácticamente está
0: polarizando el mismo en ese momento.
1: Efectivamente, ¿no? Es decir, claro, cualquiera puede sentirse interpelado por las palabras del Papa, o cualquiera puede sentirse criticado. Por otra parte, y aquí yo voy a lo mejor a dar una nota un poco más discordante, a mí no termina de interesarme mucho lo que dicen los papas. Primero porque a mí no hay nada que me haya sorprendido, con independencia de que haya cosas con las que coincida y con las que no. Es decir, me parece que el humanismo cristiano siempre ha estado ahí, con tender la mano al inmigrante, ayudar al pobre, y también con esa defensa de lo que consideran que es la dignidad humana que mencionaba Elisa, que se remite a la concepción y hasta el último momento. Es decir, y que uno no es dueño de su propia vida, sino que la vida le pertenece a Dios, y que por lo tanto ni uno tiene derecho a elegir el momento en que tiene que morir, ni por supuesto tiene derecho a decir cuándo un

0: un feto tiene que morir también o dejar de existir o evitar su desarrollo en una persona, ¿no? También el Papa, sabemos cuál es la postura que tiene la Iglesia respecto a las mujeres, respecto al matrimonio entre personas del mismo sexo. Es decir, todas estas cosas las sabemos, van dentro, como decíamos antes, de un pack, que habrá cosas que nos parezcan bien y otras cosas que no nos parezcan bien. Y la cuestión es que lo que dice el Papa tampoco me parece tan interesante. Es decir, creo que hay mucha expresión vaporosa, mucha banalidad, sinceramente. Pues sí, pues que hay que amarnos entre todos, que la polarización es mala, que tenemos que la paz mundial, muy bien. Pero a mí esto, no lo sé, o sea, me parece como cuando amigos que se casan por la Iglesia van y dicen, no, tenemos que ir a hacer un curso prematrimonial, y yo no entiendo, se lo va a dar un cura, es decir, una persona que es casta, que no se va a casar y que nunca se va a casar.
1: Pues bueno, esto, pero es que el curso no es sobre sexo, ¿eh? También es...
0: No, ya lo sé, pero esto de ya,
2: pero gente que lleva 3 años...
0: Pero hay consejos, pero dan consejos prematrimoniales, y esto cualquiera que haya ido a una boda...
1: Yo me he casado por la Iglesia,
0: católica, hijo. Claro, el cura dice, bueno, y os voy a dar consejos, lo que tenéis que hacer... Y yo pensando, pero es decir, ¿cuántas veces, no sé, uno se ha levantado y ha encontrado los cacharros y se ha enfadado con el otro? Es decir, eso es un curso prematrimonial que se da en la convivencia, ¿no? Entonces, ¿a qué voy? Esto no estoy intentando frivolizarlo, sino creo que los problemas terrenales también requieren soluciones y conversaciones terrenales. Y estas apelaciones a lo celestial, pues están bien. Pero bueno, tampoco vamos a encontrar grandes respuestas aquí. Y a mí, sinceramente, ver cómo se rinde pleitesía al líder de una confesión religiosa, que efectivamente, con la que yo no soy creyente, pero yo me he educado también en un colegio religioso, sí me gustan mucho las iglesias, voy, y tengo además cierta sensibilidad para la trascendencia, no soy...
1: Y no hay mejor música que la sacra.
0: Es decir, yo todo eso, bien, no me interesa tanto el dogma, pero sí me interesa la parte cultural. Pero que se le rinda pleitesía, y más desde la izquierda, o sea, ver al ministro de Presidencia y de Justicia llamar Santo Padre al Papa...
1: Pero es su tratamiento, pues, ¿cómo le va a llamar? Sí.
0: No, bueno, no lo sé si le puede llamar...
1: Cuando tú llamas a alguien Alteza Real, pues ya ves que a lo mejor puede ser bajito, pero le tienes que llamar Alteza Real.
0: Pero le puede llamar por su nombre, León XIV. Quiero decir, le puede decir...
1: Hola, León XIV y tal.
0: No, pues no, pero no puedes decir, claro, porque el Santo Padre, no sé qué santo, ya, pero bueno, hay una fractura ahí también entre el reconocimiento del protocolo. Yo creo que hay que ser educado y tratar bien a las personas, pero hay que hacer una reverencia, por ejemplo, al Papa, si no eres creyente. Yo no lo haría. Yo le daría con educación, no me enfadaría con él, no le diría, arderéis como el 30, como esto que decía la maestra en las iglesias. Yo creo que hay que ser respetuoso, pero hay que poner las cosas en su sitio. Es decir, a mí la devoción que genera esto, escucharlo como si fuera...
3: Por ejemplo, ¿no entiendes que el Papa se dirija a León XIV a los representantes en el Congreso y en el Senado hoy?
0: Bueno, me parece que de dirigirse al poder legislativo de una democracia parlamentaria con ánimo de ser tomado como una voz que tiene una relación privilegiada con la verdad, me parece que no tiene sentido, porque yo no creo que él tenga una relación privilegiada con la verdad. Habrá quien lo crea, pero dentro de...
1: Él no ha ido a hablar con la paloma, es decir... Ha hablado.
0: No.
1: Ha hablado.
0: Pero qué autoridad.
1: El Papa León XIV, pero no ha hablado.
0: Pero qué autoridad.
1: Cátedra, ni ha hablado la paloma. O sea.
0: Pero qué autoridad intelectual tiene para dar consejos sobre cómo debemos organizar nuestra convivencia. ¿Qué autoridad intelectual tiene o qué autoridad moral? La autoridad intelectual es que me dice, no, es que es matemático. Bien, pero entonces no me digas que es el líder de la Iglesia Católica.
1: Matemático, es teólogo.
0: O sea, es su formación.
1: Es filósofo.
0: No, es su formación.
1: Sí, bueno,
0: claro.
1: Es
0: claro. No, exacto, no su condición de líder de la Iglesia.
1: Vamos a ver.
0: Claro, o de jefe del Estado.
1: Vamos a ver, tú no estarías diciendo esto, y esta es una teoría que yo tengo, pero creo que no es desacertada. Tú no estarías diciendo esto si...
0: Se ha calentado la tertulia del Papa.
1: Claro, si en vez de hablar del Papa católico, estuviéramos hablando de cuando el Dalai Lama se dirigió al Parlamento Europeo, reunido en Estrasburgo, o cuando el jefe de la Iglesia Ortodoxa se dirigió al Parlamento Europeo, dirigido en Estrasburgo. ¿Por qué? Porque hemos de reconocer, que tú mismo lo has dicho, que esa esencia cristiana que es la base de nuestra cultura y a la par la base de la construcción de muchos de nosotros, aunque no hayamos recibido el don de la fe, porque sabes que la fe es un don. Entonces, oye, pues no nos lo dieron, no nos lo dieron. Somos ateos o somos agnósticos, pero de alguna manera en el fondo late eso. Entonces, por eso hay gente que es especialmente, digamos, reacia o especialmente refractaria a precisamente el Papa de Roma, ¿vale? No sería refractario a que hablara de la Iglesia Anglicana.
0: Yo sí, yo por supuesto.
1: Le parecería un poco exótico, pero es que en el fondo de nosotros late también un fondo de anticlericalismo, que es un fondo también cultural, es un pozo cultural histórico, ¿no?, de este país también. Entonces, bueno, pues es un señor que es el jefe de todos los curas, el jefe de la jerarquía, esa jerarquía que tanta gente le da ronchas, ¿no? Entonces dices, bueno, pues ¿con qué valor va a hablar? Bueno, pues lo mismo que Zelensky. ¿Con qué valor fue a hablar Zelensky? Que era un jefe del Estado que está luchando por la libertad de su pueblo. Pues bueno, pues es un señor que está haciendo una cosa y que está luchando por la libertad de su pueblo
0: pero no
1: y por
0: mismo,
1: el respeto de tal.
0: El Papa no habla en calidad de jefe del Estado Vaticano. Y cosa mejor, bueno, porque hablar en nombre de una teocracia que tiene menos habitantes que empleados
1: si,
0: tiene
1: Andrés
0: Media.
1: Depende si te pones a mirarlo. Tiene más habitantes, porque si todos los declarados como católicos, de alguna manera son la grey
0: no te puedes,
1: de ese pastor, de ese, o sea, no de ese Estado
0: puedes,
1: Vaticano,
0: no
1: son muchos millones.
0: Pero es bueno, muy restrictivo en los empadronamientos y en dar la ciudadanía. O sea, quiero decir que no es... Que es un país por lo que sabemos que
1: ¿tú has
0: es un
1: visto?
0: Estado.
1: Mira, yo te voy a decir una cosa. Yo he estado en casa secuestrada todo el fin de semana porque en mi casa era imposible, o sea, me tuve que ir a hacer la compra.
2: Secuestrada
1: la compra,
2: por las circunstancias.
1: Por las circunstancias, claro. Sí. Me tuve que ir a hacer la compra a Pozuelo porque no podía dirigirme hacia otro sitio. Había imposibilidad material de moverse. Y desde luego, o sea, es que no pudimos ir ni al gimnasio porque no se podían atravesar las calles llenas de gente. Era imposible avanzar, ¿no? Y entonces yo tengo respeto por eso, quiero decir.
0: Sí, sí, sí, yo también.
1: Y ahí había muchas personas españolas y muchos sudamericanos. Ya, pero es que esa es una dimensión política también. Es una dimensión política porque hay mucha parte de la población que sí se siente implicada. Y hay representantes en ese Congreso que sí se sienten implicados porque sus votantes se sienten implicados. Y de alguna manera no es un fenómeno. Es decir, a mí me parece más molesto pues el fenómeno de Bad Bunny, que no sé, ni me parece que transmita, es verdad, ni me parece que transmita unos valores interesantes, me está petando la ciudad en muchos casos y no le veo ninguna entidad ni moral ni intelectual para predicar nada. A un señor que ha llegado a ser, fíjate, en una jerarquía tan competitiva como la jerarquía católica y que además tiene tanta gente, ha llegado a la cúspide, elegido entre sus pares porque alguna cosa le adornará con respecto al resto, intelectual o moral o como liderazgo. Y entonces, bueno, pues no sé,
0: pero
1: fíjate,
0: decir,
1: o sea, que siendo atea lo respeto
0: y
1: no me parece mal que se dirija, es decir, no, nada de lo que dice es malo. Oír a un señor que dice que los seres humanos somos dignos todos, que hay que preservar la paz, que debemos mirarnos a los ojos, que debemos de pensar que la vida tiene un sentido, es que no me parece mal que a la gente le digan eso. Me parece mal que le digan que lo importante es el dinero y que se apunten a un curso del becerro de oro para invertir en acciones y en criptomonedas.
0: Y en Bitcoin.
1: Eso sí.
3: Pecador Ángel Antonio Herrera.
2: A ver, yo estoy de acuerdo con lo que está diciendo David. Efectivamente, ¿cómo podemos establecer una autoridad intelectual, ¿no? Eso es un debate muy largo y seguramente nos llevaría a disputas respecto a consagrar dónde está la medida de alguien que
1: pueda
2: atribuirse.
1: Por ejemplo, entre que hable Rufián y hable el Papa.
2: Sí, no, pero yo no quería banalizar eso, como tampoco quiero traer la comparación al fin de semana, que sí sería fruto también de hacer una crónica más abierta en que esté aquí Bad Bunny y otras gentes, por cierto.
1: Y los toreros.
2: Y este que es amigo de Vox y de Donald Trump, el Franklin Graham, este que viene y nos está dando cursos, eso de cómo si estás paralítico al día siguiente, si le haces caso.
1: Ese me parece peor.
2: Bueno. Entonces digo porque en el fin de semana hay muchas mechas de gente que no nos van a caber en la tertulia. Pero bueno, efectivamente, si uno escucha lo que este Papa dice, digo si escucha sin ningún tipo de sugestión respecto a su figura, yo soy ateo, pero yo respeto plenamente no solamente a los creyentes, sino también la figura del Papa este y otros, pero la sugestión que genera su figura, y sobre todo su figura llevada desde una cosa que ya inauguró Wojtyla, que empezó a perder pegada popular, si es que alguna vez la tuvo, y logró que realmente los jóvenes llenasen las iglesias o los acontecimientos que tenían que ver con la liturgia y con el ejercicio del catolicismo y tal, y viró todo eso hacia lo que este de pronto ha traído aquí este fin de semana aquí, que es un espectáculo apoteósico, de decir, bueno, traerá todas estas incomodidades y tal, pero uh-huh. asistir sí, al sí. despliegue jerárquico, estético, desmesurado, es un acontecimiento impresionante. Entonces, yo todo eso no tengo por qué censurarlo. Ahora, y ahora ya voy a lo que ha contado antes Benny, con lo que también estoy de acuerdo. Las palabras que ha usado, aun siendo de fondo lo mismo que le podríamos haber oído a otro papa, y a otro papa de más atrás, porque realmente no ha habido ninguna variación, en fin, sustancial, general, grande, sí que hace que veamos lo ramplón, la bazofia de lo que se emplea habitualmente en gentes que se dedican a la política, a lo cívico, sí. a la mejoría del otro, por decirlo de una manera amplia. Es tan bajo que de pronto escuches un discurso de este hombre, es escuchar algo celeste, en el sentido de distinto, ¿no? De diferenciado. Luego, claro, nos vamos a los rufianes, nos vamos a Pedro Sánchez, nos vamos a Isabel Ayuso y a cualquier otro intelectual de esta índole que queráis citarnos. Y en eso es verdad que el Papa ha traído una voz más alta, ¿no? Ha traído una cosa distinta respecto a que estamos... las palabras que ha usado...
1: Y eso que la baja, porque él es teólogo y está hablando para las masas.
2: Pero las palabras que veníamos escuchando, yo de hecho además me he quedado más tiempo escuchándolo a menudo y tal, porque realmente usa unas palabras a las que estamos desacostumbrados.
1: Y en español, que no es su idioma. ¿No?
2: Y entonces, bueno, pues eso hace que veamos no ya la anomalía de que él pueda ser una jerarquía intelectual, que a lo mejor no lo sé, habría que discutirlo, luego que no lo es la gente que tenemos cerca.
0: Bueno, eso por supuesto, claro, pero si el Papa lo estamos comparando con la casquería habitual, ¿no? De las palabras.
2: Sí, la masiva.
0: Pero a lo que voy es que si este Papa dijera otras cosas, tuviera un mensaje más confrontacional respecto a pues la familia y se centrara en eso, también habría millones de personas en la calle. Entonces, sí.
1: Bueno, porque hay gente que cree en lo que el Papa dice.
0: Claro, claro. Pero por claro eso digo, sí. Entonces, eso de por sí no es... Sí, yo lo asumo y lo respeto incluso, pero eso no es un aval de lo que dice el Papa. Ahora bien, efectivamente, tiene mensajes que tienen una vocación universalista, en el sentido más, digamos, tradicional del término y tal. Y bien, si a mí me parece bien. Lo que no entiendo es... Si es más importante que lo diga el Papa que lo. O sea, es más, ya sé que tiene más trascendencia en el sentido que tiene más impacto, lógicamente. Pero es algo que solo podría decir el Papa. Es que esa es la parte.
1: Bueno, pero es que ahora, si estuviera vivo no Martin Luther King o algún personaje de esa fuerza y de esa potencia de creencias morales y de capacidad expositiva, y si dirigiera al Parlamento, pues nos parecería también que viene de otro mundo. Y sin irte tan lejos, cualquiera de muchos de los líderes intelectuales y morales de la sociedad europea del siglo pasado, pues nos hubiera parecido una maravilla al lado de esto. Yo sí que creo que los políticos deberían de reflexionar, así que mira que Bolaños va tanto de vaticanista, porque ha tenido muchas reuniones con ellos, esto debe creer, y luego no se le gustará Sorrentino, a mí también. Entonces, está como muy con síndrome de Estocolmo, como muy volcado. Pero lo que debían de reflexionar es por qué la Iglesia es una institución con 2000 años de antigüedad que entre otras cosas no ha variado nunca su mensaje. Es decir, la Iglesia no ha variado nunca su mensaje. Y no lo va a variar. Y al que cambia el mensaje le dicen adiós muy buenas, adiós Lutero, adiós Calvino, adiós anglicanos, y les van diciendo adiós, adiós ortodoxos, bizantinos, es decir, les va diciendo adiós a los que son cismáticos y se salen, pero siguen perdurando a través de los siglos. Entonces, a lo mejor el tener una serie de convicciones morales, sobre la humanidad, etcétera, etcétera, estable, es algo mucho mejor que estar cambiando las cosas según parece que te dicen las encuestas. A lo mejor la gente está buscando, siempre ha buscado también una cierta estabilidad en la esperanza, una cierta estabilidad en los argumentos, en el conocimiento del mundo, ¿no? A lo mejor debieran darle una vuelta a eso, porque creo que ellos tienden a pensar que la Iglesia es una especie de mezcla de los Borgia y el ala oeste de la Casa Blanca, pero a lo mejor también en su contenido hay algo que llama al ser humano, que en muchas ocasiones pues tiene esa ansia, ¿no?, de espiritualidad.
3: A mí me está llevando el tiempo y me está llevando la publicidad. Hacemos una pausa y hablamos de otras cosas muy terrenales.
2: De Bad Bunny.
3: La verdad que son muy terrenales. ¿Tú quieres hablar también de Bad Bunny? Bad Bunny.
1: Que se vaya. Ese sí que arrima la sardina.
2: Lleva aquí un siglo.
1: ¿Cómo era?
3: Lleva aquí un siglo.
2: Yo soy partidario de Bad Bunny.
3: Bueno, yo también. Hasta las hijas de los reyes pasaron de encontrarse con el Papa.
1: Otra cosa, mucha gente fue.

0: Carmen sí. Machi he visto también en el concierto, mucha, sí, mucha gente.
1: Muy ovacionada, por cierto, Carmen Machi.
2: ¿Por qué hacen eso? Y es una cosa que me flipa.
0: ¿Qué hacen
2: mucho.
0: ¿Qué? ¿Quiénes?
2: Pues determinadas personas están en el concierto de Bad Bunny, que es un ser que primero
0: con
2: canta,
0: letras...
2: que no canta.
3: Da igual.
1: Después de la publicidad.
2: Y en segundo lugar...
0: Ahora vamos a hablar, venga, hacemos una pausa.
3: Se trata de no cantar.
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6: Bueno, tenemos muy poco tiempo. Os tengo que, antes de preguntaros por la manera en la que, la costumbre, la manía que tenéis a la hora de dormir, porque se ha analizado cómo dormimos, lo ha hecho el Centro del Sueño de Edimburgo, y se lo voy a plantear a los oyentes. ¿Queréis decir algo sobre el sumario, sobre el caso Leire? Ya esta mañana hemos conocido que la presidenta del PSOE, Cristina Narbona, ha sido citada como testigo para declarar. ¿Queréis indicar algo? ¿Queréis responder a esa pregunta que hacía yo? ¿Es conveniente negar a Leire?
7: Como... Pero lo de negar a Leire es como lo de negar una infidelidad o así. Hay que hacerlo hasta que te pillen, ¿no?
6: No, el viernes,
7: hasta que ya haya una cosa, sí, una
8: como
7: prueba concreta.
8: ¿Como mamá, Alaska o cómo?
7: Siempre, no, hasta que haya papeleo.
8: No sé,
7: hayan cazado y te digan,
8: no
7: te voy a enseñar las fotos.
8: No sé por qué hago bromas,
7: porque este asunto... Es igual que el adulterio.
8: Este asunto es el más grave de todos los que ahora mismo estamos viendo y ni siquiera...
6: ¿Cuál de ellos?
8: El tema este de la organización criminal... Para intentar extorsionar y evitar el avance de la justicia y del resto de instituciones, y ni siquiera se parece a Kitchen, que lo quieren equiparar, pero es más grave que Kitchen, porque en Kitchen vimos la utilización de los medios del Estado de forma espuria para perseguir a uno de los suyos, que era Bárcenas, para que Bárcenas no cantara, ¿eh? Pero aquí no se trata de eso, aquí se trata de la persecución, extorsión, la utilización de los expedientes disciplinarios, la utilización espuria de las instituciones para conseguir que no fueran investigados, pero nunca se había visto este nivel de espionaje a jueces, de búsqueda de inmisión en su vida privada, amenazas a la Guardia Civil, implicación. Esto no lo habíamos visto nunca así.
9: Sí, yo coincido y creo que no habría que negar a Leire, efectivamente, porque la teoría de que era una, en fin, una persona que se había venido arriba, una militante de base, con un poco de síndrome de querer contentar al presidente y al jefe, creo que eso ya ha dejado de sostenerse.
6: Bueno, es que no tengo tiempo para más, pero siempre hay una pregunta para los oyentes en este lunes. Quiero contaros que el Centro del Sueño de Edimburgo, siempre hay alguien que estudia algo, ha realizado un estudio con 1,000 participantes para poder relacionar la postura que adoptamos al dormir con ciertos rasgos de personalidad. Así, resumiendo rápidamente, la más común es la postura fetal. Esto no lo sabía yo, pensaba que no. De lado, encogido con las rodillas hacia el pecho, es una posición cómoda y protectora, típica de personas sensibles, aunque aparentan seguridad. La postura de tronco también es de lado, pero con el cuerpo recto y los brazos pegados, refleja una actitud abierta y sociable, según este Centro del Sueño. En la postura del orador, la persona duerme de lado con los brazos extendidos hacia adelante, como si quisiera alcanzar algo, lo que transmite una personalidad más desconfiada y reflexiva. La postura del soldado consiste en dormir recto con los brazos a los lados y se asocia a personas reservadas y disciplinadas. La postura de la estrella de mar es más expansiva.
8: Y sobre todo no la puedes compartir.
6: Tienes que tener una cama grande, corresponde a personas empáticas y generosas. Y en la última de las clasificaciones, la postura de caída libre implica dormir boca abajo, con la cabeza girada a un lado y las manos cerca de la almohada. Se relaciona con personas impulsivas y también intensas. Así que le pregunto a los oyentes, ¿qué manías, costumbres tienes a la hora de dormir y cómo duermes? 620-620.

0: 621-921-620-621-921. Yo duermo como una momia. Pero sí, como una momia, recto y con los brazos en el pecho. Yo no sé, Ángel.
1: Como ya estuvieras en el ataúd.
0: Como si ya estuvieras.

0: asustado. Pero yo.
1: Pero no en posición fetal.
0: Pero yo no en posición fetal. Pero yo empiezo a tener terrores nocturnos, es verdad. Entonces, temores
2: contigo,
0: nocturnos.
2: Contigo mismo, no me extraño.
0: Muchas cosas, no es infrecuente en alguna gente, tampoco. Sí, sí. Entonces, terrores en general que deben tener con el paso del
1: pero
0: tiempo
1: no
0: y de mi biografía.
1: Ninguna manía.
2: A ver, sí,
0: me
2: yo.
0: Los quito.
2: A ver, la más común es la postura fetal, pero porque también es la mejor. Entonces, a veces no solamente porque refleje nada, sino porque si a ti te han operado la columna, debes dormir con un cojín entre las rodillas para que la columna
0: esté
2: recta.
0: Pero esto ya es
2: una
0: convalecencia.
2: Claro, no, una convalecencia no, es la mejor postura para que el cuerpo no sufra. Entonces, al final, lo que hay que hacer es...
1: de dormir no tienes un protocolo, una costumbre, algo antes de dormir? ¿No tenéis nada?
2: Yo siempre leo, hasta que me cae el libro encima de la cabeza.
3: Exacto, sí. Entonces ahí apago la luz y...
2: Y por supuesto, en mi vida yo no gasto un duro en ropa de dormir.
1: Sí. Para, ropa de dormir. Mira, ¿ves? Esta es una...
3: Ah, yo sí, yo leo.
0: Yo leo poesía, es verdad.
1: ¿Lees poesía?
0: Sí, en papel, porque sí, no, lo del mirar
2: pero
0: el teléfono
2: esos
0: es
2: libros,
0: verdad, el teléfono
2: estos libros son tenues, es decir, no es como los nuestros que pueden caer y hacernos un enorme daño.
0: Y luego 5 minutos me voy a mi infancia y ahí cojo el sueño.
1: ¿Ves?
2: Ay, sí, eso está muy guay.
1: ¿A qué momento de tu...
0: Me da igual. Cualquier momento de mi infancia me parece bien.
2: Está muy bien, se duerme muy bien.
0: Entonces voy ahí y ahí caigo.
1: Esto está muy bien, ¿eh?
2: Está muy bien, sí. Es una idea. Se duerme muy bien así.
1: 620, 621.
0: A veces me voy a otro sitio.
1: Ya más adulto.
3: Voy a probarlo yo también, irme a la infancia de Ángel Antonio para dormir.
2: En la mía no cabe nadie.
0: Tengo también otros recursos que no son la infancia, pero bueno, eso ya otro día los cuento.
1: Bueno, 620-621-991, 620-621-991. ¿Cómo duermes? ¿Qué manías tienes? ¿Qué costumbres tienes para dormir? Me gusta esto de volver a la infancia. Donde no tenemos problemas, donde no tenemos responsabilidades, claro. Donde no tenemos...
2: Nuestra única patria a la que siempre volver.
1: Efectivamente. Bueno, queridos dispares, que tengáis buena semana, que va a ser muy entretenida. Otra más.
2: Bueno, y podremos circular ya a partir de mañana, lo cual, oye, también le da un aliciente.
3: Yo vuelo mañana a la misma hora que el Papa, más o menos. Me voy preparando para el atasco.
4: Son las 4, las 3 en Canarias.
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4: Buenas tardes. La Fiscalía ha pedido la absolución para los 11 acusados en el juicio al hermano del presidente del gobierno al entender que no han quedado acreditadas las acusaciones en su contra. La fiscal del caso ha negado que no acuse a David Sánchez por estar cumpliendo órdenes jerárquicas. Eva Llamazares.
6: Defensa cerrada de la fiscal Begoña García ante los reproches de las acusaciones respecto a su posición en este caso en el que no acusa. La Fiscalía solo se mueve por criterios de legalidad. Aquí no hubo ninguna, ha dicho. El juicio ha acreditado que la comisión de valoración no actuó de manera arbitraria, que concurrieron la publicidad, mérito y capacidad en el candidato David Sánchez y que el hermano del presidente cumplía los requisitos e iba a trabajar.
7: Queda acreditado que desempeñó sus funciones, que tenía despacho, que acudía de la forma que se tendría que acudir, que tenía relaciones con los directores de los conservatorios.
6: Califica de meras conjeturas la interpretación que de las cadenas de correos hacen las acusaciones.
4: El Ministerio de Sanidad ha presentado este lunes su hoja de ruta 2026-2030 en infecciones de transmisión sexual con una serie de medidas que buscan frenar su incremento después de que en 2024 se registraran 93.000 casos. Entre otras cosas, hay un plan específico para jóvenes y adolescentes que incluye preservativos gratuitos en las farmacias. Belén Gómez del Pino.
8: Una medida que abarcará a los jóvenes entre 16 y 22 años y que pretende ponerse en marcha en 2027. Además, se ha autorizado el primer kit de autotoma de muestras, facilitando el diagnóstico de estas infecciones fuera de los entornos clínicos convencionales. En la última década, y al igual que en países de nuestro entorno, se han multiplicado en España las infecciones por gonorrea, sífilis, clamidia y linfogranulomas venéreos. Detrás de estas cifras no hay una razón única, explica el secretario de Estado de Sanidad, Javier Padilla.
9: Desde elementos relacionados con un incremento en el número de parejas sexuales o con una disminución en la utilización de preservativos hasta elementos relacionados con una mejora en los sistemas de vigilancia y un mayor esfuerzo en términos generales tanto en la sistematización como en la disponibilidad de elementos de diagnóstico y detección.
8: Preocupa además el aumento de incidencia de infecciones emergentes como la hepatitis A y la sigelosis con fuerte incremento desde 2021. Solo en 2024 se diagnosticaron en España 1.000 casos, muchos de ellos de cepas extremadamente resistentes a los antibióticos.
4: Y con la temporada de incendios recién estrenada, los sindicatos UGT y Comisiones Obreras piden más unidad y mejor coordinación entre las distintas comunidades autónomas para mejorar los mecanismos de colaboración entre territorios. María Martínez.
10: Quieren que la coordinación

0: entre comunidades autónomas sea más fluida para que todos los territorios cuenten con la misma ayuda. Piden además más medios y más recursos para que la acción voluntaria no acabe sustituyendo la función de los profesionales, pero sobre todo reclaman unidad entre cuerpos de bomberos. Juan José Regatos Andrés, secretario de Administración Local de Comisiones Obreras.
1: ¿Es compatible un Estado descentralizado y democrático con competencias a todas las escalas con tener leyes que nos permitan trabajar de forma conjunta y mucho más eficaces de cara al ciudadano?
0: España suma más de 30.000 hectáreas quemadas en lo que llevamos de 2026 y las organizaciones ecológicas alertan de que los incendios de quinta generación ya son casi inextinguibles con los mismos medios.
2: Y en Armenia ha finalizado el escrutinio. El partido Contrato Civil del primer ministro proeuropeo Pashinyan ha ganado con casi el 50% de los votos. Enviado especial de Onda Cero, Xavi Colás.
3: Armenia ha votado a favor de seguir alejándose de Rusia, un giro hacia Europa y un intento de concretar una paz con Azerbaiyán. Este es el mandato que recibe Nikol Pashinyan, primer ministro de este pequeño país del Cáucaso, un país derrotado hace 3 años en Nagorno-Karabaj y hasta hace poco muy dependiente de Moscú. Su partido, Contrato Civil, gana las elecciones con casi el 50% de los votos y podrá seguir gobernando. La oposición de Armenia Fuerte, más cercana a Rusia y liderada por el empresario prorruso Samuel Karapetian, queda segunda con algo más del 23% de los votos, pero no es una victoria total. Pashinyan no tendrá mayoría suficiente para reformar la Constitución, una cuestión clave para cerrar la paz con Azerbaiyán. La oposición ha denunciado irregularidades durante las votaciones.
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4: La selección española de fútbol afronta esta próxima madrugada su último amistoso antes del Mundial. Será ante Perú en la localidad mexicana de Puebla. Ha confirmado Luis de la Fuente que habrá varios cambios en el once con respecto al del duelo del pasado jueves ante Irak, aunque siguen siendo baja los lesionados Lamine Yamal, Nico Williams y Víctor Muñoz. Cree el seleccionador, eso sí, que los tres estarán disponibles para el estreno mundialista dentro de una semana frente a Cabo Verde. De la Fuente.
5: La lesión de Lamine era diferente a la de Nico y la de Víctor. O sea, quiero decir, cada uno tenía su proceso. Los tres están dentro de los plazos para poder llegar en buenas condiciones para jugar el día 15. Los minutos no lo sabemos. Mentalmente sí, sé el equipo. Yo de mi equipo, mi cabeza ya os he dicho que yo tengo el equipo. Ahora vamos a ver cómo evoluciona toda esta semana.
4: Destacan además esta noche amistosos como el Francia-Irlanda del Norte o el Países Bajos-Uzbekistán de cara a un Mundial para el que Marruecos podría perder a un jugador importante. El bético Abde cayó ayer lesionado en el partido ante Noruega. Las primeras exploraciones apuntan a un esguince de rodilla, diagnóstico que si se confirma le dejaría fuera de la Copa del Mundo. Y además la selección española femenina ya está en Islandia, donde mañana se mide al combinado nórdico en busca de sellar una clasificación directa para el Mundial de 2027 que las de Sonia Bermúdez acarician tras su gran goleada ante Inglaterra el pasado viernes.
2: Es todo, más noticias en Onda Cero cuando sean las 5. 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
11: Las 4 y 11, las 3 y 11 en Canarias, después de los dispares, y anda por aquí Luis Quevedo. Con lo que hay que ver, nos vamos a sentar en el sofá esta noche y nos preguntamos qué vamos a ver esta semana. Eso va a ser en esta segunda hora, pero antes, todo el mundo sabe que se oyen muchas cosas, algunas de ellas al mismo tiempo, a la vez. Por eso, por fin, hay un lobo al acecho de los decibelios de la actualidad que pasa inadvertida.
12: Aunque pueda parecer extraño, el aplauso tiene tanto de ovación y devoción como de señalamiento y apremio. He acechado atentamente a la aplaudición del hemiciclo y los minutos de duración son una nueva medida de la evidencia. 7 minutos aplaudiendo. Cortos se han hecho para los que aplaudían convencidos, medio incómodos para los que aplaudían por seguir la corriente y eternos para los que hicieron el amago o se cruzaron de brazos. Razón de más para encontrar la medida de la evidencia y saber cuál había sido el aplauso más largo hasta la fecha dentro del mismo espacio y antes de esta al Papa. Antes de este evento, el primer discurso del rey, tras su proclamación y otros actos institucionales, habían alcanzado ovaciones entre 1 y 4 minutos. La princesa Leonor, 4 minutos y medio. Hay aplausos y luego palmarazos. Uno de los aplausos más largos que se había producido en el Congreso de los Diputados duró 96 segundos. Febrero de 2020. Aplaudían a la derecha de Sánchez.

0: a José Luis Ábalos. Y ahí está. Ese aplauso no se replicó en su entrada a la cárcel, con lo que sí, la eternidad se puede medir en un aplauso. Cualquiera puede sentirse interpelado por el discurso del Papa, incluso de un discurso de poso e intelectualidad que mucho echan en falta las paredes de nuestro hemiciclo.
1: Vamos a ver, en Lobo, entonces, Barrunta, ¿supone sospechas?
0: Atisbo, hay un atisbo de desaplaudidores. A pesar de la interesante historia del aplauso y del origen de nuestro choque de palmas estruendoso, resulta que el aplauso más largo de la historia duró 3 horas, 16 minutos y un segundo. Se produjo en Uganda en julio de 2023. Agradecían simplemente existir. Aplauso, aplauso. El más fuerte, casi 118 decibelios por un americano, porque sí, por batir el récord del más sonoro. En el cine, 12 minutos de aplauso se llevó Chaplin. Pero aquí, el artista de los aplausos fue el romano Nerón, que creó una legión de 5.000 aplaudidores que se llevaba por ahí adelante a animadores profesionales que le aplaudían que daba gusto. El emperador, nefasto. El aplauso, tremendo. Aullado de otra manera. El mérito de una ovación no está en la duración, sino en el arranque del aplauso. Lo demás es falso entusiasmo.

0: Supongo que no has llegado volando, Luis Quevedo, ¿qué tal, cómo estás? Bienvenido a este lunes.
1: No he venido.
0: Lunes de colapso,
1: Un ángel me
0: ¿Cuánto
1: ha traído
0: has tardado?
1: Aquí.
0: ¿Cuánto has tardado en poder llegar?
1: Menos de lo que esperaba, porque por gracia, no sé si divina, procuro no pasar de la M40.
0: O sea,
1: la M40 es mi límite duro para salud mental. Sí.
0: Claro, es lógico, es la semana en la que todos estamos hablando de la visita del Papa.
1: ¿Sí?
0: Han tenido que pasar 15 años desde la última visita de un Papa. Y estás al tanto, ¿no?, de lo que se viene diciendo desde hace ya días. Unos dicen que es un acontecimiento histórico, yo creo que lo es.
1: Lo es.
0: Otros dicen, hablan de todo lo que beneficia a la economía de una ciudad y de una comunidad como esta. Hacen números. Otros dicen que es un gasto innecesario. Otros se remiten a cómo de religiosos somos en este país en este momento. Incluso dicen que la religión pertenece al pasado. Bueno, diferentes visiones de una visita que es importante.
1: Okay.
0: Y tú vienes a decirnos, Luis, si no me equivoco, algo que no me esperaba.
1: A ver.
0: Que independientemente, me has dicho, de lo que uno pueda creer,
1: ¿sí?,
0: la religión podría ser uno de los inventos más importantes de la historia de la humanidad.
1: Absolutamente.
0: ¿La estás calificando de invento?
1: A ver. Joder, claro, tú me pones ya punto sobre las íes, es verdad.
0: Tienes que explicarlo.
1: Invento / revelación más importante de la historia de la... Bueno. Yo no me meto, ¿sabes lo del I/O? Escucha, yo en este caso sí voy a ser agnóstico, me da igual si es un invento o una revelación.
0: ¿Puedes cambiar invento por instrumento?
1: Por instrumento...
0: ¿Te podría valer?
1: Si no se ofende nadie.
0: No.
1: De hecho, es una herramienta. Lo que quiero decir es que es una tecnología. La religión es una tecnología.
0: Vas a tener lo que explicar en los próximos minutos, amigo.
1: Venga, voy. Voy.
0: Desde la ciencia, claro.
1: Sí, la ciencia, la antropología y sí. A ver, yo quiero aclarar que yo no vengo a hablar de...
0: teología.
1: En ningún caso es teología, ni si Dios existe o no existe, o cómo existe, o desde cuándo existe, ni hasta cuándo. Nada de todo eso. La fe de la gente me parece fantástico, desde una distancia cómoda. Es un terreno personal, respetable, culturalmente muy relevante. O sea, me parece una cosa súper chula. Pero si me dejas poner la pregunta puramente científica, y esto viene de mis años de cruzarme el mundo haciendo documentales de antropología, evolución y tal, es... Yo quiero sugerirte que si alguna vez dejamos de ser pequeños grupos de cazadores, recolectores, para ser grupos mucho más extensos y, en última instancia, ciudades y metrópolis enormes y civilizaciones que envían naves a la luna y vuelven, todo esto, es imposible entenderlo sin la idea de la religión. Completamente sin la idea de la religión. Ahí está. Y de hecho, quiero contártelo llevándote de microviaje radiofónico a un lugar maravilloso en el mundo que se llama la Colina Panzuda, Göbekli Tepe, que está al sur de Turquía, lo que es actualmente Turquía, cerquita de Siria. Ahora se puede visitar más o menos bien. Cuando yo fui era poco menos que años de plomo. El integrismo estaba caliente en aquel momento. Pero

0: Eso me permitió conocer al arqueólogo que descubrió un yacimiento importantísimo, el de la colina Panzuda, Göbekli Tepe, y eso, de alguna manera, cambió completamente lo que pensábamos sobre cómo se desarrolló, cómo nos inventamos esto de la civilización. Y te dejo el gancho, el titular, de que esto es mucho, pero mucho más antiguo que las pirámides de Egipto o que Stonehenge, por ejemplo.
1: Pero entonces, haciendo cálculos, sí, mucho más antiguo que las, sí, pirámides de 6.000 Egipto.
0: 6.000 más que las pirámides, sí.
1: 11.000 años.
0: Sí, sí, sí.
1: Antes,
0: sí, sí.
1: 11.000 años antes.
0: Sí, sí, sí, sí. Es una burrada. Es antes que las pirámides, es antes que la escritura, es antes que las ciudades tal y como las entendemos. Es tremendo. Mira, aquí hay una cosa para los alumnos de nota. Normalmente se entiende la historia de la cultura, de la civilización, con una cosa que Gordon Child llamó la arqueología marxista. Marxista, que no quiere decir comunista ni tal, pero sí de Marx, en el sentido de que tienes los medios y entonces produces, ¿no?, la cultura. Esta idea de que hasta que tú no tienes agricultura y ganadería que te permite tener excedentes, pues tú no puedes crear sociedades que tienen guerreros a tiempo completo, sacerdotes a tiempo completo, gobernantes, todo esto, ¿no? Entonces, tú tienes primero esas herramientas y luego tienes todo eso. Los excedentes permiten que la gente junte poblados, los poblados crecen y con el tiempo, chicos, barriga llena, construyes templos, monumentos, todo.
1: Tenemos
0: eso, ¿no?,
1: una civilización.
0: Primero el pan, luego el altar. Esta era un poco la idea. Klaus Schmidt, un alemán que murió, la verdad es que al poco de conocerlo fue una pena, pues un tío que prometía revolucionar parte de lo que pensamos. Tenía una hipótesis que ponía todo patas arriba y una hipótesis que anclaba en este yacimiento de Göbekli Tepe, que es, ¿y si fuera al revés? ¿Y si en lugar de pan y templos fueran templos y ya luego después pan? Esto es tremendo.
1: Claro, tú lo que estás diciendo y lo que decía Klaus, sí, Schmidt, sí, es que la religión estuvo antes, nace antes que el pan.
0: Sí, sí, sí, de alguna manera. Es cierto que, para los que me quieran discutir, tenemos panes sin levadura de hace cientos de miles de años. A lo que me refiero es al pan como infraestructura, ¿no? La idea de la agricultura, los excedentes, tal. Absolutamente. Religión antes que el pan industrial. Si me pongo yo mismo de fact-checker un momento para que nadie me busque las cosquillas, es cierto que es una discusión académica calentita. Si es justo antes o es justo al tiempo, pero la idea esta, de que tú tenías que tener una civilización para poder imaginarte la política, la religión a gran escala, chico, no, eso ya no, porque yo también he estado en, además de Göbekli Tepe, en Karahan Tepe y en otros lugares, que para los que les gustan estas fricadas de antropología y evolución cultural conocerán bien, y he hablado con los investigadores que han estado allí y tal, y realmente la discusión es muy buena. Pero hay una cosa que Göbekli Tepe y esta idea demuestra de manera incuestionable y que creo que es la más interesante hoy, ¿no?
1: Pues lo vas a tener que explicar y sobre todo para, sí, aquellos oyentes que no lo sepan, ¿qué representa, qué puede representar en la historia ese punto concreto de Turquía? ¿Qué es lo que se encontró,
0: claro,
1: en ese punto?
0: Allí lo que hay son templos circulares de piedra. ¿Puedes recordar vagamente la idea de Stonehenge?
1: En una colina.
0: Porque hay, sí, porque en una colina tú tienes templos que están enterrados, y enterrados deliberadamente, ¿eh? O sea, alguien los tapó. ¿Qué tienes? Tienes tés, formas de té de piedra, bastante grandes. Tú y yo no las subimos por más que tenemos el gimnasio.
1: La pregunta inmediata es cómo se consiguió trasladar esa cantidad de piedras y de ese volumen.
0: Cientos de personas muy bien organizadas, trabajando bajo un sol tremendo durante meses o años.
1: Con una idea común.
0: Mira, Jaime, esa. Ese es el concepto. ¿Por qué tú y, claro, yo, si no compartimos familia directa, vamos a dejarnos los cuernos en montar un templo? De hecho, hay una idea que está detrás, una pregunta que está detrás, que es interesantísima. Es que funciona al revés. Es que porque tenemos una idea común, no nos matamos nada más vernos, nos consideramos una especie de familia extendida, y ¿cómo lo demostramos? Construyendo los templos. Es un poco como, y perdónenme la frivolidad, lo de hacer la mili, que te hermanaba con otras personas, pues hay un poco una cosa así. Entonces, ¿cuál es el tema? El tema es, ¿tú cómo consigues cientos de seres humanos que arrastran bloques de toneladas en lugar de matarse, nada más saludarse? ¿Qué es lo que pasa en las tribus de cazadores-recolectores? No nos olvidemos, la muerte violenta de machos jóvenes es lo que está a la orden del día. Bueno, pues eso, ese límite fuerte de la cooperación humana, que era, ¿eres tú de mi familia o no?, se rompe en un lugar como Göbekli Tepe, o por primera vez demostramos que se rompe en un lugar como Göbekli Tepe. Es decir, aprender a confiar y cooperar y trabajar con lo que era hasta entonces un perfecto desconocido. ¿Qué tenemos en común? Un símbolo, una pintura en la cara,

0: una manera de trenzarnos el pelo, una lengua, unas ideas.
1: Claro, eso es. Es que estamos hablando de algo que hacemos continuamente, que llevamos siglos haciendo de manera continua y, sí. sin pararnos a pensar especialmente, ¿no?
0: Sí, sí, pero eso hoy. Porque lo lógico, si estuvieras... Piénsalo, todos podemos trasladarnos mentalmente a un callejón por la noche que no conocemos de una ciudad en la que estamos visitando. Y se nos pasa rápido eso. Empezamos a desconfiar de todo el mundo. Mira, si tú entras en una farmacia, ¿tú no confías en quien está detrás del mostrador, que sabe lo que hace? Si te subes en un avión, ¿no confías en que los señores de la cabina pues no se han sacado el carnet en el bazar de la esquina? Si vas a un restaurante, ¿no confías en el cocinero? ¿No? Aunque no lo hayas visto en la vida y aunque no lo vayas a conocer. En el fondo, este experimento grande, esto mismo que vamos a vivir ahora, de ordenar y cortar calles en una ciudad como Madrid o Barcelona o lo que pasará después en Islas Canarias, estamos en un océano de confianza con desconocidos. Y eso biológicamente es contra natura, lo mires como lo mires. Estamos, de hecho, diseñados para fiarnos de los nuestros, de la familia. Y cuanto más primo, segundo o tercero sea, menos te fías. Y es una cosa genéticamente probada en muchas especies, ¿no? La pregunta evolutiva es cómo narices ampliamos ese círculo. Eso es lo tremendo. Y la religión, visto desde este punto de vista así tan científico laico como el mío, es esa tecnología, esa herramienta que lo permite.
1: O sea, tú estás definiendo a la religión cuando sí. nace, cuando sí. surge, como una especie de tecnología que sirve de cemento
0: sí.
1: para las relaciones.
0: Es una tecnología social. Mira, evidentemente las ideas como el comunismo, el capitalismo, la roja, ahora que estamos en... son ideas. Hay un momento en el que se inventan. ¿Cuánto mueve la selección? Un montón, el mundial, fíjate. La religión, desde ese punto de vista de organización, de impacto en una sociedad, es una idea y es una tecnología, ¿no? Una herramienta para resolver un problema. ¿Cuál era el problema? Coordinar grupos humanos cada vez más grandes. Las religiones ofrecen exactamente el, si me permites, software, el programa que corre sobre un cerebro, que es el hardware, que no cambia. Tú y yo tenemos el cerebro de cavernícola que dispara antes de saludar, pero actualizamos el software y gracias a esa idea religiosa conseguimos, ¿no? Pues como te falla, cuando te falla el móvil, pues te arreglo el problema. ¿Cómo? Con un software nuevo. Relatos compartidos, símbolos compartidos, ahora tal vez sea una cruz y un tipo vestido de blanco en un papamóvil. Eso es un símbolo compartido, no naces sabiendo eso. Normas compartidas, identidad común al final, y de repente dos extraños que no se conocían de nada se encuentran haciendo fila para saludar al papa y se reconocen como, si no hermanos, por lo menos este es de los míos, me puedo fiar. Eso es tremendo, tremendo. De hecho... Me voy a meter ahora, espero que con permiso de nuestra... Esto hay que preguntárselo luego a nuestra etimóloga de cabecera, pero una de las maneras de interpretar religión es religare, del latín religare, que es ligar, unir, vincular. Que eso es la idea, ¿no? Vincular a personas, eso es, o podría ser, en fin, sí.
1: Bueno, estás hablando de los orígenes de la religión y el impacto que tuvo en las relaciones humanas, sí. en la propia creación de una civilización y todas las que vinieron después.
0: Ajá.
1: Pero hay que recordar que a lo largo de la historia las religiones también han provocado muertes, muchas muertes, guerras, enfrentamientos, hogueras, auténticas barbaridades.
0: Sí. Sí, pero fíjate que para alguien...
1: Nos ha dividido.
0: Muy laico, yo soy una persona muy, muy, muy laica, y sin embargo me parece absurdo cuando se hace esa reducción de... Pero es que el integrismo, sea islámico o sean las cruzadas cristianas, me da igual. Me parece, hombre, no lo podemos negar, eso es absurdo, eso es injusto, eso es un poco estúpido, pero reducirlo a eso me parece mal. Cualquier tecnología, y yo sigo con mis 13, cualquier tecnología que
1: social.
0: Es muy poderosa... social o de cualquier tipo, puede tener... la energía nuclear, chico, es una fuente... Bueno, aquí lo voy a meter también en un follón, pero voy a decir... Según Naciones Unidas es una tecnología, o la Unión Europea es una tecnología bastante verde comparada con otras fuentes de energía, o puedes hacer bombas y matar cientos de miles de personas. Chico, tú decides para qué usas ese conocimiento, a fin de cuentas, de cómo funcionan los átomos, ¿vale? La idea, porque de hecho los átomos nadie los conoce en intimidad, simplemente es una idea. Bueno, pues lo mismo, Internet, maravilloso, conocimiento el que quiera, Wikipedia tal cual, o comunidades tóxicas de desinformación y grupos de WhatsApp que... Dios mío, no sé si estás en el de Lampa, te acompaño en el sentimiento.
1: Es muy,
0: ¿para qué cosas?
1: Es muy pacífico. No, ¿sí? En mi caso es muy pacífico. No,
0: oye.
1: No hay conflicto.
0: No. Cómo te envidio. No lo digas muy alto, Jaime. No digas muy alto que estas cosas. Pero bueno, ¿cuál es la idea? La idea es que cuando éramos bandas de cazadores-recolectores, esta idea, esta tecnología, solucionó un problema tremendo y permitió que las comunidades humanas crecieran a escala. Y eso es un hecho.
1: Al final es, al final acabamos en algo de lo que hemos hablado mucho en estos meses, ¿no?
0: Sí.
1: Que la vida, el humano avanza cooperando más que compitiendo, más que luchando, más que enfrentando.
0: La biología entera, Jaime, eso es muy importante. Esta idea de solo sobrevive el más fuerte, el pez grande se come al chico, no es falso, pero no es cierto que la ley del más fuerte impere. De hecho, aquí tenemos que recordar a una de las tipas que más nos hizo cambiar la cabeza a lo largo del siglo XX, que fue Lynn Margulis. Lynn Margulis fue quien demostró que la simbiosis, la unión entre diferentes organismos, subyace a la mayoría de episodios en los que superamos problemas de complejidad. Las células complejas, como las tuyas o las mías, son el resultado de células más simples que no lograban conquistar el planeta y lo hicieron gracias a eso. Y de hecho, tú y yo no tendríamos micrófonos delante y estaríamos emitiendo para todo un país si no fuera porque colaboramos muchos seres humanos. No tenemos ese poder individualmente. Y eso a veces se nos olvida. Desde la teoría endosimbiótica hasta que tú y yo pertenecemos a una especie hipersocial. La diversidad explora y la cooperación resuelve. Eso no se nos puede olvidar.
1: Mira, me lo voy a apuntar, si te parece, porque me gusta. La diversidad explora y la cooperación resuelve.
0: Oh, ya, completamente. Así se explica buena parte de la historia de la saga humana. De hecho, la historia de la civilización es una ampliación progresiva de los círculos de confianza y cooperación. Y, quién sabe, yo la pregunta que me gustaría hacerme en un siglo tan complicado como este, con la visita del Papa y con el Mundial y con otras cosas, es, Jaime, te lanzo yo la pregunta. Esas fueron las ideas, las narraciones que nos han permitido llegar hasta hoy. No está mal, ¿eh? Viajes a la luna, energía nuclear, algunas curas para el cáncer, cambio climático, polarización social, todo lo que enfrentamos hoy en día. ¿Qué historias nos contaremos que nos permitan cooperar a escala planetaria para salir de estas, espero, vivos y dignamente?
1: Con resultados mejorables.
0: Siempre improvisamos, la evolución siempre improvisa, pero oye,
1: sí,
0: chico, al final llega.
1: Con sí, yo creo que sí, con resultados favorables y mejorables, por lo menos.
0: Sí. Yo espero que sí, En cualquier caso, que tengamos claro que cooperar con humanos es seguramente lo que hemos hecho hasta ahora, el reto más grande que podemos tener ahora mismo, y te lo diré recordando que por lo menos el 11% de por lo menos los primeros 20 párrafos de la última encíclica papal fueron hechos por Claude, la inteligencia artificial de Anthropic, según el Economist. Ahora, uno de los grandes retos...
1: ¿Qué me estás diciendo?
0: Sí, tengo el artículo por ahí, te lo paso, es divertidísimo. Por lo menos el 11% de por lo menos los primeros 20 párrafos tienen la firma de Claude, la inteligencia artificial de Anthropic. ¡Ey! Tú sabes que es que desde hace unas cuantas encíclicas no es el Papa quien con la plumilla escribe bajo la luz de la vela, sino que tiene unos cuantos minions papales y estos usan la inteligencia artificial, normal, tú y yo también lo hacemos. ¿Cómo cooperaremos entre nosotros y con la inteligencia artificial para convertirnos en, fíjate, voy a citar a Elon Musk, en una civilización interplanetaria? Eso sería bien chulo.
1: Así que, Luis, cuando estos días veamos al Papa rodeado de miles de personas, ¿qué es lo que debemos pensar y hacer, además?
0: Yo creo que lo podemos mirar desde muchos, muchos sitios, desde la fe, desde la política, desde la cultura, pero también desde la ciencia, que no cuece, enriquece en este caso. Mira, una de las tecnologías sociales más antiguas y más exitosas que ha inventado el ser humano es la religión, que nos ha traído hasta aquí, seas creyente o no. Una herramienta que ha ayudado a convertir bandas de cazadores-recolectores asustados de los desconocidos en sociedades capaces de levantar catedrales o hacer radios como esta, y telescopios espaciales, y lo mismo que permitió a aquellos señores arrastrar piedra y señoras, arrastrar piedras de toneladas en una colina de Turquía hace 11-12 mil años, es lo que hoy nos permite construir ese telescopio entre 20 países y ponerlo a 1,5 millones de kilómetros de la Tierra. Chicos, si es que si nos lo proponemos, podemos llegar a cualquier sitio. La cosa es que nos contemos historias que nos funcionen.
1: ¿Te parece que sigamos cooperando para seguir creyendo en esto que hacemos, que se llama Por Fin? ¿Te parece? ¿La próxima semana seguimos cooperando?
0: Seguimos cooperando.
1: Al ser humano no le ha ido mal, ¿eh?
0: No le ha ido nada mal. Y lo que nos queda de partida.
1: Hay que tener fe, querido Luis. Que tengas buena semana.
0: Igualmente.
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1: 91-426-25, 99, pero claro, esa película que siempre... Ese momento de una película que ponemos al principio para que los oyentes jueguen con nosotros, los porfineros, porfineras. Claro, cuando se identifica tan claramente a Andrés Moraleda, ¿qué tal?
6: Buenas tardes. La voz, claro, he puesto una pequeña pista ya con Constantino Romero haciendo el doblaje de esta escena, de una película mitiquísima. Evidentemente, es una escena de una película de Clint Eastwood. Ah. Claro, le escuchábamos al Tito Clint. Por cierto, para mí, yo creo que la mejor película que ha hecho Clint Eastwood jamás.
1: Aquí tanto era como director y actor.
6: Director, ¿no? Y protagonista. Exacto. Una película maravillosa. Y es que ya sabéis que la semana pasada su hijo, el actor Kyle Eastwood, anunció que su padre se retiraba definitivamente del cine a los 96 años. Definitivamente porque ya vivía semi-retirado. Es decir, hizo una peli, por cierto, el año pasado, que pasó muy desapercibida, pero es una peli que está muy bien, como todo el cine de Eastwood. Luego hablaremos de
1: ella. Tú has vuelto a ella, ¿no?
6: Yo he vuelto a ella. He vuelto a ella este fin de semana después de la noticia, porque he revisitado su carrera y he revisitado evidentemente esta película de la que queremos que nuestros porfineros acierten en esta escena que hemos puesto de, para mí, una de las mejores películas, ya no solo de Clint Eastwood, sino de la historia del cine. Por si alguien no se ha quedado con la copla, vamos a volver a escucharlo.
4: No me parece real. Nunca volverá a respirar. Nunca. Está muerto. Y el otro también. Y solo con apretar el gatillo.
5: Matar a un hombre es algo muy duro. Le quitas todo lo que tiene. Y todo lo que podría tener.
4: Sí. Ellos se lo han buscado.
5: Todos nos lo hemos buscado.
6: Además, merece siempre la pena escuchar a Constantino un ratito.
1: 91-426-2599. Claro, queremos que nos digáis de qué película se trata y también ponernos deberes, tarea, cosa que estéis viendo.
6: Series ligeritas para el verano. Ya empieza el cuerpo a pedir un poco de eso.
1: Bueno, hoy vas a hablar de algo que no es ligerito. Ya sé la opinión que tú tienes
6: intenso,
1: sobre las películas de terror, con lo difícil que es encontrar hoy en día una serie, una película de terror buena. Y yo he leído buenas críticas sobre Backrooms, ¿no? La película de terror del año, dicen.
7: He encontrado algo en la tienda.
8: Muy bien. ¿Qué has encontrado?
7: Un lugar. He encontrado un lugar.
1: Tienes que entrar.
6: No.
1: Andrés,
6: no,
1: tienes
6: lo siento,
1: que entrar.
6: Lo siento, Jaime, pero no.
1: Tienes que entrar, tienes que sentarte, verla en una sala oscura.
6: Solo
1: pantalla
6: escuchar,
1: grande.
6: Solo escuchar este fragmentito del tráiler ya me pone los pelos.
1: ¿Tienes
6: como
1: alergia a las películas de terror?
6: Es que no, porque me paso más tiempo con las manos delante de los ojos y entonces no veo nada. Entonces no me merece la pena pagar una entrada por una cosa que no voy a ver. Es como cuando te vas a una montaña rusa muy alta y dices, voy a taparme los ojos. ¿Te han merecido la pena las 4 horas de cola que te has chupado antes de montarte? Pues chico, no.
1: Bueno, pero aún así me vas a hablar de esta.
6: Te voy a hablar de esta película. Película, porque ¿no? Efectivamente, Backrooms, que es como se llama esta película, está llamando mucho la atención por la propuesta. Es una extraña puerta en el sótano de una tienda de muebles por la que el dueño pasa de repente, la descubre que está ahí cuando tiene que hacer una reforma en el establecimiento y pasa por esa puerta y aparece en otra dimensión. Un lugar desconocido, agobiante, del que solo puede salvarle su terapeuta, porque el tipo está lleno de demonios en sí mismo. Es una propuesta estimulante como poco, que ya ha recaudado más de 200 millones de dólares desde su estreno en Estados Unidos la semana pasada, y aquí en España, en su primer fin de semana, ya se ha puesto como número uno en taquilla, desbancando al Mandaloriano y a Grogu. Es decir, ha venido esta propuesta para arrasar. Es una propuesta además muy moderna, terror muy psicológico y demás. Pero bueno, ya sabes que yo no he contribuido a que se
1: ponga
6: el
1: número uno. ¿Tiene elementos nuevos?
6: No, bueno, es un terror bien hecho. Como el año pasado, por ejemplo, esto que dicen de la película de terror del año, pues es una película bien hecha con elementos tradicionales. Aquí se incluye además esta propuesta de ciencia ficción que, por lo que tengo entendido, está bien desarrollada, bien justificada, esto de otra dimensión, y te lo plantea en pantalla, una cosa que ya hemos visto, pero muy bien hecho. Además, es de un estudio que se llama A24, que presenta siempre películas muy potentes. Es, por ejemplo, el estudio que hizo Civil War, que es esta película que plantea una hipotética guerra civil en Estados Unidos y que todo lo que cuenta la película es bastante premonitorio de lo que está ocurriendo en Estados Unidos. Pero bueno, la verdad que tiene muy buena pinta. Para los que os guste el terror, acercaos al cine a ver Backrooms. Yo evidentemente no he ido a verla y no creo que vaya. A lo mejor me la pongo en casa, pero con mucha luz. Yo es que a oscuras y terror ya todo mal. Me la pongo con mucha luz y de día. Pero sí que me he puesto algo de terror psicológico.
1: Para acercarte un poco al género.
6: Efectivamente, Jaime, porque me he puesto con una miniserie de estreno que reversiona una de las mejores historias de terror psicológico de la historia del cine. Estoy hablando de El Cabo del Miedo.
0: ¿Cuál es tu peor miedo?
3: Max Cady ha salido de la cárcel.
9: ¿Y qué tiene que ver con nosotros?
10: Ha cumplido 17 años por un crimen que no cometió.
0: Fuiste su abogada. Yo tenía una buena vida. ¿Me tienes miedo?
9: ¿Por qué iba a tenerte miedo?
6: La historia del Cabo del Miedo.
1: Teníamos dos
6: películas.
1: Dos películas.
6: Basadas en un libro, por cierto. Esta historia de un tipo llamado Max Cady, terrorífico criminal encarcelado por matar, en este caso en la serie, a su mujer. Su mujer, además, embarazada. Esto es lo que cuentan en la serie. Aunque las versiones de las películas cambia un poco la cosa, ¿no? Podía ser una joven adolescente a la que violaba y luego asesinaba. Depende un poco. Pero siempre es un asesino de mujeres en este caso. Un tipo muy turbio que de repente sale de prisión con la intención de hacerle la vida imposible a su abogado. En este caso es abogada, en el caso de la serie, y su familia. Como una especie de venganza, según Cady, haberle defendido
1: no haber
6: mal.
1: Hecho bien
6: claro, no haber hecho bien su trabajo. Entonces, él de repente se toma la justicia. Él ahora aplica su justicia, porque es la suya, que se torna en una especie como de acoso terrorífico que acaba desquiciando y llevando al límite a esta familia. Estamos hablando de una de las mejores historias de thriller, de terror psicológico de la historia del cine. Ya te decía, basada en una novela de Executioners, Los Ejecutores, de John D. MacDonald, que en 1962 fue llevada por primera vez al cine con un inquietante Robert Mitchum haciendo de Max Cady, acosando a la familia del abogado Sam Bowden, que declaraba en su contra en esta historia, la primera que se llevó al cine, que lo interpretaba Gregory Peck.
11: No provoque la suerte conmigo. Sepa una cosa, señor abogado. Seré un anciano cubierto de canas antes de que me vaya de aquí.
6: Es un clásico esta versión.
1: Lo que pasa que yo creo que todos tenemos más reciente y cuando pensamos en El Cabo del Miedo nos acordamos de la versión de Scorsese.
6: Claro, la versión del 91 que hizo Martin Scorsese, que por cierto, una versión que iba a dirigir Steven Spielberg, que Spielberg estaba metidísimo de lleno en el proyecto de La Lista de Schindler y no pudo dirigirla. Entonces le pidió a Scorsese, su colega, que la dirigiera. Y Scorsese hizo una versión muy buena, mucho más espectacular que terrorífica. Quizás tenía menos de terror psicológico y tenía mucho más de espectacularidad visual frente a la cámara. Y eso sí, claro, un repartazo que tenía a Nick Nolte, Jessica Lange, como esa pareja, ¿no?, acosada por Max Cady. Por cierto, tenía dos cameos brutales de Robert Mitchum y Gregory Peck. Es decir, aparecían los actores originales en la versión de Scorsese. Ese guiño buenísimo.
1: A la del 62.
6: ¿No? Pero claro, es que aquella película la monopolizaba el Max Cady de Robert De Niro, haciendo una interpretación que se ha convertido ya en una especie de icono.
12: Abogado. Abogado. ¿Andas por ahí?
6: Yo me acuerdo de pequeño a José Mota en Cruz y Raya reversionando esta escena. Que luego, por cierto, esto lo dijo en un documental el propio actor de doblaje de Robert De Niro, Ricardo Solans, decía, en realidad me están imitando a mí. Cuando imitan al abogado, es Ricardo Solans, no es Robert De Niro, porque Robert De Niro en original no suena así, no es esta voz tan envolvente, ¿no?, como la que tiene Ricardo Solans. Bueno, es una película icónica, sobre todo por esa interpretación de Niro, y después de De Niro y de Robert Mitchum, ahora vuelve Max Cady, interpretado por un impresionante, como siempre, Javier Bardem. que como está siempre impresionante en esta miniserie de 10 episodios.
1: Que bien le salen los papeles de malo.
6: Pero es que además, siempre que hace de malo le incorporan algo, ¿no?
1: De personaje atormentado.
6: Claro, acuérdate en No es país para viejos, que hacía este malísimo, que fue el que le hizo, ¿no?, un poco de puerta de entrada en el gran, sí, Hollywood. Le ponían esa peluca inquietante, entonces tenía esta cara de loquísimo. Luego en Sky

0: Skyfall, cuando hacía del malo de Bond, le ponían de rubio, con unos ojos así como azules, una mandíbula como muy exagerada.
1: La historia de los hermanos Menéndez.
0: En esta, luego le modificaba la nariz, también la mandíbula. Entonces, siempre es como muy inquietante. Aquí le ponen unas lentillas azules y un aspecto de
1: mayor frialdad.
0: De chulo ahí con lleno de tatuajes carcelarios, las cadenas. Es inquietante.
1: Oye, Andrés, de todas maneras estoy pensando, y da para 10, son 10
0: episodios,
1: ¿no? Esta historia, cuando ya tenemos tan en mente las dos películas.
0: Yo es el miedo que tenía cuando me metí a ver la serie del Cabo del Miedo. Pero sí que es verdad que para nada. Es decir, lo primero, yo creo que cuenta con una producción que sabe, es muy consciente de lo que tiene entre manos, porque están Martin Scorsese y Steven Spielberg, que ya te he comentado que estuvo en el germen de la producción del Cabo del Miedo del 91, están en la producción de esta serie. Es decir, ya contamos con un sello de calidad de base. Y es verdad que se introduce una serie de elementos nuevos que permiten alargar la trama, porque aquí Max Cady sale de prisión, en la que entró por asesinar brutalmente a su esposa embarazada, porque su amante, 17 años después de él entrar en la cárcel, escribe una especie como de confesión de que fue ella, la amante, la que asesinó a la mujer embarazada y no el propio Max Cady. Escribe esa confesión, aunque no sabemos muy bien si un poco obligada por el propio Cady o por alguien, porque es una escena inicial en la que no nos dejan ahí como muchas pistas, y luego se suicida. Claro, con esa confesión Max Cady sale de prisión y se va directamente a perseguir a esta familia. Por cierto, Max Cady que... Él dice que él no era malo antes de entrar en prisión, sino que se convirtió en un monstruo en la propia prisión. Él habla del sistema de injusticia penal norteamericano. Un monstruo inquietante que vuelve para perturbar a los Bowden, que es una pareja de abogados que fueron clave, los dos, en este caso, para que Cady entrara en la cárcel. Ella era su joven e inexperta defensora y él era el fiscal que le acusaba. Y de repente, después de aquel juicio, ellos dos se casan y se juntan y tienen dos hijos. Claro, el propio Max Cady sale y se encuentra esta historia y dice, oye, estos dos de repente están conchavados. Y empieza como a acosarles. Y además introduce un elemento más. Y es que ella, que por cierto está interpretada por Amy Adams, que es una actriz fantástica y está impresionante aquí, haciendo de madre, de esposa, abogada angustiada, ella trabaja ahora para un bufete que se dedica precisamente a sacar a presos inocentes que están en prisión injustamente. Es decir, es como que hay un círculo ahí de cosas que se empiezan a juntar y de repente sale Max Cady, que es como el paradigma, en este caso, del preso acusado injustamente 17 años después, aunque no sabemos si esto es real, porque aquí ningún personaje es lo que parece ser. Y es todo como muy de claroscuros. Aquí no hay buenos ni malos, aunque evidentemente Max Cady es un monstruo interpretado por Javier Bardem, que tiene además el toque este de terror psicológico la película, que yo creo que le va, en este caso la serie que, ¿no?, le va muy bien. Quizás es menos como la de Scorsese. Sí que tiene el elemento visual de la de Scorsese, esto de repente de ponerte la imagen como en negativo, lo ves todo como en los colores contrarios a los que se supone que es la realidad. Aparecen elementos como muy de sugestión psicológica y demás. La música de Bernard Herrmann, la partitura original de la peli de los años 60, aquí está adaptada, ¿no?, a nuestros nuevos tiempos. Y es verdad que es una película, que es una serie que es muy inquietante. Pero vamos, que yo creo que lo más atractivo de esta nueva versión del Cabo del Miedo, que merece la pena mucho para ver ahora en plataformas, es un Javier Bardem que, como siempre, está inquietante ahora en uno de esos personajes iconísimos de la historia del cine.
1: Oye, antes me has dicho que ya se había estrenado, pero que hablando de este actor, director y actor,
0: revisitado.
1: ¿De qué película estás hablando? ¿De la última de...?
0: La última de Clint Eastwood, claro, yo de repente, cuando me entero de que él deja definitivamente el cine, digo, ¿qué es lo último que hizo Clint Eastwood? Claro, Clint Eastwood estrenó hace un año, por estas mismas fechas, su última película de la que casi nadie de repente habló porque parecía como una cosa menor en la filmografía de Eastwood. Es más, se estrenó y al poco tiempo apareció en plataformas, no, ni siquiera por estrategia, ¿eh? Es porque pasó demasiado desapercibida en cines. Pero yo la he vuelto a ver, porque es verdad que ahora está en todas las plataformas, y creo que hay que hablar de ella, hay que reivindicar la última película de Clint Eastwood, que se llama Jurado Número 2.
2: Me han citado como jurado en el caso Kendall Carter.
3: Hace un año, el 25 de octubre, el acusado James Hath y su entonces novia, Kendall Carter, tuvieron una pelea. Va a pagar por lo que hizo.
4: Deje que le pregunte algo. ¿Han barajado algún otro sospechoso? Ya sabes qué hacer.
0: Jurado Número 2 cuenta la historia de Justin. Es un hombre que está a punto de ser padre y es elegido para formar parte de un jurado popular. Ya sabemos en

0: Estados Unidos, ¿no? Todo lo mediático. Además está muy bien porque es bastante didáctica para los que no conocemos tanto esta figura del jurado popular, pues cómo funciona. Lo cuentan bastante bien, la selección, el proceso de deliberación y demás. La cosa es que cuando comienza el juicio, se exponen los hechos, él se da cuenta de que el asesino no es el tipo al que están acusando, sino que podría ser él. Él, el jurado número 2 del caso. ¿Por qué? Porque resulta que la fiscalía pide prisión para un hombre por presuntamente asesinar a su pareja tras una discusión y tirarla por un puente cercano a una carretera. Después de una noche en un bar y demás, en el que discutieron y demás. Bueno, resulta que Justin, este chico, el jurado, esa noche se dio un golpe con el coche, precisamente en ese puente. Él creía que era un ciervo al que había atropellado, bajó del coche para comprobar los daños, vio que no había nada y de repente se volvió al coche y se fue. De esto ha pasado un año y pico. Él se había olvidado casi por completo de todo aquello y de repente ahora le están diciendo que hay un tipo acusado de asesinato de su novia por un golpe aquella misma noche en el mismo sitio donde él supuestamente se había cometido, había atropellado un incidente con un ciervo. Claro, entonces a él le empiezan a entrar como esas dudas, ¿no? Y ahí entra una especie como de dilema moral, porque aparte la historia de la acusación de la fiscalía no se sostiene del todo. No hay un arma del crimen. Es como que es un juicio muy mediático por un tema de violencia de género. Además introducen este concepto, ¿no?, de la violencia de género. La fiscal además es una aspirante a política demócrata que le interesa ganar puntos en esta cuestión. Está todo muy mediatizado y él, aunque no le interesa personalmente, claro, es el conflicto moral. Yo podría ser el asesino real, aunque fuese una cosa que yo no quería hacer.
1: O voy a condenar a esta persona, injustamente. Posiblemente.
0: Claro, posiblemente inocente. Claro, entonces ahí aparece pues eso, todo el momento este de derribar todo lo que ha construido él en su vida, porque Justin además es un exalcohólico que ahora va a ser padre con la mujer que le salvó de la bebida. Es decir, él de repente se ve en esa tesitura de ¿y ahora qué hago?
1: Ahora que tengo una vida construida, ahora que he encontrado la estabilidad, voy a romper esto.
0: Efectivamente. Fíjate que yo creo que no es una gran película de Eastwood, pero tiene todo lo que tiene que tener una película de Eastwood. Es decir, tensión dramática, dirección clásica, directa, sin artificios. A lo John Huston. Él no te plantea aquí ni grandes planos secuencia ni demás. Él va al grano con todo. Los personajes están en conflicto moral constantemente. Aunque en esta ocasión, fíjate, Justin, que lo interpreta Nicholas Hoult, es un protagonista un tanto distinto de los que suele presentar Clint, porque el director norteamericano siempre cuenta historias de redención, de antihéroes, que en determinado momento, por un factor externo, buscan el perdón con una última buena acción. Estoy pensando en Gran Torino, ¿no?, que es quizás su última gran película. Este viejo cascarrabias, cabreado con el mundo, atormentado, ¿no?, por cómo ha tratado a los suyos, y que de repente se redime con esta familia de coreanos a los que acosan, ¿no?, de repente unos mafiosos. Bueno, aquí en Jurado Número 2 lo que tenemos es a un tipo que ya se ha redimido, es decir, sería como el tipo después de lo que hubiese sido una peli clásica de Eastwood, enfrentándose a un terrible dilema moral que le puede volver a llevarle al pozo. Por ejemplo, es un poco más parecido al personaje de Sean Penn en Mystic River, otra gran película de Eastwood, que aquel personaje era mucho más complejo, evidentemente, y esto es una historia menor. Pero fíjate, yo creo que aún en baja forma...
1: Con 96 hablando, años.
0: Ahora tiene 96. Esta la hizo con 95, bueno, 95-94. Claro. Pero sigue siendo una peli de Eastwood, merece mucho la pena verla, y en este caso yo animo a todo el mundo a que se vea la última de Eastwood, que es Jurado Número 2, y a que se vean evidentemente la que hemos puesto al principio, que para mí es la mejor.
1: Bueno, vamos a preguntarle a Rafael. Rafael está en Córdoba. Rafael, buenas tardes.
2: Buenas tardes, señores.
1: Buenas tardes, buenas señor. Tardes, Rafael. Señor, ¿cómo estás? ¿Lo tienes claro?
2: Hombre, clarísimo, esa es la mejor película de Clint Eastwood con diferencia.
0: Hombre, yo soy un total amante. Tú eres de los míos. ¿Cuál es, Rafael?
2: Clint Eastwood y su maravillosa Sin Perdón.
1: Sí, señor, sí, señor, por sí, favor. Señor. Tan claro lo has tenido, Rafael.
2: Pero claro, cristalino. Porque me la sé de memoria, me sé los diálogos de memoria, pero bueno, tanto de esa como de Infierno de Cobarde, de La Muerte Tenía un Precio. He tenido el placer de irme yo solo a ver los dos escenarios de rodaje de El Bueno y el Feo y el Malo, tanto
1: bueno,
2: en Almería, en los Albaricoques, como en Burgos, el maravilloso cementerio de South Hill, no sé si lo conocéis.
1: Sí, que sí, sí, sí.
2: Pues allí he estado yo viendo toda aquella maravilla.
1: ¿Y has visto Jurado Número 2?
2: Hombre, por supuesto.
0: Oh, ¿Qué te parece la última película de Eastwood?
2: Buenísima. Buenísima.
0: Es que Eastwood yo creo que nunca defrauda. Él tiene una manera de contar las historias que transmite verdad, por lo menos, ¿no? Y yo creo que eso es lo importante al final del cine de Eastwood.
2: Lo que se le avecina al chaval, con toda su vida ya casi averiguada con su hijo.

0: La el follón que se lía, ¿eh?
1: No cuentes más, no cuentes más, Rafael. Oye, ponle tarea, Andrés.
2: Verdad, una serie que estés viendo, Rafael.
1: Algo que estés viendo, venga, y que podamos mirar.
0: Serie que tengo poco tiempo.

0: ¿Con Pepe Sancho en 800 balas o no?
1: Poncho y estoy detrás de un gran torino, que vale bastante más.
2: Pero por favor, entonces, vamos.
0: Tú te tienes que venir un día al programa, Rafael, a charlar
2: sobre tu pues. Historia, tu relación no, con lo que tengo, representa Clint Eastwood.
1: Tengo coches clásicos, gracias a Dios colecciono, y mi sueño sería estar detrás de un gran torino.
2: Bueno, pues.
1: Por la película, ¿eh?
2: Vamos a estar atentos a tu historia. Rafael, desde Córdoba, un abrazo muy grande.
1: Muchas gracias, buenas tardes.
2: Venga, buenas tardes. También a ti, Andrés.
0: A vosotros.
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0: Son las 5 o las 4 en Canarias.
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0: Buenas tardes. A partir de las 6 de esta tarde, el Papa reanuda su agenda pública para asistir a una oración y homenaje a la Virgen de la Almudena en la Catedral homónima de Madrid, situada junto al Palacio Real a menos de un kilómetro de la Puerta del Sol. Y el último destino de la agenda de este lunes del Pontífice será el encuentro multitudinario con la comunidad diocesana, previsto a partir de las 7 de esta tarde en el Estadio Santiago Bernabéu, situado en el Paseo de la Castellana de Madrid, donde ya se empieza a notar el ambiente de fieles en torno al recinto deportivo. Vamos a acercarnos, en este caso, a las mediaciones de la Catedral de la Almudena para palpar cómo están las cosas a menos de una hora de la llegada del Papa. Ahí se encuentra una unidad móvil de Onda Cero con José Eduardo Martínez en la parte técnica y Carla Casamayor. Buenas tardes.
11: Buenas tardes, Pablo. Aquí la Plaza de la Armería ya se está comenzando a llenar de gente, cogiendo sitio bajo el sol con sus paraguas para esperar la llegada del Santo Padre. Muchos turistas, familias con niños. Hemos visto gente incluso envuelta en banderas de España procedentes de todas las partes del mundo.
12: Es lo máximo. Hoy es un día especial para todos, ¿no? Emotivo. Para todos los católicos, porque ver al Santo Padre de cerca.
13: Intento el lugar más cerca para verlo. Es un momento histórico para nuestro país y para las familias que sobre todo que somos católicas. Sí, porque es que es la primera vez que lo voy a ver.
14: Sí, me causa mucha curiosidad porque todos estaban reunidos allá.
11: Muchos nervios, expectación, sobre todo por verlo llegar a bordo del Papamóvil tras ese recorrido que inicia en Pirámides, continúa por Puerta de Toledo, la calle Bailén y tiene como parada final la Catedral de la Almudena, donde va a realizar después esa ofrenda y oración. Sobre todo, Pablo, muchísimas palabras de agradecimiento de los fieles hacia el pontífice.
12: Muy nervioso, claro, primera vez al Santo Padre, es como ver al Señor, ¿no?, en la tierra.
14: Yo le diría como palabras amorosas, palabras buenas,
15: que pidiese por los niños que tienen cáncer. Me da mucha pena.
13: Gracias. Gracias por venir, por dar un impulso para el pueblo español y sobre todo para la juventud.
16: Salud, paz, para todo, mundialmente.
11: Aunque son largos ratos de espera bajo el sol, todo merece la pena por ver a León XIV, aunque sea por unos segundos.
0: Gracias, Carla Casamayor, desde las inmediaciones de la Catedral de la Almudena de Madrid. Bueno, pues antes, León XIV ha tenido un encuentro con víctimas de abusos sexuales. De hecho, el encuentro debe estar teniendo lugar en estos momentos en la Nunciatura Apostólica, en la sede de la Nunciatura Apostólica. De hecho, ante los obispos españoles, el Papa les ha llamado a responder con la escucha y reparación a quienes han sido heridos precisamente por quienes debían cuidarlos, según sus palabras textuales, en alusión precisamente a las víctimas de abusos en el seno de la Iglesia.
17: Ante esta plaga, la comunidad eclesial está llamada a responder con la escucha, la verdad, la justicia, la reparación y un compromiso cada vez más decidido en la prevención y la cultura del cuidado. Cada persona herida debe poder encontrar escucha sincera, acogida, protección y caminos reales de sanación.

0: Y también histórica la intervención del Papa en el Congreso de los Diputados, con una larguísima ovación de casi 7 minutos, donde ha llamado a los parlamentarios a abrazar el bien común y ha advertido también del preocupante giro de Europa que plantea el rearme. Discurso que ha generado reacciones en general positivas entre los diputados. Vamos a escuchar al líder de la oposición, Alberto Núñez Feijóo, y al portavoz de Esquerra, Gabriel Rufián.
1: Enhorabuena. Ha sido un discurso histórico y creo que, con independencia de las creencias y la fe de cada uno, el 100% de lo que ha dicho es suscrito por la inmensa mayoría de los españoles.
2: Un discurso correcto, humanista. Hoy en día vivimos tiempos tan locos que le preocupa más la llegada del fascismo al Papa que a Felipe González. Así que imagínense cómo estamos. Lo que más sorprendió son los aplausos de PP y de Vox, que han aplaudido un discurso que aquí semana a semana abuchean y vetan con sus votos.
0: Y en lo que respecta al exterior, al menos 3 miembros del Frente Polisario, incluido un integrante del Secretariado Nacional e hijo del expresidente saharaui Mohamed Abdelaziz, han muerto en un ataque lanzado por Marruecos cerca del muro de separación del Sáhara Occidental. Corresponsal en el Magreb, Antonio Navarro.
3: Las Fuerzas Armadas de Marruecos mataron ayer domingo al dirigente y mando militar del Frente Polisario, Lakhbib Abdelaziz, hijo del expresidente de la República Saharaui, Mohamed Abdelaziz, quien dirigió el movimiento independentista entre 1976 y 2016, según ha informado hoy la organización. En la operación, un ataque con drones contra posiciones del Polisario en las inmediaciones del muro que separa la parte del Sáhara Occidental en control de Marruecos y la que está en manos de la organización independentista, fallecieron otros 2 combatientes saharauis. Abdelaziz, hijo, nació en 1989 y se incorporó al Ejército de Liberación Popular Saharaui en noviembre de 2011.
0: Y sepan que este lunes y hasta el jueves arranca la llamada Fiesta del Cine, a la que se acogen 336 salas en toda España, y pueden consultarlas a través de la web fiestadelcine.com. Más noticias en Onda Cero un poco menos de una hora, a partir de las 6 de la tarde y las 5 en Canarias. Siguen en compañía de Por Fin con Jaime Cantizano.
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35: Es lunes, son las 5 de la tarde. Esto significa que entramos en la Hora Brava con gente muy brava. Todo el mundo los conoce, son habituales. Boris Izaguirre, ¿qué tal? ¿Cómo estás?
36: Ay, feliz de estar aquí, porque la verdad que es la un lunes muy especial.
35: La paz, has dicho, es entrar en un lugar de paz. Bueno, a ratos.
36: Bueno, toda la ciudad está bastante invadida por la paz, por la presencia del
35: Papa. Es que esto no es Madrid ciudad, esto ya es...
36: Madrid todo, Madrid capital del mundo.
35: San Sebastián de los Reyes.
36: Bueno, Madrid capital, eso es San Sebastián de los Reyes donde estamos. Pero Madrid sería capital del mundo y del cielo, porque al estar el enviado del Señor aquí entre nosotros, pues evidentemente estamos un poco más cerca del cielo, que siempre estamos, porque hay que recordar que nosotros estamos por encima del nivel del mar, sí. 600 y tantos metros, pues yo sí. Nunca me lo acuerdo muy bien.
35: Pero somos muy terrenales.
36: Somos muy terrenales y también un poquito terrarios también, ¿entiendes?
35: Bueno, Viviana Fernández, ¿qué tal? ¿Cómo estás?
37: Muy buenas tardes, pues de acuerdo con vosotros a grandes rasgos, sí, sería bueno que además de estar cerca del cielo, lo hiciéramos un poco de lo que ha dicho el Papa, más allá de lo que significa el acontecimiento para los católicos, para los no católicos me parece que también tiene un mensaje de empatía, de cercanía, de seguridad, que me parece que estaría muy bien que además de golpearte el pecho, lo fomentáramos.
35: Claro, bueno, claro. Bueno, hoy te percibo más tranquila, más pausada, sí.
37: Más tranquila, no te creas. Bueno, estoy... Estoy medicada, pero no estoy más tranquila.
35: Ah, mira, vale.
37: La semana pasada, sí, estoy medicada. La semana pasada fui a, el martes, después de nuestro programa, pues fui a hacerme un electro, tomarme la atención y hacerme unas analíticas que todavía no tengo remedio, todavía no tengo resultado. Pero el

0: El electro salió bien, la atención en ese momento la tenía bien y entonces ella me mandó un tranquilizante. ¿Tú qué crees que es el diagnóstico? Que tengo estrés, ¿verdad?
1: Sí.
0: Pues claro, si tú vas al médico y te hacen un electro y te mandan un tranquilizante, es que estás nerviosa. Exacto. Porque si no, ¿por qué?
2: Pues claro. Entonces,
0: grandes rasgos, ya está. Hasta que tenga los análisis, lo que tengo es un ataque de nervios, permanentemente, o sea, vivo ahí.
1: Pero una mujer al borde de un ataque de nervios.
2: Bueno, mi amor, pero es porque también tienes muchísimos compromisos, es un momento en tu vida también mucho.
0: Sí, sé por lo que es, el motivo lo conozco, lo que pasa es que lo que no tengo es la solución, porque estoy más tranquila, pero no estoy más descansada ni mejor, igual... atacada, pero un poquito menos.
2: Exacto.
0: Entonces me percibes un poco mejor.
1: Y menos mal que no vives en el centro de Madrid. Bueno, Boris, demasiado tranquilo has llegado tú viviendo en el centro de Madrid.
2: Ha habido un momento en la autopista que me giré y estaba allí la cara del Papa como siguiéndome y no era él, era una imagen suya en la autopista. Y de repente dije, uy, pero qué tranquilo está todo esto, porque yo creo que todo el mundo está muy pendiente del centro, porque ahora la cosa está entre la Anunciatura y la ida a la Almudena y después el regreso al Real Madrid, ¿no? Entonces yo creo que
1: al
2: Bernabéu, exacto.
1: Luego lo vamos a contar.
2: Exacto, luego lo vamos a contar. Entonces claro, la cosa está un poco como dividida allí. Entonces ahora paseas por la M30 como si estuvieras, no sé, en Castel Gandolfo.
1: ¿Qué optimista eres? Bueno,
0: es que la M30 es maravillosa.
2: Es un Castel Gandolfo.
0: Y la M40, salvo cuando está lleno.
1: Eso es casi todos los días.
2: Pero ¿sabes qué? Puedo decir algo, porque tras la historia de el histórico discurso en el Congreso,
1: esta mañana,
2: se han emitido unas imágenes que de pronto una señora que estaba como dos señoras después de Rufián le dice al Santo Padre que si por favor podría intentar aprender un poco de catalán para decir una frase en catalán.
1: Miriam Nogueras.
2: Exacto. Entonces,
1: ha retenido al Papa, a León XIV, le ha agarrado la mano.
2: Se
1: ha dirigido a él en inglés.
2: En inglés. He oído muchísimas críticas respecto a esta señora, pero esta señora está haciendo una cosa que el CNI catalán siempre impone, que es un poco intentar hacerle ver al foráneo que hablar en catalán también existe, ¿entiendes? Y que está bien aprenderse unas cuantas palabras.
1: ¿Eso te lo han pedido a ti?
2: A mí me lo han pedido muchas veces. Yo, de hecho, yo me acuerdo que la primera vez que yo conocí a la señora Ferrusola...
1: Marta Ferrusola,
2: la esposa de Jordi Pujol, ella estaba todo el tiempo...
0: Dejémoslo ahí.
2: No, pero ella estaba todo el tiempo hablando en su idioma y a mí me pareció un poquito descortés que yo no pudiera responderle en su idioma. Y entonces me acordé que yo me sabía los nombres de los platos de comida del menú de Yes Music que venían en catalán.
1: Sí.
2: Entonces yo le decía combinada esparrex y ella me respondía en catalán en su idioma. Y yo le decía tal rudo, cosas así, ¿entiendes? No sé qué cosa de la Cerdaña, que es un plato que hay, que es como de puré de patatas con espinaca.
0: Me gusta mucho contestar todo el rato en catalán con plato.
2: Claro, y es que me pareció un diálogo fabuloso. Y luego, años después, me aprendí una frase que me la enseñó Terence Moix viendo Lo que el viento se llevó, que lo vimos en catalán, en TV3. Y lo vimos luego en una versión original en su casa suya y otra vez después en la medianoche que la vimos repetida en una cadena de televisión, o sea que la vimos tres veces esa misma noche. Y Teresa me dijo no, pero tienes que aprenderte a decir la frase famosa de nunca más volveré a pasar hambre en catalán, que se dice juro perdeu que mai més tornaré a passar gana.
1: Y
2: que yo creo que esa es la frase que el Papa podría aprenderse para decir ahora en Barcelona cuando vaya esta semana que tiene que ir a la Sagrada Familia y todo esto, y se va a lucir muchísimo, porque cuando yo lo digo en actos así, la gente se queda muy entusiasmada, porque además la frase es muy determinante. Lo de juro perdeu que nunca mai més tornaré a passar gana es una declaración de principios.
1: Es que yo me he quedado en una cosa, Boris, en esa conversación con Marta Ferrusola en su momento.
0: Lo de los platos.
2: Eso fue muy grande. Fue de una habilidad mental mía muy increíble, porque claro, yo estaba recién llegado a Barcelona y Carlos Martorell me invitó a un desfile donde estaba él. Ella era en ese momento la primerísima dama del gobierno autonómico. ¿Entiendes? Entonces, claro, de repente yo me vi allí metido y pensé, es que es muy mal educado que yo no le responda en su idioma, que ya estoy viviendo aquí y que luego yo no sabía que iba a vivir.
0: ¿De espárragos?
2: No, yo decía eso, combinar de esparrex, porque era uno de los platos que yo más pedía en lo del menú de Yes Music, que por cierto costaba 5 euros.
1: Fíjate,
2: era muy increíble.
1: Vamos a hablar. Viviana, tú no has estado en algún concierto de Bad Bunny. Hemos visto hasta Cano en Machi bailando y dándolo todo.
0: No me ha alcanzado para más, quiero decirte. Yo estoy full time en una especie como de... ¿Tú has visto cuando meten a los ratones esos en esa jaula?
1: Recilla, que

0: ruedecilla.
1: Claro, los hámsters.
2: Pues estoy en la ruedecilla permanentemente. Soy un hámster. Claro. Un hámster grande, pero un hámster.
3: Un hámster.
4: Claro, porque los hámsters son pequeñitos.
2: Hámster gigante.
4: Los hámsters son pequeñitos.
0: Con tacones, además, en la ruedecilla.
1: Claro.
0: Es que...
2: No, ya muchas veces voy hasta sin tacones.
0: Sin tacones. Pues mira qué raro.
2: Voy,
0: ¿eh?,
2: como puedo.
0: Pues mira qué raro.
2: Sí, a mí también me lo parece, pero es que hay veces que no me caben los pies, los zapatos.
0: Es
2: por
0: que no te da la impresión, Viviana, no os da la impresión de que todo el mundo está pasando por en algún momento por el
1: momento
0: concierto
1: Madrid,
0: de Bad Bunny. Hemos visto incluso a las hijas de los reyes.
1: Sí, las infantas.
0: Las infantas pasar de saludar al Papa de riguroso negro
1: casi
0: a aparecer
1: de
0: en este concierto.
1: Bueno, y bailando, y además se han dejado fotografiar bailando y todo, y las analizan, que se saben las coreografías muy bien y todo esto, que está muy bien la cosa. Bueno, a mí lo que me ha gustado de esto es que al día siguiente, en la misa del domingo en Cibeles, aparecieron con unos trajes, con unos colores pasteles, que yo creo que tenían influencia del concierto de Bad Bunny, como que en el concierto de Bad Bunny recuerdan el color onda Caribe, onda Puerto
0: Rico.
1: Sí,
0: pero estás criticándolo, estás valorando.
1: No, yo lo estoy diciendo que me parece muy bien que hayan de repente pasado del negro al color, que es la historia de la vida, tiene que ser así. Mm-hmm. Puede que tú de repente estés rodeada de luto y de negro y de repente el color siempre está allí. O sea, lo importante en la vida es tener el ojo abierto para asumir el color, porque a mucha gente le da miedo el color, ¿sabes? Porque de repente dicen que no lo entienden, no saben cómo combinarlo.
0: No va conmigo.
2: A mí me da miedo el color no.
1: Muy bien dicho, Viviana, muy bien dicho. El calor es lo que...
0: Porque Viviana, ¿cuándo fue la última vez que fuiste a un concierto multitudinario, un concierto de este tipo? ¿Tú lo...?
2: Pues no lo sé, pero sí te sé decir una cosa. Yo recuerdo cuando íbamos a los conciertos, bailábamos, cantábamos, saltábamos y veíamos el concierto. Ahora normalmente suele ver a mucha gente grabando, ven los conciertos en diferido y además cantan las canciones por encima del cantante, con lo cual tú sueles escuchar a las que tienes alrededor, claro, no a los que cantan.
1: Claro, claro.
2: Entonces, me parece que el concierto, que antes era una fiesta, lo que propone Bad Bunny, que sea una fiesta, exactamente, pues se nos ha olvidado un poco porque yo creo que el móvil ha destrozado muchas cosas.
1: Desde
2: quiero decir
1: luego.
2: Que yo la mitad de la vida que he hecho no lo hubiera podido hacer con el móvil.
1: Claro, claro, muy bien dicho, Viviana, tienes toda la razón. Hay mucha gente que se queja de que tú, por ejemplo, vas a un concierto como el de Bad Bunny
0: y todo el mundo levanta la cámara. No,
1: y tienes delante una pantalla de móvil y que ves el concierto a través de la pantalla de móvil de la otra persona, no estando allí sentado en el mismo lugar. Yo en esto estoy muy de acuerdo con Viviana, me parece que es un poco como... al final es un achicamiento de toda la experiencia.
0: Pero nos pasa también viajando, ¿no? Vas por el mundo, vas viajando, visitas las ciudades y lo que ves son manos levantadas con el teléfono móvil.
1: Sí, un horror. Pero bueno,
2: por eso digo que vemos todas las cosas en diferido.
1: Claro.
2: Como
1: claro.
2: María Dolores de Cospedal, ¿te acuerdas?
0: Contrato en diferido.
1: El contrato en diferido.
2: Todo en diferido.
1: Todo en diferido, claro.
2: Ya nada es directo.
1: Pero lo que no pudo ser en diferido fue luego su propia presencia en los juzgados. Tuvo que ir allí, claramente.
0: Presencial. Vamos a hacer una pausa.
2: Pero no se acordaba.
0: Vamos a hacer una pausa. Yo creo que la semana pasada ya hablamos y la anterior. Recordábamos que hace 20 años se fue Rocío Jurado.
1: Sí, sí.
0: Viviana, tú llegaste a coincidir con Rocío Jurado mucho, en varias ocasiones, ¿no? Mucho, ¿no?
2: Muchas veces, y además la quería mucho. Tuve la oportunidad de presentarla varias veces en Sábado Noche, pero yo conocí a Rocío cuando era una chavala joven de veintitantos años, yo tendría 18, y era en una cosa que se hacía antes en los barrios de Málaga, que no sé si se sigue haciendo, que son las ferias de barrio. Y la feria de Martirico se celebraba en lo que es la prolongación de la Alameda, te hablo del 73. Claro, estoy hablando de un mundo que ya no existe, claro. Y entonces Rocío cantaba el clavel y cantaba todas esas coplas que muchas no eran suyas, el Tengo Miedo, etcétera, etcétera. Y era una fuerza de la naturaleza tremenda, iba con su madre, con Rosario, y bueno, pues era la típica cantante folclórica que entonces cantaba más que baladas, folclore tradicional, aunque fueran copias que no fueran hechas para ella, y era una fuerza de la naturaleza, tenía una voz inconmensurable y tenía un fachón que te caías para atrás porque Rocío era una mujer muy guapa y con un cuerpo espectacular y era un escándalo. Y después, hasta que se fue, que siempre tenemos las imágenes esas, que gracias a la Televisión Española, ese concierto especial que se hizo en colaboración con muchos grandes artistas que fueron a cantar con ella, es una mujer que sigue muy presente en la memoria de todos porque de alguna manera sus canciones forman parte también de nuestra memoria emocional.
1: Eso fue una despedida muy bien pensada. Es verdad,
2: maravilloso.
1: Que entre las personas lo presentaba Bertín Osborne, esto siempre hay que recordarlo, porque siempre incluso el
2: fíjate, propio Bertín, es lo único que yo me había olvidado.
1: No, lo presentaba Bertín Osborne, pero por ejemplo estaba

0: a Falete,
1: estaba Mónica Naranjo, Falete,
0: Paulina Rubio,
1: Rafael.
0: Que tiene un momento extraordinario, sí. Todos tenían un momento fantástico con ellos y estaba ideado claramente para aprovechar que ella tuvo un momento de recuperación, se vio con fuerzas y ella misma lo peleó, porque de repente dijeron como que no, que a lo mejor no era buena idea, pero ella lo peleó y ella dijo porque sabía claramente que ese era el verdadero legado, eso que se habla tanto ahora, el legado, bueno, el legado de Rocío Jurado es ese especial de televisión, porque como bien ha dicho Viviana, allí la tienen todas las generaciones venideras para estudiarla, para verla.
1: Vamos
2: pero
1: a hablar.
2: Vamos, quiero decir que se hurba un poco en Rocío Jurado, creo que desde unas imágenes que censuraron y que le costaron el nombramiento a un ministro, lo dimitieron. Porque salió cesaron, ella con la famosa sábana, lo cesaron.
1: Sí.
2: No me salía la palabra. Lo cesaron por el vestuario que utilizó ella durante ese concierto, que yo creo que fue el 74-75 y todavía estaba todo muy calentito, y censuraron esa actuación.
1: Bueno, es que ella ya estaba utilizando la gasa, el tejido liviano, ¿no? Mostrando pecho.
0: Los flecos. Hombre, porque tenía un pecho extraordinario, porque lo iba a ocultar. Ella luego dio unas declaraciones muy interesantes sobre eso, cuando le hacían un poco como una cierta sorna con su físico, sí, esa cosa tan antipática que se hace mucho con las mujeres, sobre todo. Pero, y ella, la respuesta es formidable, realmente defendiendo su pecho, porque es su pecho, ¿entiendes? Porque se lo iba a
2: claro,
0: tapar,
2: pero su pecho después de tener, de ser madre, creció mucho, y entonces era más desproporcionado, pero cuando te digo tenía un pecho que te caías para atrás.
0: Claro.
1: Pero la voz estaba por encima de todo, da igual.
0: No, y
1: da
0: la
1: igual.
0: Personalidad.
1: Y la personalidad estaba la por personalidad encima de todo. Vamos a hacer una pausa, vamos a recordar a Rocío en tan solo un momento.
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1: A través de esta canción, por ejemplo, sé de casos muchísimos de mujeres que se han atrevido a plantear una situación y decir, oye, lo que tú estás haciendo conmigo no es normal. 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

0: Vamos a jugar un poco porque los tres que estamos aquí habitualmente en La Hora Brava ya tenemos nada, unos pocos de años. Los tres hemos coincidido con Rocío Jurado y tenemos una visión de Rocío Jurado. Pero a mí me parece muy interesante descubrir cómo Rocío cruza varias generaciones y cómo es enfocada y analizada por las nuevas generaciones, la gente que está pues en torno a los 30, por debajo de los 40 años, porque yo creo que los tres estamos de acuerdo, Rocío Jurado es mucho más que una historia musical o forma parte de la historia musical de nuestro país, más allá de ser la más grande, de vender 20 millones de discos y de haber conseguido 150 discos de oro y 60 de platino, su figura es algo más, mucho, mucho más para mucha gente. Ella, como acabamos de oír, habló de libertad sexual, de igualdad y de orgullo cuando nadie lo hacía.
1: Soy feminista, no soy detractora del hombre, para nada. Soy defensora de los derechos de la mujer.
2: El único sujetador que me importa es el mental, que era el que tú te tenías que poner para no hacerme estas preguntas. ¡Oh!
3: A mí tanto machismo me apabulla.
4: Oye, no discutáis, ¿no?
3: No, es que a mí no me gusta tanto machismo.
1: Pero no es ya ni gay ni no gay. Yo, para mí son personas, amigos míos, que tienen muchísimos valores, que tienen una sensibilidad tremenda y que los quiero muchísimo y que ya desde que yo tengo uso de razón, en mi casa siempre se ha tratado como a otra persona heterosexual. Lo importante ha sido el ser humano que está dentro de esa persona. Yo soy pro-gay.
0: Muy bien. Esto lo decía en los 80, Rocío Jurado, en diferentes programas de televisión, en diferentes entrevistas. Nacida y criada en la posguerra, la de Chipiona.

0: siempre tuvo claro que no iba a ser una folclórica de bata de cola. Fue una mujer transgresora que supo adaptar su música y su imagen a los tiempos, las letras de sus canciones, su vestuario, su presencia escénica, su gestualidad, todo en ella rompía. No solo fue una voz prodigiosa, fue una creadora adelantada a su tiempo. Hoy su figura, tantas veces reducida al papel cuché por algunos, vuelve a tomar protagonismo. Estamos recordando 20 años después de su muerte. Carlos Barea, que está por debajo de los 40, nos presenta a Rocío Jurado, la voz que nos hizo sentir libres. Un ensayo en el que relaciona la folclórica con la propia historia reciente de nuestro país. Y para ellos, lejos de ser una biografía, se apoya también en siete voces muy distintas que analizan lo que representa, lo que ha representado Rocío Jurado. Carlos, ¿qué tal? Buenas tardes.
1: Pues yo estoy encantadísimo. Ya he entrado llamándome joven, yo ya no, pero nada más de esto.
0: Porque a mí me parece muy interesante descubrir que Rocío Jurado, nosotros tenemos una visión, una idea. Antes te decía, nosotros en algún momento hemos, ¿verdad?, o muchos momentos hemos coincidido con Rocío Jurado, pero me parece muy interesante descubrir cómo, cruzando el tiempo, Rocío Jurado ya no está con nosotros desde hace 20 años, ha dejado pozo en las nuevas generaciones. ¿Tú qué referencias, no sé, con 20 o 25 años tenías de Rocío Jurado?
1: Pues fíjate, bueno, yo lo primero es que estaba contando antes Viviana, de haberla visto en directo y todo eso, yo me estaba arañando así para arriba en plan de ojalá pudiera haber estado yo ahí, claro, viendo en directo a Rocío, porque claro, yo no me habré tragado vídeos de YouTube viendo actuaciones y viendo conciertos en directo de ella. Dicho esto, ¿qué imagen tenía yo de Rocío Jurado? Pues fíjate que al principio yo creo que como todo adolescente, porque yo soy andaluz, sí, o sea que llevaba como muy en la sangre esto del folclore, pero al principio yo como que rehuía mucho, te estoy hablando con 15, 16 años, pues como que al final rechazas un poco pues tu idiosincrasia y demás. Pero a partir de los 20, 25, ya cuando empiezas un poco a echar entendederas, yo dije, esta mujer es demasiado grande. Porque era más allá, porque para mí mis dos pasiones son Rocío y Lola Flores. O sea, es como dice mi madre, qué dedo me corto que no me duela, ¿no? Pues con ellas me pasaba algo así, pero claro, Rocío tiene una cosa que para mí es la bisagra entre dos generaciones. Entre la escuela antigua, entre la Juanita Reina, entre la Concha Piquer, entre todas estas...
0: Las folclóricas copleras de siempre.
1: Claro, sí, las que estaban más asociadas con el régimen y demás. Y
2: favoritas,
1: las más
2: del régimen, exacto.
1: Efectivamente.
2: Y ella que está ya en democracia, claro, completamente.
1: Claro.
2: Eso es muy cierto.
1: Claro, pero ella tenía como un pie en cada sitio. O sea, claro, quiero decir que lo mismo que apoyaba, como decíamos, al colectivo LGTB, o era muy feminista, se casaba con un torero, o era devotísima de la Virgen de Regla. Quiero decir, tenía esa contradicción que yo creo que es las que tienen las grandes estrellas, ¿no?
2: Pero también supo hacer un pie muy interesante en la balada hacia el pop, ¿entiendes?
1: Claro.
2: Que es como se convierte en grandísima estrella. Así la vi yo actuar en Caracas, que también era una Rocío Jurado diferente de la de España, porque era la Rocío Jurado internacional al otro lado del océano, increíblemente.
0: Que había dejado de ser folclórica pura.
2: Exacto, y era la esencia de Rocío Jurado, desmedida en el escenario, con el vozarrón, tirándose al suelo y cantando desde el suelo estas canciones de toda la vida de ella, y era un espectáculo increíble de ver.
1: Claro, es que eso es lo que tiene también, aparte de esa evolución, digamos, personal, también la tenía artística, porque es que era muy lista, pero también, voy a sacar otra vez a Lola, ¿no? Pero Lola hizo lo mismo, es decir, hubo una serie de folclóricas que se dieron cuenta que esto de la copla, hubo un momento en el que eso ya no vendía y no vas a comer de eso. Por suerte ahora está volviendo, pero hubo un momento en los 80, 90 que o te reinventabas o te convertías en una Marifé que era grandísima, pero, por ejemplo, no ha trascendido una Marifé de Triana como han trascendido ella. Lola hizo hasta un rap. O sea, quiero decir, ella sabía muy bien artísticamente y musicalmente cómo comportarse para reinventarse. Y también a nivel estético, que ella ya decía en una entrevista, se dio cuenta, una entrevista de los 70, 70 y algo, que ella se dio cuenta que el mundo ya estaba plagadísimo de folclóricas y que había aquí un overbooking y que ella tenía que distinguirse de alguna forma. Y dice en la entrevista, en una entrevista para interview, dice, yo me fui a una peluquería, me cargué el pelo, me fui a una sastrería, me encargué mis trajes, y eso lo hizo porque ella era así, pero también como forma de marketing para lograr distinguirse y abrirse paso.
0: ¿Cuál es el secreto, entonces? ¿Por qué cruza el tiempo? ¿Por qué convence, sigue convenciendo Rocío Jurado?
1: Pues yo creo porque va un pasito por delante. Por ejemplo, escuchábamos antes el Yo soy pro gay, que esto es un vídeo del 2001, y eso está diciendo, y la forma, ya no solo el soy pro gay, que es con la frase que nos hemos quedado, sino el discurso en sí mismo, es un discurso que ha costado mucho entrar en él. O el Yo soy feminista, por ejemplo.
2: Sí, sí.
1: En los años 80, 90 y demás,

0: feminismo estaba asociado con algo malo, pero incluso una Gloria Fuertes, que es referente feminista, en su momento dado ya decía, yo no soy feminista, no porque no lo fuera, sino por cómo se interpretaba el feminismo, estaba muy mal visto y se interpretaba como algo de lucha contra los hombres, pero ella lo supo ver.
1: Y lo supo explicar muy bien, dijo, yo no soy antihombre.
0: Total.
1: Yo soy pro-feminista, pero no soy antihombre, que era un poco el discurso que hoy en día también se utiliza.
0: Totalmente.
1: Ahí fue muy hábil. Te quería hacer una pregunta. ¿Tú crees que, porque por ejemplo, ahora que estábamos oyendo Como una Ola, yo no sé cuál era la primera vez que yo escuché Como una Ola en Santiago de Compostela, en la casa que compartía con Rubén, entonces, en el año 93, para mí fue de repente como una revelación, porque yo pensé que hablaba de cómo me sentía yo en mi relación con Rubén. Entonces quiero que yo me despertaba como si hubiera tenido este momento de Como una Ola, invadido por el amor y toda la maravilla del amor. Entonces quería preguntarte si tú crees que esa conexión que ella establece con ese público le garantizó más años de carrera y de
2: una
1: y
2: base de éxito,
1: presencia,
2: ¿no?
1: Y de presencia.
0: Claro, o sea, al final hablaba, porque claro, hablamos de ella, pero también hay que hablar de quién se rodeaba, de esos compositores que sabían sacar.
2: Manuel Alejandro, fundamentalmente.
0: Alejandro, por ejemplo, también se escuchaba al principio ella en un momento que estaba hablando de la canción de Lo siento mi amor, ¿no? Que decía, esto es una cosa que le dicen los hombres, pero es que no olvidemos que este disco tiene una canción que se llama Amores a solas,
1: claro,
0: que es una oda a la masturbación femenina.
1: Es una
0: barbaridad lo que estamos escuchando, o sea, lo que se hizo. Y además ella decía en esa entrevista misma con Jesús Hermida, decía, y no olvidemos que esto que estamos hablando, que es muy adelantado y muy moderno y demás, en el futuro va a ser folclore. Lo tenía ya muy claro y dice, porque al final estamos hablando de una cosa que pasa ahora. Y ella lo que pasa, ella y Manuel Alejandro y todo su equipo se dio cuenta, recogió el sentir y fueron las primeras en contarlo. Pero ella tenía muy claro que
2: eso
0: era
2: algo. Manuel Alejandro supo interpretarla y supo leerla muy bien. Sí. Y hacer canciones para ella que prácticamente pensábamos que eran canciones que surgían del corazón, de la mente de la propia Rocío Jurado. Viviana, a ti no te sorprende, no sé qué, a mí me gustaría recordar que Rocío Jurado era una mujer con la que se podía conversar de todo. Que rompía.
3: Sí, sobre todo Rocío. Sí. Rocío, sobre todo, es que era una mujer cercana. Ella le gustaba a la gente, le gustaba sentirse querida. Era una mujer que era una gran seductora. En las cortas distancias, con independencia de que fueras hombre, mujer, a quien tuviera a su lado, ella quería gustar. Porque era una mujer que ella a sí misma se gustaba. Entonces, eso hizo que ella fuera una mujer, pues claro, que siempre estuvo inquieta, porque realmente lo que decía. Ahora mismo,
2: Carlos,
3: tú, que decías, hablabas de los autores que vinieron después de la de los grandes maestros de la copla. Todos esos autores hicieron que su lenguaje musical cambiara y se convirtiera, pues eso, en algo mucho más contemporáneo, mucho más propio de esa época, y que normalmente encantaban otros cantantes que no tenían ese signo, digamos, folclórico que se le presupone que tenía que ser antiguo, que no es verdad, porque no lo eran. Lola Flores era un ejemplo de no ser una mujer antigua. Ella interpretó casi todas las baladas y boleros de los 70 por bulería, por rumba, con Antonio González. Es que es muy curioso, pero si hiciéramos una excaváramos y escarbáramos un poco, nos daríamos cuenta que no, que realmente vieron la época del régimen, se les asoció con el régimen, pero claro, si estás en Rusia, pues sería comunista, claro, pues tendría que cantar si era lo que ella hacía.
2: Pero yo insisto, era una mujer, por ejemplo, que le gustaba leer
1: sí,
2: mucho.
1: Sí, muy aguda.
2: Muy aguda, muy rápida.
1: Muy rápida.
2: Sí, sí. Y se podía...
1: Que eso yo creo que es por la cosa andaluza, ¿no? Que tenía esa agudeza increíble, que es como una intuición mezclada como con otros poderes, y era verdad, y eso lo notabas mucho cuando te miraba, sentías en la mirada, decías, esta señora es que sabe de mucho más atrás de donde estamos aquí parados.
0: Y luego tenía otro elemento que yo creo que se tomaba muy en serio, pero al mismo tiempo tenía un sentido del humor grandísimo.
1: Mucho.
0: O sea, por ejemplo, esto que hablábamos del sostén, o sea, cómo le reprochas, y todo el mundo se reía, Lourdes Lancho, que es quien le hacía la pregunta y demás, decía, ostras, qué corte, pero no se quedaba mal cuerpo. No.
1: Muy bien hecho.
0: O como cuando ella salió, por favor, vamos a acordarnos, cantándose el cumpleaños feliz a sí misma cuando recibió la prensa. O sea, eso no te lo hacía cualquiera que fuera de diva. Ella cuando tenía que bajarse, se bajaba y estaba a la altura de los demás. Y cuando tenía que subirse y elevarse, también se
1: bajaba. Bueno, ¿y qué me dices de que su segundo traje nupcial fuera una fantasía goyesca? Sí, eso es muy grande, ¿entiendes?
0: Y
1: transmitido en directo por la televisión, que eso lo vivimos todos. Ese año 94, esa boda la recordamos perfectamente porque estábamos viéndola en la televisión.
0: Totalmente.
1: Eso es muy grande.
2: Bueno, es verdad que tenía mucho sentido del humor, pero ojito, tampoco había que
1: meterse mucho con ella, porque
2: había que pasarse
1: te ponía en tu sitio.
2: Por

0: Porque había una cuestión que le hacía saltar como una leona. Evidentemente, cualquier referencia a su hija la hacía saltar y defender y atacar.
1: Claro, pero qué madre no defiende
0: sí,
1: a su hija.
0: Sí, sí, sí. Claro. Y morder. Bueno, ¿y a ti alguna referencia te hizo a...?
1: A mí en la boda de la hija de Rafael, de Manuela, me paró en la mitad de la boda, porque nosotros en esa época en Crónicas Marcianas teníamos a Rosario Pardo, que fue una magnífica actriz, sí, imitándola todas las noches. De hecho, Sarra, cuando nosotros recibimos Exaequo con Buenafuente el Ondas, Sarra envió a Rocío Jurado a recogerlo, que es un momento genial de televisión, ¿entiendes? Pero esto a ella no le hacía ninguna gracia. Y me lo dijo en esa fiesta y me señalaba con... Me pegaba en el hombro, así con la uña, es increíble, así, porque yo
0: en el
1: no...
0: pecho.
1: Porque los compañeros se tienen que respetar entre ellos, me decía, que era una frase también muy verdadera.
2: Claro, porque al final no dejaba de ser una diva, o sea, quiero decir, era como, pero jajaja, ja, ja, hasta aquí. Yo, ya no te pases.
1: Exacto, ¿no? Sí, claro. Sí, sí.
0: Bueno, Carlos Barea, me interesaba mucho saber cómo ven a Rocío Jurado, qué visión tienen de Rocío Jurado esos jóvenes todavía que están por debajo de los 40 años, es que han pasado 20. Y el otro día estaba viendo, como aquí tenemos varias pantallas en el estudio, estaba viendo cómo se recuerda a Rocío Jurado, se recordaba en todos los informativos. En la mayoría de programas, por ejemplo, de tarde o de mañana, había un tiempo para recordar a Rocío Jurado, y han pasado 20 años.
1: También recuérdate que ese día fue prácticamente retransmitido en directo. Sí. Yo me acuerdo que te levantabas y estaban parados en la puerta de la casa de La Moraleja, en ese muro. Y con la puerta cerrada y tú esperando que salieran a decirte que ya no estaba entre nosotros. Que a mí me pareció una exageración del morbo llevada a unos niveles.
0: Fueron dos días de despedida, ¿verdad? Dos días de despedida.
2: Además, es que yo creo que todos nos acordamos que, o al menos yo me acuerdo perfectamente qué estaba pasando, o sea, qué estaba haciendo cuando me dijeron que Rocío Jurado había muerto, ¿no? Y eso da cuenta de lo que significaba para España esta mujer.
1: Sí, totalmente.
0: Muy bien, Carlos, muchísimas gracias por acercarte a la radio.
2: Gracias a vosotros
0: por invitarme. Hacemos una pausa. Viviana, tenemos que hacer la crónica deportiva como cada lunes.
1: Bueno, qué locura de fin de semana.
0: Qué locura. ¿Tienes que decir algo? Bueno, ahora me lo explicas. Sobre las elecciones en el Real Madrid, ahora me lo cuentas, un momentito.

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0: Es el momento de la crónica deportiva de Viviana Fernández, como cada lunes, por favor, después del fin de semana que hemos tenido. ¿Quieres decir algo sobre las elecciones, las votaciones en el Real Madrid, la victoria de Florentino Pérez? Por cierto, que Riquelme ha estado por encima del 30%, que ha sorprendido a muchos, porque no se esperaba.
1: Escúchate, exactamente esa era mi crónica. Esa era mi opinión. Quiero decirte, la opinión, el socio ha decidido por un 70% que el ganador es eso, y yo no soy socia, soy seguidora, por lo tanto ya ha hablado el socio, y por lo tanto eso es indiscutible. Lo que sí me parece que a partir de este momento tiene que tener en cuenta que ha habido un 30% de gente que ha votado a un desconocido con un tiempo muy limitado para poder preparar su candidatura, para poder presentar proyectos firmados o asegurados.
2: Dos semanas, es en realidad. Dos semanas, en claro, realidad, es el tiempo, ¿no?
1: Claro, en unas condiciones que es ir contra viento y marea. Entonces yo creo que eso lo tiene en cuenta. Le deseo lo mejor al Madrid, porque cuando tú eres madridista lo eres incluso cuando no compartes las opiniones del presidente o del entrenador. El proyecto que trae a mí no me parece ilusionante, porque a mí Mourinho ya en su momento cuando vino, cuando estaba hot, cuando estaba arriba, no era el entrenador que más me gustaba del mundo, con lo cual ahora me parece que es un proyecto que comienza como antiguo. Pero bueno, hay que ver, hay que darle tiempo y esperar lo mejor, porque bueno. Pero sí también me parece muy llamativo que, por ejemplo, este año por primera vez no haya ningún jugador en la selección nacional de fútbol.
0: Ningún jugador del Real Madrid.
2: Claro, claro.
1: Eso me parece muy llamativo y doloroso a la vez.
2: Por eso, o sea, que tú crees que es una decepción que se suma a estas dos.
1: Bueno, creo que son cosas que se van sumando y que todas ellas van dibujando un mapa que tendría que hablarle al propio Florentino, no a mí. Yo soy una espectadora, una seguidora, una admiradora de la obra que ha hecho también Florentino, ojo, que no es que esté en contra de Florentino. Me parece que lo único que es que en los últimos tiempos, pues él ya dejó una vez la presidencia del Madrid porque los galácticos se le subieron a la chepa. Bueno, pues posiblemente sea lo que pasa en estos momentos. No lo sé porque no estoy dentro de la entidad, pero sí me parece muy llamativo.

0: lo has explicado perfectamente desde el principio. Es más, yo venía siempre pensando que toda esta cosa la reventaste de cierta manera tú, porque antes de que él diera la famosísima
1: rueda de prensa... No, no, a mí no me eché la culpa de esto.
0: No, no te estoy echando la culpa, pero sí reconozco que nos trajiste a nosotros aquí la noticia, porque antes de que él diera la rueda de prensa esa tremenda, estuvimos hablando de esto. La rueda de prensa, no te olvides que fue un martes y nosotros el lunes estábamos...
1: Claro, no nos podemos...
0: Sí.
1: Es que, vamos a ver, Boris, no nos podemos olvidar que no solamente es presidente de Real Madrid, es presidente de una entidad que figura en el IBEX 35. Entonces, quiero decirte, es un personaje muy grande que me parece que las declaraciones que hizo en aquella rueda de prensa, sus posteriores intervenciones en televisión, no han sido las más afortunadas. Y lo digo desde la distancia que me da el que yo no soy crítica de fútbol, no soy periodista deportiva, nada de eso lo tengo. Lo digo como una simple aficionada. Quiero decirte, no se corresponden con el personaje de la entidad que es, más allá de ser presidente del Real Madrid. Entonces, bueno, pues me hace sentirme confundida. Después hemos tenido una noticia, por fin hemos tenido en los últimos 4 años, creo que todos los Grand Slam se han repartido entre Sinner y Alcaraz. Por primera vez, un hombre que ya llevaba 10 años en esto, que había jugado 3 finales de Grand Slam, que tiene 2 títulos de maestro, que había ganado varios Master 1000, por fin, y que ha sido medalla de oro en Juegos Olímpicos, ha conseguido su primer torneo de Grand Slam, y claro, era un tío de 2 metros llorando en el suelo como si fuera un niño.
0: Y con esa cantidad
1: bravo.
0: Se lo recoge todo en una coleta que es como de 3 dimensiones.
2: ¿Pero qué tienes tú con el pelo, Boris?
0: Bueno, no, que tiene mucho pelo, ¿no?
1: Y pelo muy largo.
0: Tiene un pelo muy largo y se lo monta en una coleta. Es un gigante con pelo largo, o sea, que es un señor muy...
1: Con pelo largo y con muchos nervios, demasiados nervios ayer para tener un rival que es un grandísimo rival como Coboli, pero que no es un primera espada, quiero decirte, que no sería un Medvedev que de su generación o un Dominic Thiem que estaba ayer presente en la Philippe Chartier y que fue con quien perdió el USA Open, la final del USA Open, que lo tuvo que dejar por una lesión, lamentablemente, pero era un tenista grande de esa misma generación, de los 20 y tantos.
0: O sea que se
1: de
0: cumple
1: Medvedev, Rublev.
0: Se cumple eso que también has comentado, de que este año los Grand Slams han sido de grandes sorpresas, en realidad, ¿no? Porque...
1: De grandes sorpresas, porque además han aparecido jugadores que ya estaban ahí, como Fonseca, como Jodar, que Fonseca no podemos olvidar, que aunque perdiera, pero que le ganó a Djokovic y le ganó a Casper Ruud, que son uno finalista, uno ganador de 24 Grand Slam, con lo cual la dimensión es inmensa. Y el otro ha sido finalista 2 veces de Roland Garros. Que pasa es que ha tenido la mala suerte de encontrarse con Rafa y con Carlos Alcaraz.
3: Oye, Viviana, y cuando llega un mundial, ¿cómo te organizas tú? Porque tienes
0: 4 días.
1: Pues es que ahora me voy a organizar muy mal. Me voy a organizar muy mal. No porque yo no lo quiera, No, es que no tengo forma de organizarme.
3: Pero tú eres de verte muchos partidos del mundial.
1: Bueno, pero es que hay que tener tiempo para verlo. Lo primero, los horarios, no sé qué horarios van a hacer por el cambio de horario que tenemos.
3: Pues imagina.
0: Sí, porque son a la madrugada algunos. Sí, son algunos
1: de madrugada. El ratito que tú tengo para ver el partido, ese es el mismo ratito que tengo para ver el partido. Entonces tengo que elegir o dormir o ver el partido. Y creo que voy a elegir dormir sin querer. Fíjate.
0: Ya, bueno, pero yo me acuerdo que yo en un mundial, no sé si en el 18, vi uno de los partidos precisamente en casa de Paz Vega, que juntas estáis ahora vosotras.
1: Hombre, claro, vos. Que sí. Que
0: claro, o sea que no, prepárate que para ello, porque es una celebración importante en su casa esto.
1: No, hombre, quiero decirte, y además supongo que yo no estaré aquí en este programa para siempre, que habrá algún momento en que habrá otra cosa en mi vida que sea además de...
3: Estás presa.
1: Como Liva, ¿me entiendes?
3: Estás presa.
1: Ya no te digo que sea tu lugar de... Además de...
0: Pues no, oye, pero antes de que nos marchemos, tenemos que celebrar a Marc Márquez. Que bueno, yo, esto también lo vi,
1: Marc Márquez tuvo su victoria número 100.
0: Número 100, además.
1: Significativo. Y después, sobre todo, la alegría de verlo de vuelta.
0: De vuelta, efectivamente. Y tan guapo.
1: Claro.
0: Lo tengo que decir. Yo creo
1: que todavía Marc Márquez nunca se le puede dar por vencido si le respeta las lecciones.
3: Una belleza mediterránea.
0: Una belleza mediterránea, muy viril, muy verdadera, muy sin arreglos ni acomodos.
1: Y sobre todo, es un deportista descomunal, quiero decir, de la altura de los Nadales, de los...
0: Sin duda.
1: Gasol, el motociclismo es... Con la leyenda de Ángel Nieto, son los más grandes que hay en el motociclismo español y no nos, internacional.
3: Y no nos ha dado tiempo. No nos ha dado tiempo a hablar de la boda de Dua Lipa.
0: De Dua Lipa.
1: ¡Ay, qué pena! Con el traje tan mono que me recordaba tanto.
0: El de Bianca. Claro, no, se lo hizo así, Schiaparelli. La Schiaparelli nueva, en homenaje a Bianca Jagger. Y sobre todo.

0: con la idea de la falda, que la propia Bianca Jagger siempre ha dicho, la gente siempre pensaba que era un traje pantalón y no,
1: y era, una
0: era
1: falda.
0: Un traje con una falda con ese largo de ahora que se llama midi, que es un poco como a la altura.

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1: Son las 6, las 5 en Canarias.
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1: Buenas tardes. A partir de esta hora está previsto que el Papa León XIV retome su agenda pública después de un encuentro privado que ha tenido esta tarde con víctimas de abusos en el seno de la Iglesia. Su primer acto, como decimos, a partir de esta hora, en la Catedral de la Almudena, donde ya han empezado a repicar las campanas y donde el Papa va a presidir una oración en honor a la patrona de Madrid. Hasta ahí nos vamos. Al templo situado en la calle Bailén de la capital con Marta Morocco. Buenas tardes.
3: Buenas tardes. La reina emérita, doña Sofía, recibirá a León XIV a su llegada. Por la puerta grande de la catedral accederá el Papa a la nave central del templo hasta el altar mayor. En el lateral izquierdo se situará la presidenta autonómica Díaz Ayuso, el alcalde de la capital Martínez Almeida y la ministra portavoz Elma Sainz, entre otras autoridades. El pontífice a su llegada besará el tradicional Cristo. Tras el evangelio se dirigirá a los fieles y acto seguido depositará la rosa de oro en la columna colocada frente a la Virgen de la Almudena. Se trata de una de las distinciones más antiguas y prestigiosas que otorga el Vaticano. Tan solo la Virgen de la Cabeza de Jaén, la de Montserrat y la Macarena de Sevilla cuentan en España con esta distinción. Finalizada la oración, el Papa abandonará la catedral en dirección al Estadio Santiago Bernabéu.
1: Gracias, Marta Morocco, desde la Catedral de la Almudena. Bueno, pues segunda parada y último acto del día de León XIV en el Estadio Santiago Bernabéu, que acoge el gran encuentro con la comunidad diocesana, en el que será seguramente el momento más intenso del día en cuanto a asistencia, ya que aquí se espera mucha gente, otra vez algo parecido a lo que hemos vivido este fin de semana con miles de personas congregadas. Conectamos con las inmediaciones del Estadio Santiago Bernabéu, donde se encuentra Tomás San Juan. Buenas tardes.
4: Buenas tardes, Pablo. Pues aquí en los alrededores del Estadio Santiago Bernabéu, el ambiente es de máxima expectación, ambiente de gran acontecimiento, gente refugiada en la sombra porque en este momento hace 32 grados y gente de todas las partes del mundo porque escuchamos acentos de todo tipo y algunos entrando al interior del estadio, pero también algunos que han venido sin entrada con la intención de ver a León XIV, aunque sea fuera del estadio.
5: No tengo entrada. Voy a quedar afuera a ver si pasa por acá para verle. Me gustaría verle.
6: Voy a intentar verle entrar, sí, que me han dicho que bajara por allá y que voy a intentar verle entrar.
7: Pues si hay un milagro y consigo una entrada de alguien que le sobre. Bueno, aunque sea verle entrar, le voy a ver entrar, eso seguro. Creo que ha sido importantísimo que venga a España.
4: Los nervios crecen en los alrededores del Santiago Bernabéu porque está previsto que en aproximadamente una hora llegue por la calle Concha Espina en un coche cubierto León XIV.
1: Vamos ya con los mercados. Gracias, por cierto, a Tomás San Juan desde las inmediaciones del Estadio Santiago Bernabéu. Como decimos, vamos ya con los mercados, que arrancan la semana con el control en la subida del precio del petróleo, que minimiza las caídas en las bolsas europeas, aunque aún así hoy cotizan con recortes. Manuel Pecino.
8: Aunque mucho más limitados que en el arranque de la sesión y algunas pasan al verde, aunque con subidas mínimas. No es el caso del IBEX 35, que cierra en rojo y retrocede un 0,66. No consigue mantener los 18.300 puntos y se queda en los 18.223. con gran parte de los valores en rojo y con la mayoría de bancos arrastrando al selectivo junto a las energéticas. Solaria es, de hecho, la que más cae, casi un 3,5, seguido de Amadeus y de Ferrovial. En el lado verde, solo 5 firmas. Indra, Puig y la inmobiliaria Colonial son las que más ganan. Le siguen Acerinox, Logista y Telefónica, que sube en apenas 8 décimas. Mientras, el petróleo limita sus subidas en apenas un punto. El barril de Brent se vende a $94.
1: Y esta es la pregunta que este lunes 8 de junio planteamos a los oyentes de Onda Cero.
9: ¿Cree que el discurso histórico del Papa en el Parlamento supone un toque de atención a toda la clase política?
1: De momento, un 84% de los oyentes cree que sí, mientras que un 16% entiende, por el contrario, que no.

0: ya con la información deportiva con Álvaro Martínez.
1: A falta de 3 días para el comienzo del Mundial, España afronta esta madrugada su último partido de preparación ante Perú. Un encuentro en el que se aplicarán las pausas de hidratación que se replicarán durante el Mundial y donde los de La Fuente terminarán su puesta a punto sin conocerse todavía qué portero situará bajo los palos el seleccionador.
2: No tengo ninguna duda, ningún problema de poner a uno o otro porque son buenísimos los tres. Pero sí tengo en mi cabeza quién va a iniciar el Mundial. Si no hay ninguna circunstancia, vuelvo a decir, adversa, que me haga pensar lo contrario.
1: En otras noticias del Mundial, polémica en Estados Unidos después de que el país anfitrión le haya denegado el acceso a Omar Artán, uno de los árbitros elegidos por la FIFA para formar parte del equipo arbitral mundialista. Y terminamos con la fecha oficial de comienzo de la temporada 26-27 de la Liga, que será el fin de semana del 15-16 de agosto, después de que el juez le haya dado la razón a la patrona.
0: Gracias, Álvaro. Por cierto, que la presidenta de México, Claudia Sheinbaum, ha abierto la posibilidad de reunirse con el rey Felipe VI durante su visita al estado de Jalisco, que tendrá lugar a finales de mes para ver jugar en Guadalajara a la selección española contra Uruguay. Hasta aquí el repaso a la actualidad. Volvemos en menos de una hora, cuando sean las 7 de la tarde, las 6 en Canarias. Ya saben, a esa hora La Brújula con Rafa Latorre.
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8: Son las 6:05, las 5:05 en Canarias. Esta es la hora traspapelada. Evidentemente, vamos a poner nuestros ojos en la actualidad. Todo lo que tiene que ver con la visita del Papa de León XIV en este momento acaba de llegar a la Catedral de la Almudena, y luego más tarde vamos además a estar en directo desde el Estadio Santiago Bernabéu, una concentración de 70.000 personas. El último gran evento, acontecimiento del Papa en Madrid, en la capital. Luego llegará a Barcelona y llegará Canarias. Pero antes, a las 3 preguntamos y a las 6 oímos a los oyentes, pero quiero saludar a Ana Iris Simón. Ana Iris, ¿qué tal? ¿Cómo estás?
9: ¿Qué tal, Jaime? Pues muy bien.
8: Muy bien. Te voy a contar una cosa. ¿Tú duermes bien? ¿Tú tienes problemas de sueño?
9: Ninguno, en absoluto. Yo duermo donde quiera, cuando quiera, en la postura que quiera.
8: En la postura que quieras.
9: Haciendo el pino, si quieres.
8: Esto me interesa, qué envidia más grande. Es que fíjate, el Centro de Sueño del Sueño de Edimburgo ha realizado un estudio con 1.000 participantes para poder relacionar la postura que adoptamos al dormir con ciertos rasgos de nuestra personalidad. Y fíjate que define 6 posturas básicas. La más común, a ver si te sientes identificada, la postura fetal. De lado, encogido y con las rodillas hacia el pecho. Es una posición cómoda y protectora, típica de personas sensibles, aunque aparenten seguridad. La postura de tronco también es de lado, pero con el cuerpo recto y los brazos pegados, refleja una actitud abierta y sociable. Y en la postura del orador, la persona duerme de lado con los brazos extendidos hacia adelante, como si quisiera alcanzar algo, lo que transmite una personalidad más desconfiada y reflexiva. Pero hay más. A ver si te vas situando. La postura de soldado consiste en dormir recto con los brazos a los lados y se asocia a personas reservadas y disciplinadas. La postura de la estrella de mar es más expansiva, brazos y piernas abiertos, ocupando más espacio, y tiene que ver con personas empáticas y generosas. Y por último, la postura de caída libre implica dormir boca abajo, con la cabeza girada a un lado y las manos cerca de la almohada. Es menos recomendable para la salud, pero suele relacionarse con personas impulsivas e intensas. Yo no sé si te sientes identificada con alguna de estas posturas.
9: Con todas, ya te lo he dicho.
8: Con todas.
9: Sí, sobre todo la fetal, pero yo sí puedo dormir en todas las posturas y de hecho lo hago. Y además el libro del que vamos a hablar hoy tiene una anécdota, Jaime, que es que a la autora fue una vez a una esteticien y le dijo: tú duermes de lado porque tienes arrugas en el escote. Entonces, aparte de decir algo de nuestra personalidad, las posturas, por lo visto, que afectan también en otros aspectos.
8: ¿Y tienes alguna manía para dormir? ¿Haces algo antes de quedarte dormida?
9: No, la verdad, yo desde pequeña he dormido muchísimo,
8: no te pillo,
9: y muy bien. O sea,
8: no te...
9: que no, estos niños que se levantaban. Yo, mi mejor amiga, Cintia, se levantaba a las 8 de la mañana para ver los dibujos. Yo no entendía esto. Yo decía, pero estos niños están enfermos. Sobre todo la postura fetal, sí, pero no tengo una preferencia. Yo con dormir me basta.
8: Bueno, oye, pues qué envidia más. Préstame algo de tus habilidades. Mira, vamos a escuchar a los oyentes y enseguida entramos en Cuéntame un Cuento.
10: Yo he tenido muchas fases. Hasta que me quedé embarazada de mi primer hijo, es decir, hace 28 años, yo dormía boca abajo. Claro, con el barrigón, boca abajo, inviable. Entonces dormía de lado y encogida en posición pez fetal. Y así durante muchísimos años, hasta que vi que es que me dolía la espalda. Y entonces ahora duermo de lado, pero estirada. Y los brazos, la verdad es que no sé cómo los pongo. Pero estirada sí, y de lado, preferentemente apoyada en el costado izquierdo.
11: Pues tipo momia, con las manos cruzadas encima del estómago y un pie encima de otro. Y el caso es que me tiro horas, horas y horas, te levantas el día siguiente y como que no ha dormido nadie en la cama.
12: Yo duermo de lado, postura más o menos fetal, pero siempre con el brazo que está apoyado en la cama, siempre por debajo de la almohada, como enganchando la almohada. Y lo curioso es que la mayor parte de las veces cuando me despierto estoy boca arriba y con los brazos hacia arriba, como por encima de la cabeza, que muchas veces me hace mucha gracia porque se me duermen los brazos. Entonces, bueno, creo que es bastante común de todas formas.
13: Pues yo últimamente solo con dormir me vale. No aguanto ninguna postura por las rodillas, dolores, espalda y demás. O sea, que llega un punto que con dormir el rato que duerma, me vale.
14: Bueno, pues yo como Jaime tengo la postura de momia, pero yo muchas veces adopto la de Drácula, que es como igual, pero así con los brazos cruzaditos encima del pecho y muchas veces con un ojo abierto. Mi chica que duerme conmigo muchas veces se pega, ahora ya no. Al principio se pegaba cada susto importante, ahora ya me conoce y ya no. Pero al principio le costó comentármelo y ya un día cuando me lo dijo ya nos reímos juntos y tal, pero decía que al principio tenía como un poquito de miedo dormir conmigo.
15: Cielos, cuántas posturas. Lo cierto es que no sé exactamente cómo duermo. Sí sé que cuando me meto en la cama suele ocurrir que me pongo del lado izquierdo, con una mano debajo de la almohada y otra en la que apoyo la cara. Pero entiendo que durante la noche se producen montones de movimientos y podrías adoptar cualquier tipo de postura. Algunas son muy raras realmente, ¿eh?
16: Pues yo duermo hecha una rosquilla y con las manitas agarradas de lado. A veces me pongo boca arriba, pero no. Mi postura es hecha un ovillico con las manos junticas. No sé si es de rezar o de qué. Eso ya os lo dejo a vosotros.
17: Pues yo en general duermo en posición fetal, pero cuando hay noches tórridas de olas de calor me convierto en estrella de mar. Y luego de manías que tengo, la persiana me gusta tenerla bastante cerrada porque cuando amanece bastante temprano, por ejemplo, en España amanece más tarde, pero en muchos países amanece muy temprano y necesito tener que esté bien oculta la luz, ¿sabes? O sea, o persiana o cortina ocultante o lo que sea, pero que entre poca luz.
3: Por fin.
8: No entiendo, Ana Iris, por qué el equipo me mira de manera extraña cuando yo lo he explicado a las 3 de la tarde. Duermo boca
9: arriba.
8: ¿Con un
9: ojo abierto también?
8: No, eso sí que da miedo. Boca arriba con la mano izquierda aquí apoyada en el pecho, casi.
9: Ay, por favor, como el del cuadro.
8: Como el
9: caballero,
8: sí.
9: Bueno, muy señorial,
8: pecho,
9: sí, te pega.
8: Sí. ¿Tú crees que me pega? Sí.
9: Sí, sí.
8: Bueno, ¿estás ya pensando en las vacaciones? ¿Tú ya estás con la cabeza en las vacaciones? Puede ser.
9: Picha, es que no voy a tener muchas. Entonces, como voy a tener poquitas fines largos, tengo una entrega en septiembre, pues prefiero no pensarlo, la verdad.
8: ¿Prefieres no pensarlo?
9: No mucho.
8: A ver cómo volvemos de las vacaciones, ¿no, Ana Iris?
9: Yo he visto que tú estabas muy blanco hace un día y ahora dices que estás rojiblanco.
8: Un poco, sí.
9: Un poco
8: sí,
9: del Atleti, ¿no?
8: Sí, un poco inglés. Tengo piel de inglés. Un poco.
9: Bueno, pues a la vuelta de las vacaciones comparamos tonos en el Pantone. Creo que tú que sí que te vas de vacaciones. No sé a dónde, ahora si quieres
8: sí,
9: nos lo puedes
8: sí,
9: decir. Sí. Estarás más morenito. Pero bueno, el color de nuestra piel, o más bien la obsesión en un sentido amplio por nuestra piel, es uno de los temas de los que vamos a hablar hoy. No me mires, no.

0: estás empezando con un clásico de Mecano, que nunca pasa de moda, pero tiene que ver con el asunto que nos ocupa.
1: Tiene mucho que ver. Bueno, de hecho pensaba cuando he seleccionado la canción en que igual ahora generaría un poco de escándalo, ¿no? Porque el mensaje es un poco fuerte. La he escuchado después de mucho tiempo y lo que dice es eso, pues que necesita tener maquillaje y estar pintada para ser mirada, y ahora como somos muy literales con todo, igual nos enfadaríamos. Pero bueno, en los tiempos que se compuso, fue en los 80, ya la presión estética era patente, ahora ya ni te cuento.
0: Ya, tú no tienes la impresión de que hemos ido a peor y todo lo ha cambiado, además Instagram, la imagen que se ofrece en Instagram, sobre todo para las nuevas generaciones, ¿no?
1: Totalmente. Depende de cuál sea la vara de medir, ¿no? Hemos ido a mejor en que ahora parecemos todos jovencísimos, es que ahora casi que la vejez es una elección, envejeces porque quieres, ¿no? Pero sí, es que hay que reconocerlo, ¿no? En el asunto de la presión estética vamos cuesta abajo y sin frenos.

0: Vamos, Jaime, tan cuesta abajo y sin frenos que ya hay canciones, como oyes, sobre el Botox, como antaño lo había sobre el maquillaje. Está maravillosa, sí. Esta canción es de Jamie McDill, es maravillosa, además, es muy bonita. Y bueno, pues a este tema tan candente, que es el de la presión estética, en el que, como dices, pues hemos ido a peor, sobre todo muy motivado también por las redes sociales, le ha escrito Leticia Sala un breve ensayo. Se llama Justo al contrario, que otro clasicazo de la canción española de hace unas décadas.
1: Te voy a decir una cosa, Iris. Últimamente estás muy DJ, pinchando temazos en tu sección. A lo mejor hay que cambiarlo y te tenemos que abrir una ventana al análisis musical más que de literatura, ¿no? Literario.
0: Me encanta. Y también podemos hablar de la boda de Dua Lipa, de la música de Dua Lipa, que te he visto que te has quedado con ganas, pero bueno, yo siempre os traigo tiempo, temazos. Ya. A mí me encantaría. Siempre traigo temazos, la boda de Dua Lipa lo es, pero el libro de Leticia, cuyo título subvierte la canción de los chunguitos, también lo es. Se llama Dame veneno que quiero vivir, y el veneno al que ella se refiere, pues no es el amor al que le cantaban los chunguitos, ellos pensaban en el amor como un veneno, sin el que no es posible pues sobrevivir, sino al Botox, al ácido hialurónico, al semen de salmón, que he visto últimamente que también por lo visto que es inyectable, y a todas estas sustancias que nos ponemos en la cara pues para parecer eternamente jóvenes. El libro arranca con una escena muy cinematográfica, que es una niña de 3 años, la hija de Leticia, que abraza a su madre.
2: El otro día, con mi hija ya acostada en la cama, entré en su cuarto para darle un beso de buenas noches. ¿A qué hueles?, me preguntó. A cremas, me acabo de hacer la cara antes de irme a dormir, le respondí. Se quedó un rato callada, estaba buscando sus palabras. Entonces me dijo, cuando sea mayor me pondré cremas como tú. Le di un beso, un abrazo, y jugamos a agradecer 3 cosas que nos habían pasado durante el día. Ya a punto de cerrar la puerta, mi hija tenía todavía más preguntas en la cabeza. Mami, ¿por qué papá no se pone cremas y tú sí?
0: ¿Por qué papá no se pone cremas? Aunque cada vez también hay más papás que se ponen cremas y que también están sucumbiendo a todo esto. Pero bueno, a partir de esta imagen, Leticia recorre muchas de las presiones y preocupaciones estéticas que tenemos las mujeres, aunque no solo nosotras, que son pues la piel perfecta, la delgadez extrema, el miedo a la vejez y las soluciones que nos ofrece pues la industria cosmética, que además es muy cuca, ¿no? Porque es quien en buena parte alimenta estas preocupaciones y quien te da la solución. Es un ensayo muy cortito, pero muy, muy, muy interesante, que aborda, pues yo creo que el que es uno de los grandes temas sociales, porque es una cuestión que nos toca a muchos y que nos toca a muchas y que empieza a tocar cada vez a más gente y de menos edad.
1: Y más joven, claro. Vamos a hablar con Leticia Sala, escritora y autora de Dame veneno que quiero vivir. Leticia, ¿qué tal? Buenas tardes.
3: Hola, ¿qué tal? Muy bien, ¿y vosotros?
1: Muy bien, Leticia, vamos a hablar de las presiones que recibimos todos, ¿no? Con esto de la estética, la imagen que proyectamos. Oye, acabamos de escuchar uno de los primeros párrafos de tu libro, donde tu hija de 3 años te plantea una pregunta: ¿por qué papá no se echa cremas y tú sí? Yo tengo curiosidad por saber qué es lo que le respondiste en su momento a tu hija.
3: Claro, la cosa es que como no le supe responder nada inteligible, pues tuve que escribir un libro para ello entero. Porque en ese momento la verdad que...

0: Me quedé un poco como alucinando de esta pregunta para una niña tan pequeña, además, y tan en el clavo. Y entonces, pues, bueno, pues empecé a explorar y de ahí ha surgido este libro.
1: Oye, a mí también me sorprende mucho cómo explicarle los roles de género a niños. Yo también tengo niños de esa edad y tienen el pelo largo y sufrimos cada vez que les llaman niñas, que es todos los días, dos veces al día. Pero bueno,
0: Claro.
1: en tu libro habla de muchos
0: Sí,
1: hitos,
0: sí.
1: de muchas cosas que te llevaron, aparte de esa pregunta de tu hija, a escribir este libro. Y también mencionas una propuesta que recibes, como mujer con un montón de seguidores que tienes en las redes sociales y que escribes en revistas de moda, que fue una clínica estética que te propuso, pues, inyectarte ácido hialurónico a cambio de unos stories. También hablas, que lo he mencionado de otra vez, que vas a hacerte una limpieza facial, creo que es, y te dicen, ay, tienes arrugas en el escote porque seguro que duermes
0: Sí.
1: de lado. ¿Qué te removieron esas situaciones y qué otras situaciones te removieron mucho para llevarte a reflexionar sobre este tema y a escribir sobre este tema?
0: Sí, pues mira, efectivamente esta anécdota que explico sobre de pronto en medio de la pandemia encontrarme con esta propuesta de colaboración fue un poco o sea, para mí el principio de esta nueva normalidad, que era algo que a mí me seguía asombrando al final. Ya no solo que los retoques estuvieran tan masificados, sino su normalización absoluta, ¿no? Como incluso, pues esto, el intercambio en especies al final. Y efectivamente, el otro ejemplo con el que, bueno, que lo comparto, porque para mí fue con una anécdota muy fácil de entender, se entiende muy fácilmente lo que es la violencia estética, ¿no? Que es tú haber ido, o sea, ponerte en manos de un profesional y que te amplíe el motivo por el que tú venías ahí, ¿no? O que te mencione cosas que tú no habías ni preguntado. Y esto es una cosa que pasa habitualmente y que yo creo que si empezamos a preguntar una persona tras otra, todo el mundo o tendría una anécdota parecida a la del escote.
2: Oye, Leticia, hay un término que hemos mencionado aquí en este rato de charla y que recorre además todo el ensayo, esto de la presión estética. ¿Cómo
0: Sí.
2: defines tú la presión estética en este momento?
0: Pues mira, es una pregunta muy interesante, pero nada fácil porque yo siento que es como una mano invisible, es decir, es algo invisible que opera alrededor de nosotras, a través de nosotras, o sea, está en todas partes, pero es invisible y es al final lo que, o sea, esa mano que nos hace estar haciendo cosas que de otro modo quizás no haríamos, ya sea para una persona sería depilarse, para otra persona sería ponerse botox. Y para otra persona sería hacerse un lifting o una liposucción. O sea, hay millones de cosas, ¿no? Entonces, por eso intentaba en el libro, tímidamente, porque realmente soy consciente de que es complicado, pero intentar hacer intentar diferenciar en nuestra intimidad lo que hacemos por autocuidado y lo que hacemos por esclavitud. Entonces, si esa decisión que hacemos, cualquiera que sea, ya sea ponerse. Seguir una rutina de skincare o hacerse un facial o botox o lo que fuera, si eso viene del amor o del miedo, porque para mí esa es la diferencia. Cuando hacemos cosas desde el miedo, ahí está operando la presión estética.
1: Claro,
2: Anaïdis.
1: este es un debate. Yo tengo recurrentemente con mis amigas el debate de cuándo es demasiado. O sea, yo
0: Claro.
1: tengo 36 años, empiezan a salir arrugas, hace tiempo ya empezaron a salir canas, y tienes el debate de qué es demasiada presión estética: teñirse, el botox, el ácido, el láser. ¿Cuándo una
0: Claro.
1: tiene que saber que está, aparte de con esa intención, que es demasiado o que no es demasiado, por la obsesión, por depender de ello también, ¿no? Todas estas tratamientos muchas veces generan dependencia. O sea, ¿dónde ponemos el límite en no poder salir maquillada a la calle, como la canción de Mecano, que es algo que viene siendo habitual de hace muchos años?
0: Claro, absolutamente. Por eso, para mí, a ver, yo pienso que estamos en un momento en el que ya no sabemos por qué hacemos lo que hacemos, ¿no? O sea, esto en realidad es una respuesta más honesta porque existe una confusión enorme. O sea, hay una industria cosmética lanzando mensajes sin parar han calado en la sociedad e incluso nosotros mismos ejercemos esta presión estética entre nosotros. O sea, esto está en todas partes, ¿no? Pero para mí, al menos en mi experiencia individual, hacerme esta pregunta

0: me ha servido y me ha ayudado a marcar este límite que mencionas, ¿no? Para mí, por ejemplo, lo menciono en el libro, en el capítulo 3, ¿no? Que irme a hacerme un facial con mi esteticista María, con la que tengo una relación alquímica y muy bella, con la que nos ponemos al día, con la que conoce mi piel, que me respeta, etcétera. Para mí esto es algo que cuando siento esta alegría de ver que me toca mi sesión con ella, me hace ver que esto está bien, ¿no? Pero, por ejemplo, en mi caso personal, pasar la barrera de las agujas para mí sería no estar haciendo desde el amor, sino estar haciéndolo desde una presión estética que me dice que tu cara no está bien y que tienes que empezar a paralizar el rostro para evitar esas arrugas.
1: Oye, en uno de los capítulos abordas un tema, a lo mejor los oyentes y las oyentes no saben que hay niñas que hacen rituales de piel, niñas, ¿eh? Rituales de skincare, como se dice ahora, y que además los padres, porque al final son los padres los que permiten que lo cuelguen en las redes. Esto ya nos indica, nos muestra un síntoma y debemos pensar en las consecuencias, ¿no?
0: Efectivamente, o sea, para mí este libro y un poco este tema ha cobrado una magnitud pues mucho mayor en el momento en donde la industria cosmética de forma flagrante ya se está empezando a dirigir a las niñas de 3 años. O sea, ahora en Estados Unidos ya ha salido una marca que ha fabricado mascarillas para niñas de 3 años, ¿no? Y que realmente es, pues eso, para cuidarse la piel desde los 3 años. Entonces esto ni siquiera es una idea que han tenido ahora, es algo que se ha ido fraguando en la industria cosmética y que ahora por fin, pues, o sea, por fin para ellos, evidentemente, pues lo han conseguido. Entonces esto, pues ya hay dermatólogos que están avisando de que está habiendo casos de dermatitis en niños muchísimo más de lo que estaban acostumbrados y que esto está teniendo unas consecuencias enormes. Y sobre todo como trastornos en la dismorfia, de que pues hay un vídeo que se hizo viral de una niña que no podía verse una arruga en la cara y esta niña tenía 7 años. Ay, entonces, Dios. Claro, estamos empezando muchísimo antes de lo que empezábamos. Claro. Entonces, esto a mí sí que ya me parece más preocupante, ¿no? Porque lo que haga una mujer adulta, al final, pues oye, cada una que haga lo que quiere, solo faltaría. Pero ya cuando afecta a un colectivo tan vulnerable como son las niñas, esto sí que me
1: Bueno, es una aberración, preocupa. Es una aberración, ¿no?
0: Sí. Es una aberración, sí. Exactamente.
2: Estoy acordándome que el otro día por la calle vi un cartel, aquí en donde vivo, que es en Aranjuez, de cumpleaños que te organizaban a niñas, obviamente, rituales de cosmética coreana. El cumpleaños consistía básicamente en pintarse, sí, no preparando el tema no había caído ni leyendo tu libro, pero sí, hablas mucho de los niños, de las niñas en concreto, y de la relación madre-hija. Tiene mucha importancia en tu libro porque tienes una tesis que es que madres pues más sanas a la hora de mirarse a sí mismas y a la hora de mirar la feminidad y su propio cuerpo y el de las otras, crean hijas más sanas. Y también cuentas algo que yo no sabía y que me llamó mucho la atención, que es que el Botox, que es una de las pues tratamientos más que más gente se hace, puede afectar en la relación de la madre con el bebé. Cuéntanos por qué.
0: Sí, o sea, esto, bueno, me pareció muy fascinante este hallazgo que al parecer, pues, o sea, el Botox como lo que hace es paralizar los músculos de la cara y, por tanto, disminuir la expresión de la cara. Esto tiene una consecuencia en los niños recién nacidos que necesitan leer el mundo a través de las expresiones de la madre. Entonces, cito un doctor que dice que la ausencia de expresiones en una madre puede causar auténticos estados de angustia en un bebé y en un niño, ¿no? Entonces, esto me pareció como, bueno, muy, muy importante y fascinante el hecho de que, o sea, que es una de las cosas que siento que en concreto sobre el Botox, son informaciones que me resultan relevantes y que siento que no están llegando a la calle, ¿no? A la calle lo que llega es que es una toxina inocua, que el cuerpo la reabsorbe, que no pasa nada, y realmente no es tan así.
1: La presión estética hoy en día, para ellas fundamentalmente, y también para ellos, de otra manera. Leticia Sala, Dame veneno que quiero vivir, es la autora de este ensayo sobre eso mismo, la presión estética del día a día. Muchísimas gracias por estar aquí con nosotros.
0: Y muchísimas gracias a vosotros. Un abrazo. Buenas

0: Iris, hoy es un día muy especial porque tenemos que estar muy atentos a los pasos que da León 14 aquí en Madrid, también los que dará en Barcelona, en Canarias. Así que, ¿te parece que nos escuchemos la próxima semana?
1: Perfecto.
0: Pues un beso muy grande. Cuídate mucho.
1: Un abrazo, Jaime.
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0: por el lugar donde lo vamos a hacer. Las instalaciones deportivas de la isla.
1: Nosotros estamos

0: dentro de Santos Ochoa, en Calvo Sotelo, en Logroño, para destacar...
1: Onda Cero ha sabido que hoy se reunían en un restaurante de Logroño exjugadores del Club Deportivo Logroñés, la década gloriosa en Primera División. Si podemos hablar, aunque sea un poquito, con los 34 que están aquí reunidos.
0: 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Con nosotros...
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0: ¿Alguna vez habéis vivido un momento histórico? El Papa León XIV está en España, está en nuestro país y con el apoyo de Telefónica, colaborador tecnológico oficial de la visita del Papa, podemos decir, yo estuve allí. Son las 6:35 de la tarde, las 5:35 en Canarias. Hay que recordar que es último día del Papa en Madrid. León XIV es el tercer pontífice que ha cruzado el pórtico de la Almudena para venerar a la patrona de la capital. El primero fue Juan Pablo II durante su visita a España en el 82, 11 años más tarde volvería para consagrar la catedral y habría que esperar hasta el año 2011 para que Benedicto XVI visitara a la patrona con motivo de la Jornada Mundial de la Juventud. Y hasta allí nos vamos a ir con Marta Morueco. Marta, buenas tardes. Marta, buenas tardes. Estamos viendo...
1: Hola, buenas tardes, pues... Dime.
0: Sí, en este momento, si no me equivoco...
1: Sí, en este momento acaba de finalizar la oración y el Papa en ese momento está otorgando la bendición final con aplausos y gritos de ¡Viva el Papa! Hace unos instantes depositaba la rosa de oro en la columna colocada frente a la Virgen de la Almudena. Se trata de una de las distinciones más antiguas y prestigiosas que otorga el Vaticano. Tan solo la Virgen de la Cabeza de Jaén, la de Montserrat y la de la Macarena en Sevilla cuentan en España con esta distinción. Ha sido un acto de recogimiento, de oración. La reina emérita, doña Sofía, con traje blanco, ha recibido a León XIV a su llegada, arropado por el tañir de las campanas. Por la puerta grande de la catedral ha accedido el pontífice hasta el altar mayor, entre los aplausos de los fieles. En el lateral izquierdo se encontraban la presidenta autonómica, Díaz Ayuso, el alcalde de la capital, Martínez Almeida, y la ministra portavoz, Elma Sainz, entre otras autoridades, además de religiosas de clausura que hoy precisamente han salido de sus conventos para unirse a esta oración. Tras el Evangelio, el sumo pontífice se ha dirigido a los fieles recordando cómo gracias a una muralla demolida de la ciudad de Madrid se descubrió a la Virgen de la Almudena. León XIV ha advertido de las muchas murallas que todavía dividen, que alejan y que aíslan. Ha dicho que necesitan espacios que dejen ver el horizonte. El Papa en estos momentos está todavía recibiendo los aplausos aquí en el altar mayor y en breve abandonará la catedral en dirección ya al Estadio Santiago Bernabéu, donde ya en la calle le están esperando miles y miles de fieles.
0: También estamos viendo cómo la reina Sofía estaba abandonando el templo en este momento entre aplausos de los 2.000 asistentes que aproximadamente se han concentrado en el interior de la Catedral de la Almudena. Marta, muchísimas gracias y muy buenas tardes. Y en el Estadio Santiago Bernabéu se congregan a esta hora de la tarde miles de personas en torno a un acto que va a tener mucho de música, de fe, de cultura, en un evento que se ha convertido en uno de los últimos grandes actos del pontífice en la capital. Antes de continuar su recorrido, vamos a recordar, va a estar en Barcelona y en Gran Canaria. En el Bernabéu se encuentra nuestro compañero Paco Paniagua, jefe de Sociedad de Onda Cero, con la atención técnica de José Luis Pérez Vicens. Paco, buenas tardes.
2: ¿Qué tal? Buenas tardes, Jaime. Pues 85.000 personas, según los datos que me han pasado hace un ratito, estamos aquí en el Estadio Santiago Bernabéu. La verdad es que el ambiente es impresionante. No es futbolero, pero es casi, vamos, te diría, con más fervor todavía. Porque todas las personas que están aquí hoy congregadas, pues pertenecen al mundo eclesiástico. Entonces, de ahí, desde sacerdotes, seminaristas, monjas, todo el mundo. Este acto en concreto es el que tiene un sentido más religioso de todos los que va a hacer el Papa durante todo este viaje. En el escenario lo que se puede ver ahora mismo es, escucháis como una procesión, ¿verdad? Sí. Es porque ahora mismo en dos pasos, uno que lleva

0: Va a la Virgen de la Almudena y otro el Cristo de Medinaceli, y lo están trasladando en procesión hacia el altar mayor que se ha situado en el centro del césped del estadio Santiago Bernabéu. En cuanto llegue el Papa, esto va a ser un fervor, ya te digo, porque ayer lo vivimos en el Movistar Arena, el momento de entrar el pontífice, todo el mundo de pie, y hoy, porque llevan desde las 3 de la tarde, todas las personas aquí, desde que abrieron las puertas, ha actuado Digipulpo, Toño Casado, la orquesta y coro de Toño Casado, ha habido una ofrenda floral, ha estado Diana Navarro, en fin, se va calentando el ambiente hasta que ya cuando llega el Papa, pues es una explosión de alegría y de vitalidad todos aquí. Así que cuando llegue el Papa, pues se dirigirá todo el estadio Santiago Bernabéu, una cosa histórica. Aquí ya se recuerdan otras veces con Juan Pablo II, con Benedicto XVI en la JMJ, pero bueno, había muchas ganas, muchos años que hacía que no venía un Papa, y el ambiente desde luego es muy, muy cálido.
1: Bueno, Paco, estamos hablando de un gran acontecimiento donde la música va a ser muy, muy importante. Además de los artistas invitados, hay algo que yo creo que uno de los elementos más llamativos, ¿no?, de este evento, la participación de un gran coro familiar Iglesia de Madrid. Estamos hablando de unos 1000 cantantes, de los cuales 300 van a ser niños.
0: Ahí está, sí, además les estamos viendo, es que es impresionante, están en la parte trasera del altar, que cuando veáis las imágenes en televisión, pues están justo detrás, situados donde va a estar el Papa, pero se les oye, que deshecho, son ellos los que están cantando, si lo escucháis. Lo escucháis de fondo, ¿verdad?
1: Sí.
0: Entonces, luego va a haber al final va a cerrar David Bustamante, que es el artista invitado grande, ¿no? Porque al final es en torno a las 8, más o menos 8 y 10, lógicamente se interpretará el himno de la Almudena y Bustamante pues cantará el himno de la alegría para cerrar este gran acto apoteósico, ¿no? Y luego dijeron que iba a haber una sorpresa. Yo no sé qué sorpresa va a ser, porque cuando estábamos en la rueda de prensa de presentación del viaje, con todos los detalles que iba a haber, pues contaron, pues es que a la misma hora que aquí va a estar el Papa, en el Estadio Metropolitano del Atlético de Madrid está Bad Bunny, claro, de concierto. Entonces algunos periodistas dijimos, bueno, pues joder, podrían hacer una conexión entre ambos estadios, ¿no? Y sería... Y entonces, bueno, se quedaron con la idea, pero yo no sé si se va a hacer eso, pero bueno, nos dijeron, alguna sorpresa puede haber, así que yo no descarto nada esta noche.
1: Recuérdame los tiempos que se marcan para esta jornada, porque estamos viendo ya, se ha despedido la reina Sofía, ha salido de la Catedral de la Almudena, está todavía el Papa en el interior, el Papa móvil a las puertas, de esta catedral.
0: La hora de llegada aquí, la hora fijada sobre el calendario, es las 7 de la tarde, cuando estaba previsto que entre el Papa aquí en el Estadio Santiago Bernabéu.
1: Muy bien, Paco, estaremos muy, muy atentos. Vamos a seguir en el Estadio Santiago Bernabéu, porque tienes junto a ti Almudena Hernández, que es periodista especializada en información religiosa y autora del libro León 14, León de la Paz. Almudena, buenas tardes.
2: Hola, muy buenas tardes.
1: Almudena, están siendo unos días muy, muy intensos para el Papa León XIV en su visita a España. Es que habría que destacar también la agenda que se le ha preparado, donde no hay prácticamente tiempo para parar y para descansar, y donde habría que destacar el acto de esta mañana en el Congreso de los Diputados con un, dicen, discurso histórico. No sé qué valoración haces de las palabras de León XIV esta mañana en el Congreso de los Diputados.
2: Pues la valoración de esta mañana del discurso del Papa León en el Congreso de los Diputados es una llamada más a la unidad, a la concordia, a la reconciliación, a la paz. Él lo lleva en su lema pontificio, esa llamada a la paz, que es un lema que obtiene de San Agustín, ahora como buen agustino, y sí, es que no lo que pregona él desde siempre, esa reconciliación, ese ir todos en la misma barca.
1: Estamos oyendo imágenes en directo desde el estadio, el Estadio Bernabéu. Almudena, ha insistido el Papa en que la paz no es solo una aspiración política, sino una exigencia moral que requiere de la participación de las instituciones, del uso de las palabras que se hacen, de las decisiones públicas orientadas al encuentro. Pero claro, va a ser un pontificado marcado por el llamamiento a la unidad frente a la polarización mundial evidente, ¿no?, en este momento.
2: Es el mundo que le ha tocado vivir a este Papa. Él dice que su gran reto en esta sociedad polarizada y crispada es el de la revolución digital, ¿no? Por eso también dijo que se llamaba León, y como León XIII se enfrentó a la revolución industrial, ¿no? Y defendió los derechos y la dignidad humana de los trabajadores en aquella revolución industrial. Él quiere defender la dignidad humana en la sociedad actual, que está marcada por las tecnologías y que también las tecnologías se pueden utilizar pues para ejercer la violencia o la presión sobre determinadas personas, sobre todo con los más vulnerables. Entonces, esa defensa de la dignidad humana él la va a llevar a fondo hasta el final. Creo que lo va a defender pues durante todo su pontificado, y él abandera esa idea, ¿no? De la unidad, el bien común, de la defensa de las personas.
1: En tu libro destacas que durante estos meses de pontificado se ha descubierto a un papa a través de sus palabras poliédrico y con muchas aristas, pero tú no consideras que a raíz de su enfrentamiento con Donald Trump, público muy, muy evidente, que ha sorprendido a muchos, es cuando realmente hemos descubierto a este pontífice, a este papa.
2: Yo digo en el libro que es un león que ruge con mansedumbre por esa unidad, ¿no? Le pusimos el foco en los primeros días después de su elección en la Plaza de San Pedro hace un año, y luego ha quedado como en un segundo plano hasta que hace unas semanas pues saltó esa polémica, ¿no? Con Donald Trump. Es un hombre que yo creo que es muy sereno, por lo que me han dicho las 12 personas con las que he hablado para hacer este libro, que son personas de su entorno directo, que tienen amistad y han colaborado con él desde hace décadas, y que piensa las cosas mucho. Entonces, antes de decirlas, ya las ha reposado y las ha interiorizado, ¿no? Pero es también muy directo. Lo hemos visto esta mañana con el discurso del Congreso, y dice las cosas que quiere que se escuchen.
1: El Papa ha logrado sacar unos minutos. Antes hacía yo referencia a su agenda para visitar a la Orden de San Agustín en España. ¿Tú crees que está su pontificado marcado por los pilares de los agustinos?
2: Sí, ese es uno de los grandes descubrimientos que he hecho al escribir este libro, porque él es agustino por los cuatro costados y defiende esas bases agustinianas, ¿no? De la unidad, de la interioridad, del estudio, de la búsqueda de la caridad. Todas esas son las premisas que defienden los agustinos. Y él, bueno, los pasitos que van dando, pues van en esa línea también.
1: Hablamos de un papa que conoce muy, muy bien España, que ha estado en numerosas ocasiones y que entiende a la perfección nuestro idioma. En el libro recoges que es un papa que escucha mucho, que es muy observador, que es un hombre tranquilo, es un hombre sensato. ¿Crees que se le está trasladando bien en este viaje? ¿Se le ha logrado transmitir y hablar de los problemas e inquietudes que tienen la comunidad cristiana en nuestro país?
2: Él nos conoce mucho más que nosotros a él. Le estamos empezando a descubrir, yo creo que más de cerca estos días, que desde que aterrizó en Madrid el sábado, y él nos conoce a fondo. O sea, ha estado en España en numerosas ocasiones. Yo le denomino Papa Made in Spain porque tiene amigos agustinos, amigos españoles, con los que tiene pues comunicación casi a diario. Él ha estado en España incluso desde los años 80, ya empezó a visitar nuestro país con compañeros del Colegio de Santa Mónica de Roma, y pasó aquí unos días, una temporada en verano, y recorrió varias ciudades, incluso pues en una acampada cerca de Santiago de Compostela tuvieron que levantar la tienda de campaña porque les llegó una tormenta de madrugada. Ha recorrido nuestras carreteras porque le gusta muchísimo conducir, y bueno, es que ha estado en muchas ciudades, en Madrid especialmente, porque aquí, por ejemplo, estamos ahora en el Bernabéu, pero aquí al lado del Bernabéu está el Colegio de San Agustín, y ha estado en ese colegio pues casi una decena de veces, y pues cogía el coche, no tenía pereza desde venirse desde Roma como algún colaborador cuando era prior general de los agustinos, y se plantaba en Madrid, en Barcelona, en Sevilla, en Huelva, donde hiciese falta, para visitar a las comunidades agustinas, para estar en colegios, en universidades, para hablar con amigos, con quien tuviese que estar.
1: Hace unos días se publicaba su primera encíclica, Magnífica Humanitas, que está dedicada a la inteligencia artificial y a los límites morales de la tecnología. ¿Podríamos pensar que es un hombre no muy interesado en la tecnología, pero es lo contrario, ¿no? No está ni siquiera en contra, entiende sus posibilidades y además también sus peligros?
2: Bueno, hay que recordar que el Papa León es matemático y le gusta mucho las ciencias, ¿no? Y por lo que me han contado sus amigos y colaboradores, también es un hombre muy tecnológico. Tuvo su cuenta en redes sociales. Se compraba el último modelo de TomTom cuando salió para precisamente hacer

0: esos recorridos por Europa o por los países que tenía que visitar si le pillaban más o menos cerca, ¿no? Y luego, pues, lo que él dijo, que su gran desafío en este pontificado era la inteligencia artificial, cómo eso podía afectar a la dignidad humana. Yo creo que sí que entiende el valor, el doble valor que tienen las tecnologías, el lado positivo y el lado negativo, y por eso en esta encíclica ahonda, ¿no? A poner el centro a la persona y a la defensa de su dignidad.
1: Y hay que recordar que estamos ante un papa que ha sido un hombre que ha viajado mucho, que ha estado en 46 países, y esto entiendo que le ofrece una visión global del mundo, del momento actual.
0: Sí, eso le ofrece una visión geoestratégica impresionante, porque además ha estado en todos los continentes, en países muy distintos, tocando las realidades muy de cerca, ¿no? Visitando comunidades muy, muy pobres, gente muy vulnerable. Ha palpado, ¿no?, las heridas de la gente más sencilla, y sabe sus problemáticas, sabe que, pues, la paz esa a la que llama hay que fundarla, ¿no?, afianzarla fuerte en la justicia, porque si no, las personas más deprimidas, las personas más vulnerables son las que acaban pagando los platos rotos, ¿no? Ese concepto del mundo, de las distintas problemáticas, de las distintas realidades que hay, tanto de la sociedad como de la Iglesia, lo tiene todo en la cabeza. Por eso también decía que es un papa muy preparado para esta función en este momento de la Iglesia y del mundo.
1: Almudena Hernández, periodista especializada en información religiosa y autora del libro León 14, León de la Paz. Muchísimas gracias por estar con nosotros.
0: Muchísimas gracias a vosotros.
1: También a Paco Paniagua desde el Estadio Bernabéu. En este momento ya sabemos, lo estamos viendo, que el Papa ha abandonado la Catedral de la Almudena, vuelve con el Papa Móvil a recorrer las calles de Madrid, y como nos indicaba Paniagua, a las 7 de la tarde comenzará el último gran acto en la capital de España, luego llegará a Barcelona y Gran Canaria.
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4: ¿Nos gusta la fiesta? 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
9: Tenemos aquí la mayor colonia de cigüeña blanca sobre un mismo tejado de toda Europa, ¿no?

0: Y cuando cae la tarde, el búho Juan Soto Ibars abre sus ojos para fijarse hoy en... Mira, ya que estamos hablando de la visita de León XIV, para fijarse en un milagro. Juan, buenas tardes.
1: Buenas tardes, Jaime. Sí, hoy la verdad es que me he fijado en un milagro. Los diputados de izquierdas en el Congreso han estado aplaudiendo 7 minutos un discurso abiertamente antiabortista. Y los diputados de la derecha han pasado el mismo rato aplaudiendo un discurso a favor de acoger a la inmigración. No se han vuelto locos, ni los ha tocado el dedo de Dios, sino que han sido hipócritas perdidos y bienquedas. Si cualquier diputado de cualquier partido hubiera pronunciado exactamente el mismo discurso que León XIV, el resto se le hubiera tirado al cuello. Defender la vida humana por encima de los vaivenes del consenso y los sesgos de partido, en un ambiente como el español, es una herejía. Como el Papa considera que la vida es un don que empieza en la concepción y termina con la muerte natural, el aborto y la eutanasia le parecen asesinatos por el mismo motivo y con el mismo argumento que la vida del hombre le parece igual de valiosa haya nacido en África, en Asia o en Badajoz. El pueblo de Dios no entiende de fronteras, está abierto para los infieles y encima lo perdona todo. Dime tú qué cosa más ajena puede haber a lo que vemos en el Congreso de los Diputados cada semana hasta normalizarlo. Era divertido ver a los diputados calladitos mientras el Papa bombardeaba las trincheras con el único argumento de la vida universal. La firmeza, ha dicho, no exige desprecio. La discrepancia no conlleva humillación. Eso lo ha dicho en el Congreso. Y solo faltó que algunos de los diputados se levantasen al oír estas palabras y empezasen a convulsionar y a disparar vómito verde en todas direcciones, como en un exorcismo.
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0: Bueno, Rafa Latorre, ¿qué tal? Buenas tardes.
6: ¿Qué tal? ¿Qué tal? ¿Cómo estás, Jaime Cantizano? Pues muy bien, muy expectante, ¿no? Porque comienza ahora pues el encuentro del Papa con la comunidad diocesana y luego lo hemos oído al, al,

Papa, estoy bastante de acuerdo con lo que dice Sotibars, ¿no? En el que cada uno se va confeccionando un papa a su medida en función de un expurgo que hace del discurso, ¿no? Y eso es lo que hemos visto esta mañana en el Congreso.

0: Recordar que fue de las primeras que reconoció que conocía a Leire Díez. El presidente del gobierno se va a explicar el día 24 de junio en el Congreso de los Diputados y se está investigando algo muy grave, que son las reuniones de Leire Díez con la Fiscalía General del Estado.
1: Bueno, estas y otras noticias con Rafa Latorre y todo su equipo en La Brújula en este lunes. Volvemos mañana. Adiós, adiós, adiós, adiós, adiós.
2: Son las 7, las 6 en Canarias. 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
0: ¿Alguna vez han vivido un momento histórico? El Papa León XIV está en España y con el apoyo de Telefónica, colaborador tecnológico oficial de la visita del Papa, podemos decir... Yo estuve allí. Y así comienza hoy La Brújula. La noticia está a esta hora en el Bernabéu, no por las elecciones del Real Madrid, que eso ya quedó resuelto en este fin de semana, ni por la presentación de ningún fichaje, sino porque en tan magnífico escenario se celebra uno de los actos principales de la visita del Papa León XIV a España. A las 7 de la tarde, es decir, a esta hora, estaba prevista la llegada de León XIV al Bernabéu para... celebrar el encuentro con la comunidad diocesana. Allí programadas diferentes actuaciones, un programa muy espectacular que terminará con la actuación de David Bustamante, del de los Triunfitos, para cerrar el acto sobre las 8 de la tarde. Bueno, primero vamos a ver cómo está el ambiente en los aledaños del estadio, que esto suena muy deportivo, pero hoy el acontecimiento no es deportivo. Tomás San Juan, ¿qué tal? Buenas tardes.
3: ¿Qué tal, Rafa? Buenas tardes. Estamos en el momento justo de más emoción porque la llegada de León XIV está prevista en breve. Hay muchísima gente ya dentro del estadio, pero ojo que los alrededores no se quedan cortos. Gente de todas partes del mundo porque escuchamos pues, muchos idiomas y hay gente rodeando por completo la Plaza de los Sagrados Corazones, pero también hacia arriba porque una vez llegue va a entrar rápidamente en un coche cubierto al estadio. Así que la gente se ha ido colocando más arriba a ambos lados de la avenida Concha Espina, que es por donde va a pasar en unos minutos y donde los fieles pues, pueden ganar más segundos de ver al Papa León XIV. Está en camino, como te digo, máxima expectación. Algunos han traído su silla, otros su sombrilla para refugiarse del sol y la llegada está prevista en minutos. La gente está muy pendiente, ya mirando hacia arriba de la calle, que es por donde va a aparecer el Papa, aunque, como te dije antes, no va en Papa móvil, va en coche cubierto, aunque ya hemos visto que a él le gusta ir con la ventana bajada, pues saludando a los fieles. En unos minutos llegará y accederá, pues como los jugadores, por el parking de forma discreta, para que tenga lugar este histórico acto en el Santiago Bernabéu.
0: Bueno, pues ya lo han oído la crónica de Tomás San Juan, todavía no ha llegado el Papa, están esperándolo en los aledaños del estadio, pues gente que habla en todos los idiomas, como corresponde, y con la emoción del momento. En el interior pues, también se encuentra mucha gente, y se encuentra allí también Paco Paniagua, que es nuestro corresponsal en asuntos papales, que también acudía esta mañana al discurso pronunciado por León XIV en el Congreso de los Diputados. Fue un discurso con la tradicional finezza, porque aludió a los principales asuntos de la doctrina social de la Iglesia sin mencionar las palabras más polémicas o que pudieran crear más división. Aborto, abusos sexuales, por ejemplo, o prioridad nacional. Eso siempre favorece que los políticos pues arrimen el asco a su sardina y arrimen el discurso del Papa a su propio programa, ¿no? Y parece que hay un cierto acuerdo, ¿eh? Estamos viviendo una cierta Pax Vaticana en la política española. Están todos de acuerdo en acercarse al Papa. Es verdad que hacen una selección bastante minuciosa, ¿eh?, de los asuntos a los que se refiere el Papa para que no les quite la razón, ¿no? Bueno, Paco Paniagua, ¿qué tal? Buenas tardes.
4: ¿Qué tal? Buenas tardes. Pues sí, el Papa ha dicho que venía hasta el Congreso de los Diputados español para hacerse una pregunta, que es ¿qué concepción de la persona humana inspira las leyes y qué tipo de sociedad construyen esas leyes? Así que ha recordado que España tiene una herencia histórica muy extraordinaria, pero que actualmente los políticos deben saber que su autoridad llega siempre consigo responsabilidad, y más todavía si se trata, por ejemplo, de leyes que afectan al ser humano, en concreto a la vida humana.
5: La defensa de la vida humana no es una cuestión parcial ni un interés confesional, es una meta de civilización. Toda vida humana debe ser reconocida y custodiada desde su concepción hasta su ocaso natural, en cada circunstancia de su existencia.
4: El Papa ha dicho que estamos llamados a redescubrir el valor indispensable del diálogo. La pluralidad política no debe degenerar en descalificaciones permanentes al adversario y ha pedido una convivencia madura a los hombres y mujeres de la vida pública.

0: quienes ejercen una responsabilidad pública tienen por eso una especial obligación de custodiar la palabra para desarmar el lenguaje. La firmeza no exige desprecio. La discrepancia no conlleva humillación.
1: El Papa no ha olvidado, por supuesto, el drama migratorio, lo ha llamado así, y ha dicho que hay que actuar más allá de lo que es gestionar los flujos meramente, y también ha hablado de la situación internacional, ha pedido respeto a los tratados internacionales y voluntad sincera de anteponer la paz al recurso de la guerra. Y ahora ya, cuando llegue aquí al estadio, vamos a ver qué mensaje es el que transmite aquí en el Bernabéu.
2: Bueno, ya vimos ahí la megafonía del Bernabéu sonando, entendemos que hay un ambiente fenomenal, ¿no?, para recibir al Papa, y ha habido numerosas actuaciones, ¿verdad?, en espera de que llegue el León 14.
1: Sí, ha habido actuaciones ya, ha estado DJ Pulpo, la orquesta y coro de Toño Casado, Diana Navarro, y bueno, el momento cumbre, como tú dices, va a ser cuando ya acabe todo el acto y David Bustamante cante el himno de la alegría, y no sé si habrá alguna sorpresa, no sé, porque en el otro estadio, en el Metropolitano, está Bad Bunny cantando, y no sé, algún tipo de conexión interestelar, no sabemos, pero podría ser. Porque han dicho que habría alguna sorpresa, no lo sé.
2: Yo te digo, mira, que dos momentos coinciden en los dos estadios de Madrid. Bueno, luego escucharemos también, pues eso, a David Bustamante emulando a Miguel Ríos con su himno a la alegría. Bueno, Paco, luego conectamos, ¿vale?
1: Hasta luego.

0: Bienvenidos, bienvenidos a La Brújula, estaremos con ustedes hasta las 11:30, las 10:30 en Canarias, con toda la información, el análisis, la economía y el deporte. Esto suele ocurrir con los papas, esto que les decíamos, sobre todo de un tiempo esta parte en que además vivimos como una especie de moda catecumenal que nadie quiere perderse. Más estética que otra cosa. Todos quieren tener un papa de su lado, la izquierda, la derecha y hasta la extrema izquierda y la extrema derecha. La cuestión es que el papa es la cabeza de la Iglesia Católica, esto sorprenderá a muchos y por tanto es católico. Es decir, tiene una cosmovisión muy determinada. Quiero decir que uno no se puede construir un papa a su medida, ¿no? Uno que esté a favor de la acogida humana de inmigrantes y no esté en contra del aborto y la eutanasia, uno que enfatice la necesidad de una economía social que ayude a los desfavorecidos y que no crea en el carácter sagrado del vínculo del matrimonio, por ejemplo, ¿no? Yo qué sé. La cuestión es que hoy la política se muestra especialmente oportunista al arrimarse a lo más conveniente que consideran del papa, ¿no?
1: Ha sido muy claro su apuesta por la paz, por el multilateralismo, por la dignidad de las personas, también de las personas migrantes, cómo hay que acogerlas en los países ricos.
2: El manifiesto y la defensa de la dignidad de la persona, de la familia, de la libertad religiosa, acredita que el Papa tiene algo que falta actualmente en la política nacional e internacional, que son convicciones.
3: La necesidad de acogida al débil, al inmigrante, al extranjero, es perfectamente compatible con las leyes de los estados, como reivindica el propio León XIV.
4: Cualquier posibilidad para hacer entender a un papa la necesidad del respeto hacia el catalán, pues se debe aprovechar cualquier circunstancia y cualquier posibilidad.
5: Yo sé que pensar no está de moda en estos tiempos, pero yo le pido a la gente que piense si en vez del papa fuera un ayatolá que viniera a hablar en el Congreso. Es muy evidente lo que pensaría todo el mundo, nadie lo comprendería.
0: Bueno, les hablábamos de consenso, ¿no? Ya ven ustedes que Jone Belarra y Podemos sí que se mantienen en la crítica a que un líder religioso hable en el Congreso de los Diputados. Luego está lo del catalán, que escuchaban ustedes a Francesc Pujol aludir al catalán. ¿Y por qué se refiere ahora al tema del catalán? Bueno, es que Miriam Nogueras decidió que iba a ser ella la que le iba a soltar el discurso al papa y no al revés. Y entonces lo agarró. Esto es estrictamente, rigurosamente cierto. Lo agarró, es decir, lo retuvo para contarle que en la misa que tiene en la Sagrada Familia, que tiene que hablar en catalán, que eso es lo más importante, eso es fundamental, ¿no? Entonces el papa, como consiguió desembarazarse de esa señora que le agarraba el brazo, pues continuó saludando al resto de los diputados y suponemos que pensando que qué neuras más raras tienen los políticos en España, ¿no? Bueno, no mencionó explícitamente en el Congreso los abusos sexuales de miembros del clero, sin embargo, sí ha tenido un gesto más elocuente, que es el de reunirse con víctimas. Antes de ese encuentro, el Papa se había referido ya ante los obispos de la Conferencia Episcopal Española a los abusos como una plaga y ha pedido responder con justicia y con reparación. Sara Iturbide, ¿qué tal? Buenas tardes.
6: Buenas tardes, Rafa. El Papa ha dicho

0: en la conferencia episcopal que la comunidad eclesial está llamada a responder a las víctimas con la escucha, la verdad, la justicia, para que cada víctima pueda encontrar caminos reales de sanación, y para eso también hay que prevenir.
1: Y un compromiso cada vez más decidido en la prevención y la cultura del cuidado. Cada persona herida debe poder encontrar escucha sincera.
0: El Papa se ha reunido esta tarde con 6 víctimas de abusos durante una hora en la Nunciatura. Cada uno de ellos, partiendo de sus experiencias, han presentado al Papa algunas propuestas para hacer más eficaz la respuesta de la Iglesia ante estos casos. León XIV les ha hecho llegar su compromiso de que las propuestas servirán de base para el futuro y que la Iglesia pueda ser verdaderamente un lugar seguro y saludable donde las heridas se encuentren consuelo y sanación.
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4: Y repasamos ya otras noticias del día con Pedro Pablo González y Guillermo Pérez. En lo judicial, la semana ha empezado con nuevas decisiones del juez Pedraz. Son decisiones relevantes, las del encargado del sumario de las cloacas del PSOE. Atendiendo a las solicitudes de la Fiscalía Anticorrupción, el magistrado ha citado a declarar como testigo a Cristina Narbona, que es la presidenta del Partido Socialista, tras aparecer en el sumario un mensaje que intercambió con Leire Díez. Les contábamos que Cristina Narbona ha sido de las primeras en reconocer que conocía y reconocía a Leire Díez. Hay otros socialistas que también lo han reconocido sin problema. Por ejemplo, Pachi López. Ahora tendrá que explicar cuál era su relación con ella. Pero vamos, que era una persona conocida dentro del PSOE. Vamos, que la conocía Pedro Sánchez, desde luego. Asimismo, ha ordenado el juez Pedraz investigar las reuniones que la fontanera del PSOE habría mantenido. Y esto es muy delicado. Más delicado incluso que sus encuentros en la dirección de la Guardia Civil, en la Fiscalía General del Estado. Vaya Mazares.
5: ¿Se reunió Leire Díez en la Fiscalía General que dirigía García Ortiz con algún fiscal? Como se desprende de notas y conversaciones, el juez Pedraz está dispuesto a averiguarlo. Reclama a la institución toda la información acerca de encuentros no solo de Leire, también de los investigados por su supuesta participación en las cloacas, Pérez Dolcet y los abogados Jacobo Teijelo e Ismael Oliver. Y además le interesa saber acerca de posibles visitas a la Fiscalía del abogado del comisario Villarejo. El juez también atiende la petición de anticorrupción y cita como testigo a la presidenta del PSOE, Cristina Narbona, que según la UCO conocía las actividades de la fontanera, y como imputada a la abogada de la OZ, que según la empresaria Carmen Pano le ofreció dinero de parte del PSOE para no contar en sede judicial que había llevado a la sede de Ferraz 90.000 euros en bolsas.
4: Y en el caso Plus Ultra hemos conocido este lunes que las acusaciones populares representadas por el Partido Popular han pedido la imputación de las hijas de José Luis Rodríguez Zapatero. Según las investigaciones de la UCO, su empresa What the Fab habría servido para canalizar comisiones cobradas por el expresidente. También solicitan las imputaciones de José Luis Ábalos y Coldo García. Por otro lado, mañana queda visto para sentencia el juicio contra el hermano de Pedro Sánchez en la Audiencia Provincial de Badajoz. Hoy hemos oído los alegatos finales de las partes. Las acusaciones concluyen que la selección de David Sánchez para el puesto de coordinador de conservatorios fue una farsa y que se hizo un traje a medida. La defensa y la fiscalía, que en este caso van de la mano, han solicitado una sentencia absolutoria. Miguel Rodríguez.
6: En los informes finales del caso Hermanísimo, las partes han mantenido sus posturas. Las acusaciones populares consideran que David Sánchez y el expresidente de la Diputación de Badajoz, Miguel Ángel Gallardo, son culpables de tráfico de influencias y prevaricación, porque dicen que la plaza que ocupó el hermano del presidente del gobierno fue un traje a medida sin funciones claras y con irregularidades en el proceso de selección, como decidir la puntuación de méritos después de recibir los currículums.
7: La oficina de artes escénicas era un traje a medida para David Sánchez Pérez Castejón.
8: No respondió a ninguna necesidad real de los conservatorios, sino a la voluntad política preconcebida de acomodar.
6: En el lado contrario, las defensas y la fiscalía han defendido que el procedimiento fue legal. El abogado de David Sánchez le ha reprochado a las acusaciones hacer conjeturas y decir que su cliente poco más que mató a Manolete.
9: ¿Cuál es la prueba que lo sustenta? Porque incluso se puede hacer un relato diciendo que mi cliente poco menos que mató a Manolete.
6: La fiscal, por su parte, ha respondido a las críticas por no acusar. Asegura que la fiscalía persigue el delito y concluye que aquí no hubo ninguno, que David Sánchez acudió a su trabajo y desempeñó sus funciones.
4: El precio de la vivienda se dispara. Bueno,

0: se ha disparado hace tiempo. Ahora lo que hace es subir aún más. Sube a su mayor ritmo en los últimos 19 años y ya supera los máximos de la burbuja inmobiliaria. La oferta para comprarse una casa es escasa, la demanda alta y las condiciones hipotecarias siguen siendo atractivas.
1: Son las condiciones del mercado que justifican ese encarecimiento de la vivienda en un 12,9% en el primer trimestre del año, según los datos que ha facilitado el INE. El ritmo registrado entre enero y marzo se explica en el comportamiento de la vivienda, sobre todo de segunda mano. Sube, avanza un 13,5%. El índice de precios acumula ya 48 trimestres consecutivos de subidas, los últimos 5 por encima del 12%. Carlos Volado, del OBS Business School.
2: Se dan todos los factores para que la presión sobre la demanda siga siendo fuerte. Al mismo tiempo, las expectativas de que los tipos de interés puedan subir hace que aquellas personas que estén pensando en comprar una vivienda adelanten sus decisiones, y el hecho de que siga habiendo una oferta muy reducida de obra nueva hace que todas las tensiones recaigan sobre la vivienda usada.
0: Irán anuncia el cese de sus ataques con el condicionante de que Israel termine su operación en el sur del Líbano. Israel de momento no ha parado sus ataques sobre Irán, no sobre el Líbano, mientras Benjamín Netanyahu anuncia que se reunirá con su gabinete en poco menos de una hora. Donald Trump, que mantuvo dos conversaciones telefónicas con el primer ministro israelí, entendemos que más pacíficas que la anterior, presionó a ambas partes por un alto el fuego. Informa Asunción Salvador.
3: La situación en Irán parece haber entrado en lo que los expertos describen como una dinámica de ni guerra ni paz. Trump sigue repitiendo que las negociaciones finales continúan y que el acuerdo está muy cerca. Por eso ha exigido tanto a Irán como a Israel que dejen de atacarse mutuamente. Sin embargo, los ayatolás no tienen prisa por sentarse a negociar y Netanyahu, que a partir de las 8, las 9 en Israel, ha convocado a su gabinete de seguridad, amenaza con responder con contundencia si Teherán vuelve a atacar su territorio. En cualquier caso, solo se comprometería a cesar las operaciones en suelo iraní, pero no en el Líbano. Y entre tanto, las alarmas han vuelto a sonar esta tarde en el norte de Israel, aunque fue una falsa alerta y poco antes el ejército israelí reportaba el impacto de un proyectil en la zona en la que operan en el sur libanés.
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0: Hola Edu Pidal, ¿qué tal, cómo estás?
11: ¿Qué tal, La Torre? Muy buenas. Empezando una semana ya de lleno en el Mundial de Fútbol. Hoy España juega el último amistoso. Te recomiendo, si te cuesta coger el sueño y quieres pasar la noche
0: 3 de la mañana, ¿no?
11: Escuchando Onda Cero, 4 de la mañana. 4 de la madrugada, hora española. Bien. España juega en Puebla frente a Perú. Es el último amistoso antes del debut en el Mundial. Ya en Estados Unidos, en Atlanta será el primer partido de la fase de grupos, pero hoy juegan 4 de la mañana frente a Perú en Puebla, con algunas ausencias por lesión o por no forzar a jugadores como Lamine Yamal, que llegan demasiado justos al inicio del campeonato del mundo. Serán las últimas pruebas y serán ya con titulares. Luego nos cuentan el tiempo de deporte Alfredo Martínez la última hora, con bastante calor en el país mexicano y con una llegada plácida para los de Luis de la Fuente. Se juegan partidos, últimos amistosos también de preparación para el Mundial. Hoy, por ejemplo, un país es Bajos Uzbekistán o un Francia-Irlanda del Norte. Pendientes también del playoff de ascenso a Primera División, se han jugado los partidos de ida de la primera eliminatoria este fin de semana. Mañana ya tenemos partido de vuelta, por ejemplo a las 9 de la noche, Almería-Castellón. Del Mundial Femenino, la clasificación, mañana juega España frente a Islandia. Sabes que Zverev ganó ayer Roland Garros en París, un primer gran slam de la temporada. Bueno, te resumo todo a las 9 menos 20.
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0: Buenas tardes, les damos la bienvenida a la Brújula de La Rioja, donde hasta las 8 menos 20 les vamos a acercar la actualidad de nuestra comunidad en este lunes, en el que en unos minutos comienza el acto del pregón del Día de la Comunidad en Santa Coloma, con la capital ya inmersa en las fiestas de San Bernabé y la región preparada para el acto institucional de mañana por la celebración del Día de La Rioja. 27 grados tenemos ahora en el centro de Logroño y con Paz Parra en el control de sonido contactamos ya con la EMET, que nos acerca la previsión de mañana. Isabel Escribano, buenas tardes.
1: Buenas tardes. Mañana en La Rioja seguirán bajando las temperaturas máximas en la sierra para volver a subir al final de la semana. Las mínimas irán de los 8 grados de Santo Domingo de la Calzada a los 12 de Alfaro y Calahorra. Las temperaturas diurnas se situarán en torno a 18 grados en Santo Domingo de la Calzada, 20 en Haro, 21 en Logroño, 22 en Arnedo y 25 en Alfaro y Calahorra, con cielos con algunos intervalos de nubes de tipo bajo y algunas nubes de evolución, sin descartar algunas precipitaciones débiles en la sierra. El viento soplará de noroeste de flojo a moderado, con alguna racha fuerte hacia el este. Es una información de AEMET.
0: Mañana celebramos el Día de La Rioja con la principal cita en San Millán, donde tendrá lugar el acto institucional en el que el Ejecutivo riojano entrega sus principales reconocimientos. Hoy, como previa, como cada 8 de junio, la atención está puesta en Santa Coloma, donde en 8 minutos, a las 7 y media de la tarde, tiene lugar el acto del pregón del Día de la Comunidad que organiza el Parlamento Regional. Una cita que tiene una enorme carga histórica, ya que se recuerda cómo fue el primer gran momento de reivindicación de una historia con acento propio. Aunque en ese 1812 la reunión fue un 8 de diciembre. Marta Fernández, presidenta de la Cámara Regional.
2: Es esa plaza de la Convención de Santa Coloma en la que rememoramos ese hecho histórico que supuso la Convención de 1812, que marca, ¿no?, el germen y el origen de lo que es hoy La Rioja, de lo que llegó posteriormente en 1982 con el Estatuto de Autonomía, y que es una forma también, ¿no?, muy significativa de reconocer a esos representantes que se reunieron para que La Rioja se escuchase con voz propia, y es una forma, pues, de rendirles homenaje y también reflexionar, marcar un paso firme y una mirada fuerte hacia el futuro. Es un acto de además muy, muy emotivo, en el que además pues se celebran, ¿no?, esas tradiciones tan nuestras. Habrá grupo de danzas, escuela de jotas y una degustación popular, así que insisto y animo a todos los riojanos a que nos acompañen en ese acto.
0: Un acto, por cierto, presentado por nuestra compañera Cecilia Romero, y una cita que tiene un gran simbolismo para La Rioja, también para la localidad. Su alcaldesa Begoña Palacios comentaba en nuestros micrófonos que la localidad lleva a gala ser la sede de esta cita, como lo fue a principios del siglo XIX.
3: La cuna, el germen del que salió pues la autonomía de La Rioja, nuestra comunidad autónoma. Fue la primera vez que, bueno, se reunieron las 59 localidades, estábamos divididas en Soria, bueno, y para decir, ir a la Corte de Cádiz y pedir que fuéramos una provincia independiente. En aquel momento no era autonomía, sino provincia.
0: Y el monasterio de Yuso acoge mañana el acto institucional del Gobierno Regional por el Día de La Rioja, en el que se conmemora la fecha en la que fue sancionado el Estatuto de Autonomía de la Comunidad. La medalla de la Comunidad es entregada este año a la Asociación Riojana de Empresa Familiar, que cumple 30 años de existencia como representante de este colectivo y que conforma buena parte del tejido económico de la comunidad. Su presidenta es Carlota González.
4: Vamos, gracias a Dios, creciendo. Yo creo que el trabajo, ¿no?, que todas las empresas familiares realizan en La Rioja diario, pues va dando sus frutos. Estamos siempre haciendo fuerza y potenciando mucho el tema de la sucesión, las relaciones institucionales, la formación, ¿no?, a nivel de forma muy específica, ¿no?, en los gobiernos de las empresas familiares, y todo pues por dar un refuerzo, ¿no?, y un apoyo a que esto siga para adelante, ¿no? Sí. Y sigamos generando empleo y desarrollando la economía riojana, ¿no?, que es lo que nos importa. Poner y dar valor y públicamente al trabajo, ¿no?, que hacemos las empresas familiares, dar a conocer las historias que a veces pues no se conocen y pasan un poco desapercibidas, y yo creo que es muy interesante, ¿no?
0: El reconocimiento como riojano ilustre lo recibe Urbano Espinosa, nacido en El Rasillo y una de las personas más conocidas en el ámbito cultural riojano y sobre todo en el docente, como primer rector que tuvo la Universidad de La Rioja. Una vida dedicada a la difusión cultural y académica.
5: Por sorpresa, con emoción y con agradecimiento, claro. Uno lo que hace es, se pone en situación y piensa, reflexiona, recuerda lo que hay detrás del premio, este trabajo compartido Esto es un proyecto coral, la Universidad de La Rioja, que colaboraron a que sea un proyecto de éxito en nuestra comunidad autónoma. He tenido un trabajo que me ha gustado, a veces con fronteras poco definidas entre lo que sería trabajo y hobby, y por tanto sigo encantadísimo, gustosamente, con mis actividades. Participo a través del área de conocimiento de historia antigua en un proyecto de investigación competitivo, algunas otras actividades, y luego siempre implicado en temas de patrimonio y de cultura.
0: Y también se entregará el galardón de las Artes y la Cultura 2026 a la actriz, directora y dramaturga logroñesa Mabel del Pozo. Es la tercera mujer que recibe esta distinción por su consolidada trayectoria en teatro, televisión o cine, así como por su labor en la dirección, como en las últimas 7 ediciones de las Crónicas de Nájera. Comenzó su idilio con las tablas con 10 años en la Garnacha Teatro con Vicente Cuadrado y espera con ilusión ese momento de recibir el galardón en San Millán.
6: Pues es que San Millán es uno de mis lugares favoritos del mundo, por el amor a la lengua y a la palabra, y por el enclave, por historia y también por sensación de pertenencia. Creo que todavía no he aterrizado, sigo emocionadísima, porque también el trabajo, pues estoy de ensayo en ensayo y yo creo que no he podido aterrizar, no sé si se aterriza alguna vez de algo así. Lo que sí que me supone es una suerte, porque yo creo que hay mucha gente que se merece, seguro, esta distinción, y en esta ocasión pues he tenido la grandísima suerte de que alguien ha pensado que yo lo merecía. Entonces solo puedo decir gracias. Es lo que siento más profundamente, es la palabra gracias por todo el cuerpo.
0: Y en la capital, el sábado comenzaron las fiestas del patrón con el cañonazo bajo el arco de San Bernabé. Ayer se celebró el concejo abierto y la representación de la recepción al emperador Carlos V, una semana de fiesta en las calles y de cierre de actividad administrativa en el consistorio, que concluye su atención al público presencial los días 9, 10 y 11 de junio, aunque el miércoles funcionará el 010. Hoy y el viernes la casa consistorial mantiene su horario habitual. En lo festivo, la concejala de festejos, Laura Rivas, comentaba alguna de las cosas programadas para hoy.
7: En el 8 tendremos por primera vez este año en el mercado de abastos la exposición del cerco de 1521 de Playmobil, con la colaboración de Producciones Sapo, dos comedias de Que vienen los franceses y también 2 días de comedias del sitio. Por la noche del día 8 podremos disfrutar de una orquesta en el Espolón con 2 pases.
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0: En unos minutos volvemos a hablar de las fiestas y las festividades en nuestra tierra, pero ahora vamos con el ámbito empresarial. En las últimas horas se ha confirmado que Oxium, Sociedad Limitada, un grupo de empresarios de La Rioja, ha comprado por 60.000 euros la marca deportiva Astore, que es la cuarta y última firma del grupo Ternua que faltaba por vender tras el concurso de acreedores. Hace un año, la compañía textil, con sede en Arrasate, recurría a procedimiento de insolvencia ante una deuda de 16 millones de euros, según publica el diario Vasco. Y esta marca ha equipado a la Real Sociedad, a la selección vasca y a los pelotaris de Aspe. Mikel Torres, consejero de Economía Vasco, señalaba hoy en Radio Euskadi que es una magnífica noticia.
10: Es una magnífica noticia porque lo más importante es que continúa la marca, continúa por al menos un 60% de los trabajadores, una parte también se acogió a un ERE anterior, y lo más importante, como digo siempre, es mantener la actividad y los puestos de trabajo en el mayor número de ellos posibles, ¿no? Entonces, después de un año de proceso de concurso de acreedores, se ha buscado una solución, hay una empresa que quiere seguir con ese proyecto empresarial.

0: y por tanto pues bueno, ese 60% de trabajadores van a poder seguir y esperemos que en el futuro pues aumente el número de trabajadores y si la operación va bien, que espero que vaya bien, así que yo creo que es una buena noticia y por tanto ese es el camino que habría que hacer en todos los procesos que tristemente muchas empresas se ven abocados.
1: Y a pesar de ser día no lectivo en centros educativos y en el campus universitario, unas 200 personas se han concentrado hoy frente al rectorado para protestar por el examen de matemáticas 2 de la PAU realizado el jueves. En plena prueba saltó la polémica al abandonar varios estudiantes las aulas entre llantos al hallar una prueba que no se correspondía con lo estudiado durante el curso. Alumnos, familias, profesores y centros educativos presentaron su rechazo a la prueba y esta mañana se han reunido para mostrar esa oposición al examen que puede suponer un importante descenso en su nota final. María Pascual, alumna del Instituto Escultor Daniel de Logroño, explicaba cómo vivió la situación.
2: Yo la verdad es que no me esperaba nada que fuera así porque había hecho un montón de selectividades de otros años, el modelo que pusieron, y me llevé una sorpresa al ver que no tenía nada que ver. Al principio pensaba que yo era la única, pero al ver a todo el mundo llorando pues pensé que tampoco era mi culpa porque no conozco a nadie que le haya salido bien, o sea que... Es que era un examen que se preguntaba de una manera diferente a la que habíamos visto. Yo creo que se están respaldando en que los temas sí que se han visto, porque es verdad que hay temas que se han visto, pero nunca se han preguntado de esta manera. Entonces eso nos descolocó porque no nos esperábamos que se preguntara así y sobre todo el nivel del ejercicio de optimización pues no era normal, la verdad.
1: Y desde hoy la policía local de Logroño pone en marcha una nueva campaña para controlar la documentación de los patinetes eléctricos con sanciones que van de 80 a 800 euros. Durante las tres próximas semanas los agentes municipales controlarán la documentación exigible a este tipo de vehículos. El concejal de Interior Francisco Iglesias apuntaba esta campaña que se suma a unas que ya se han desarrollado anteriormente.
3: Creo que el año pasado fueron tres campañas, el año anterior también hicimos campañas para prevenir sobre este tema, no solo ya con el seguro, que ha sido ya a partir del 1 de febrero de este año y del registro oficial o registro obligatorio de estos vehículos, sino que anteriormente veníamos haciéndolo. Ahora ya se exige un seguro, se exige un registro que persigue identificar al conductor habitual, etcétera, etcétera. Con lo cual, en ese aspecto, esperamos que ponga un poco de cordura a esa vorágine de utilización del vehículo de movilidad personal por personas que no tienen todavía la formación ni tienen todavía la edad reglamentaria para poder llevarlo.
1: La falta de seguro obligatorio puede acarrear sanciones de 200 a 800 euros. Si no están inscritos en el Registro Nacional de Vehículos, la sanción supondrá 100 euros. Y si carecen de etiqueta identificativa, denominada placa matrícula, es que es necesaria para circular en la vía pública, la multa ascenderá a 80 euros. En caso de reincidencia de infracciones, se procederá a la inmovilización y retirada del vehículo a los depósitos municipales.
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0: La visita del Papa León XIV a España es el principal argumento informativo de estos días. Un viaje que llevará al sumo pontífice, además de a Madrid, a Barcelona y a las Islas Canarias, y que en las primeras citas en la capital de España ha generado un gran movimiento ciudadano, ya que han sido miles y miles los fieles que se han dado cita en las actividades programadas. Hoy la parada principal tenía lugar en el Congreso de los Diputados, tal como han podido seguir en directo aquí en Más de Uno, y son muchos los riojanos que han estado presentes en las primeras citas papales en nuestro país. 5 autobuses partían de nuestra región. Álvaro, Sara y Miren son algunos de los jóvenes que recibieron al Papa y participaban hoy en Más de Uno.
1: La organización en Salesa nos fue muy buena, nos dieron incluso la posibilidad de hacer una adoración al Santísimo hasta las 3 de la mañana, que algunos intentamos ahí aprovechar apurando hasta el último momento.
2: Verlo tan de cerca y se ve diferente que en la televisión, porque en la televisión, vale, lo ves y tal, pero en persona... llorando. Uh-huh. O sea, lo ves llorando, no sé lo que te transmite y tal.
3: Madrugar mucho, correr mucho, que llevamos a algunos del grupo medio colgados por correr y poder llegar ahí a primera fila a las 7 de la mañana. Estábamos ahí, hicimos hueco, fuimos aquí nosotros, que el día anterior encima no habíamos podido entrar. Uh-huh. Tuvimos que ir hasta el final y en una pantalla, por lo menos lo vimos a la sombra.
0: Tiempo de deportes en Onda Cero, Julio Carpintero, buenas tardes.
4: Buenas tardes, Diana. Pues finalmente será el Club Deportivo Arnedo el equipo que represente a La Rioja en la fase de ascenso nacional a Segunda Federación tras eliminar en la final regional a la Oyonesa. Con relativa solvencia, teniendo en cuenta el empate a cero del partido de ida en el Oyón Arena, que el empate le valía en el cómputo global de la eliminatoria al haber quedado mejor clasificado en la liga regular, y que el equipo de Andoni Alonso se puso 3-0 en el minuto 71 de partido de vuelta en Sendero, en casa y ante su afición. Solo que quizás se dejó llevar en la recta final por la euforia del momento de verlo prácticamente hecho, y la Oyonesa de Gerardo García León aprovechó para recortar distancias y poner el 3-2 final en el tiempo de añadido. Enhorabuena al Arnedo, aunque en realidad no ha conseguido nada. El camino hacia el ascenso es largo y tortuoso en esta categoría, porque el Arnedo aún no ha conseguido nada, como decimos, tan solo subir un peldaño más, el último, y llegar a la final nacional, que le enfrentará al ganador de la fase de ascenso del grupo cántabro, que finalmente ha sido el tropezón de Thanos, tercer clasificado, al igual que el Arnedo, eliminando al Laredo, que fue segundo, y que tras el empate a cero en la ida perdía la vuelta en su casa 0-1, quedando eliminado contra pronóstico para esta final nacional, cuyo partido de ida tendrá lugar este fin de semana en tierras cántabras, y que por fortuna en el sorteo el de vuelta será en Sendero el fin de semana siguiente, el del 20-21 de junio. Y en esta final, en caso de empate, además de prórroga, sí habrá lanzamientos desde el punto de penalti para decidir qué equipo asciende a Segunda Federación. Fin de semana importante también en fútbol sala, temporada redonda para el Rioja Sala, campeón de Liga y Copa, buscaba ponerle la guinda este fin de semana y de momento va por el buen camino. Iniciaba la fase de ascenso a Segunda B este sábado en Valdegastea, partido de ida ante el Ibararte Navarro, que acabó con 3-2 favorable para el equipo riojano de cara al partido de vuelta, remontando eso sí un 1-2 en contra. Y luego su equipo juvenil División de Honor lograba también clasificarse para la final A8 del Campeonato de España Sub-19, también el sábado en Valdegastea, 8-4 al derrotar al Tenerife Toscal, y jugará junto a los otros 7 mejores equipos juveniles de España por el título en la fase final de este Campeonato de España, que se va a celebrar del 19 al 21 de junio en Madrid. Y terminamos el corredor riojano. Alain Santamaría ha sido cuarto en el Campeonato de Europa de carreras de montaña que se ha celebrado en Eslovenia, donde además ha logrado la medalla de bronce con la selección española, y Jofre Cuyel se ha proclamado campeón de España de cross country de bicicleta de montaña en el campeonato celebrado este fin de semana en La Molina. El corredor del equipo riojano BH Colomatín realizó una brillante actuación después de sufrir una caída en la primera vuelta que le obligó a remontar para poder contactar con el grupo delantero y terminar, como decimos, campeón de España.
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Hoy no es viernes, pero sí medio festivo y por ello vamos a hacer un repaso a la agenda de mañana. Empezamos donde se unen el deporte y la cultura riojana porque el frontón municipal del Rebellín de Logroño inicia mañana a las 11 de la mañana el torneo de pelota de San Bernabé en su edición número 41. Se desarrollará en tres jornadas consecutivas el 9, 10 y 11 de junio, siempre a esa hora, a las 11. Y a las 12 menos cuarto se desarrollará en el Parque del Ebro la recreación del asedio a la ciudad en 1521. La gran cita del día llegará a las 12 del mediodía con el acto institucional del Día de la Rioja en el Monasterio de Yuso, un acto que será emitido aquí, en directo, a través de nuestro Más de Uno, con las voces de Cecilia Romero y Javier Hortelano desde San Millán y con los protagonistas de la jornada. Y volvemos a Logroño porque a esa misma hora, a mediodía, llega el Festival de Folclore Infantil Día de la Rioja para los Niños en la Concha del Espolón y a las 10 menos cuarto de la noche en la Plaza de San Bartolomé se celebra la representación teatral Comedia del Sitio de Logroño.

0: Y la Peña Rondalosa de Logroño celebra mañana, en plenas fiestas de San Bernabé, su 50 aniversario. Escuchamos a Emilio Sáez.
1: Somos la única peña que se refundó a raíz de una existente en los años 50. Quedamos 5.

0: conozco personas de los inicios. Yo desde los 4 añitos ya me vestí de peña. Nos diferencia que no llevamos pañuelo y somos la única peña que lleva pantalón mil rayas. Hemos estado en ciudades francesas, Mont-de-Marsan, Dax. En Nimes, se fue a Alemania.
1: Bueno, pues alcanzamos las 8 menos 20 con el himno de La Rioja. Que tengan buena tarde.

0: Son las 8 menos 20, son las 7 menos 20 en Canarias. 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Ya ha llegado el Papa, al Bernabéu. Ya ha llegado, estaba previsto que comenzara ese acto. Bueno, en realidad el acto comenzó ya con actuaciones, como nos contaba Paco Paniagua, con DJ Pulpo. Lo cerrará David Bustamante, pero lo importante, que es la presencia del Papa, pues ya se ha dado en ese estadio del Real Madrid con la comunidad diocesana. Luego conectaremos con el Bernabéu otra vez, bueno, pues para ver cómo está el ambiente. Ahora escuchen los principales titulares del día, las noticias que tienen que conocer para estar bien informados.
1: Antes de acudir a la Catedral de la Almudena de Madrid, donde ha presidido la oración por la Virgen, el Papa León XIV se ha reunido esta tarde con 6 víctimas de abusos sexuales durante una hora y ha recogido sus propuestas para combatirlo y que la Iglesia ha dicho sea lugar de refugio y consuelo. Ahora, como indicaba, se encuentra en el Santiago Bernabéu para un encuentro diocesano.
2: En el Congreso, el Papa León XIV recuerda a los políticos su obligación de buscar el bien común y critica la polarización, pero cada uno entiende el mensaje de manera distinta. El Partido Socialista cree que apoya su gestión en la regularización, Partido Popular y Vox que la defensa de la inmigración no significa puertas para todos. Junts quiere que hable en catalán y Podemos lo compara con los ayatolás.
1: El juez de la Audiencia Nacional, Santiago Pedraz, ordena investigar las reuniones que pudieron producirse en la sede de la Fiscalía General del Estado con la trama liderada por Santos Cerdán e integrada por la fontanera del PSOE Leire Díez entre abril del 2024 y junio de 2025. Y cita como testigo el próximo 10 de julio a la presidenta del PSOE, Cristina Narbona.
2: La Audiencia Provincial de Badajoz rechaza la petición del abogado de David Sánchez sobre una nueva declaración de su cliente antes de los informes finales. La defensa del hermano de Pedro Sánchez afirma que siente indefensión ante las nuevas peticiones de prisión de las acusaciones populares. Lo elevaron de 3 a 6 años de prisión.
1: El presidente del gobierno, Pedro Sánchez, comparecerá en el Congreso el próximo 24 de junio para dar cuentas sobre las últimas informaciones relativas a los presuntos casos de corrupción en el PSOE, mientras las acusaciones populares representadas por el Partido Popular en el caso Plus Ultra piden imputar a las hijas de Rodríguez Zapatero, a José Luis Ábalos y a Koldo García.
2: Israel e Irán afirman que suspenderán los ataques mutuos tras la presión realizada por la Casa Blanca. Desde el gobierno israelí se indica que la sensación es que esta ronda de combates ha terminado, pero subraya que las operaciones contra Hezbollah en Líbano van a continuar. Netanyahu se reúne en 15 minutos a su gabinete de seguridad.
1: En París aumenta la tensión tras la prohibición de la manifestación que se iba a celebrar en estos momentos frente al Ministerio de Justicia por el caso Liana, la niña de 11 años violada y asesinada en condiciones absolutamente atroces. El culpable tenía antecedentes similares, pero estaba por errores administrativos en libertad.
2: En Perú, un puñado de votos separan en este momento a Keiko Fujimori de derechas y a Roberto Sánchez de izquierdas de ser presidente del país. Con más de 17 millones de papeletas escrutadas en la segunda vuelta de las presidenciales, la diferencia ya está por debajo de los 20.000 votos a favor de Fujimori.
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0: Bueno, y a eso de las 9 de la noche, las 8 en Canarias, como cada día abriremos la brújula de la economía y como siempre con nuestro Ignacio Rodríguez Burgos. ¿Qué tal, querido Ignacio?
4: Hola, ¿qué tal, Rafa? Estupendamente.
0: ¿De qué quieres hablar en ese espacio de éxito arrollador?
4: Pues mira, acaba de capotar, ha hecho un looping descendente hacia el fracaso más absoluto, uno de los proyectos europeos de mayor carga tecnológica e industrial. Me refiero al programa FACAS, el futuro sistema aéreo de combate, un avión militar de sexta generación en el que participaban España, Francia y Alemania, un proyecto de 100.000 millones de euros. Pues bien, las tensiones entre París y Berlín, entre Dassault y Airbus, han dado al traste con el proyecto. Esta misma tarde, según Reuters, el canciller alemán Merz y el presidente galo Macron han acordado partir nueces y cada uno por su lado. A España ni la nombran, a Pedro Sánchez tampoco. Como mucho, Airbus desarrollará su propio caza para Alemania y previsiblemente, para España. Es un golpe para la industria militar española, en especial para Indra y para ITP. Los Estados Unidos, claro, Rafa, pues encantados. Su avión F-35 sigue sin competencia. Trump, entre tanto, intenta rebajar la tensión entre Irán y

0: Israel. El petróleo se lo cree. El barril de crudo se modera a los $95. La bolsa cierra en rojo. El IBEX baja un 0,66% a la espera de la salida a bolsa de SpaceX y la subida de tipos de interés del Banco Central Europeo.
1: SpaceX, que hombre, esto sí que es un gran estreno, ¿eh? Una salida a bolsa importante, ¿eh? Sí, oye, en España... Hay tanto, no la habrá más. En España un juzgado de instrucción ha aceptado las querellas del PP de Vox por el rescate de Air Europa.
0: Sí, este es el cuento de nunca acabar, el de los rescates. El juzgado de instrucción número 49 de Madrid ha aceptado estas querellas y ha citado como investigado al vicepresidente de la SEPI, Bartolomé Lara, que en aquel tiempo ejercía como presidente interino del conglomerado público dependiente de Hacienda. PP y Vox solicitan la apertura de la investigación porque entienden que hubo prevaricación administrativa en el rescate de Air Europa, la aerolínea de la familia Hidalgo. Más abajo, en la vivienda, los precios no hacen otra cosa que elevarse. En el primer trimestre, el precio de las casas ha aumentado casi un 13%, un 13,5% en el caso de las viviendas de segunda mano. Es el mayor incremento desde el año 2007. Van 48 trimestres de subidas continuas. Y donde más se encarece, Rafa, pues en Aragón y en Murcia, que es las comunidades autónomas donde más margen había para ello, claro.
1: Y quieres contarme algo más, ¿verdad?
0: Muy rápidamente, Orange ha cerrado la compra del 100% de Masorans por 4.300 millones. El italiano Intesa Sanpaolo lanza una OPA de 30.000 millones sobre el banco más antiguo del mundo, Monte dei Paschi. Claro, esto no sé si le va a gustar al gobierno de Meloni. Incluye la contratación de 7.000 jóvenes, que es una de las exigencias. Nestlé alcanza un acuerdo para despedir en España a 242 trabajadores. Y bueno, me despido hasta las 9 con una buena noticia. El nuevo centro de datos de Amazon Web Service en Zaragoza va a crear 150 empleos.
1: Bueno, desde luego que es una buena noticia. Luego contamos más, ¿eh, Ignacio?
0: Vale, hasta
1: ahora. A las 9, las 8 en Canarias.
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0: Lo contamos, ¿verdad, Andrés Trapier? Lo contamos, no, no pasa nada. No le vamos a ocultar nada a la audiencia. Es que hoy vamos a tener ración doble de Trapiello, porque luego viene a presentarnos su De Todo Tiene, que es el 25º episodio de sus diarios del Salón de los Pasos Perdidos. Hola, Andrés Trapiello, ¿qué tal, cómo estás?
1: Hola, Rafa, ¿qué tal? Muy bien.
0: Pero antes, como es preceptivo, vamos a darnos un paseo por el rastro, que también De Todo Tiene, claro, el rastro. Y de hecho, oye, creo que has recibido un regalo maravilloso, ¿no?
1: Impresionante. Esto al final, digamos, estas cosas bien. No ocurren casi nunca en la vida. Pero bueno, ayer el rastro fue un rastro bastante curioso. El rastro, como hemos dicho muchas veces, no suceden abracadabras de estos así impresionantes, pero juntas muchas pequeñas cosas, y esas pequeñas cosas acaban formando un pequeño universo. Yo ayer encontré un libro, por otra parte, que tú has leído, que hemos leído millones de españoles, que es la autobiografía de Federico Sánchez, de Jorge Semprún, la primera edición, pero que ya tengo y que ya he leído. Estaba muy bien el ejemplar, o sea, era un ejemplar impecable de la primera edición del año 77, pero lo compré porque al abrirlo me encontré el papelito de la librería donde se compró, que era la Casa del Libro, pero que en la avenida de José Antonio, que era todavía Gran Vía. Entonces me pareció que había una relación muy poética entre ese libro, que era justamente el libro de un luchador antifranquista, que se vendiera en la calle que todavía se llamaba José Antonio.
0: Y que entonces a la Casa del Libro se le llamaba Espasa, ¿no?
1: Espasa, porque era la casa madre de Espasa. Es un libro, por otro lado, estupendo, y como sabe todo el mundo, es donde Jorge Semprún cuenta su ruptura, primero su militancia, sí, en el partido, y luego su ruptura con Carrillo, con Pasionaria y con todo el partido. Y además es una figura muy simpática, porque Semprún tenía algo realmente de audaz, de un hombre valiente, de un hombre que entraba clandestinamente en España, que intentaba organizar el partido y que, bueno, en un momento determinado se dio cuenta de que las estructuras dictatoriales del partido se complacían muy poco con la democracia, y lo dejó. Pero bueno, al ver esa relación de Semprún con José Antonio, aunque fuera solo en la avenida, me hizo gracia. Y bueno, en fin, también eran como dos euros, o sea que tampoco me dejé yo el patrimonio ahí. Dime.
0: Te diré que es una de esas memorias políticas de las que ya no se escriben, ¿eh? Es extraordinario. También por el hecho de que hay, bueno, el descubrimiento de la infamia, ¿no? Que eso siempre es muy literario, ¿no?
1: Claro, hay que tener presente además que el mundo del Partido Comunista era casi tan cerrado como el mundo de la Brigada Político-Social, es decir, las venganzas eran parecidas, la lucha por el poder era exactamente igual que en el otro bando, y a veces, bueno, mataban, bueno, y literalmente, o sea, hemos conocido muchos crímenes de los comunistas a sus propios, en sus propios camaradas, ¿no? Y que Semprún lo haga con una cierta distancia y con una cierta objetividad, porque desde luego le guía, en fin, la gente podrá estar o no de acuerdo con su visión de su historia, pero que realmente es una historia conmovedora en el sentido de que no te deja indiferente.
0: Claro. Oye, ¿quieres hablar ya de...?
1: Todavía, bueno, diré que, bueno, había más cosas. Digo porque, como he dicho, que De Todo Tiene el rastro, en efecto. Luego encontré una cosa que era también bastante... Bueno, que cuando te tocan este tipo de testimonios son... En fin, te llegan de alguna manera. Encontré una foto original de época de Manuel Granero. Manuel Granero fue un torero que murió muy joven, que se hizo muy famoso porque murió con 20 años, me parece, o 20, 22 años, muy, muy joven realmente, y su muerte en el ruedo, en las ventas, fue espectacular. Y estaba viendo esa corrida alguien que lo inmortalizó, porque estaba viendo en directo la corrida Jos Batalla. Batalla llegó a ser un surrealista muy conocido en Francia, y escribió una novela semipornográfica, surrealista. Yo he de decir que no recuerdo nada de ella, creo que era bastante mala, la leí hace 50 años, pero que se hizo muy famosa, porque era una relación con el ojo colgando, en fin, una cosa muy daliniana y surrealista, pero...

0: Es una foto muy bonita de él toreando, y lo que impresiona más es una foto, pues, que cuando se hace obviamente nadie sabe cómo va a morir, y se ve el pitón del toro prácticamente muy cerca. Pero, del ojo, ¿no?
1: Oye, se trata de el toreo granero, esa acogida que está inmortalizada en el Museo de Cera, puede ser, que es una de las figuras más aterradoras, sí, que hay en el Museo de Cera, que a todos los niños que cuando lo visitamos nos sobrecoge.
0: No me extraño, yo he de confesar que nunca he entrado en el Museo de Cera.
1: Porque, anda.
0: Porque me da, me da muchísimo yuyu. Veo todo, porque veo que no es que estén las figuras realmente de cera, es que tienes la impresión, por lo que he visto en fotos y de que se van a poder, que son muertos vivientes, entonces no, probablemente esté, porque desde luego tiene una historia detrás como para ponerlo y inmortalizarlo en la cera. Y luego, bueno, después del rastro, que hubo más cosas, encontré una cosa que llevaba buscando hace tiempo, que es una historia de la esgrima, porque en una novela que estoy escribiendo, un personaje es esgrimista de estos, ¿no? Y encontré tres tratados de espada, sable y florete, y bueno... Y estas cosas, que es un libro muy raro, que no lo puede uno comprar ni siquiera en internet, porque no hay ejemplares, y bueno, pues me satisfizo saber que bueno, que siempre piensas que este tipo de libros te salvan la vida. Pero bueno, me vine a casa, he de decir que fui al rastro andando, porque Madrid estaba colapsado, como todo el mundo sabe, ya desde las 6-7 de la mañana, pues fui media hora andando al rastro, volví, y una hora después tuve que ir a firmar a la feria de Recoletos. Bueno, un guardia muy poco amable no me dejó atravesar a pie el Recoletos, y tuve que hacer una gincana tremenda, coger el metro, intentar, que lo cogí de milagro, intentar pasar con el metro a la otra parte. Bueno, llegué y diré que hace una semana, en otra firma, vino un viejo conocido que no es de Madrid, que yo creo que es desde luego es andaluz, no sé si sevillano, y al que solamente conozco por el nombre al que le dedico los libros, que es Paco. Entonces, vino la semana pasada con unas primeras ediciones de los tomos del Salón de Pasos Perdidos, que ya no se encuentran, que son muy raras, y se las dediqué, ¿no? Y entonces me dijo, muy contento el hombre, que él acababa de comprar la primera edición de A Sangre y Fuego de Chávez Nogales, en Chile, que yo tengo también. Y realmente es una edición muy rara y muy valiosa, porque cuesta... Y pues le costó 800, 900 euros, ¿no? Y me dijo, no, pero lo que tengo muy, muy, muy raro también es la primera traducción de A Sangre y Fuego de Chávez Nogales al inglés, dedicada por Chávez Nogales. Y yo nunca he visto un libro de Chávez Nogales. Digo, hombre, pues eso sí sería de verlo. Y dice, ah, sí, ¿quieres verlo? Pues la semana que viene te lo llevo al rastro. Y dice, vino ayer. Y entonces, pues me lo enseñó, y bueno, es impresionante. Está dedicado a un amigo de Cambridge en el año 38 por Chávez Nogales. Es una traducción, está impecable el ejemplar, con su centela, encuadernado perfectamente, con su sobrecubierta, cosa que es muy rara, y esa dedicatoria autógrafa, ¿no? Y entonces, pues bromeando, estaba ahí, había gente esperando a que yo le firmase los libros, y a los que estaban al lado le dije, miren esto, porque esto no lo van a ver nunca. O sea, una dedicatoria de Chávez Nogales en un ejemplar de A Sangre y Fuego, pues es muy raro. Y bromeé, claro, y dije, y además este señor no solamente ha venido a traérmelo desde Andalucía hoy, porque prometió hacerlo, sino que además, dije yo en broma, me lo va a regalar.
1: Y, bueno.
0: Y me dice, sí, he venido a regalártelo. Y hombre, no, es una broma, ¿no? Dice, no, es absolutamente serio. Este hombre se llama Paco González.
1: ¿Qué? Oye, me dijo, pues, y dije, qué regalazo,
0: no,
1: ¿eh?
0: Pero no es posible. Dice, sí. Dice, mira, yo lo he disfrutado durante 10 años, no tengo hijos. Este libro, si en algún sitio merece estar, es en tu casa. Yo descubrí a Chávez Nogales por ti.
1: Y... Además, yo no conocía la traducción que hacen del título en inglés.
0: Han cogido uno de los cuentos, claro, de Chávez, que era A lo lejos una lucecita, que es un algo así, sí, como...
1: In the distance a light.
0: Exactamente. Y bueno, me dejó sin habla realmente. Son de las cosas, en fin, no sé si este lector...

Que también colecciona libros y le gusta, es muy amante de la literatura, al que yo solo veo unos minutos cada año. No sé si está escuchando estas palabras, pero en fin, le agradezco.

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1: ¿Alguna vez han vivido un momento histórico? El Papa León XIV está en España y con el apoyo de Telefónica, colaborador tecnológico oficial de la visita del Papa, podemos decir, yo estuve allí. Y a esta hora, ¿dónde están los que siguen al Papa? Pues a esta hora deberían estar cantando con Bustamante en el Bernabéu, porque David Bustamante, ilustre exponente de la generación Operación Triunfo, hijo de San Vicente la Barquera, desertor del andamio, y hoy gran cierre musical de uno de los actos más importantes de la visita del Papa a Madrid, estará cantando en el Bernabéu, sino ahora dentro de unos minutos. No habrá sido lo más importante que ha ocurrido hoy en el Bernabéu, pero en lo que, bueno, seguramente ha sido su opinión más arriesgada, Robert Francis Prevost confesaba que era el Real Madrid, para luego aclarar que León XIV también es ecuménico en lo que se refiere al fútbol. Bueno, en el Bernabéu tenía lugar un encuentro con la comunidad diocesana en Madrid. En los aledaños pues estaban muy emocionados esperando la llegada del Papa, que llegaba a eso de las 7:20, 7:25, para comenzar un acto, uno de los más importantes en su visita a Madrid. Ahí se encuentra Paco Paniagua. ¿Qué tal, Paco? Buenas tardes.
2: ¿Qué tal? Buenas tardes. Bueno, pues si fuera estaban emocionados, ni te cuento aquí dentro, porque la locura se ha desatado cuando el Papa León XIV ha entrado aquí en el Estadio Bernabéu y las 85.000 personas del ámbito de la Iglesia que están aquí congregadas le han reconocido. Ha recorrido el césped del estadio, bueno, protegido, lógicamente, con un buggy eléctrico blanco para ir a cada uno de los rincones y todo el mundo le pudiera ver. La verdad es que no cabe absolutamente nadie aquí en este estadio para el acto de comunión del Papa con seminaristas, sacerdotes, monjas, catequistas de las tres diócesis madrileñas. Llevan desde las 4 de la tarde de fiesta con DJ Pulpo, ha cantado también Daniel Diges, Diana Navarro y David Bustamante, que cerrará el acto cantando, como no, el himno de la alegría en una versión nueva. Y antes escucharemos, por supuesto, el mensaje del Papa de agradecimiento y de aliento a todas las gentes de la Iglesia.

0: Bienvenidos, bienvenidos a La Brújula. Si se incorporan a esta hora a la sintonía de Onda Cero, ha sido una agenda frenética, ¿eh? Como corresponde a una visita tan esperada y con la que se vuelca pues toda la nación. Bueno, y esta vez es verdad que ha sido prácticamente toda la nación al unísono, porque ha habido un gran consenso. Bueno, y un acuerdo, un grado de acuerdo insólito, porque parece que todos quieren estar cerca del Papa. Tanto que los políticos son capaces de orillar las divergencias que tienen con el Papa para centrarse en lo que les une. Esto tiene un punto cínico innegable, porque es en estos acontecimientos cuando se hace más obscena esa tendencia a hacerse un Papa a la medida, para que te dé la razón y sobre todo para que no te la quite, ¿no?, con su discurso. Así uno puede decir que el Papa, como corresponde a la doctrina social de la Iglesia, promueve la acogida de inmigrantes, el trato humano a los parias de la tierra que llegan a nuestras costas en busca de una vida mejor. De su discurso humanista podrá incluso extraer una crítica velada a la prioridad nacional y a la emergencia del nacionalpopulismo, y otros podrán obviar este hecho y oponer que la cosmovisión del Papa es irreconciliable con iniciativas como blindar el derecho al aborto en la Constitución o con la ley de la eutanasia. Así es como se construye un Papa a medida.
1: Polarización y desconfianza recíproca. En este contexto, la paz se presenta como una aspiración política y más aún como una verdadera exigencia moral. Reclama una palabra pública que respete a quien piensa distinto, ahí donde una persona es discriminada por su origen nacional, étnico, religioso o lingüístico, o por su condición económica y social. Se vulnera gravemente el principio universal de la igual dignidad de todos los seres humanos. La defensa de la vida humana no es una cuestión parcial ni un interés confesional. Es una meta de civilización. Toda vida humana debe ser reconocida y custodiada desde su concepción hasta su ocaso natural, en cada circunstancia de su existencia.
0: Bueno, como ven, el discurso del Papa, del que hemos extraído algunos pasajes, pues ha hablado de la doctrina social de la Iglesia, de

0: Ha sido con la tradición finesa vaticana, ¿eh? No ha mencionado o no ha explicitado aquellas palabras que son más divisivas. Ahora, en la lectura que hacen los políticos, claro, la clave está en la selección y así en la confección de ese papa a medida del que les hablábamos, que al final lo que queda es lo esencial, que es que a estas alturas llega a resultar casi sorprendente, que es que el papa es católico. Es más, es un líder religioso cabeza de la Iglesia de Roma. Es verdad que con la proverbial fineza ha aludido a todos los grandes temas desde la unívoca perspectiva de la doctrina social de la Iglesia, pero sin mencionar las palabras más divisivas. Pero que no las mencione no significa que la saluda, como han podido oír. Luego, como además se está produciendo una especie de moda neocatecumenal, sobre todo en lo estético, como además hay un enfrentamiento político con Donald Trump, como se percibe una corriente sociológica, ¿no?, de buscar de nuevo en las raíces, pues, bueno, pues algo que los jóvenes han perdido o que creen que han perdido, pues tenemos a todos los líderes políticos haciendo cola para salir en el retrato muy cerca del Papa. Quizás en otros tiempos no lo consideraban tan favorecedor ese retrato, ahora sí. Lo cual no deja de ser una forma de consenso, a la que ya no estamos acostumbrados en España. Hola, ¿qué tal, Ignacio Jarillo? Vamos con las reacciones. Buenas tardes.
1: Buenas tardes. Bueno, es que hoy, salvo una excepción, todos han querido recibir el discurso del Papa en el Congreso como una bendición del suyo propio, como algo que cada portavoz político siempre ha defendido. Claro que el mensaje de León XIV era muy amplio e interpretable. Así, desde los escaños azules, el ministro Bolaños, menos del aborto y la eutanasia, quería coincidir en todo con su santidad.
2: En materia migratoria hay que apoyar a los débiles, a los vulnerables, a los que no tienen de nada.
1: Lo mismo que Núñez Feijóo, concernido, decía de principio a fin con lo dicho por el Papa.
3: Y yo lo único que puedo es suscribir desde la primera a la última de sus palabras. El Papa tiene algo que falta actualmente en la política nacional e internacional, que son convicciones.
1: Hasta Abascal, que con la que está cayendo encontraba en algún fragmento del Papa argumentos a favor de controlar la migración desde los países de origen.
4: Me gusta la política migratoria del Estado Vaticano. Si uno entra ilegalmente o con violencia, pues tiene multa, tiene cárcel.
1: Y ya decimos la nota discordante, muy discordante, la ponía Jone Belarra, criticando la visita del Papa como líder religioso y comparándola con un ayatolá islámico.
0: Bueno, ya oía a Jone Belarra, es verdad, ¿eh?, que es la nota discordante en un consenso en el Congreso de los Diputados. Bien, es cierto que a veces se parodia el grado de acuerdo de todas las formaciones, ¿no?, con uno u otro discurso del Papa. Lo fundamental es que se escuche con respeto a las personas que han sido invitadas al Congreso de los Diputados, y eso es lo que ha ocurrido. Ahora, respecto de los ayatolás, hombre, si sabrán en Podemos acerca de los ayatolás, claro, pero si... El tren de Lenin vino de Irán, aquel al que aludía Pablo Iglesias. ¿Quién se cree Jone Belarra que financia Hispan TV? O sea, que venga un líder religioso a hablar en el Congreso de los Diputados es malo, pero hablar en la televisión de los ayatolás de Irán es bueno. Eso sí que hay que aprovecharlo. Hombre, será mejor invitar a alguien que ser su empleado, ¿no? Es que a veces nos olvidamos de que Hispan TV lo financian los ayatolás, ¿eh? Y allí creció Pablo Iglesias como animal mediático. Es interesante lo de Jone Belarra. Es verdad que también es coherente con la visión de Podemos. Podemos considera que tiene un discurso abiertamente antieclesial y considera que, pues, que es un líder religioso y que no cabe en su visión laicista de la política que hable en el Congreso de los Diputados. Ahora, ellos, entre el Papa y los ayatolás, ya han elegido, Bueno, luego está lo grotesco, que es quien aprovecha para colocarle al Papa sus neuras. El premio a la neura del mes es para Miren Nogueras, que en involuntario homenaje a un personaje españolísimo, como es aquel don R.K.R., que encarnaba el inolvidable Paco Martínez Soria, ha agarrado al Papa y le ha dicho que en la misa de la Sagrada Familia tiene que hablar en catalán. ¿Cómo no va a hablar en catalán? Claro. Pero como digo, que lo ha agarrado es exacto y riguroso, ¿eh? O sea, lo ha retenido. El Papa estaba saludando ahí a los diputados. Y de repente, pues una señora reclamó su atención. ¿Cómo sería la cosa que hasta Merche Purúa la miraba con estupor, como diciendo, pero qué está haciendo? Y Miriam Nogueras le decía, hombre, yo vengo como Gaudí de Cataluña. Y por lo tanto, pues, le voy a reclamar que usted utilice esto de una manera muy informal, pero bastante curiosa, ¿no?, para el Papa, que debe pensar, ¿cómo

0: aquí el protocolo. Y efectivamente le colocó su discurso. En lugar de ir al Congreso a escuchar el que tenía que contarle el Papa. Bueno, el Papa en su discurso en el Congreso de los Diputados no mencionó explícitamente los abusos sexuales de miembros del clero, sin embargo, sí ha tenido un gesto más elocuente, que es el de reunirse con víctimas. Antes de ese encuentro, el Papa se ha referido ante los obispos de la Conferencia Episcopal Española a los abusos sexuales dentro de la Iglesia como una plaga y ha pedido responder con justicia y con reparación. Eso le ha dicho a los obispos españoles antes de escuchar luego lo que las víctimas tenían que decir y proponer incorporar sus demandas, sus propuestas a la forma de actuar, ¿no?, que tiene la Iglesia para acabar con esta plaga, como lo ha denominado. Sara Iturbide, ¿qué tal? Buenas tardes.
1: Buenas tardes, Rafa. León XIV ha pedido a la Iglesia española que responda a las víctimas desde el compromiso en la prevención, una tarea que corresponde no solo a la jerarquía, sino a toda la comunidad eclesiástica. Cada persona herida debe encontrar en la Iglesia escucha y acogida.
2: Los que viven momentos de oscuridad y nos reclaman que nos hagamos para ellos samaritanos. Uno de los más dolorosos es con aquellos que han sido heridos precisamente por quienes debían cuidarlos, incluso por miembros del clero.
1: El Papa se ha reunido esta tarde con 6 víctimas de abusos durante una hora en la Nunciatura. Le han presentado al Papa algunas propuestas para hacer más eficaz la respuesta de la Iglesia. León XIV les ha expresado su compromiso de tenerlas en cuenta para que la Iglesia pueda ser un lugar seguro donde encontrar consuelo. Según algunas de las asociaciones que no han sido convocadas a la reunión de hoy, el arzobispo de Madrid esta tarde les ha remitido a un futuro encuentro en Roma con el Papa, aunque sin fecha programada. Las víctimas consideran que llega tarde y mal, pero no cierran la puerta a un hipotético encuentro.
3: La visita del Papa León XIV a España es uno de esos momentos que no solo se viven, se comparten. Y Telefónica, como colaborador tecnológico principal de este encuentro, aporta toda su infraestructura y refuerza su red para que cada instante llegue a millones de personas. Porque ser la mejor vía de acceso de la sociedad a las tecnologías digitales es hacernos sentir parte de algo más grande.
0: Bueno, y digamos, continuamos con esta portada, que esta Pax Vaticana que se está viviendo, este paréntesis de concordia ecuménica, no impide que la justicia siga trabajando como procede en la lucha contra la corrupción y que los escándalos de este gobierno sean fiscalizados como es debido. Porque robar es pecado también, recuerden, también extorsionar, coaccionar, sobornar, hacer guerra sucia, todo eso es muy poco evangélico. Y parece que es a lo que se dedicaba ese sátiro del socialismo, que es Leire Díaz, de la que nadie se cree, no ya que no actuara a las órdenes de Santos Cerdán, que sobre eso hay evidencia, bueno, indicio todavía, porque estamos en fase indiciaria, pero nadie se cree tampoco la ignorancia de Pedro Sánchez. Son tantas las anotaciones bajo las siglas PS, que desde luego si se revela como parece que PS es Pedro Sánchez, la relación con el secretario general del PSOE y, lo que es peor, con el presidente del gobierno es de una fluidez de gabinete. De gabinete. Ya decíamos que Félix Bolaño puede estar celoso de la preponderancia de Leire Díez y su influencia y su poder. Nosotros que pensábamos que el hombre fuerte era Félix Bolaños, pues nos equivocábamos. Hoy el juez Pedraz ha tomado algunas decisiones. El magistrado ordena investigar las reuniones de la fontanera del PSOE en la Fiscalía General del Estado de Álvaro García Ortiz, y luego cita como testigo a Cristina Narbona. Una cuestión sobre esto último. Cristina Narbona reconoció desde el primer momento que conocía a Leire Díez, igual que lo hizo Pachi López, que es la actitud más prudente, ¿eh?, sin lugar a dudas. Porque si luego van a salir agendas, encuentros, fotos, tweets, contestaciones, buenos deseos, conversaciones, te ahorras el bochorno. Por eso quizás lo prudente también sería que Pedro Sánchez explicara cuándo y cómo se vio con Leire Díez. Porque lo que ahora dice es que nunca, nunca, nunca conoció ni transigió sus andanzas, con sus andanzas. Que no es lo mismo, ¿eh? Las andanzas de Leire Díez que Leire Díez. Bueno, tendrá Pedro Sánchez la oportunidad de explicarse el día 24 de junio en el Congreso de los Diputados. Lo que ocurre es que está la cantidad de escándalos, que va a tener que ser un pleno ómnibus sobre la corrupción. Ya lo podríamos considerar el debate sobre el Estado de la Nación, porque qué cosa más urgente. ¿En qué te centras? Fíjense, casi habíamos olvidado a Zapatero. Parece que la imputación del expresidente del gobierno ocurrió hace 1 millón de años. Y sin embargo, ya ven, ni siquiera han tasado aún las joyas que encontraron en la caja fuerte de su despacho. Hombre, el

0: confidencial adelanta algo, ¿eh? Algo comprometedor. Dice que un primer examen de las joyas de Zapatero concluye que son auténticas. Esto, hombre, lo suponíamos, dado que nadie guarda bisutería en una caja fuerte. Pero lo que allí se encuentra en esas joyas son diamantes, rubíes y esmeraldas. Eso dice el confidencial que ha demostrado un primer examen. Y añade, la valoración inicial de las piezas apunta a un mínimo de 1 millón de euros. Un mínimo de 1 millón de euros. Y eso complica el horizonte penal del expresidente del gobierno. Porque ni declaró jamás su existencia en la agencia tributaria. Y además se desconoce cómo llegaron esas joyas a España. Y eso es lo relevante.
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0: Bueno, pues vamos a comenzar por esto último, las novedades en la investigación del caso de las cloacas. Hoy el juez Pedraz ha accedido a la petición que hizo la Fiscalía Anticorrupción el pasado viernes y ha citado como testigo a la presidenta del PSOE, que es Cristina Narbona, el próximo 10 de julio. Y seguramente le preguntará por esa conversación con Leire Díez a través de WhatsApp el 24 de abril de 2024, que detalla la UCO en un informe. Además, el magistrado ha requerido a la Fiscalía información sobre los encuentros mantenidos entre abril de 2024 y junio de 2025 con Leire Díez y con empresarios y abogados vinculados a la presunta trama de las cloacas del PSOE. Sánchez comparecerá el 24 de junio en el Congreso para hablar de la presunta corrupción del PSOE. Ahora, de todo lo que están investigando, quizás lo más delicado es la relación de Leire Díez con la Fiscalía General del Estado. Porque hay reuniones, al menos en las anotaciones de Leire Díez figura las siglas FGE con una recurrencia demasiado preocupante, tratándose de uno de los lugares más delicados del Estado. Informa de Valle Mazares.
16: Santiago Pedraz quiere saber la fecha, la hora y los integrantes de cuántas reuniones se hubieran producido en la sede de la Fiscalía General por parte de la Fontanera y de otros investigados, como Pérez Dolcet o los abogados Ismael Oliver y Jacobo Teijelo. Movimiento del juez de la Audiencia Nacional a instancias de la Fiscalía Anticorrupción indaga en posibles reuniones en la institución en tiempos de Álvaro García Ortiz, después de que tanto las conversaciones de Leire Díez como sus notas sugieran que tuvo encuentros en la institución. El magistrado también cita a declarar como testigo a Cristina Narbona. El 10 de julio, la presidenta del PSOE tendrá que aclarar si conocía las actividades de cloacas de Leire, tal y como asegura la UCO, por una conversación en la que la fontanera le dice que hay que reconducir los ataques al presidente y ella responde, se lo habías contado a Santos el otro día. Esa semana y la siguiente tendrán que...

0: declarar varios testigos que ya hablaron ante la UCO, como la empresaria Carmen Pano, que sostiene que la abogada Leticia de la Hoz, actualmente defensora de Koldo, le trasladó de parte del PSOE un soborno para que no contara que había llevado dinero a la sede en Ferraz. La abogada de la Hoz está citada el 14 de julio como imputada.
1: Y el que entra en su recta final es el juicio por la supuesta contratación irregular del hermano del presidente del gobierno, David Sánchez, en la Diputación de Badajoz. Por cierto, ¿saben por qué? Hombre, imaginamos que detrás de PS, además de por la coincidencia, se encuentra Pedro Sánchez. Porque, entre otras cosas, habla de la necesidad de encontrar un abogado para el hermano de PS, que, en fin, pues eso ya va acotando un poquito, ¿no?, la muestra. El universo, ¿no?, al que puede referirse Leire Díez. Bueno, como les digo, recta final del juicio, hoy las exposiciones finales de las acusaciones, la Fiscalía y las defensas. La Fiscalía ha abogado por una sentencia absolutoria de David Sánchez y de Miguel Ángel Gallardo, porque considera que ninguna de las pruebas practicadas se desvirtúa la presunción de inocencia, y todo lo contrario ocurre con las acusaciones, que ha insistido en que no hubo una necesidad real del puesto que le fue dado a David Sánchez, jefe de la Oficina de Artes Escénicas, y que se le hizo en definitiva pues un cargo a medida. Informa Miguel Rodríguez.
2: Las acusaciones consideran acreditado que el puesto público de jefe de Oficina de Artes Escénicas que ocupó el hermano del presidente Pedro Sánchez fue un traje a medida hecho por Gallardo, el entonces presidente de la Diputación de Badajoz, que se adjudicó con irregularidades en el proceso de selección, que no era necesario en la Diputación y que se elevó a cargo directivo sin la justificación suficiente.
3: La Oficina de Artes Escénicas era un traje a medida para David Sánchez Pérez Castejón.
4: No respondió a ninguna necesidad real de los conservatorios, sino a la voluntad política preconcebida de acomodar.
2: La Fiscalía, por su parte, niega las irregularidades y, junto al abogado de David Sánchez, pide la total absolución para los acusados y reprocha a las acusaciones hacer conjeturas.
5: No hay ninguna prueba. Queda acreditado que desempeñó sus funciones, que tenía relaciones con los directores de los conservatorios.
2: Ante las críticas de las acusaciones populares que le han recriminado a la fiscal seguir órdenes del gobierno y han recuperado el sumario de las cloacas, la fiscal defiende su postura de no acusar, asegura que su trabajo es perseguir el delito y concluye que aquí no hubo ningún delito.
1: El primer ministro israelí, Benjamín Netanyahu, se reúne desde las 8 de la tarde con su gabinete y de momento lo que ha ocurrido es que han cesado los ataques sobre Irán, pero no sobre el Líbano. Recordemos que esta es la condición esencial de Irán para no retomar los ayatolás, bueno, el régimen persa, sus ataques, que finalicen los ataques de Israel sobre el Líbano. Por su parte, Donald Trump, que mantuvo dos conversaciones telefónicas con Netanyahu, presiona a ambas partes para retomar el alto el fuego. Que vaya que se demora, un acuerdo para poner fin a la guerra. Informa Asunción Salvador.
6: Netanyahu mantiene a esta hora reunido a su gabinete de seguridad previamente en su primer mensaje público después de los ataques cruzados con Irán de las últimas horas. Ha dejado esta advertencia.
7: En la medida en que el régimen terrorista cometa el error de volver a atacarnos, responderemos con fuerza, porque Israel tiene todo el derecho a la autodefensa y lo ejerceremos cuando sea necesario.
6: Tanto Irán como Israel han anunciado esta tarde que volvían a la tregua después de que así lo haya exigido Donald Trump, quien ha vuelto a telefonear a Netanyahu, pero ambas partes mantienen también sus condiciones. El primer ministro israelí solo se compromete, insiste en eso, a cesar los ataques contra Irán, pero no en suelo libanés, como exigen los ayatolás. Y Estados Unidos dice que mantendrá el bloqueo naval contra Teherán hasta un acuerdo definitivo. Entre tanto, la Unión Europea ha implementado hoy sus primeras sanciones contra Irán por impedir la libertad de navegación en el estrecho de Hormuz.
1: La justicia francesa admite errores muy graves tras el asesinato de Liana, que es la niña de 11 años que murió a manos de un hombre con varias denuncias por pederastia. Un terremoto político y social con concentraciones en todo el país que pone el foco en la ley actual. El ministro de Justicia, Gérald Darmanin, ya ha anunciado que revisarán 70.000 denuncias activas que afectan a casos de violencia y de agresión sexual a menores, todo ello antes del 14 de julio. Corresponsal en Francia, Álvaro del Río.
8: La indignación y la consternación por el asesinato de la pequeña Liana y por el fiasco judicial que no ha podido impedirlo ha sacado de nuevo esta tarde a la calle a miles de personas, manifestaciones tensas como ante el Ministerio de Justicia en París a esta hora, donde estaba prohibida, pero también ante decenas de tribunales para denunciar la incapacidad estructural y las negligencias del sistema, errores que ha admitido en el caso de Liana el ministro de Justicia, Gerald Darmanin, que espera resultados en un mes tras ordenar la revisión de esas 70.000 causas de abusos infantiles. La movilización

0: La movilización general que he pedido tendrá que establecer en las próximas semanas la verdad en cuanto a las cifras y acerca de lo que ha fallado en el caso de la niña Liana, pero también de lo que no funciona a nivel general. ¿El caso de Liana es un fallo puntual o hay de manera sistémica numerosos casos como este? Según el ministro, el fallo radica en no haber priorizado los casos de violencia a menores y por el momento descarta dimitir, pese a las muchas peticiones en la izquierda. También entre los manifestantes convocados por colectivos feministas reclaman ellos sin más medios y que se escuche la palabra del menor.
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5: Vamos a hablar de unas elecciones que están al filo de la navaja. Más de 27 millones de peruanos estaban llamados a las urnas este domingo para elegir al presidente de los próximos 5 años, después de una década de inestabilidad política que ha sumado 8 presidentes en 10 años, en una década, ¿eh? Como les digo, el conteo está al filo de la navaja y un empate técnico, y ahora acaba de sobrepasar por primera vez desde que comenzara el conteo Roberto Sánchez a Keiko Fujimori. Estos son los dos candidatos. La candidata de Fuerza Popular, Keiko Fujimori, y el aspirante de Juntos por Perú, Roberto Sánchez. Vamos a hablar con Paolo Sosa, que es politólogo e investigador de la Universidad de Tulane en Luisiana, en Estados Unidos. ¿Qué tal, profesor? Buenas tardes.
6: ¿Qué tal? Muy buenas tardes. Muchas gracias por la invitación.
5: Bueno, si quiere, vamos a definir primero a los candidatos y luego vamos a hablar de cuáles son las posibilidades de la victoria de cada uno de ellos. Hablemos de Keiko Fujimori, que ha basado su campaña en la promesa de acabar con la violencia. Hombre, su apellido le resultará muy familiar, no solo a los peruanos, sino prácticamente a todo el mundo, porque es la hija de Fujimori, vieja conocida de la política peruana también. Y que encarna pues el fujimorismo. No sé si se le ha perdido ya el miedo a este apellido.
6: Bueno, efectivamente, Keiko Fujimori es además cuarta vez candidata a la presidencia. Ha sido derrotada en segunda vuelta en las últimas 3 oportunidades. Hace campaña precisamente como heredera del legado de Fujimori, que para los peruanos tiene como una memoria mixta, ¿no? Por un lado, para un sector importante de la población hace recordar al gobierno autoritario de los años 90, los escándalos de corrupción, violaciones de derechos humanos, pero es cierto que también para otro sector de la población representa más bien la estabilización económica, la derrota de la subversión de Sendero Luminoso en los años 90, y entonces esta memoria mixta hace que se posicione como una candidata que hasta esta elección ha tenido un apoyo importante, pero también un antivoto que ha hecho que sea derrotada en varias oportunidades. Creo que esta vez, sin embargo, ese antivoto se ha ido disminuyendo, tanto por, digamos, el paso del tiempo y la distancia a los años 90, pero también porque al frente tiene un candidato que representa mayores temores para un sector importante de la población, básicamente porque, digamos, Keiko Fujimori representa una opción más de derecha, mientras que el candidato opositor está a la izquierda, ¿no?
5: Además, el candidato Roberto Sánchez, digamos que representa el legado de Pedro Castillo, que, entre otras cosas, pues se dio un autogolpe de Estado un tanto grotesco, por el cual pues terminó condenado a 11 años de prisión. Claro, entiendo que eso también complica su candidatura. Vamos, no sé si eso también lo han perdonado los peruanos. ¿Qué es lo que ha enganchado de Roberto Sánchez a su electorado?
6: Bueno, Roberto Sánchez efectivamente representa este sector más de izquierda, pero además que ha levantado muy abiertamente el recuerdo del gobierno de Pedro Castillo, que tiene un núcleo duro, digamos, de simpatizantes que han visto más bien o que interpretan que el fracaso del gobierno de Castillo, incluyendo su fracaso de golpe de Estado, obedece más bien como a una respuesta frente a una oposición intransigente liderada por el fujimorismo, ¿no? Que ha sido un presidente que no ha podido gobernar, al que lo han acechado con acusaciones fraudistas desde el primer día de su gobierno. Y entonces eso genera, digamos, o le permitió a Roberto Sánchez movilizar a un 12% del electorado, que esto también hay que decirlo, especialmente para una audiencia internacional. Ambos candidatos no han pasado el 20% del apoyo en la primera vuelta, ¿no? Esto te habla de una situación bastante fragmentada y bastante, impopular de la oferta política. Y entonces más bien han tenido que convencer en la segunda vuelta al resto, ¿no? Y creo que en ese sentido, por la cercanía también del recuerdo del gobierno de Castillo, esto le ha pasado un poco de factura a Roberto Sánchez, quien se ha visto más bien forzado a moderarse en esta segunda vuelta, a tratar de construir alianzas más amplias, a tratar de mitigar un poco la imagen que lo relaciona con el gobierno de Castillo, que si bien le permitió pasar a la segunda vuelta, hay nuevamente un gran porcentaje de la población que también ve al gobierno de Castillo con malos ojos y entonces ha tenido que más bien buscar moderar esa imagen.
5: Bueno, vemos que en la primera vuelta demuestra que hay pues una nación políticamente muy dividida, con candidatos que pasan a segunda vuelta con un apoyo bastante exiguo. Ahora lo que estamos viendo es prácticamente un empate técnico, ¿no?, en el conteo.
6: Sí, y es la tercera vez, la tercera elección desde el 2016 que se va a definir por menos del 1% de los electores. Es una situación bastante, bastante, ¿cómo decirlo?, problemática, porque además genera problemas de legitimidad luego a los resultados.
5: Claro.
6: En las dos elecciones anteriores fue Keiko Fujimori quien levantó la bandera del fraude, ¿no?, sin ningún tipo de evidencia, obviamente. Y parece que esta vez, más bien, las proyecciones estadísticas más o menos que dan mayor probabilidad a la victoria de Keiko Fujimori, a pesar de que en este momento Roberto Sánchez esté por encima y de que en el primer, digamos, conteo rápido también haya salido ligeramente por encima de Keiko Fujimori. Parece que hay mucha más probabilidad de que gane Keiko Fujimori en esta oportunidad, y esto obviamente va a generar también sospechas de fraude desde el otro lado, ¿no? En general, en el Perú, la desconfianza a las instituciones electorales y la desconfianza a las elecciones en la última década se ha incrementado de manera sustantiva. Y eso es transversal, digamos, ideológicamente, tanto de izquierda, gente de izquierda como de derecha desconfía de las elecciones, pero también territorialmente, que es un clivaje importante en el Perú, el sur más andino, más indígena, versus el resto del país. Esta es un quiebre que normalmente se observa en las elecciones y se está observando ahora. Obviamente Roberto Sánchez tiene más apoyo en el sur, mientras que Keiko Fujimori ha logrado, digamos, capturar Lima y otros espacios. Sin embargo, digamos, esta desconfianza a las elecciones también es transversal a este eje territorial. Entonces, en realidad, lo que estamos viendo o lo que tememos en el Perú es quién va a terminar siendo la persona que levante, digamos, estas acusaciones de fraude una vez que, digamos, los resultados no le beneficien, ¿no?
5: Claro, además aquí se cumple una máxima en todo el mundo, no solo en Perú, que es que cuanto más estrecho es el margen de una victoria electoral, pues más estruendosa es la denuncia de fraude electoral por parte de quien no ha ganado. Bueno, Paolo Sosa, politólogo e investigador de la Universidad de Tulane en Luisiana, en Estados Unidos, le agradezco mucho que haya estado con nosotros en La Brújula. Muchas gracias.
6: No, muchas gracias a ustedes.

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1: ¿Qué tal, Edu?
0: ¿Cómo estás?
1: Pues muy bien.
0: Jornada postelectoral en Madrid.
1: Sí, y además muy... bueno, está el Papa en el Bernabéu. No sé si sí, está claro. Relacionado con el fútbol y si puede tener un hueco en el tiempo del deporte, o lo dejo para ti en el tiempo más informativo. No sé, pero está el Papa ahora mismo en el Santiago Bernabéu en la jornada postelectoral del Real Madrid. Florentino Pérez, 4 años más hasta el año 2030, después de imponerse con el 65% de los votos a Enrique Riquelme, un candidato construido en apenas 2 semanas que ha aglutinado gran parte de la confianza de algunos de los socios del Real Madrid, con un proyecto en lo deportivo y en lo social, y que promete oposición en el futuro. Esto no es un punto final, no desaparecerá e irá teniendo, yo creo que, pronunciamientos periódicos durante los próximos 4 años con el objetivo de presentarse en 2030 de nuevo. Ya veremos si con Florentino enfrente o con otro candidato.
0: Pues
1: te
0: nada,
1: cuento todo porque
0: ello.
1: Además juega
0: vamos
1: España. Ya sabes que hoy no duermes. Vamos.
0: Vale, vamos.
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1: Pues bueno, para la torre y para cualquiera. Es un plan para insomnes o para quien a esa hora escuche la radio porque está trabajando o de viaje, o para todos los que amanecen con la radio porque madrugan. Esta madrugada se van a encontrar con el Radio Estadio aquí en Onda Cero para contar el último amistoso que jugará España antes de debutar en el Mundial de Fútbol. La selección española va a jugar contra Perú. Será a partir de las 4 de la madrugada, hora española. Serán teloneros del Más de Uno de Alsina. Y además jugarán con un equipo muy parecido al que va a debutar con Cabo Verde el próximo día 15 de junio. Ya no será una oportunidad, no será tampoco un bolo obligado de patrocinio, será un ensayo en condiciones. En Puebla hay 8 horas menos que en España. Ayer de madrugada habló Luis de la Fuente en Puebla, donde son ahora las 12 y 42 minutos de la mañana. Está ya un envío especial de Onda Cero. Alfredo Martínez, buenas tardes.
3: Buenas tardes, Edu. 8 horas menos aquí en Puebla, en México, muy cerca de México Distrito Federal, a poco más de 150 kilómetros, y enorme expectación para recibir a la selección española en este partido amistoso, el último que va a jugar frente a Perú. De hecho, ayer aterrizó la selección, se fue inmediatamente a ofrecer la rueda de prensa y había multitud de medios de comunicación locales preguntando por la impresión que le había causado a la selección México, periodistas peruanos y, por supuesto, la prensa española. Será un encuentro entre una selección peruana que no está clasificada para el Mundial y la última piedra de toque del seleccionador nacional, Luis de la Fuente, que explicaba un poco el estado y la situación de los 3 hombres que se han quedado en Chattanooga. Fue un poco sorpresa que ni Lamine Yamal, ni Nico Williams, ni Víctor Muñoz estuvieran en esta convocatoria, y así lo refería el técnico.
4: Los 3 están dentro de los plazos para poder llegar en buenas condiciones para jugar el día 15. Los minutos no lo sabemos. La lesión de Lamine era diferente a la de Nico y la de Víctor. O sea, quiero decir, cada uno tenía su proceso, su duración. Todo el día 15 se pueden cumplir y se van a cumplir para que estén con nosotros en disposición de ser alineados en algún momento del partido.
3: Además de todo ello, intuye que va a haber muchos cambios. Lógicamente, para el partido de hoy van a jugar muchos de los que no jugaron frente a Irak en Coruña. Por tanto, Unai Simón debería ya ser el portero titular, Marcos Llorente, Cucurella, Cubarsí, Pedri, Rodrigo, incluso Zubimendi, arriba Mikel Oyarzabal. Más o menos, los hombres que no tuvieron tantos minutos el otro día deben ser titulares en el día de hoy. Y otra de las polémicas antes del partido fue la acción de Gavi en el entrenamiento que vimos a puerta abierta en Chattanooga, en el que le hace una entrada a Rodri que incluso sangró. Le preguntaban si le había pedido a Gavi que parara de esa presión que tienen.
4: Esto es fútbol, es un entrenamiento, se entregan con mucho ímpetu todos los jugadores, no tiene que pedir nadie perdón a nadie, ni es una acción del entrenamiento y punto, no hay nada que reprochar a uno ni a otro. Y Gavi es un jugador que le conocemos, que tiene esa energía, que tiene ese ímpetu, pero es precisamente una de sus virtudes. Tendrá que ir seguramente controlando y dosificando seguramente esa energía. Pero vamos, yo no quiero que cambien a Gavi, yo prefiero a este Gavi, quiero a este Gavi para mi equipo, desde luego, sin ninguna duda.
1: Gracias, Alfredo. Ahora volvemos a Puebla, México, en las horas previas de este partido, pero este lunes además es un lunes de resaca electoral. Un lunes donde el Real Madrid se prepara para una nueva etapa de 4 años, que en realidad es una etapa de continuidad con Florentino Pérez, porque Florentino ganó ayer las elecciones con un 65% de los votos. Ya de madrugada la Junta Electoral publicó los resultados, muchas horas.

0: horas después del cierre de las mesas electorales, muchas horas después, Florentino sumó 21.741 votos por los 11.814 votos de Enrique Riquelme. A partir de ahora van a llegar los anuncios. El primero debería de ser el de la contratación de José Mourinho. Siguientes pasos en el club. Alberto Pereiro, hola.
1: Hola, querido, ¿qué tal? Muy buenas. Bueno, pues el plan de viaje del Madrid es bastante simple. De aquí a que se tomen unos días todos de vacaciones. Mañana se va a desconvocar la junta gestora para que la junta directiva de Florentino Pérez, desde mañana a 4 años vista, empiece otra vez a trabajar con plenos poderes, que tampoco los había perdido, pero poder operar para fichajes, para comunicados oficiales, sin ningún tipo de problema. Y el primero debe ser el de José Mourinho. En principio para mañana y presentación miércoles o jueves. Todos estos días todavía por determinar. Acompañado de Pepe en el cuerpo técnico, con la gente habitual que tiene ahora mismo en el Benfica. Y ya sabiendo que va a ser esa versión de Mourinho 2.0 que tiene que llevar al Madrid a volver a ganar títulos. Dos, la renovación de Rüdiger, que se puede anunciar en cualquier momento porque ya está todo pactado y va a seguir una temporada más. Recordemos que de los defensas no va a estar Militao hasta probablemente octubre o noviembre y se marchan Dani Carvajal y David Alaba. Y los dos que van a llegar, que van a firmar hasta 2030. Es el caso de Ibrahima Konaté, que ya ha dejado de seguir, por cierto, a Liverpool en redes sociales y que se le va a presentar cuando caiga Francia del Mundial. Y lo mismo para Denzel Dumfries y su participación con Holanda en la Copa del Mundo, para luego volver directamente al Madrid previo pago de esos 20 millones de euros que va a dejar en el Inter de Milán. Hay varias conversaciones también pendientes con jugadores que no van a seguir la temporada que viene, ya sea con traspaso o con algún tipo de cesión, como lo de Gonzalo García, que puede acabar Real Sociedad, como Borussia Dortmund, tiene varios pretendientes. Y luego ahondar un poquito más en lo que puede pasar mañana con esa super oferta de como mínimo 150 millones de euros por un jugador muy importante de un equipo muy importante de la Liga de Campeones. Todo apunta a Michael Olise. Hay mucha gente que quiere seguir pensando que Vitinha o Joan Neves pueden ser el objetivo de Florentino Pérez, y alguno dejando caer que podría ser incluso Julián Álvarez. Ya te digo que todo apunta al extremo del Bayern ahora mismo con la selección francesa en el Mundial. Del resto, tranquilidad, sabiendo que empieza el octavo mandato de Florentino Pérez después de su tercera victoria con casi 22.000 votos.
0: 65-35 el porcentaje de voto para cada uno. Florentino Riquelme, una interpretación del resultado. Radio Estadio, director Edu García, hola.
2: Hola Edu, muy buenas. Muy no buena. Soy original interpretando los resultados ni atisbando el futuro del Real en los siguientes 4 años. Coincido en la victoria contundente, en la derrota honrosa y en la fortaleza redoblada que siente el presidente Florentino tras haber recelado de la cita con las urnas. Hay madridistas descontentos, pero hay más que creen que el rumbo puede enderezarse, y esa es la lectura que ha de hacer la nueva junta y sus nuevos deberes. Lo primero, el vestuario. Si quieren un Mou astifino, quizá 4 años sean muy largos. Si siguen sin explicar gestiones, estadio, coste, cuentas, personas que aparecen con estatus de aristócrata, lo mismo. Y si quiere un referéndum menos arriesgado que el de la OTAN, pues ya puede el señor Pérez dejarse de nimiedades y vaguedades y sacar sus mejores dotes pedagógicas para que el censo no le dé el susto de su vida. Es innegable cómo cambió el Madrid desde el año 2000 y es también irrefutable la descompensación actual con la realidad del sistema en el que todos los equipos habitan. El Madrid siempre dominó los detalles, hoy los regatea. Desde el techo retráctil a ver ayer la programación de su tele. El ganador tiene en su mano cambiar lo que no funciona, hasta de susurradores. Edu, un abrazo.
0: Un abrazo, García. Otro de los sonidos del día, mira, ya que tú dices ser malo interpretando resultados, a ver la interpretación del presidente de la Liga, Javier Tebas.
3: Una buena victoria, pero bueno, yo me gusta siempre en perspectiva ver, en este caso, las elecciones, ¿no? Y creo que, bueno, para este chico con acento mexicano, que nadie conocía hace 15 días, un 35% no está mal, ¿no? No quiero imaginar si tuviese acento español y hubiese tenido 40 días, ¿no? Y no se podía pasar.
0: ¿Qué hubiera pasado si hubiera tenido 40 días? Dice el presidente de la Liga, Javier Tebas, que seguramente era más rumboso con un cambio en la presidencia del Real Madrid. Un paso por el tenis, que se ha jugado Roland Garros y ha habido sorpresa para Zverev. Bueno, vamos ahora, después de menos 10, con Rafa Plaza, que ha estado en París contando el primer Grand Slam en la carrera de Alexander Zverev. Sin Sinner, sin Alcaraz, tenía la oportunidad de su vida y no falló. 9 menos 10, 8 horas menos en Puebla. Allí va a jugar España. Volvemos con Alfredo. Seguimos con deporte hasta las 9. Es La Brújula.
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0: Venga, voy contigo, Alfredo, que además...

0: Luis de la Fuente, ha hablado un jugador de la selección, Jeremy, ¿no?
1: Pues sí, Edu, también habló el delantero del Crystal Palace, Jeremy Pino, que destacó el buen ambiente que hay en el grupo, su expectativa de que si los extremos no están bien, poder tener opciones para jugar, pero que en cualquier caso espera poder tener su oportunidad de jugar con este equipo en muchos de los partidos. Destacarte, por otra parte, que habrá hasta 11 cambios posibles, 3 ventanas y 2 pausas de hidratación, que es algo a los que nos vamos a tener que ir acostumbrando. Pausas de 3 minutos, quieren ya ponerlas al mismo tono que en el campeonato del mundo. Se esperan 42.000 espectadores. España utilizará su habitual uniforme, mientras que los peruanos jugarán de blanco. La selección de Manu Menezes, que viene de ganar 2-1 a Haití. Nada más acabar el partido, Edu, la selección regresa hacia Chattanooga en un vuelo charter para ya centrarse de cara al debut de España, que es frente a los Tiburones Azules de Cabo Verde el próximo lunes, día 15. Hay temperatura cambiante, sol, también muchas nubes, a veces llueve, en torno a 20-22 grados de temperatura. No es un calor sufocante, tampoco va a hacer calor en Chattanooga en las próximas horas. Está con nosotros Rafael Louzán, visita turística de todos los enviados a Puebla, al centro histórico, y Louzán, que se marcha a Ciudad de México para el partido inaugural México-Sudáfrica.
0: Perfecto, hay más amistosos, además del de España, juega Países Bajos, juega Francia, hay noticias, lesiones en los días previos al debut. Mario Gago.
2: Hola. ¿Qué tal? Buenas tardes. Muy quedan buenas. 3 días para que comience el Mundial y llegan noticias de nuevas lesiones importantes. Ayer, en el último amistoso de Marruecos, se lesionó Abde. El atacante del Betis tiene un esguince en la rodilla y esta noche se harán más pruebas para ver si es leve y puede estar en la segunda fase o si se perderá completamente la cita mundialista. En ese 1-1 contra Noruega también cayó lesionado Mazraoui. El lateral sufrió una luxación de hombro y es seria duda ante Brasil en su debut el 14 de junio. Malas noticias también para Uruguay. Araujo ha abandonado la concentración para viajar a Barcelona y resolver sus problemas físicos. Los de Bielsa están en el grupo de España y debutan contra Arabia Saudí el 16 de junio. Y seguimos pendientes de Eriksen, que ayer disputó un amistoso con Dinamarca y volvió a sufrir un desvanecimiento en el campo. El desfibrilador que tiene tras el episodio de 2021 funcionó y el jugador está consciente, pero hay que evaluar si puede seguir jugando al fútbol. Por último, desde las 9:10, último test para Francia, amistoso contra Irlanda del Norte, y en Italia, Mancini se perfila como seleccionador de nuevo. Eso sí, Malagó tiene que ganar las elecciones a la federación el 22 de junio.
0: Y mañana hay partido de clasificación para el Mundial Femenino, juega España, Ana.
3: Sí, mañana ese último partido de la fase de clasificación para el Mundial del año que viene en Brasil, a partir de las 9 de la noche en Islandia. España, que llega a este encuentro como primera de grupo con 12 puntos, que son los mismos que tiene Inglaterra, pero gracias a esa goleada 4-0 conseguida en Mallorca ante la selección inglesa con mejor gol a verás. Las de Sonia Bermúdez, por tanto, dependen de sí mismas para terminar líderes de grupo y de esta forma clasificar de forma directa para ese Mundial. Nos vale con hacer lo que haga Inglaterra, que lo lógico es que gane y que golee a Ucrania en Wembley y a la cenicienta del grupo, por lo que las nuestras saldrán a ganar en un país en el que no se ha hecho nunca, pero el nivel de esta selección de España es muy superior al del combinado islandés. A pesar de todo, de esa superioridad, Sonia Bermúdez no quiere ningún tipo de confianza.
4: Todos firmábamos llegar a este partido con estas opciones de sumar 3 puntos y poder clasificarnos de forma directa, así que nada, muy metidas para el partido de mañana. Sabemos que en su campo es un rival muy difícil, muy complicado, muy duro, y con ganas de que llegue mañana para intentar cumplir el objetivo, que es el que queremos.
0: En el Valencia mañana se presenta la campaña de abonos. Víctor Lluch, muy buenas.
5: ¿Qué tal? Muy buenas. Pues mañana es el día en el que se presenta la campaña de abonos del Valencia para la próxima temporada y es importante y sobre todo es nostálgica porque va a ser la última temporada del Valencia en el actual campo de Mestalla. De hecho, el lema de la campaña de abonos es Mestalla es eterno, Mestalla es eterno, desde 1923 hasta el infinito. Mañana, por tanto, será esa campaña de abonos, que te cuento un par de detalles. Primero, que no va a haber subida de precios, se congelan los precios respecto a esta última temporada. El Valencia no va a hacer altas nuevas porque ya tiene un número importante de abonados que quiere mantener la próxima temporada, y ya pensando en el futuro, en la campaña 27-28, que será cuando el Valencia comience en el nuevo estadio, quieren llegar a la cifra, pero será ya en esa temporada, de 50.000 abonados.
0: Paco Reyes, lunes.
6: Le robó algo demasiado valioso y decidió vengarse de una forma muy personal, quitándole la cara.
7: Hombre, un poquito exagerado sí que es. Como Travolta y Nicolas Cage en Cara a Cara, Florentino y Riquelme se han enfrentado en unas elecciones que no iban a tener mucha historia, pero que ha dejado a todos contentos. A Florentino por su victoria y a Riquelme por unos datos por los que pocos apostaban. Está claro que hay oposición y que dentro de cuatro

0: 4 años el Madrid puede cambiar de rumbo. Tras la jornada maratoniana de ayer, el recuento y el escrutinio dejó bastante que desear. Este cara a cara inesperado para Florentino ha hecho que el presidente blanco reaccione. Mourinho encabezará su proyecto y veremos cómo le sale la jugada. A partir de ahora, momento para fichajes ilusionantes que refuercen una gran plantilla adocenada y acomodada durante 2 años. Salir de la zona de confort no va a ser fácil. Igual el Papa le da las claves a Florentino para que el Madrid vuelva a reinar en el cielo futbolístico. Y más de un cara a cara tendrá que tener Mourinho con las grandes estrellas blancas para hacer que este nuevo proyecto funcione. Al portugués le sobra carácter y a veces le falta fútbol, pero a buen seguro que los seguidores blancos de momento se conforman con que ponga firme al vestuario y los galácticos madridistas. Y cara a cara se verá la selección en el Mundial, que está a la vuelta de la esquina. Cara a cara se tendrá que ver De la Fuente con los jugadores y con los tres porteros, porque la presión mediática parece bastante clara. Aunque el debut de John García ante Irak igual se lo ha puesto un poquito más fácil.
1: Más fútbol. Álvaro Martínez, muy buenas.
2: Muy buenas, Edu. En segunda división, mañana a las 9 de la noche tendremos la vuelta de la semifinal entre Almería y Castellón. Ambos conjuntos arrastran el 1-1 de la ida, que favorece al conjunto andaluz por haber terminado delante de los albinegros en la clasificación. En caso de empate habría prórroga, pero no penaltis, por lo que el empate le valdría al Almería, mientras que el Castellón necesitaría la victoria. En la otra semifinal, el Málaga recibe a las 9 de la noche del miércoles a Las Palmas con un gol a favor anotado en el partido de ida, un resultado que le permitiría al Málaga pasar a la final perdiendo 1-0, mientras que el conjunto canario necesitaría ganar por una ventaja de 2 goles o más.
1: En tenis decíamos la victoria de Zverev en París, Rafa Plaza.
3: ¿Qué tal, Edu? Buenas tardes. Pues resaca de un Roland Garros que nos ha dejado 2 nuevos campeones de Grand Slam. Ya sabes, el sábado André lleva los 19 años y ayer domingo Alexander Zverev, que por fin rompió la maldición que tenía, se convirtió en campeón de Grand Slam. Le costó, eso sí, tuvo que derrotar a Fabio Cobolli en 5 sets, y a partir de hoy, bueno, pues ya todo el mundo puede decir que es campeón de Grand Slam. Eso nadie se lo podrá quitar al alemán, que lo ha peleado, lo ha buscado y al final lo consiguió en la tierra de París.
1: Y en motos, pleno español, MotoGP, Moto2, Moto3, Chechu Lázaro.
4: ¿Qué tal, Edu? Fin de semana arrollador el de Marc Márquez, donde se anotó la pole, el sprint, la carrera y la vuelta rápida del Gran Premio de Hungría solo 28 días después de su último paso por el quirófano. El de Cervera sumó su primer triunfo del año y alcanzaba la mágica cifra de 100 victorias en el Mundial, 74 ya son en la clase reina, siendo el tercer piloto centenario en la historia del campeonato, tras Giacomo Agostini con 122 y Valentino Rossi con 115. Además, fue un domingo redondo en clave campeonato, ya que 4 de los 5 primeros clasificados se fueron al suelo en la salida, y de esta forma da un inesperado zarpazo en la clasificación que le permite soñar con la remontada. Y es que Márquez llegó al circuito de Balaton Park a 102 puntos del líder Bezzecchi y se va del trazado un Grosjean 72 cuando quedan todavía 518 en juego.
1: Están en marcha los playoffs de baloncesto de la Liga ACB. Mañana, de hecho, hay un Barça-Tenerife. Albert Arranz, ¿cómo fue la jornada?
5: Buenas tardes, Edu. Fútbol Club Barcelona, La Laguna-Tenerife a partir de mañana y Valencia-Juventud desde el miércoles. Serán las semifinales por el título al mejor de 5 en una Liga ACB que por primera vez desde 2008 no tendrá entre los 4 mejores al Real Madrid. Los de Scariolo, por cierto, con contrato en vigor hasta 2028, caían eliminados ante una nueva exhibición de Patty Mills y Marcelinho Huerta para dejar a los blancos sin títulos 15 años después. Barça y Juventud ganaban su plaza en la penúltima ronda, ganando en Murcia y Vitoria ante Ucami y Baskonia respectivamente, con el mejor Will Clyburn desde que viste de azulgrana y con otra lección de juego, la enésima de Ricky Rubio en los verdinegros. Los de Pedro Martínez, Valencia ya había hecho sus deberes por la vía rápida ante Surne Bilbao. Y ayer, Leima Coruña regresaba a la máxima categoría del básquet nacional un año después de abandonarla, remontando 15 puntos de desventaja en el último cuarto para imponerse en la prórroga ante Estudiantes y dejando a los colegiales por 6º curso seguido en primera fe.
1: Pues me vuelvo a las 11:30 a la Torre con más deporte en Radio Estadio Noche. Recuerda que esta noche tienes una cita con el fútbol. En Onda Cero. A partir de las 3:30 en Radio Estadio, a las 4 de la madrugada juega España. Serán 8 horas menos en Puebla. 4 de la madrugada aquí en España. Será España-Perú.
6: Una hora fantástica para que lo vea Alsina con el ingeniero Montes.
1: Bueno, mira, pues habrá mucha gente que trabaje en el preparativo de las últimas horas del Papa en España. Aquí, vamos, también. En España, aquí en Madrid, antes de viajar a Barcelona. No te lo pierdas. También. Adiós. Sí.
6: Hasta luego, Edu.
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0: arrollador que en esta ocasión se va a demorar un poco, pero solo un poco porque tenemos que conectar con el lugar de la noticia, que es el Santiago Bernabéu, donde el Papa, como saben, asistía a un encuentro diocesano y donde se produjeron pues distintas actuaciones musicales. No sé si sigue todavía en marcha el acto, pero tenemos ahí pendiente a Paco Paniagua. ¿Qué tal, Paco? ¿Cómo estás? Buenas noches.
1: ¿Qué tal? Buenas noches. Pues con David Bustamante, que ha interpretado una nueva versión del Himno de la Alegría, cerrando este gran acto. El Papa se ha marchado hace unos minutos, enfervorizada todas las personas que están aquí, más de 85.000 personas en este estadio Santiago Bernabéu. El Papa ha tenido un discurso ha sido muy profundo, a pesar de ser un encuentro festivo, porque les ha dicho a todos que salgan a los barrios, en las ciudades, que se encuentren con la gente, que sepan transmitirle lo que la Iglesia quiere, las ayudas que necesiten, estar con ellos, en definitiva, que salgan a los barrios. Pero ha habido un momento gracioso porque se ha hecho una comparación entre el fútbol, los goles y tal, y entonces el Papa hacía referencia, un poco en broma, se dirigía al arzobispo de Madrid diciendo que hoy de verdad que ha metido un gol esto.
2: Buenas tardes. Yo supongo que para un jugador de fútbol, hacer un gol en este estadio es algo que les marca un poco la vida. Pero don José, hoy la Iglesia de Madrid ha hecho un golazo para siempre.
1: El Papa al Cardenal Arzobispo de Madrid, que desde luego se va a llevar un buen recuerdo de esta festividad impresionante. El estadio todavía sigue lleno de gente porque la fiesta continúa un poco a pesar de que el Papa ya se ha ido. No os podéis imaginar cómo ha sido la entrada del Papa por todo lo que el césped cubierto. En fin, una fiesta total aquí con la gente de la Iglesia.
0: Estupendo. Oye, pues nada, Paco, a descansar, si ya han terminado los actos por el día de hoy, que ha sido una jornada muy intensa. Muchas gracias, Paco.
1: Gracias. Mañana para Barcelona.
0: Venga. Bueno, y voy a saludar a los colaboradores del día de hoy en ese espacio de éxito arrollador que se ha demorado, como les decíamos, solo unos minutos. Hola, ¿qué tal, profesor Carlos Rodríguez Brown? ¿Cómo estás?
3: Muy buenas noches, a pesar del gobierno.
0: Hola, Bea Triguero.
4: Hola, Rafa, ¿qué tal?
0: Muy bien, estupendamente. Gracias por preguntar. Solo pregunta le preguntan al conductor, Bea Triguero y José Ignacio Berte.
3: Ya empezamos con las escenas de celos. Las escenas de celos son lo peor.
0: No. Sí, cortesías, sí. Profesor, cortesías. Hola, John Müller.
5: ¿Qué tal, Rafa? ¿Cómo estás?
0: Oye, menudo español de Perú tiene el Papa, ¿no? También parte del Frente Andino, ¿no? Pero por el otro lado, ¿no?
5: Bueno, es del Frente Andino de Chiclayo. Bueno, lo has contado ya, ¿no? Se ha dado la vuelta. Él está muy pendiente de lo que está pasando en Perú y se ha dado la vuelta ya el escrutinio. Sí, ahora va Sánchez por delante de Keiko Fujimori.
3: Pero por muy poquito,
5: lo que pasa es que la tendencia es muy fuerte y está entrando todo el voto del interior, del Amazonas, de la parte rural, y ahí es Sánchez el hombre.
0: Sí, parece que va a ganar Roberto Sánchez, va a haber sanchismo en Perú.
5: En Perú también.
0: Bueno, que en realidad es castillismo,
5: Exacto.
0: Oye, si
5: le van a indultar, vamos, se parece mucho
0: a la
5: idea de España.
0: Hombre, bueno, de los golpes más grotescos que hemos vivido nunca, el de Castillo, Decir esto desde España, teniendo en cuenta que tuvimos nuestro golpe grotesco, pero es que aquello, ¿os acordáis, no? Cuando se dio el autogolpe y fue una confusión tremenda, lo vivimos además en tiempo de la brújula de la economía,
3: Sí.
0: El golpe de Castillo. Oye, solo quería mencionar algo. Es una cuestión estética, Ya sabéis que la línea editorial de la brújula en lo que se refiere a la cuestión estética pues es muy rigurosa, ¿no? La verdad es que la línea editorial de la brújula está muy en contra de cualquier tipo de versión que se haga sobre el Himno de la Alegría. Muy en contra. Me da igual que sea con sintetizadores, me da igual que sea con guitarra eléctrica. Que sea Bustamante o Miguel Ríos, hombre, creo que lo de Miguel Ríos jamás se lo perdonaremos, porque abrió una tendencia pues que vemos que no ha terminado. Y por otro lado, voy a decir algo muy impopular, creo que es el peor movimiento, el cuarto de la Sinfonía Novena de Beethoven, pero claro, entiendo que es el cantabile, entonces, bueno, chico, pero no puede ser, basta ya, ¿verdad? Bueno, creo que está aquí Ignacio Rodríguez Burgos, nuestro fijo entre los discontinuos.
6: Hola, ¿qué tal?
0: Pues nada, escucha, hermano, la canción de la alegría. Vamos con tu mirada cítrica, ¿no?
5: Pues vamos.
0: Es que además, una cosa, es que esto es importante. Es normal que le guste, pues, el himno de la alegría, es fabuloso, pero

0: la verdad es que el romanticismo alemán, en lo que se refiere a la literatura, cuidado, ¿eh? O sea, no lean los versos, por favor, ¿eh? Adelante, Ignacio.
1: Pues vamos a escuchar, hermano, la mirada de la alegría, la mirada cítrica. Decirte que Europa acaba de mandar a la papelera un proyecto tecnológico de 100.000 millones de euros, que ya es mandar a la papelera. Bueno, pues los discursos políticos hablan mucho de soberanía europea y de autonomía militar, pero esta misma tarde Friedrich Merz, el canciller alemán, y el presidente francés Emmanuel Macron han decidido poner fin a la colaboración de Dassault y de Airbus para desarrollar el futuro avión de combate europeo de sexta generación. Es decir, han mandado a la papelera todo un proyecto de años. A España ni la nombran, y a Pedro Sánchez pues tampoco. Como mucho, Airbus desarrollará su propio caza para Alemania y previsiblemente para España, dicen en Airbus. Es un golpe para la industria militar española, en especial para Indra, también para la vasca ITP. El gobierno había ya liberado 800 millones de euros para este proyecto y Donald Trump está encantado, claro, porque va a seguir vendiendo sin competencia el avión estadounidense F-35 de quinta generación. En Oriente Próximo, la Casa Blanca intenta rebajar la tensión. El barril de petróleo se modera, pero otra vez está ahí en los 97 dólares ahora mismo. Y la bolsa en rojo, el IBEX 35, baja un 0,6% a la espera de la subida de los tipos de interés el jueves que viene por parte del Banco Central Europeo y a la salida a bolsa ese mismo jueves de SpaceX, la mayor operación bursátil de la historia.
0: Oye, y luego impresiona la subida de precios de la vivienda. Y decir esto con nuestra historia es decir bastante. Es que está subiendo tanto la vivienda como en 2007, cuando la burbuja inmobiliaria.
2: Pero si el gobierno lo iba a resolver, no entiendo de qué puede haber pasado.
0: Parece mentira.
1: Es algo de ñapas.
0: No, vamos a ver, yo es que qué mal gobierna la oposición en España.
1: Oye, pues mira, Rafa, hasta marzo el precio de las casas ha aumentado en este país un 12,9%. Ante la falta de vivienda nueva, las de segunda mano se encarecen más todavía, un 13,5%. El mayor incremento, en cualquier caso, desde 2007. Carlos Volado, profesor de OBS School, destaca la falta de oferta de nueva vivienda ante la intensa demanda.
3: Se dan todos los factores para que la presión sobre la demanda siga siendo fuerte. Al mismo tiempo, las expectativas de que los tipos de interés puedan subir hace que aquellas personas que estén pensando en comprar una vivienda adelanten sus decisiones, y el hecho de que siga habiendo una oferta muy reducida de obra nueva hace que todas las tensiones recaigan sobre la vivienda usada.
1: El caso, Rafa, es que llevan ya 48 trimestres de subidas acumuladas, continuadas, y donde más se encarece ahora es en Aragón, en Murcia y en Castilla y León, que es las regiones, las comunidades autónomas, donde menos habían subido los inmuebles hasta ahora.
0: Oye, cabe preguntarse si ha habido algún rescate público sano en este país, porque fijaos que un juzgado ha aceptado las querellas del PP y de Vox por el rescate de Europa.
1: Sí, PP y Vox solicitan la apertura de la investigación porque creen que ha habido prevaricación administrativa en el rescate de Europa. El juzgado de instrucción número 49 de Madrid ha aceptado estas querellas y ha citado como investigado al vicepresidente de la SEPI, Bartolomé Lara, que en aquel tiempo ejercía como presidente interino del conglomerado del holding de empresas públicas de Hacienda. El rescate de Europa, recordemos, alcanzó los 475 millones de euros. Y también, ojo a esto, se dividió en dos partes, en una de 235 millones y en la otra de 240 millones. ¿Sabes para qué, Rafa?
0: Para eludir
1: el control de la Comisión Europea.
0: Vaya.
1: Porque el control empezaba a partir de los 250 millones de euros de rescate.
0: Qué típico. Bueno, oye, contamos. ¿Quieres contarme algo más, verdad?
1: Muy rápidamente. Por ejemplo, Apple ahora mismo acaba de terminar su conferencia sobre la inteligencia artificial. Y Apple renueva su inteligencia artificial con Siri. Dice Tim Cook que hay un cierto descontrol en esto de la investigación de la inteligencia artificial, que es una carrera tecnológica sin sentido. Claro, ellos no van precisamente a la cabeza. Y también atención a las protestas de

0: CIF, con paro incluido, la agencia tributaria reclaman, entre otras cosas, un aumento de plantilla.
1: La situación durante la campaña de renta y con carácter general, el funcionamiento de la agencia tributaria es absolutamente caótico. Solo se está saliendo adelante con la profesionalidad de los compañeros.
0: Por cierto, Rafa, las empresas públicas españolas ya tocan los 200.000 empleados, y me refiero solo a las empresas públicas españolas, ¿eh? Esta cantidad de empleados en la empresa pública se veía desde hace...
2: ¿Con Jessica, con Jessica o sin Jessica?
0: Bueno, esos son 200.001.
2: Ahí está.
0: Pero bueno, decirte que hay una guerra nueva en las finanzas europeas. El italiano Intesa Sanpaolo ha lanzado una OPA de 30.000 millones sobre el banco más veterano del planeta, Monte dei Paschi, algo que no sé si le va a gustar a Giorgia Meloni, que tenía pensadas otras cosas.
3: Siempre tienen pensadas otras cosas, ¿verdad, profesor? Es curioso cómo los políticos siempre tienen planes,
2: ¿no? Son así de imaginativos, sí,
3: ¿verdad? Claro, se pueden estar quietos. Bueno, hay más noticias de la economía que repasamos con la ayuda de Pedro Pablo González. Renfe contrata una consultora francesa para salir de las pérdidas de su filial de mercancías.
4: Todo curiosamente, Rafa, en el día en que en Luxemburgo el ministro Óscar Puente defendía que hay que agilizar el transporte de mercancías por tren again. Pues bien, la empresa pública ha contratado a la consultora francesa Valid Delivery Partner para que analice, reestructure y que haga que sea rentable Renfe Mercancías. Claro, esto es muy curioso porque el movimiento llega un año después de otro anuncio. Esa alianza prevista con Mewe, la filial ferroviaria del grupo MSC, que también iba a reestructurar y hacer rentable. Bueno, hace un año lo de Mewe sigue sin cerrarse. Lo de los franceses, por ahora, anuncio.
0: Por cierto, recordemos que Coldo García fue consejero de...
3: Eso.
0: Renfe.
2: Seguimos con el empleo público.
3: Está eso bueno. Justo iba a mencionar yo. Digo, oye, no era Coldo García. Y no quiero yo establecer ninguna relación entre el rumbo de la compañía y las cabezas que lo asesoraban, ¿no? Pero, hombre, no sé, al final... El gobierno catalán pagará más a los funcionarios que rechacen teletrabajar.
4: Sí, pretende pagar a los funcionarios un plus salarial si renuncian al teletrabajo y acuden todos los días a su puesto de trabajo. La Dirección General de la Función Pública ha mantenido hoy, en el marco de la reducción de jornada de 35 horas semanales, una reunión con los sindicatos, y la Consellería Catalana, la de Albert Dalmau, quiere pagar un dinero extra a todas aquellas personas que vayan siempre y renuncien de manera voluntaria a 2 días de semana de ejercicio a distancia. Y es que dicen con la boca pequeña, que es que no es lo mismo teletrabajar que atender in situ al público.
3: Pues no, no, claro que no es lo mismo.
2: Pues no,
3: es
2: lo mismo.
0: De todas maneras, no entiendo que se pague por algo que
2: se supone que
0: ya te pagan el salario.
3: Sí, sí, claro. Se paga un poquito más si haces lo que tienes que hacer. Mira, os hemos contado aquí en la brújula de la economía, que no se le escapa una a la brújula de la economía, el furor que hay con el tema de los cromos del Mundial. Cromos que todos coleccionaríamos si pudiéramos acceder a ellos, porque son un tesoro. Ajá. Uno va al kiosco y entonces le dice, me da un sobre de cromos del Mundial. Y dice, usted está loco, ¿no?
2: O sea, ¿qué pasa? ¿No hay ya cromos
3: de vamos Mundial? A ver, escucha esta noticia, profesor, para que te hagas idea de cuál es la dimensión de la tragedia. Vale. Camiones con cromos del Mundial son asaltados a punta de pistola.
4: No. A las afueras de Río de Janeiro, en Brasil, camión cargado de cromos del Mundial interceptado con armas de fuego por ladrones que buscaban hacer negocio a costa de esta tradición que une a todos los futboleros de todas las edades. Y por ello, desde este lunes, van escoltados con vigilantes armados, como si fuera un furgón blindado, los cromos del Mundial de Panini. En España, es cierto, reconocen que los sobres se han agotado en muchos puntos de venta, pero afirman desde Italia que no están agotados y que se irán reponiendo a todo ritmo esta semana, y que en la próxima semana habrá una buena reposición para que todo aquel que quiera pueda completar la colección de los 48 equipos en el Mundial. Pero en Brasil, y también en la frontera con Argentina,
2: ya empezamos.
4: Hay un negocio de compraventa que, espérate tú, que va a haber, ahí sí que va a haber un mercado de bonos.
2: Vale.
4: Cuidado.
0: De cromos.
4: Sí, de bonos.
2: De cromos. Vale.
3: Vamos a ver, profesor, para que te hagas una idea. A Zapatero, al fin y al cabo, le pillaron unos zafiros, unos diamantes. Bueno, están ahí tasándolo, ¿eh? Dice el confidencial que al parecer va por encima del millón en la tasación. Pero bueno, al menos no le pillaron con unos cromos del Mundial.
2: Desde luego.
3: En la caja fuerte, porque es que si no, estaría ahora mismo en Soto del Real, en prisión preventiva. Me diría, ¿pero qué es esto?

0: Hombre, un zafiro en forma de pera, pues lo podemos aceptar, ¿no? Pero esta caja de cromos donde a saber si te toca, yo que sé, Hendrik.
1: Claro.
0: No sé si Hendrik va al Mundial, francamente. Bueno, en cualquier caso, nos gustan mucho los cromos del Mundial. Es así. ¿Por qué? Porque dentro de nosotros habita un niño siempre, ¿no?
1: Siempre.
0: Claro. Es lo que hay, a pesar de que ya nos hagamos mayores. Bueno, vamos con unos consejos. Que os
1: vale, vale, vale.
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0: Estamos en la brújula de la economía con el profesor Rodríguez Brown, con John Muller, con Beatriz Guero y con nuestro fijo entre los discontinuos, que es Ignacio Rodríguez Burgos. Os voy a pedir un primer comentario por el precio de la vivienda, porque me ha parecido algo tan sensacional lo de que esté subiendo a un ritmo como en 2007, que creo que tenemos que hablarlo, francamente. No sé, profesor, ¿qué opinas?
1: Pues que es una cosa, un ridículo contraste, ¿no? Frente a la actitud triunfalista del gobierno, que dijo que ya efectivamente lo iba a resolver. Y lo gracioso es que pensaba resolverlo con las mismas medidas que han encarecido la vivienda, ¿no? Es posible que a esto se le combinen otras cosas, ¿eh? Es posible que anticipando la subida de tipos, esto puede haber aumentado la demanda de crédito. Es posible que se combinen muchas cosas, pero el problema de fondo sigue siendo el intervencionismo que ha recortado la oferta. Había una noticia hace no mucho, me parece que era de BlackRock, que decía que los pisos que tenían alquiler, que los iba a vender. Es decir, como tú atosigas a los oferentes con una creciente inseguridad jurídica, pues entonces optan por venderlo, reduces la oferta de alquiler y terminas castigando a quienes pretendías proteger, pero en fin.
2: A mí me resulta curioso que hemos visto, bueno, seguimos viendo esos precios

0: récord en la vivienda mes a mes, lo decías tú, Rafa, a niveles de 2007, históricos, y sin embargo las compraventas, las operaciones ya se han frenado. Llevamos 4 meses consecutivos con caídas, ligeras caídas, verdad, eso, pero sí. Claro, eso de alguna manera refleja el problema de oferta que tenemos, pero una demanda sostenida que hace que los precios sigan creciendo, que no bajen, ¿no? Y eso también nos lleva, yo creo que lo decíais antes, al hecho de que la mayor parte de las operaciones a día de hoy son en el mercado de segunda mano, porque no hay vivienda de obra nueva, que es una situación absolutamente diferente a la que teníamos en 2007, donde, no recuerdo exactamente el porcentaje, pero el 70-80% de las compraventas de vivienda eran nuevas, eran de...
1: Porque había.
0: Exacto, porque la construcción estaba en auge.
2: Construíamos lo mismo que Alemania, Francia y el Reino Unido.
0: Eso es, y las de segunda mano pues eran representaban un porcentaje muy pequeño. Ahora la situación es completamente inversa y eso yo creo que es lo que hace también que el precio siga tan alto, ¿no? Uh-huh. Siga subiendo.
2: La verdad que lo único que ha hecho la izquierda en estos meses por el tema de la vivienda ha sido echar a John González de Twitter, porque yo hoy buscaba el gráfico de John y no lo encontré. Bueno, me remonté a alguno de los antiguos que tenía, pero evidentemente en un día como hoy tan señalado con este dato, el análisis se hubiera visto muy enriquecido con los gráficos que él hubiera aportado y los enfoques que hubiera aportado y los cruces de datos tan originales que solía hacer. Y entonces, bueno, pues hoy quizás ha sido un día más para lamentar que yo no esté y felicitar a los seguidores de izquierda que consiguieron echarle de esta red social
1: es
2: y enriquecer
1: muy
2: el debate.
1: Es interesante y extraño, ¿no? ¿Cierto? De acoso y derribo.
2: Así es.
1: Estaba pensando si hay algo, si ponéis o recordáis algún ejemplo parecido. Sí, porque ataques sí ha habido, pero esta ¿no? Este descarte que diría el Papa Francisco es una cosa insólita.
3: Bueno, no, hay redes dedicadas además al destape de perfiles anónimos, que no era el caso del de John, porque
1: no,
3: John
1: si decía
3: firmaba
1: todo.
3: Con su nombre y apellidos. Lo que ocurre es que descubrieron que trabajaba para el BBVA y eso se supone que es un desdoro semejante que permite cancelar todas tus opiniones o ponerlas en entredicho.
1: Pero como si fuera esto, tener un currículum criminal, quiero decir.
3: No, claro, no, pero espera, profesor, esto por parte de ámbitos hiperideologizados. Es decir, personas que trabajan en cabeceras, que, bueno, no sé, pues que León Trotsky les parece un social fascista, estaban cuestionando que las opiniones de John Rodríguez porque trabajaba para
2: González.
3: John González, porque trabajaba para un banco. Y, claro, eso desnuda una enorme debilidad. Que es la incapacidad, lo que ocurre siempre con el argumento ad hominem, ¿no? Que es ante la incapacidad de rebatir los datos o las opiniones o los análisis, uno se dirige contra la persona, ¿no? Y en este caso, pues ha sido eficaz porque yo entiendo, no lo sé, yo no conozco de nada a John, pero entiendo que a él le ha parecido que podía lesionar sus intereses profesionales y para qué va a buscarse un lío cuando estaba sirviendo esa información de manera gratuita.
0: Pues sí, además desinteresada y además con muchísimo rigor y mucho trabajo detrás que se notaba cada día, o sea que me sumo a ese apoyo y a esas felicitaciones.
1: Si os fijáis, esto tiene una antigua tradición y tiene que ver con el marxismo. El marxismo es una teoría holística, en el sentido que pretende explicarlo todo. Y así como quiere explicar toda la evolución, las leyes de la historia, la política, la economía, también quiere explicar las ideas. Y entonces es muy típico del marxismo más cochambroso alegar que tus opiniones no reflejan tu diagnóstico autónomo sobre la realidad, sino solo los intereses que tú representas, porque eres de una determinada empresa o determinada ideología o país o religión o lo que sea. No conciben el pensamiento autónomo, sino que siempre tiene que estar esclavizado a algún tipo de condición concreta, por ejemplo, laboral o religiosa o
3: bueno, pero
1: política.
3: Me haces disculpar, pero creo que ahí hay una asimetría, siempre que sea un capital privado, No, pues yo no conozco a nadie que diga es que este señor es funcionario. Y entonces eso condiciona relación a sus opiniones sobre, cualquier cosa.
4: Sobre la necesidad de aumentar, por ejemplo, las plantillas del empleo público.
1: Eso. Sí, es cierto.
3: Eso es cierto.
1: Claro. O sea, si es privado, es un interés que obviamente tiene que ser egoísta.
3: Es espurio, claro.
1: Y es espurio.
4: De todas maneras...

0: Más allá de intentar acallar a John González, lo cierto es que el precio de la vivienda machaconamente sigue subiendo. Es decir, hemos perdido una información, pero ¿ahora qué van a ir? ¿Contra el Instituto Nacional de Estadística, porque es el que ha dado la información?
1: No des ideas.
0: Claro, el Instituto Nacional de Estadística, por ejemplo, ya estuvo en el ojo del huracán en el periodo de Nadia Calviño, cuando fue vicepresidenta del gobierno, cuando dijo que, lo dijo en el libro, ¿no?, que ella les enseñó al INE a hacer, calcular con mayor rigor el PIB. De todas formas, es evidente que tanto el Banco de España como otras instituciones han indicado el problema más grave que hay en España, y es que no se construyen las viviendas necesarias a la velocidad que se construyen los hogares.
2: Vamos acumulando un déficit, ¿no?, claro, con esa creación de hogares constante que no se cubre con viviendas que llega hasta los 800.000, o sea que...
3: Pero es insólito, porque el presidente del gobierno sabe que está entrando, que está consolidando medio millón de inmigrantes cada año en el país. ¿Y dónde quiere que vivan? ¿Dónde quiere que vivan? O sea, si, pues, ha reventado el mercado del alquiler, ha reventado el mercado de construcción. O sea, bueno, yo es que no
2: tenemos los índices de pobreza y las condiciones de vida, ¿no?, y cómo vive la gente a día de hoy en Madrid o en ciudades donde la vivienda está a esos precios, claro.
0: Hay un informe de FEDEA donde indica que, por ejemplo, lo de las zonas tensionadas, en la única comunidad autónoma donde está en vigor ahora mismo el control de precios del alquiler, que es en Cataluña, pues sí, donde está la zona tensionada, pues te baja ligeramente el precio del alquiler. Pero resulta que se hunde más del 22%, se hunde la oferta. De tal manera que al final dices tú, vale, pues has bajado el precio del alquiler porque lo tienes intervenido. Pero ocurre lo que ocurre con todos los bienes intervenidos. Cuando un bien se interviene de manera artificial y no hay suficiente oferta, pues terminas generando la desaparición de ese bien del mercado.
3: Había un estudio que no me recuerdo ahora cuál era, pero que decía que lo peor todavía es que entre los demandantes de alquiler ya hemos expulsado a los más pobres.
0: Claro.
3: O sea, el demandante de alquiler es mucho más rico que antes.
1: Eso es.
3: Porque hemos expulsado a los del extremo.
1: Se castiga particularmente a los más pobres.
3: A los más pobres. Que ya definitivamente tiraron la toalla y no van a presentarse a las
4: urnas. Pero mira, es un fenómeno que se dio en Berlín cuando se dieron cuenta de que en las colas, porque se hacían colas, para visitar un piso, que por cierto contratabas en la primera visita o no contratabas, la gente iba ya de traje y corbata. Y como si fuera una entrevista de trabajo. Y
3: casting.
4: Cuidado, porque a ver si los requisitos son tan complicados que la gente se blinda de tal manera a la hora de alquilar su piso que efectivamente los más vulnerables quedan excluidos y no al revés, ¿no? Y eso es lo que esto... Oye, por otro lado, con este tema de John, como si el interés no pudiera estar en lo razonable. Es decir... por ejemplo, no sé, el Ministerio de Trabajo tendrá interés, digo yo, en que caiga el paro, ¿no? En que esté trabajando cuanta más gente mejor.
1: Suponemos.
4: ¿No? Estamos de acuerdo, ¿no? ¿Eso es malo? No creo que sea malo. Lo que puede estar equivocado es en su método. Es decir, el BBVA quiere ganar dinero, no tengo ninguna duda. Tampoco creo que eso sea necesariamente malo, teniendo en cuenta que se trata de un banco que luego va a conceder créditos, que luego va a ayudar a las personas a emprender su negocio. Otra cosa es que el método diga, no, oiga, no, es que fíjese, esto que está diciendo John para el precio de la vivienda solo va a encarecerlo, ¿no? Oye, pues se está demostrando lo contrario. O sea, cuando tú juzgas las políticas únicamente por sus intenciones y no por sus resultados, es que el resultado es nefasto, que es lo que ocurre con la política de vivienda desde hace mucho tiempo, ¿no? Oye, seguro que tenéis algunas neuras. Antes, por cierto, malversé la palabra neura, ¿no?
1: Es cierto.
4: La obsesión de Miriam Nogueras para colocarle al Papa su mercancía.
1: Arrepiéntete.
4: Claro, el Papa solo le faltó decir, señora, suélteme del brazo, por favor. Claro, decía esto. Bueno, vuestras neuras son mucho más nobles que las de Miriam Nogueras y sobre todo no agarráis a nadie el brazo para contarse y mucho menos al sumo pontífice.
1: Desde luego, no, pero entonces... yo tengo una neura religiosa, así que si quieres empiezo yo.
4: Venga, sí, interesante.
1: Es que he leído una declaración en el Diario de Mallorca del obispo de Mallorca, don Sebastián Taltabull, que me ha hecho recordar esto de los socialistas de todos los partidos. El señor obispo dijo lo siguiente, abrir comillas, si alguien se ha enriquecido,

0: porque se ha apropiado de algo que es de otro. Cerrar comillas. Digo para que veamos lo que es la pluralidad del pensamiento de los representantes de la Iglesia, que hay algunos que son muy liberales y otros, como el obispo de Mallorca, que hace una declaración que podía estar, digamos, calcada de las versiones más extremas del antiliberalismo, el fascismo, por supuesto el socialismo, el comunismo. Estamos cansados de escuchar a los de políticos de Sumar o de Podemos, por ejemplo, del Partido Comunista, decir esto exactamente igual, ¿no? Entonces, con todo el respeto, le voy a decir al señor obispo dos cosas. Lo primero, algo debe tener que ver el antiliberalismo con la antirreligiosidad. Quiero decir, fíjese, monseñor, que los grandes enemigos del liberalismo y de la libertad en general han sido también grandes enemigos de la Iglesia y de las religiones judeocristianas. Yo no creo que esto es casualidad. Punto uno. Y punto dos, monseñor, pensemos un poco si esto que usted dice es verdad. Esto llamamos en economía la suma cero. Es decir, que si uno se enriquece es porque ha empobrecido a otro. Si esto fuera así, la humanidad nunca jamás habría podido prosperar. Esa humanidad que nos invita el Evangelio a la bonanza, ¿no?, y a la abundancia, como dice San Juan, pues nunca se podría haber crecido, desarrollado. Tendríamos que seguir, pues, en la época de las cavernas, ¿no? Si la humanidad ha prosperado, y ha prosperado espectacularmente en los últimos siglos, es porque esto que usted dice no es cierto. Y la gente puede enriquecerse al mismo tiempo que beneficia a los demás. Amén.
1: Amén. Más neuras. John Müller.
2: Pues mira, yo estaba hoy muy motivado con el discurso que hizo el Papa en el Congreso.
0: Qué bueno.
2: Que me ha parecido extraordinario, porque ha sido un rapapolvo generalizado a la clase política española, que ha ignorado debates trascendentales que hemos tenido en los últimos veintitantos años, que afectaban al núcleo de la dignidad humana y que los hemos pasado sobrevolado de una manera absolutamente frívola, tal como quedó de manifiesto con lo del Papa. Pero él citó la escuela de Salamanca.
0: ¡Olé!
2: Y yo creo que, bueno, todos sabemos que Francisco de Vitoria, desde que llegó a Salamanca y tuvo su cátedra, pues empezó a sentar las bases del derecho internacional, del derecho de gentes, etcétera. Pero también la Escuela de Salamanca tuvo un importante papel económico, y muchos conceptos económicos que hoy manejamos con completa normalidad, la misma inflación, la política monetaria, responden a cosas que fueron planteadas por la Escuela de Salamanca, y entre ellos, por ejemplo, los precios. O sea, la idea y la noción de que las cosas valen por lo que alguien esté dispuesto a pagar nace precisamente en Salamanca. Entonces, yo hoy, que es un día donde hay una gran reivindicación política, porque hay mucha gente que de pronto ha descubierto que la Escuela de Salamanca era muy importante. Gente que ni siquiera sabía que existía, hoy está hablando de ella. Pero sobre todo se está hablando en el terreno político. Simplemente llamarles la atención de que, por ejemplo, ese flagelo que llamamos inflación ya fue detectado por la Escuela de Salamanca en su momento y teorizado abundantemente.
0: Una nota sobre esto que dice John. Me pareció fantástico el discurso, pero verlo por la televisión o verlo por YouTube tiene un interés adicional, porque lo que te permite es contemplar los rostros de los ministros, que yo creo que son una suerte de promedio entre la zozobra y el desconcierto. Cuando el Papa hablaba con una claridad verdaderamente muy notable, es el discurso más claramente político que le hemos escuchado,
2: claro,
0: no por azar, quiero decir, estaba donde estaba, ¿no? Con un mensaje de un liberalismo claro, en el sentido político, no simplemente en el sentido moral de defender la vida, en fin, el aborto, la eutanasia, todo eso, sino además la idea liberal fundamental de la política, y es que el poder tiene que tener límites,
2: claro.
0: Los límites del poder. Y una y otra vez repetía, hay algo que está por encima de ustedes, la mayoría no puede violar los derechos de la minoría, en fin, una y otra vez. Y los ministros miraban así, estupefactos.
2: Incómodos.
0: ¿Quién sería este señor de blanco que les estaba contando desde el estrado la verdad?
1: Bea Triguero también tiene su neura.
3: Sí, dejadme un poco de tiempo.

0: Tiempo, por favor.
1: A ver,
0: sí. A ver, hoy traigo un tema del que hemos hablado alguna vez, pero que vuelve a ganar relevancia más si cabe, y es el coste de la deuda pública. No solo en España, porque vivimos en un mundo cada vez más endeudado y además estamos viendo cómo los mercados empiezan a descontar otra vez un escenario de tipos altos durante más tiempo por el shock energético, la inflación y toda la incertidumbre internacional. ¿Y esto por qué importa? Pues porque cuando suben los tipos ocurren dos cosas al mismo tiempo. Por un lado, la deuda pública vuelve a ser interesante para los inversores. Después de muchos años de tipos bajos, los bonos soberanos vuelven a ofrecer rentabilidades elevadas y eso hace que parte del dinero empiece a moverse desde activos más arriesgados hacia la renta fija. Y la segunda derivada es la menos vistosa, pero que afecta directamente a las cuentas públicas, y es que financiar al Estado se vuelve más caro.
2: Claro.
0: Entonces, España tiene mucha deuda pública, muchísima, 1,74 billones al cierre del primer trimestre, y el Tesoro va renovando poco a poco los vencimientos, y esa deuda nueva se emite ahora a tipos más altos. Entonces, el coste del bono español a 10 años ronda hoy el 3,5%, casi el doble que antes de la guerra de Ucrania. ¿El resultado? Pues que el gasto en intereses sigue creciendo. En 2025 superó por primera vez los 40.000 millones de euros, máximo histórico. Y este año el propio gobierno prevé que nos acerquemos ya a los 43.000 millones de gasto en intereses. Y ojo, porque esto no significa que tengamos un problema inmediato, ¿no? De momento los mercados pues están tranquilos, la demanda de deuda española sigue siendo fuerte y el peso de esos intereses sobre el PIB se mantiene relativamente estable. Pero sí introduce algo importante, que es la vulnerabilidad. Porque cuanto más endeudado estás, menos control tienes sobre tu propio presupuesto. Y quiero recordar aquí que la AIREF lleva tiempo advirtiendo de que si no cambia la trayectoria de la deuda, España podría acabar gastando más en intereses que en educación en las próximas décadas. Ojo con esto. Es decir, no estamos ante una crisis inmediata de deuda, pero sí ante una factura que crece poco a poco y que reduce margen presupuestario para otras partidas importantes como es la educación, la sanidad, etcétera, ¿no?
2: Y el sector bancario nos trae el foco de Susana Burgos. ¿Qué tal, Susana? Buenas noches.
3: La Torre, buenas noches. La Torre y la compañía, por supuesto. Hoy ponemos el foco en un número, el 157, correspondiente pues a las 157 nuevas iniciativas que pone en marcha Aula Financiera y Digital, que cumple estos días su cuarto aniversario. ¿Y cómo lo celebra? Pues incrementando en un 25% su oferta formativa. Más de la mitad de las iniciativas llamadas a fomentar los conocimientos financieros tienen carácter presencial, y luego el 56% de los contenidos se centran en la digitalización y la ciberseguridad, con el objetivo pues de evitar las ciberestafas y enseñarnos a proteger nuestros datos personales. Hace un par de años, en 2022, esta plataforma, impulsada por la AEB, la CECA y la UNAC, la Unión de Cooperativas de Crédito, fue reconocida con el Premio Finanzas para Todos, un galardón que otorgan de manera conjunta la CNMV, el Banco de España y el Ministerio de Economía. La web de Aula Financiera y Digital cuenta ya con más de 700 iniciativas de acceso inmediato, con programas, vídeos, podcasts dirigidos a todos los colectivos de referencia, que son prácticamente todos los ciudadanos, y sobre muy diversas temáticas: el ahorro, la inversión, y un larguísimo etcétera, para que los usuarios podamos elegir los contenidos que mejor se adapten a nuestras necesidades. En su última memoria social, el Centro de Finanzas Sostenibles y Responsables, FinResp, destacaba que la educación financiera es una herramienta esencial para minimizar las desigualdades y construir un futuro con más oportunidades para la sociedad. De esto también ha hablado el Papa estos días, ¿eh? Yo cada vez que entro en aulafinancierayidigital.es aprendo algo nuevo, Rafa. Así que invito a los oyentes de La Brújula a hacer lo mismo. Hasta el lunes.
2: Muchas
3: que
2: gracias.
3: Viene.
2: Hasta el lunes que viene, Susana.
3: Un abrazo, buena semana.
2: O sea, es que me imagino al profesor ya, bueno, nerviosísimo.
4: Dale.
2: Claro, dale, venga.
4: Dale, dale.
2: Hoy es lunes y tenemos al profesor Rodríguez Brown preparado para ilustrarnos con sus
4: canciones económicas. Querido Rafa, queridos compañeros, queridos oyentes, vamos a escuchar un poquito de rock americano. Pincha Gómez esto, pínchalo, pínchalo.

0: Se llama Take the Money and Run. Coge el dinero y corre, de la Steve Miller Band, que por cierto me ha sido recomendada por nuestro ilustre técnico José Luis Gómez, para quien pido un aplauso. Madre en este mía. Momento.
1: Bravo, Gómez.
2: Bravo, bravo.
0: Así que agradeciendo a Gómez, vamos a analizar esta preciosa canción de la banda de Steve Miller. Es una especie de historia a lo Bonnie and Clyde. Es una pareja joven, Billy Joe y Bobby Sue, que asaltan a un hombre, dice que está en su castillo, lo matan, le roban todo su dinero y huyen. De ahí el título de la canción, Take the Money and Run. Bueno, hay un detective que se llama Billy Mack, de Texas, que los persigue. Y añade la canción que vive este es un funcionario que vive de los contribuyentes. He makes his living off of the people's taxes, ¿no? Y que está dispuesto a perseguirlos, pero no los encuentra. Es al revés de la historia de Bonnie and Clyde, porque no los encuentra. Entonces, todo esto ha motivado algún debate entre los analistas de este tipo de cosas, porque pareciera que es una canción que está atacando la propiedad privada y defendiendo su violación y defendiendo a los ladrones, ¿no? El propio Miller, preguntado sobre este asunto, dijo que en realidad la escribió como una canción de carretera, ¿no? Una road trip story, ¿no? Y no con un mensaje moral. Sin embargo, sí le podemos encontrar un mensaje moral y un mensaje económico. Y es que en realidad, robar no te conviene. Y te conviene respetar la propiedad del otro. Por dos cosas que la canción dice. Primero, que están relacionadas. Primero, lo del detective. El detective, es verdad que no los encuentra, pero no los encuentra de momento. Porque la canción dice que no está dispuesto a permitir que esta pareja de Billy y de Bobby se escapen. Y el segundo mensaje económico de la canción es que robar es complicado, no solamente porque te persigue la policía, sino que además porque tu vida es intranquila para siempre. Porque lo que dicen es, se fueron al sur, dice, pero todavía siguen escapándose. O sea, they headed down south and they are still running today. O sea, que te pasas la vida huyendo, Rafa. Ten cuidado, vale. Ten cuidado. Mejor respetar la propiedad privada,
1: sí,
0: y no robar, ¿eh? Bueno, quería preguntarte una cosa, Rafa Latorre.
1: Sí, profesor.
0: ¿Te ha gustado?
1: Me ha gustado mucho, profesor, y me parece muy adecuado, además, el elogio de la propiedad privada en un momento como este.
0: Muy bien, pues si te ha gustado, vamos a cantar.
1: A ver.
3: Mani, mani.
1: No sé por qué sometemos
0: cállate
1: a esto.
0: Cállate, que no me pedís. A ver.
1: Ahí va. Dale.
0: Que si te quieres por el pico divertir, compra tu cucuruchito de maní. Bueno, más o menos.
1: Yo no lo he ido mal, ¿eh? No está mal, no está mal, ¿eh? No, es un maní bastante aceptable, ¿eh? Vale. No es el himno de la alegría de Bustamante, pero... Bueno, muchas gracias, queridos. Sí, de disfrutar. Venga, de la vida que os espera allá afuera. Que voy a entrevistar a Trapillo, ¿eh, profesor?
0: Uy, qué bueno. Me he encontrado con él y nos hemos estado, sí, sí, hablando incluso bien de ti, que es una cosa malísima. Claro.
1: Qué
0: no,
1: bueno.
0: No lo haremos nunca más.
1: No lo creo. No os creo, no os creo. Y menos ahora que soy pato cojo.
0: Es verdad.
1: Venga, hasta luego.
0: Chao,
1: hasta luego,
0: pato.

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9: Les había prometido que íbamos a tener doble ración de trapillo, lo que significa doble felicidad radiofónica aquí en La Brújula. Ya hemos paseado con él por el rastro, como solemos hacer cada lunes, o casi cada lunes, y ahora les vamos a hablar de la 25ª, ¿cómo decir? El 25º episodio de sus diarios. De todo tiene, se titula. De nuevo, ¿qué tal, cómo estás? Hola, Andrés Trapillo.
10: Hola, Rafa, ¿qué tal? Muy bien.
9: Pues aquí lo tengo. Miren, me hago cargo de que esto es como ir a una exposición y hablar de los marcos. Pero, en primer lugar, qué maravilla de edición, qué bien editado está este libro. Y lo digo porque desde hace un tiempo este diario en marcha, este gran artefacto literario, es también una aventura de la edición, ¿verdad?
10: Es una aventura familiar, porque lo hacemos... el diario, que este, como tú dices, es el 25º, pero hasta el 23º lo editamos en la editorial de unos grandes amigos, que son Pretextos, en Valencia. Pero a partir del 24, bueno, por razones de viabilidad, en cierto modo, hacer viable un proyecto que es un proyecto que exige mucho, es decir, que tiene unos miles de lectores fijos, pero no más, no crece, porque es un género especial. Y nos ocupamos nosotros, mi mujer, Miriam, Rafael, Guillermo, mis hijos, y es una cosa que hacemos entre todos con enorme amor. nos gusta mucho la tipografía de siempre. Yo he sido tipógrafo, me he ganado la vida como tipógrafo durante muchos años y me gusta mucho hacer libros y intentar hacerlos bien. Sí, o sea que la gente, decía Juan Ramón una cosa muy bonita, y es que en edición diferente los libros dicen cosa distinta. O sea, es decir, que según estén encuadernados, estén hechos, los libros nos entran por los ojos de una manera muy distinta.
9: Sí, sí lo creo, y además la expectativa también es distinta. Cuando uno tiene un libro bellamente editado, un libro bonito, pues se siente una ilusión especial. Tiene muchas más ganas de abrirlo, francamente. Bueno, y este tiene hasta un tacto maravilloso.
10: Bueno, es un poco como la ropa, ¿no? Es decir, que a veces, en fin, no hace falta ser presumido para ponerte algo con lo que te sientes más cómodo.

0: cómodo, más seguro, más conforme, más confortable, en fin, y eso es un poco el libro. Y el libro, una vez que lo abres, se te olvida. También hay que decir y no olvidar una cosa: los mejores libros o los que nos han marcado, casi todos los hemos leído en unas ediciones horrorosas,
1: sí, es verdad,
0: baratas, compradas de cualquier manera, y sin embargo para nosotros inolvidables, ¿no?
1: Y algunos incluso mal traducidos.
0: En efecto, porque los grandes libros incluso apechan con traducciones muy malas, y a pesar de todo, pues nos conmueven, ¿no? O sea, es un poco los misterios de la literatura.
1: Bueno, año 2011. Año 2011 es el año de donde está ubicado estos diarios, este diario. De todo tiene, efectivamente, como la historia de lo que pasó en la cueva de Montesinos, de todo tiene el año 2011. Oye, una pregunta que no te había hecho. ¿Quién escribe este diario es el Trapiello de 2011 o el de 2026? No sé si me explico. O sea, ¿en el proceso se conserva la visión e incluso las lagunas de aquel que fuiste?
0: La persona es la misma, pero no es la misma. Es decir, no, nadie es igual a un minuto antes. O sea, eso es una cosa que desde Heráclito está. Nadie se baña dos veces en el mismo río. Pero está bien formulada la pregunta. Yo, cada uno de estos 25 tomos responde a un año únicamente. Pero cuando los transcribo, los corrijo de tal modo que la mayor parte, diría, es de 2026. Que es 2025, 2026, pero al mismo tiempo son hechos de 2011. Yo esto al principio, la gente, sobre todo los más académicos, los más estrictos, los críticos, pues me lo afeaban un poco, porque decían, bueno, no es que no es una novela, no es un diario, no es, da igual, o sea, es un libro que, como todos los libros, yo lo que quiero es que el lector lo abra y no lo deja hasta el final, y encantarlo de esa manera. O sea, es decir, que todo escritor en el fondo lleva a un Serezade dentro, es decir, a una Serezade dentro que intenta pues llegar a la aurora del día teniendo embelesado al sultán para que no le corte la cabeza, ¿no? Y eso es un poco lo que hacemos los escritores, es encantar al lector con diferentes artes, ¿no? Unos lo hacen de una manera más barroca, otros contándoles, claro, monstruosidades, otros contándoles cosas comunes, pero la persona que lo escribe es la misma. Es decir, en mi caso además tampoco hay tantos cambios. Es decir, yo, por fortuna, seguramente por desgracia, pienso casi las mismas cosas desde hace 50 años. El último cambio radical en mi vida creo que fue desapuntarme del Partido Comunista Internacional y darme de baja de la mayor parte del arte contemporáneo. Yo creo que
1: dejar de ser maoísta, creo que
0: sí, dejar de ser maoísta y dejar de ser así, entre comillas, vanguardista, un poco ocioso, ¿no?
1: Creo que dejar de ser maoísta es un rito de paso hacia la madurez muy, muy interesante. Oye, se producen pocos cambios, pero alguna mudanza. Entonces tú escribías en El País, igual que Sabater, al que citas y citas por su nombre. Hombre, los afectos cambian, también las opiniones. Por ejemplo, tú en 2011, en aquel zapaterismo crepuscular, ¿imaginarías cuál iba a ser su legado?
0: No, fíjate que yo recibí con una cierta expectación a Zapatero, porque recuerdo que Zapatero prometió cuando teóricamente no iba a acceder al poder, porque nadie le daba por vencedor en las elecciones, prometió celebrar el centenario del Quijote de Cervantes, que era el 2005, del Quijote, de la primera edición del Quijote. Dijo que le iba a celebrar, que se iban a hacer mil actos y tal. Y recuerdo que la oposición en aquel momento se tomó esto a pitorreo, o sea, como si fuera una excentricidad. Y a mí esto realmente me molestó, esa especie de beligerancia con algo que debería haber puesto de acuerdo a socialistas, populares, comunistas, nacionalistas no, porque estos, como al Cervantes, a no ser catalán, tampoco les interesa. Pero que de pronto se hicieran mofa y befa, como suele decirse, de Cervantes y del Quijote, me molestó muchísimo. Luego, inmediatamente, Zapatero ganó las elecciones como las ganó, y por supuesto se olvidó para siempre del Quijote y de todo, vamos. Eso era un cuento chino como el del año franco que ha querido celebrar Sánchez.

0: que iba a haber 100 actos para conmemorar y tal, y no ha habido ni 5, o sea, que, y 5 y malos, además.
1: Bueno, pero para que veas cómo es la memoria, cómo se está preservando entre los políticos la memoria del Quijote, yo recuerdo una entrevista con Óscar Puente, aquí con Alsina, que dice, como decía mi padre, que era gallego, cosas veredes. Y digo, ¿cómo? ¿Qué tendrá que ver eso? Ni con Galicia, ni con...
0: Sí. Cosas veredes lo ha dicho Sancho, Cervantes, el Quijote, Lope, todo el mundo ha dicho cosas veredes.
1: Oye, también fue el año del 15M, y la verdad es que los fastos del 15M han pasado ya 15 años, dan la medida de su irrelevancia, ¿no? Pero hay algo muy interesante en tus diarios, porque Rafael, tu hijo, entiendo que Rafael, que es de mi quinta, descubre por entonces que aquella España de 5 millones de parados no tiene demasiado que ofrecerle. Él es un poco también la encarnación de esa generación de indignados, ¿no?
0: Bueno, son de la generación de los indignados, pero también se han convertido en la generación de los estafados. Porque aquello fue una estafa en toda regla. Prometieron, y primeramente, ilusión. Y bueno, pues la gente que no tiene mucha experiencia de la vida, pues quiere creer y no quiere hundirse en el desánimo y en el desafecto de las cosas. El joven es el que se relaciona afectuosamente con sus semejantes, con el mundo, con los viajes, con lo que descubre. Bueno, y de pronto unas gentes quieren hacerles descubrir un mundo nuevo, un nuevo régimen. Inmediatamente, claro, la estafa también, en este caso, casi ha sido inmediata, ¿no? Entonces, en este momento, además a la gente joven, como a nosotros, ese camino hay que dejarles que lo recorran solos, o sea, porque tampoco te van a hacer mucho caso, ¿no? Pero dices, bueno, pero daros cuenta de que lo que están diciendo son verdaderas tonterías, o sea, que son de una ramplonería enorme, es todo mentira, desenfocan la realidad, los problemas reales no son esos, son otros, y se daba el componente, además, que había una cosa muy clasista, o sea, porque la inmensa mayoría de los que estaban en Sol no dejaban de ser unos pijos, o sea, unos pijos de izquierda que jugaban a la revolución como incluso a la guerra civil, o sea, a la guerra civil por las películas que han visto, por el prestigio que tiene esa especie de aura romántica, etcétera, y tú que lo ves y que ya has vivido ciertas cosas, y oye, cuidado que se están engañando, que esto no es así, ¿no? Y bueno, lo que cuenta en el libro, que fue tal cual, hay cosas, o sea, en mis diarios hay cosas que responden a la realidad y otras que son muy fabuladas, o sea, luego esto a lo mejor hablamos de ello, de por qué es más una novela que una crónica, pero hay cosas que son exactas, es decir, como en las novelas también, hay episodios en los episodios nacionales que son estrictamente históricos. Y una cosa histórica es que Miriam y yo, cuando un día nos decidimos a asomarnos a ver qué era eso de la Puerta del Sol, que está al lado de nuestra casa, bajamos a Sol y lo vimos, ¿no? Quedamos realmente espantados con todo lo que vimos, porque era como un error inmenso de 20.000 personas viendo girar el sol como en el Milagro de Fátima. Y entonces decías, pero se nos dan cuenta que ni hay sol, ni gira, ni nada. Y caminamos, salimos de allí en cuanto pudimos, seguimos andando por la calle Mayor y llegamos a otro meeting que se parecía muchísimo a una de esas reuniones del Ejército de Salvación que vemos en la película, que son como tres mujeres con uniforme, uno tocando el trombón, el otro un tambor y cantando salmos, ¿no? Bueno, pues esto era lo más parecido a eso, y era un meeting de UPyD. De UPyD, a la formación de Rosa Díaz, a la que ya votábamos, porque era la formación que había fundado Rosa Díaz con Pombo, con Corriarán, con Sabater, ¿no? Y entonces nos dio, o sea, se nos vino el alma a los pies, ¿no? O sea, porque de repente dijimos, bueno, pero ¿qué país es este? Es decir, ahí, a menos de un kilómetro, hay unos iluminados realmente que están como verdaderos orates, diciendo disparates y barbaridades, y aquí hay un puñado de españoles, liberales, muy en la línea de la institución libre de enseñanza, es decir, gente racionalista, profesores, que han estudiado los problemas de España, que los intentan explicar, y en cambio no tenían ni una docena de auditorio, ¿no? Bueno, entonces ese es el contraste de ese año, ¿no? Para mí.
1: Ahí concurriste tú a las elecciones al Senado.

0: No, esto es serio, no. No, no se puede, no se puede.
1: Oye, ahora que dices lo de la novela, efectivamente, esta es una novela en marcha, y así lo dices, y así lo dice la contraportada. Me ha gustado mucho lo que le has dicho en El Mundo a Luis Alemany. Decías que tu idea siempre había sido escribir una novela, pero no sabes escribir las novelas que te gustan.
0: Bueno, eso yo creo que es un poco de frustración, porque a mí las novelas que me gustan básicamente son las del 19, que son, digamos, cuando el género alcanza su esplendor, es decir, las novelas de Dickens, de Tolstoy, las novelas de Galdós, naturalmente, Stendhal. Bueno, esas son novelas que son como catedrales. Tú imagínate que eres un arquitecto y dices, bueno, a mí me gustaría construir catedrales, pero ni te da en el siglo XXI ni el presupuesto, ni nada, y lo único que puedes hacer es un chamizo. Bueno, y yo al final dije, bueno, me gustan escribir las novelas, es muy difícil escribir esas novelas, pero bueno, las novelas tratan de vidas. Yo tengo una vida que es modesta, pero es mía, es real y la voy a contar. Pero claro, yo no tengo argumento para dos páginas, vamos, ni para una. Yo no tengo nada, mi vida es una vida común realmente. Pero la vida de la gente no. O sea, la vida de la gente observada a la distancia adecuada es apasionante, de toda la gente. Hay gente que dice, no, a mí no me pasa nada. No, a todo el mundo le pasan cosas. Una cosa difícil es saberlo contar. Yo a menudo he dicho que no hay vidas malas o buenas, sino no hay vidas mal vividas o bien vividas. Lo que hay es vidas en la literatura bien o mal contadas. Y no depende de que la vida de ese protagonista sea mejor o peor. Y esto es lo que me propuse.
1: Además es que el protagonista se rodea y se encuentra con pues multitud de personajes, algunos de ellos además muy apasionantes. Y hay un ejercicio que hacen los muy fanáticos de los diarios de Trapillo, que es tratar de adivinar quién se esconde detrás de cada una de las siglas, de la X, de la Z. Oye, te voy a hacer una pregunta que es muy luctuosa y morbosa. Fíjate qué preludio, para una pregunta. O sea, cuando fenezcas y quiera que sea dentro de muchísimos años, y estos diarios se conviertan en unas memorias de ultratumba, como aquellas de Chateaubriand, ¿tú permitirás una reedición de todos los tomos despejando las X, Z, Is con las que ocultas los nombres?
0: Mira, no te, bueno, cuando uno palme, pues ya las cosas, Rafa, dan un poco igual, es decir, porque lo que vayan a hacer con los despojos, pues te puedes imaginar, vamos
1: Pero
0: a
1: en
0: ver.
1: esto deberías ayudar.
0: No, mira, hay también una cosa. En nuestra casa vivía una chica maravillosa que nos ayudó a criar a nuestros hijos, atendía la casa, y era una grandísima lectora, muy lectora. El tiempo que le dejaban libres las tareas de la casa y de los niños, se leyó toda mi biblioteca, todo Balzac, todas las novelas que nos gustaban, ¿no? Y era también lectora de los diarios, porque como en los diarios sale mucho su pueblo, en Extremadura, ella identificaba algunas de estas X, ¿no? De su pueblo, de su madre, de los vecinos del pueblo, etc. Y en un momento determinado llegó a un episodio donde, con un escritor muy conocido, un poco histriónico, se contaba una cosa muy cómica, ¿no? Muy cómica y un poco ridícula, un viaje a Toledo, etc. Entonces a ella le pareció desternillante y me vino a preguntar, oye, ¿quién es esta X? Desde luego hay que ver lo tonto que es y tal. Lo decía ella, pero no lo decía yo. Es decir, porque hay que ver qué bobadas dice, qué tal. Y era una persona muy conocida, realmente. Muy conocida en la literatura. Esta chica no estaba en el mundo de la literatura. Y dije, pues mira, es fulano de tal. Entonces, al decirle fulano de tal, ella puso una cara de decir, bueno, ¿y quién es fulano de tal? No lo conocía. Con ser tan conocido, no lo conocía. Quiero decirte, las X, dentro de 100 años, todas calvas. O sea, es decir, que
1: Claro.
0: da un poco igual. O sea, cuando yo leo yo leí, y tengo la edición de Martineau de Stendhal, que está también, como tú dices, muy anotada. Murió Stendhal, entonces, Monsieur Marcel Dupont, entonces te pone abajo, notario de Grenoble, no sé, y dice, bueno, ¿y qué más me da a mí que se llame X, que se llame Dupont, que se llame Josse o que se llame Duhamel? Da igual, o sea, es decir, que lo importante son las cosas que se refieren. raramente, por lo menos para la clase de persona que soy.

0: y yo, que no me relaciono con gente importante, pues da un poco igual el quien sea. Es decir, si yo viera, por ejemplo, al Papa, imagínate, está aquí el Papa, pues no tiene ningún sentido que si yo viera al Papa y hablo con él no. Así, y de pronto el Papa me dice que no cree en Dios, pues no tiene ninguna, en fin, no tiene ningún, que yo llegue luego al diario y me diga, he estado con X que me dice que no cree en Dios. Sí. Bueno, pues eso, eso no, se, no sería admisible. O sea,
1: no, también te digo, Andrés Trapiello, que no, lo que no te perdonaríamos es que mantuvieras embargada la noticia 15 años, francamente.
0: Bueno, sería, no sé este Papa, pero te aseguro que hay otro, hay bastantes.
1: Hombre, vamos.
0: Que no sé si creen mucho en Dios, también no. Te digo.
1: Bueno, querido Trapiello, Andrés Trapiello, de todo tiene, 25º episodio de sus diarios, de su Salón de los Pasos Perdidos, esta novela en marcha maravillosa, que ustedes pueden adquirir además en la página web de Ediciones El Arrabal, que de todo tiene también, de todo tiene de Trapiello.
0: Gracias,
1: bueno, Trapiello.
0: Rafa.
1: Un abrazo muy fuerte y que vamos a hablar de cosas tremebundas, ¿sabes? Te voy a decir una cosa, no puedo esperar a leer los diarios de 2026. Yo sí. Sé que queda mucho, yo sé que queda mucho.
0: En la vida de todo tiene y todo llega.
1: Pero decía, menuda.
0: Decía un verso muy bonito de Unamuno que le dedicó a Sísifo, que sabes que era el personaje ese, sí. Condenado eternamente a llevar una roca, a subirla a un monte, se le caía y volvía a subirla, y al final del soneto de Unamuno decía, todo se acaba, oh Jove, oh Júpiter, hasta la pena. O sea, es decir, todo se acaba hasta lo malo.
1: Un abrazo, Trapiello.
0: Otro para ti.
1: A la tertulia.
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0: Ya son casi las 10 y 10, las 9 y 10 en Canarias. Siempre me pasa que cuando me pongo a hablar con Trapi y yo, pues al final se me echa el tiempo encima. Pierdo la noción del tiempo. Qué bellísima esta sintonía que ustedes ya habrán reconocido, esta de la tertulia. Me dice la gente, a ver si te llevas esta sintonía a la mañana. Pues no, hombre, esto forma parte de la memoria sentimental de la brújula. ¿Cómo me la voy a llevar? Bueno, lo utilizará Marta si quiere, pero yo creo que es fantástica. Desde luego es mejor que el himno de la alegría en cualquiera de las versiones que se han hecho, desde luego posteriores a Beethoven, porque es verdad que la oda de la alegría pues queda muy bien donde está, pero si uno la pone en boca de Bustamante, pues ¿y qué decir de Miguel Ríos, no? Bueno, que es una solución estética pues un tanto arriesgada, ¿no? Un tanto arriesgada. Es que así fue como se cerró el acto del Papa con la comunidad diocesana. Bueno, cosas más interesantes, Ha tenido desde luego la visita del Papa, entre ellas un discurso además muy notable en el Congreso de los Diputados, con gran fineza además, con gran cordialidad para no tratar de ofender, pero sin dejar de decir lo que el Papa considera importante y que está inscrito en la doctrina social de la Iglesia. Luego la interpretación de los políticos pues ha sido un tanto oportunista en algunos casos, siempre fragmentaria, ¿no? Porque uno tiende a buscar aquello del Papa que les da la razón, sobre todo que no se la quita, ¿no? Y luego está ya el alucine, ¿no? Que es el de Miriam Nogueras, que es que lo agarró y señora, por favor, suélteme el brazo porque me tengo que ir a reunirme con las víctimas de abusos sexuales de la Iglesia. Y usted me está contando aquí no sé qué de Gaudí, el catalán. Bueno, esto lo comentaremos con la tertulia de la brújula, que hoy es la isla de los tertulianos y además está en pleno con Pablo Pombo. ¿Qué tal, Pablo? ¿Cómo estás?
1: ¿Qué tal, Rafa?
0: Hola, Joaquín Manso.
2: ¿Qué tal, Rafa? ¿Cómo estás? Buenas noches.
0: Hola, ¿qué tal, Carmen Morodo?
3: Qué bien se te ve.
0: ¿Por qué?
3: Porque te veo muy bien.
0: Porque no me ves hoy, es que claro, es que anda que Morodo. Está mi espectro ahí en San Sebastián de los Reyes. Por cierto, no discutáis lo de la Oda de la Alegría, que es línea editorial, ¿vale? De la brújula, ¿eh? Igual que también decimos que los versos de Schiller que utiliza Beethoven pues son bastante malos. ¿Qué le vamos a hacer? Yo entiendo que esto parece desmitificador, pero es cierto. Hola, ¿qué tal, José Ignacio Bert?
4: Pues muy bien, ya te han preguntado varios qué tal estás, pero en la hora que ha pasado desde que te lo preguntó Bea Triguero, ¿qué tal te encuentras?
0: No dejo de mejorar.
4: No dejas de mejorar.
0: Bien. No, la verdad. Y además me ilusiona mucho la isla de los tertulianos en el día de hoy. Hola, José Miguel Azpiroz, ¿qué tal?
5: Hola, muy buenas noches, muy bien.
0: Vamos con los sonidos y con las noticias de este día.
5: Pues lo que tenemos son esencialmente sonidos papales. La papamanía que se ha desatado en Madrid con la visita de León XIV, lo último, las 200.000 personas que han desbordado la distancia entre la Catedral de la Almudena y el Santiago Bernabéu y otras 80.000 en el interior del estadio, con la diócesis de Madrid volcada. ¿Qué digo? Entregada. Y el Papa en ese marco, pues, no ha podido resistirse.
6: Yo supongo que para un jugador de fútbol, hacer un gol en este estadio es algo que les marca poco la vida. Pero, don José, hoy la Iglesia de Madrid ha hecho un golazo para siempre.
5: Ovación de los fieles, los que siempre tienen al que consideran Santo Padre como referencia, como guía, como cabeza de su iglesia. Y es que la jornada empezaba, sin embargo, con su acto más político, con el Papa en el Congreso. Polarización, aborto, eutanasia, inmigración.
7: Polarización y desconfianza recíproca. En este contexto, la paz se presenta como una aspiración política y más aún como una verdadera exigencia moral. Reclama una palabra pública que respete a quien piensa distinto, ahí donde una persona es discriminada por su origen nacional, étnico, religioso o lingüístico, o por su condición económica y social, se vulnera gravemente el principio universal de la igual dignidad de todos los seres humanos. La defensa de la vida humana no es una cuestión parcial ni un interés confesional. Es una meta de civilización. Toda vida humana debe ser reconocida y custodiada desde su concepción hasta su ocaso natural, en cada circunstancia de su existencia.
5: Lo sorprendente no ha sido lo que ha dicho León XIV, absolutamente previsible en un papa, sino la reacción de los políticos, de todos signos, sin darse por concernidos con lo que le tocaba a cada uno, todos haciendo suyo lo que les interesa, ignorando lo que escuece.
1: Ha sido muy claro su apuesta por la paz, por el multilateralismo, por la dignidad de las personas, también de las personas migrantes, cómo hay que acogerlas en los países ricos.
8: El manifiesto y la defensa de la dignidad de la persona, de la familia, de la libertad religiosa, acredita que el Papa tiene algo que falta actualmente en la política nacional e internacional, que son convicciones.
9: La necesidad de acogida al débil, al inmigrante, al extranjero, es perfectamente compatible con las leyes de los estados, como reivindica el propio León XIV.
6: Cualquier posibilidad para hacer entender a un papa la necesidad del respeto hacia el catalán, pues se debe aprovechar cualquier circunstancia y cualquier posibilidad.
10: Yo sé que pensar no está de moda en estos tiempos, pero yo le pido a la gente que piense si en vez del papa fuera un ayatolá que viniera a hablar en el Congreso. Es muy evidente lo que pensaría todo el mundo, nadie lo comprendería.
5: Ahí estaban Jone Belarra buscando su protagonismo y Eduard Pujol y Miriam Nogueras haciéndole al Papa una llave inmovilizadora para venderle lo del catalán y Gaudí. Sobre los abusos en la Iglesia, es un asunto que el Papa ha dejado intramuros de la Nunciatura. Allí ha recibido a 6 víctimas ante las que se ha comprometido a dar todo su apoyo, y así lo ha dicho ante los obispos españoles.
11: Ante esta plaga, la comunidad eclesial está llamada a responder con la escucha, la verdad, la justicia, la reparación y un compromiso cada vez más decidido en la prevención y la cultura del cuidado. Cada persona herida debe poder encontrar escucha sincera, acogida, protección y caminos reales de sanación.
5: Mañana el Papa se va a Barcelona, segunda etapa de su viaje de Estado a España. Y allí, en Barcelona, estará Pedro Sánchez, que el sábado desconectó con su mujer en el Primavera Sound. Claro que hoy la cruda realidad. El juez Pedraz cita a declarar a Cristina Narbona y pide que se investiguen las citas de ley.

0: de 10 en la Fiscalía General del Estado. Mañana, cuando el presidente esté junto a León XIV en la Sagrada Familia, quedará visto para sentencia el juicio a su hermano en Badajoz. Hoy han sido los alegatos finales de acusaciones y defensas, porque, digo defensas porque la Fiscalía en este caso ha sido defensa.
1: Parece impresionante que quien dirija esta supuesta oficina no sepa decirnos nada, ni sepa contarnos nada de lo que es. La oficina de Artes Escénicas será un traje a medida para David Sánchez Pérez Castejón, que no contento con haber accedido al puesto de coordinador, en los términos que hemos visto, quería algo más, claro.
2: No hay ninguna prueba que se haya determinado una forma grosera, arbitraria, injusticia, ilegal, el nombramiento de David Sánchez. Queda acreditado que desempeñó sus funciones, que tenía despacho, que tenía relaciones con los directores de los conservatorios.
0: Es lo fundamental del día en España. El exterior, Irán dice que deja de atacar Israel en esta extraña Pax Americana en Oriente Próximo, que sigue esperando entre bombas un acuerdo inminente. En Perú tenemos escrutinio voto a voto. Roberto Sánchez adelanta por la mínima a Keiko Fujimori. En el Sáhara, atención, Marruecos ha matado en un ataque con drones a Labib Abdelaziz, hijo del expresidente de la República Árabe Saharaui Mohamed Abdelaziz. Y bueno, el colofón de los sonidos que decías tendrá que sonar la despedida al Papa en el Bernabéu, pues a cargo de Bustamante.

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1: Es que se presta además al gorgorito, ¿sabes? Es que es terrible, terrible. No, es... no puede ser. No puede ser, no aprendemos. No aprendemos. Pensé que este era un debate zanjado desde Miguel Ríos. Pero no, siempre caemos pues en el mismo error, ¿no? Pero bueno, en fin, ¿no? ¿Qué se le va a hacer? Pues eso. Mira, mira, mira. Es increíble, es terrible, porque luego además, claro, la orquesta suena como una verbena, ¿sabes? Porque, ¿cómo no? Pues claro, no es la Filarmónica de Berlín, pues claro. ¿Cómo suena? Pues como tiene que sonar. Horrible, horripilante. Bueno, zanjamos este tema, no se vuelve a hablar de Bustamante, no, pobre Bustamante, hombre, que además nos queda a todos muy bien, es un español que nos queda a todos bien, pero hombre, es que no puede ser. Que me dejéis que os ponga unos consejos para que os repongáis de este horror y volvemos, ¿vale?

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8: Lunes, Isla de los Tertulianos en pleno, con Pablo Pombo, con Joaquín Manso, con Carmen Morodo y leyéndonos la prensa José Ignacio Bert, que nos va a contar ahora cómo enfocan los periódicos, a qué le conceden importancia las principales cabeceras de la visita del Papa, a ver si hacen como los políticos y hacen una selección muy minuciosa para confeccionar un Papa a su medida. Bert.
9: Pues más o menos, ya sabes que en lo digital manda lo último. Así que por la cosa cronológica, ahora gana peso en las portadas el golazo marcado en el Bernabéu. Entusiasta Francesco Olivo de La Vanguardia, que afirma que el Papa se irá mañana de Madrid entre muros derribados y vínculos reconstruidos. El País cree que se ha producido un milagro en el Congreso. Sus cronistas Hermida y Chauza han detectado mayor entusiasmo en los escaños de la derecha. En esa idea del milagro coinciden con Maite Alcaraz del Debate, que titula con el Papa de las Grandezas en el Templo de la Pequeñez. Pepe Luis Vázquez en La Razón rescata alguna anécdota del paso por el Congreso, destaca, y el hecho de que sea algo a destacar quizás sea destacable, perdonen el cantinfleo, que Aznar y Rajoy charlaron amistosamente. La MET en El Mundo subraya que ahí estaban el padre Ángel y su corbata roja, quizá porque directamente nunca se van de los sitios, se malicia. Daniel Ramírez en El Español subraya que aplausos sí, pero conversiones no. Y ojo a la frase inicial de su crónica, hemos fingido de maravilla el orgasmo de la convivencia. Público abre a esta hora su portada así. Los principales colectivos de víctimas de pederastia lamentan que León XIV obtenga una visión sesgada al no recibirles.
8: Bueno, contadme vosotros cómo lo habéis visto, empezando por ti, Joaquín.
10: Bueno, a mí que las distintas fuerzas políticas hayan hecho una extracción parcial del discurso del Papa para poder adherirse a él, lo que demuestra es su comprensión de la necesidad que tienen los ciudadanos de encontrar referentes morales ajenos a la política. A mí el discurso en el Congreso me ha parecido un buen discurso, interesante. Sí. Un discurso que transmite una comprensión humanista de la función de las instituciones. El discurso que correspondía al máximo representante de una comunidad eclesiástica que tiene una doctrina social consolidada en fase de actualización, dirigiéndose a una comunidad terrenal, pero no a una comunidad terrenal cualquiera, sino a la que tiene encomendada la configuración social de la sociedad a través de las leyes. A mí me gustó que en el arranque de su discurso León XIV dejase claro que no venía a colocarse en un plano de superioridad respecto del Congreso ni a imponer ninguna lógica confesional, sino a aportar una reflexión, así lo dijo, y por lo tanto a reivindicar una voz pública de la Iglesia en esa definición de los fundamentos morales de la convivencia. A partir de ahí hubo dos nociones que me resultaron interesantes en ese marco, en ese contexto. El primero, el de los límites morales del poder, fundamentados en la dignidad de la persona humana, es decir, la idea clásica de la Iglesia de que existe un derecho natural que antecede al derecho positivo fundamentado en esa dignidad personal, en un momento, y el Papa sí lo expresó abiertamente, y siguiendo a su encíclica, en el que las posibilidades de la tecnología constituyen una invitación a ejercer un poder sin restricciones. Entonces, a mí me pareció interesante que el Papa reivindicase los límites morales del poder en la sede del poder legislativo. Y segundo, la noción del bien común, porque en la manera en la que lo dijo recordó que las sociedades fragmentadas somos víctimas de la polarización porque se olvida esa noción del bien común y del interés general que solo se puede alcanzar a través de la centralidad y el poder legislativo prefiere ponerse en manos de minorías identitarias. A partir de ahí, de todas las traducciones que hizo de esas nociones abstractas, la que más me interesó fue la que tuvo que ver con la inmigración y a mí me parece que fue la parte más influyente de su discurso.

0: porque en contra de lo que ha pretendido afirmarse, no fue una defensa de un sentimentalismo migratorio. Para nada lo fue. Hubo una impugnación clarísima de las políticas de la extrema derecha que discriminan a los inmigrantes en función de su origen, pero también de las políticas que renuncian a gestionar los flujos migratorios de manera responsable y aportar, por tanto, recursos que favorezcan su integración adecuada. Por tanto, a mí me pareció, en ese sentido, un discurso bastante completo que impugna los puntos de vista de unos y también los de otros.
1: Pombo.
2: Bueno, pues yo es que creí que nunca diría esto, pero coincido con la opinión de Belarra. No me consuela que sea por razones distintas. Yo creo que la confesionalidad del Estado no es cortesía, que es un límite constitucional, y considero que el hecho de que un jefe religioso sea recibido en sesión solemne en el hemiciclo del Congreso es un acto contrario a la línea que marca la Constitución. La Cámara es la sede de la soberanía popular, no es un púlpito.
1: Y la
2: presencia del Papa introduce, por definición, un factor confesional en un espacio que precisamente debe permanecer neutral para que todos los creyentes y todos los no creyentes nos sintamos igual de respetados. Yo creo que ha sido un sermón moral en el lugar de la deliberación. El discurso del Papa tiene momentos razonables, de acuerdo. Apelación a la moderación del lenguaje, llamada a no demonizar al adversario, defensa del bien común. Pero el problema es traer al centro de la soberanía nacional un código moral particular. Y me parece que es una cesión simbólica impropia de un Estado laico avanzado, la verdad.
1: ¿Mordo?
3: Bueno, pues a mí el mensaje que ha dejado el Papa no me ha llamado la... perdón, no hay nada que me haya llamado la atención especialmente, me parece que todo entre dentro de lo previsible. Pues lo que tiene que ver con la defensa de aquellos que están en una situación más desamparada, de lo previsible dentro de lo que es la ortodoxia cristiana y lo que se le escucha al Papa aquí, y se ha escuchado a otros papas y se le escuchará por donde vaya predicando el Evangelio. ¿Qué pasa? Que en el contexto en el que estamos, pues cada uno le da importancia a uno de esos elementos de la ortodoxia cristiana, y tienes desde la defensa de la vida, desde su primer momento, que es el de la concepción, hasta el final, rechazando por completo la eutanasia, a todo lo que tiene que ver, evidentemente, con defender que se apoye a aquel que está en una situación más débil, que en estos momentos son esos flujos migratorios. Ese concepto del respeto, sí, el ir en contra de la polarización, el plantear que tiene que haber una serie de principios morales que estén por encima o que sean la base sobre la que luego se hagan todas las legislaciones, ¿no? Ahora, de todo lo que estamos viendo estos días, a mí lo que... hay algo que me está pareciendo profundamente ridículo, y es el espectáculo que estamos viendo por parte de los políticos. Porque en esto, que coincido con Pablo, llevamos años escuchando, sobre todo en la izquierda, claro, llevamos años escuchando que vivimos en una sociedad secularizada, que la Iglesia pues está perdiendo influencia, que la política es la que debe decidir el rumbo de todos los países. Sin embargo, pues llega el Papa y aquí a Madrid y todos corren a hacerse la foto, todos, ¿eh? Desde la izquierda hasta la derecha, pasando por los nacionalistas, independentistas, todos. ¿Por qué lo hacen? Hombre, pues evidentemente mañana todos se han olvidado de lo que ha dicho el Papa. Aquí yo creo, y eso es lo que me parece más patético, es que lo hacen porque el Papa representa en estos momentos algo de lo que ellos carecen, que es la autoridad, es moral, es la credibilidad, es la confianza. Es decir, justo lo que la política ha ido perdiendo durante todos estos años a base de sectarismo, de oportunismo, de propaganda, de cálculo electoral. Así que yo, por ya terminar, lo más llamativo es que cada uno de ellos han intentado quedarse con una parte del discurso del Papa, apropiándose de esa parte, unos y otros. Y ahí yo creo que es donde ha aparecido de manera más clara la hipocresía, insisto, porque mañana ninguno de ellos se va a acordar ni va a aplicar ninguno de los principios que hoy hemos visto que valoraban en el momento en el que se intentaban hacer la foto con su santidad.
1: Bueno, yo tampoco creo que tengan por qué aplicarlos ni dejarlos de aplicar. Quiero decir, como bueno, principio mínimo de cortesía, creo que está bien el escuchar el discurso. Creo que está bien, además, oye, quedarse con aquello que consideras más relevante. Es verdad que hay un oportunismo en eso de que te dé la razón, y es verdad que se percibe que hay un clima distinto. ¿Y por qué creo que esto sociológicamente tiene su interés? Porque efectivamente estamos asistiendo a una recuperación del prestigio de determinadas instituciones. Puede tener algo de estético, puede tener algo de moda, pero bueno, desde Rosalía hasta el famoso Ernesto de Castro, hasta de repente te das cuenta de que se está buscando, pues no sé, algo, un tipo de inspiración en la tradición y en la religión que antes pues no existía, o desde luego se consideraba como una cosa antigua, reaccionaria y muy,
3: pero Rafa,
1: muy pasada de moda, ¿no?
3: Mira, yo entiendo el respeto, y el respeto es obligado. El respeto es obligado en esa sesión plenaria institucional. Pero hoy yo creo que hemos visto a los portavoces de todos los partidos reivindicar quedarse con determinada parte, sí, ¿no?, de lo que ha dicho el Papa. En sí, su conjunto, todos ellos han insistido en que estaban de acuerdo con esa llamada al respeto, a no deslegitimar al adversario, y sin embargo, lo vamos a ver tú y yo. Mañana van a volver los mismos insultos, las mismas campañas de demolición del adversario, supuesto, claro, los mismos discursos diseñados para dividir y los mismos comportamientos que han contribuido precisamente a destruir la confianza de los ciudadanos en las instituciones. Yo no tengo ninguna duda, por eso hablo de hipocresía.
1: Claro. No, y de Belarra, fíjate, yo sí le elogio la coherencia. Es una persona que considera que un líder religioso no puede hablar en el Congreso de los Diputados. Ahora, lo de los ayatolás me llama la atención, porque, hombre, creo que hasta Belarra es capaz de reconocer que ni todas las religiones ni todas las confesiones son iguales, ni desde luego todos los líderes profesan una fe, tienen un discurso igual de adecuado con la dignidad humana, ¿eh? Y sobre todo debería saberlo Belarra, teniendo en cuenta la relación tan íntima de su partido y de uno de sus fundadores con un canal como HispanTV. Es decir, saben perfectamente lo que es la República Islámica de Irán porque trabajaron para ella. Porque trabajaron para ella. Quiero decir, hombre, Belarra considera que hay que hacer una separación muy estricta de la Iglesia y el Estado. Bien, me parece que es un discurso perfectamente aceptable. Pero lo de los ayatolás, hombre, señora Belarra, siempre será mejor invitar al Papa que trabajar para un ayatolá, ¿eh? En fin.
2: Estamos de acuerdo. Oye, hay una cosa, Rafa, que decías, porque hoy ha publicado, hoy o ayer, El País, un barómetro de 40 dB sobre la visita del Papa y la religiosidad, ¿no? Esta especie de prestigio o de demanda de espiritualidad que hay, ¿no?
4: Sí.
2: Hay nada, unos poquitos datos que yo creo que pintan muy bien la imagen que tiene la sociedad española en este momento de la Iglesia Católica, ¿no? De causas del declive religioso según los españoles: la desconexión de la Iglesia con los valores actuales, 37%. La caída de la tradición en las familias y escuelas, 33%. La pederastia, 23%. Y luego, un factor curioso, que ahí se señala dónde se está dando el fenómeno este, esta nueva demanda de espiritualidad. Católicos practicantes, los boomers, 18%. Generación X, la mía, 14%. Millennials, 14%. Generación Z, 16%. Son los más jóvenes los que están subiendo.
1: Claro, ahí voy.
0: Sí, pero es natural también que sean los más sensibles al cambio tecnológico porque viven dentro de él. Quiero decir, el cambio tecnológico es tan profundo que las sociedades se están reorganizando conforme a nuevos valores. Es decir, cuando el Papa diagnostica el mundo atraviesa una profunda crisis espiritual y cultural que se manifiesta en múltiples formas de violencia, polarización y desconfianza recíproca, está aludiendo a esa crisis de valores de la que habláis. Está haciendo el diagnóstico y es indisociable del cambio tecnológico. Es decir, el cambio tecnológico representa una enorme oportunidad para la humanidad y también un enorme riesgo. Estamos en medio de la mayor revolución industrial de la historia. Con lo cual, que haya nuevos referentes espirituales o que reverdezcan algunos referentes espirituales forman parte consustancial de ese cambio de época.
1: Uh-huh. Bert, creo que se vierten algunas opiniones, ¿verdad?, en los periódicos.
4: Se vierten muchísimas. Vamos a ir rapidillo para intentar incluirlas todas. La editorial del Mundo ve una invocación moral al poder político. El discurso ante el Congreso demostraría que este viaje trasciende la visita pastoral. El de ABC aboga ir más allá del aplauso. Cree que las palabras sobre eutanasia o aborto apelan a la izquierda, pero que la derecha también tuvo su recado. También alcanzaba a quienes desde posiciones conservadoras o identitarias han convertido a la inmigración en un problema exclusivamente policial o demográfico. El profesor de Constitucional de Sevilla, Víctor J. Vázquez, deja esta reflexión en una tribuna mañana en El Mundo. No es menos a confesional el Estado cuando cede ese foro al líder de la Iglesia Católica, aunque el hecho de que esto se produzca por primera vez en nuestro parlamentarismo sí nos informa de que precisamente en el contexto de la separación Iglesia-Estado, la fuerza de la religión ya no se halla en su imbricación institucional, sino en su fuerza moral e intelectual persuasiva. Maruenda en La Razón sobre la ovación parlamentaria. Casi 8 minutos que muestran el extraordinario fervor que ha desatado su viaje oficial, pero sobre todo su enorme altura intelectual y moral. Puestos a contar aplausos, Arcadi Espada subraya que Almodóvar en Cannes tuvo 10 minutos. También Rosa Belmonte tira de comparación con Cannes al tiempo que nos lanza este jarro de agua fría. Sabemos de sobra que lo del Papa en el Congreso no es más que una burbuja, un alto el fuego, porque León XIV no es el enemigo cotidiano y total va a estar una semana. Camacho solo se lo explica si sus señorías son unos cínicos redomados o han tenido una epifanía ética. Más directo a un Cristian Campos en El Español. O no lo han escuchado o no lo han entendido. Peláez en ABC, nostálgico, opina que esta mañana durante el discurso volvimos a ser un país normal. Y Leire Iglesias en El Mundo dice que al fin viene alguien, aunque sea un papa de Chicago, a decirnos algo bonito.
1: Bueno, pues precisamente vamos a hablar con Peláez porque ha estado allí en el Congreso de los Diputados. Hoy no es miércoles, hoy es lunes, pero igualmente quiero ir al Congreso porque el día lo merece, sin duda. Allí se encuentra nuestro cronista de provincias. ¿Qué tal, Peláez? ¿Cómo estás?
5: Aquí estoy, Rafa, ya prácticamente en olor de santidad, acariciando la beatificación. Yo creo que tras estos 3 días podría aspirar perfectamente a una bula. ¿Qué digo una bula? Yo me he ganado por lo menos una indulgencia plenaria. Y de hecho, ya de paso que me convaliden derecho natural. Bueno, día especial, tú ya sabes que yo soy creyente y eso hace que contarte lo sucedido pues resulte más complicado de lo normal. Porque cuando escuchas a un político, lo haces con respeto, ¿no? Intentando interpretar lo que dice, bueno, pues a través de tus códigos, que son los que te dan tus conocimientos, tus vivencias y tus talentos, sean estos los que sean. Pero esos políticos no tienen ninguna autoridad sobre ti, y es sencillo. Y sin embargo, para los que creemos, cuando habla el Papa, pues ya no interpreta sus palabras desde esos códigos, sino desde la fe. Y por ello sí que sientes que quien habla tiene una autoridad sobre ti. Mira, creo que acabo de entender en este preciso momento lo que debe sentir un afiliado. Pero en cualquier caso, puede que ese haya sido un motivo por el que hoy he asistido al discurso pues de un modo diferente. Y me temo que no he sido el único, a tenor de lo que ha contado Verde, los que hemos estado allí, que lo vemos de un modo bastante diferente a los que no han estado, ¿no? Porque al igual que muchos días vengo a quejarme del nivel, hoy sería injusto hacerlo. A ver, estamos acostumbrados a Patxi López eructando. Imagínate lo que hemos sentido escuchando a un filósofo, un matemático y vicario de Cristo en la Tierra. Bueno, pues otra cosa, ¿no? La verdad es que los diputados y los senadores, porque la sesión hoy era conjunta ante las Cortes Generales, han estado correctos. Pero es que el propio Congreso, el lugar físico, hoy lucía como hacía tiempo que no veíamos, ¿no? Ha cambiado, el ambiente era otro. Parecíamos un país serio de nuevo. Y el espacio es el mismo, o sea que de alguna manera podemos inferir que la altura del discurso y la autoridad del que lo pronuncia han sido capaces de transferir un ambiente, algo que es difícil de explicar, pero que todos los presentes hemos sentido con independencia de la fe. Hoy todo ha estado a la altura, con alguna excepción a la que no merece la pena ni aludir. Parecíamos de nuevo pues ese país, ¿no?, que vimos en la transición al que nos dejaron nuestros padres, Rafa. Hemos visto un silencio realmente impresionante antes de que el Papa entrara en el hemiciclo. Hemos visto un comportamiento serio y educado por parte de todos. Hasta hemos visto un aplauso histórico, un consenso de 7 minutos que no vivíamos, yo creo, desde el 78 y que difícilmente podría concitar otra persona hoy en el mundo. Porque es posible que, aparte de todo, hayamos escuchado hoy a la máxima autoridad moral e intelectual de nuestro tiempo. No hay nadie a este nivel. él. Y por eso convendría que más allá de la fe se escucharan sus palabras desde la aceptación de esa autoridad que tiene. El Papa comparte valores con la derecha y con la izquierda. Y el Papa rechaza actuaciones de la derecha y de la izquierda. Es tan sencillo como eso. En lugar de ver en él a alguien que representa la mitad de lo que odian, todos han preferido sentirse identificados por quien representa la mitad de lo que admiran, y por eso todos se lo apropian. Pero es que para eso está, ese es el objetivo. Aunque en lugar de sacar pecho por las coincidencias y utilizarlas de nuevo para polarizar, debería quizá reconocerlas para lo contrario, es decir, para comprender de una santa vez que la mayor parte de los españoles no son puros, Dios nos libre de los puros, y que la gente está contaminada ideológicamente, felizmente contaminada, y comparten algunas de las ideas de los dos lados, ¿no? Porque lo contrario es fanatismo y no hay tantos fanáticos como creemos. E intentar abrir así la puerta a un nuevo tiempo, porque, por lo que yo he visto y he oído, creo que esta visita puede ser el inicio de un pequeño cambio en algunos. No soy ingenuo, no hablo de un cambio radical y de todos a la vez. Solo de que hoy unos pocos por fin han parecido entender algo. Parte de la sociedad está diciendo basta, y esos pocos no son otra cosa que la esperanza a la que debemos aferrarnos.
1: Descansa, Peláez.
5: A la sombra de un león. Nunca me escucho.
1: Entonces, Bert, me dices que tienes ahí un editorial de El País que tiene algo que objetar al discurso del Papa.
4: Tiene algo que objetar porque dice que acierta al advertir en las Cortes contra la polarización política, pero cree que su crítica al aborto pertenece a otro escenario. Dice, pronunciarse como invitado en la Cámara contra decisiones que está debatido y aprobado legítimamente en representación de la mayoría de los españoles se puede entender como un reproche fuera de lugar.
1: Exacto. Y ahora... ¿Es que? Ya no me dejáis. Sí, no. Venga, 10 segundos cada uno.
2: No, exacto. Sin más.
0: No, yo sobre el editorial del País me parece coherente con sus posiciones editoriales. No estoy exactamente de acuerdo porque, como subrayaba antes, el Papa en el propio arranque de su discurso ya dejó claro que él no venía a imponer su lógica confesional a nadie, sino a reivindicar la voz pública de la Iglesia. Y que si lo invitan a una institución terrenal, él respeta esa condición terrenal de esa institución, pero que está dispuesto a hacer valer la voz pública de la Iglesia.
3: Yo es que no estoy de acuerdo con la crítica, porque no tiene nada que ver con el planteamiento editorial lógico de sea coherente con el planteamiento editorial de siempre del País. Lo que está criticando es la oportunidad de que lo hagan el Congreso de los Diputados. Entonces ahí estoy de acuerdo contigo, Joaquín. Si tú le llevas al Congreso de los Diputados, él lo que va a hacer es defender. De hecho, él inicia su discurso diciéndolo, va a defender lo que siempre ha defendido la Iglesia en cada uno de los puntos que forman parte de esa doctrina. Y lo que evidencia más es que yo creo que estamos hablando de que todos han intentado apropiarse de una parte del discurso, pero creo que es evidente, porque forma parte del argumentario, lo hemos estado escuchando desde hace días y hoy con especial intensidad, que la izquierda ha intentado apropiarse con más intensidad que la derecha de la figura del Papa, sin ninguna duda.
0: Sí, cuando es decir, la impugnación antropológica que hace el Papa en su discurso se centra mucho más en esas leyes, tal y como subraya El País, que en cualquier otra. Es decir, la aplicación primera que hace el Papa de la necesidad de anteponer la dignidad de la persona humana y, por lo tanto, de la vida, es el tronco de su discurso. Luego dice lo demás, pero lo primero que dice es esto.
3: Claro. Lógico.
1: Bueno, menos 10 segundos, ¿eh? Más elásticos.
3: Perdón.
1: Claro, es que no os lo reprocho. Yo quisiera recordar algo, amablemente, que una persona que acude al Congreso invitada porque se considera que es una personalidad relevante, lo que diga no tiene por qué ser incorporado al BOE. Digo, uno puede, discrepar, puede parecerle bien, mal o regular. Quiero decir, no se le invita para legislar. Esto es muy importante, teniendo en cuenta además que nuestro Congreso, pues lo que se dice legislar, pues ya no mucho, ¿no? Bueno, me dejáis unos consejos, que estáis muy necesitados de consejo.

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19: Muy Bueno, hay otros asuntos en la actualidad del día, porque esta Pax Vaticana que hemos vivido no impide que los jueces sigan tomando decisiones y que, bueno, pues pronto tengamos que regresar a los grandes escándalos. Oye, es curioso porque hoy que he leído en el Confidencial una noticia muy llamativa que ahora comentaremos sobre Zapatero, me parece que han pasado 4 años más o menos desde que imputaron a José Luis Rodríguez Zapatero, ya casi no nos acordábamos. Claro, es que es tal cantidad los escándalos que va a haber que hacer un pleno ómnibus cuando vaya el presidente del gobierno el día 24 a comparecer en el Congreso de los Diputados. ¿Os parece que comentemos primero lo de Zapatero? Me parece bastante interesante esto que cuenta el Confidencial. Bueno, interesante, pero esperable, ¿eh? Es que cuenta Olmo en el Confidencial que ha empezado la... ¿cómo llamarlo? Con la peritación, la tasación de las joyas encontradas en la caja fuerte de José Luis Rodríguez Zapatero. Claro, ya imaginábamos que no se trataba de bisutería, ¿no? Por encontrarse en una caja fuerte. Pero parece que son de un valor bastante considerable y que eso ya es un ilícito penal, ¿no? Por el hecho de que no avisara a la Hacienda española y de que su origen sería desconocido, ¿no? No sé cómo veis cómo avanza el caso de Zapatero, que parece que han pasado años, ¿eh?, desde que hablábamos de él.
20: Bueno, estamos a la espera de que se produzca esa declaración. De momento, la única novedad que hemos tenido en estos días, más allá de que él se ha retirado de la vida pública, es este posible o presunto peritaje. Si se confirmase eso, en cualquier caso, yo creo que la cuestión no es ya solo el valor económico de esas joyas, que es muy relevante, sino que existan esas joyas en una caja fuerte por el valor simbólico que tiene en sí mismo. Pero claro,

0: Si se confirma que su valor es este, y vamos a ver si el expresidente del gobierno tiene la puede acreditar de dónde vienen, de dónde proceden, por qué estaban guardadas en su despacho, si existe documentación, ¿no?, que acredite su origen. He leído también que no habían pasado por la obligación que tiene de su declaración fiscal, y ya además si guardan alguna relación con los hechos investigados. A mí me parece que estamos en un momento donde todo está abierto, donde hay que ver qué ocurre y qué estrategia de defensa sigue su amigo, el tal Julito. Una vez que él ha elegido una defensa que te lleva a pensar que puede estar planteándose intentar al menos un acuerdo con Fiscalía, hacerse un Aldama, a ver qué declara también el expresidente del gobierno y cómo justifica cada una de las cosas que le colocaban en una situación complicada en ese sumario que hemos conocido. Yo creo que el siguiente paso que vamos a ver además es la imputación de las hijas del expresidente del gobierno, y que esto no ha hecho nada más que empezar. El daño reputacional está ya hecho, evidentemente. Yo creo que es muy difícil de reconducir, pero luego hay un procedimiento penal que ahora depende de qué explicaciones, dentro de lo que es esa presunción de inocencia, pues él pueda dar.
1: Bueno, la rueda de la justicia gira como el instrumento de tortura este que salía en La princesa prometida. ¿Os acordáis, no? Que te ataban y entonces cada vez que giraba te quitaba años de vida. Pues cada semana va girando un diente. La semana pasada fue lo de las cloacas, probablemente vaya a haber más durante esta, y la cuestión de Zapatero volverá durante este mes al primer plano de la actualidad. Y la noticia de hoy tiene una potencia tremenda de cara a la opinión pública, porque no requiere procesamiento cerebral, quiero decir. Aquí no entran las sociedades, los socios, los tal, no hay telas de araña. Las joyas se explican, se incrustan en la mente colectiva. Yo creo que esa imagen es la que más daño puede hacerle a su imagen pública.
2: Yo creo que la aparición de bienes suntuarios de tan elevado valor, de origen aparentemente desconocido, lo coloca en una situación muy complicada delante del juez, porque equivale prácticamente a la aparición de un alto volumen de dinero en efectivo. Por mi experiencia en la cobertura de información de tribunales, se trata de situaciones que ponen muy nerviosos a los jueces. ¿Por qué? Porque sugiere, primero porque refuerza la vehemente sospecha que ya pesaba sobre José Luis Rodríguez Zapatero, y dos porque sugiere la posibilidad de que haya otros bienes de la misma naturaleza que se encuentren ocultos. Por lo tanto, Zapatero se encuentra ante un importante riesgo si no es capaz de precisar el origen de esas joyas. Otra de las novedades que ha habido en estos días ha sido la decisión de su socio, de Julio Martínez, de acogerse a la defensa de María Dolores Márquez de Prado. Yo creo que eso clarísimamente responde a una voluntad de, como mínimo, dejarse una puerta abierta a un posible acuerdo con las autoridades que favorezca una reducción de la condena, como ha ocurrido en el caso de Víctor de Aldama. De, como mínimo, salir del control político al que hasta ese momento estaba siendo sometido Julio Martínez. ¿Por qué? Porque hay una parte de la investigación bastante avanzada, que es toda la que tiene que ver con el rescate de Plus Ultra, pero hay otra que apenas se ha asomado de manera incipiente. Y ahí Julio Martínez tiene todavía un elevado margen para defenderse, aportando elementos novedosos que faciliten la investigación. Es decir, Julio Martínez puede cerrar el riesgo que sobre él se cierne si colabora con la investigación en esos aspectos. Yo creo que a partir de que declare José Luis Rodríguez Zapatero será mucho más sencillo que su socio tome una decisión.
3: Bert, ¿qué estás leyendo?
4: Pues estoy leyendo lo que reflejan los digitales sobre las novedades conocidas hoy, sobre todo más bien por el caso Cloacas. Así lo cuenta El Confidencial, con firma de Alejandro Requeijo. Pedra cita como testigo a Narbona y ya investiga si la cloaca del PSOE se reunió con Fiscalía. El diario.es titula por la imputación de la abogada de Koldo García, Leticia de la Hoz. Fran Serrato escribe en The Objective que el juez Pedraz estrecha el círculo, y palabras mayores en el titular de apertura de Libertad Digital. Yo personalmente he pegado un respingo. Pedraz se plantea imputar al PSOE de Sánchez por organización criminal. Leemos luego la crónica de Miguel Ángel Pérez y encontramos. Fuentes jurídicas consultadas afirman que el auto del magistrado Santiago Pedraz, en el que se acordó la entrada en la sede del PSOE en la calle Ferraz, 27 de mayo,

0: pasado, anticipa ya la posible imputación del Partido Socialista como persona jurídica por un delito de organización criminal.
1: Claro.
2: Yo no sé vosotros qué opináis, pero a mí lo de la Fiscalía General del Estado me parece pavoroso. O sea, una reunión con la directora general de la Guardia Civil es desde luego grave, ¿eh? Y más, por cierto, que sea una cafetería, ¿eh? que no en la sede de la Dirección General de la Guardia Civil, y lo dicen como atenuante. No, pero es que la Fiscalía General del Estado es un lugar muy sensible del Estado. Y sobre todo, teniendo en cuenta cuál es la actividad de esta Leire Díez. Bueno, ¿vosotros qué opináis?
1: Bueno, a ver, yo creo que hasta hace nada estábamos hablando de la fontanera del Partido Socialista. Ahora ya no. Ahora lo que estamos viendo son los distintos indicios que apuntan a esas conexiones institucionales, quién sabía qué, quién conocía sus movimientos, y que todos esos indicios de la investigación que ya conocemos, porque aquí se produjo un registro, se llevó mucho material que se está analizando, ordenador de Santos Cerdán y demás, pues estrecha el cerco sobre lo que es el entorno, el núcleo de máxima confianza del presidente del gobierno. Y es muy pequeño, es muy estrecho. A mí ya solo con que en esa reunión, en una reunión con Leire Díez, estuviese no ya la directora de la Guardia Civil, sino Hernando, pues ya me hace sospechar muchísimo. Pero es que la directora de la Guardia Civil es amiga personal, íntima del presidente del gobierno, el ministro Marlaska, los dos que ahora están negando lo que sabemos que fue así, es decir, que están mintiendo, es dentro de lo que es el gabinete, el Consejo de Ministros, de los que tienen también una relación más estrecha y de dependencia también por parte del presidente del gobierno, porque como todo buen ministro del interior guarda muchos secretos. Por lo tanto, ya estamos hablando de, es un salto, yo sí que creo, no sé si va a ser tan inminente o no, pero que el juez, una vez que ha pedido también las cuentas de distintos años, lo que está intentando es hacer una trazabilidad para en su momento proceder a esa imputación del Partido Socialista como persona jurídica. La gran dificultad política que tiene en estos momentos el gobierno no es, porque ellos se agarran a, es que no hay ninguna señal directa que apunte al presidente del gobierno. Bueno, directa, no, indirectas muchísimos, pero el problema, insisto, es que es otro, es que cada semana, cada día diría más, pues están apareciendo nuevos nombres, nuevas reuniones, nuevos contactos, nuevas gestiones que contradicen lo que nos han estado diciendo, les dejan en evidencia, no nos han dicho la verdad, y que estrechan cada vez más ese cerco sobre la dirección del partido.
3: Bueno, decía Carmen ahora, y me ha resultado muy sugestivo esto de que Mercedes González era muy amiga del presidente del gobierno, y efectivamente es cierto que lo era. Quiero decir, Pedro Sánchez ha convertido su vulnerabilidad familiar en un desafío al Estado. Pero si pudo hacerlo es porque colocó en determinadas posiciones clave, que deberían estar distinguidas por su neutralidad institucional, la Dirección General de la Guardia Civil, la Fiscalía General del Estado, a personas distinguidas por su identificación partidista. Así lo ha hecho en esas dos y probablemente en muchas otras. Lo que estamos viendo, es decir, la Fiscalía Anticorrupción investigando a la Fiscalía General o la UCO investigando a la cúpula de la Guardia Civil, es suficientemente expresivo de la situación en la que se encuentra el Estado ahora mismo. Yo sí creo que el Partido Socialista va a ser imputado a no mucho tardar. O sea, el auto del juez Santiago Pedraz lo que definía era una organización que se apoyaba en la estructura del Partido Socialista. En su nombre se cometían los delitos. A su servicio, financiados por el partido y en todo momento dirigidos por sus máximos responsables. Con lo cual, yo creo que la imputación es cuestión de tiempo. El juez no sí. solo ha pedido las cuentas, ha pedido también el régimen interno del partido para comprobar si efectivamente se ha hecho algo porque se cumpliera o no. Con lo cual es cuestión de tiempo. Yo creo que lo que se indaga ya en ese procedimiento es dónde se situaba la cúspide de la organización criminal. Y evidentemente nadie va a cursar una imputación al presidente del gobierno si no hay prueba directa. Si se tratase de otro caso, bastaría con la inferencia respecto de los elementos que ya existen. Pero tratándose del presidente del gobierno, es lógico que se exijan indicios reforzados y, por lo tanto, prueba directa. Pero esto nos conduce a que el presidente se encuentra, por lo tanto, en manos de cada uno de los imputados en ese procedimiento. Si hay prueba o no de la participación del presidente en esos comportamientos, es Leire Díez o Santos Cerdán quien la tiene. Y yo creo que no hay derecho a que el gobierno de España se encuentre en manos de un presidente en esa situación de debilidad.
2: Bueno, y sobre todo porque le han preguntado a Leire Díez si desmentía que tras las siglas de PS se escondiera Pedro Sánchez. Lo han hecho en La Sexta. Y no ha querido contestar, claro, porque dice que está esperando.

0: esperando a ver cómo evoluciona el caso. Hombre, sabemos que se está guardando una baza muy importante, ¿no?
1: Primero, tengo la absoluta opinión convencida.

0: Esto es un asunto de Estado, no es una travesura orgánica del PSOE. Esto no, no es una broma. Esto de negarlo todo y respaldar a casi todos, frente a un relato tan, tan, tan concreto como el que estamos viendo, es inaceptable. La reacción de Sánchez es el manual de yo no estaba allí y jamás habría tolerado que esto pasase. Pero tolera lo que se está descubriendo. Mantiene a Marlaska, a la directora de la Guardia Civil, y expresa su respaldo a Narbona, ¿no? Una incoherencia inaceptable. Yo creo que el juez Pedraz está dejando levantar alfombras y empezando a levantar actas. Es lo que estamos, y creo que en este momento
1: hemos visto estos días.
0: Las citaciones y el movimiento de la Fiscalía, bueno, pues el caso sube un escalón político. Creo que Anticorrupción no se ha puesto de perfil, que ha pedido que se cite como testigo a la propia presidenta del PSOE, que es que ya todo nos parece normal, por su conexión con los cabecillas, y que declaren altos mandos de la Guardia Civil y de la UCO para detallar las presiones recibidas. O sea, estamos hablando de una cosa bien seria. Pedraza además ha reclamado a otra causa de las cloacas que instruía un juzgado de Madrid para unificar toda la Audiencia Nacional y evitar que esto se trocee. Oye, esto va muy en serio y tiene toda la pinta, efectivamente, de que el PSOE, como persona jurídica, coincido con vosotros, acabará siendo imputado.
2: Qué interesante. Yo, francamente, cuando Bert leyó este titular de Libertad Digital, era verdad, sí. Yo francamente no he dado un respingo, ¿eh? No he dado un respingo porque efectivamente considero que es la evolución natural del caso. Y estoy de acuerdo con en fin, la cronología que trazaba antes Joaquín Manso. No van a imputar al presidente sin una prueba directa. Probablemente esa prueba directa solo la pueda aportar Leire Díez o Santos Cerdán. Es verdaderamente pavoroso estar otra vez en manos de gente como esta. Y, por otro lado, a mí lo de Leire Díez es que creo que, fíjate, cuando Cristina Narbona reconoció que efectivamente conocía a Leire Díez, cuando Pachi López reconoció que conocía a Leire Díez, pensé, hombre, es lo prudente. Digan ustedes que efectivamente se trataba de una persona bastante conocida en el socialismo, en el entorno de los socialistas. Digo en los socialistas, claro, no solo en la época de Pedro Sánchez, sino incluso antes. Estamos viendo además unos intercambios pues bastante habituales en las redes sociales y un trato de cierta familiaridad. A mí, claro, que Leire Díez se haya convertido casi en la... bueno, iba a decir que desde luego, si son ciertas las anotaciones de la libreta de Leire Díez, estamos hablando de una cercanía tipo gabinete.
3: Claro, era como una jefa de gabinete. Era como una jefa de gabinete, entre otros, del presidente de la SEP. Es que aquí nos olvidamos del paso previo. Es decir, las dos principales plataformas de dinero público del Estado, que son el Ministerio de Transportes y la Sociedad Española de Participaciones Industriales, estaban dirigidas por sendos corruptos, y también lo estaba la Secretaría de Organización del Partido Socialista. Habrá quien crea que esto responde a una casualidad, pero no es posible que
4: sea estructural.
3: Que sea una casualidad. Es una cuestión estructural. Y efectivamente, Leire actuaba casi como una jefa de gabinete. Si le habrían... Hay algunas reuniones anotadas en esa agenda con altos cargos o con directivos empresariales que solo era posible que se produjese si identificaban a Leire como vicaria del poder, como una persona que viene de parte del poder, pero de la más alta instancia del poder.
4: Pero Joaquín, no solo que le identificasen, porque yo me puedo presentar y puedo intentar que me identifiquen, es que tiene que haber un check-in, tiene que haber... O sea, tú haces la llamada para comprobar, tienes que tener la confirmación, porque si no, no das acceso a una persona, por mucho que se presente, a esos ámbitos donde ya ha llegado.
3: Exactamente.
4: A personas de la máxima confianza del presidente del gobierno, a reunirse con Antonio Hernando, estábamos hablando de la directora de la Guardia Civil, lo que es el núcleo más estrecho. Evidentemente, no podemos perder el foco de lo que es la SEPI y las intervenciones que ella ha tenido en decisiones que afectan también al Consejo de Ministros. Es que la bomba de corrupción es de dimensiones galácticas. A mí me parece que si por algo llegó el presidente del gobierno al gobierno, es porque construyó gran parte de su legitimidad política sobre dos pilares. Fueron el de la regeneración democrática y la lucha contra la corrupción.

0: esa legitimidad la ha perdido. La ha perdido de raíz, con todos los elementos que ya tenemos encima de la mesa. Evidentemente que sabemos, y esto no, ya no es jugar con la presunción de inocencia o esperar a que se aparezca el siguiente auto, sabemos que desde su entorno se intentó actuar contra investigadores, jueces, fiscales, que se pagó, tenemos imputada a la gerente del Partido Socialista, así que el daño es mucho mayor que el de un caso de corrupción económico convencional. Estamos hablando de algo que afecta a lo que es la calidad democrática, y que ahí, con las dudas, tú apuntabas con total seguridad, la X es Pedro Sánchez. Yo no voy a llegar ahí. Ahora, sí que... Yo también tengo esa sospecha, pero lo que sí que puedo decir hoy delante del micrófono es que todo su entorno estaba metido en una operación que tenía como objetivo defender a algunos corruptos que ya estaban llevándoselo, pero al mismo tiempo también proteger al presidente del gobierno y a su entorno. Esto es lo mismo que cuando decíamos, ¿para qué se van a meter los del Partido Popular o aquella cúpula interior del PP en la operación Kitchen cuando se trataba de proteger evidentemente a Mariano Rajoy? Sí. Bueno, pues lo mismo.
1: Pero lo relevante desde el punto de vista político es que lo que se indaga ya es eso. Es decir, es verdad que no hay prueba directa de quién sea la ex. Pero sí hay prueba directa de que lo que indaga el juez es eso, porque en la redacción del auto, el punto de inflexión que sitúa como inspirador, el momento en el que se fijan los objetivos de la trama, es la carta a la ciudadanía de Sánchez. Esto lo dice el juez y lo dice la Guardia Civil y lo dicen las fiscales en cada uno de sus informes. Es decir, es él quien inspira y fija los objetivos de la trama y es él quien se beneficia de sus actividades. Por lo tanto, la situación de debilidad política en la que se encuentra se define por sí misma. Es exactamente eso lo que se está investigando en ese procedimiento. Si acaba siendo imputado o no, dependerá de una serie de gualdrapas que ya tuvieron en sus manos al Estado y que tienen y cuyos escrúpulos alcanzan exactamente lo que decía Rafa hace un momento, a que le hacen una entrevista en la puerta de su casa y dice y se atreve a chantajear al presidente del gobierno, ni más ni menos que es eso lo que ha sucedido.
2: Me dejéis que os ponga unos consejitos, ¿verdad? Porque así también Bert puede ordenar las portadas, que yo sé que le están llegando, y Pablo Pombo me prepara su minuto demoscópico que seguramente durará 15 minutos. Venga, consejos.

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9: Venga, vamos a empezar por el minuto demoscópico de Pablo Pombo, que está ansioso. Ya empieza a ser como el profesor, ¿eh? En cuanto arraiga una sección, inmediatamente quieren más tiempo. Bueno, mientras no pidan más sueldo. Bueno, Pombo, adelante.
10: Bueno, minuto demoscópico, el único minuto del mundo que nunca dura 60 segundos. Ha publicado El País hoy una encuesta que el trabajo de campo se hizo justo después de la imputación de Zapatero, en pleno terreno.

0: moto y antes de las cloacas. Esto va a ir a más y no a menos, se está moviendo, pero bueno, como han pasado ya unas semanas, yo creo que podemos emitir la primera fotografía. Por bloques, la derecha en el 50%, el PP sube casi un punto, el PSOE baja medio, así que la distancia entre los dos partidos se amplía a 5. Lo reseñable para mí, tercera caída consecutiva de Vox, que llegó a estar casi en el 19, cayó en abril, cayó en mayo y vuelve a caer en junio hasta los 17,4. Tímida mejora de Sumar, probablemente por la corrupción. Y algo está crujiendo en el electorado socialista, solo retiene a 7 de cada 10 electores. Ya advertimos en su día que, aunque sean cantidades, siempre las transferencias hacia la derecha en 40 dBs son más pequeñas que las demás encuestadoras. Pero ya advertimos en su día. Ahora mismo la transferencia de votantes de Pedro Sánchez en 2023 hacia Vox es superior a la transferencia de votantes del PSOE hacia el Partido Popular.
1: Vaya, ¿cómo lo veis vosotros?
2: Yo voy a reivindicar también mi minuto demoscópico, porque esto es la encuesta que se ha publicado hoy y yo voy a hablar de la que se publica mañana.
3: Ah,
2: claro, es decir, mañana.
4: La portada del Mundo que íbamos a leer, pero ya lo revienta el director.
2: No, es decir, mañana llevamos encuesta de Cataluña, porque hemos hecho ronda por comunidades autónomas y la que nos quedaba es esta. Entonces, el dato más destacado es que el presidente de la Generalitat en media legislatura pierde 4 puntos y 9 escaños, lo que es en toda regla un descalabro. Es decir, frente a la percepción que un determinado establishment proyecta de Salvador Illa, el resultado que ofrece la encuesta es muy malo. Alianza Catalana, en cambio, se dispara, crece 10 puntos, hasta casi el 14%, y está a punto de convertirse en segunda fuerza. Es tercera fuerza en el Parlamento catalán, pero se queda solo a 4 décimas de Junts y de ser, por tanto, la segunda y la alternativa de poder. Esto configura un Parlamento absolutamente ingobernable. No hay una mayoría de izquierdas, no hay una mayoría de derechas, y sí habría una mayoría independentista siempre y cuando Esquerra y la CUP se vinieran a sumar sus votos a los de Alianza Catalana. Lo que hay parece improbable, pero lo que te rondaré. Esta es la situación que dibuja. ¿Qué es lo que te rondaré, efectivamente? Desde según el proyecto
1: que se presenta. Me gusta que dices esas añejas expresiones, Joaquín Manso.
2: Según lo que esté sucediendo en el momento en el que se celebran las elecciones catalanas en el gobierno de España. Por eso yo creo que hay una cierta urgencia en Cataluña en que se aprueben los presupuestos. Porque como esta proyección continúa adelante, yo creo que la Alianza Catalana no se va a quedar en el 14%.
0: Vamos hacia la ingobernabilidad en Cataluña. Sin más.
5: Bueno, yo creo que hay un elemento también que está pesando mucho. Fijaros en la... Yo creo que fue en esas últimas declaraciones que hizo Sánchez fuera de España, como siempre, la semana pasada, cuando lanzó el mensaje de los presupuestos, de que iba a hacer presupuestos para ganar tiempo, pero también dejó el mensaje de que no iba a haber un superdomingo electoral, que eso iba destinado directamente al Partido Nacionalista Vasco, que son los que están pidiéndole, dame pruebas, no me digas, no quiero palabras, sino pruebas, hechos y compromiso firme, que a ver cómo se lo aseguran, que no me vas a montar el lío de que me convoques las elecciones autonómicas y forales junto con las elecciones generales. Los datos, tú estabas hablando, Joaquín, de elecciones de encuestas a nivel autonómico en Cataluña, los datos que manejan los distintos partidos sobre las generales y las proyecciones es que las perspectivas para Junts son malas, malísimas, y para el PNV está en el límite de poder, que ese es el riesgo y el miedo que ellos tienen. ¿Cuándo es el momento que se convocan esas elecciones generales y de qué manera van a afrontar la competición con el Partido Socialista y al mismo tiempo con Bildu, de quedarse sin grupo parlamentario en el Congreso de los Diputados? Eso a lo mejor nos puede parecer, porque estamos acostumbrados a una dinámica en donde el Partido Nacionalista Vasco ha tenido aquí siempre ese grupo, ha condicionado las políticas de Madrid, pero se está produciendo una transformación donde esta es una hipótesis real que está ahora mismo encima de la mesa de trabajo del Partido Nacionalista Vasco.
2: Bueno, hay otra hipótesis que se extrae de las sucesivas encuestas autonómicas que hemos ido publicando, es que el Partido Socialista no tiene asegurado gobernar en ninguna comunidad autónoma después del próximo ciclo electoral. Es decir, no es alternativa en ninguna de las que en las que ahora mismo no gobierna. Tiene en riesgo Asturias, tiene en riesgo Castilla-La Mancha, y tiene a Bildu a solo 4 décimas en Navarra, y con lo que publicamos mañana, la única en la que gobernaba con cierta holgura, si bien en minoría con un 28%, ahora mismo estaría también en condiciones de perderla, con lo cual podríamos darnos de bruces con

0: un escenario histórico de que el Partido Socialista no gobierne en ningún gran territorio de España.
1: No me parece nada inverosímil.
2: No, el único Paje es el que tiene más opciones pese
1: bueno, está ahí el límite, tiene una competencia que tienen que...
2: Sí, pero solo tiene...
1: Gestionar.
2: Pero solo tiene que impedir que crezca que entre Vox, vamos. O sea, sí. No hay más reto, ¿no? Lo demás lo doy prácticamente por perdido, tanto Asturias como Cataluña.
1: Ellos mismos juegan también con esta, bueno, con este escenario. Vamos a ver de qué manera, tanto en Madrid como en Valencia, se gestiona el malestar existente por el fracaso de los ministros candidato y el resultado de Andalucía. Ya hubo unos primeros movimientos por parte de Juan Lobato de pedir unas primarias y vamos a verlo. Yo además pienso que, ¿os acordáis de que aquel movimiento que se produjo con el tema de la sanidad hace ya unos años? A mí me parece que en la medida en que el Partido Socialista se queda fuera de todas las comunidades autónomas, no digo que no tengan motivos reales para la protesta, pero que nos viene un otoño y una víspera de ese ciclo electoral autonómico y municipal donde las protestas por el tema de la educación van a adquirir una dimensión parecida a aquellas manifestaciones y aquellas protestas con la sanidad, efectivamente, que iban dirigidas sobre todo contra gobiernos autonómicos de la derecha.
3: No, eso por supuesto, ¿no? Pero respecto a lo que dices, yo creo que los planes en las federaciones socialistas se están cumpliendo a rajatabla, es decir, era algo tan evidente. Es decir, Gallardo se va porque, bueno, tiene que defenderse, se sienta en el banquillo de los acusados, ya está en la recta final del juicio por el posible nombramiento irregular del hermano de Pedro Sánchez. Oye, Pilar Alegría se queda en Aragón. Se queda también María Jesús Montero, acaba de renunciar al escaño de diputada en el Congreso para liderar la oposición en Andalucía. ¿Por qué? Porque ese era el objetivo desde el principio, sí. No ganar las elecciones, sino controlar las federaciones. Claro, sí. Ahora, el Partido Socialista pues habrá visto cómo se utiliza cada uno de sus territorios, allí donde incluso fue hegemónico, bueno, rocosamente hegemónico, para apuntalar la estrategia de Pedro Sánchez o el interés particular de Pedro Sánchez en Moncloa, Distrito Central. Oye, Bert, ¿estás recibiendo algunas portadas, ¿verdad?
4: Pues yo creo que tengo todas, excepto El País, que se pongan las pilas en Miguel Juste 40. 20 minutos. Vamos a intentar respetar el orden de llegada. 20 minutos. El Papa defiende la dignidad humana y clama contra la crispación en el Congreso. A 5 columnas, que es algo que 20 minutos no suele hacer. La foto, flancado por Francina Armengol y Pedro Royán, está elevando la mirada como agradeciendo el aplauso que le llega desde las tribunas más altas del Congreso. El Mundo, a 4 columnas. El Papa pide a los políticos límites morales del poder. Histórico discurso de León XIV en el Congreso y ovación a los diputados.
5: De los diputados, perdón.
4: Viene una llamada en portada al artículo de Leire Iglesias que hemos leído antes, el de "Y alguien dijo algo bueno de España al fin". La foto desde la espalda del Papa, también flanqueado por los presidentes del Senado y del Congreso. Ahí se puede ver muy bien toda la ovación del conjunto del hemiciclo. ABC. El Papa se alza ante el Congreso en defensa de la vida. Foto muy parecida a la del Mundo, con además la cabecera encalada en la imagen, que yo creo que eso es algo que desde que tienen el nuevo diseño no me suena que hayan hecho nunca. La Razón, escueta, ovación histórica para León XIV en las Cortes. Hace lo mismo que hace en el número de hoy, que es que la contraportada y la portada forman un todo, si se despliega, y permite ver muy bien todo el Congreso de los Diputados puesto en pie.
2: Muy bonito,
4: con el aplauso.
2: Muy bien.
4: Felicitan a Carmen Morodo por el diseño de la portada de La Razón.
1: A Marguerita.
4: Y La Vanguardia, el Papa pide al Congreso huir de la permanente descalificación política. La foto en esta ocasión se centra solo en la mesa del Congreso, digamos, con el Papa en el centro. No vemos a los diputados en el hemiciclo a aplaudir, pero lo intuimos, porque los que rodean en la mesa aplauden también con todas sus ganas.
3: Bueno, queridos, pues...
4: Y nos sigue faltando El País, ya no sé qué ocurre.
3: Sí, no ha llegado El País, te damos tiempo. Hacemos una ronda rápida. No, ¿qué le vamos a hacer? Si llega El País, pues lo contaremos justo al filo de la medianoche. Os iba a preguntar por las elecciones del Real Madrid, pero es que esto lo va a contar el Radio Estadio Noche, ¿sabéis? Y lo va a contar mejor que vosotros, porque lo saben muy bien. Pero hombre, yo creo que es una noticia que trasciende al ámbito deportivo, ¿eh?
0: Sí, sin duda. Que haya oposición le va a venir muy bien al Real Madrid.
3: Bueno, sí, es verdad. Hay una alternativa. No sé si oposición, pero hay una alternativa.

0: alternativa. Y creo que ha hecho buena campaña, ¿eh? Además, Riquelme, ¿eh? Que es una campaña que sirve para abonar un futuro.
1: Yo creo que Riquelme ha hecho una buena campaña y creo que Florentino no ha hecho campaña. Directamente. Directamente. Ha transmitido demasiada soberbia y no ha explotado su principal fortaleza, que es la capacidad de generar ilusión. No entendí el mensaje de anunciar un fichaje que sin dar el nombre. Rara todo. Sin estrategia, confiado, poco profesional. Cosa muy difícil de decir en alguien que es un tiburón, como Florentino
2: Pérez. Bueno, gana holgadamente después de dos años muy duros. Es verdad que también con un legado grandioso, grandioso. A sus espaldas. Es verdad que el resultado...
3: Tiempo.
2: Sí, tiempo.
3: Tiempo. Tiempo. Al tiempo.
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0: Roberto Brasero, ¿qué tal? ¿Cómo empezamos la semana? Buenas noches.
10: Hola Rafa, muy buenas noches y hola a todos. En esta semana que comienza, fíjate, con un tiempo muy dispar entre el norte de la península, que hace fresquito, y el resto de España, donde, bueno, sobre todo si miras más al sur, hace calor. Bueno, pues mañana se acrecienta este contraste, porque en el norte refrescará. Sí, sí, va a pasar un frente que nos dejará temperaturas más bajas en todo el Cantábrico, pero también en zonas de Navarra, La Rioja, Aragón, en el interior de la Comunidad Valenciana, todas esas zonas, mañana 6 o 7 grados menos que hoy. Y por el sur, sobre todo en Extremadura, en Andalucía, vuelven a subir las temperaturas, aunque solo sea ligeramente. Córdoba y Sevilla nos iremos a los 38 y en Oviedo mañana nos quedamos en 16 o en Santander y en Bilbao 19 de máxima. Se va a notar además el viento, ese cierzo que sopla haciendo que las temperaturas en Zaragoza ya no sean tan altas, la tramontana que dejará rachas fuertes en Girona o los vientos alisios que siguen soplando en las Islas Canarias. Ah, por cierto, el frente que pasa mañana, aunque va a pasar muy rápido, dejará algunas gotas en el Cantábrico y quizá también en Cataluña y en Barcelona por la mañana. Con la llegada del Papa algún chubasco podríamos tener, pero ya digo, va a ser efímero. Por la tarde volverá a surlucir el sol en la mayor parte de España. Las temperaturas seguirán siendo calurosas en el este y la mitad sur. Y ya aviso que a final de la semana más cálidas van a ser. Esta semana que empieza hoy acabará con más calor en toda España, incluido en esa zona del norte donde mañana refresca.

0: Chapo Bolaza, ¿qué tal? Buenas noches.
1: Buenas noches, Rafa Latorre, a la paz de Dios.
0: Ya te veo ya. Oye, a ver qué traes ahí anotado en tu cuaderno.
1: Pues mira, Rafa, hoy traigo las notas del 8 de junio de visita papal y de dolor de pies de todos los cristianos españoles con perdón. Un dolor de pies no es la cruz, pero tiene su punto. Recuerdo una Semana Santa cuando, después de la madrugada sevillana, un italiano estaba sentado en el quicio de un portal con sus mocasines que echaban fuego y sangre, después de toda la noche de pie, claro. Cuando los amigos le dijeron a ver si iban a ver el Calvario, dijo: «¡Ma, qué Calvario!».

0: Calvario el mío. Al terminar la vigilia del viernes, toda la tarde de pie, en la Plaza de Lima nos dimos cuenta de que estábamos sentados sobre un hormiguero. Y nos pareció una imagen bastante acertada de lo que es la existencia. Las hormigas, que parecen todas la misma, van de aquí a allá con sus quehaceres de insecto y parecían ajenas al mensaje del Papa. Al terminar, en un clavarse de rodillas sobre el asfalto, medio millón de personas guardó 55 minutos de silencio. Porque Dios siempre habla cuando estás en silencio. Lo dice el Papa, al que no dejan de darle la turra unos y otros. En el Congreso la agarró del brazo Miriam Nogueras para decirle que Cataluña era su nation. Y lo agarraba como un bogavante. El Papa dio un discurso esta mañana histórico en el Congreso de los Diputados. Ha hablado de la dignidad humana, del derecho a la vida, de la cultura del descarte, de los inmigrantes y su dignidad, y de aquella hispanidad que parecía ya olvidada. Reclamó la escuela de Salamanca y sacó educadamente su divina mano para darle a todos los partidos. Por supuesto, Rafa, ninguno se ha dado por aludido.
1: Hasta mañana, Chapu.
0: Siempre amanece.
1: Bueno, Verde, ¿te ha llegado ya el mensajero de Miguel Juste?
2: Ha llegado el mensajero directamente desde Miguel Juste 40, portando la portada del País, que procedo a leerte. Es curioso la combinación que hacen, porque la foto es, debe ser la misma del Mundo o muy parecida, es del Congreso, pero el titular no. El titular sale del acto que tuvo después, cuando fue la conferencia episcopal. El Papa urge a los obispos a actuar ante la plaga de la pederastia. Las víctimas de abusos reclaman una respuesta de la Iglesia más eficaz. El pontífice condena en el Congreso, aquí sí, la discriminación de los inmigrantes. Lleva también en portada esta otra información, Rafa. Marruecos mata en un ataque con drones a un líder del Polisario. Entre otras informaciones, como Alemania y Francia cancelan el avión de combate de 100.000 millones o convulso final de curso en la educación pública.
1: Bueno, queridos, pues nada, id a disfrutar de la vida que os espera ahí afuera, que es estupenda, es fantástica. No, la noche.
3: Yo voy a poner en la radio el Radio Estadio para enterarme bien.
1: Exactamente, eso es lo que hay que hacer, todos. El Radio Estadio Noche, que es la mejor forma de inaugurar el nuevo día. Carmen Morodo, Pablo Pombo, hasta más ver, y también a ti, Joaquín Manso.
4: La próxima.
5: Adiós, buenas noches.
1: Mañana te veo, José Ignacio Bert.
2: Aquí estaremos.
1: Y ahora se quedan ustedes con la mejor compañía, que es el Radio Estadio Noche de Rocío Martínez y Edu Vidal. La brújula, pues ya vuelve mañana. Hasta mañana.

0: ¿Qué tal? Muy buenas noches.
1: Muy buenas, son las 11:30, ahora menos en Canarias. Hoy va a ser una noche distinta. Hoy va a ser una noche distinta porque esta noche, esta madrugada, juega España. Juega la selección española el último partido de preparación para el Mundial. Lo hace ya al otro lado del Atlántico, en el continente americano. Lo hace en México, en Puebla. Va a ser frente a Perú y va a ser a las 4 de la madrugada. Por eso ya anunciamos a todos los que trabajen, madruguen, se levanten antes de las 4, Alsina incluso, si está escribiendo el monólogo, pueden escuchar el fútbol.
0: Insomnio, van a tener compañía futbolera. Es el último test, además, antes de que dentro exactamente de una semana arranquemos nuestro camino en el Mundial ante Cabo Verde.
1: Siempre, siempre, siempre, hay miles de personas escuchando Onda Cero hasta ahora, pero si hoy se suma alguna más porque tiene ganas de escuchar el fútbol o porque quiere saber que lo de hoy ya no es un bolo, ni un trámite. Lo de hoy es un ensayo general.
0: O sea, no es como lo de Irak.
1: No, para lo que puede ser frente a Cabo Verde. Debutamos en el Mundial del día 15 en Atlanta y hoy, esta madrugada, sí que pueden jugar todos los que repitan ese día 15. Jugará con el equipo más titular dentro de lo que le permitan las lesiones, las molestias o el no arriesgar con jugadores que han llegado justitos a esta cita mundialista. Luis de la Fuente con sus jugadores ya están en Puebla. La pasada madrugada hablaron en la previa y hoy tenemos a un enviado especial ya en México para contarnos el partido. Radio Estadio empezará a las 3:30, el partido a las 4. Alfredo Martínez está ahora en el centro de la ciudad. Hola, Alfredo, allí son 8 horas menos, 3:32 minutos de

0: La tarde, ¿no? Muy buenas.
1: En Puebla, ¿qué tal, Alfredo?
2: ¿Qué tal? ¿Cómo estáis? Muy buenas tardes. Aquí estamos, pues mira, son las 15 y 32 minutos. Uh-huh. Los días se hacen larguísimos, ¿eh? Se levanta uno a las 5 de la mañana, se desvela, abre los ojos, el jet lag y todo esto, y al final pues se nos complica, ¿no? Y bueno, hemos tenido un día intenso aquí en Puebla, antes de marcharnos hacia el estadio para el partido a las 4 de la madrugada, recuerdo, Radio Estadio, a las 3 y media con Edu García, frente a la selección del Perú. Escucharéis ruido.
1: Sí. Porque tenedores,
2: ¿por qué? Porque nos han invitado, se llama Casa Reina, es una casa típica de aquí, hemos tomado los moles, los tacos, todos los frijoles, todos los postres y todas las cosas de aquí.
1: La dura vida del enviado mexicano. Especial.
2: No te lo quería decir yo, pero lo has entendido a la primera. ¿No? Y las autoridades, el gobierno de Puebla ha querido enseñarnos la catedral, todas las excelencias, y acaba de venir Rafael Louzán, el presidente de la Federación Española de Fútbol, que nos ha explicado algunos aspectos importantes. Al final, este amistoso en México le genera a España 6 millones de euros. 6 millones, ¿eh? Tiene un caché espectacular. Dice, mira, vinieron de Washington a pedirnos un amistoso, vinieron de otros sitios, pero Puebla nos mostró muchísimo cariño. Las entradas no son nada baratas. Y evidentemente esto es un empujón económico importante, porque en la federación hay un problema. Hay que compensar la pérdida de la finalísima, que eran muchos millones garantizados en el presupuesto, y la han dejado en una situación muy delicada. De tal manera que este partido viene un poco a paliar toda la situación. Se ha venido aquí toda la federación. El partido tiene 42.000 localidades vendidas en estos momentos, de una capacidad para algo más de 50.000. Hay aficionados peruanos, hay aficionados españoles. También me decía el presidente Louzán, nosotros hemos consignado 17 millones de euros para los partidos de España, pero los precios de las localidades de España, Uruguay, en Guadalajara, valen 1.200 euros. 1.200 euros debe ser el sueldo de 6 o 7 meses de un peruano, de un mexicano. Mm. Es una barbaridad. Están muy preocupados por esta situación. En unos instantes sabremos la alineación. Yo creo que la vamos a dar antes de que acabe el Radio Estadio Noche. Lo dejamos ahí. Y en principio no vinieron ni Nico Williams, ni Lamine Yamal, ni tampoco Víctor Muñoz. Hay ciertas normas que están cambiando en el Mundial, os las contaré a lo largo del programa, de cómo va a regirse el sistema de entrevistas, de las zonas mixtas y todo eso, pero hoy la selección juega el partido e inmediatamente después regresará hacia Chattanooga. Son casi 4 horas de vuelo, son unos cambios de horario interminables, lluvias de momento, tiempos también un poco irregular y situaciones que no son todo lo más adecuadas. Y yo creo que el presidente Louzán nos va a atender en unos minutos. Si queréis, os pido paso y os explico. Sí, porque va a hablar Rafael Louzán. Un segundo. Marisa, ¿va a hablar ya el presidente?
0: Sí, le pregunta a la directora de comunicación de la federación, aquí en directo a las 11:35.
1: Claro que sí.
2: Marisa González, que está aquí con nosotros. Estamos con todas las autoridades de Puebla, como no se merece menos, Onda Cero, ¿no? Mira, se coloca la chaqueta el presidente.
0: ¿A qué has organizado tú el canutazo así sobre la marcha? Porque te viene bien en la entrada del programa.
1: Para seguir elegante la radio.
2: Empieza Radio Estadio Noche y me han dicho Edu y Rocío que quieren empezar el camino al Mundial con el presidente de la federación, que estaba muy contento. Por cierto, me ha dicho que la semana que viene viaja a Madrid porque le ha citado el presidente del gobierno, Pedro Sánchez, a una reunión para preparar el Mundial. Y dice, hombre, no hay otro momento. Dice, pues, la verdad es que la agenda del presidente es imposible y, por tanto, lo van a hacer en ese momento. Así que
0: hemos empezado claramente de menos a más este programa, Alfredo,
1: hemos
0: porque en realidad
1: con unos tacos mexicanos,
0: pues estoy descubriendo que lo que hacías era tiempo para que pudiéramos tener en directo al presidente de la federación. Yo decía, ha empezado Alfredo contándonos el gañotazo de México para todo, con los enviados especiales, pero vamos a acabar con Louzán.
2: Sí.
1: Luego los precios de las entradas del Mundial.
2: Con el presidente, don Rafael Louzán, que está ya aquí con nosotros. Buenas noches, presidente.
3: Muy buenas noches o muy buenas tardes, en este caso en Puebla.
2: Qué gran acogida Puebla, un ambiente extraordinario y mucho cariño a España.
3: Sin duda, estamos en la población precisamente con más españoles por metro cuadrado de, no sé si de toda Latinoamérica, pero aunque no sea así, casi. Eso me lo decía el alcalde, que nos vino a buscar al aeropuerto y por lo tanto estamos en una población que nos quiere mucho a los españoles y además, por lo que he visto, habéis disfrutado mucho de esta ciudad que tiene mucha esencia histórica.
4: Sí, presidente, llega a preguntarle por el equipo. Acaba de llegar

0: Lo ha hecho con Marisa, con la jefa de comunicación. Ha llegado usted al hotel de la Selección Española de Fútbol. Ha estado con los jugadores y con Luis de la Fuente. Ayer les vimos, la verdad que no pueden tener mejor cara para todos. Siempre sonrientes, nada les parece mal. Yo le pregunto por el horario. ¿Se pudo modificar el horario? Porque a las 4 de la mañana en España, pues claro, no habrá mucha gente que se esté enganchada a esa hora.
1: Es verdad. ¿Qué pasa? Que como sabéis, ya hicimos un partido en España, lo hicimos una hora prime time, como le llamáis vosotros, ¿no? En La Coruña, donde sonó el himno de España a la sazón de la gaita y que ha quedado muy bien. Pero hoy tocaba estar aquí, ¿no? Y por lo tanto este partido hay que recordar que tiene un patrocinador importante, que es en este caso el Estado de Puebla. Y que de alguna manera, bueno, pues también tiene unos derechos de televisión. Y claro, hacerlo en otro horario, fuera el horario menos para prime time, para aquí, pues era difícil, ¿no? Pero yo sé que los españoles van a disfrutar tan pronto como arranquemos el Mundial, que será el próximo lunes, ¿no? Y por lo tanto, a veces hay cuestiones que tenemos que entender, y yo sé que la mayoría lo entiende. Nos hubiera gustado, cómo no, que fuera un horario más... de mayor presencia para, vamos, televisiva, se entiende, para España, pero claro, las cosas, y hay que entender.
2: ¿Dónde acabaría contento el presidente de la Federación con este Mundial? ¿Dónde está el techo para la selección? ¿Con qué acabaría satisfecho?
1: Bueno, el techo, como sabéis, no lo pongo yo, lo ponen los de España, que lo ponen a estar precisamente en esa gran final. De todo esto, por ejemplo, la prudencia, pues pasa muchísimas cosas, ¿no? Y creo que en este sentido, bueno, pues la prudencia nos invita a que vamos a clasificarnos en esta primera fase de grupos, que creo que España, pues es la gran favorita, pero hay que demostrarlo en el campo, y a partir de ahí, pues vamos a seguir paso a paso, ¿no? Y creo que hay grandes selecciones, hay que tener mucho respeto por otras grandes selecciones a nivel mundial que están acá, pero yo creo que lo que más nos une quizá en todo esto es la ilusión, ¿no? La ilusión que hay puesta en España, porque esta selección, la verdad es que está ilusionando a miles, diría a millones de personas, no solo en España, sino en todo el mundo, no solo por lo que puede hacer, sino por lo que hace ya en el campo, en el día a día. Vosotros, decía Javier Arraiz hace un momento, que los vimos con buena cara, ¿no? Están con, bueno, en modo satisfacción, y yo lo que vamos a intentar, o estamos intentando, que por parte de la Real Federación Española de Fútbol, que no falte nada de lo que esté a nuestro alcance para que de alguna manera solo se puedan ocupar de disfrutar, y de alguna manera disfrutar jugando y disfrutar también ganando con España.
3: Presidente, pues, después de que se cancelara la finalísima, que iba a reportar evidentemente beneficios económicos, se habló de una posibilidad de jugar en Miami, al final se jugó en Riazor. Este partido sirve un poco para hermanar a la Federación Española y a la Mexicana, y evidentemente también hay un pellizco económico, ¿no? A veces hay que congeniar un poco todo, lo deportivo y lo económico.
1: Sí, hombre, es verdad que, como saben, teníamos un contrato importante para el tema de la finalísima. Finalmente no ha podido ser, y ya estábamos trabajando en varios frentes en aquel momento para los partidos previos al Mundial. Bueno, pues de alguna manera que pudieran tener un retorno para sumar a los ingresos importantes que de alguna manera está alcanzando la Federación Española, lo cual quiero, aprovechando tus palabras, Mir, de que los patrocinadores para nosotros son una referencia muy importante. Creo que estamos doblando prácticamente en este momento los patrocinadores que tiene la Real Federación Española de Fútbol, en esencia también la selección absoluta masculina y también la femenina, para la cual quiero tener un recuerdo aquí. Me hubiera gustado, como os dije ahora en la mesa, que me hubiera gustado estar en Islandia mañana con ellas. Estuve en Mallorca y por lo tanto no pude estar, evidentemente, en la salida, porque quería estar en Mallorca, que era un partido que creo que era el partido más importante a nivel mundial de fútbol femenino. Yo creo que la selección campeona del mundo con la selección campeona de Europa, o la selección subcampeona del mundo con la subcampeona de Europa, creo que se ve muy pocas veces, ¿no? Por lo tanto, era el partido más importante del mundo, que creo que nuestra selección femenina ha dado un nivel magnífico, una afición arropado con cerca de 20.000 personas en el estadio de Mallorca, y por lo tanto estamos muy contentos, y vamos a ver que mañana hay que ganar ese partido para poder clasificarse ya directamente, ¿no?
4: Presidente, estamos en directo en Onda Cero. Está preocupado por el precio de las entradas. ¿Tiene solución esta locura de precios ahora mismo para que los aficionados españoles puedan acudir al torneo?
1: Bueno, es verdad que preocupa, porque mucha gente se dirige a nosotros, ¿no? Trasladándonos esa impresión de que los precios...

0: Para aquellas personas de nivel medio, económico me refiero, en su vida diaria, pues probablemente están pensando a veces en acudir a un mundial cada 4 años, ¿no? Y claro, los precios actuales, yo entiendo que en este caso la calidad de vida, el medio de vida en Estados Unidos no es el mismo que en España. Y por lo tanto, pues estamos hablando de casi un continente que probablemente se lo puedan pagar, pero nos gustaría que españoles y probablemente de otras poblaciones pues pudieran acudir a este gran mundial, que yo creo que va a ser un gran mundial. Por lo tanto, me trasladaban esa queja, ¿no? De esos precios que están, bueno, en algún caso por las nubes. Entonces, creo que es una pena, ¿no?, que no pudiéramos tal, pero bueno, es algo que nosotros ahí ya no podemos tocar y por lo tanto vamos a intentar que puedan acudir el mayor número de españoles a los partidos de España y también a este mundial, que también hay mucha población hispana aquí en México y que también queremos que estén con nosotros.
1: Presidente, ¿ha hablado ya con los jugadores? ¿Han negociado las primas? ¿Son muy duros con eso?
0: No, la verdad es que, bueno, siempre tenemos alguna cuestión de pequeños flecos pendientes, pero ahora está todo prácticamente cerrado. Y estamos muy contentos, especialmente no de los acuerdos, sino del comportamiento de los jugadores, que yo diría que es exquisito. Yo, como pueden entender, llevamos un año y pico negociando con ellos y puedo decir que la verdad es que me encontré con unas negociaciones que son, bueno, pues de lo más entrañables, ¿no? Y creo que en ese sentido les tengo que agradecer que nos dieran además este tipo de facilidades, ¿no? Es verdad que por parte de la Federación se ha puesto también todo para que tanto ellos, en este caso en el Mundial, ahora sus familias y tal, pues no les falte tampoco de nada, porque creo que van a pasar aquí, ojalá sea, más de 5 semanas o 6 semanas, que vamos a pasar fuera de España y por lo tanto creo que debemos tratarlos como se merecen. Son nuestra mejor referencia y por lo tanto para ellos solo tengo palabras de cariño y de agradecimiento sincero y profundo por cómo nos han hecho de fácil la negociación para con ellos, con este Mundial.
2: El seleccionador siempre dice que son como una familia. No sé cómo es su trato con Luis de la Fuente, porque entiendo que la semana que viene...
3: Estamos en directo, viene, continuamos con
4: el presidente Louza.
5: En Puebla, México.
2: El papel de favorito, si entiende que es normal que se lo pongan.
0: Bueno, a ver, normal no es fácil, porque estamos delante de selecciones de muy fuertes a nivel mundial y, por lo tanto, el trato conmigo, con Luis, es exquisito, porque... Como bien sabéis, él habla mucho de que hay que primero tener enfrente a ti una buena persona. Y con Luis tenemos eso. Primero, incluso antes que un gran entrenador, tenemos una bellísima persona. Después, es verdad que él ha sabido manejar muy bien un grupo de jugadores como este, que los conoce desde hace más de 13 años. A muchos los ha trabajado, ha entrenado con ellos y creo que esa es una faceta fundamental, ¿no? Por lo tanto, de ahí que también hubiéramos acertado cuando pusimos en marcha la renovación de Luis, mejorando sus condiciones contractuales, porque sabíamos de su capacidad y sabíamos hasta dónde nos puede llevar. Y creo que este es su gran momento y por lo tanto, igual que lo fue en la Eurocopa, de nuevo vuelve a ser su gran momento y por lo tanto espero que podamos alcanzar ese gran objetivo, que no será otro, pues de poder estar en esa gran final. Pero vamos a ir paso a paso con la prudencia debida y tenemos muchísima confianza, de verdad os digo, con todos y cada uno de los jugadores que están aquí.
3: Permítame última pregunta.
6: Venga. Última pregunta. En los últimos días, ¿qué le parece la reelección de Florentino Pérez como presidente del Real Madrid?
0: Bueno, hay que respetar los resultados, ¿no? Y los resultados avalan a la gestión de Florentino Pérez al frente del Real Madrid. Por lo tanto, bueno, pues ahora pues tiene en este caso 4 años de nuevo por delante y decirle desde la Federación que nuestro máximo respaldo y que vamos a estar ahí para trabajar en común por el bien del fútbol español y por el bien del fútbol, en este caso, tampoco, no es menos importante que para nosotros sabemos lo que significa el Real Madrid en España, pero también significa muchísimo en el mundo y por lo tanto creo que la Federación vamos a estar ahí para trabajar de la mano.
3: Suerte, presidente.
0: Gracias. Muchas gracias.
3: Porque la suerte de la Federación será la suerte de todos será la suerte de todos nosotros, ¿verdad?
4: Sí,
5: sin duda. Y la alegría.
4: Y esta primera conexión con Puebla, en el centro de la ciudad, donde Alfredo Martínez está ahora mismo a 4 horas y 14 minutos de que comience el amistoso entre España y Perú, el último de preparación antes del debut en el Mundial con Cabo Verde el próximo día 15. Alfredo, dejamos que te desplaces seguramente hacia el estadio, que conozcamos el 11 inicial de Luis de la Fuente.

0: de para este partido, sí, con jugadores muy titulares, y hacemos una segunda conexión contigo a lo largo del Radio Estadio Noche. ¿Te parece?
1: Perfecto, cuando queráis, vamos hablando.
0: Venga, pues dejamos a Alfredo Martínez en Puebla, allí 8 horas menos, aquí las 11:47. Tenemos a Susana Guas en el estudio central de Onda Cero. Hola, Susana.
2: ¿Qué tal? ¿Cómo estáis? Buenas noches.
0: Muy buenas. Y a Ricardo Sierra, también aquí.
3: ¿Qué tal? Buenas noches.
0: Hola, Ricardo. Y al Látigo Serrano, en vacaciones permanentes.
4: Exacto.
0: Hola, Látigo.
5: Calidad de vida.
6: Hola, ¿qué tal?
0: ¿Cómo estáis?
7: Con bermuda, sin ¿sí? camiseta de flores permanentes.
2: No, sin camiseta.
5: Ah, sí, no, camiseta de tirantes, estas son.
0: Ya a estas alturas de,
2: sí, el látigo
0: del verano. ¿Os apetece una prueba definitiva antes del debut?
3: Mira, lo estaba pensando, es la peor hora posible para la noche. Porque, es decir, a las 5 de la mañana dices, bueno, pues te echas un ratito, duermes 2 o 3 horitas, te levantas un café, a las 5 pones la tele y lo ves, ¿no? Que es a las 3, dices, bueno, pues aguantamos un poquito, te tomas el café, ahora después del programa esperas un poquito y lo pones. Pero claro, a las 4, ¿qué haces?
0: Son las 8 de la tarde en México, en Puebla.
3: Te acuestas, pues te echas un ratito.
2: Y acabas a las 6.
3: Pones el despertador, ya se te pegan las sábanas. Es complicado y quedarte. Yo estoy seguro que ahora llego a mi casa, pongo la tele, intento aguantar y me voy a quedar sopa. Entonces, es la peor hora. Vale. Me apetece ver.
0: Os voy a preguntar otra cosa.
3: Pero es la peor hora.
7: ¿Entendéis? Yo creo que lo voy a ver mañana cuando me levante.
0: La explicación es clarísima por parte del presidente.
3: Bueno,
0: aquí quien paga el partido es el Estado de Puebla.
7: 6 millones de euros nos ha contado Alfredo Martínez.
3: Mucho cariño.
7: ¿Quién lo soporta? Es verdad que también ha habido mucho cariño en Puebla en el recibimiento.
2: Hombre, seguro.
0: ¿Quién lo soporta?
7: Cariño y 6 millones.
0: ¿Quién lo soporta? Es la televisión mexicana. Por tanto, quien impone la hora,
2: pues ya está.
0: La televisión mexicana,
2: a ver, es un partido que no hace falta ir mañana al trabajo girado, no hace falta. Es para ir creando ambiente, bueno, ganar impulsa a ganar, pero nada más. Tampoco creo que se la vaya a jugar Luis de la Fuente. Va a seguir igual de cauto que en La Coruña. Aunque, eso sí, cambiando el 11, que va a ser seguro que más reconocible.
0: Muy reconocible,
2: pero,
0: yo creo.
2: Sí, pero con el freno de mano echado.
3: Y con los dedos cruzados, ¿sabes? Que no
5: es una
3: cosa cualquier. Yo creo que el principal objetivo es que no haya ningún lesionado.
2: Exacto.
3: Ese que es el objetivo número uno. Y es verdad que, fíjate, antes del partido frente a Irak, y yo lo entendía así, decía, oye, van a jugar todos los meritorios, que al final jugaron muchos. No, porque
7: todos.
3: Un partido amistoso tiene que servir, y yo también lo entiendo así. Oye, si vas a jugar dos partidos amistosos antes del Mundial, alguna prueba tienes que hacer, de algo te tiene que servir, algo tienes que sacar en claro.
2: Yo,
3: ¿no?,
2: como prueba veo Cabo Verde,
3: claro,
2: y Arabia Saudí.
0: ¿Esas son las pruebas?
2: Para mí sí.
0: Cuidado que bueno, en el Mundial de Francia...
2: Con máximo respeto y que ya ha empezado el Mundial.
3: Entonces, yo entiendo
2: pero
3: que este
2: tienes que ir de menos a más. Fíjate, no puedes empezar
3: yo entiendo
2: a tope
3: que puedes sacar
2: en Puebla hoy, ¿sabes?
3: Sí, sí. Sacar un 11 reconocible, pero si ya se permiten realizar 11 cambios, pues ya sabes que muy serio no va a ser.
7: Pero fíjate
3: al 100%.
7: Que puede ser tan reconocible, porque no están Nico, ni Lamín, ni Víctor Muñoz, pero hoy el propio De la Fuente ha dicho que van a llegar para el primer partido del Mundial, pero que seguramente no para ser titulares. O sea que,
2: perfecto,
7: fíjate,
2: no hace falta.
7: Podríamos tener el equipo reconocible o el mismo equipo del debut del Mundial.
0: Bueno, incluso. Luego vamos con la selección española cuando conozcamos el 11 y volvamos a conectar con Alfredo Martínez.
7: Hombre,
0: es un lunes también post-electoral,
7: claro,
0: de resaca electoral.
7: Del Papa.
0: Bueno, sí, del Papa ya se ha hablado durante toda la jornada, de la visita y del paseo.
7: Hombre, porque es lo que une. Florentino, elegido presidente del Real Madrid, horas después de ser elegido presidente del Real Madrid, ha sido el anfitrión del Papa en el Estadio Santiago Bernabéu.
0: Bueno, Florentino, el gobierno, la Comunidad de Madrid,
7: bueno,
0: el ayuntamiento.
7: Pero como nosotros somos de deportes, ¿verdad? Pues mira, nos centramos en esto. Ha estado Rafa Latorre ahí a tope ya con
2: Por lo
7: otro.
2: Visto ha sido espectacular, ¿eh? Tengo gente que ha ido y dicen que, bueno... inolvidable, además el montaje, todo, cómo han hecho la animación antes de que llegara el Papa, cómo han distraído a la gente, que muy bien montado y el Papa extraordinario, un discurso muy...
0: Me han dicho que trucaron el audio, que en el audio del avión de viaje a España dijo que también era del Atlético de Madrid, dijo el Papa. Pero cortaron...
2: Pues no lo vi, no vi eso.
0: Cortaron...
2: ¿Sí?
5: Pues tiene que abdicar ya, se ha dicho eso. Queremos que Camarlengo, que haya uno nuevo.
2: Hombre,
5: que sea solo
2: ya que viene, pues del Rayo también y del Getafe, ¿no?
7: Oye, pues le ha dado una camiseta
3: a Florentino. Para de todos los equipos. Claro. Luego,
7: pero le ha dado... Ha estado con el, nombre, con el detalle, claro, porque Florentino Pérez le ha llevado a la sala de las 15 Copas de Europa, le ha dado una camiseta del Real Madrid con el número uno, pero con el nombre de Robert Prevost.
2: Y es lo que él dijo.
7: No ponía su santidad.
2: El Papa es de todos, pero Prevost no. No, claro.
0: Bueno, pues el Papa en Madrid mañana viajará a Barcelona después de un acto en IFEMA, creo. Estará 2 días en Barcelona. Quizás allí diga que es del Fútbol Club Barcelona desde chiquitito.
2: Pues el español.
0: Desde que visitó Perú, ya era del Barça. Oye, ¿tú mira, crees que dirá que es del Español?
2: Bueno, yo tengo fe, ¿ves?
0: Es que alguien se lo tiene que, alguien se lo tiene que preguntar, a lo mejor nadie se lo pregunta. Y luego estará en Gran
2: no,
0: Canaria.
2: No, no se lo va a preguntar, claro, no te preocupes.
0: Y en Tenerife. La jornada electoral, la resaca electoral de ayer. Nos fuimos despidiendo el programa en Onda Cero, conociendo la victoria de Florentino Pérez, reconocida por Enrique Riquelme, pero sin conocer los datos oficiales. Pasadas las 2 de la madrugada, en torno a las 2, la Junta Electoral hizo públicos los datos. Un 65% de los votos para Florentino Pérez, con 21.741 votos, y un 35% para Enrique Riquelme, 11.814 votos. Le pregunto al látigo primero, porque ejerció su derecho, además, como socio del Real Madrid. ¿Era lo que esperabas?
5: No, yo esperaba un poquito más para Florentino. Me parecía que para un candidato desconocido, nuevo, no es uno que se haya presentado más veces, ni un pues eso, ni un ex directivo del Real Madrid, ni un ex alcalde, ex político. Yo pensaba que si hacía el 25% ya había hecho mucho, porque habría sido tener el voto de uno de cada cuatro. Hacer el 35% me parece un resultado muy bueno para Riquelme, a pesar de que la victoria de Florentino es holgadísima, ¿no? No, en ningún momento hubo ni la más mínima opción de sorpaso.
0: Susana, Ricardo.
3: Sí, fíjate que yo la noche anterior estaba teniendo en cuenta lo que había pasado en la campaña electoral, más o menos cómo había ido Enrique Riquelme, cómo había ido con Florentino Pérez, cómo de la nada precisamente había generado un proyecto que, repito yo, que a algunos le podía convencer y otros no, más el voto de Castillo, que yo creo que es fundamental. El voto de Castillo creo que ha sido lo que ha primado. Probablemente, no lo sé, no sé si se han hecho estadísticas o números o encuestas al respecto, probablemente uno de cada dos que haya votado a Riquelme pueda ser un voto de Castillo directamente a Florentino, ¿no? Que hubieran votado a cualquier otro candidato. Pero entendiendo cómo había ido la campaña electoral, fíjate, yo dije que podían firmar un 60-40 y al final ha sido un 65-35, ¿no? Una cosa que es lo que un poco lo que dice Látigo. 15 días antes nadie conocía a Enrique Riquelme. Me parece un buen resultado para alguien que venía de la nada, pero es cierto que al final la victoria es incontestable para Florentino. Quiero decir, al final es verdad que es uno de cada tres socios no te ha votado, pero dos de cada tres te han refrendado después de dos años, probablemente los peores de la historia del Real Madrid, que no nos olvidemos desde el punto de vista deportivo, que ha terminado con el vestuario en un cisma completo, con muchos problemas internos. Quiero decir, era un muy mal año para el Real Madrid. Y al final, oye, yo creo que toda la historia y esos 20 años de Florentino es lo que ha pesado para que el socio al final se decantara por esa confianza que le sigue depositando cuatro años más.
2: Pues fíjate, para mí al contrario. Yo creo que intentas entrar en un momento en el que el equipo acabó la temporada sin títulos, es el segundo ya en blanco, con jugadores pegándose en el vestuario, discutida la máxima estrella como es Mbappé, dos entrenadores cesados, tres si contamos con Ancelotti, el cabreo de toda la afición madridista, un presidente que convoca elecciones perdiendo cuando todos las convocan ganando. ¿Qué más puede pedir un aspirante? Para mí un 35% en estas circunstancias no me parece una exhibición ni tanto como se está diciendo. No ha habido pelea, no ha ganado en una mesa electoral y ha tenido el apoyo de la prensa. Para mí una campaña electoral en particular como yo no recuerdo. Nunca. Si pienso en Víctor Font, ¿qué debe estar diciendo, ¿no? En el Barça. Y ganando la Laporta.
5: Si te echas un vistazo a las de 2000...
2: Bueno, digo,
5: ahí
2: la
5: sí
2: Porta,
5: que hubo campaña por Lorenzo Sanz.
2: Hace nada ganó.
5: No tenía un enemigo en ningún
2: sí,
5: medio.
2: Sí,
5: Lorenzo,
2: pero no voy tan lejos. Digo que Víctor Font gana contra La Porta con un porcentaje.
0: Gana La Porta,
2: gana
0: Víctor
2: La Porta, con un porcentaje
0: sí. Similar.
2: Similar, con un 68-32, y dijeron que arrasó. Entonces, claro, a ver si nos aclaramos, ¿no?
0: Yo recordé ayer la portada del Sport fue La Porta por goleada. En Marca, que no es exactamente lo principal de la portada para las elecciones en el Barça, pero en la parte superior de la portada se hablan de una victoria clara de la Porta. Arrasa, dice, la Porta arrasa en las elecciones al Barça. ¿Le reconocéis el sprint en estas dos semanas a Riquelme? ¿El mérito? ¿Otro candidato hubiese logrado ese número de votos?
2: Vamos, desde luego. Él ha acertado mucho dándose a conocer y como lo ha hecho a los socios, porque nadie sabía quién era hasta que Florentino le abrió una puerta inesperada. Si al Madrid le van las cosas bien, no sabemos qué va a ser de Riquelme en los próximos cuatro años, pero como no vaya bien, porque la hora de la verdad es ya, es ahora en el Real Madrid. Pues igual Riquelme está en un año sentado.
0: Mourinho es un todo nada. Una segunda etapa de Mourinho es peligrosa en lo deportivo.
2: Pienso que la pena es que no le han acompañado en la foto ni Raúl, ni Hierro.
5: No, eso no es una pena, eso es negligencia del candidato. Es decir, yo te nombro director deportivo y te pones a mi lado. No, no foto, tú hablas, como hablaba Millatovic, todos los actores de Ramón Calderón. Claro, y Fernández
2: ha estado
5: también,
2: muy
5: y
2: si no solo. Me otro. Y luego se lo puso más difícil.
5: Ahí empieza a perder las elecciones, primero por elegir a gente indebida, no quiero decir incapacitada, pero sí indebida, y luego por, ¿qué es eso de que tú digas un director deportivo? Y es que ni asome la cabeza, pero que es donde se ha visto eso. Ahí, o sea, a partir de ahí se le tuerce la campaña.
2: Claro,
5: de
2: sí,
5: hecho.
2: ¿No? Y se le tuerce la campaña ahí, y porque también él, claro, vende a Haaland, que no te lo van a vender, y
5: bueno,
2: a Klopp,
5: una cláusula,
2: que
5: sí te lo venden.
2: Un entrenador, no te lo van a vender. Vamos,
5: si
2: yo estoy segura.
5: Sí, la pagas y listo.
0: Una cosa, lo que han contado hoy es que la candidatura de Riquelme había hablado y había tenido conversaciones con Mikel Arteta. Uh-huh. Y al inicio de la campaña, cuando él cierra a Raúl como director deportivo, Raúl
5: sí,
0: le
5: ese
0: dice,
5: es el que lo para todo.
0: Arteta es la misma línea que Xavi Alonso, yo hablaría con Klopp. Claro. Y ahí abandonan la línea Arteta y se
2: sí,
0: van
2: a. Sí, pero
0: por
2: es un entrenador que ahora mismo está retirado. Él habla con un
0: apartado,
2: retirado
0: apartado.
2: Y con un jugador que no lo van a vender. Yo insisto, para mí no van a vender ni a Haaland, ni el PSG va a vender ni a Vitinha, ni a João Neves, que es el que quiere
5: pero
2: morir.
5: Susana,
2: no
5: si
2: lo van a vender.
5: Y el
2: Bayern, ¿tú crees que va a vender a Olise? Hoy ha marcado tres goles.
7: Sí.
2: No te lo venden. Si es que este es el gran problema para Florentino, para Riquelme y para todos. Ahora, a Riquelme, claro, hablas de Raúl, hablas de Hierro, no sale con nadie, le ha faltado más show. Más show.
7: Es que yo creo que la falta de esa imagen tiene un poder muy grande en la decisión de la gente, porque tú dices, va Raúl, va Casillas, va Hierro, va Del Bosque, pero ninguno posa con él. ¿Por qué?
3: Porque
7: si personas que sí. Se supone confían en este proyecto no deciden incorporar
5: no es que
7: su imagen.
5: Que uno es el director deportivo, es que uno es
7: sí, pero
5: el que, máximo
7: yo digo,
5: responsable
7: pero
5: de
7: aunque no hablen, pero aunque no hablen, el hecho de que no aparezcan con Riquelme es que es como, hombre, sí. Si esta gente que está con Riquelme, ¿no? Que son leyendas del Real Madrid, yo no les veo en la foto con Riquelme, es que tiene que haber alguna razón, ¿no? O sea, que es una apuesta como
3: yo entiendo
7: a medias.
3: Que es un poco por falta de compromiso real, quiero decir.
7: Claro,
3: no voy a decir
7: eso.
3: Falta de valentía, porque al final, oye, no quedan, por decirlo de alguna manera, tocados por decir, oye, yo no me presento en ninguna foto con Riquelme, no han utilizado el nombre y tal, pero digamos, de alguna manera, no quedan tan vinculados al nombre de Riquelme como si hubieran salido en la foto. Es decir, es un compromiso a medias. A mí me parece falta de valentía, pero al final solamente ellos saben por qué no han salido en la
0: bueno,
3: foto.
0: Fernando
3: ¿no?
0: Hierro
3: puede tener
0: aceptaron formar parte del proyecto sí, sin claro. Que se utilizara su imagen.
3: Claro, entonces
0: Fernando Hierro está recién trasladado a Qatar.
3: Pero por eso digo que es un compromiso a medias, ¿no? Al final es un compromiso a medias, pero eso al final no deja de ser fruto un poco de la improvisación por la premura en el tiempo
7: pero
3: que
7: la gente
3: que
7: puede entender
3: el proyecto,
7: si el equipo tiene un compromiso a medias, yo con mi voto mi compromiso es total, o sea, tú votas a uno u otro, ¿no? Yo creo que eso puede generar algunas dudas
3: en la candidatura de Riquelme, pero sinceramente a mí me parece que tiene mucho mérito, repito, porque
7: hace
3: 15 días
7: no le conocía a nadie.
3: No le conocía a nadie y tener que formar un proyecto sólido de alguna manera es muy complicado.
2: Tiene mucho mérito, pero la situación era magnífica.
3: Que sí.
0: Hoy Riquelme,
2: era magnífica para él.
0: Hoy Riquelme ha querido despedir la carrera electoral con la victoria de Florentino Pérez, con un mensaje final prometiendo que seguirá estando durante estos 4 años, que seguirá ejerciendo la oposición y que en un futuro planteará de nuevo una alternativa al actual Real Madrid, pero sí pide que se escuchen sus propuestas.
1: El Real Madrid gana cuando se puede elegir. Estamos orgullosos de haber sido parte de unas elecciones históricas como estas y poder, desde el respeto y el amor al Real Madrid, ayudar a mejorar el club mostrando una alternativa. El respaldo que obtuvimos supera con creces el que se presumía hace apenas 2 semanas. Seremos desde hoy madridistas proactivos dispuestos a ayudar al socio. Pongo a disposición del Real Madrid las propuestas de mejoras deportivas y sociales que hemos expuesto durante la campaña. Y es el momento de unirse en torno al Real Madrid. No es momento de polarizarse, sino de cerrar filas en torno al Real Madrid. Gracias a todos los que habéis seguido, animado y apoyado, tanto socios como madridistas en general. Este no es el fin.
0: ¿Qué propuestas de Riquelme penséis que puede aprovechar Florentino?
2: Haaland. No.
0: Bueno, pero esa la puedes proponer tú. No hace falta que sea Riquelme.
2: Bueno, pues él lo tiene cerrado.
0: Lo tenía. Si fuera presidente y no lo ha sido.
5: Pues claro, pero habrá que ver los términos contractuales del acuerdo.
7: Oye, a ver si va a ser
5: cerrado a 100 millones de euros.
7: A ver si va a ser la oferta de 150 millones por Haaland.
2: No, que no, Rocío. Yo es que vamos, lo tengo tan claro.
0: No, pero ¿pensáis que Florentino tendrá en cuenta la oposición que ha encontrado en Riquelme? Ya no digo para lo deportivo, olvidaros de los nombres, porque no va a tener en cuenta ni a Raúl, ni a Hierro, ni a Casillas. Más en lo institucional, el cambio societario. ¿Pensáis que él ha percibido una oposición fuerte a ese 5% del que ha hablado durante toda la campaña?
3: Yo creo que sí, y cuando se...

final termina presentando ese referéndum para que se ponga a la venta ese 5% del club o de la empresa que salga a raíz de lo que entienden que tienen que hacer. Quiero decir, que creo que lo va a tener que explicar muy bien y creo que ha tomado nota de esas exigencias de parte de los socios del Real Madrid. Yo creo, fíjate, a mí de lo que más me gustó del discurso de Florentino fue precisamente eso. ¿Y qué es lo más complicado?

0: sus indicaciones.
1: Pues seguramente muchas de esas preocupaciones van en torno a la posible venta de ese 5% del Real Madrid. A ver cómo lo explica y cómo se
2: responde. Florentino se cabrea porque él cree que hay maniobras por detrás de gente que se quiere quedar con el club. Necesidad de elecciones no tenía ninguna. Ninguna.
3: Son las 12:02. Vamos a ver también los siguientes pasos, que serán anunciar al entrenador, a José Mourinho, y los siguientes nombres. Además de Konaté y además de Dumfries, ¿quién más llegará al Real Madrid este verano? Son las 12:03.
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4: Pues como cada lunes llega Rubén Amón con su ¿qué fue de Trapattoni? Después de Florentino, Florentino, dices hoy. Rubén Amón, ¿qué tal? Buenas noches.
5: ¿Qué tal, Rocío? ¿Qué tal, Edu? Pues sí, lo habéis dicho. Florentino ha ganado las elecciones tanto...

0: como los ha perdido, y no por discutirse un plebiscito cuya profundidad redondea el 65% de los sufragios, sino porque el gran patriarca se ha quedado lejos de la mayoría búlgara y ha destapado él mismo una corriente crítica. Me refiero a la novedad de una oposición elocuente que malogra la euforia incondicional del florentinismo. Nadie conocía a Riquelme hasta que Florentino lo puso en juego despectivamente hace un mes, y nadie puede discutir que la campaña improvisada del magnate alicantino ha rebasado las mejores expectativas. Al menos el 35% de los votantes no quiere a Florentino. Va a costarle admitirlo al gran patriarca, sobre todo después de haber precipitado un proceso electoral de emergencia que él mismo esperaba despachar como un trámite y como una operación de encubrimiento al fracaso de un bienio en blanco. Florentino se ofrecía como la solución a Florentino, pero se ha encontrado con los estorbos de unas elecciones, las primeras en dos décadas, la extrañeza de un candidato alternativo y hasta el prosaísmo de una campaña que ha servido para demostrar la situación errática del presidente en funciones. Un ejemplo consiste en haber apostado el porvenir del club al anacronismo de Mourinho, aunque el más divertido de todos me parece la extravagancia de la promesa no electoral, sino postelectoral, o sea, que en caso de victoria, Florentino haría una oferta de 150 millones al famoso jugador X. El Madrid es un club gigantesco, se le atribuyen 480 millones de seguidores en todo el mundo y ha adquirido una dimensión planetaria universal cuya dimensión electoral contrasta al mismo tiempo con los apenas 21.000 votantes, que han avalado la victoria doméstica hogareña a medida de autor de Florentino. Ya veréis cómo los rapsodas del florentinismo saldrán a decir que la ceremonia del Papa hoy en el Bernabéu es un milagro de Dios para celebrar la victoria.
1: ¿Qué diría Trapattoni?
0: Diría que el marcador carece de sentido del humor.
2: Nunca lo tiene, y más en la derrota. Un abrazo, Rubén.
0: Fuerte abrazo, chao. Gracias,
2: mensaje sana.
3: Buenas, amigos de Radio Estadio. Pues yo, hola, a por Vitinha. Ahora mismo es el mejor jugador de la Champions y prácticamente de Europa.
4: El Madrid necesita más a Vitinha.
5: Por supuesto, Olise, me encanta, es grande.
6: Si tuviera 150 millones, ya te digo yo que no fichaba a nadie. Me quedaba con ellos y al Caribe.
2: Haría bien. Ana Rodríguez. ¡Hombre! ¿Qué has preguntado?
7: Pues hemos hablado de ese jugador X, esa oferta de 150 millones que dijo Florentino Pérez que haría el martes, y hemos preguntado que por qué jugador harías esa oferta, ofrecerías 150 millones de euros. Hemos dado cuatro opciones. La menos votada por el momento, con el 10% de los votos, es la de Julián Álvarez, un nombre que ha salido en los últimos días. El 14% de los votos se la lleva Joao Neves. Y los dos más votados, 36% de los votos para Vitinha, y con el 40% de los votos la gente ofrecería 150 millones de euros por Olise.
2: Pues la agenda de... Dime.
8: No, que os digo una cosa. 150 millones no te los coge el City, no te los coge el PSG, ni el Bayern.
2: No.
8: El Atleti se lo piensa, por lo menos.
2: Yo creo que el Atleti...
9: Claro, no te jodes, el peor de todos, ¿no?
2: No, pero tú crees...
8: El peor de todos. El madridismo siempre ha clamado por un delantero centro, ¿no?
9: Es el peor de los cuatro
2: que si depende de Miguel Ángel Gil, no le venderá Julián Álvarez al Madrid ni por 150 ni por 200.
8: Pero escucha,
2: si depende de Apolo y dan el ok... va a tener a todo el Metropolitano en contra desde el primer día de su mayoría accionarial.
1: Eso no lo visualizo.
10: ¿Qué pregunta es? ¿El Real Madrid necesita a Julián Álvarez?
9: Eso es, teniendo a Vinicius.
8: Hombre,
9: ¿qué mejor?
8: ¿Cuántas veces se ha dicho que el Madrid no tiene un 9?
10: O sea,
8: Haaland, lo que os digo.
10: No sé si es un 9 puro.
8: Tiene que ser un milagro.
10: O sea, Haaland.
8: Harry Kane pasó el tren, no lo ficharon.
10: Tiene que ver Haaland con...
8: ¿Por eso?
10: Con Julián.
9: De hecho, Haaland...
1: Tiene número de goles, por ejemplo, para empezar.
8: No, ya. Y no creo que valga 150 millones. Claro. Pero bueno, siempre se ha requerido esa figura en el Madrid. Otra cosa es que pasaría con Vinicius y Mbappé. Quizás uno tiene que salir.
10: Te hace falta más un Vitinha que un...
8: ¿Y Mbappé por Olise?
10: Mira,
2: pero si dices que el Bayern no lo vende.
8: ¿Mbappé por Olise?
2: Que lo cambias. No lo haría el Real Madrid.
8: Ana, eso cambiamos próxima encuesta. Próxima encuesta, Ana. Esa es buena, ¿eh? ¿Cambiarías Mbappé por Olise?
2: Ahí tienes la propuesta de Susana.
1: Susana lo que quiere es dinamitar la selección de Francia, ahora que puede ser uno de nuestros principales rivales en el Mundial. Alberto Pereiro, ¿qué tal? Buenas noches.
8: Pues sí.
11: Hola, buenas noches.
2: Hola, Pereiro. La agenda de los próximos días en el Real Madrid. Fichajes, llegadas, anuncios, comunicados. ¿Cuál va a ser?
11: Bueno, vamos a ver, mañana se desconvoca la junta electoral, evidentemente con esta gestora que tenía Florentino antes de ganar las elecciones, para empezar a contar de aquí a 4 años por la nueva junta directiva que ganó ayer y que va a empezar el octavo mandato del presidente. Más allá de eso, a nivel deportivo, anunciar lo que estaba completamente cerrado, hay dos condicionantes, el contrato de Dumfries y el de Konaté, que van hasta el 2030 en los dos casos.

0: casos, pues se anunciarán cuando termine la participación de Francia y de Holanda en el Mundial. En el caso de Mourinho va a ser ya. No, me imagino que mañana habrá una comunicación para decir que el miércoles o el jueves se presenta al técnico portugués, que va a venir con Pepe. Ya lo sabemos en el staff, que va a ser muy parecido al que tiene el Benfica en la actualidad, por lo menos hasta el final de la temporada. Y que luego el caso de Antonio Rüdiger pues es una mera comunicación de que sepamos todos que se ha llegado al acuerdo para que el alemán se quede un año más. Además, Mourinho encantado con esta situación, y además creo que se lo merece por el papel que ha tenido más allá de sus lesiones y lo deportivo a final de año con la plantilla, y entender los males del Madrid para sacarle un poquito la cara, y como bien dice el látigo muchas veces, sabiendo que no es un futbolista casi apto para el fútbol del día a día, sino que tienen que empezar a seleccionar sus pasos de aquí a que se retire. Está con Alemania, pero sabe que seguirá el año que viene con el Madrid, y nada, pues el resto ajustar un poco las vacaciones y saber que el 10, el 11 o el 12 de julio más o menos la mayoría en Valdebebas empieza la pretemporada.
1: Un abrazo, Pereiro. Buen viaje mañana a Estados
0: Unidos. Un beso, chao.
1: Adiós. Chao. La temporada que comenzará de una forma escalonada. Sabéis que la liga quiere que la liga comience el día 15.
2: Bueno, el fin de semana.
1: Y que los equipos que tengan jugadores implicados en la fase final del campeonato, y el corte se hará a partir de cuartos de final. Uh-huh. Es decir, todos los que pasen la eliminatoria de cuartos de final y estén en el Mundial y pertenezcan a equipos españoles, si los equipos tienen a jugadores que no han tenido esas tres semanas de vacaciones y tres de preparación, pospondrán sus partidos unos días.
3: ¿Qué afán con empezar la liga con asteriscos?
1: Esto es también por el compromiso con las televisiones y por el compromiso con el calendario, más que...
3: Pero si la gente, yo creo que igual por descansar unos días, ¿no? Sin fútbol, así lo coges con más ganas después del Mundial, que te dejen ahí...
2: Bueno, un mes de abonados es... importante, desde el punto de vista económico, claro, para las televisiones de pago. Nosotros estamos en una de ellas, yo estoy de trabajo en Movistar, entonces si la gente dice, bueno, si solo me meten una jornada de liga en agosto, dice, pues ya empiezo, ya empiezo a pagar en septiembre, ¿no? Con los uniformes del colegio, la vuelta al cole, pues ya ponemos la tele, si no en verano todavía en agosto, pues no, ¿no? Entonces entiendo que va, es un poco por ahí también, ¿no?
1: El 19 de julio se disputará la final del Mundial en New Jersey. Y el 15 de agosto arrancaría liga, sí, casi un mes después.
4: ¿Qué futbolistas que llevan de vacaciones desde qué día acabó la liga? El 20 de mayo, por ahí,
1: sí,
4: ¿no?
1: 20 de mayo.
4: Claro, hay muchas que se han pasado y
3: sí, pero hay otros que no van a estar de vacaciones hasta el 20 de julio.
1: Sí, los menos.
3: La final es los
4: que jueguen la final.
1: Los menos.
3: Sí, pero no sabemos cuántos equipos hay.
1: Puede haber 4 o 5 jugadores.
4: Muy pocos.
1: Muy pocos. O sea, es una gran minoría. Esto siempre lo destacan desde la liga, desde los clubes.
3: Hombre, pues si llega a España, por ejemplo, el Barça.
4: El Barça.
5: Claro,
4: pero el Madrid. Ninguno
3: está afectado,
5: ¿no? Está descansado.
1: Claro, si llega a España, por ejemplo, con Argentina, ningún jugador del Real Madrid, ya que venimos de hablar del Real Madrid, arrancaría.
4: Si es con Países Bajos, perdemos a Dumfries, ese lateral.
1: Del Atleti y del Barça, sí, Bustillo. Del Atleti y del Barça, sí. Bueno, que lo tendrán en cuenta, claro, pero que la mayoría de las pretemporadas van a comenzar en torno al 8 de julio. El 6-7 se harán las pruebas médicas en todos los equipos de primera y en torno al 8 arrancarán las pretemporadas. ¿Con quién lo arrancará el Real Madrid? Que hablabais ahora de nombres, aparte de estrellas.
5: Como Mourinho, que va a ser presentado este miércoles o jueves ya, si no cambia nada, ¿no? Esta semana.
1: No, nada va a cambiar porque está decidido y acordado.
5: Sí, no digo la presentación, que debería ser ya. Y...
1: ¿Qué riesgo tiene que vuelva Mourinho? ¿Para el Madrid y para Florentino?
3: ¿O qué oportunidades, no?
5: Bueno, riesgo. Es que decíamos las elecciones Riquelme. Yo creo que con o sin Riquelme va a haber lío si el Madrid no gana. Si jornada 1 contra el Betis y no gana, va a haber un lío seguro en el Madrid, pero por la exigencia y por todo, y porque llevas tiempo sin ganar, ¿no? Entonces, bueno, yo creo que parte de cero, que lo importante es que le dejen manejar al equipo, manejar las entradas y salidas también, que tenga mando en plaza.
1: Lo que no le han permitido a los otros.
5: Sí, que no lo dudo, porque él es un perfil para eso, ¿no? Estrellas tiene, ya las tiene. Ahora lo que le falta es una defensa que esté sana y un jugador que haga jugar al resto. El Galáctico, yo no sé si lo va a poder traer Florentino. Él lo va a intentar. Ahora, que te lo vendan clubes Estado, no lo va a conseguir. Yo creo que es muy difícil.
1: Si dice 150, es que está dispuesto a pagar 190.
4: 200, evidentemente.
3: Dijo por lo menos.
4: 200
3: no
4: sé. O un poco más.
3: Sí, sí.
5: Yo no creo que ninguno se desprenda de
1: ¿Recordáis cuál es el fichaje más caro de la historia del Real Madrid?

0: Sí, es Jude Bellingham 120. Y Hazard 120. Pero bueno, el Madrid presenta dos ofertas por Mbappé en el verano del 21, una de 160, otra de 180, que son rechazadas, y una última oferta el último día de 200, que no es ni contestada por el PSG. Pero claro, una cosa es el PSG y otra es el Bayern. El Bayern tiene un consejo financiero, tiene un consejo deportivo, y evidentemente, cuando tú pregonas que vas a ofrecer 150, te dicen que por ese dinero ni llames. Pero evidentemente tú llamas, lo ofreces, y a partir de ahí, oye, si luego te rechazan 210 más 25 por objetivos, te están rechazando 235 millones, pues ya, ¿qué vas a hacer? Pero hay que hacer la oferta.
1: Sí, esto está claro.
0: Y los alemanes tienen que decir que no. O sea, no por Julián Álvarez, evidentemente. Hay que hacerla por Olís, que es el bueno, que es el que te da un salto de calidad en la otra banda que no tienes, y es el que incluso te permite ponerte duro con Vinicius. Es decir, usted o renueva o lo vamos a poner en el mercado, porque tan importante es los que van a venir, que Mourinho quiere un lateral izquierdo que le permita también jugar un poco como central, un lateral que le tape las miserias defensivas a Vinicius, y quiere un centrocampista. Pero claro, a él, si le ponen a Olise, él mete dos centrocampistas, un Tchouaméni y un hermano de Tchouaméni, y los de arriba a correr, como hacía con Di María, Cristiano, Cil y Benzema, y a correr, ¿no? Y
2: fíjate, preguntabas, Edu, ¿cuál es el principal riesgo de traer a Mourinho? Exactamente el mismo que si hubiera venido Jürgen Klopp, es decir, no ganar. Es exactamente igual la situación ahora mismo que está el Real Madrid, porque yo creo que ahora mismo la vuelta de Mourinho es un contexto completamente distinto al de hace 10 años, ¿no? Cuando llegó para hacer frente al mejor Barça, probablemente uno de los mejores de la historia.
3: 16.
2: Sí, estamos hablando, sí, del 14, cuando se marchó. Sí, del 10 al 14, sí, correcto. Entonces,
4: del 10 al 13.
2: El hacer frente al mejor Barça de la historia, es verdad que ahora es un Barça que está subiendo, con un Madrid en crisis, y yo estoy un poco con Susana, ¿no? Al final, al menos viene Mourinho para mandar. Quiero decir, para que le dejen poner paz en un vestuario primero y poner orden. Bueno. Sobre todo poner orden en el vestuario, sinceramente, que ese es el principal objetivo a corto plazo que tiene el Real Madrid.
1: Para acoplar segundo, a tus dos estrellas, ganas, ¿eh? Claro.
4: Estaba es el surgiendo el gran Barça de Guardiola. Se estaba construyendo porque había ganado una Champions, pero la del 10 la gana Mourinho con el Inter. Por ser el antídoto, se pone en el radar del Real Madrid y firma por el Real Madrid después de ganar la Champions con el Inter. Ahora hay un Barça en construcción. Es un Barça que no ha triunfado en Europa, pero es un Barça plagado de canteranos que protagoniza casi exclusivamente con su papel la selección española, que ha ganado las dos últimas ligas, y además en el Real Madrid tienes el mensaje de se ganaron Champions por un tubo en la última década, y precisamente cuando vino Mbappé el PSG ganó dos Champions. No se deja de repetir el mensaje de Luis Enrique de cuando se marche este jugador que yo no puedo controlar, lo controlaré todo y seremos un equipo ganador. Pues se marchó Mbappé y Luis Enrique ganó dos Champions. Entonces, contra ese mensaje, ¿creéis que también luchará Mourinho? Contra el de los canteranos, el de que Mbappé no es lo que se esperaba, el del Madrid desorganizado, el del Madrid anárquico en el vestuario, el de las revueltas, el de la falta de mano dura.
1: Tiene muchos frentes abiertos. Vamos, lo primero, además de tener defensas y un tipo que haga jugar en el centro del campo, es acoplar a tus dos estrellas. Vinicius y Mbappé, si pueden jugar juntos o sobra uno, recuperar a Valverde. En fin, es que tiene que convencerles y buscar una ubicación.
0: ¿Cuánto van a jugar?
1: Tiene un problema de arriba abajo. Lo único que no tiene, que lo tiene perfecto, es la portería.
3: Bueno, no hay problema. Vinicius no renovará todavía.
0: Los dos meses que te falta el portero.
1: ¿El qué?
0: Que menos los dos meses que te falta el portero. Por ejemplo, el año pasado y te vas a la mierda en la Liga, en la Champions, porque te falta el portero.
1: Claro, pero este año, en teoría, empieza.
4: Cuando llegó en el 2010, látigo tenía al gato y al perro. A Benzema y a Higuaín, pero ya tenía Cristiano fichado, ya tenía una estrella, era un Madrid en el que estaba Xavi Alonso, en el que había materia prima, en el que estaba Pepe y Ramos en el centro de la defensa. Aquí también, por eso, digo, claro. ¿Tiene alguna similitud para vosotros?
0: Bueno, aquel era un equipo en construcción, este parece un equipo en destrucción. Es decir, este parece un equipo que antes de fichar, o paralelamente a los fichajes, tiene que hacer salidas, y algunas de ellas de jugadores tóxicos y algunas de ellas de jugadores valiosos, porque cuando tú vas a gastar dinero, es decir, el dinero no es infinito. Si el Madrid acaba fichando a Olís y se gasta 200 kilos, el Madrid tiene que vender un Fede Valverde para intentar recuperar 90-100 kilos, porque si no, lo que va a hacer es un agujero. O sea, cuando si nos ponemos en 2009, que es el año previo a la llegada de Mourinho, Florentino invierte 258 millones en fichajes de aquel año, ¿eh? Que equivaldrían a unos 600 millones ahora. Pero es que vende por valor de 100 millones. Es que vende a Schneider, vende a Robben, vende a Juntelar, vende a gente. Pues es exactamente lo que hay que hacer ahora, empezar a limpiar el vestuario para que Mourinho pueda trabajar en un ambiente menos tóxico.
4: ¿Crees que señalará enemigos en el exterior, como hizo en 2011?
0: Sí, eso le funciona muy bien, sí.
2: Eso une, ¿no? Si tú necesitas unir el vestuario, eso siempre une. Eso siempre sirve, ¿no? Buscar un objetivo común.
0: Y a la Negreira, la estructura, la prensa.
3: La también. Claro, ahora estamos
2: buscar
3: además.
2: Un enemigo común no, es de no, primera.
1: ¿Estamos un Mourinho distinto? Claro, ha relajado eso, con la edad también.
4: Eso es lo que va intrínseco a mi pregunta. ¿Esperáis lo mismo o no?
0: Al principio, ¿no? Al principio Mourinho va a ser la rueda de prensa de pasado mañana, divertidísimo, sí. Simpatiquísimo, y a dar todo el mundo palmas con las orejas. El primer día que le arbitren mal, ya veréis qué divertido.
3: Hombre, también depende de lo que tenga enfrente. Es que Flick no es Guardiola. Claro, es que los mejores momentos de Mourinho, ¿no? Coincidieron no, con el
0: Mourinho
3: puto amo.
0: Se las tuvo con Manolo Preciado,
3: el puto amo
0: con
3: la
0: prensa.
3: Sala de prensa. Sí, pero bueno, digamos como que el gran enemigo deportivo era el Barça. Y ahora también sigue ese caldo de cultivo con un Barça que no viene a ganar la Champions, pero que ha sido mejor estos dos años, que ha ganado la Liga. Lo que pasa que, claro, el perfil de Flick no es el perfil de Guardiola. Yo creo que Guardiola, en ese sentido, entraba un poco más en el cuerpo a cuerpo con Mourinho.
4: Bueno, no estaba Guardiola cuando le metió el dedo en el ojo a Tito Vilanova.
2: Espero el Mourinho que hemos visto en la eliminatoria, que vimos en la eliminatoria del Real Madrid con el Benfica, sí, y que vimos en la fase de Liga, el último partido, y luego esa eliminatoria, esos dos partidos, no el de vuelta, porque ahí sí que no estuvo, por todo lo de Prestiani y todo lo demás, que al final, bueno, pues no, la expulsión, y terminó por no hablar y demás, pero esa imagen de un Mourinho conciliador, como dice el látigo, divertido, ¿sabes?, con chascarrillos, sin meterse en ningún charco, pero todo va a depender de los resultados. Es decir, mientras gane, y cuando gane, creo que vamos a ver esa imagen de Mourinho. Cuando pierda, si pierde, ahí tengo muchas dudas, no sé exactamente por dónde puede salir.
3: Pero también es un entrenador que protege
2: al vestuario.
3: Protege al vestuario, claro, salvo ya cuando de repente se cruza ya con alguno y entonces ya.
2: Y además,
3: ¿no?,
2: el primer y segundo
3: pero
2: año.
3: Pasó en siempre, la última
2: el primer
3: etapa.
2: Año, sobre todo, es muy pasó bueno último, para un vestuario con Mourinho. El primer año y el segundo. El tercero
4: bueno,
2: ya
4: no,
2: luego hablan cosas no, distintas.
4: Vamos a ver.
2: Sobre todo el primero.
4: No, en el último reventó.
2: Claro.
4: En el último reventó, pero todo eso no nació en los últimos tres meses de la etapa de Mourinho en el Real Madrid. El caldo de cultivo
3: claro,
4: con Pepe, con Ramos,
2: eso,
4: con Iker,
3: bueno,
4: con
3: mira,
4: Mundo.
3: Pues
4: por
3: Pepe,
4: eso
3: Pepe
4: eso va
3: viene
4: generando.
3: Con él, claro. Pepe viene con él ahora, uh-huh. ¿no?
1: Uh-huh. Y de la encuesta de Onda Cero, su jugador es João Neves. Uh-huh. Este es el que...
4: El de Mourinho, dices.
1: Sí, sí, sí. El que le gustaría...
0: Que es el menos galáctico de todos, claro. En cuanto a perfil. Es un chico de 21 años que es muy bueno, pero claro...
1: Es muy
0: un
1: bueno.
0: Un chico que metió un gol en una temporada, no veo yo a Florentino llegando a 200 millones.
4: Yo no lo sé. ¿Quién aconseja a Florentino?
1: Es que 200 millones creo que los vale Vitiña.
4: El año pasado, entre Hausen, Carreras y las primas de fichaje de Alexander-Arnold y... ¿Cuánto se gastó, látigo?
0: Si sumas a Xabi Alonso, 186.
4: 186 millones.
0: Sí, sí. Una barbaridad. Por eso también ahí alguien en la estructura deportiva debe pagar el precio de haber dilapidado un dinero importante. Y eso que hay jugadores que son recuperables. O sea, son jugadores muy jóvenes y quien te dice...
1: Claro, pero es que unos salen bien, otros salen mal. O sea,
2: estoy
1: tampoco...
2: seguro que el Real Madrid va a intentar hacer caso a Mourinho en todo lo que pida, pero no sé si va a poder hacer caso a Mourinho en todo lo que pida.
1: Claro. Y Mourinho sabe que los tiempos han cambiado.
2: Lo que dice el látigo, tendrá que salir algún jugador que él considere tóxico, pero es que igual no lo puede sacar. Igual no puedes salir y te tienes que quedar con algún jugador con el que Mourinho en principio no contaba y traer algún fichaje que igual no se puede hacer con lo que Mourinho cuenta. Entonces, una vez que tengas la plantilla conformada, veremos a ver por dónde sale.
4: Serán asuntos deportivos para los próximos días y veremos seguramente un anticipo de las intenciones de Mourinho en la sala de prensa. Es verdad que en los últimos años, cuando hemos coincidido con el portugués, en algunas pretemporadas, por ejemplo, dirigiendo al Manchester United, tratamos a un entrenador más conciliador, que había pasado ya la etapa del Real Madrid, que la había dejado atrás y que, bueno, se mostró de otra forma con algunos de los enviados especiales que coincidimos con él, también en los últimos años. ¿Qué Mourinho llegará al Real Madrid? Pues la respuesta en su presentación, que será lo previsible dentro de unos días. Mañana, martes, posiblemente el anuncio, y el miércoles o el jueves la presentación en la sala de prensa del Estadio Santiago Bernabéu. Las 12 y 27, vamos con Alfredo a Puebla, a ver si ha llegado al estadio o va de camino.
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15: Creo que eso de comparar selecciones es una inutilidad, porque una no se parece a la otra. La selección es muy buena, la que tenemos ahora, pero no vamos a empezar a hacer las campanas al vuelo.
16: No se puede comparar.
17: No se sabe si será mejor, si será peor. Cuando se termine el campeonato se podrá valorar.
18: Es peor, bastante peor. Es buena, pero es peor.
19: Buenas amigos de Radio Estadio. Todavía no sabemos cómo va a funcionar la selección de Luis. Buena pinta tiene, que antigua selección, pues un 10. Para mí, un 10.
20: Ana, la pregunta.
21: Pues hemos preguntado por la selección, si se puede comparar esta selección con la que fue campeona del mundo en el 2010. Y la verdad es que hay una goleada con el 80%. La gente opina que no se pueden comparar ambas selecciones. He puesto la encuesta de Susana. ¿Cambiarías a Mbappé por Olise? En muy poco tiempo, muchísimos votos, y el 58% opina que sí, que lo cambiaría.
20: Oye, una pregunta. 58%.

0: Lo llega a haber hecho
1: muchas
0: con
1: fotos, ¿eh? Tirado la bomba.
2: Tres goles con Francia.
3: Tres goles
2: y la desactivar a Francia, Susana.
3: Mira, te vas hoy hablado de las elecciones al Real Madrid. Es una de las reacciones, además de el punto final de Riquelme al proceso electoral. El presidente de la Liga ha dicho:
4: una buena victoria, pero bueno, yo me gusta siempre perspectiva ver, en este caso, las elecciones, ¿no? Y creo que, bueno, para este chico con acento mexicano, que nadie conocía hace 15 días, un 35% no está mal, ¿no? No quiero imaginar si tuviese acento español y hubiese tenido 40 días, ¿no? Y no se podía pasar.
3: Lo del acento mexicano que dijo Florentino en la rueda de prensa se va a quedar ya para siempre como una especie de frase meme que acompañará a Riquelme, como crítica también a Florentino por la forma de referirse a él para el resto de los días. Es algo así como Bisbal y dónde y cómo están los máquinas, una
1: sí,
3: frase de
1: y
3: estas.
1: Que la gran mayoría lo decíamos, pero es de Alicante. No sabíamos de dónde
2: es
1: salía,
2: verdad,
1: ¿no?
2: Es verdad que la primera vez que escuchamos a Enrique Riquelme después de la convocatoria de elecciones, que fueron unas declaraciones que hizo en México, efectivamente en México, porque bueno, es lo normal cuando estás en un sitio,
1: parecía,
2: se te pega
1: de
2: un poco el acento. Y sí, bueno, sí. Luego ha estado mucho tiempo aquí. Enrique Riquelme, que llega para quedarse.
1: Te va a pasar, Edu.
3: ¿Me va a pasar el qué?
1: Va a pegar el acento mexicano.
3: No.
2: Edu Pidal.
3: Yo viajo mucho.
2: Con
3: y no
2: acento
3: se me pega
2: mexicano
3: acento.
2: También. Vamos
5: bueno,
2: a decir nuestro.
5: La máquina, lo primero de todo.
2: Mira.
1: Me gustan los panas.
2: Nuestro compañero con acento mexicano en unos días ya.
3: No. Ya veréis que
6: estar,
3: no.
6: ¿Cómo es el
3: no.
6: acento de. ¿Es el estado de Georgia? ¿Dónde vas a estar? ¿No?
3: Tennessee.
1: Sí. Hombre, si se te pega el inglés, no estaría mal tampoco.
3: No, hombre, no.
6: Pues el acento de
3: Tennessee. Eso a mí no me pasa. No se me ha pegado el italiano, ni en Francia, ni en.
1: Pues eso es una pena.
3: Se me pegó un poco el polaco en la Eurocopa de 2012.
1: ¿Sí?
3: Sí, allí sí que se me pegó un poco el acento polaco. Puede ser.
1: De San Andreu, ¿no?
3: Puede ser. Era la zona de Gdansk, ahí en el norte, entonces era todo de costa, me recordaba
1: Qué gran
3: mucho.
1: Sitio, ¿eh?
3: Precioso.
1: Precioso.
3: Una ciudad preciosa.
1: Me pareció una Eurocopa.
3: Esta, en cambio, no lo va a ser.
1: Diferente.
3: Hay que acostumbrarse, Chattanooga, decimos, es
6: no
3: Chattanooga.
6: No tiene mala pinta, ¿eh?
3: Chattanooga.
1: Es que Chattanooga no pega mucho ahí.
3: No, es Chattanooga, en inglés. No
2: bueno,
3: es una ciudad tan bonita.
2: Pero tú lo puedes llamar allí Chattanooga y nosotros aquí Chattanooga.
1: Suena mal.
2: Nos hemos hecho ya Chattanooga, yo ya no lo voy a cambiar.
1: Chattanooga es... Bueno, en fin.
3: ¿Cómo?
1: Prefiero Chattanooga.
3: Claro.
1: Chattanooga sí. Me suena mal. Allí en Tennessee sí. No pinta nada. Chattanooga, sí, parece aquí decir, de un barrio de las afueras.
3: Sí, sí, bueno. No es una ciudad, pero va a tener una temperatura agradable para el calor que hay en otras zonas del país.
1: Va a llover, ¿no?
3: Va a llover bastante la primera semana de concentración de España. Ya ha estado ahí unos días antes de viajar a Puebla para este amistoso y va a estar unos días con lluvia. Va a ser otro de los problemas en el Mundial. Cada vez que haya una tormenta eléctrica, pararán los partidos.
2: Bueno, lo fue en el Mundial de
3: competiciones
2: Clubes.
3: Al aire libre,
2: eso pasó ya en el Mundial de Clubes.
3: Y en todas las pretemporadas y amistosos que juegan en verano los equipos, es un problema con el que se encuentran.
6: La
3: cuando cae
6: las tormentas,
3: una tormenta eléctrica, paran los acontecimientos al aire libre. Una crítica más a una de las acciones que vimos en las últimas horas. La entrada, ¿habéis visto la entrada de Rodri a, de Gavi a Rodri?
6: Gavi a Rodri.
3: Sí. ¿Sabes lo que pensaba yo, látigo? Que esas acciones que son muy propias del fútbol y de los entrenamientos y muy habituales y que no suponen nada entre dos futbolistas, dan tantas vueltas y se repiten tanto que digo, al final De la Fuente optará, como todos, por cerrar los entrenamientos para que eso no salga.
1: Es que
3: porque se van a crear polémicas de tonterías.
7: Una acción estúpida de juego. O sea, pues ya está, es un pisotón, porque ¿qué hace? ¿No mete el pie? No, hombre, no hay ninguna. O sea, no es una patada, no es lo de Valverde con Tchouaméni. Es una acción de, pues le pisas sin querer y listo.
3: Rodri se queja, que es lo natural también.
7: Claro, normal.
1: Eso sí que pasa todos los días.
6: Yo es que me fijo mucho en la cara de Rodri. Es precisamente, además, la típica de cuando te hace una entrada de estas en un entrenamiento un compañero. Le miras y me... diciendo, pues eso, no sé cuánto, pero que además es decir, con un compañero, repito, si hubiera sido en un partido, no es esa misma expresión que tienes cuando te lo hacen en un entrenamiento. Es decir, joder, pero
1: es un lance del entrenamiento que pensáis que va a lesionar a Rodri. Es que
2: evidentemente
1: hay que rebajar un poco, es verdad que hay que bajar un poco la intensidad del entrenamiento y que si hay que dejar pasar a Rodri, déjale pasar. No hace falta que te tires encima.
6: Y Gavi juega así, pues entrenará así.
2: Hombre, yo creo que
1: pero bueno, que si hay que dejarle, abrirle la puerta, no hace falta tampoco que se la cierres.
2: Yo creo que también nos ha generado especial sensibilidad esa imagen por Rodri.
6: Por Rodri, hombre.
2: No, porque es que Rodri es una pieza importantísima de España y sale de una lesión. Entonces yo creo que eso ha hecho también que
1: es Marcos Llorente, no pasa
2: esta
1: nada.
2: Esta entrada sea...
3: Pero si es un pisotón, de nada.
2: Sí, pero que ver a Rodri en el suelo se nos encoge un poco.
1: ¿Cuándo fue esto? ¿El sábado?
3: Sí.
1: ¿Qué día es hoy?

0: Lunes.
1: Y aún seguimos hablando de esto.
0: Pero no, yo lo digo,
2: pero ya hablamos
0: yo lo saco...
2: de esto porque Luis no, no, de la Fuente ha hablado de esto también.
1: No, pues por eso te digo.
3: Yo lo largo a la concentración.
0: Lo saco a colación de todo esto, bueno, de la Fuente sobre Gaby.
4: Esto es fútbol. Es un entrenamiento, se entregan con mucho ímpetu todos los jugadores. No tiene que pedir nadie perdón a nadie, ni es una acción del entrenamiento y punto. No hay nada que reprochar a uno ni a otro. Está todo perfecto, en perfecto estado de revista. Y Gaby es un jugador que le conocemos, que tiene esa energía, que tiene ese ímpetu, pero es precisamente una de sus virtudes. Tendrá que ir seguramente controlando y dosificando seguramente esa energía. Pero vamos, yo no quiero que cambien a Gaby, yo prefiero a este Gaby, quiero a este Gaby para mi equipo, desde luego, sin ninguna duda.
0: Bueno, simplemente que le daba vueltas porque dije, es que al final te ves en la posición del entrenador o de los jugadores y dices, pues sí, pues cierro el entrenamiento. Porque por esta tontería que se repite tanto, para quien haya jugado al fútbol o haya entrenado o haya visto entrenamientos, que dices, pues al final lo cierro porque si le van a dar vueltas a esto durante dos días...
2: Tampoco vemos tantos entrenamientos, ni tantos
0: por eso digo, de la selección española, sí.
1: Cuando empiece lo bueno, ya no estaremos para pisotones.
0: Se echa para todo. Ah, no estaremos para meter la pierna.
1: No, para pisotones. Ya habrá otras cosas, habrá más noticias, ¿no?
0: Cabo Verde, Arabia Saudí y Uruguay. Un susto no espera a nadie en la primera fase.
1: Vamos, el único reto que tiene este grupo es evitar el cruce con Argentina, que sería demasiado pronto.
0: En 16.
3: Sí, pero si Argentina falla en su grupo, entonces tu trabajo te lo comes igual, ¿eh? Como ellos queden segundos.
2: O sea, Argentina se cruza, España se cruza con Argentina, si una queda primera y otra queda segunda de Europa. Cualquiera de las dos.
5: Gana los tres partidos por goleada y Argentina no hace los deberes y queda segunda y te comes a los argentinos en 16.
3: A priori el grupo es amable. La pena es no arrancar con Uruguay. Es decir, que porque tú arrancas con Uruguay y ganas, probablemente el último partido llegas clasificada y entonces te permites oxigenar. En un mundial tan largo no está mal tener ese partido en el que no te juegan nada y aprovechas para que jueguen. Le ocurrió, creo que en la Eurocopa de Luis Aragonés, ¿no? Hubo un partido que ya... Y jugaron tercero. Todos los suplentes.
0: Sí, oye, José de Reina, por ejemplo... Eso es. Que en el 2010 no sucedió. Arrancando con una derrota con Suiza.
3: Claro, empezamos perdiendo con Suiza.
5: El Mundial de Alemania sí pasó, que ganaron los dos primeros y en el tercero cambió Luis Aragonés precisamente. Sí, prácticamente todos, que jugamos contra Arabia, yo creo, contra Arabia Saudí antes de enfrentarnos con Francia. Sí, o sea,
2: yo creo que casi vamos a quedar primeros mejor porque estoy viendo el grupo de Argentina, Argelia, Austria y Jordania. No, yo diría que...
3: Si no se les enreda con Austria...
2: Es complicado que Argentina termine segunda en este grupo, ¿no?
0: Recordad que en un Mundial... las cosas nunca suceden como parecen. En Francia nos fue como fue en el 98 con Clemente, en el 2002 que el camino estaba hecho caímos con Corea en cuartos de final, o sea, las fases final. En Sudáfrica perdimos el primer partido con Suiza y ganamos el resto por un gol de diferencia.
3: Sí.
0: No hubo goleadas, sufriendo en todos. Tuvo que parar casi a su penalti con Paraguay, tuvo que marcar Chile, Villa con Chile un golazo con la zurda casi desde el medio campo. Cuidado con lo que pueda pasar en los mundiales, en las fases eliminatorias sobre todo.
2: Hombre, pero pasar la primera fase de grupo, si es que casi es más complicado no pasar.
1: No se contempla. El tema es no caer como segunda y tener un cruce en Miami con Argentina, que por cierto parece que se va como deshinchando, ¿no?
0: Sí. ¿Argentina?
1: Sí, bueno, no sé, que ha perdido fuelle en los últimos días. Yo escucho mucho Portugal, Francia... España, por supuesto.
0: Que no se la coloca como favorita, quieres decir.
1: No.
5: De todas formas, yo creo que, a ver...
0: El grupo de España en el Mundial 98, yo lo recuerdo porque fue como la primera gran decepción de niño, que te llevas Nigeria, Paraguay y Bulgaria. Eran los rivales.
3: Sí, ¿eh? Le metimos a Bulgaria, pero en el último partido nos hicieron biscotos.
1: Sí, lo que pasa que, bueno, es verdad que ahora... ¿Por qué tanta gente da favorito a España? Porque es un equipo.
0: Porque es campeón de Europa.
5: Porque ahora
0: es campeón
5: mismo, de Europa.
1: Pero sabe a lo que juega.
2: Desde el 98, no todas saben a lo que juegan, ¿eh? Campeones de Europa y una campeona del mundo. Y venimos de ser campeones de Europa.
1: Te convence, ¿no? Por su juego.
5: Venimos de un buen ciclo, sobre todo desde el punto de vista del europeo, también de la Liga de Naciones. Venimos de hacer buenos torneos, de ser campeones de Europa, de tener una buena generación, de tener un equipo, de tener una estrella. Pero es verdad que si tú miras los tres últimos mundiales, son para echarte a llorar. Quiero decir, o sea, después de ser campeones en Sudáfrica, lo que vino después en Brasil, en Rusia y en Qatar, ni te cuento.
0: Bueno,
5: o sea,
0: en Qatar hubo un poco de...
5: Bueno, en Qatar no, que palmamos Qatar con Japón y luego con... Sí, pero bueno, sí, pero palmamos no con Japón y que luego con
2: se eliminó Marruecos.
5: No fuimos capaces de eliminar a Marruecos. Es verdad que Marruecos llegó lejos, pero fue en un partido, bueno, pues un
0: Marruecos
5: partido triste.
0: Jugó la semifinal con Francia.
5: Sí, pero bueno, te quiero decir que son tres mundiales donde no hemos hecho nada. Pues o sea, quiero decir, no hemos pasado ninguna eliminatoria.
1: Mira,
5: sí.
1: Inglaterra. Digo que Marruecos. Que no lo huele desde el 66. Claro, Inglaterra.
0: Marruecos, que nos echó por penaltis, Marruecos eliminó a la Portugal de Cristiano Ronaldo, ¿sí?, en el Mundial de 2022. Cuando Cristiano Ronaldo tenía 4 años menos de los que tenía ahora. Espera, que es que se va el autobús de la prensa desde el centro de Puebla al estadio del partido esta noche. 4:00 a.m, recuerdo, desde las 3:30, Radio Estadio España-Perú. Alfredo, ¿ya en el autobús? Ya en el autobús, sí. Suena carretera.
6: No. Ahora vamos a coger el... Pero vamos a cogerlo. Estamos en la puerta del hotel para cogerlo dentro de un rato. No tenemos tiempo para charlar lo que queráis aquí en Puebla, como dices, a las 4. Yo pienso que no tardará mucho la federación en hacernos pública la alineación, porque me consta que ya la había de la Fuente, pero ayer dijo que iban a jugar muchos de los que no lo hicieron en el partido de Irak, ¿no? Tiene su lógica, ¿no? Sobre todo para que no estén tanto tiempo parados. Va a hacer tener minutos a gente como Cubarsí, como Yarzábal, como Pedri, Marcos Llorente, Cucurella. La duda es en la portería, ¿no? Porque lo normal es que jugara Unai Simón ya y estuviera ya de titular, pero hay quien dice, bueno, que le dé un pequeño premio a David Raya. Lo cierto es que yo creo que hoy vamos a ver...
2: Uy,
6: ahora titular, sí, en la que ya el seleccionador pues un poco puede ensayar, fijaros que...
0: Ahora recuperamos a Alfredo Martínez, que pierde la cobertura en Puebla. El 11 inicial es de lo que nos habla Alfredo, que se puede hacer oficial en unos minutos, porque de la Fuente se lo ha comunicado ya a los futbolistas. ¿Pensáis que hace falta decir cuidado con el partido, que debutamos en un poco más de una semana? ¿O no?
3: Hombre, no, cuidado que no se hagan daño, ¿no? Nada más. Es decir, el partido es irrelevante. No,
0: cuidado con el partido, quiero decir, cuidado con las entradas, con haceros daño, con...
2: Perú no juega al Mundial, tampoco creo que vayan allá.
5: A ver, si el problema es que es un partido de fútbol, mira, te puede pasar como Abde. Si es que
2: te queda un compañero
5: encima y te estropea la rodilla, ¿sabes? Y adiós Mundial. Si es que eso es inherente.
1: Ahora,
5: entiendo yo que no.
1: El 11 sí que será ya reconocible, ¿no? Pero aún hay en la
5: salida,
1: portería.
5: Sí. La primera parte yo creo que vamos a ver un equipo reconocible que probablemente sea, si no es el mismo con el que enfrentemos el primer partido frente a Cabo Verde,
1: pues se parecerá mucho, ¿no?
5: Similar, ¿no? Y luego, evidentemente, yo creo que entrará, pues seguramente juegue Raya, yo creo que al final tienes que meterte, porque para mí es Unai Simón
1: esta noche.
5: Sí, para mí es Unai Simón. Vamos.
0: Sí, y en la segunda parte David Raya.
5: Cualquier otra cosa que no fuera eso me sorprendería.
1: Unai David, ¿no?
5: Claro, ya
0: hay 11 cambios.
5: García, hay 11 cambios, tiene la segunda parte.
1: Sí, hombre, ya veremos a Marcos.
5: Yo creo que va a hacer los 11 cambios, pues te digo. La primera parte me parece el ensayo bueno, si hay que elegir, es ver la primera parte, que es un poco la idea que seguramente.
1: Igual Rodri Pedri también.
5: Repito, sin los extremos, que no tenemos ninguno de los tres extremos que hemos llevado al Mundial.
2: Y es verdad que Unai Simón y David Raya no jugaron ni un minuto ninguno de los dos ante Irak.
0: Recuerdo que Luis de la Fuente ha dicho que Nico, Víctor Muñoz y Lamín no están hoy, pero estarán disponibles para el debut.
6: Sí, le apretamos bastante en la rueda de prensa previa al partido en torno a los tres. ¿Qué pasaba? ¿En qué punto estaban? ¿Si iban a poder jugar a titulares? Y ya un momento en el que dijo, primero dijo, cuento con ellos ya para el día 15, pero cuando ya le apretaron dice, hombre, son lesiones distintas, pero ninguno está para jugar desde el inicio. Fijaros que Lamine Yamal lleva 2 meses prácticamente de baja, que Nico Williams lleva toda la temporada con lo que lleva. Víctor Muñoz en los últimos 3 meses apenas ha jugado partidos. Por tanto, tenerles ya es bastante, ¿no? Pero estabais hablando vosotros del debate, los extremos, ¿no? Quizás es ahí donde tenga la duda, ¿no? Porque yo creo que arriba juega Oyarzabal, seguro. Toda esta situación, a quien beneficia es a Jeremy Pino, que ayer precisamente comparecía en rueda de prensa, ¿no? No le quedan extremos puros. Puede jugar Ferran en una banda también, evidentemente, porque al no estar Fermín, pierde ese efectivo, ¿no? No sé si vería él a Olmo arriba, que no lo suele utilizar cuando está Pedri. Yo creo que Pedri y Rodri son seguros. Me falta el tercero en el medio campo, si ve a Fabián ya con ritmo, o sería Zubimendi, y yo creo que en defensa hay 3 seguros, que son Cubarsí como central, lateral derecho Marco Llorente, lateral izquierdo Cucurella, Curella, no sé si Laporte, Pubil jugó el otro día unos minutos, Eric García. Lo que veamos hoy es que sería el tercer central, ¿no? Porque yo creo que la pareja de centrales, estamos todos de acuerdo, que son Cubarsí y Laporte, uh-huh. Y si hoy opta por poner a Pubil ya de inicio, te da la sensación de que es el hombre en el que más confía, porque Eric García el otro día jugó hasta en varias posiciones, ¿no? Pero decíais vosotros, hay dos pausas de hidratación de más de 3 minutos, 11 cambios en 3 ventanas. Yo no sé si va a apurar los 11 cambios, porque ya de momento solo tiene 23 jugadores, es decir, que prácticamente
0: tendría
6: que
0: jugar porteros.
6: Todos y quedarse fuera. Solo un portero, ¿no? Claro. No me parecería tan normal a 4 días del debut de la selección, ¿no? Pero bueno, en principio el seleccionador dice que lo tiene bastante claro. Yo creo que el 11 titular van por ahí los tiros. En el medio campo nos bailaría un nombre, son seguro Rodrigo y Pedri. El tercer hombre parece que podría ser Fabián Ruiz, ¿no?

0: Y a partir de ahí, los de arriba, seguro Oyarzábal, muy posiblemente Ferran, y vamos a ver quién es el tercer hombre, ¿no? Yo creo que están por ahí, porque Mikel Merino tendrá minutos, pero no está para ser titular. No sé si veis vosotros algún otro más titular seguro, ¿no?
1: No. Bueno, a ver si nos da tiempo a conocer el once antes de la 1:30, que despidamos Radio Estadio de Noche. Recuerdo que la previa del partido, ya con García y todo el equipo de Radio Estadio, a partir de las 3:30, el partido a las 4. Te dejamos que te desplaces al estadio y si da tiempo, conectamos de nuevo para contar el once, Alfredo.
0: Sí, solo te cuento rápidamente que el equipo viaja a Chattanooga nada más acabar el partido, que mañana en principio tienen un día tranquilo, harán sesión de foto oficial de todos los componentes, esa foto que te exige la FIFA para ya dar el pistoletazo de salida, y a partir de ahí ya las ruedas de prensa. Habrá una atención a medios entre el viernes y el sábado, y hay un pequeño cambio, y es que los futbolistas, sino que lo harán en el entrenamiento, en la previa del partido. Tres futbolistas atenderán a todos los medios de comunicación internacionales en lo que se llamará un media day de aproximadamente 5 o 10 minutos cada.
1: Será la previa de los partidos. Volvemos a perder la comunicación con Alfredo. Es igual, luego volvemos con él a 1:30. Si tenemos 11 inicial de Luis de la Fuente. Es la 1:10, casi, falta un minuto, las 12:49.
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6: Pues les podemos contar a nuestros oyentes que yo creo que hasta la publicidad queda claro que estamos en modo mundial, ¿eh? Que estamos hablando aquí ya hasta dónde llegará España.
7: Debates internos, sí.
6: Pero hay muchas noticias ya sobre el mundial y Paco Reyes se la sabe toda.
8: Bueno,
6: esta Die de Shakira, hombre, es que este musicón encima. Fernando,
7: muy bailado. Esto es muy bailado.
8: Tanto a Fernando le he dicho, ponga Shakira.
6: Claro,
7: tiene buen gusto
6: muy
7: musical.
6: Bien.
7: Bueno, aquí está obligado.
9: Esto es Shakira.
6: Bueno, es la canción del mundial.
8: La canción del mundial.
6: Die.
9: ¿Tiene versión española? No, no. No, o sea, con letra en castellano, no.
10: Lara.
7: Parte del estribillo.
10: Llegado el momento, Lara.
9: Ricky Martin en el 98 tenía una versión en castellano, ¿no?
10: Marcó el 98, ¿eh?
9: Sí, hombre, la niñez.
8: Luego llegó el perro y el armario. Sí. Bueno, que...
7: Hay gente que no sabe que estás hablando.
9: Eso es una leyenda.
8: No, pero...
7: Hay gente mayor que sí sabe.
9: Te hace muy mayor.
10: Tiras la mermelada.
8: A ver, por eso digo, ¿no?
9: A ver, bueno, mundial, Paco.
8: Bueno, que ha subido...
6: Corramos un tupido.
8: Ha subido el precio de Oliseo y así de un plumazo.
6: Pensaba que de las entradas del mundial.
8: No. Ha hecho un hat-trick con dos grandes goles. Bueno, el último ha sido espectacular. El típico gol que marca Oliseo con la zurda, como el que le hizo al Madrid, pero todavía un poquito más lejano. La ha ganado Francia 3-1 a Irlanda del Norte. Mbappé ha jugado 90 minutos y Tchouaméni 82. Malas noticias para el Betis y para Marruecos. Abde, que se lesionó en el último amistoso y salvo milagro se va a perder el Mundial. De momento van a esperar a las últimas pruebas para ver si pudiera llegar por lo menos a las dos últimas semanas. Araujo, el jugador del Barça, lesionado, es muscular, no parece que vaya a ser importante, y se ha ido a tratar a Barcelona. Eriksen, que se desplomó con Dinamarca ante Ucrania, ya ha salido del hospital y está en casa. Otra baja para Holanda, Timber, el central del Arsenal, que forzó para jugar la final de Champions y lo ha terminado pagando. Por cierto, Holanda, que hoy le ha ganado 2-1 a Uzbekistán. Ha habido... reunión de Colina Infantino, eso le ha gustado mucho a Rocío. Se ha reunido
6: con los 170 árbitros, los 170. Ahí estaban en Miami.
8: Exactamente.
6: ¿No? Además, ¿cuántos tenemos españoles?
8: Cuatro, ¿no?
6: Cuatro españoles, sí, ¿no? Son sí. Hernández del eso Cerro Grande, uno árbitro, otro bar y dos asistentes. Pero digo, ¿y cuántas mujeres hay entre los 170 árbitros que son primeros?
8: Eso lo tienes tú también.
6: Hay seis. Hay seis mujeres, dos harán de árbitros principales.
9: Llama la atención que vaya Hernández, que ha sido uno de los cinco o seis peores árbitros de la temporada en la Liga. Se ha caído Sánchez Martínez a última hora, estos últimos meses, y nos representará el Canario.
6: Pues los árbitros están concentrados también para el Mundial.
8: Sí, bueno, súper concentrados.
6: 170.
8: Estados Unidos y Canadá han denegado la entrada al colegiado, hablando de árbitros, somalí, Omar Abdulkadir Artán, así que no va a poder arbitrar.
9: ¿Por qué?
8: Pues por ser de
9: Somalia.
8: De Somalia, correcto. No tiene otro
9: por su
8: motivo.
9: Procedencia.
8: Exactamente. Luego Irán ha hecho su primer entrenamiento en Tijuana a puerta cerrada. De momento están manteniendo un perfil bajo por lo que pueda pasar.
6: Bueno, además solo tienen visado para entrar a Estados Unidos a jugar los partidos. Correcto. No se pueden quedar a dormir allí.
8: Exactamente, pues mira, eso que ganan. Y no se clasificó para el Mundial en la República de Irlanda, pero ya han encontrado a quién van a poder seguir en este Mundial. Fue una iniciativa de un pub, le dieron la vuelta a la bandera, vieron que era como la de Costa de Marfil y han dicho, pues vamos con Costa de Marfil. Así que, bueno, son anécdotas que iremos conociendo a lo largo del Mundial, pero seguro que muchísimas cada día, ¿no?
9: Está bien, me recordaba Roberto Gómez, nuestro compañero en la redacción esta tarde, que hablando de lo de la clasificación, que hemos tenido la misma tertulia que hemos tenido ahora en publicidad, durante la publicidad la hemos tenido por la tarde en la redacción, y decía que es importante que la selección sea primera de grupo hasta la final, para evitar hasta la final equipos como Brasil, como Argentina, como Portugal, como Inglaterra, porque en caso de ser segunda, el cruce con de 16avos, lo natural es que sea con Argentina.
10: Y está si todo la fase preparado de grupo, para llegar a la final con Argentina, imagínate.
9: Imaginas que pasa que lo que tiene que pasar, que es que todas las favoritas sean primeras de

0: de su grupo. Pues España iría por un lado del cuadro en el que se cruzaría con Alemania, Países Bajos, Bélgica, Francia.
1: ¿La Eurocopa? Sería,
0: sí.
1: Por ahí tenemos la Eurocopa.
0: Ese sería el lado del cuadro, sí. Todas son primeras de grupo. Si todas las cabezas de serie son primeras de grupo. En fin, iremos echando cuentas.
1: Seguramente todas no lo van a ser.
2: Pues no.
1: Pero bueno.
2: No.
1: Esas cosas pasan en los mundiales.
0: Siempre. Mm. Al látigo le encantan los mundiales. Y sobre todo trasnochar. ¿Vais a trasnochar mucho en estos mundiales?
3: No.
1: Así, o sea, la sinceridad. No,
3: solo lo imprescindible.
4: Oye, tenemos, o sea, el de Uruguay.
3: El partido de España-Uruguay, sí, claro.
4: Eso, ese es a las 2 de la mañana.
3: Sí. En el, pero bueno, Estados las Unidos, dos, como decía Ricardo, las 2 no son las 4.
0: Ya, en el de Estados Unidos en el 94, ¿recordáis trasnochar?
3: No.
0: ¿Para algún partido?
3: No, no recuerdo que los de España fueran especialmente tarde, ninguno. No, porque el que le rompieron el brazo a la Cibeles fue después de ganar.
0: ¿Alguien dijo el de Goicochea? Yo, un gol de Goicochea desde la derecha.
3: Eso es ante Alemania. Sí.
0: Pero ¿y ese partido no fue de madrugada?
3: No.
1: Sí, pero con España sí. Yo recuerdo haber visto todos los partidos del Mundial de Estados Unidos. No recuerdo la hora.
0: En Boston, fíjate. No costaba.
1: No recuerdo la hora, pero sí recuerdo haberlo visto en Chicago. Chicago. Cuando él fue de Goicochea, fue en Chicago. Yo recuerdo haber todos los partidos, pero tampoco recuerdo si había alguna plataforma que diera todos los partidos.
3: Yo, Edu, que tus padres no se conocerían, recuerdo haber trasnochado para ver la final de los Juegos de Los Ángeles 84 contra Estados Unidos, la Estados Unidos,
0: bueno,
3: de Jordan.
0: Casados, ¿no?
3: Y, claro, por eso te digo. Entonces, pero esa sí, pero esa sí que fue 4 de la mañana.
0: ¿Tú recuerdas eso, látigo?
4: Que ya había nacido.
5: Esa la vi yo en Málaga, además. La vi en Málaga. No se me olvidará en la vida.
0: No, pero en serio, ¿te recuerdas la del 84, tu látigo?
3: Claro, sí, me recuerdo haber trasnochado. Joder, tenía 10 años sin que me dejara, claro, mi padre.
2: Seguramente.
3: Verlo a las 4 de la mañana, que fue el horario español. Claro que lo recuerdo perfectamente. Nos dieron una paliza, vamos.
5: Joder, sí. Yo me acuerdo perfectamente, estaba a casa de mis primos, o sea que
3: lo recuerdo. Eso es un día histórico, hombre, jugar contra Estados Unidos a baloncesto.
0: No quiero decir que no merezca la edad que aparentas, pero el látigo parece más joven.
5: Es verdad que parece que tengo 35.
4: Ojalá dentro de unos años recordemos dónde estábamos el 19 de julio y...
1: Está viendo algunos partidos, pero claro, levantarte a las 3 de la mañana para ver un Irán-Nueva Zelanda...
5: Ese ya lo deja programado.
1: Más complicado.
0: Mira cómo suena Shakira, a ver cómo suena Vamos a ir acostumbrándonos a esta sintonía porque de ahora en adelante, versión mundial en Radio Estadio Noche. Cuéntanos qué hay estos días, Paco.
6: Pues esta madrugada juega España ante Perú, el último amistoso antes del inicio del Mundial. 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
2: Pues no falló, no falló, no falló Zverev, que se llevó en París el primer Grand Slam de su carrera deportiva. Tony Nadal, buenas noches.
3: Hola, ¿qué tal? Buenas noches.

0: el partido.
1: ¿Crees que pudo ser un poco la presión por encontrarse con 29 años ante la oportunidad de
0: Bueno,
1: su vida de ganar por
0: no
1: primera
0: es
1: vez un
0: lo
1: Grand
0: que
1: Slam?
0: es, que estoy convencido de que fruto de la tensión, Zverev desde hace muchos años, y yo lo sé porque vino el año pasado a entrenar conmigo y me comentó que para él lo único que realmente le importaba era ganar un torneo del Grand Slam. Claro, él tenía una obsesión casi enfermiza por ganarlo, entonces, pues en estos torneos se tensa mucho más de lo que toca y pocas veces ha logrado rendir a su mejor nivel.
2: ¿Y qué crees que será de Zverev ahora, Tony?
0: Bueno, es que aquí pueden pasar dos cosas. Por una parte, sentir el alivio de ya haber cumplido este sueño, que para él era un sueño, y que esto ahora le sirva de acicate para intentar ganar alguno más o relajarse. Yo creo que a él le gusta mucho el tenis, ¿sabes? Es un tío que cuando yo estuve con él, pues no se paraba de entrenar, ¿eh? Podía entrenar 4 horas, hacía sesiones de mañana y tarde. No es uno de estos que digas, no, estoy aquí. Yo creo que esta victoria le va a acercar tanto a Alcaraz como a Sinner, y va a ser un jugador que tendremos que contar con él en los próximos años. También pasa una cosa, cuando él llegó al circuito, él era un tipo muy agresivo. Sacaba segundos saques que lo sacaba 200, te ponían en aprietos, y con el paso de los años, pues se fue volviendo más predecible, un juego mucho más pasivo, y al final es como en cualquier actividad. Yo se lo dije cuando entrenó conmigo, tú eres un buen jugador si me pones en problemas. Si tú juegas y me haces, si yo me pongo detrás de ti, te doy una puntuación a tus golpes y me haces un 6, un 7, un 7, un 7, un 6, un 8, un 6, pues no vas a ganar Alcaraz. Para ganar Alcaraz hay que hacer un 8, un 9, un 9, un 10, en cada golpe. Claro, tú llegó un momento para mí, de demasiada pasividad en su juego. Yo creo que esto le va a permitir ser otra vez un poco más agresivo, y bueno, y desgraciadamente pues tendremos un rival más en liza.
2: Es el primer ganador nuevo de Roland Garros desde Wawrinka. Wawrinka, que fue también uno de esos grandes jugadores de segunda fila por delante o por detrás del Big Three o del
0: Sí,
2: Big
0: sí.
2: Four, si incluyes a Murray. ¿Ese es Zverev un Wawrinka de esta década
0: No,
2: del? No.
0: es mejor,
2: Es
0: es
2: mejor.
0: mejor. Sí, es
2: Wawrinka
0: un
2: ganó tres
0: jugador
2: Grand Slam.
0: mejor. Sí, Wawrinka ganó 3 Grand Slams, pero nunca fue número 2 del mundo. Yo no sé si Zverev ha logrado ser número 1 en algún momento. Zverev es mejor jugador. Cuando vino aquí, Rafael le dijo, porque él me preguntó a mí, ¿crees que puedo, tengo opción? Y yo le dije, ¿cómo? Si le puse, le dije, Wawrinka, que es peor jugador que tú, ganó 3. Porque no vas a tener opción tú, porque tienes que cambiar tu carácter. No tienes que intentar no ser negativo. Tienes que intentar. Y yo le dije, mira, Alcaraz y Sinner son mejores que tú. Hay que aceptarlo, pero no lo son 365 días del año. Pues el día que ellos no estén a su mejor nivel, tú tienes que hacer un esfuerzo para estar allí. Al final, claro, él estaba apesadumbrado cuando vino, porque había tenido una derrota dura en Wimbledon, quería cambiar de entrenador, y yo le dije, si no es un tema de entrenador, es un tema tuyo personal. Y le dije, además, dale la oportunidad a tu padre, que ha estado toda la vida contigo, a que gane un Grand Slam contigo, no se lo hagas ganar a otro. Joder, que hazlo. Intenta, puede que sea tu padre el que gane contigo un gran slam, que se lo merece por todos los años, pues haz un esfuerzo de cambiar el carácter, y yo creo que este Esto le va a ayudar, me parece a mí.
1: Bueno, también tenemos una debutante.

0: ganando un gran slam en el Roland Garros femenino. Andreyeva, además, la pupila de Conchita Martínez, ella con 19 años, ha ganado su primer gran slam.
1: Sí, es una chica que ya desde hace tiempo se está hablando que esta puede ser una de las mejores de estar en el top ten, pero que era una luchadora de gran slam. El tenis femenino está todavía todo más igualado. Y aunque a este Sabalenka, que es muy buena, pero la verdad es que pierden más que en el masculino. También se ha dado el caso de que Sinner perdió, cosa ilógica, en un partido extrañísimo, y Alcaraz no pudo participar. Claro, yo dije, todos estos que aspiran a ganar tienen que hacer un esfuerzo. Yo puse siempre como máximos favoritos Zverev y Kasperov después no jugó un buen partido con Fonseca, pero claro, cuando tú ves que se te abre el camino con las derrotas o la no participación de Alcaraz, pues tienes que hacer un esfuerzo, y por suerte para él, pues Zverev lo ha aprovechado.
2: Tony, el documental de tu sobrino Rafa, ¿lo has visto completo? ¿Lo has podido ver completo?
1: No. Yo solo he visto el primer capítulo. El día de la presentación estuve allí. Sí.
2: Has participado en el documental. Dice Rafa, era mucha menos presión jugar contra cualquier rival que entrenar con Tony. Tenía miedo a fallar.
1: Es así.
2: Y luego decías tú, fui muy exigente con él porque sabía que podía dar más y porque era mi sobrino. Y reconoce Rafa que le llegó a decir a su padre, no le pidas a Tony que sea menos duro conmigo, como si aceptara esa exigencia como algo necesario para seguir progresando. ¿Esa relación sería imposible con otro jugador que no fuese tu sobrino? ¿O sí sería
1: posible?
2: Yo
1: no lo habría hecho nunca con alguien que no fuera familiar.
2: Ya.
1: Yo con todos los chicos que entrené, ¿por qué no? Porque yo con todos los chicos que entrené, yo era un tío exigente, pero siempre procuraba que hubiera un gran ambiente. Con mi sobrino no fui capaz, porque como tenía tantas ganas de que él fuera bueno, y sabía, mi mentalidad, ¿cuál era? Pues digo, ostras, yo tengo que preparar a mi sobrino para la dificultad. Yo soy la dificultad. Yo le decía, a veces mi sobrino viajaba con otro entrenador, y yo le decía, no seas duro con él, ya lo soy yo, esto me toca a mí. Tú, por favor, sé blando con él. Mira, ya se lo hago pasar yo mal, no le aprietes, que ya lo hago yo. Yo aceptaba este rol de porque yo tenía muchas ganas de que él fuera bueno, ¿entiendes? Y yo era un tipo, joder, pues intentaba que las cosas pues salieran de la mejor forma posible. Esto te lleva a ir al límite en muchas ocasiones.
0: Se habla también del momento en el que, después de 27 años trabajando juntos, de 17 Grand Slam, decides dejar de trabajar con Rafa. Ya había llegado,
1: sí, pero,
0: Carlos.
1: ¿Pero? Sí, pero es una cosa. Es, primero, yo lo dije en la entrevista que me hacen en el documental, pero no creo que salga. Porque creo que me han visto y me han dicho que no había salido. Entonces, lo que yo dije, yo no hubiera dejado nunca a mi sobrino si yo hubiera creído que yo le hacía, que yo le perjudicaba. Yo entendí que mi aportación ya no era necesaria y por eso lo dejé. Pero es que además, yo cometí un error. Yo estaba dando un curso de entrenador en Budapest. Y a mí en un momento un periodista me pregunta de la academia y yo dije, el año que viene voy a estar más involucrado en la academia porque el año que viene ya no voy a viajar con Rafael, pensando que aquella noticia solo saldría en Budapest. Y cuando llegué a Manacor, a Mallorca, pues me vi que
2: todos se habían enterado.
1: Claro, que salía en las portadas de... Claro, yo muchas veces he dicho cosas pensando que las digo en petit comité y después resulta que... Claro, al final hoy en día, y esto no lo aprendo yo, no puedes decir nada. Yo os dije a vosotros que me parecía que Fonseca no era tan bueno. Joder, y cuando iba ganando todo el mundo me decía de Brasil, me decían de todo.
2: Normal.

0: 200 o 300 com, o de 200 o 300 comentarios que decían no tienes ni idea, ni claro, bueno.
1: Eso sí se cuenta en
0: él. Pasa hoy en día.
1: Sí se cuenta en el documental cómo llega a conocerse Rafa y el resto del equipo, sí, y su padre, tu hermano.
0: Pero yo le dije, yo nunca había hecho esto. Lo primero es que se lo tendría que haber comunicado a él, evidentemente. Yo pensaba decírselo, digo, bueno, cuando llegue por allí ya se lo diré. Faltaba todo un año, ¿entiendes? Porque esto yo me lo preguntaron en el mes de febrero o marzo, y faltaba, yo lo dejaba a final de año. Entonces, pero es que además yo entendía que no era necesaria mi aportación, por eso...
2: Lo que sí sale, Tony, es que confiesas que a ti te gusta sentirte siempre útil.
0: Sí,
2: esa es la
0: claro.
2: explicación un poco que trasciende la no, conclusión porque, de la explicación del documental.
0: También hay otra cosa. A mí me gusta sentirme útil, pero sobre todo yo rehuyo de la complicación del mundo actual, ¿sabes? Tanto en el mundo del deporte como en casi todo. Yo fui a unas charlas al Manchester City y Guardiola me dijo que tenía 51 personas trabajando en su equipo. Yo le dije, ¿qué puñetas hacen 51 personas en algo tan simple como pegarle un chute a un balón? ¿Qué le van a contar? ¿Sabes? Yo sé que el mundo ha cambiado, pero, ostras, yo le doy una importancia relativa al deporte. El deporte para mí tiene el mérito o el valor de la superación personal. Más allá de eso, bueno, pasar una pelota por encima de una red tampoco es algo de tanta valía. Entonces yo pretendía, digo, bueno, si que vamos a ser tres entrenadores aquí, pues yo me voy, que no pasa nada, que he estado muchos años y por eso lo dejé, por nada más.
2: ¿Reconoces que fue un error tuyo no habérselo dicho a él directamente, porque pensaste que dijiste
0: sí,
2: en Budapest?
0: Totalmente, es que yo me quedé sorprendido.
2: ¿Y se lo dices así cuando llegas a Manacor y te das cuenta
0: él ya se había enterado?
2: Ya. Claro, pero llegas a Manacor y él se había enterado. Y
0: yo le digo, lo siento, me creía que no... Él se queda sorprendido.
2: ¿Y la relación cambia?
0: No.
2: ¿Aunque sea esos últimos meses?
0: No, para nada. No. Si yo lo hice... Yo no lo hice con ninguna mala intención. Yo lo que hice es aquel chico que me preguntó lo que me preguntó. Yo dije, no, y el año que viene voy a estar involucrado en la academia, que estaré tal, y me gustaría estar allí. Nada más. A mí el error que cometo es no habérselo dicho antes a él. Pero como también, yo dije, el año que viene, yo entendía que... Primero entendía que es diferente si yo hubiera dicho no viajo más con mi sobrino.
2: Ya.
0: Hombre, pues dímelo. Pero era del mes de marzo a diciembre. Yo iba pensando, bueno, ya le diré la decisión que he tomado, pero no... con ningún ánimo de molestarlo, más mínimo, faltaría más. Joder, es mi sobrino.
1: En el documental sale el momento en el que, en el homenaje de Roland Garros a Rafa, una vez retirado, te dice, eres la razón por la cual estoy aquí. Tú hoy aguantas el tipo, pero poco, ¿eh? O sea, yo me imagino qué debió suponer para ti ese momento.
0: Bueno... pues contento que Rafael me dirige estas palabras, la razón de que mi sobrino esté allí es el trabajo que él hizo. Evidentemente yo creo que yo en la etapa de formación, pues yo creo que sí que aporté, porque al final yo preparé a mi sobrino para que fuera un tío duro, o le ayude, no fue él. Pero yo, ostras, yo tenía muy claro... La frase aquella de tiempos difíciles crean hombres duros, ¿sabes? Y lo que decía San Agustín, es malo sufrir, es muy bueno haber sufrido. Y la última, la de Goethe, El talento se educa en la calma, el carácter se educa en la tempestad. Y creo que es así. Tú no puedes educar un carácter fuerte con... solo con palabras agradecidas. Es imposible. Ostras. Pues yo intentaba y creía que esto le iba a ayudar en el futuro. Mm. Yo también lo he hecho muchas veces. Yo nunca sería exigente con nadie con el que no sienta una gran estima o un gran aprecio. Yo soy muy exigente con mis hijos porque les quiero. Yo, si uno no me importa, que haga lo que quiera. ¿Sí? Entonces, a mí mi sobrino le quería casi como un hijo. Entonces, claro que quería lo mejor para él. No, no. Y eso es lo que procuré hacer. Me habré equivocado en distintas ocasiones, pero mi idea la tenía muy clara, qué es lo que yo quería conseguir.
1: La verdad que el documental es una lección de vida, una lección de deporte, de superación. Salen muchos momentos tuyos con Rafa Nadal durante todos esos años que estuvisteis trabajando juntos, y ese momento final también, esa dedicatoria.
0: Yo creo que es... A ver, mi sobrino se acostumbró a trabajar de manera dura desde que era joven, desde que era muy pequeño, pero además tuvo la capacidad, que a mí me admiró muchas veces, ¿sabes? No lo digo porque sea sobrino mío, yo no me acostumbro a, porque es familiar, hablar muy bien de uno, pero mi sobrino, cuando nos dicen que la carrera está terminada, mi sobrino va al límite, ¿sabes? Y nos dicen, vamos, todos quedamos destrozados. En el 2005 nos dicen que prácticamente no puede seguir jugando a este nivel. Y el tío, joder, yo lo he visto salir cojo de una pista, tenerse que tomar un calmante por no poder soportar el dolor, y el tío quejarse lo menos posible. Venga, pues va, vayamos a intentarlo. Venga, y muchas veces tuvimos que acabar un entrenamiento antes. La tira de veces. Entonces, claro, lo suyo es de un gran mérito, creo yo.
2: Hay una final que se recordará siempre por una extrema felicidad, pero es una final de Wimbledon en la que tú dices que es casi el peor de tu vida por el estrés con el que vives el partido. Y es cierto que en las imágenes del box se te ve desencajado. Y es preciosa una frase de, bueno, que describe, yo creo, la mentalidad de Nadal. Desde luego la que le inculcaste tú durante toda su carrera. Él dice, yo seguí el camino que Tony me marcó y creo que fue el adecuado.
0: Yo te digo que en esta final, el partido que peor lo he pasado en mi vida, ¿sabes? De ver, joder, cómo se nos escapaba el partido y eso, pero bueno, al final tuvimos mucha suerte, las cosas fueron bien y creo que por lo que hizo Rafael y cómo lo hizo, pues... creo que su legado trasciende el deporte, ¿sabes? Porque es dar valor a lo que realmente tiene valor a nivel personal.
1: Desde luego, y yo creo que sí, admirábamos a Rafa Nadal y todos conocíamos los problemas que había tenido en ese pie. Después del documental valoramos aún muchísimo más haber llegado a 22 Grand Slam. Tony, me encanta escucharte aquí cada lunes, y ya sabes que fui muy feliz también compartiendo el otro día un ratito contigo en mi tierra. Bueno, es que no sabes cómo le escuchaba a la gente.
2: Me imagino,
1: el aniversario del Grupo San Pablo, estaba todo el mundo ahí, vamos, atentísimo a sus lecciones de vida de Tony Nadal. Mira, que tenemos la suerte de que nos las dé aquí en Radio Estadio Noche.
2: Pues ese capítulo 2 está muy dedicado a esa relación entre Rafa y Tony, Tony y Rafa, durante su carrera deportiva. Tony, gracias por una noche más en Onda Cero. Un abrazo.
0: Muy bien, un abrazo.
1: Un abrazo, Tony. Adiós.
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1: Contaba Louzan en conexión directa desde Puebla que le daba mucha pena no poder estar en el partido de nuestra selección femenina, que mañana en Islandia, Ana Rodríguez, se juega conseguir el billete directo para el Mundial después de esa victoria con goleada ante Inglaterra.
16: Sí, mañana tiene que certificar ese primer puesto y por tanto esa clasificación directa para el Mundial del año que viene en Brasil, después de esa goleada, el mejor partido de hace muchísimo tiempo frente a Inglaterra en Somos, en Mallorca. Mañana, como digo, certificarlo. Dependen de sí mismas, tienen que ganar, ganando están clasificadas, y si no se gana habrá que hacer mínimo lo que haga Inglaterra, porque ambas selecciones tienen los mismos puntos, pero España tiene el gol a veras ganado a la selección inglesa. Lo sabe Sonia Bermúdez y decía que firmaba a principios de esta fase de clasificación llegar a esta última jornada así como llega la selección.
17: Todos firmábamos llegar a este partido con estas opciones de sumar 3 puntos y poder clasificarnos de forma directa, así que nada, muy metidas para el partido de mañana. Sabemos que en su campo es un rival muy difícil, muy complicado, muy duro, y con ganas de que llegue mañana para intentar cumplir el objetivo, que es el que queremos.
1: ¿A qué hora es el partido, Ana?
16: Mañana, 9:00 p.m, ese Islandia-España. No hemos ganado nunca en Islandia, pero es que hay que decir que esta
2: selección... ¿Cuántas veces hemos jugado en Islandia?
16: Era solamente, me parece que eran 3 veces, bueno, pero es cierto que esta selección está muy por encima de la selección islandesa, que es cierto que es muy física. Es una selección una con el balón parado, pues tiene esos peligro a balón parado, pero que España es muy superior a Islandia y que por tanto tiene que ganar y certificar la clasificación para el Mundial de forma directa.
2: Perfecto, mañana Islandia-España, gracias. Ana, una última conexión con Alfredo, que ya está en el Estadio de Puebla. A las 4 comienza el partido, en 2 horas Radio Estadio. No hay 11 todavía, creo, Alfredo.
18: No, ahí tenemos problemas de comunicación porque aquí hay gente. Estadio es bonito, grande, para 45.000 espectadores, va a haber 42.000. Yo he visto muchas camisetas de España. Vamos a ser local, no hay alineación, lo dicho, habrá 3 pausas de hidratación. España, que cobra 6 millones de euros por este amistoso que arbitra un colegiado mexicano, Hernández, y en breve se conocerá la alineación del equipo español, que todavía no ha llegado a este recinto donde hay muy buena temperatura, algunas nubes, pero más o menos estaremos en torno a 22 grados. Se acaban de abrir las puertas del estadio de Cuauhtémoc, de Puebla, donde jugará su último amistoso la selección española.
2: Perfecto, vamos a trabajar esa conexión para que no se te corte durante el partido. Okay. Es la 1:27 aquí en España.
1: A las 3:30 empieza Radio Estadio.
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2: Así recuperamos a Alfredo. Bustillo, más cosas del día.
19: Pues que hemos conocido ya todos los premios de la Liga, los premios que entrega la Liga a los mejores de la temporada. Lamine Yamal, mejor jugador. No ha habido muchas sorpresas, 16 goles, 12 asistencias y jugador determinante en el Barça. Lo mismo a la hora del mejor entrenador, que es Hansi Flick. El Barça ha ganado la Liga, el equipo que más goles ha metido y el que menos ha encajado. Carlos Espí, el delantero centro de Levante, es el mejor jugador sub-23. Sobre todo han valorado los 11 goles que han contribuido y mucho a que Levante haya podido permanecer en Primera División. La mejor parada de la temporada se la han dado a Joan García. ¿Recordáis? ¿Cuál? El partido español-Barça, el cabezazo de Pere Milla, que lo saca con una mano en una parada espectacular. ¿Y el mejor gol de la temporada? ¿Recordáis alguno que llame la atención?
2: ¿El mejor gol?
19: De la temporada.
2: El de... No sé. ¿Cuál?
19: Estuviste en el Bernabéu viéndolo, creo.
2: Sí, un Real Madrid-Elche.
19: Desde 65 metros. Arda
2: Guller. Ah, el de Arda Guller, sí.
19: En el Real Madrid-Elche.
1: El portero del Burgos, ha sido el Zamora de segunda.
19: En segunda división. ¿Sí? En primera también ha sido protagonista Sorloth, porque en redes sociales ha puesto un mensaje donde dice que tiene algunas noticias emocionantes antes del Mundial. En Italia se han revolucionado un
1: blanquinegras.
19: Poco. ¿Blanquinegras? Por eso digo que en Italia se han revolucionado un poco porque la Juve está muy pendiente de poder ficharle y con ese mensaje de Sorloth se han hecho muchas...
1: Acompañado de goles suyos con el Atlético de Madrid, ese texto.
19: Veremos a ver el futuro de Sorloth. La Liga va a comenzar finalmente el fin de semana del 15 y 16 de agosto porque el arbitraje al que habían sometido la Liga y la AFE ha dictaminado que tiene razón la Liga y que tiene que comenzar ese fin de semana. La AFE había propuesto el siguiente, el del 22-23. Y para mañana, playo de ascenso a primera a las 21, Almería-Castellón. Empate a uno en la ida. Si el partido terminara en empate, habría prórroga. Y si persistiera el empate, pasa el Almería, que terminó como mejor clasificado. De momento, empate 1-1 en la ida. Mañana a las 9, Almería-Castellón. Y también mañana a las 8 de la tarde, en este caso, primer partido playoff semifinales ACB, el Barça recibe a la Laguna Tenerife. Primer partido, las semifinales es al mejor de 5 partidos.
2: Será una noche diferente porque habrá Radio Estadio a las 3:30, a las 4 juega España. Si madrugan, si no duermen, si trabajan, si se levantan para ver el fútbol, lo pueden escuchar aquí en la radio.
1: Aquí estará Edu García para acompañarles.
2: Hasta mañana.
1: Chao.
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¿Qué tal? Muy buenas noches, ¿cómo estáis? Hubo un momento en el que las parejas abiertas empezaron a venderse casi como el símbolo definitivo de la modernidad emocional. Y sí, la idea sonaba perfecta sobre el papel. Menos posesión, más sinceridad, más libertad y menos hipocresía. Y durante años parecía que quien defendía la monogamia era poco menos que una persona antigua atrapada en un modelo sentimental ya caducado. Pero, ¿qué ocurre cuando pasamos de la teoría a la práctica? Porque una cosa es compartir un hilo en redes hablando de la responsabilidad afectiva, de la que hemos hablado muchas veces en este programa, y otra gestionar un domingo por la tarde sabiendo que tu pareja se ha enamorado o está con otra persona. Y precisamente sobre eso se está hablando muchísimo estos días a raíz de un reciente artículo muy comentado que publicó El Confidencial, donde el psicólogo y terapeuta de pareja, Antoni Bolinches, analizaba desde su experiencia clínica el auge de las relaciones abiertas en España. Y hay una frase que resume bastante bien el debate. Dice Bolinches que, según los casos que ha visto en consulta, a los 5 años la pareja abierta o se ha cerrado o se ha roto. ¿Y por qué ocurre esto? Bueno, pues todo indica que al final la práctica emocional es bastante más compleja de lo que parece cuando uno habla del tema desde la distancia. Y los celos, ay, los celos, no es lo único que lo rompe. También aparece la comparación, aparecen los límites, la logística imposible y quizá lo más importante, la sinceridad, que deja de ser cómoda. Y sobre todo, una pregunta que suele dinamitar muchas relaciones. ¿Qué pasa cuando uno de los dos deja de jugar y empieza a enamorarse de otra persona? Abrir una pareja no elimina los conflictos emocionales, simplemente

0: los multiplica y obliga a gestionarlos todos a la vez.
1: En Onda Cero, Loving You. 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

0: Silvia Sanz, muy buenas noches. Nuestra buenas noches. Sexóloga del programa. Tú esto lo habrás visto en consulta muchísimas veces, ¿no? Bueno, tú y tu equipo.
1: Yo y mi equipo, eso es. Muchas veces, es verdad que tener una relación no monógama es muy, muy chulo, ¿sabes? Pero a veces entra en contradicción con querer esa libertad absoluta y seguir sintiéndonos únicos. Y a veces se confunden conceptos, porque muchas personas sí que viven una relación no monógama de un modo genuino, ¿no? Y se relacionan así, y otras lo viven desde una necesidad de validación, de salir de la rutina, de escapar de los conflictos que tiene una relación de pareja, y eso a veces cuando está en una relación monógama y se abre, pues lo que hace es amplificar un poco todos esos conflictos.
0: O sea, los problemas se multiplican.
1: Se multiplican, claro.
0: Evidentemente,
1: y ¿no? Tener una relación de este tipo a veces es muy, muy agotador emocionalmente, ¿no? Porque no solo tenemos que gestionar los celos, tenemos que gestionar horarios, tiempos, y que a veces pues eso pues agota mucho emocionalmente. Entonces yo creo que funciona muy bien, no tanto por esa libertad, sino por esa honestidad. Cuando se habla mucho, se replantean otra vez los acuerdos, se habla de si estamos buscando deseo o sexo o estamos buscando esa validación emocional, cuando, yo qué sé, sentimos miedo, y sobre todo hacerlo porque quieres hacerlo, no por miedo a perder a la pareja, no por miedo a no ser modernos, no por miedo a quedarnos atrás, ¿no?
0: Hablamos de relaciones abiertas, no de poliamor, que es distinto.
1: Bueno, yo creo que en las relaciones abiertas se engloba todo, ¿no? Se
0: relaciona. Pero claro, no es lo mismo vivir con tu pareja, vivir una pareja monógama, que abra esa relación, que pueda tener relación con otras personas, pero no en el mismo domicilio. La cosa cambia mucho cuando a lo mejor en un mismo domicilio conviven tres personas, por
1: ejemplo. Eso también, sí, que son las triejas. Pero es verdad que muchas relaciones que son monógamas y se abren, aunque tengan relaciones con otras personas, también tienen que gestionar eso, ¿sabes? De ahora quedo contigo, el domingo me voy con otra persona, y esas inseguridades que a veces causan, incluso para la propia persona que lo está viviendo, pues eso agota mucho emocionalmente en tiempos y
0: tiene que ser agotador, yo creo,
1: Bueno, hay que saber gestionarlo, sostenerlo y sobre todo hablar mucho, ¿no? Y ser muy honestos constantemente.
0: Óscar Ferrani, ¿qué tal? Muy buenas noches, ¿cómo estás?
2: Ay, buenas noches. Yo estoy bien. Lo que no sé es cómo está de bien esto de decir o de pensar que es agotador el concepto de pareja abierta, ¿no?
1: Para mucha gente, digo.
2: Entiendo que sí, pero bueno, es que esas personas tal vez no están hechas para el concepto de pareja abierta, ¿no? Claro, el compañero, bueno, compañero, Antoni Bolinches, ¿no? Tiene un carrerón como psicólogo y máster en sexualidad. Yo creo que...
0: Al claro cual
2: que,
0: le invitamos un día a venir al programa cuando quiera, ¿eh? Que aquí sí, tiene las puertas abiertas.
2: Yo entiendo que la gente que va a terapia, pues es que le está fallando un poco el concepto,
1: claro,
2: ¿no?
1: Igual entiendo es el público que vemos.
2: Claro, que a lo mejor desde su perspectiva clínica, pues entiendo que puede hacer la afirmación de que todas las parejas abiertas a los dos años se cierran. Puede ser que haya más gente. Yo conozco parejas abiertas de muchos, muchos, muchos, muchos años.
1: Sí, entonces, sí, funciona.
2: Sí, sí que es verdad que quiero pensar que en este momento de prisas, de no tener tiempo para nada, de yo primero, se puede hacer más difícil y puede resultar agotador si tenemos como referente el modelo de pareja, pues, monógama.
0: Pero, de todas formas, tiene que haber ahí en esa relación una organización mayor que Maricondo. Quiero decir que...
2: Bueno, y en las monógamas, que funcionan, que a lo mejor no tienen la variable de ahora pues he conocido a Pedro, ahora estoy con Cristina, uy, pues no me cae bien, oye, pues ten cuidado, a mí no me gusta, ay, pues tenía razón, a otros problemas que tienen las parejas no abiertas y que también van muy agotados emocionalmente.
1: También, sí.
2: Entonces, no sé si realmente lo que es el planteamiento...
0: La pereza todo, ¿eh?
2: Bueno, es que...
1: Depende de lo que busques.
2: Claro, vivimos tiempos muy complejos, ya lo sabemos. No sé si hacemos más falta que nunca. Yo siempre, cuando empezamos en esto, cuatro chiflados decíamos, bueno, dejaremos de trabajar cuando dejemos de ser necesarios. Y ahora parece que dejamos de ser necesarios, pero todas las estadísticas de cualquier corte dicen que la gente tiene menos sexo y de peor calidad.
1: Menos las relaciones abiertas, pues, que tienen más variado.
2: Efectivamente. Y bueno, y relaciones abiertas, la gente no
0: pero
2: se levanta.
0: A lo mejor para eso no hace falta abrir la relación, sino compartir con tu pareja esas experiencias.
2: Es que es a lo que me refería.
1: Hacer intercambios.
2: No,
1: intercambios,
2: bueno,
1: de pareja, dices.
0: No intercambios, sino una que sea como una pareja swinger, por ejemplo.
2: Uh-huh. Bueno, los swinger ya no es otro concepto, porque claro, ahí realmente ya te vas a tener sexo, o sea, tu pareja es tu pareja y tienes sexo momentáneo y circunstancial consensuado con tu pareja. Pero el poliamor es otra dimensión. En ese sentido, el poliamor es que pueda tener en mi corazón espacio para más de una persona al nivel que todos entendemos que hay cuando hay burbujitas en la barriguita y tenemos un feeling que no veas. Pues sí, hay gente que es capaz, que tiene sus celos trabajados, que no tiene los mismos referentes y que vive relaciones muy plenas y muy profundas, muy largas, con esta etiqueta que decimos ahora de poliamorosa, que en otras épocas eran otras etiquetas, ¿no? Respetarse. ¿Cuando se acaba la tensión sexual, se acaba la pareja? Pues no, hay gente que considera que no, y dentro de las prácticas poliamorosas podemos estar fríos, y yo he conocido a otra persona y me está enriqueciendo y te lo cuento y ahora no tenemos sexo, pero luego ahora lo tenemos y la otra persona sabes que existe, no hay un modelo.
1: Claro, que hay veces, ¿no?, de esas relaciones poliamorosas que hay una pareja nuclear, uh-huh, ¿no? Sí, aunque bueno, puedas sentir amor por otras personas y tener sexo con otras personas.
2: El aprendizaje de los dos espacios yo creo que es cuánto hablamos y cuánto nos hablamos con nuestro amorcito. Y ahí
1: y liberarnos
2: es donde
1: de esa posesividad, ¿no?
2: Bueno, y trabajarnos nuestros celos, nuestros miedos. Claro, es que todos los tenemos, ¿no?
0: Este sería un tema muy interesante para preguntar en la calle. Rubén Santos, ¿cómo estás? Muy buenas noches.
3: Buenas noches, Nacho. Lo estaba pensando. Lo que pasa es que da para muy largo. Lo tendríamos que hacer bastante más largo porque...
0: O sea, da para mucho.
3: Es un tema amplio, sí. Además, tiene que haber una variedad de opiniones importante.
0: Bueno, tú has salido a la calle. ¿Y qué has preguntado esta semana?
3: He salido a la calle. ¿Qué he preguntado esta semana? Pues... cosas curiosas que haya hecho la gente en la cama, que les haya pasado, que también es un tema bastante amplio, ¿eh? Pero yo creo que la gente tiene la lengua más larga cuando son temas así más picantones.
0: Pues nada, tenemos bien que os encuentre Rubén por la calle, o bien que nos llaméis al 628 22 22 23, que es nuestro teléfono, 628 22 22 23, o a través también de nuestras redes sociales, que no son otras que Loving You Radio, en cualquiera de ellas, Loving You Radio, tanto en Facebook, para los que somos más boomers, en Instagram, y también en TikTok. Y esta noche, en este programa, muchas veces se habla que una mujer a partir de cierta edad tiene que empezar a desaparecer discretamente del escaparate. Porque curiosamente, por ejemplo, en el rock, un hombre con arrugas es más auténtico. Pero una mujer con experiencia muchas veces pasa a ser difícil de vender, esto de cara a las compañías. Así que la invitada de esta noche decidió hacer algo bastante punk, que es crear un sello discográfico entero para mujeres mayores de 40. ¿Y qué hacen en este sello? Pues blues, soul y rock en castellano, música hecha por mujeres que ya han vivido, que en muchos casos seguro que se han roto, se han enamorado y desenamorado, y sobre todo ya no están para pedir permiso a nadie, ¿eh? Y le hemos preparado también algo muy especial en la caja rosa esta noche, Óscar.
2: Yo creo que sí que es especial. Es un juguete que ha estado en boca y entre las piernas de miles de personas durante los últimos años, pero con una propuesta formal, tecnológica y de mecanización distinta, que bueno, nos va a hacer reflexionar sobre el potencial sensible del clítoris más allá de lo visible, y nos va a hacer reflexionar también sobre cómo una herramienta bien utilizada puede ampliar nuestros horizontes sexuales y cómo una herramienta mal utilizada, pues como siempre, puede limitar nuestros horizontes sexuales.
0: Pues eso lo descubriremos casi como siempre al final del programa, pero antes tengo que recordar que Irene Calderón es quien produce este programa que hoy realiza Javier de la Torre. Comienza un lunes más en Onda Cero, Loving You. Bueno, ¿recordáis cuando una noticia tenía un recorrido lógico? Vosotros que sí habéis sido consumidores de periódicos, aunque ya se ven poquitos, ya poca gente compra la prensa en un...
1: Yo lo leo en internet.
0: Pero bueno, lo seguimos leyendo cuando pone la tele o cuando escucha, como no, la radio, que por cierto, yo creo que es la que más credibilidad tiene en estos momentos en los medios de comunicación. Ahí lo dejo. Bueno, antes un periodista, y ahora muchos de ellos, pero sobre todo, voy a generalizar un poco. Contrastaba, un editor lo revisaba, una emisora, un periódico, una televisión asumían una responsabilidad sobre lo que contaban. Vamos, lo que se hace en un medio serio, como puede ser este, porque detrás hay profesionales que aman esta profesión y la ejercen con absoluta profesionalidad. Y sí, no siempre es perfecto, ¿eh? No siempre es perfecto, porque muchas veces también nos equivocamos. Pero al menos existen ciertos códigos, ¿no? Que como es verificar antes de señalar, separar información de opinión y entender que detrás de cada nombre había sobre todo, una persona. Y ahora, por desgracia, pues muchas veces eso no funciona así. Hoy cualquiera puede abrir una cuenta, ponerse una acreditación, encender un directo o lanzar un vídeo de 20 segundos y convertirlo en, entre comillas, verdad, antes incluso de comprobar si lo es. Algo que en los medios tradicionales, como un periódico, como decía antes, una televisión, una radio como esta, pues tardamos horas en contrastar algo que ahora en las redes pues se hace en segundos y se convierte además en muchos casos en linchamiento. Bueno, nuestra invitada convirtió las redes sociales en un lugar donde cientos de mujeres empezaron a contar experiencias que durante años habían permanecido en silencio, entre ellas los testimonios que terminaron desencadenando, por ejemplo, el caso de Íñigo Errejón, un episodio que volvió abrir un debate incómodo pero necesario sobre el poder, el consentimiento y el miedo a hablar cuando quien está al frente tiene influencia, nombre y sobre todo un altavoz. Porque, volviendo a la información, ya no se compite por informar mejor, funciona lo que hace más ruido, nos obsesionamos por hacernos virales, por señalar a voces y lo peor, por generar miedo, indignación u odio a cualquier precio. Y en medio de todo este ecosistema, pues hay periodistas, especialmente mujeres, que aseguran haberse convertido directamente en objetivos. Lo hemos visto recientemente con Sara Santaolalla, que ha denunciado campañas de acoso, difusión de vídeos sexuales falsos generados con IA, amenazas, seguimientos y hostigamiento continuado en redes y fuera de ellas, un caso que además ha terminado convertido en batalla política, judicial y mediática constante. Y precisamente ahí aparece otra cuestión incómoda. ¿Qué ocurre cuando ese señalamiento digital deja de ser una discusión ideológica y empieza a afectar a la vida real? Bueno, nuestra invitada de esta noche lleva años denunciando que existe una estrategia de desgaste contra determinadas voces femeninas que hablan de feminismo, de violencia machista o de extrema derecha, acompañadas organizadas, donde todo vale, el miedo, las amenazas. ¿Qué pasa con el periodismo cuando el espectáculo del odio empieza a pesar más que los hechos? Pues por eso hoy que hemos querido invitar a una persona que lleva años incomodando, removiendo y poniendo palabras donde muchas veces solo había silencio. Es escritora, periodista y una de las voces más valientes y también más discutidas del debate público en España. Recibimos esta noche en Loving You a Cristina Fallarás. ¿Qué tal, Cristina? Muy buenas noches.
4: Muy buenas noches. Encantada de estar aquí.
0: Lo mismo te decimos. Oye, Cristina, durante años el periodismo vivía, con sus errores, porque siempre he dicho que nada es perfecto, bajo esas reglas, ¿no? Que era contrastar, verificar, responsabilizarse de lo que publica uno. ¿Qué ha cambiado con las redes para que ahora parezca que el ruido vale más que los hechos?
4: Lo primero que ha cambiado es que todos aquellos sectores sociales a los que los medios jamás habíamos dado voz, han podido tener su propia voz.
0: Sí.
4: Y esto es un mea culpa por mi parte, como periodista. Es decir, las mujeres nos lanzamos desde 2015, hace ya una década, con el Me Too, que nació en 2017, pero tiene sus orígenes en el Ni Una Menos argentino.
0: Sí.
4: Nos lanzamos a las redes por millones a contar aquello que nos habían hecho, a contar las violencias machistas y muy concretamente las violencias sexuales que sufríamos y que hemos sufrido y que seguimos sufriendo. ¿Por qué tenemos que hacerlo en las redes? Tenemos que hacerlo en las redes porque no nos habían dado voz nadie. Es decir, cuando la gente se sorprende, fíjate, cuando yo lancé Cuéntalo, yo lancé el movimiento Cuéntalo en 2018.
0: Sí.
4: Y se convirtió en un movimiento internacional bestial. Solo en los 10 primeros días logramos descargar 3 millones de datos. O sea, 3 millones solo en 10 días procedentes de 60 países distintos. Y tú dices, ¿cómo pasa? ¿Qué pasa? ¿Se han puesto de acuerdo? No, no nos hemos puesto de acuerdo en absoluto. Lo que pasa es que de repente encontramos un lugar para poner en evidencia algo que, ¡oh! Sorpresa, el periodismo no había contado. Y ahí hay una doble mirada. Por un lado está la mirada del derecho que tenemos aquellos sectores sociales que no hemos sido relatados a relatarnos. Y por otro lado está la mirada de entender que no es periodismo, que esto no es periodismo, esto es un movimiento testimonial. La gente creía que era periodismo lo que se ha hecho durante los 40 primeros años de democracia en España, acallando, por ejemplo, te pongo varios ejemplos, la situación del rey emérito,

0: la situación del dictador enterrado con honras de Estado, la violencia contra las mujeres, el arrancamiento de los hijos, la impunidad del Poder Judicial, la diferencia de salarios entre los directivos y los trabajadores y trabajadoras. Quiero decir, cuando el periodismo dejamos tales lagunas, de repente aparecen las redes sociales, y lo que hacen las redes sociales es romper. El periodismo en realidad es un sistema de jerarquías. Tú lo sabes bien, es un sistema de jerarquías. Yo, que he sido directora y subdirectora de periódico, al pintar la primera página, tú decides qué es lo más importante y dónde va. Lo de arriba, grande, es lo más importante, lo de abajo, pequeñito, a la derecha, es lo menos importante. Y la sociedad lo compra. De tal manera que aquello que va en la última página, abajo, muy pequeño, no tiene importancia. Pero lo que no tiene, desde luego, importancia es lo que no aparece. Bien, cuando aparecen las redes sociales, la gente de la que nunca se ha hablado en la prensa, ve que tiene un medio de comunicación en sus manos y que aquello que no ha podido decir nunca, puede por primera vez decirlo. Y nos lanzamos a las redes, pero no solo las mujeres con nuestras violencias. Se lanza a las redes el movimiento republicano, se lanza a las redes la marea blanca, la marea verde, la marea morada, las mareas. ¿Os acordáis de los tiempos en los que la marea? ¿Qué eran esos colectivos? Eran colectivos que por primera vez podían decir cuáles eran sus condiciones de trabajo o de vida, en el caso de los alquileres y la vivienda, y que no estaban viéndose reflejados en los medios. Y a mí esto, que da un vértigo tremendo, porque da un vértigo tremendo, también me provoca una emoción tremenda. Es decir, tenemos que saber cómo organizarlo, pero también tenemos que saber que esto ha llegado para quedarse. Cuando yo cuelgo un testimonio de una chica que dice, a mí un político madrileño de izquierdas me hizo esto, esto y esto y esto, yo no sé que está hablando de Íñigo Errejón. Pero Íñigo Errejón al día siguiente aparece con un comunicado diciendo unas cosas entre la persona, el personaje, el patriarcado, etcétera, donde queda claro que se reconoce. ¿Sí?
1: Sí.
0: Yo, Cristina Fallarás, no doy el nombre de Íñigo Errejón. De hecho, yo no publico nombres en los testimonios de las mujeres que publico. Pero hay ciertos hombres que se sienten reconocidos. De hecho, algunos tengo que contarte que han llegado a llevarme a juicio sin ser ellos aquellos de los que hablaba el testimonio, hasta tal punto, sí, pero no sabes hasta qué punto he comparecido en juicios donde yo miraba aquel tipo que estaba denunciando a esa chavala y pensaba, ni es esta la chavala, ni hablaba de ti este testimonio, todo esto es un disparate y lo habéis judicializado. Claro, porque al mostrar patrones, si yo te digo un político madrileño de izquierdas me hizo esto y esto y esto, políticos madrileños de izquierdas, hay un porrón. Claro. Bueno, pues cada uno sabrá si se siente identificado o no.
1: Sí, sí, se dio por aludido, por decirlo de alguna manera.
0: Claro, alguien se da por aludido y entonces ahí pues pueden pasar dos cosas, que dimita, como hizo Errejón, o puede pasar que me lleve a juicio a mí. Sí. Yo en este momento, a día de hoy, cuando estamos hablando tú y yo, tengo más de 1 millón de euros en juicios que me piden. Hombres que se han sentido identificados y que me llevan a mí a juicio porque no saben quién ha publicado ese testimonio.
1: Madre mía. Cristina, volviendo, estamos hablando de campañas organizadas de odio, las que estamos viendo actualmente, ¿no? Desde fuera mucha gente piensa que son simplemente 4 trolls insultando y nada que ver. Por ejemplo, el caso de Sara Santaolalla, denunciando esos vídeos sexuales falsos creados con IA y esas campañas de señalamiento que han ido incluso a su casa. ¿Crees que estamos entrando, Cristina, en una nueva dimensión de violencia? Porque aquí hay violencia, en el fondo, en este caso digital, contra mujeres periodistas.
0: No solo digital, física. Yo en 2021 yo denuncié que vinieron a mi casa, no solo vinieron a mi casa, me rascaron una cruz con una navaja en la puerta de mi casa y estaba dentro mi hija pequeña, sola. Después de eso me dieron una paliza en la calle y me rompieron el menisco. Después de eso tuve que cambiarme de piso. Cuando me cambié de piso volvieron a encontrarme, volvieron a venir a mi casa. Después tuve que cambiarme de ciudad y ahora he vuelto a tener que cambiarme de ciudad. Eso no es violencia digital. Lo que estamos viviendo es, primero, las consecuencias de que cuando las

0: primeras lo dijimos, y de esto hace 5 y 6 años, no se hizo nada y nadie tomó cartas en el asunto porque parecía que éramos las estridentes. Segundo, toda violencia digital aterriza en la calle. Eso tenemos que tenerlo claro. Es decir, la violencia digital no es quien te dice zorra, o quien te llama puta, o vieja, o guarra, o borracha, que es lo habitual. De ahí pasan al te voy a matar, te voy a violar. Y de ahí de repente te das cuenta, porque una se da cuenta, cuando la campaña es orquestada, y cuando es orquestada no son trolls. A mí, quiero decir, a mí quienes me amenazan de muerte y están investigados ahora por la policía, sí, son hombres con nombre y apellido, es que ni siquiera esconden su nombre y apellido. Tal es la impunidad. Tal es la impunidad. Uh-huh. Es decir, la policía puede investigarlos, sí, porque se llama Manolo Pérez Pérez, me lo invento el nombre.
1: Sí.
0: Y como tal, me dice, sé dónde vives, da mi dirección y me amenaza de muerte. Pero es que hay un partido entero, Vox, que utiliza mi cara y la tiene colgada en su página web para llamar a que se afilien a su partido. Esto lleva así desde septiembre. Que Vox tenga mi cara como reclamo para el odio significa que cada día quien pasa por la página de Vox ve mi cara y que cuando yo voy por la calle la reconocen. Bueno, no he conseguido que la fiscalía la quite. Ahí sigue mi jeta. O sea, es una barbaridad. Quiero decir, los mecanismos del Estado y de las instituciones están fallando estrepitosamente.
1: Lo estamos viendo. ¿Qué papel, Cristina, sí, deberíamos de jugar los medios, los colegios profesionales en este caso, y los propios periodistas cuando una compañera es señalada, como por ejemplo le ha pasado a Sara Santaolalla o te está pasando a ti?
0: Lo primero es cerrar filas. Tú fíjate, en el informe anual de Amnistía Internacional de este año, el caso que sale de España es el mío por parte de Vox. A mí me llaman de medios internacionales, me llaman de medios europeos, norteamericanos, latinoamericanos. ¿Cómo puede ser que el caso de una periodista española salga en el informe anual de Amnistía Internacional por una cuestión tan bestia como llamar al odio contra ella por una columna escrita? Bien, yo creo que en España vamos lentitos con esto. Es decir, no tenemos músculo. La profesión tiene que cerrar filas. Es que yo no quiero caerle bien a nadie. Yo ya sé que yo caigo muy mal a una parte. No me importa. A mí también me cae mal mucha gente. Pero a la profesión se la apoya, porque la base de la democracia es esta profesión. Y si no apoyamos a las compañeras y los compañeros, nos caigan bien o mal, sean de derechas o de izquierdas, rubias o morenas, o pelirrojas, si no apoyamos cuando llega la amenaza, la amenaza cundirá y será para todas y todos.
1: La última. ¿Qué te sigue, Cristina, empujando a no callarte?
0: ¿Tú te imaginas si ahora me callara? Quiero decir, yo empecé a hablar porque me di cuenta de que no podía dejarles a mis hijos como herencia el silencio. Somos un país de silencios y yo no pensaba dejar en herencia un silencio que había heredado yo, que es el de la violencia machista y es el de la violencia de la memoria histórica. Ahí empezaron a sumárseme mujeres, primero miles, luego cientos de miles. Sería una irresponsable si a estas alturas me callara, claro.
1: Yo te puedo animar a que sigas adelante y que por lo menos todo el apoyo que podamos darte aquí lo tienes de nuestra parte. Cristina Fallarás, muchísimas gracias por habernos atendido. Un abrazo muy fuerte.
0: Muchísimas gracias, un beso.
1: Bueno, uy, cómo no nos hemos quedado, ¿eh? Cómo nos ha dejado ya. Cristina. Bueno, antes de conocer las noticias de las dos, la una en Canarias, vamos a hacer una pequeña presentación, bueno, pequeña, como se merece, de nuestra invitada, aunque no vamos a decir su nombre. Uh-huh. No sé si alguna vez os habéis planteado eso de que las canciones más intensas hablan, mira, estamos escuchando a Janis Joplin, hablan de heridas, de deseo, de sexo, en muchas ocasiones, sí, me dice que sí. Uh-huh. O, no sé, de pérdidas o de cicatrices también, porque hay muchas cicatrices. Y cuando cumple los 40, ya llevas unas cuantas. Pero la industria, en este caso la musical, parece empeñada en que todo el mundo tenga cara de instituto y 20 años recién cumplidos. Nuestra invitada esta noche ha decidido rebelarse contra todo eso, creando un sello para mujeres artistas mayores de 40 años. Y tienen que hacer rock, soul, blues y todo ello con acento propio y letras que suenan a vida real. Ana, de verdad, buenas noches.
2: Buenas noches.
1: Que la sientes con la cabeza, claro, todo el mundo, pero no te escuchamos. No te...

0: Estamos escuchando.
1: Buenas noches a todo el mundo.
0: Oye, encantado de que estés aquí.
1: Y yo.
0: El proyecto nos ha gustado tanto que hemos dicho, no, que tiene que venirse aquí al
1: lobby. Es que es un proyectazo.
0: Sí.
1: Es un proyectazo y es una guerra abierta.
0: Además, sí. Yo creo que una mujer, como el buen vino, bueno, y muchos hombres, empiezan a resultar peligrosamente interesantes cuando cumplen los 40, a partir de los 40, ¿no?
1: Más que nada porque llega un momento que hay cosas que no importan y hacemos lo que nos da la gana. Y eso a veces molesta un poquito.
0: Ahora saldremos de dudas. Escuchamos las noticias de las 2, la 1 en Canarias, y enseguida volvemos aquí en Love and Joy.

0: Son las 2, es la 1 en Canarias.
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0: Buenas noches. Un incendio en Villanueva de los Castillejos, Huelva, ha obligado a evacuar de forma preventiva a 365 personas de urbanizaciones y fincas del municipio de San Bartolomé de la Torre. A esta hora, 250 personas y 13 camiones de bomberos están trabajando sobre el terreno para contener el flanco izquierdo debido a su continuidad hacia una posible zona forestal. Otro incendio en Lleida moviliza a 44 dotaciones de bomberos con un centenar de efectivos que trabajan en este momento para sofocar el fuego en el barrio de Vilamont Cada, Ciudad Jardín, situado a las afueras de la ciudad. El incendio se ha originado en torno a las 10 de la noche en las instalaciones de una cooperativa de fruta de Lleida. No se registra ningún herido, pero la cercanía de las llamas a una zona residencial ha obligado a los bomberos de Cataluña a evacuar de forma preventiva la primera línea de casas que colinda con la cooperativa. En Cataluña, este martes, el Papa León XIV continuará su visita a España. El sumo pontífice estará 2 días en Barcelona. Su agenda comenzará con una misa en la catedral y una vigilia de oración en el Estadio Olímpico de Montjuic, donde se espera que reúna a 40.000 personas. La primera etapa del viaje apostólico del Papa en Madrid ha dejado discursos históricos como el que ha pronunciado este lunes en el Congreso. León XIV ha hablado a diputados y senadores durante 30 minutos de cuestiones como la migración, las guerras, la inteligencia artificial o el aborto.
2: Toda vida humana debe ser reconocida y custodiada desde su concepción hasta su ocaso natural, en cada circunstancia de su existencia.
0: El Papa también ha hablado en la Cámara Baja sobre la polarización y la crispación política. El ministro de la Presidencia, Félix Bolaños, ha dicho que respeta todas las posiciones.
3: Respeto a las posiciones, pueden ser diferentes, hay diferencias, claro que sí. ¿Y cómo abordamos esas diferencias? Como hay que hacerlo en democracia, con respeto al otro, escuchándole e intentando entendernos. Por eso hemos llegado a acuerdos absolutamente insólitos, como el de la defensa y la reparación de las víctimas de abusos en el seno de la Iglesia Católica.
0: Desde el Partido Popular, Alberto Núñez Feijóo, su presidente, suscribe el discurso del pontífice, dice en cada palabra.
4: Enhorabuena, ha sido un discurso histórico y creo que con independencia de las creencias y la fe de cada uno, el 100% de lo que ha dicho es suscrito por la inmensa mayoría de los españoles.
0: Y el líder de Vox, Santiago Abascal, no ve incompatible el discurso de su formación con el del sumo pontífice.
5: Hasta tal punto lo entiende bien también León XIV, que yo creo que se distingue perfectamente entre el discurso y la política práctica. A mí, de hecho, me gusta la política migratoria del Estado Vaticano. Si uno entra ilegalmente o con violencia, pues tiene multa, tiene cárcel y tiene la prohibición de entrada. A mí me gustaría una política migratoria igual para España.
0: Sobre esto, el portavoz de Esquerra en el Congreso, Gabriel Rufián, ha llamado incoherente a Vox por apoyar el discurso de León XIV porque dice que no concuerda con la defensa de